0: El pueblo cubano es un pueblo que disfruta mucho las manifestaciones de su cultura, sobre todo de la música. El cubano baila, canta. No quiere decir que todos los cubanos bailen ni canten, pero el cubano comprende el baile y el canto, tiene una sensibilidad, una predisposición muy especial por cultura también hacia eso. Pero no debemos limitarnos a eso.
1: Ahora, el siglo XX es muy importante para la cultura popular tradicional cubana. Y estamos anotando no solo arte y no solo literatura, estamos hablando de las costumbres, de las tradiciones, de esa cultura que se expresa en toda la vida cotidiana del cubano. Por lo tanto, la cultura popular tradicional cubana es de muchos ingredientes, pero es algo autóctono. O sea, lo cubano, la cubanía, la cubanidad es autóctona.

soy afrodescendiente, pero soy vasco descendiente, porque mi apellido es Loyola. Entonces yo me enorgullezco de esas dos fuentes, digamos, de origen, ¿no? Del origen africano y del origen vasco.

0: vida se ha desenvuelto en ese mundo, en ese universo sonoro que va de la docencia a la práctica musical como compositor, a la práctica musical como flautista, y posteriormente creé una orquesta de música popular que se llama Charanga de Oro. Eso fue en el año 2004.
1: Dímelo, te estoy hablando.
2: Okay. Un orgullo para toda la Solima y para todo el público presente, y quizás también en la presentación del Maestro Loyola, toda una institución de la música.

0: música africana junto con la música española son la base de la música cubana. La música africana en cuanto al ritmo y la música española en cuanto a la melodía, por la compra y todo eso.
1: Dentro del chachachá tú puedes poner tan son, puedes cambiarlo, poner boleros. Se imbrican muchos géneros dentro de la música cubana. Y en la parte afro, en la parte africana, lleva mucho de base en la música popular cubana.
2: Aplauso para Maestro Loyola.
3: Esa es la Loyola. Con el talento de oro.
4: Yo pienso que la hispanidad en Cuba, para empezar por la hispanidad, tiene un peso importante. Ahora, la africanía no solo es que no se puede negar y que haya que hacerle justicia, es que hay que reconocer que el alma de la nación cubana pasa, entre otras cosas, por el alma africana.
5: África no ejerce una influencia sobre Cuba, África tiene una presencia en Cuba, particularmente o sobre todas las cosas, sin la presencia de África, fíjate que no hay influencia, sino la presencia de África. Cuba sería un país insípido, un pan mal cocido.
4: Es una cifra que a veces asombra, pero fueron 88 etnias africanas las que llegaron. Bueno, para ser más exacto históricamente, las que trajeron, ¿no? Porque fue una emigración forzosa a partir de un régimen esclavista.
5: Llegaron muchos esclavos a Cuba. Nosotros hemos tenido en el siglo XIX un aproximado de 2 millones de hombres y mujeres negras. Y este país es un país, por eso, mestizo, donde el proceso de transculturación y de mestizaje es muy fuerte. Los negros vinieron aquí a hacer grandes aportes. Pero el principal aporte no fue de traer las religiones y lo que se deriva de ellas, que son las artes, la música, las danzas, la mitología, las leyendas. El principal aporte que hicieron los negros a Cuba fue económico, fue la economía. Levantaron los castillos, las fortalezas, las iglesias, los caminos vecinales, las calles, las carreteras, todo lo hicieron los africanos. Dejaron aquí su sangre y su sudor. Cada vez que uno ve una piedra así, caliza, una piedra robusta, tiene que pensar que detrás de esa piedra hay mucho sudor y mucha sangre africana.
6: Este callejón para mí tiene una magia muy especial. En este lugar se reunían muchos artistas, personajes como Mara Portuondo, Elena Burke, Roraima Secada. Un 21 de abril del año 1990 yo me inspiro en hacer una gran obra mural. Una obra mural que estuviera implicado el tema de la cultura afrocubana. A la presencia de los yorubá, de los congos, de los bantú, del culto, de la sociedad secreta de Acuá, muy importante en nuestro país, a los conceptos espiritistas, al fenómeno del sincretismo religioso llamado santería, y así fue como se edificó toda esta obra, que en un principio, sobre esto, no fue aceptada por

0: nosotros representamos las deidades. Como en este caso, yo que hago la caracterización de la del orisha Oya, amante y fiel mujer de Changó. Y este grupo lo que representa son las distintas esas etnias religiosas, o sea, de la religión yoruba, como la lukumí, la carabalí, la rara. Pero en este caso estábamos en la religión yoruba. Porque la religión es cubana, pero procedente de África, por eso que se llama afrocubana.
1: Nosotros tenemos una gran riqueza además en nuestra cultura popular, en nuestro patrimonio artístico, de la influencia yoruba, de la influencia Congo, primero Bantú, y después de la influencia del río Calabar, del río Níger, de todo lo que es la zona del Golfo de Guinea, ni lo que soy Mahomey, Nigeria, todo, Sierra Leona, Ghana, que hoy es la riqueza mayor que tenemos nosotros.

0: Yoruba andao es una escuela. Yoruba andao nació en la UNEA a través de Lambia, que tenía una peña y se acercó a mí para ver si nosotros así le hacíamos unos miércoles de rumba que se daba aquí. Y fuimos con unos cajones viejos, sin audio y sin nada, cantando a pulmón, a capela. Y aquello fue un éxito. A través que nos vio una vez fue el hermano Pablo Milanés, y vio la agrupación, le gustó. Y dijo, ¿cómo se llama? No tenía nombre cuando aquello, la agrupación. Pero había un cajón que era de Pancho Quinto, que decía Yoruba Andao. Y le pusimos ese nombre, Yoruba Andao.
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Yo he andado, estuve en Colombia 2 veces, México 2 veces, Venezuela 3 veces, Italia, Francia, Alemania, Noruega.

ha sido mi experiencia en Yoruba Andao, mi escuela, mi, que estoy jubilado de ella, pero la siento en el alma. Pero bueno, ya los años no permiten seguir la trayectoria.

0: Mira, Cuba es un país totalmente mezclado. Cuba es un país que es una mezcla de la cultura negra, de la cultura africana y de la cultura cubana. Y yo creo que es inevitable que ningún artista no tenga realmente mucha influencia de toda esa mezcla que ha tenido la cultura negra y la cultura blanca, la cultura canaria, la mezcla que somos los cubanos.
1: El complemento fundamental de todo cantante en la música cubana es dominar y conocer los ritmos del folclore cubano, que viene siendo ya lo que es los orichas, los ritmos del yoruba, el batá, el conocimiento del tambor, de ahí parte todo.
2: Y es muy difícil para cualquier compositor que no haya esa presencia de los ritmos africanos, dado a nuestra formación, a nuestra idiosincrasia, que es bailadora, que es de movimiento, que es de...

ser cubana, porque puede mezclar muchos sonidos, puede llegar a bailar de todo. Si tenemos una mezcla bonita de España y África, eso nos permite pues ser multifacéticos, pues lograr cosas, somos muy amistosos, tenemos dos herencias muy bonitas y eso nos hace ser diferentes. Soy cubano, soy diferente, como dice la canción.

0: Ahora Compás Dance surge en marzo del año 2004 con cuatro ex integrantes de otra importante compañía de Cuba. Y bueno, asumí la dirección de la compañía con el propósito de hacer algo distinto con la danza.
1: Entonces después hicimos una combinación, lo que es instrumento, pie, empezamos a hacer todos los patrones ritmáticos afrocubanos, es decir, llevarle a los pies, utilizar el flamenco, es decir, los patrones del flamenco también, usarlo en los instrumentos de percusión. Es decir, esta fusión es lo que dio el resultado de lo que hoy es Habana Compás Dance.

0: Entonces todo eso, si estuviera separado en Cuba, yo siempre comento que Fernando Ortiz hubiera hablado de una ensalada mixta, ¿no? Con los distintos ingredientes por separados en un plato a la mesa. Pero don Fernando creo que nos retrató. Habla de un ajiaco, un cocido de origen taíno, o sea, de nuestros pueblos originarios, que después se convierte en el ajiaco criollo por todos los elementos que nos llegan de otras culturas, pero que cuece un caldo nuevo.
1: Ahora mismo soy el concertino de la Sinfónica Nacional de Cuba y profesor de la Facultad de Música de la Universidad de las Artes. Y bueno, además de hacer la música clásica, bueno, siempre he hecho también música popular, ya desde mi época de estudiante. Loyola me llama, hace como 5 años empezamos a hacer pequeñas cosas de pequeño formato y bueno, hace ya 2 años que me invita a trabajar con él en la orquesta. Sí, de hecho yo tengo 4 orquestas contando a Loyola y además soy profesor en ELISA, o sea, yo no paro de trabajar prácticamente, ¿no? Y bueno, no da para sobrevivir, ¿no?

hace un esfuerzo gigantesco a pesar de las limitaciones de carácter económico que tenemos precisamente por eso, por el bloqueo norteamericano al país. No obstante eso, se hace un esfuerzo porque eso no vaya en detrimento de la enseñanza y de la cultura. Bueno, claro, si desaparece el bloqueo, las potencialidades se elevan, porque no es lo mismo que usted tenga instrumentos de alta calidad, pueda utilizar los pianos que son carísimos, pueda acceder a créditos, porque a veces usted, con el bloqueo, usted tiene que pagar todo al contado. Desarrollarse sería más fácil.

Es decir, así todos nosotros nos desarrollamos y trabajamos. La cultura cubana tiene una fuerza indetenible, pero si tuviéramos esa posibilidad sería mucho más, más cómodo.

decía, vengo de Guantánamo, pero mi carrera realmente profesional comenzó en Santiago de Cuba. Hice un buen tiempo en Santiago de Cuba, comencé con el Cabaret Tropicana, hice algunas giras, algunos cruceros. Ahora me ha tocado la loable tarea de cumplir prácticamente con tres tareas a la vez, más la más importante, que es la de mis hijos.

0: Para la madre cubana que tenga una tía, una hermana o incluso hasta su mamá en la casa, es fácil porque lo puedes dejar. En mi caso no ha sido así. Mi esposo ahora mismo está cumpliendo misión en Venezuela y prácticamente tengo que agenciármela para todo prácticamente solo.
1: Mira, mañana tú tienes examen también de choro.
0: Sí.
1: Ahora cuando terminemos con matemáticas, vamos a empezar a revisar el choro.
2: ¿Qué religión profesas tú? ¿Eres de religión africana, católica? Ninguna.
0: Ninguna.

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0: vengo a visitar la iglesia de Santa Bárbara porque soy devota a Santa Bárbara. Santa Bárbara es una iglesia, pero se llama Changó en la religión de Uba.
1: Santa Bárbara es Changó. Y todos los hijos de Changó ven a la iglesia, ve a Santa Bárbara.
2: La religiosidad del cubano es complicada. Somos un país de muchas riquezas desde el punto de vista de los credos, no de los cultos.
3: Vamos a hacer silencio para escuchar esta
2: religión. Pero hay muchísimas personas que tienen un sincretismo un poco raro. No solo es el sincretismo ese de sincretizar deidades huborichas yoruba con los santos católicos. No, un sincretismo raro. La gente cree en lo que pueda creer, en muchas cosas.
4: Soy religioso en la religión yoruba. Soy devoto a Santa Bárbara y Santa Bárbara es Changó, la religión yoruba.
3: Muchas gracias, padre. Y vamos a decir a nuestros niños, vamos a escuchar.
2: Admitir la sincretizar los santos católicos con deidades orichas o de otros santorales africanos obedece precisamente a un reconocimiento de que no se podía realmente evangelizar Cuba sin admitir la religiosidad africana.
5: Yo creo que a Dios uno lo mira desde el lado donde vive, y siendo Cuba un país con tanta mezcla folclórica, el folclore cubano, yo miro a Dios desde la cultura africana y por supuesto totalmente han influido en mi vida, han influido en mi manera de pensar, han influido en mi manera de actuar y de ver la vida.
6: Todos los santos están con nosotros, los rumberos, con nosotros los religiosos, pero el santo mío en mi religión es el Eguá, que se sincretiza como el niño Atocha en la religión católica.
7: Yo soy iniciada a la religión yoruba, el santo que tengo hecho es el Eguá. Hace 12 años, me lo hice el 12 de octubre de 2005, y este 12 de octubre, ahora este año, cumplí 12 años. Tengo 8 lenguas, de edad 38, y de santo tengo 12, o sea que soy una niña todavía.
5: A veces la gente piensa que dice, este tipo es santero, este tipo es el diablo, es que se ve, y tan sencillo como que es una manera de mirar a Dios desde una cultura, desde un lado del mundo, porque entonces tendríamos que pedirle a muchas otras culturas que fueran o católicos o cristianos, que se ve, ¿no?
2: O sea, religiones cubanas, porque son cubanas, pero de origen africano, como la regla Ifá, la regla de Ocha, que es de origen nigeriano, de origen yoruba, o la regla Conga, la regla Dará, o esa sociedad secreta Abacuá, que no es propiamente una religión, pero tiene un fundamento religioso. Eso era un tabú. Lo fue un tabú en el siglo XIX, lo fue a lo largo de toda la primera mitad del XX, y hoy, para sanidad de la nación, los cubanos la profesan con mucha libertad, tienen un nivel de organización, no hay una diferenciación. O sea, más allá de que la ley pone los cultos todos iguales, porque el Estado es laico, pero hay una, se profesan esas religiones con tremenda libertad, y creo que tienen un espacio visible, muy notable.

0: hice santo ya mayor, porque yo me lo tuve que hacer por salud. Yo estaba muy mal de salud y tuve que llegar al pie de la hocha.
1: Y me hicimos nosotros.
0: Y mis hijos me ayudaron en aquel tiempo porque yo estaba mal. Y hasta el sol de hoy me siento como un niño de 15 años.
1: Voy a cumplir 80.
0: Voy a cumplir 80 años.
2: 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Nandi, ireme a gana, guaco morua. Nandi, vamos, songo, bontan se morua. Ireme a condometa, Nandi, vamos, songo, bontan se morua.
0: Nandi, toda la condición existe Dios.
2: Yo mae, Nandi, vamos.
0: En el Abacuá, el Dios del Abacuá es el Abací. En el palo existe Dios. En el Yoruba existe Dios. En la masonería existe Dios. Porque sin Dios no hay.
2: Ya yo mae, Nandi, vamos.
0: Chacho, agua.
1: Bueno, esto significa, mire, estos son los guas, los dueños del camino. Este es Oyuno, el dueño de los hierros, de la salud también, porque Oyuno es un santo que te ayuda mucho cuando tú te vas a operar o cuando tú, vaya, tienes situaciones, ¿ya usted me entiende? Y este es Ochozi, que es el cazador.
0: Eso los lunes se le prende su vela, lo goceamos con su vino seco, con su aguardiente, y le prendemos una vela casi toda la mañana. Símbolo de la cultura cubana. Por los años 60, 60 y pico, fue el símbolo de la cultura cubana. Eso se llama, en la religión que yo profeso, se llama

recientemente se declaró Patrimonio de la Humanidad de la Rumba por la UNESCO. Yo participé en ese proyecto y en ese expediente. Pero hay que declarar algún día otras manifestaciones también artísticas importantes, pero sobre todo declarar Patrimonio de la Humanidad la memoria.

puestos con sus ajorcas, sus collares, no venían desnudos. Y todo eso lo recuperaron en Cuba, estableciendo símiles con la naturaleza, con los árboles, con las plantas, fabricaron aquí sus collares, establecieron simbolismo con los árboles que tenía en África, con el baobab y otros, con la ceiba. En fin, es una riqueza infinita que gracias a ella no somos un país aburrido, somos un país con un gran folclore, con una gran cultura popular, una cosmogonía, somos dueños de una cosmogonía. Eso es un atributo que no todos los países poseen.

0: la relación que hay entre en Cuba entre deporte y cultura creo que es bien, bien estrecha. Yo comencé el mundo del deporte porque, como casi todo cubano, o la mayoría de nosotros, de los cubanos, somos bien amantes del deporte. Ya yo con 9 años comencé a hacer la práctica del deporte, con 10 el atletismo, y a partir de los 14 años fue que me especialicé en salto de altura. Creo que el deporte, aunque se llame literalmente deporte, es parte igualmente de la cultura. Es seguida por nuestro pueblo, hay manifestaciones dentro del deporte que igualmente es cultura, porque cómo no decirle a lo mejor que algunos que otros movimientos igual es como un arte, es un baile. Hay algunas cosas más manifestaciones igual que tiene que ver con armonía, otras a lo mejor son deportes de combate, pero igual eso es cultura. En la antigua Grecia era cultura también.
1: Bueno, creo que el deporte es importante en Cuba para los deportistas, ¿no? En el cual te desarrolla un poco lo que se le llama la mentalidad, el respeto hacia las personas, la educación. Creo que nosotros, casi todos los deportistas que se han sacrificado, han logrado resultados relevantes a nivel mundial y creo que eso es muy importante para las personas.
0: Yo creo que nosotros tenemos que deberle mucho a la herencia africana. Creo que los africanos son de origen muy potente, muy fuerte, muy resistente, y creo que eso a lo mejor no ha legado a nosotros en que hayamos tenido muy buenos resultados en el deporte. Creo que tenemos que tener en parte. Estamos agradecidos de los africanos. Ya luego, por supuesto, tenemos que llevarle un agradecimiento igualmente a los españoles, y es la cultura actual que tenemos aquí en Cuba.
2: En la medida en que se ha hecho, vamos a decir, mayor justicia y se ha visto con menos tabú la presencia africana, y no se puede negar que en eso ha jugado un rol muy importante la política cultural de la Revolución Cubana, porque si no decimos eso realmente no somos consecuentes con nuestra historia, ¿no? de lo que nos ha pasado en Cuba.
3: Fidel es un hombre que rompió todos los tabúes, todas las amarras y todos los prejuicios. Y yo creo que sí, es un hombre que luchó también contra valores establecidos y cánones que estaban también fijos en la historia. Fidel luchó contra una potencia, la mayor potencia del siglo XX, prácticamente con todo el pueblo de Cuba. La gran mayoría del pueblo de Cuba.
4: Yo nací en ex República Soviética de Kirguistán, aunque de nacionalidad soy rusa. Ahí estudié en el Instituto Politécnico de Frunze, capital de Kirguistán. Ahí conocí a mi futuro esposo cubano, que fue a estudiar allá. Nos casamos y cuando terminé mis estudios allá, trabajé un tiempo para cumplir el servicio social y en el año 84 llegué a Cuba. Y durante 28 años trabajé aquí como ingeniero hidráulico, de mi especialidad, lo que yo estudié allá en Kirguistán. Y hace 3 años, cuando se formó ese restaurante, me llamaron, me propusieron ese trabajo, a ver si me interesaba. Mi mamá era cocinera, entonces creo que es importante aquí, en esta isla, entre los cubanos también, enseñar la comida típica rusa a nosotros y quién, cómo no somos nosotros, las rusas, las ex soviéticas que estamos aquí, podemos desempeñar ese papel. Gracias.
5: Mi nombre es Yana Falcón Gaidemskaya. Vine a Cuba cuando, o sea, nací en el 86, cuando Chernobyl. Mi mamá vino para acá con muchos rusos a atenderme en Tarará. Estuve ingresada mucho tiempo. Y como mi papá es cubano, mi familia cubana, por parte de padre, radica aquí en Cuba. Y entonces, bueno, cuando ya me vieron de alta en Tarará, alrededor de los 9 o 10 años, me quedé viviendo aquí. Mi mamá decidió quedarse, mi papá, que es el cubano, decidió irse. Y bueno, nada, vivo en Cuba hace más de 25 años.
6: Sasha, Cruyff. ¿Y un curso de tiempo propio?
5: Me considero cubano. Amo a Cuba.
4: Y siempre, cuando me preguntan, siempre digo, si tuviera que repetir mi vida de nuevo, escogiera el mismo destino.

Exactamente, yo estoy hace 55 años en La Habana. Porque si yo vine en el 62 y estamos en el 2017, estuve en el año, la primera vez en el año 54, cuando todavía se estaba la Plaza de la Revolución construyendo. Bueno, yo creo que cuando la revolución triunfó, en Cuba había una cultura de siglos formada. Ahora, lo que no había era el desarrollo de carácter sociocultural que creó la revolución para que el conocimiento de esa música llegara. En cada capital de provincia se creó una escuela de arte, no solamente de música, de arte. En municipios se hizo una cultura popular porque se abrieron casas de cultura en los barrios, escuelas de instructores de arte para enseñar a los niños, para enseñar una cultura masiva. Que la música es un lenguaje universal. Donde no llega un discurso, llega la obra musical, el sonido, la comunicación. Y eso uno lo une con el pensamiento de estos próceres. La cultura es el patrimonio de todos. Sin muros, sin separaciones, todo eso es artificial. Y que hay en el mundo esa igualdad.

extraordinario el aporte que esos hombres y esas mujeres dejaron aquí, y que es una presencia viva hoy en la cultura cubana, en la música. Ni se diga, no tuviéramos el mambo, el chachachá, la rumba, no tendríamos nada. Tenemos un país amorfo, vamos a decir, y paradójicamente a quienes trajimos encadenados, a quienes trajimos secuestrados, tenemos que agradecerles que seamos un país de una riqueza cultural muy vasta, con una riqueza infinita. Pero la lección mayor fue la que nos dio Jesús Renaje. Jesús Renaje, es decir, el hombre esclavizado que huye de las garras del amo, el látigo, el cepo, diferentes castigos que se aplicaban a los esclavos, que eran brutales, eran una crueldad infinita. Y los cimarrones, para mí, yo siempre digo que ellos son, si el padre de la patria es Calamarón de Céspedes, los cimarrones son los abuelos de la patria, porque nos enseñaron la dignidad de erguirse ante el dominio español, y erguirse no por la búsqueda de una patria, de una nación, porque esos conceptos no estaban claros en ese momento, no existían. Era liberarse del yugo, liberarse de los mecanismos de opresión, de la esclavitud, y nos enseñaron a amar la libertad, a que nuestra espiritualidad, nuestro espíritu sea libre y emancipado, permanente y eternamente emancipado.

0: todo pueblo que se niega a sí mismo está entrando a su siglo. Y esto ni por un concepto socialista, materialista, ni nada, se iba a negar a su identidad. Ese es este pueblo, espiritual, abierto, católico, protestante, cristiano, santero, abacuá, palero. Ese es nuestro pueblo. Y esa es la fuerza que siempre nos va a unir como pueblo, como raza y como centro del Caribe que somos. Muy orgulloso, además.
1: Me siento muy orgulloso de haber nacido aquí en Cuba. Creo todos, a todos los que nos sentimos patriotas de diferentes lugares del mundo, nos sentimos orgullosos, el español de haber nacido en España, el americano de haber nacido allá. Yo en mi caso me siento muy orgulloso de haber nacido en Cuba, de haber podido representarlo dignamente y de seguir aquí compartiendo con todos mis compatriotas y sentirme uno más de ellos.
2: Muy orgulloso muchas veces a pesar de todos los problemas y los inconvenientes que tenemos con nuestra vida, pero somos luchadores, somos guerreros, nos esforzamos y las cosas nos salen y somos gente muy alegre. Pero ahí vamos, a veces pasando trabajo, nos disgustamos, nos molestamos, pero al otro día nos levantamos y echamos para adelante.
3: Nada, la posibilidad de tener una identidad, cosa que es tan difícil en el arte, ¿no? Hay solamente 7 notas y sus derivados, y entonces hacer algo distinto cuando sobre todo has llegado a una etapa en la historia de la humanidad donde se ha hecho tanta música diferente y buena que es bien difícil tener un sello, es bien difícil sonar de una manera particular. Y justamente ser cubano me ha dado la posibilidad de hacer una mezcla completamente distinta de la música que más me gusta, ¿no?
4: Bueno, lo primero que podría decirte es que no me consigo naciendo o viviendo en otro país del mundo. Soy cubano, como decían los abuelitos, de pura cepa. Aquí reina la solidaridad, aquí reina el amor al prójimo, aquí reina la humildad. Y eso es una de las cosas que más amo del cubano. Pero también el olor a salitre que llevo en la piel y también la herencia de los mambises que nos enseñaron que a pesar de los pesares siempre hay que ir adelante y no tenerle miedo a ninguna circunstancia de la vida.
5: Cubano soy, cubano muero, así soy, la cubanía es la alegría, sentirse bien y llevarnos bien, ese es el cubano.

0: Desde Jamaica, Bolívar soñaba con un continente libre y unido, donde la verdadera grandeza reside en la libertad y la justicia.
1: Yo deseo, más que otro alguno, ver formar en América la más grande nación del mundo, menos por su extensión y riquezas que por su libertad y gloria. Aunque aspiro a la perfección del gobierno de mi patria, no puedo persuadirme que el nuevo mundo sea, por el momento, regido por una gran república. Como es imposible, no me atrevo a desearlo, y menos deseo aún una monarquía universal de América, porque este proyecto, sin ser útil, es también imposible.
0: 6 de septiembre de 1815. Simón Bolívar escribe la Carta de Jamaica.

0: Hola, ¿qué tal? Qué gusto saludarles desde La Habana, Cuba. Estamos específicamente en el Vedado Capitalino, en el Parque John Lennon, para darles un nuevo programa de Sala A. Hoy estaremos abordando el cine y el periodismo, en donde los periodistas, sin duda alguna, son los protagonistas. Comencemos.
1: La película cubana Malecón tuvo su esperado estreno en el emblemático Cine Yara de La Habana, en medio de importantes novedades sobre la producción audiovisual de Cuba. En rueda de prensa, el Instituto Cubano del Arte e Industrias Cinematográficos, ICAIC, anunció la conclusión del rodaje de los capítulos 98 al 100 de la popular serie animada Fernanda, dirigida por Mario Rivas. Durante la conferencia, los actores de voz Ana Lora Calaza, Teresita de la Rúa y Carlos Cabal compartieron con los asistentes anécdotas sobre el proceso de grabación y reflexiones sobre el legado de la producción y la labor del director. Entre otras primicias, los directores Jorge Herrera y Jazz Vilá informaron la finalización del rodaje del film Coral Habana Mía y compartieron detalles exclusivos sobre la pieza audiovisual. La parroquia caraqueña de La Vega se convierte en un espacio para el cine hecho desde y para las comunidades con la segunda edición de la muestra audiovisual militante Venezuela abraza a los pueblos. Bajo la premisa La Vega se vuelve cine, la programación reúne proyecciones, masterclass y talleres prácticos dirigidos a profesionales, estudiantes, creadores digitales y entusiastas del séptimo arte. La iniciativa, que tendrá lugar hasta el 6 de septiembre, está impulsada por la Escuela Popular de Producción Audiovisual de Catia y busca fortalecer las herramientas técnicas y narrativas de nuevos creadores. Una apuesta por democratizar el acceso al conocimiento y demostrar que el cine también puede nacer, crecer y transformar desde las comunidades. Una de las obras más singulares del cineasta brasileño, Glauber Rocha, será recuperada para nuevas generaciones. Cabezas Cortadas, película hispano-brasileña dirigida en 1970 durante su exilio en Cataluña, será restaurada en 4K para preservar una pieza clave del cinema novo y del patrimonio cinematográfico latinoamericano y caribeño. Protagonizada por Francisco Raval como el tirano Díaz II, la cinta utiliza un lenguaje vanguardista para cuestionar el autoritarismo, el racismo y las relaciones de dominación geopolítica. La restauración, impulsada por la Escuela de Cine de Madrid, Video Mercury Films y Flixolé, incluirá la digitalización de imagen y sonido en 4K. Más de medio siglo después, la mirada crítica de Rocha conserva su fuerza y vuelve a poner el cine al servicio de la memoria y la reflexión. Nuestro secreto, ópera prima de la actriz y realizadora brasileña Grace Paso, obtuvo el Quiquito al mejor largometraje brasileño en el Festival de Cine de Gramado. La producción también fue reconocida por su fotografía y dirección de arte, consolidando el debut de Paso en la dirección de ficción. La historia sigue a una familia que intenta retomar su vida tras una pérdida, mientras cada integrante enfrenta el duelo a su manera. Pero el secreto que guarda el hijo menor termina por romper el equilibrio del hogar y revelar las tensiones que se esconden tras la aparente normalidad. El reconocimiento a Paso y a su equipo destaca además la fuerza de una nueva generación del cine brasileño que aborda desde lo íntimo temas como el duelo, los silencios familiares y las heridas que persisten bajo la superficie. Otra pieza galardonada por la industria brasileña fue Feito Pipa, dirigida por Alan de Berton y seleccionada por el voto popular, además de los premios a Mejor Dirección, Mejor Actriz y Mejor Actor.
0: Y después de conocer un repaso informativo por lo que sucede en Latinoamérica y también fuera de ella, vamos ahora a nuestra sección En el Set. Aquí vamos a conocer el detrás de cámaras de una filmografía que nuestro equipo de producción les tiene preparado. Y es que el detrás de cámara es lo que más importa en una filmografía, porque así el espectador se siente dentro de esta obra. Los sonidos, las luces, la iluminación, todo esto importa para que el espectador se sienta protagonista en una historia.

0: cuando en 1996 Alejandro Amenábar estrenó Tesis. Aún era un estudiante de la Facultad de Ciencias de la Información de la Universidad Complutense de Madrid. Con solo 24 años, el joven cineasta, además de dirigir su ópera prima, también firmó el guión, junto a su compañero Mateo Gil, y compuso la banda sonora, demostrando una visión artística total que sorprendió a la crítica y al público en general.
1: He elegido para mi primera película un thriller porque me parece que es el género más fácil, por lo menos para mí, de hacer, en el sentido que es muy matemático. Y si combinas todos los elementos en su justa medida, pues obtienes un resultado muy concreto. Puedes ayudar a los actores con la planificación, puedes ayudarte con la música.
0: Amenábar reunió a un equipo técnico de primer orden para dar vida a su inquietante historia sobre el cine snuff. El experimentado director de fotografía, Hans Burman, fue el responsable de la atmósfera visual del film, mientras que el montaje corrió a cargo de María Elena Sainz de Rosas. La producción, apadrinada por el veterano cineasta José Luis Cuerda, contó con un presupuesto ajustado de 116 millones de pesetas, unos 700 mil euros actualmente, y se rodó en un intensivo periodo de 5 semanas y media. Presidido por un mes de ensayos.
2: José Luis Cuerda me dijo, tengo un chico de la academia que quiere hacer una cosa y yo lo haría, pero es que nos falta un dinero. Si ponemos ese dinero que falta entre todos, lo hacemos. Ah, pues sí, pero venga, no, era en el mes de agosto, no teníamos mucho trabajo en aquel entonces y nos metimos en el proyecto unos cuantos, como para rellenar lo que faltaba. Y así surgió Tesis. Amenábar, cuando le dijo que iba mi hermano Wolfgang como decorador, yo como operador, tal, dijo, pero no me van a hacer caso. Y yo estoy de acuerdo, como no te van a hacer caso, tú pide lo que quieras y te lo hacen. O sea que el que ayudaba era el mismo Amenábar de nosotros. No, y fue muy bien. Y era sorprendente lo que sabía. De repente le discutía cosas de, oye, ¿y esto por qué no hacemos? Y te explicaba el por qué. No, lo quiero hacer así porque por tal, tal. Coño, tienes razón, ¿dónde ha aprendido esto? O sea, era asombroso un chico con 23 años que supiera tanto.
0: La mayoría de las escenas se filmaron durante el verano de 1995 en los pasillos, escaleras y laboratorios de la propia facultad, donde Amenábar estudiaba, dotando al thriller de un realismo casi documental. El resultado fue arrollador. Tesis arrasó en los premios Goya con 7 galardones, incluyendo Mejor Película, Mejor Guión Original y Mejor Dirección Nobel, consagrándose en la industria del cine español.
3: Y después de este recorrido por el detrás de cámaras del filme Tesis de Alejandro Amenábar, nosotros nos vamos a nuestra primera pausa. Pero usted continúe con Sala A, porque a la vuelta estaremos hablando más sobre el periodismo y el cine.

0: Hay que acabar de plantear con toda firmeza que el principio de la soberanía no puede ser sacrificado en aras de un orden explotador e injusto en el que, apoyada en el poder y su fuerza, una superpotencia hegemónica pretende decidirlo todo. Eso, Cuba no lo aceptará jamás. Fidel Castro.
1: 6 de septiembre de 2000. Discurso pronunciado en la Cumbre del Milenio, celebrada en la sede de la Organización de las Naciones Unidas, ONU, Nueva York, Estados Unidos.

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0: estamos de regreso con más de Sala A para la señal de Telesur. Muchas gracias por continuar con nosotros. Hablamos de un cine que se compone de realidades trascendidas, donde la fidelidad histórica, el compromiso, la ética, son la inspiración de los relatos de un género cinematográfico del que hoy estamos hablando y del que podemos ubicar su origen en el clásico llamado Citizen Kane. Periodistas frente a la cámara, estamos hablando de coberturas, estamos hablando de desastres, estamos hablando de una profesión que sin duda alguna pone la verdad sobre la mesa y también un cine que refleja todas estas realidades. Para la pantalla de Telesur nos vamos ahora a nuestra primera historia. Veamos el siguiente material.
1: El cine periodístico, ese que nace con la prioridad de contar una verdad y la cámara como testigo, ha construido historias memorables sobre la búsqueda de la justicia social. Un género que, como señalan los especialistas, cuenta con patrones narrativos e iconografías propias, consolidando una forma reconocible dentro del séptimo arte. Sus orígenes se remontan a la era del cine mudo, pero fue en la década de 1930 cuando el género tomó cuerpo con películas como Primera Plana, realizada en 1931 por el director Lewis Milestone, que sentó las bases del arquetipo del reportero de cine. Obras que son hoy día un hito del género como Ciudadano Kane, creada en 1941 por el gran pionero del cine de ficción, Orson Welles, y la posterior pieza titulada Todos los hombres del presidente, realizada en 1976, retratando el escándalo político del caso de Watergate, elevaron la complejidad del género, explorando la acción periodística, sus dilemas éticos y papel en las sociedades modernas. En América Latina y el Caribe, este cine de género periodístico adquirió un matiz particular, íntimamente ligado a la realidad social y política. El noticiero ICAIC latinoamericano, producido en Cuba desde 1960 hasta 1990, se convirtió en un paradigma del periodismo audiovisual comprometido. Bajo la dirección de Santiago Álvarez, este noticiero semanal no solo divulgaba los logros de la Revolución Cubana, sino que también ejercía una crítica social, transformándose en crónica, reportaje y editorial. De su seno surgieron documentales fundamentales como Ciclón, 1963, y Now, 1965. En el resto de la región, el género ha enfrentado enormes desafíos. La precariedad, la censura y la violencia contra la prensa son realidades que el cine ha debido retratar. En México, documentales como Estado de Silencio exponen el alto costo de informar en contextos de corrupción y crimen organizado. En Centroamérica, el cine documental ha sido una herramienta para la memoria y la denuncia social. Venezuela, por su parte, cuenta con una tradición documental que aborda su compleja realidad política y social. El género se enfrenta hoy a desafíos renovados: la inmediatez digital, la posverdad y la necesidad de mantener la ética periodística en un mundo polarizado. Ahora bien, su ADN, forjado en el compromiso con la verdad y las causas justas de los pueblos, sigue siendo la brújula de los realizadores que, con cámara en mano, continúan contando las historias que el poder intenta silenciar.
0: Ahora nos vamos a una nueva pausa. Usted quédese con nosotros porque a la vuelta les traemos lo que es recomendación de toda esta semana, películas, documentales, filmografías que destacan la labor de estos periodistas. Volvemos enseguida por la pantalla de Telesur.

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0: Y estamos de regreso con más de Sala A. Muchas gracias por continuar con nosotros. Nuestra primera recomendación es Tras la Huella, un seriado cubano que sin duda alguna ha cobrado relevancia en los últimos años. Sobre Tras la Huella, veamos el siguiente material.
1: ¿Cómo se investiga un crimen real y cuánto tiempo debe pasar para verlo recreado en televisión? Desde 2005, Tras la Huella convirtió estas preguntas en uno de los sellos de la televisión cubana. Producida por los estudios del Ministerio del Interior de Cuba, esta serie policiaca recrea casos reales en capítulos unitarios y sigue paso a paso el trabajo de los equipos de investigación. Agentes de la Policía Nacional Revolucionaria, peritos y especialistas del Departamento Técnico Investigativo se enfrentan a cada expediente, desde la escena del crimen hasta la obtención de las pruebas que permiten reconstruir los hechos. Pero hay un elemento que distingue a la serie. Muchos de los casos son llevados a la pantalla pocos meses después de haber ocurrido. Esta cercanía con los hechos convierte a Tras la Huella en una propuesta que va más allá del suspenso. Acerca al espectador a los métodos de la criminalística y a la compleja tarea de descifrar las evidencias hasta llegar a la verdad. Julito el Pescador construye un relato que también es un retrato de la vida en el litoral habanero. Su protagonista es un humilde pescador cuya cotidianidad cambia cuando se encuentra con secretos del pasado. Pero el misterio no es el único protagonista. El salitre, la escasez, el ingenio popular y las relaciones de barrio dan forma a una historia donde la realidad social avanza al mismo ritmo que la investigación. La serie apuesta por el costumbrismo y por personajes que reflejan tensiones como la lealtad, la corrupción y la lucha por sobrevivir en el día a día. Con actuaciones sobrias y una fotografía que convierte la costa habanera en parte de la narración, Julito el Pescador utiliza el suspenso para mirar más allá del crimen, hacia las personas, sus conflictos y las realidades que se esconden detrás de cada historia.
0: Y ahora nos adentraremos en el formato del largometraje, con una obra imprescindible del cine policíaco cubano contemporáneo, Vientos de La Habana, del director Félix Vizcarret, una película que combina la intriga, atmósfera y una profunda lectura de la realidad cubana. Vamos a ver más en el siguiente material.
1: Vientos de La Habana, coproducción hispano-cubana, dirigida por Félix Vizcarret, te sumerge en La Habana de los años 90. Adaptada de Vientos de Cuaresma, de Leonardo Padura, la historia sigue al teniente Mario Conde, interpretado

0: por Jorge Perú Gorría durante la investigación del asesinato de una profesora. Pero mientras Conde sigue las pistas, la ciudad va revelando sus propias contradicciones. La corrupción, el fraude y las huellas de una época difícil aparecen entre calles, edificios y paisajes donde la belleza y el desgaste conviven. La fotografía convierte a La Habana en algo más que un escenario, mientras el protagonista también se enfrenta a los fantasmas de su propio pasado. Vientos de La Habana utiliza el género policiaco para ir más allá del misterio. Es una mirada a la ciudad, a una época y a los personajes que intentan sobrevivir entre sus sombras.
1: Y después de conocer detalles de la producción Vientos de La Habana, nos vamos a nuestra sección Banda Sonora. Aquí estaremos conociendo sobre el diseño de sonoro de esta producción. Veamos.

0: En Vientos de la Habana, la música y el diseño sonoro no son un simple acompañamiento, construyen la atmósfera y también cuentan la historia. En esta adaptación, el compositor Michael Salas Zamora combina códigos del thriller con influencias del jazz afrocubano y el bolero, creando una paleta sonora que acompaña el misterio y los conflictos del protagonista. Pero la ciudad también tiene su propia banda sonora, el mar frente al malecón, los pasos en las calles y la estética de las radios antiguas construyen un mapa acústico de La Habana. Y cuando todo este estruendo desaparece, el silencio se convierte en parte del suspenso. Así que cada ruido, pausa y nota aporta en contar el conflicto. Una Habana que no solo se mira en pantalla, también se escucha.
1: Y esto es todo por hoy. Muchas gracias por sintonizarnos. Nosotros nos volveremos a encontrar la próxima semana con más historias del cine, de la vida y algo más. Confiamos en que nos volveremos a ver. Síganos en redes sociales, estamos en YouTube, también en X e Instagram. Ahí podemos conversar sobre futuros invitados. Yo soy Brian Pabú y esto fue Sala Hotel Escape.

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0: Hola, ¿qué tal? Bienvenidos, bienvenidas nuevamente a Texto y Contexto. Soy Luis Francisco Blandón en Caracas, Venezuela. Hoy analizando otra arista de lo que han hablado los expertos, catalogan como un oscuro vacío del desarrollo de la inteligencia artificial. En el centro de la controversia se encuentra Anthropic, una empresa tecnológica estadounidense fundada bajo el discurso de seguridad y de la ética, pero que hoy enfrenta duras críticas e investigaciones internacionales debido al denominado Proyecto Panamá, el cual la corporación adquiere masivamente libros físicos para digitalizarlos a gran escala. La polémica, pues la revelación de que tras ese proceso de escaneo para entrenar a sus modelos de inteligencia artificial, miles de estos volúmenes fueron físicamente destruidos. Vamos a ver nuestro perfil el día de hoy.
1: El proyecto Panamá de la corporación Anthropic generó polémicas por adquisición de ejemplares de libros en ediciones antiguas, libros raros y publicaciones únicas para alimentar su modelo de inteligencia artificial. Luego de escanearlos, procedió a su destrucción, aprovechando los vacíos legales de los países donde se está ejecutando para tal fin.
0: Allí teníamos el tema para nuestro análisis. Me acompañan tres expertos, dos acá en el estudio y en la distancia. Verónica Esforcín, analista en geopolítica, docente e investigadora de la Universidad de La Plata. Muchísimas gracias, Verónica, por tu tiempo con nosotros. Bienvenida a esta charla que hemos propuesto el día de hoy en Texto y Contexto. También acá en el estudio me acompaña Juan Eduardo Romero, escritor, historiador y docente. Gracias nuevamente, Juan Eduardo, por tu tiempo. Y bueno, no menos importante, Miguel Ángel Machado, comunicador social y promotor cultural. Gracias también por mantenerte con nosotros a hablar de este tema. Proyecto Panamá de Anthropic, adquisición masiva de libros descatalogados y antiguos por parte de empresas tecnológicas para posteriormente hacer una digitalización acelerada mediante procesos destructivos. Y bueno, enciende el debate sobre la preservación del patrimonio bibliográfico frente al avance de los grandes modelos de lenguaje. Preguntarte, Juan, ¿qué repercusiones, qué implicaciones tiene esta práctica?
2: Mira, en el año 2025, publiqué un texto que se llama La Sombra Digital, ¿no? El peligro de la inteligencia artificial. Y advertí ahí que uno de los temas esenciales es cómo con la inteligencia artificial o el uso que las grandes corporaciones están haciendo de la inteligencia artificial, se presenta cambiar todos los procesos de cognición compleja. Eso por una parte. Pero por el otro, que es lo más preocupante que vemos en el caso de Anthropic, es un proceso de colonialidad del saber. Es decir, no solo es que está disponiendo de una base bibliográfica muy importante, la está digitalizando, sino que la está descontinuando en términos de la accesibilidad de la gente, ¿no? Del contacto físico. Porque, y lo discutíamos en previo, que a lo mejor quizás si hubiesen dicho, bueno, es que lo estamos digitalizando porque corre peligro del papel de deteriorarse y queremos hacer
0: un sentido de preservación.
2: Sí, el sentido de preservarlo en términos patrimoniales y permitir la accesibilidad de todo, ¿no? Acudir a ellos. No. Se trata obviamente de una lógica dentro del capitalismo de vigilancia, que es ese conocimiento, que es un conocimiento de la humanidad, un conocimiento de lo humano que debe ser socializado, pasa a ser un monopolio. Y eso implica entonces, por una cosa, una dependencia y un proceso progresivo, cada vez más acelerado, de deterioro de la posibilidad de leer. Y eso afecta a la cognición. Porque la cognición profunda, ¿qué es? La cognición profunda es la percepción sensorial, el tacto, el oído, ¿no? el lo visual, ¿no? Y ser sustituido completamente por la inteligencia artificial y el control que la inteligencia artificial pueda emitir posteriormente a eso. Entonces, eso afecta el proceso de cognición. Yo no interpreto, sino que doy por sentado lo que la inteligencia artificial me está dando a través de ese monopolio y yo no puedo contrastar. No hago lo que en historia llamamos crítica interna o crítica externa, el documento de la verificación del contraste. Y por lo tanto estamos encajonando. Estamos generando, o está buscando generar Anthropic, una cámara de eco unidireccional. Yo digo y me escucho y me reboto. No hay posibilidad de interacción, no hay posibilidad de profundización y por lo tanto yo puedo entonces después imponer matrices que pueden servir, uno, para venderte una mercancía, indudablemente, ¿no? Sobre educación, salud, etcétera, o en su defecto hacer un perfil. Bueno, Miguel Ángel tiene esta preferencia, mi hermano Ricardo Francisco tiene esta preferencia, Juan Romero tiene esta, y direcciono la acción política. Eso afecta a la democracia, eso afecta a la convivencia, eso afecta a la condición de ciudadanos. O sea, hay elementos sumamente profundos y preocupantes de esta dinámica.
0: Ahora, algunos críticos lo llaman una forma, Verónica, una forma de extractivismo cultural. El conocimiento acumulado se destruye físicamente para alimentar algoritmos de empresas privadas. ¿Tú estás de acuerdo con esa aseveración?
3: Sí, coincido bastante con su análisis que se hacía recién. Me parece que el principal problema que estamos viendo es cómo las corporaciones, principalmente Estados Unidos e Israel, o sea, las corporaciones angloamericanas, hoy están monopolizando el conocimiento a partir de la monopolización del desarrollo de la inteligencia artificial. Digamos, esto es un proceso que se viene desarrollando incluso, digamos, ahora después de la Segunda Guerra Mundial, en donde todo el desarrollo de lo que hoy llamamos el capitalismo de la vigilancia o un tecnofeudalismo, todo lo que se llama capitalismo financiero especulativo, tecnocrático, ¿no? Este nuevo régimen de acumulación dentro del capital está basado primero en la acumulación de conocimiento. Siempre es en la acumulación por desposesión. Por desposesión de información, por desposesión en este caso del conocimiento de toda la población, ¿no es cierto? Que nos vamos a quedar sin la posibilidad de interactuar, de leer, de interactuar con estas grandes obras. Pero esto lo viene haciendo Google, esto lo vienen haciendo también otras empresas. Y así como hay una desposesión, en este caso, en relación al conocimiento universal, hay una desposesión también de la energía, de la tierra, del agua. Todo este capitalismo está basado en desposeernos a las grandes mayorías de nuestras condiciones de subsistencia, ¿no? De nuestra energía vital, de nuestra naturaleza humana, que es más ni menos que la capacidad de comunicarnos, la capacidad de interactuar. Lo que pretenden estas corporaciones es instalar estas nuevas mediaciones, que son estos chatbots, esta inteligencia artificial de redes neuronales, en donde, digamos, nosotros nos comuniquemos solamente a través de estas, de sus aplicaciones, sean redes sociales, sean juegos, sean casinos, sean un conjunto de aplicaciones que lo que hacen es mediar a las relaciones humanas y, por lo tanto, como decía recién el compañero, construir estas cárceles de los algoritmos, ¿no? Estas burbujas de afirmación de nuestra percepción del mundo. Esto genera sociedades mucho más agrietadas, sociedades más violentas, sociedades que no pueden tolerar el conflicto, bueno, una serie de situaciones muy peligrosas que estamos viendo sumadas a que estas corporaciones también son las que hoy están acumulando las ganancias, por cierto, irrisorias, obscenas a nivel mundial, y estamos viendo cómo este capitalismo se basa en una acumulación desmedida de la ganancia y una desigualdad tremenda, ¿no? Entonces, bueno, me parece que es fundamental empezar a tener conciencia de que este proyecto, el proyecto Panamá de Anthropic, es la punta del iceberg, ¿no? O es lo que vemos de todo un proceso de acumulación ya histórica del conocimiento universal. Ya vienen rompiendo libros hace muchas décadas para quedarse con ese conocimiento y el paradigma hasta hace unos pocos años era Google, ¿no? Que nosotros le atribuimos ese estatus de verdad a lo que nos devuelve Google. Ahora es el estatus de verdad lo que nos devuelve ChatGPT.
0: Sí, y ahora, Miguel Ángel, preguntarte, porque obviamente es un modelo que se va a aplicar y más allá de los intereses, ¿es sostenible un modelo de inteligencia artificial que requiera la devastación o apropiación física no regulada de bienes culturales para seguir entrenando estos modelos de inteligencia artificial?
4: Bueno, ya la palabra devastación implica para mí de forma automática algo que no es sostenible, algo que devasta no va a ser factible, no va a perdurar, ¿no?
0: Sí.
4: Ahí a mí me impresiona mucho porque un poco todo este proceso, hay libros que ya no existen más, producto de esta práctica de Anthropic. Es decir, si yo soy un investigador, un curioso de cualquier área y yo sé que en Caripito, Venezuela, alguien escribió un libro sobre tal y tal y tal, y esta empresa ya lo buscó porque sabe que no existe y lo engulló, se lo comió, se lo tragó, no existe más. Y eso es gravísimo, porque precisamente cuando yo vaya a buscar ese libro ahora en la red, en la inteligencia artificial, ese ecosistema va a decidir si yo tengo acceso o no a ese libro según el perfil que ese sistema tenga de mí y para qué yo podría usar ese libro.
0: Claro.
4: Como cuando vas a diseñar cualquier estructura para un estudio, para una clase, para un fundamento político. Entonces, sostenible, ya sabemos que la inteligencia artificial, por todo el consumo energético que requiere, está difícil que sea sostenible, y ahí está la ironía, porque muchas de las personas que abogan por estas prácticas lo hacen a veces bajo la excusa de lo ecológico. ¿No? ¿Para qué el papel si podemos tener todo esto en este espacio que no contamina? Entonces, sostenible no es. Y luego, un poco retomando la relación kinestésica que tenemos con los libros, que es muy importante, que no es nada más la palabra y la letra, sino el olor, el tacto, el vínculo.
0: Sí, hace
4: poco,
0: física.
4: Claro, hace poco acá en Venezuela vivimos una experiencia grandiosa con el Plan Nacional de Lectura en el marco del Bicentenario, en el cual yo pude ver cómo muchas personas, incluso niños, niñas, a quienes se piensa que ya no van a tener relación porque nacieron ahorita, hace 7 años, ya no conocen, no tienen vínculo con los libros, no. Un libro a una persona, a un niño, a una niña, le cambia el universo. Claro. Cuando se sumerge en él.
0: Ahora, otros expertos, Juan, citan como referencia, ya lo decía también nuestra invitada Verónica, bueno, la quema de libros en periodos muy oscuros de la historia de la humanidad, solo que ahora es la destrucción de libros impresos, pero a través del vanguardismo tecnológico. ¿Lo ves así?
2: Mire, se trata al final de un problema de colonialidad. La colonialidad tiene que ver, uno de los componentes esenciales de la colonialidad del poder es la colonialidad del saber. Y por eso es que tiene que ver con lo que tú dices, es decir, la quema de libros, la quema de la Biblioteca de Alejandría como un acto, la quema de los códices mayas, ¿no? Por parte del europeo invasor, la quema de tratados
0: árabes. La destrucción
2: árabe,
0: cultural de Irak, ¿no? En 2003.
2: Claro, ¿no? Se trata de un proceso de colonialidad muy profundo. Acá, como decía Verónica, además está el componente de la complejización de eso. Whitman, en Hojas de Hierba, ese poeta norteamericano extraordinario, en Hojas de Hierba dice, no tocas un libro, estás tocando a un humano, ¿no? Entonces cada vez que uno toca un libro, uno tiene la oportunidad de tocar al autor, de sentirse cercano, ¿no? Además el olor, los que somos bibliófilos lo sabemos, el olor del libro nuevo, ¿no? Humberto Eco, además, tiene una frase extraordinaria a propósito de los bibliófilos, dice, los libros son como los estantes de la medicina. Es decir, tú tienes una medicina para el dolor de cabeza, que te tomas solo la medicina para el dolor de cabeza. Tienes una medicina para el dolor de estómago, para el dolor muscular. Los libros son eso. Cuando esa dinámica que implica interacción, que implica sociabilidades, que conlleva, por lo tanto, la posibilidad de que tú te reúnas y compartas la lectura, ¿no? Lo que tú decías, Miguel Ángel, del taller. Cuando tú empiezas eso a sustituirlos por los mecanismos de la inteligencia artificial, ya no solo estás haciendo un tema de colonialidad del saber, sino un elemento que es muy importante, porque yo creo que esto hay que verlo en un fenómeno más amplio que yo le he llamado el ultrafascismo, que está vinculado con la ultraderecha y que está vinculado con el ciberfascismo. Los tres se conectan. Y al final el punto de conexión es deshumanización. ¿Cómo yo deshumanizo? Y deshumanizo alterando los procesos de cognición, alterando las interacciones sociales, porque cuando tú lees un libro y se lo lees a alguien, hay una entonación, hay una dinámica que transmite, ¿no? Hay una dinámica que transmite, ¿no?
0: Como lo decía Jorge Luis Borges, todos los inventos vienen del cuerpo, el libro es el que viene precisamente de la mente. Vamos a ir a una breve pausa hablando en texto y contexto, hoy sobre la digitalización masiva, la destrucción de libros en pro del colonialismo digital, de toda esta dinámica megacorporativa que permite ahora no solamente la destrucción de los libros, sino también el ejercicio del entrenamiento de la inteligencia artificial a través de la memoria histórica de la humanidad. Ya regresamos.

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1: Cualquiera comprende que el objetivo fundamental de las Naciones Unidas en el siglo apremiante que comienza es el de salvar al mundo no solo de la guerra sino también del subdesarrollo, el hambre, las enfermedades, la pobreza y la destrucción de los medios naturales indispensables para la existencia humana, y debe hacerlo con premura antes de que sea demasiado tarde. Fidel Castro.
0: 6 de septiembre de 2000. Discurso pronunciado en la Cumbre del Milenio celebrada en la sede de la Organización de las Naciones Unidas, ONU, Nueva York, Estados Unidos.

0: Gracias por seguirnos hoy en Texto y Contexto, hablando de esta polémica del proyecto Panamá de Anthropic, la adquisición masiva de libros y posterior destrucción para precisamente el entrenamiento de la inteligencia artificial. Me acompañan Juan Eduardo Romero, escritor, historiador, Miguel Ángel Machado, comunicador social y promotor cultural, y Verónica Sforzin en la distancia, analista en geopolítica, docente investigadora de la Universidad de La Plata. Voy contigo, Verónica, para hablar de este tema, porque a pesar de la polémica, también está una narrativa, ¿no? ¿Hasta qué punto la narrativa corporativa, esta del progreso inevitable, ¿no?, se está afianzando más y precisamente para justificar este tipo de prácticas? ¿Cómo estás viendo ese escenario?
1: Sí, me parece que por más de que esta red de corporaciones en Silicon Valley esté intentando instalar a través de las redes que ellos son filántropos, ¿no?, y que gracias al desarrollo tecnológico de sus propias corporaciones se va a lograr el bienestar de la sociedad, de la humanidad, ¿no?, que todos sus avances son en pos del beneficio de la humanidad. Estamos viendo en los últimos 15 años, como decía antes, grados de desigualdad en el mundo occidental que no se analizaban en la historia del capitalismo, ¿no? Hay que remitirse justamente a la época colonial para tener tal grado de desigualdad entre los más ricos y todas las mayorías desposeídos que estamos viendo en la actualidad. Entonces me parece que esta narrativa tiene límites y me parece que lo que más busca, más que una construcción de legitimidad a partir de la narrativa, justamente es la manipulación de las sociedades. La manipulación de las sociedades a través de todo este sistema de monopolización del conocimiento, monopolización de la tecnología, y que nos devuelve a nosotros, a las grandes mayorías, justamente no un proyecto inclusivo, no un proyecto de desarrollo, sino un neocolonialismo. Y la propuesta concretamente es justamente manipular los comportamientos de las sociedades, manipularlos a través de los chatbots. Estamos viendo cómo muchos a través de las interacciones con los chatbots, muchos resultados son de grandes manipulaciones de comportamiento. Incluso se habla ya de la psicosis, del uso, por el uso de los chatbots, ¿no? Lo vimos con el uso de ChatGPT, ahora también, ¿no?, lo vemos con otras chatbots de estas corporaciones. Entonces ahí vemos evidente, se ve a las claras, digamos, cómo se está llevando y experimentando a partir de manipular los comportamientos de las sociedades. Me parece que apuntan a un dominio totalitario, ¿no? Por eso me parece que está bien la denominación de tecnofascismo, porque no apunta a una construcción de hegemonía de Gramsci, sino a la construcción de un totalitarismo a partir de la monopolización de esta tecnología. Y creo que un punto central es el estatus de verdad, como decía anteriormente, porque una cosa es que leamos libros de muchos autores y otra cosa es que solamente leamos la interpretación de los libros que nos da el chatbot de Claude, por ejemplo, o de Google, Gemini, ¿no? Entonces ahí estas corporaciones tienen la capacidad de construir un estatus ontológico de lo que es verdad y de lo que es mentira, lleno de sesgos, ¿no?
0: Sin duda, sin duda. Y esto replantea también el debate, Miguel Ángel, porque vemos en las últimas semanas precisamente el debate, porque hablamos de libros, pero no solamente desde el punto de vista literario, también político, social, cultural, forma de dominación, viendo también en la realidad política latinoamericana con la gran operación de la ultraderecha que ha venido en las últimas semanas saliendo todo a la luz, teniendo en cuenta todo esto, ¿cómo estás viendo también el escenario de lo que hemos hablado, una digitalización colonialista por parte no solamente de estas empresas, sino también al servicio precisamente de estos operadores políticos?
2: Sí, ahí esto es un escenario La verdad que ninguna serie de ficción de esta que vaticina escenarios muy fascistas, creo que no llegaron a tiempo a imaginarse una máquina que come libros y los destruye,
0: claro,
2: y los convierte...
0: Parece un guión, ¿no? De una serie.
2: En 1984. Nadie llegó a ese momento. Hay un concepto que aparece cada vez más, sobre todo acá en Venezuela, en nuestro entorno, que es la soberanía cognitiva. Que, bueno, que precisamente tiene que ver con todo lo que es el escenario 3.0, ¿no?
0: Claro.
2: Para mí es un escenario bastante peligroso en lo que puede ser la influencia sobre las decisiones de las personas que están basadas en el metabolismo que un conjunto de algoritmos hacen de una información o de una tendencia, y al mismo tiempo los datos, por ejemplo, reflejan que hasta 2022 existen libros que no han pasado por la inteligencia artificial. Es decir, que ya la inteligencia artificial no solamente nos hace un resumen de un diálogo histórico de conocimiento público y nos los decodifica para un fin, sino que además nosotros estamos escribiendo ya los libros como humanidad en función a usar herramientas de procesamiento de datos que también nos están condicionando cómo producimos el conocimiento.
0: Claro.
2: Y en ese sentido, cortando y coaccionando además el viaje social que es hacer un libro, porque ahora de repente una persona quiere escribir por las razones que sea, implicaba una investigación, implicaba relacionarse con una persona, implicaba todo un sistema que se activaba a partir de escribir un libro, que también está empezando a dejar de existir.
0: Claro, ahora Juan Eduardo, la crítica, y por supuesto hay sectores que dicen que hay que legislar de esto inmediatamente, desde ya, para evitar precisamente pues todas estas prácticas. ¿Qué decir de esto?
3: Mira, es un debate
0: urgente.
3: Es un debate prioritario, porque insisto, detrás de todo esto, lo dice Verónica, lo dice Miguel Ángel, hay un profundo proceso de deshumanización. La deshumanización es clave para el momento que estamos viviendo. Algunos autores lo denominan necropolítica, es decir, la política de la muerte, y la política de la muerte normalizada. Es el bombardeo en Gaza, es el asesinato general, el asesinato como espectáculo. En este momento el presidente de Colombia acaba de hacer un bombardeo y se desfila en el medio de los muertos. Y
0: era un escenario posthumano.
3: Claro, ¿no? Entonces eso es muy, muy, muy peligroso. Eso exige, y aquí ya lo hablo como legislador que soy de la Asamblea Nacional de Venezuela, exige un esfuerzo para organizar el tema de la inteligencia artificial. Porque el problema de la inteligencia artificial es el problema, Verónica lo tocó, del monopolio, de la lógica del monopolio de apropiación. Ese es el problema. Si habláramos de la inteligencia artificial que se colectiviza, si habláramos de una inteligencia artificial que asegura accesibilidad equilibrada para todos, y no del que tenga que lo pague, como es el caso que se está transformando Claude y casi todos los instrumentos de inteligencia artificial, es que la utiliza quien puede pagarla.
0: Claro.
3: ¿No? Entonces estamos hablando de un proceso de privatización de un elemento natural del ser humano, que es el conocimiento, que es el intercambio, que es la interacción, que es la sociabilidad, que tiene que ver con la ciudadanía. Y por lo tanto, si yo privatizo todo eso, entonces puedo justificar el comportamiento de Netanyahu o del ministro de Justicia de Israel, que dice, bueno, vamos a hacer algo para ejecutar colectivamente, y nadie dice absolutamente nada. El panóptico, Michel Foucault lo decía, ¿no? El fascismo clásico, Mussolini, Hitler, Franco, conseguían la subordinación a través de la tortura y el encierro. Ahora no hace falta, hay un panóptico, nos creemos libres con este aparatico, pero resulta que somos cada día más esclavizados y lo normalizamos, y por lo tanto insisto en la idea, en la deshumanización. Hay que legislar sobre eso, sobre la accesibilidad a la inteligencia artificial, sobre la democratización de la inteligencia artificial, sobre los límites de la inteligencia artificial y la forma en la que lo alimentamos.
0: Importante esos dos datos para finalizar: límites y democratización de la inteligencia artificial. A propósito de estas prácticas, le invitamos también a la audiencia a que participe a través de contáctenos@telesurtv.net. ¿Qué opinan sobre este tema en texto y contexto? Le invitamos a seguirnos y por supuesto estaremos muy atentos de la lectura que ustedes también, el feedback que nos ofrecen a propósito de este y otros temas. Se me termina el tiempo, lamentablemente. Muchísimas gracias, Verónica. Gracias por tu tiempo en la distancia, por acompañarnos. También a ti, Juan, Miguel Ángel. Y a todos ustedes, muchísimas gracias. www.telesurtv.net y también en Telegram, todo el servicio informativo de Telesur. Le invitamos a seguirnos. Gracias.

0: Desde Jamaica, Bolívar soñaba con un continente libre y unido, donde la verdadera grandeza reside en la libertad y la justicia.
1: Yo deseo, más que otro alguno, ver formar en América la más grande nación del mundo, menos por su extensión y riquezas que por su libertad y gloria. Aunque aspiro a la perfección del gobierno de mi patria, no puedo persuadirme que el nuevo mundo sea, por el momento, regido por una gran república. Como es imposible, no me atrevo a desearlo, y menos deseo aún una monarquía universal de América, porque este proyecto, sin ser útil, es también imposible.
0: 6 de septiembre de 1815, Simón Bolívar escribe la Carta de Jamaica.

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0: El gremio de salud en Paraguay atraviesa una profunda crisis caracterizada por constantes movilizaciones, paros y protestas debido a la precariedad estructural del sistema público de salud. Las principales demandas de médicos, enfermeros y personal administrativo giran en torno a la falta de insumos básicos y medicamentos en los hospitales, la urgencia de reajustes salariales, el reclamo por una carga horaria justa que evite la sobreexplotación y la exigencia de una mayor inversión presupuestaria por parte del gobierno para garantizar una atención digna y equitativa a la población. El Sindicato Nacional de Médicos anunció la creación de un concurso para visibilizar el deterioro de los servicios de salud pública del país. Además, informó que irá a huelga porque el gremio no recibe ajuste salarial desde hace 14 años.
1: Desde el inicio del gobierno de Santiago Peña, trabajadores de la salud vienen denunciando las condiciones precarias en las que desarrollan sus labores y la falta de insumos. Es por ello que buscan exponer esta realidad.
2: Estamos haciendo un concurso a nivel país de cuál es el servicio más abandonado del país. ¿Qué queremos hacer con eso? Visualizar el hospital distrital, regional, la unidad de salud familiar, el hospital especializado más abandonado. ¿Para qué? Desde el gobierno ellos puedan también por lo menos sentir vergüenza y decir, bueno, algo tenemos que hacer para que este servicio no esté en estas condiciones.
1: El Hospital de Barrio Obrero es uno de los más importantes de Asunción, la capital de Paraguay. Ofrece entre 26.000 y 29.000 atenciones mensuales. Al decir de pacientes, el nosocomio no da abasto, a pesar del esfuerzo de las y los trabajadores de la salud.
3: De día a día, el 24 de julio, se le va a atender a la criatura, le dijo, porque está de vacaciones. Pediatría odontológica, le dijo, para la internación, por ejemplo, a mi sobrino se operó y hoy se operó y al día siguiente ya le larga ya, porque no hay pues para camas. Esa es la parte de urología. Hoy te opera y después ya le larga ya al día siguiente. Ese no es el tema.
4: No da abasto.
1: Los profesionales médicos que dependen del Ministerio de Salud Pública de Paraguay no reciben reajuste salarial desde hace 14 años. El último gobierno que adecuó sus salarios fue el del presidente Fernando Lugo en 2012.
2: La situación laboral en que estamos trabajando los médicos dentro del Ministerio de Salud, que no contamos con un reajuste salarial desde el año 2012, el salario está congelado desde esa fecha. Nosotros recibíamos 2.8 salarios mínimos al mes y hoy, después de 14 años, estamos recibiendo 1.5.
1: El Sindicato Nacional de Médicos anunció que irá a huelga del 24 al 28 de agosto, una medida que cuenta con el apoyo de las familias usuarias del sistema público de salud, pues valoran la labor de las y los profesionales, según manifestaron.
5: Y sí, legalmente sería bueno eso, ayudarle en eso, y si es que se va a huelga eso, tenemos que apoyar eso porque se atiende muy bien acá.
1: El gobierno de Santiago Peña mantiene una deuda con empresas farmacéuticas proveedoras que ronda los 1.000 millones de dólares. Esto y la mala gestión del Ministerio de Salud profundiza la crisis, al decir de trabajadores organizados. Osvaldo Sayas, Telesur, Asunción, Paraguay.
0: Trabajadores públicos de enfermería se movilizaron para exigir mejores salarios, desprecarización laboral y atención a la crisis sanitaria que vive el país por falta de insumos y medicamentos.
1: Paraguay enfrenta una crisis sanitaria por falta de medicamentos e insumos en los servicios del Ministerio de Salud Pública. A eso se suma la precarización laboral que padecen las y los trabajadores de enfermería, quienes exigen respuestas por parte del gobierno de Santiago Peña.
6: Hoy estamos aquí pidiendo por nuestros colegas y auxilio para nuestros pacientes. ¿Por qué? Porque una enfermera que está trabajando hoy, aparte de la sobrecarga laboral, implica lógica, el aumento de pacientes, también tenemos el déficit de insumos y medicamentos.
1: Trabajadores organizados solicitan al gobierno que 7.000 personas contratadas sean precarizadas y accedan a nombramientos. También solicitan la actualización de la tabla salarial de la carrera de enfermería.
7: En todo el interior del país tenemos escasez de recursos humanos, no contamos con insumos suficientes y alta demanda de pacientes. Hoy estamos por la lucha de que más de 7.000 compañeros que están en el contrato pasen a presupuesto. Además, que no nos haga faltar los insumos para nuestros pacientes que buscan una atención de calidad y calidez y no le ofrecemos.
1: Las carencias en insumos, medicamentos y atención se hacen más dramáticas en ciudades alejadas de la capital, como en el caso del Capitán Vado en el departamento de Amambay, donde vive el pueblo Paita-Butená. Enfermeras de esa nación originaria exigen oportunidades para servir en sus comunidades.
8: Ahora necesito poder recibir a usted como enfermera. Ahora se pide oportunidad porque con mucho sacrificio ahora termina la facultad. Ahora se pide oportunidad para comunidad, pero ayudado ahora gente fuera.
1: La movilización de los sindicatos de enfermería pone de manifiesto una vez más la crítica situación que vive el sistema público de salud, agravada por la falta de insumos y medicamentos derivadas de una deuda del Estado con empresas farmacéuticas que ronda los 1.000 millones de dólares según datos oficiales. Osvaldo Sayas, Telesur, Asunción, Paraguay.
0: La crisis expuesta refleja las contradicciones de un Estado neoliberal que concibe la salud como una emergencia y no como un derecho humano fundamental, transfiriendo el costo del ajuste a la clase trabajadora mediante la sobreexplotación de personal precarizado y desprovisto de estabilidad laboral. Al acumular una deuda millonaria con las corporaciones farmacéuticas y recortar insumos básicos, la gestión de Santiago Peña efectúa una privatización del sistema sanitario, forzando a las familias populares a costear sus propios medicamentos, mientras el capital privado se lucra con la carencia pública. Asimismo, la falta de oportunidades para profesionales de naciones originarias y el abandono de los servicios en el interior del país visibilizan la discriminación estructural e histórica de un modelo centralista que perpetúa la exclusión de las comunidades periféricas e indígenas.

0: nuestro mundo reina el caos dentro y fuera de las fronteras. Leyes ciegas son presentadas como normas divinas que traerán la paz, el orden, el bienestar y la seguridad que tanto necesita nuestro planeta. Eso quieren hacernos creer. Fidel Castro.
1: 6 de septiembre de 2000. Discurso pronunciado en la Cumbre del Milenio, celebrada en la sede de la Organización de las Naciones Unidas, ONU, Nueva York, Estados Unidos.
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0: Trabajadores, aportantes y jubilados del Instituto de Previsión Social se movilizaron para exigir la aprobación de una ley de emergencia sanitaria ante el desabastecimiento de insumos y medicamentos en hospitales.
1: En Paraguay, todos los trabajadores formales aportan al Instituto de Previsión Social IPS, que brinda seguro de salud y jubilación. El IPS atiende a poco más del 20% de la población y actualmente padece una crisis por desabastecimiento de medicamentos e insumos.
2: Tiene millones y millones de dólares que puede destinar a su Ministerio de Comunicaciones. Sin embargo, no tiene plata para destinar a medicamentos, a insumos, a más médicos profesionales, a arreglar los equipos para estudios de diagnóstico, y nosotros seguimos muriendo por los pasillos.
1: Las organizaciones de trabajadores asegurados al IPS y de jubilados exigen que el Congreso Nacional apruebe una ley de emergencia sanitaria que facilite el acceso a fondos para el reabastecimiento de medicamentos en todos los hospitales del Instituto de Previsión Social.
3: Lo que nosotros le pedimos es que asuma su compromiso como presidente de los paraguayos y ordene, planifique, haga una ley de emergencia sanitaria que pueda servir como plan de contingencia.
1: Desde el inicio del gobierno de Santiago Peña y el conservador Partido Colorado, las organizaciones de trabajadores vienen denunciando hechos de corrupción y mala gestión, lo que ha derivado en una crisis sanitaria para las familias usuarias de los servicios de salud del IPS.
4: Se llama a licitaciones, se amarran las licitaciones, como medicamento que cuesta 1.10 en el mercado, en la farmacia, en la licitación cuesta 10. ¿Cómo se va a tener plata para salud si es que se roba? El principal ladrón, y lo voy a decir, no me importa, el principal ladrón es el presidente de la República.
1: El sistema sanitario en Paraguay se sostiene principalmente en los servicios del Ministerio de Salud Pública y del IPS. Ambos se encuentran en crisis, desabastecidos y sin insumos, según denuncian las y los trabajadores de salud, así como la ciudadanía organizada. Osvaldo Sayas, Telesur, Asunción, Paraguay.
0: Tras más de una década de estancamiento salarial e indiferencia gubernamental, el Sindicato Nacional de Médicos de Paraguay inició una histórica huelga de 4 días para exigir una remuneración justa, el fin de la precarización laboral y el abastecimiento inmediato de insumos en el golpeado sistema hospitalario. La medida de fuerza, respaldada por asociaciones de pacientes en medio del desabastecimiento de medicamentos, denuncia la indolencia de la gestión de Santiago Peña y advierte que la protesta no cesará hasta garantizar condiciones dignas para el personal de salud y la atención médica de la población.
5: La última vez que las y los médicos que dependen del Ministerio de Salud de Paraguay recibieron un ajuste salarial fue en el 2012, durante el gobierno del entonces presidente Fernando Lugo. 14 años después, iniciaron una huelga de 4 días para reivindicar el derecho a un salario justo.
6: Salud y educación sabemos que somos los largamente postergados, siendo que todo el tiempo ellos están subiendo sus sueldos. Ellos sí pueden alegar que les falta, que es justo.
7: No nos tienen en cuenta, no somos prioridad para ellos. Salud y educación es en pésimas circunstancias. Ellos deberían pensar en nosotros.
5: La huelga encabezada por el Sindicato Nacional de Médicos recibió el apoyo de asociaciones de pacientes, quienes afirman que existe un desabastecimiento de medicamentos e insumos en el sistema de salud.
8: Y la verdad que se está muriendo gente por falta de insumos. Estamos encadenándonos por medicamentos, por querer vivir un día más entre la familia. Entonces, ¿quién más que ustedes están viendo la forma como para que nosotros podamos llegar o para que podamos recibir esa medicación, esa atención?
5: Las organizaciones de trabajadores de la salud calificaron la actual gestión pública sanitaria como la peor de los últimos tiempos. Critican la indolencia del gobierno de Santiago Peña ante una crisis que se agrava con la falta de medicamentos y los bajos salarios.
9: Tenga
7: tenga mucho cuidado con esta marea blanca, porque la gente se levanta. El médico históricamente siempre defendió a sus pacientes, siempre, y lo hacemos día a día. Y no vamos a descansar hasta que nuestros pacientes tengan reivindicación de sus derechos, tengan salud y principalmente dignidad.
5: El Sindicato Nacional de Médicos levanta 4 reivindicaciones: reajuste salarial, pago doble por feriados, desprecarización para el personal contratado, garantía de insumos y mejores condiciones en hospitales y puestos de salud.
8: Hoy estamos pidiendo eso y no tenemos respuesta del Estado. Nosotros vamos a seguir luchando y realmente no esperábamos, porque nos dijeron que no íbamos a hacer tanto y respondieron. Gracias, gremio médico. Gracias, gremio médico, por favor.
5: Dirigentes del Sindicato Nacional de Médicos se reunieron con funcionarios del Ministerio de Economía y Finanzas, pero no recibieron propuesta alguna de parte del gobierno del conservador Partido Colorado, por lo que la huelga médica continúa. Osvaldo Sayas, Telesur, Asunción, Paraguay.
0: Las movilizaciones de jubilados, aportantes del Instituto de Previsión Social y el Sindicato Nacional de Médicos exponen el colapso sistemático de la salud pública paraguaya. Esta situación somete a la clase trabajadora y a los pacientes a situaciones de extrema vulnerabilidad, transformando la salud en un privilegio inaccesible y empujando al gremio médico y a la ciudadanía organizada a articular la lucha de clases en las calles como la única vía para exigir dignidad, presupuesto justo y la restitución del derecho fundamental a la vida.

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0: Médicos especialistas y subespecialistas del Sistema Público de Salud de Paraguay formalizarán sus renuncias ante el Ministerio de Salud Pública y Bienestar Social. Esta medida drástica surge tras el fracaso de las negociaciones colectivas con la administración del presidente Santiago Peña, cerrando así una semana de huelgas que mantuvo paralizada la atención hospitalaria a nivel nacional.
1: En un solo día, un total de 197 médicos especialistas del Sistema Público de Salud de Paraguay renunciaron. La medida extrema fue tomada luego de que el gobierno de Santiago Peña ignorara 5 días de huelga por mejores salarios y reabastecimiento de insumos y medicamentos para hospitales públicos.
2: De verdad nos sentimos ninguneados y también nos trataron de estúpidos. Así, esa es la palabra. Y la...

0: especialización que requieren los cargos, al decir del sindicato de médicos.
1: No hay forma, no hay forma, porque son todos los cirujanos pediátricos renunciaron, prácticamente todos los cirujanos, los neurocirujanos del país renunciaron, a no ser que traigan médicos del exterior, pero en el Brasil que está al lado, ellos cuando inician la carrera están ganando 40 millones de guaraníes. No van a venir a ganar 5 millones de guaraníes.
0: Tanto médicos como gremios de enfermería y asociaciones de pacientes han denunciado de manera reiterada la crisis sanitaria que vive Paraguay por los malos salarios y el desabastecimiento de medicamentos e insumos.
2: Hace 2 años que no es un secreto que el presidente y su esposa fueron al Hospital Nacional. Salieron llorando del lugar. ¿Qué hicieron? Nada hasta hoy. Seguimos con estas necesidades básicas. Hoy yo estuve por el hospital y compañera tenían que salir a comprar suero dextrosa. ¿Para qué? Para prepararle su medicamento oncológico para recibir su quimioterapia.
0: El gremio médico sigue exigiendo que el gobierno atienda las 4 reivindicaciones de la huelga: reajuste salarial, pago doble por feriados, desprecarización para el personal contratado, garantía de insumos y mejores condiciones en hospitales y puestos de salud.
2: Nosotros como pacientes no podemos dejar de luchar por esto. Y le pedimos, le exigimos al presidente de la República que primera vez en su vida preste atención a su país, a su gente, a la gente que estamos aquí luchando por la vida.
0: El Sindicato Nacional de Médicos anunció que en los próximos días realizará una asamblea extraordinaria para evaluar la lucha en marcha y definir si irá de nuevo a huelga ante la falta de respuestas del gobierno del conservador Partido Colorado. Cordiales saludos desde Asunción, Paraguay. Veamos un poco cuál es la situación en que ha quedado la lucha del Sindicato Nacional de Médicos y del gremio médico en general luego de 5 días de huelga. El Sindicato Nacional de Médicos tendrá una asamblea general extraordinaria donde deberán definir cómo siguen las protestas o las luchas en Paraguay por un mejor salario. Recordemos que 4 han sido las reivindicaciones del SINAMED a lo largo de este proceso de huelga. Una mejora salarial postergada por 14 años. En el 2012 fue la última vez que los médicos recibieron un reajuste de salario. Además, la desprecarización del personal contratado. Pedían también el reabastecimiento de insumos y medicamentos y el pago doble por trabajar en días feriados, como establece el Código Laboral. Todos los trabajadores en Paraguay están amparados por esta legislación que permite que se le pague doble a los trabajadores en días feriados. Sin embargo, los médicos trabajan por los mismos ingresos en esos días. El gobierno del Estado, a través del ministro de Economía y de la ministra de Salud, ha anunciado que incluirán, según dicen ellos, 3 de los 4 pedidos. Se cierran a aumentar o a reajustar el salario que está postergado hace 14 años. Sin embargo, anuncian que incluirán un aumento de casi el 52% en el presupuesto general de gastos de la nación para el año 2027. Ahora la pregunta es, ¿cómo hará para el gobierno de Santiago Peña para que esto se haga efectivo? Ya que la red de provisión en el Ministerio de Salud se ha cortado porque hay una deuda de más de 1.000 millones de dólares con empresas farmacéuticas. Al no pagar el Estado, no hay provisión de medicamentos. Además, anuncian que casi 2.400 médicos van a pasar de ser contratados a formar parte del plantel permanente. Eso habrá que ver también cómo se efectiviza, y analizan cómo harán para pagar doble por esa jornada que hablábamos de los feriados que exige el Sindicato Nacional de Médicos. Del salario ni hablar, el gobierno se ha cerrado totalmente a un diálogo con los médicos del país, y por otro lado está latente lo de las renuncias de médicos especialistas. 431 personas han renunciado a sus cargos muy especializados como neurocirugía, cirugía pediátrica, anestesiología, entre otros. Son puestos muy difíciles de llenar, sobre todo por el alto grado de especialización que requieren. Esperaremos a ver qué decide la Asamblea General del Sindicato Nacional de Médicos para ver cómo continúa la lucha de este gremio ante una crisis sanitaria que se extiende en todo el país. Esta es la información que tengo por ahora desde aquí. Volvemos con ustedes a estudios.
3: Además de las desmejoras al personal de salud, los pacientes se encuentran en una

Posición de extrema vulnerabilidad ante la paralización de áreas claves de alta complejidad, sufriendo el retiro de un gran porcentaje de los terapeutas intensivos y de la totalidad de los cirujanos pediátricos del sistema de salud público, lo que obliga a enfermos graves y pacientes con cáncer a paralizar tratamientos indispensables como sus quimioterapias. La situación actual en Paraguay revela cómo la desinversión estatal castiga de forma desproporcionada a las clases populares y a las infancias. Hasta una próxima entrega de Realidades.

0: Desde Jamaica, Bolívar soñaba con un continente libre y unido, donde la verdadera grandeza reside en la libertad y la justicia.
1: Yo deseo, más que otro alguno, ver formar en América la más grande nación del mundo, menos por su extensión y riquezas que por su libertad y gloria. Aunque aspiro a la perfección del gobierno de mi patria, no puedo persuadirme que el nuevo mundo sea, por el momento, regido por una gran república. Como es imposible, no me atrevo a desearlo, y menos deseo aún una monarquía universal de América, porque este proyecto, sin ser útil, es también imposible.
0: 6 de septiembre de 1815. Simón Bolívar escribe la Carta de Jamaica.
1: Hay que acabar de plantear con toda firmeza que el principio de la soberanía no puede ser sacrificado en aras de un orden explotador e injusto en el que, apoyada en el poder y su fuerza, una superpotencia hegemónica pretende decidirlo todo. Eso, Cuba no lo aceptará jamás. Fidel Castro.
0: 6 de septiembre de 2000. Discurso pronunciado en la Cumbre del Milenio, celebrada en la sede de la Organización de las Naciones Unidas, ONU, Nueva York, Estados Unidos.

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Buenas noches, sean bienvenidas y bienvenidos a una nueva entrega de Telesur Noticias. Soy Andra Romero y a continuación nuestros titulares. Al menos 25 personas fueron detenidas durante la tradicional romería por los 53 años del golpe de Estado de 1973 contra Salvador Allende. En Bolivia aumentan a 6 los fallecidos tras las explosiones que se registraron en el cuartel militar de Ciudad de Viacha, al suroeste de La Paz. Naciones Unidas reportó que los precios de los alimentos aumentaron a nivel mundial, producto de la crisis climática, los conflictos bélicos globales y otros factores.

0: Y en Chile, casi 5 kilómetros caminaron integrantes de diversas organizaciones sociales y de derechos humanos en la romería que recuerda a las víctimas de la dictadura de Augusto Pinochet, que este año cumple 53 años. Carabineros reprimió la marcha afuera del cementerio general con un saldo de 25 detenidos, entre ellos el director del Canal 3 de La Victoria. Nuestra corresponsal Paola Dragnik nos comparte los detalles.
1: Junto a los sindicatos, junto a aquellos...
2: Era apenas un adolescente. La dictadura de Pinochet acabó con su vida y arrojó su cuerpo en este lugar, el Patio 29, una fosa común donde las víctimas eran sepultadas clandestinamente y sin identificar.
3: Primero el dolor. Luego la presencia acá, resistencia. Resistencia.
4: ¡Compañero Víctor Jara!
2: ¡Presente! La resistencia también es cultural. Por eso los Diablos Danzantes de Víctor Jara rinden homenaje en este lugar de horror recuperado para la memoria.
5: Quería que mi hija conociera esto, que se hiciera parte de la historia, que viera que todo Chile tenemos este sentir y que estamos felices.
6: Es una fecha muy sensible y hacer historia, educarnos y ser la resistencia a lo que sabemos que es un enemigo que, independiente del gobierno que venga, es un gobierno enemigo. Nunca va a estar a favor del pueblo.
2: Y con José Antonio Kast, más que nunca, los indultos de estos criminales podrían ser una realidad. De ahí la importancia de esta masiva marcha.
7: Soy hija de Manuel Antonio Carreño Navarro, detenido desaparecido el 13 de agosto de 1974. Y soy hermana de Iván Sergio Carreño Aguilera, detenido desaparecido el 13 de agosto del 74. Y él tenía solo 15 años.
8: Pero además esta marcha tiene un signo bien especial, es no lo indulto y por lo tanto marchamos por nuestros caídos, pero también por la no impunidad en Chile.
2: Y es que los sitios de memoria, ex centros de tortura recuperados, se están quedando sin financiamiento. Recordar y aprender es visto como una amenaza por este gobierno.
9: No importa si la gente nos llama resentido, nos llama dejen hablar del pasado, no, nosotros no les vamos a dar la historia, nosotros no vamos a ceder ante eso, nosotros vamos a seguir disputando la historia, vamos a seguir buscando justicia y bueno, un pueblo que olvida su historia está condenado a repetirla.
10: Y estamos acá porque uno de los temas más importantes es la impunidad. Y nosotros obviamente como colegio entendemos el trauma social que significó y significa la impunidad.
2: Por eso, las medidas regresivas del actual gobierno pinochetista mantienen en alerta a las organizaciones de derechos humanos, sociales, estudiantiles y sindicales.
11: Casi un patrón de fondo más. Es como funciona la oligarquía, es como funcionan los patrones, es como funciona la gente que tiene plata, es como funciona el colono. Es importante estar en la calle todos los días, no solamente ahora en septiembre.
2: Cristina viene desde el extremo sur. Viajó 17 horas para llegar.
12: Vine porque tengo memoria, porque la memoria es muy frágil, sobre todo en los chilenos que quieren desmemoriarse. Y yo creo que es muy importante estar aquí, aunque uno venga de aquí o de la quebrada de la G, hay que estar.
2: Aunque la represión sea brutal, este video de Hilo Chileno muestra lo que pasaba afuera del cementerio mientras se hacía la romería. Soledad Romero y Paola Dragnik, Telesur, Chile.
0: En Bolivia, el número de fallecidos aumenta a 6 tras las explosiones que se registraron en el cuartel militar de Ciudad de Viacha, al suroeste de La Paz, sede de gobierno del país. El último reporte de las Fuerzas Armadas de Bolivia también contabilizó 11 desaparecidos. Según detalló el Ministerio de Defensa, el primer estallido habría sido por pólvora negra almacenada, mientras que una segunda detonación de mayor fuerza se encuentra en investigación. Los hechos ocurrieron en el centro de mantenimiento del Regimiento de Artillería Bolívar y se esperan pericias para esclarecer lo sucedido.
13: Oh, no, no, no.
0: La Armada de Ecuador localizó a 8 pescadores que se encontraban desaparecidos desde el 2 de septiembre tras una intervención marítima de las fuerzas estadounidenses en alta mar. Las autoridades reportaron que una unidad guardacostas localizó este sábado a los tripulantes de la embarcación Conquista 2. La Capitanía de Manta coordinó su traslado inmediato a un puerto seguro, ya que el rescate ocurrió en medio de cuestionamientos por las intervenciones marítimas de Estados Unidos. La situación generó preocupación a las autoridades debido a que solo 9 de los 17 pescadores arribaron a la embarcación bajo custodia policial. Al menos 6 pasajeros resultaron heridos tras el descarrilamiento de una avioneta en el aeropuerto Seymour en la isla de Baltra, perteneciente al archipiélago ecuatoriano de Galápagos, según medios locales. El incidente ocurrió cuando la aeronave se salió de la pista durante las maniobras de aterrizaje o despegue, sin que hasta el momento las autoridades hayan precisado las causas del suceso. Los servicios de emergencia acudieron al lugar para atender a los afectados, cuyo estado de salud no ha sido detallado oficialmente. Como consecuencia del incidente, la Dirección de Aviación Civil indicó que las operaciones aéreas fueron suspendidas temporalmente. En Venezuela, la presidenta encargada, Delcy Rodríguez, lideró la firma del acuerdo con el Centro de Rescate y Rehabilitación Greens, con sede en India, para potenciar proyectos para la rehabilitación y creación de zoológicos públicos en el país. Este acuerdo establece un marco de cooperación técnica y científica orientado a la conservación, protección y rehabilitación de fauna silvestre y doméstica en la nación suramericana. Los representantes del Centro Indio recorrieron el Parque El Pinar y el Zoológico de Caricuao en el área metropolitana de Caracas, así como zonas del municipio Caraballeda en el estado La Guaira, previo a firmar el convenio de cooperación junto al Ministerio del Poder Popular para el Ecosocialismo de Venezuela. Durante su intervención, la mandataria encargada venezolana puntualizó que el pacto contempla la construcción de una infraestructura integral para la atención de especies animales en el estado La Guaira. El presidente Nicolás Maduro comparte reflexiones sobre identidad y dignidad del pueblo venezolano. A través de sus redes sociales, el presidente Nicolás Maduro compartió el siguiente mensaje. Los días que transcurren son de grandes reflexiones. A la luz de las lecturas que de manera simultánea hacemos y compartimos Cilia y yo en los libros que nos llegan gracias a ustedes y a la familia, nos preguntamos incesantemente, ¿quién soy? ¿Quiénes somos? A su vez, el mensaje también transmite lo siguiente. ¿Qué historia tan grandiosa nos pertenece? ¿Qué historia tan grandiosa nos fundó? Ese es el ADN de nuestra identidad como pueblo, más allá de todos los tiempos. La dignidad, la libertad, la unión y la emancipación. Son valores que nos unen como país y como familias. Valores que vienen de lejos y que son nuestra fortaleza perpetua. Finalmente, el texto concluye. Cilia y yo estamos con ustedes siempre, agradecidos por tanto apoyo y acompañamiento. Dios está con nosotros. Buena lectura, buenas reflexiones, buenos resultados. Gracias, abrazos, Dios siempre proveerá. En Venezuela, el Instituto Nacional de Meteorología e Hidrología, INAMED, emitió alertas por el paso de la onda tropical número 45. Este fenómeno se unió a los vientos cargados de humedad que cruzan el país, provocando lluvias de intensidad variable en gran parte del territorio venezolano. Las autoridades oficiales reportaron especial atención en los estados del occidente como Apure, Barinas, Mérida y Táchira, donde se registran chubascos con actividad eléctrica y ráfagas de viento. Para horas de la tarde y noche, se prevé mayor cobertura nubosa en la Guayana Esequiba, la región andina y el estado Zulia, mientras la población es exhortada a tomar previsiones.

En México, al menos 10 personas fallecieron y 64 resultaron heridas tras una explosión de pirotecnia en una iglesia. El incidente pirotécnico tuvo lugar durante las fiestas patronales de la comunidad Santa María de Canchesdá, provocando el derrumbe de una parte de la iglesia. Autoridades de Protección Civil del Estado de México informaron de la continuidad de los operativos de búsqueda, luego que el estallido dejara personas atrapadas entre los escombros. Mientras que las personas heridas han sido trasladadas a hospitales cercanos para recibir atención médica. Hacemos una pausa y ya volvemos con más de Telesur Noticias. Quédese con nosotros.

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0: Estamos de vuelta con más de Telesur Noticias. Avanzamos. Los precios de los alimentos aumentaron a nivel mundial, producto de diversos factores, entre los que destacan la crisis climática y los conflictos bélicos globales. Como resultado, el índice de precios de la FAO registró en agosto un aumento anual del 2.5%, muy por encima del 0.6% de julio del 2025, presionando al alza los costos de la canasta básica global. Ante esto, el azúcar subió un 11.9% y el trigo se disparó un 15%, mientras el maíz tuvo precios estables, pero con menores rendimientos previstos en Estados Unidos y Europa debido al costo de los insumos y las agresiones y bloqueos de la Casa Blanca en el Estrecho de Hormuz. Asimismo, aumentó el arroz, los aceites vegetales y la carne de ave. El organismo alimenticio de la ONU advirtió que la convergencia de crisis climáticas, geopolíticas y logísticas reduce las previsiones de abastecimiento y mantendrá la presión sobre los costos de la canasta básica en los próximos meses.
1: Los aceites vegetales, de los productos lácteos y de la carne. Los precios de los cereales, sobre todo del trigo, se dispararon a raíz de la invasión.
0: Un avión de carga se estrelló en el aeropuerto internacional de Miami, dejando un saldo de 5 personas fallecidas y 5 heridas. El vuelo, que cubría la ruta desde Puerto Rico, sobrepasó la pista diagonal del aeródromo y quedó inmovilizado en el extremo noroeste, envuelto en llamas. Más de 60 unidades del Cuerpo de Bomberos de Miami-Dade se movilizaron para controlar el incendio, mientras que las autoridades decidieron cerrar todas las pistas y suspender totalmente las operaciones aéreas. Las causas del siniestro aún son investigadas por las autoridades. En Alemania, el partido ultraderechista Alternativa para Alemania ganó las elecciones regionales en Sajonia-Anhalt con un resultado amplio que supera el 44% de los votos. Sondeos oficiales a pie de urna señalan que la formación, vigilada por los servicios secretos alemanes como extremista de derechas, superó ampliamente a la Unión Demócrata Cristiana de Alemania del primer ministro regional. Con este resultado, el partido se sitúa a las puertas de la mayoría absoluta, con un número de diputados que podría llegar a ser de hasta 43 en una Cámara de 83 representantes. Asimismo, la participación alcanzó una cifra récord del 76.5%, la más alta desde 1998, en una jornada que podría significar el primer gobierno regional ultraderechista en la Alemania de posguerra. Una serie de erupciones del volcán Anak Krakatoa provocó el cierre temporal de al menos 8 aeropuertos en Indonesia. La dispersión de densas columnas de ceniza afectó más de 370 vuelos, dejando cerca de 150.000 pasajeros varados. El fenómeno geológico incluso causó el cierre del terminal internacional de la capital, Yakarta. La Agencia Geológica de Indonesia descartó riesgos de tsunami, mientras que las autoridades de transporte mantienen la suspensión operacional bajo constante evaluación técnica para garantizar la seguridad de la navegación aérea. Aunado a esto, las escuelas de Yakarta permanecerán cerradas y las clases pasarán a impartirse a distancia hasta nuevo aviso.
2: 50.000 pasajeros. Según el Ministerio de Transportes, entró en erupción el sábado.

Vamos con información en materia climática. En Colombia, la alcaldía de Cundinamarca informó que este fin de semana se mantienen activos 5 incendios forestales con una afectación estimada de cerca de 7 hectáreas. Los cuerpos de bomberos oficiales y voluntarios, junto con la comunidad, trabajan en la contención de las llamas para evitar su propagación. Las autoridades han relacionado el incremento de emergencias con la temporada seca, las altas temperaturas y las condiciones del fenómeno de El Niño, lo que ha mantenido la alerta en el departamento. En lo que va del 2026, el departamento de Cundinamarca ha atendido 760 incendios forestales que han afectado aproximadamente 2.765 hectáreas en 75 municipios de 12 provincias. El gobierno de Ecuador preparó 1.429 infraestructuras de alojamientos temporales ante la llegada del próximo fenómeno El Niño. La Secretaría Nacional de Gestión de Riesgos decretó alerta roja ante la llegada del fenómeno climático, donde a través del plan de acción se realizan labores para evitar que unas 145.523 personas se vean afectadas tras el transcurso del evento. Según las autoridades, las instalaciones tienen una capacidad para albergar a 49.313 familias de manera temporal. Informes indicaron que las provincias de Guayas, Manabí y Esmeraldas han sido identificadas como los territorios de máxima prioridad por la tempestad, por lo que equipos de emergencia se encuentran desplegados en el territorio. El huracán Lowell avanza hacia el norte de las islas de Hawái, manteniendo condiciones potencialmente mortales por el riesgo de fuerte oleaje. El Centro Nacional de Huracanes de Estados Unidos detalló que el ciclón mantiene deslizamientos de tierra y ráfagas intensas en varias zonas del estado. Lowell, además de ser alimentado por las aguas cálidas asociadas al fenómeno de El Niño, también alcanzó categoría 5, con vientos de entre 209 y 251 kilómetros por hora. Las autoridades hawaianas afirman estar tomando la situación meteorológica con extrema seriedad, al asegurar puertos y mantener vigilancia con equipos de emergencia. Un trabajador chino fue rescatado de un túnel hidroeléctrico en Nepal después de pasar 11 días atrapado por las fuertes inundaciones que azotaron la frontera con China. El obrero, de nacionalidad china, identificado como Lu Haitao, fue hallado durante una operación de rescate del ejército nepalí en conjunto con un equipo de búsqueda surcoreano. Autoridades detallaron que Lu se encontraba dentro de un túnel de 225 metros para un proyecto hidroeléctrico en el distrito de Rasugua, donde también se reportó la desaparición de 9 obreros surcoreanos. Actualmente se realizan operativos para encontrar al menos a 900 trabajadores desaparecidos y a unos 500 que se cree están atrapados en 12 proyectos de centrales hidroeléctricas. 很多时候，每次我看见那个。

8 países árabes e islámicos condenaron los planes de desplazamiento forzado que impone Israel contra los palestinos en la Franja de Gaza. Egipto, Qatar, Jordania, los Emiratos Árabes Unidos, Indonesia, Pakistán, Turquía y Arabia Saudita afirmaron que el desplazamiento de los gazatíes representa una violación a los principios del derecho internacional. Las naciones rechazan cualquier intento destinado a desplazar a los gazatíes fuera o dentro del territorio palestino y resaltan que pese al alto al fuego, Israel mantiene una política genocida en el enclave. Esto tras las declaraciones del ministro israelí de Seguridad Nacional y el ministro de Guerra, quienes abiertamente informaron de sus planes para expulsar a palestinos a través de la violencia. La Guardia Revolucionaria de Irán confirmó la destrucción de un globo espía de Estados Unidos como parte de su sistema de defensa en la región. Este domingo, la defensa detalló que el dispositivo tenía capacidad para operar durante semanas como una plataforma estacionaria de vigilancia aérea en la zona. El artefacto, con equipos de inteligencia electrónica, sistema de retransmisión de comunicaciones y herramientas de guerra electrónica, se encontraba monitoreando el territorio. A propósito, Irán advirtió que las recientes represalias contra bases estadounidenses han sido solo el principio de una nueva etapa de respuestas a las agresiones de Washington. Familias palestinas dan sepultura a unos 100 cuerpos de víctimas recuperadas entre los escombros durante los ataques israelíes en la Franja de Gaza. Decenas de dolientes se reunieron en el barrio de Zeitún, en la ciudad de Gaza, en torno a los cuerpos de las víctimas cubiertas con banderas palestinas antes que los residentes las lleven para su entierro. Autoridades de defensa civil califican la escena como un evento trágico en el que resaltan que los cuerpos no pueden ser recuperados de la manera adecuada por la falta de equipos eficientes e impedimentos por los ataques y el bloqueo israelí. Los cuerpos recuperados forman parte de una operación de la defensa civil que busca recuperar a las víctimas para que la tranquilidad de cientos de familias que siguen en vela por quienes aún están bajo los escombros. El movimiento Ansarullah en Yemen informó sobre el derribo de un dron de exploración perteneciente a las fuerzas saudíes en el espacio aéreo del suroeste del país. Según el comunicado emitido por el portavoz militar, el aparato no tripulado, identificado como un modelo Wing Long 2, fue interceptado en las proximidades de Makbana, en la gobernación de Taiz, el cual fue abatido cuando realizaba maniobras hostiles contra la soberanía yemení. La operación se enmarca en las acciones militares que las fuerzas yemeníes desarrollan en el contexto del conflicto armado que enfrenta a ambos países desde 2015. Hasta el momento, la coalición liderada por Arabia Saudita no ha emitido una confirmación oficial sobre este incidente. Irak enfrenta una grave escasez de gasolina debido a que el conflicto en Asia Occidental está interrumpiendo el suministro de combustible. A pesar de ocupar el segundo lugar en la Organización de Países Exportadores de Petróleo, el país depende de las importaciones de derivados, ya que sus refinerías no tienen la capacidad para cubrir la demanda interna. El conflicto en el Estrecho de Hormuz, la principal ruta de importación, ha provocado retrasos en la llegada de buques con gasolina. Esto ha generado largas filas en las gasolineras de Bagdad y otras provincias, con conductores esperando horas para conseguir combustible. El ministro de Petróleo ha calificado la escasez como temporal y busca asegurar nuevos envíos. Al menos 26 personas fueron asesinadas en un ataque contra una base militar en el estado de Wadap, en el Sudán del Sur, una región que atraviesa sequía y se encuentra bajo estado de emergencia humanitaria.
La gobernación del estado noroccidental informó que la base de Akonkon de las Fuerzas de Defensa del Pueblo fue asaltada por hombres armados, dejando como saldo 10 soldados, 6 policías y 4 civiles, entre ellos un niño y 6 agresores abatidos. Asimismo, las autoridades no han revelado la identidad ni la afiliación de los responsables, aunque ya se abrió una investigación para esclarecer los motivos del ataque. Guarap es escenario frecuente de violencia armada, pero el gobierno estatal no ha vinculado este incidente con dichos conflictos. Sudán del Sur enfrenta crisis simultáneas de seguridad, económicas y humanitarias, mientras se prepara para las elecciones de diciembre, las primeras desde su independencia en 2011. Con esta información finalizamos la presente entrega de Telesur Noticias. Gracias por acompañarnos. La invitación es a que se mantenga en sintonía de nuestra multiplataforma. Quien se despide, en nombre de todo el equipo técnico de producción, Andrea Romero. Feliz noche.

0: El sur global es ese grupo de países que ha luchado históricamente contra el imperialismo, contra el colonialismo, que los une la historia común de explotación, los une también una historia común de lucha por una emancipación que permite de alguna manera equilibrar los poderes en el mundo, ¿no? Representan la mayoría de la población global, representa la mayoría de los recursos que tiene el planeta que están destinados al desarrollo, pero tiene todavía una carga fuerte de explotación.
1: El sur global no es una categoría geográfica, es una categoría, un concepto político que para nosotros reúne a todos los pueblos, países y regiones que frente a los intentos de dominación de las potencias occidentales, primero europeas y después Estados Unidos, plantean una perspectiva común en términos de los desafíos que tienen esos países y pueblos para consolidar un proceso de desarrollo. Por eso, para nosotros es una categoría que está en construcción, que hay que consolidarla y que reúne a pueblos muy diversos, como por ejemplo el pueblo chino y los pueblos latinoamericanos.

0: distinguish between fascism and colonialism. For after all, the suppression of sovereignty and dignity is the essence of colonialism.
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2: Salamat kayo, China. Primera tema, China, y que puedo sentir un poquito más de cerca la cultura, la tradición, la visión política que se construye aquí día a día en un escenario muy especial que tiene que ver con el 80 aniversario de la dictadura contra el fascismo, que está sirviendo para develar historias ni contadas ni compartidas por la mayoría del mundo sobre cómo se lograron las batallas contra el fascismo, qué significó la vida de millones de personas que no aparecen casi nunca en las películas que narran las guerras contra el fascismo, y cómo desde hoy se pueden sacar lecciones de ese tiempo.

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0: para las organizaciones populares de Argentina, el pueblo argentino en general, las madres y abuelas de Plaza de Mayo son una referencia en términos de coherencia, de lucha, de resistencia durante todas estas décadas y alumbran nuestro faro de lucha, no solamente para el pueblo argentino, sino que ha trasvasado su ejemplo las fronteras de nuestro pueblo y hoy son una referencia para los pueblos de Latinoamérica y el Caribe.
1: ¡Esa vergüenza! ¿Por qué no nos dicen a nosotros si están vivos, si están muertos? ¿Por qué no nos dicen? Si le buscamos eso nada más. ¡Que nos respondan! ¡No lo

0: valientes que salieron de la EMA y de tantos otros lugares, que empezaron a contar que yo estuve cuando fulanita dio a luz, que tuvo familia, y yo, o sea, ahí empezamos a darnos cuenta que nuestros hijos ya no estaban, aunque políticamente son detenidos, desaparecidos. Bueno, entonces ahí nuestra lucha se convirtió en memoria, verdad y justicia.
1: Bandín,
2: ¿con ella, pues, eh?
1: No. No, no, que se va.
2: Bandín.
3: Sí sé que es, bueno, son una alianza, pero realmente no, no tengo así conocimiento exacto sobre eso, pues no debía lanzar flecha.
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7: 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And the spirit is very simple. We want to democratize the economy. You know, we want to have, let's say, regional economies, regional currencies. We don't want to be reliant on the United States to dictate the terms through finance. Or we don't want to have to go to the International Monetary Fund and beg them to help us. You know, maybe we want our neighbors to help us. We want to use trade as a way to build peace across national boundaries and so on.
8: A nivel de la región de nuestra América latinoamericana, caribeña, hemos tenido algunos momentos de cercanía donde podemos pensar que el espíritu que se construyó en Bandung para el sur global de alguna manera tuvo sus expresiones en estos momentos. Después de la conferencia de Bandung, tuvimos hubo la gran conferencia en La Habana, la llamada conferencia tricontinental, y es el momento en realidad donde se encuentra Latinoamérica con este proceso del tercer mundo. Y ahí surge quizás un momento un poco más radical incluso que Bandung, porque se levantaron allí las banderas del antiimperialismo, hay un sentimiento de urgencia, necesidad de verdad, de unir esfuerzos, luchar para derrotar el colonialismo. Se tenían muy presentes estos dos métodos de explotación imperialista, colonialista, y surge ahí un impulso para el tercer mundo. Había figuras muy importantes, estaba por supuesto el comandante Fidel Castro como anfitrión, pero estuvo Amílcar Cabral, estuvo

0: Momento de hablar de la cultura. Sean bienvenidas y bienvenidos a una nueva edición de Vidas, la revista cultural de Telesur. Soy Elsa García y hoy tengo el privilegio, el gusto, el honor de saludarles desde el Museo del Palacio de Bellas Artes en la Ciudad de México, en el Centro Histórico, para ser más precisos. Y vamos a conocer una exposición que invita a mirar el muralismo mexicano desde otra perspectiva. Roberto Montenegro, ¿han oído hablar de él? Bueno, imagínense qué talentoso, que el título de la exposición es Muralismo fuera de la norma. Esta muestra que hoy conoceremos está dedicada a recuperar la trayectoria de uno de los grandes creadores de su tiempo y, bueno, a devolverle un lugar fundamental dentro de la historia del arte mexicano. Roberto Montenegro construyó una voz propia, abierta a distintas influencias y a nuevas normas de imaginar la modernidad artística. Porque la historia del arte también se transforma cuando volvemos la mirada hacia quienes quedaron fuera del encuadre, ¿o no? Yo le invito a acompañarme en este recorrido por la obra, las ideas y el universo creativo de Roberto Montenegro. Van a disfrutar de esta exposición, pero antes conozcamos las novedades culturales más relevantes de la semana.
1: La ciudad mexicana de Zapopan se llena de color con la Willy Values Experience, una instalación inspirada en el nuevo universo de Charlie y la fábrica de chocolate, que reúne exactamente 945.321 globos con los que estableció un nuevo récord Guinness. Más de 200 artistas y especialistas de distintos países participaron en esta creación que transforma el pabellón cultural universitario de la Universidad de Guadalajara en un mundo de fantasía con 16 espacios inmersivos, túneles, figuras y estructuras de gran formato. La propuesta convierte un material cotidiano en una experiencia artística que combina diseño, color e imaginación, y tras su exhibición, los globos serán recuperados para su reutilización en nuevos productos, dando una segunda vida a esta monumental obra. En Bogotá se desarrolla la Semana del Bienestar, Cultura y Salud para Vivir Mejor, una iniciativa que reúne más de 100 actividades gratuitas para promover el bienestar físico y emocional a través del arte, la cultura y el encuentro ciudadano. Caminatas, meditaciones, charlas y una feria de emprendimiento integran una programación que cuenta con más de 90 expertos, ponentes y talleristas procedentes de Iberoamérica, Europa, África y Estados Unidos. Las actividades están desplegadas en distintos espacios de la capital, entre ellos el Centro Felicidad Chapinero, el Jardín Botánico, la Plaza Cultural, la Santa María y la Plaza de Mercado, la Concordia, acercando el arte y la cultura al público como herramientas para vivir mejor. Palestina se hace presente en la edición 83 del Festival Internacional de Cine de Venecia, donde este año dos producciones de este territorio forman parte de la selección oficial: Ciudadano Osama, de Ahmed Asouna, y Conversación con el Mar, de Mawjad Alayan. A la presencia del cine palestino se suma el llamado de Venice for Palestine, colectivo que agrupa a trabajadores del cine y la cultura, que solicita al festival adoptar medidas concretas de solidaridad con el pueblo palestino, entre ellas izar su bandera durante el encuentro. Con el cine como espacio de denuncia y memoria, Venecia vuelve a convertir la cultura en una plataforma para visibilizar la agresión contra Palestina, mientras artistas y creadores de distintas latitudes reivindican el arte como una voz frente a la violencia y en defensa de los derechos humanos.

Hablemos de libros y quiero preguntarles si aprender las letras y los números también pudiera ser una experiencia tierna, divertida y llena de imaginación. ¿Usted qué cree? ¿Es posible? ¿Por qué es la propuesta de estos dos libros, el ABC de Kawaii, el 1, 2, 3 del Kawaii, de la ilustradora mexicana Vania Bachur, a través de su universo de Malvania? Estos dos libros acercan a los más pequeños de la casa a sus primeras letras y números mediante ilustraciones adorables, hay que decirlo así, y actividades pensadas para aprender jugando. Vania Bachur es diseñadora gráfica, ilustradora autodidacta y se ha convertido en una de las creadoras mexicanas más reconocidas dentro de la estética kawaii. Lo interesante es que aquí el aprendizaje no busca sentirse como una obligación. La idea es despertar curiosidad, imaginación y un buen gusto por descubrir cosas nuevas. El ABC del kawaii, el 1, 2, 3 del kawaii, los dos son una buena opción para acompañar a los pequeños en sus primeros acercamientos a las letras, los números y sobre todo a los libros. Ambos son de la editorial Penguin, de Random House. Déjenme saber su opinión en @vidastelesur, es nuestra cuenta tanto en X como en Instagram.

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0: Desde el Museo del Palacio de Bellas Artes en Ciudad de México, nos vamos hasta Venezuela, ya que ahí vamos a conocer a la bailarina y gestora Flor Márquez, quien con un lenguaje escénico reivindica la identidad latinoamericana y caribeña. Atentos, es la historia que sigue.
1: Flor Márquez Ubeto creció en una Caracas donde la vida se medía en ritmos del tambor y en el aroma de los dulces tradicionales que preparaba su abuela. Cada paso aprendido en los bailes era un diálogo con su herencia afrovenezolana, un legado que lleva en la sangre y en la memoria de su apellido.
2: Flor Márquez Ubeto, sobre todo Ubeto, es hoy día una mujer con muchas vivencias, con muchas cosas. Que ha hecho, que ha experimentado, que ha entregado a nivel humano, si se puede decir, ¿no? Vengo de una familia donde la mujer tiene un rol muy importante, como casi todas las familias en Venezuela. Mi abuela cocinera, mi madre, bueno, en el tema de la educación, mi padre también. Y sobre todo de bailadores y bailadoras, ¿no? Porque Venezuela tiene eso, al venezolano le gusta mucho bailar, al caraqueño le gusta mucho bailar. Entonces, bueno, vengo de una familia afro-venezolana, donde, bueno, construimos una manera de ver la vida desde ese espacio cultural, caraqueño-venezolano, pero afro. Y me crié entre danzas, mis tías bailarinas, mi padre le gustaba la poesía, entonces crecí en un mundo de arte, de libros, de movimiento, de mar. Mi familia es de la costa venezolana, de tradición, de cultura, de música. Eso es Poi, ese es Flor Márquez.
1: La casa de su abuela Auristela era un hervidero de creatividad, donde artistas, pintores y cultores encontraban refugio y alimento. Allí, la danza no era un espectáculo, sino un ritual cotidiano, una celebración de la vida que Flor absorbió. Su madre, al ver su inclinación por el movimiento, la encaminó hacia la disciplina del ballet, pero fue en Coreoarte donde encontró su verdadera voz.
2: Yo no conocí a mi abuela, pero mi madre me cuenta que la casa de ella era como una casa de vecindad. Ahí vino a parar todas las hermanas, vinieron a parar todas las hermanas desde el pueblo de La Sabana. Pero no solamente su familia, sino que era una casa habitada por artistas, por cultores, por pintores, por gente de la televisión. Esa era la gran casa de la mamá Auristela, porque además ella cocinaba muy bien. Entonces ese era un punto de encuentro, sobre todo para bailar. Era como, la danza era como la excusa perfecta, o la reunión era la excusa perfecta para bailar, ¿sí? Entonces yo crecí en ese ambiente donde una de mis tías, la directora de Coreoarte, venía de Retablo de Maravillas, que fue un proyecto bellísimo de empuje de arte y de cultura nacional. Ella venía de Retablo de Maravillas, de Danzas Venezuela. Entonces yo siempre iba a los ensayos a ver, moverse. Y mi mamá un día me dice, te voy a llevar a la escuela de la señora Lidija Franklin a hacer ballet clásico. Y me formé con el ballet clásico y de adolescente en el proyecto Coreoarte hasta hoy.
1: Recorriendo las parroquias de Caracas, bailando salsa, Flor descubrió que cada barrio poseía su propio dialecto corporal. Esa diversidad de estilos que reflejaba una misma esencia despertó en ella una curiosidad antropológica por el cuerpo humano y sus infinitas posibilidades expresivas.
2: Caracas es una ciudad de salsa, de bailar salsa, ¿no? Por lo menos en los años 70, 80, 90 nos reuníamos a bailar salsa. Y yo creo que eso me marcó mucho en entender lo popular del barrio. Yo vengo también de San Agustín del Norte. Y cuando yo estudiaba en el Liceo Andrés Bello, ese fue mi liceo, liceo de mucha gente, artista también, yo recuerdo que bailábamos por toda la ciudad en lo que llamábamos los matinés. De ahí yo recorrí todas las parroquias de Caracas bailando salsa. Y me di cuenta de algo maravilloso, que cada espacio, cada parroquia tenía una manera de bailar. La salsa es diversa. Entonces, en San Agustín del Sur se bailaba de una manera, en el 23 de enero se bailaba de otra, en San José se bailaba de otra. Entonces, eso fue dándome esa curiosidad del trabajo del cuerpo, cómo el cuerpo es tan diverso, cómo el cuerpo es tan versátil, tan rítmico, ¿no? Entonces, mi familia, con el movimiento, me enseñó a curiosear, a investigar. Y eso es parte de mi trabajo como investigadora y como bailarina ahora, ¿no? Esa diversidad, todo lo que el cuerpo, con lo que el cuerpo puede hacer, hasta dónde puede llegar el cuerpo, ¿no?
1: Para Flor, subir al escenario siempre ha sido un acto sagrado de comunión con el universo. Esta filosofía de vida trasciende la técnica y la coreografía, convirtiendo cada presentación en una ofrenda a la vida y a su herencia cultural.
2: El escenario es un espacio único. Yo bailé muchos años. Ahorita no bailo, sino que doy clase, ¿no? De vez en cuando bailo a solas en mi espacio de vital, mi casa. Pero el escenario, la magia del escenario es como ese secreto entre ese espacio físico íntimo y el artista. Y ese escenario le da la licencia al artista de poder jugar con todo lo que quiera. En este caso el cuerpo es libre en ese espacio, independientemente que tenga una coreografía o ciertas pautas. El escenario tiene ese lugar para soñar, divertirse, alcanzar el infinito, jugar con los tiempos y el espacio, y es maravilloso. Yo cada vez que entraba a bailar, yo pedía permiso para ocupar ese lugar. Cada vez que Coreoarte bailaba, nos encerrábamos en un circo y terminábamos golpeando el piso para decirle a nuestros espíritus y a nuestras raíces que estamos ahí, vamos a utilizar ese espacio. Entonces yo creo que el cuerpo, el espacio del escenario, el compromiso de bailar, el compromiso de educar, el compromiso de cocinar, todo eso es lo que el ser humano decide hacer.
1: Flor aprendió que la danza es un vehículo de transformación social. Ella concibe el Premio Nacional de Cultura no como un trofeo personal, sino como un faro que ilumina su compromiso con las raíces afrovenezolanas.
2: El Premio Nacional de Cultura no debería encerrarse solamente en el hecho de que soy bailarina y por ser bailarina lo recibo. El Premio Nacional de Cultura te obliga a decirle al mundo que tú eres un ser humano empapado de una cultura maravillosa, en este caso la caraqueña venezolana, y desde allí la voz que nosotros queremos proyectar es toda la experiencia que tenemos como, en este caso, como mujer afrovenezolana que baila, pero que también hace dulcería tradicional afrovenezolana, que también tiene una familia, que nos sentamos a discutir las cosas importantes de la casa, de los amigos, de los hijos, donde estamos creando proyectos que nos conecten con la tierra, con el pueblo, con lo que somos.
1: Cada movimiento que enseña Flor Márquez Ugueto es una invitación a excavar en las propias raíces, a descubrir el tesoro que yace en la memoria colectiva de los afrovenezolanos. Su mayor obra no está en el escenario, sino en la semilla que planta en cada joven que, al moverse, redescubre su identidad.

La exposición Roberto Montenegro, Moralismo fuera de la norma, revela también la profunda vocación humanista y pacifista del muralismo mexicano, visible en piezas como Hecatombe, Síntesis, Fusilamiento y todas estas que están aquí a mi alrededor. A través de estas piezas, Montenegro expresó su rechazo al fascismo o a la guerra. Pero su mirada no terminó en los muros. También investigó, coleccionó y promovió el arte popular mexicano, contribuyendo a preservar expresiones que hoy por hoy forman parte de nuestra identidad cultural. Una trayectoria que nos recuerda que el arte también puede ser memoria, conciencia y sobre todo defensa de la cultura. Ahora vamos a una breve pausa, pero no se vaya, que aún queda mucho por descubrir aquí en Vidas.

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0: Quiero que sepan que el muralista mexicano Roberto Montenegro fue el primero que se atrevió a dibujar, a pintar el torso masculino. Aquí lo pueden apreciar, aunque toda su obra es majestuosa, quería que vieran esta en particular. Pues ahora vamos a hablar de teatro, porque nuestra historia siguiente es de la agrupación Amacá Colectiva, que propone una profunda reflexión y una reflexión crítica sobre las estructuras sociales y la violencia de género. Vaya tema, vamos a apreciarlo más y a profundizar en él en la historia que sigue.
1: Con 18 años de trayectoria, Amacá Colectiva ha consolidado un legado invaluable en la escena nacional. Su consistencia artística es un testimonio de disciplina y pasión. La colectiva ha logrado trascender el tiempo, demostrando que el arte de movimiento y poesía es un vehículo poderoso para la memoria y la transformación social en Venezuela.
2: Amacá es la envoltura del cuerpo, como la hamaca es la palabra indígena o la raíz de la palabra indígena, que significa la envoltura del cuerpo, el resguardo. El enfoque principal de Amacá tiene que ver con esta idea de un teatro, una escena, un trabajo escénico necesario, donde podamos hablar de nuestras vulnerabilidades como sociedad, donde podamos cuestionarnos como sociedad en temáticas como la violencia, el feminismo, las formas de relacionarnos socialmente, cómo nos ubicamos como seres humanos en la sociedad.
1: Esta constancia no es fortuita, sino un resultado de un profundo compromiso con la exploración de lo humano. Amacá ha tejido un lenguaje escénico propio, donde el cuerpo se convierte en territorio de memoria y resistencia. Su trayectoria invita a celebrar la potencia del arte colectivo como un espacio para el encuentro y la resistencia, nutriendo el alma cultural del país.
2: Ahora mismo estamos empezando una investigación sobre el amor y sobre las formas en las que hemos aprendido a amar en esta sociedad, ¿no? Entonces, un poco como desestructurarnos esa idea desde lo escénico también, como dejar el drama, como aterrar ese sentimiento también, construirlo desde otro lugar. Ese es uno de los trabajos en los que andamos ahora.
1: Amacá utiliza el arte como una herramienta de denuncia y sanación. Su más reciente obra, El origen de las especies, aborda de forma crítica las estructuras de violencia en la familia y la sociedad. Al llevar estas narrativas a festivales, el colectivo demuestra que la expresión artística es fundamental para construir tejido social y promover la equidad y la justicia.
2: Creo que ese impacto justamente es la incomodidad, de las preguntas. ¿Sí? No, nosotras hacemos un trabajo escénico para cuestionar nuestra existencia en esta sociedad y de qué manera podemos transformar ese mundo que habitamos, nuestro mundo, nuestros círculos cercanos. Entonces creo que esa, generar esa incomodidad en el público es uno de nuestros puntos medulares, ¿no? Que la gente salga de la sala haciéndose preguntas, cuestionando, analizando estas formas que tenemos de habitar y de relacionarnos en la sociedad, ¿no?
1: La esencia de Amacá resiste en su metodología de creación colectiva, donde convergen danza, poesía, artes plásticas y música. Su investigación escénica invita a la reflexión sobre el movimiento y la identidad. Esta filosofía de trabajo colaborativo no solo enriquece sus montajes, sino que también siembra semillas de creación en la comunidad artística.
0: Estamos por concluir nuestro programa Vidas y yo quiero agradecerle ante todo y como siempre por su fiel compañía. También, y muy importante, es agradecerle a Limba y a todo el personal del Museo del Palacio de Bellas Artes de Ciudad México por permitirnos presentar vidas desde aquí y presentar a su vez la impresionante obra del muralista mexicano Roberto Montenegro. Ahora tome nota de nuestra pregunta de la semana. La pregunta es acerca de los muralistas. ¿Cuál es su favorito en el mundo? Puede ser de cualquier país y época. Yo espero su respuesta en @VidasTelesur y también en @AisaTelesur. Así nos ubica tanto en X como en Instagram. Les dejo con la canción Si te contara, del cantante cubano Ibrahim Ferrer, uno de mis favoritos, por cierto. Soy Aisa García y me despido deseándole que el arte y la buena cultura, también la curiosidad, le guíe. Pero sobre todo, que la sonrisa nunca se pierda. ¡Chao!
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0: Hola, hola, damas y caballeros, sean todos bienvenidas, bienvenidos. Un gusto, como siempre, reencontrarnos cada fin de semana. Quien tiene el placer de hablar para todos ustedes, Luis Fernando Villasmil Gómez. Y por acá estamos prestos y listos para compartir la media hora del apasionante mundo del fútbol y el béisbol en un solo programa. Fútbol. Iniciando, repasamos la carrera de Lionel Messi. Así que vamos a adentrarnos en una dimensión estadística sin precedentes. Así que vamos a repasar los récords y marcas más impresionantes del futbolista más laureado en la historia del balompié mundial.
1: Hablar de Lionel Messi implica repasar una dimensión estadística sin precedentes que ha reescrito la historia del fútbol mundial. Su legado no se mide únicamente en la belleza de su juego, sino en una colección de récords globales que abarcan casi dos décadas de regularidad en el más alto nivel. El rosarino ostenta la marca absoluta como el futbolista más laureado de todos los tiempos, habiendo conquistado 46 títulos oficiales a lo largo de su carrera, entre el Fútbol Club Barcelona, el Paris Saint-Germain, el Inter Miami y las distintas categorías de la selección argentina. Este palmarés colectivo incluye la Copa del Mundo de la FIFA, la Finalísima, dos Copas América, cuatro Champions League y una medalla de oro olímpica, consolidando una vitrina irrepetible. En el plano individual, Messi ha establecido estándares que parecen inalcanzables para las futuras generaciones. Es el máximo ganador del Balón de Oro en la historia del deporte, habiendo recibido este galardón en 8 ocasiones, además de haber obtenido 6 botas de oro como el mayor goleador de las ligas europeas. Entre sus hazañas más impresionantes, destaca lo sucedido en el año 2012, cuando inscribió su nombre en el libro de récords Guinness al anotar 91 goles en 90 partidos oficiales durante un único año calendario, superando la histórica marca que pertenecía al alemán Gerd Müller desde 1972. Su dominio del gol se extiende a las competiciones más exigentes del planeta. Es el máximo goleador histórico de la Liga Española, con 474 anotaciones en 520 partidos, así como el jugador con más goles registrados en una sola temporada de Liga, con 50 tantos en el curso 2011-2012. Asimismo, posee el récord de más goles anotados para un mismo club, tras registrar 672 conquistas con la camiseta del Barcelona. A nivel continental, es el futbolista con más goles en las 5 grandes ligas de Europa y el jugador que a más rivales diferentes ha marcado en la historia de la UEFA Champions League. Sin embargo, el impacto de Messi trasciende la definición goleadora. El argentino es reconocido como el máximo asistidor en la historia del fútbol profesional, con más de 400 pases de gol contabilizados en partidos oficiales. Su versatilidad para crear juego se refleja también en los trofeos de mayor envergadura. Es el jugador con más partidos disputados en la historia de los mundiales de fútbol y el mayor asistidor de dicho torneo, habiendo conseguido además el Balón de Oro de la Copa del Mundo en 2 ediciones distintas. Con más de 800 goles en su carrera profesional, sus marcas lo consagran como el atleta más completo y determinante en la historia del balompié.
0: Repasar la carrera de Lionel Andrés Messi Cucitini es adentrarse en una dimensión estadística sin precedentes. Así que vamos a revisar los récords y marcas más impresionantes del futbolista más laureado en la historia del balompié mundial.
1: La historia de Lionel Messi con la selección argentina comenzó el 17 de agosto de 2005 en Budapest, cuando ingresó en el segundo tiempo de un amistoso ante Hungría, siendo expulsado del partido 45 segundos después. Ese episodio, que pudo haber marcado un inicio traumático, terminó convirtiéndose en el primer latido de una epopeya deportiva que se extendió durante más de 2 décadas. Antes de ese debut, Messi ya había dejado una huella profunda en las juveniles, especialmente en el Mundial Sub-20 de 2005 en Países Bajos, donde fue campeón, goleador y mejor jugador del torneo. Ese logro abrió el camino hacia la mayor, consolidando su figura como la promesa más luminosa del fútbol argentino. Su recorrido con la selección de mayores avanzó entre desafíos, finales perdidas y una maduración futbolística que lo transformó en líder. En Alemania 2006 se convirtió en el argentino más joven en marcar en un mundial. Luego llegaron las finales de la Copa América 2007, 2015 y 2016, además de la final del Mundial de 2014, etapas que fortalecieron su carácter y su vínculo con el equipo. En 2008 obtuvo la medalla de oro olímpica en Pekín, un hito que anticipó su rol decisivo en los años siguientes. La llegada de Lionel Scaloni en 2018 abrió paso a una era distinta. Messi condujo a Argentina al título de la Copa América en 2021 en el Maracaná, a la finalísima en 2022 en Wembley y al título mundial en Qatar 2022, donde marcó 2 goles en una final inolvidable ante Francia. En 2024 sumó otra Copa América y alcanzó cifras históricas como 125 goles, 207 presencias y 4 títulos mayores. Pero su legado trasciende las canchas al ser un referente mundial para varias generaciones. La demostración de talento, trabajo, humildad y resiliencia dentro y fuera del terreno lo ha llevado a convertirse en un ícono como pocos. Por ello, al anunciarse su retiro definitivo del seleccionado, enmarca su trayectoria como una obra irrepetible que une talento, constancia y una devoción absoluta por la camiseta argentina. Un retiro que escribió a puño y letra 2 días después de la final de la Copa del Mundo ante España. Una carta que describe el vacío competitivo que perdió con el mismo sentido de despedida el día que su papá falleció. Jorge Messi era su principal motor dentro de la cancha.
0: Y ahora llegó nuestro acostumbrado.
2: Sillón de los perfiles.
0: Y en nuestro sillón de los perfiles, en la trayectoria de Lionel Messi en clubes, redefine la historia del fútbol moderno a través de un recorrido brillante, marcado por la hegemonía y la reinvención.
1: La historia de Lionel Messi a nivel de clubes es el relato de una evolución constante que transformó para siempre el fútbol moderno. Todo comenzó en las categorías inferiores de Newell's Old Boys en Rosario, Argentina. Pero su verdadera travesía profesional dio inicio en el Fútbol Club Barcelona, institución que apostó por él cuando apenas era un niño que necesitaba un tratamiento de crecimiento. Tras formarse en la Masía, debutó de manera oficial con el primer equipo en octubre de 2004 frente al Español. En el conjunto catalán, Messi no solo se consolidó como titular, sino que se convirtió en la piedra angular del equipo más dominante en la era contemporánea. Bajo la dirección de técnicos como Pep Guardiola, el astro argentino mutó de ser un extremo veloz a un falso 9 letal y posteriormente a un creador de juego total. Durante sus 19 temporadas en el Camp Nou, el atacante pulverizó prácticamente todos los registros colectivos e individuales. Lideró al club blaugrana en la conquista de 10 títulos de la Liga, 7 Copas del Rey, 8 Supercopas de España, 4 Champions League, 3 Supercopas de Europa y 3 Mundiales de Clubes. En este glorioso proyecto dejó cifras astronómicas difícilmente alcanzables, registrando 672 goles y 269 asistencias en 778 partidos oficiales, destacando en el año 2012, cuando alcanzó el récord mundial de 91 tantos en un único año calendario. Además, fue en su etapa barcelonista donde obtuvo la inmensa mayoría de sus balones de oro y botas de oro, sellando la era más laureada en la historia del cuadro catalán. En agosto de 2021, debido a severas complicaciones financieras del Barcelona y normativas de la Liga Española, su vínculo con el club de toda su vida llegó a un abrupto final. Este evento desencadenó su traspaso al Paris Saint-Germain, lo que significó su primera experiencia profesional fuera del fútbol español. En el fútbol francés, compartió ataque con figuras internacionales. Disputó 2 temporadas en las que adaptó su estilo de juego hacia una función más organizadora. Con la camisa parisina completó 75 compromisos, anotando 32 goles y repartiendo 34 asistencias. Su paso por la capital gala sumó a su palmarés 2 títulos de la Ligue 1 y una Supercopa de Francia, sirviendo además como el escenario donde conquistó su 7º Balón de Oro tras su consagración internacional. En el verano de 2023, buscando un nuevo entorno deportivo y familiar, cruzó el Atlántico para incorporarse al Inter Miami de la Major League Soccer estadounidense. Su llegada provocó una revolución sociocultural y mediática sin precedentes en el deporte norteamericano. Desde sus primeros encuentros, impactó de forma inmediata en el rendimiento del equipo, guiándolo a la obtención de la Leagues Cup 2023, el primer trofeo oficial en la historia de la franquicia. Posteriormente, encabezó la consecución del Supporters Shield y la MLS Cup consolidando su legado goleador al superar las 90 anotaciones con el equipo de Florida y elevando su cuenta global a más de 790 goles en clubes.

0: arroba Conmebol Torneos. Paraguay campeón de la Conmebol Sub-20 de fútbol playa. Arroba MNB en español. 200 jonrones en la MLB para Gary Sánchez.
1: Y de esta manera, damas y caballeros, vamos a hacer nuestra primera pausa, pero ya vamos a regresar con mucha más información acá en Goles al Bate.

0: Guerra de Independencia de Brasil inició con el grito de Ipiranga, cuando Dom Pedro I, entonces príncipe de Brasil, alzó su voz en contra de la metrópoli portuguesa. Aquella proclama de libertad desató conflictos armados con las tropas leales del Reino de Portugal y fue el inicio de una lucha concluida con el reconocimiento de la soberanía brasileña.
1: 7 de septiembre de 1822, Independencia de Brasil. Nuestra verdadera unidad no depende de un no alineamiento circunstancial, sino de una identidad más profunda y permanente, la originada en los principios revolucionarios, en el común programa antiimperialista y en la aspiración a sustanciales y definitivas transformaciones sociales. Estas son las posiciones de Cuba. Los puntos de vista que acabo de exponer seguramente no serán compartidos por todos los dirigentes aquí reunidos, pero he cumplido con el deber de exponerlos. Con respeto y con lealtad hacia todos ustedes, Fidel Castro.
0: 7 de septiembre de 1973. Discurso pronunciado en la sesión inaugural de la Cuarta Conferencia Cumbre del Movimiento de Países No Alineados, celebrada en la ciudad de Argel, Argelia.
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0: Béisbol. Y ya estamos casi, pero casi que en la recta final de la temporada regular 2026 de la Gran Carpa. Y tenemos un panorama bastante interesante con figuras, grandes sorpresas y algunas curiosidades. Y en el terreno de juego, así que veamos.
1: El béisbol moderno está viviendo una de las transformaciones más impactantes de su historia. Y el epicentro de ese fenómeno tiene nombre propio, Shohei Ohtani. La superestrella de los Dodgers de Los Ángeles continúa desafiando los límites de lo que se creía posible en el deporte profesional, consolidándose como un ícono global que atrae las miradas de millones de fanáticos en todo el mundo. Tras firmar el contrato más grande en la historia de la disciplina, el astro japonés mantiene una encarnecida lucha por el premio al jugador más valioso, demostrando que su impacto va mucho más allá de los números tradicionales en las hojas de anotación. Sin embargo, la actual temporada de las Grandes Ligas no se reduce a una sola figura. El panorama competitivo ha dado un vuelco radical con el surgimiento de nuevas potencias inesperadas. Los Medias Blancas de Chicago han protagonizado una de las historias de redención más asombrosas de las últimas décadas, pasando de un año históricamente perdedor a pelear directamente por la cima de su división. Al mismo tiempo, en la Liga Nacional, jóvenes talentos como Pete Crow Armstrong de los Cachorros de Chicago están irrumpiendo con tanta fuerza que amenazan con arrebatarle el protagonismo a las superestrellas consolidadas, encendiendo el debate sobre el recambio generacional. Esta evolución del juego coincide con una profunda reestructuración en el mercado de peloteros. La reciente fecha límite de cambios reconfiguró por completo las aspiraciones de las franquicias más poderosas. Movimientos de alto perfil, como la llegada del estelar lanzador Tarik Skubal a la rotación de los Dodgers, o el impactante traspaso del campeón de bateo Luis Arraez a los Phillies de Filadelfia, han transformado la recta final de la temporada regular en una auténtica batalla estratégica donde nadie tiene el puesto asegurado. Mientras figuras consagradas atraviesan baches inesperados en su rendimiento, el juego exige una adaptación inmediata debido a las nuevas reglas y a la velocidad del pitcheo moderno. Con la postemporada a la vuelta de la esquina, el béisbol hoy demuestra que no es un deporte lento ni predecible, sino un espectáculo en constante movimiento, donde los contratos, las sorpresas en las posiciones y el talento joven dictan las reglas del juego de entretenimiento más apasionante del planeta.
0: Y del panorama de las Grandes Ligas pasamos a una de las temporadas de redención más grandes de la última década. Luego de una terrible campaña 2025, la franquicia de las Medias Blancas de Chicago ha logrado remar contra la corriente y actualmente son líderes de su división en la Liga Americana, muy de cerca de lograr el objetivo de avanzar a postemporada.
1: La temporada 2026 de los Medias Blancas de Chicago se ha convertido en uno de los vuelcos más drásticos en la historia moderna de las Grandes Ligas. Luego de encadenar tres campañas consecutivas con más de 100 derrotas, incluyendo la marca histórica de 121 partidos perdidos hace apenas dos años, la organización del sur de Chicago avanzó por encima de todas las proyecciones. Bajo la gestión del manager Bill Venable, el equipo registra actualmente una marca de 72 victorias y 63 derrotas, manteniéndose firmes en el primer lugar de la división central de la Liga Americana, con un colchón

0: Astros, Chase Madoff comandó el promedio de bateo colectivo con un registro de 271 y suma 131 imparables a lo largo de la campaña. Colson Montgomery, el campo corto, se consolida como el principal remolcador de la franquicia al registrar 76 carreras impulsadas. Miguel Vargas y Tristan Peters. Vargas lidera los departamentos internos junto a Montgomery, aportando solidez en las esquinas, mientras que Peters promedia 279, cubriendo el jardín central. En el cuerpo de lanzadores, la rotación abridora asimiló bajas médicas considerables en su relevo y se reestructuró con la consolidación de brazos como el de Anthony Kay. A esto se suma el aporte en el montículo del estelar derecho Jordan Hicks y del lanzador abridor Eric Fede. El bullpen, por su parte, se vio reforzado por las incorporaciones estratégicas del cerrador Ser Anthony Domínguez y el zurdo Sean Newcomb. A pocas semanas de concluir el calendario regular, los Medias Blancas iniciarán series cruciales en condición de visitante. El panorama inmediato de la novena de Chicago exige sostener la regularidad frente a sus rivales directos de división, los Guardianes de Cleveland y los Mellizos de Minnesota, para asegurar de manera matemática el campeonato de la división y un boleto directo a la serie divisional.
1: Y ahora llegó nuestro acostumbrado
2: Sillón de los Perfiles.
1: Y en nuestro Sillón de los Perfiles, la Major League Baseball está siendo testigo de la consolidación de un fenómeno sobre el terreno, con una ofensiva que tomó por sorpresa a la gran carpa y a franquicia de los Cachorros de Chicago. Hablamos de Pete Crow Armstrong.
0: El béisbol de las Grandes Ligas está siendo testigo de la consolidación de un nuevo fenómeno sobre el terreno de juego, que combina una velocidad electrizante, una defensa digna de múltiples guantes de oro y un despertar ofensivo que ha tomado por sorpresa a toda la industria. Se trata de Pete Crow Armstrong, el joven jardinero central de los Cachorros de Chicago, quien ha dejado de ser una simple promesa de las sucursales menores para transformarse en uno de los peloteros más determinantes, espectaculares y completos de toda la Liga Nacional en la actual campaña. Crow Armstrong llegó al profesionalismo con la etiqueta de ser un defensor generacional. Sin embargo, su evolución en la caja de bateo durante este año es lo que ha alterado por completo los mapas de competencia, registrando un porcentaje de slugging que roza los 570 puntos y un OPS que supera la barrera de los 940. El patrullero se ha codeado en los lideratos ofensivos con nombres de la talla de Jordan Álvarez y Shohei Ohtani, inyectando una dosis de agresividad y juventud que el conjunto de Chicago necesitaba con urgencia. Las claves detrás de su meteórico ascenso radican en el desarrollo de su poder hacia las bandas y su impecable velocidad en las almohadillas, acumulando más de 30 cuadrangulares y convirtiéndose en una amenaza constante cada vez que logra envasarse. A este despliegue con el madero se le suma su mayor virtud, la cobertura de los jardines. Su capacidad para leer los batazos desde el impacto, junto con rutas perfectas y lances espectaculares contra las bardas, le han permitido registrar métricas defensivas superlativas que salvan carreras de manera constante para un cuerpo de lanzadores. Con apenas 24 años de edad, Pete Crow Armstrong no solo representa el presente y el futuro de una franquicia histórica como los Cachorros, sino también el molde del pelotero moderno ideal, versátil, carismático y capaz de alterar el rumbo de un juego con un solo swing o con una atrapada acrobática. En una campaña repleta de historias imprevistas, su irrupción como una superestrella de la liga es un recordatorio de que la nueva era del béisbol pertenece a aquellos jugadores que juegan con intensidad, desafían las estadísticas tradicionales y convierten cada compromiso en un espectáculo imperdible.
1: Y en Goles al Bate tenemos también aquellas expresiones que transmiten una idea. Es momento de
2: la frase.
1: Es ese conjunto de palabras que forman parte del lenguaje universal para darle sentido o una idea a algo. Incluso son tomadas como una línea de expresión que casi siempre quedan inmortalizadas.
3: Sigue siendo el mejor, Casemiro sobre Messi. Sé cuándo se cae una pelota y cuándo no. Sé que hice la atrapada. Zedén Rafaela.
1: Y bueno, damas y caballeros, hemos llegado.

al final de esta media hora de Goles al Bate, junto a un equipo técnico y de producción. Tengo el placer de despedirme. Mi nombre es Luis Fernando Villasmil Gómez y recuerden que el fútbol y el béisbol siempre tiene grandes cosas interesantes más allá de una pelota. Y aquí en Goles al Bate te lo contamos.

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0: La crisis climática no solo está cambiando el clima, también está obligando a millones de personas a abandonar sus hogares. Inundaciones, ciclones, sequías, incendios y otros fenómenos extremos destruyen viviendas, cosechas y medios de vida, convirtiendo el desplazamiento en una realidad cada vez más presente en distintas regiones del planeta. Un ejemplo reciente se registra en Indonesia, donde un terremoto dejó más de 300.000 personas desplazadas, muchas de ellas en refugios improvisados y dependientes de la asistencia humanitaria. El país, ubicado entre los océanos Índico y Pacífico, forma parte de una de las regiones más expuestas a fenómenos extremos y a los desplazamientos provocados por desastres. Según el Informe Global sobre Desplazamiento Interno 2026, Asia Oriental, el Pacífico y Asia del Sur concentran año tras año algunos de los mayores niveles de movilizaciones humanas, impulsados por ciclones, monzones y crecidas de ríos. Pero esta crisis no tiene un solo rostro ni una sola frontera. En África subsahariana, las sequías, anegaciones y tormentas se suman a los conflictos, a la pobreza y a la falta de infraestructura, obligando a comunidades enteras a dejar atrás sus tierras y sus medios de producción. La crisis climática está redefiniendo las rutas del desplazamiento humano. ¿Quiénes pueden permanecer en sus territorios cuando el clima los vuelve inhabitables? ¿Y quiénes se ven obligados a partir?
1: ¿Sabías que Filipinas concentró el 36% de los desplazamientos globales provocados por desastres en 2025? No es solo una cifra, es la dimensión de una crisis territorial que golpea a Asia Oriental y el Pacífico. En Filipinas, China y Vietnam, ciclones, tifones e inundaciones obligan a millones de personas a dejar sus hogares. En China, las crecidas del Yangtze y otros sistemas fluviales provocan desplazamientos, mientras los tifones en la costa sur generan evacuaciones masivas. ¿Por qué esta región es tan vulnerable? Bueno, porque millones de personas viven en costas bajas y zonas expuestas, mientras el calentamiento del océano puede aportar más energía a los sistemas de tormentas. Y el resultado, que en cuestión de algunas horas, una tormenta pueda convertir una vivienda en un lugar inhabitable y obligar a una familia a desplazarse. Pero hay una pregunta que no podemos dejar fuera. ¿Quiénes tienen recursos para adaptarse y quiénes son los que terminan pagando el precio con su propio territorio?
0: El cambio climático ya no es una amenaza futura. Está obligando a millones de personas a abandonar sus hogares. En 2025, los desastres provocaron 29,9 millones de desplazamientos internos en el mundo, un 13% por encima del promedio de la última década. Pero esta cifra no representa necesariamente a 29,9 millones de personas distintas. Una misma persona puede ser desplazada varias veces en un solo año.
2: Cuando eres desplazado, lo pierdes todo: tu hogar, tu sustento, tus vínculos sociales, muchas veces tus documentos, tus derechos políticos. Por tanto, para ayudar realmente a estas personas hay que revertir esas pérdidas. Y los derechos humanos dicen que tienes derecho a la vivienda, derecho a acceder a medios de subsistencia, a la educación, a la salud, etcétera, etcétera.
0: Asia concentra una parte fundamental de esta crisis. El sur, el este de Asia y el Pacífico reúnen a más de la mitad de la población mundial y están expuestos a inundaciones, ciclones, tifones, sequías y el aumento del nivel del mar. En 2025, solo los desplazamientos provocados por desastres en el sur de Asia alcanzaron 4,6 millones. En Asia Oriental y el Pacífico, los desplazamientos provocados por conflictos y desastres alcanzaron 19,6 millones, el nivel más alto desde 2010. La cifra revela una realidad cada vez más compleja. Los fenómenos extremos no actúan en el vacío. Se superponen con conflictos, pobreza, deforestación y asentamientos en zonas de riesgo. El calentamiento de los océanos está alterando también los sistemas meteorológicos. El Pacífico y el Índico, más cálidos, proporcionan mayor energía a las tormentas, mientras los monzones pueden volverse más irregulares. El resultado es mayor exposición a lluvias extremas, inundaciones y ciclones en países como Filipinas, China, Vietnam y Pakistán. En Pakistán, las lluvias monzónicas convirtieron aldeas en extensiones de agua y obligaron a familias enteras a huir de sus hogares.
3: Eran alrededor de las 3 de la mañana cuando el agua de la inundación llegó a nuestra zona. Estábamos durmiendo en ese momento. El agua subió tan rápidamente que no tuvimos oportunidad de salvar ni mover ninguna de nuestras pertenencias. Nuestra casa se derrumbó y todas nuestras posesiones fueron destruidas. Lo hemos perdido todo y no nos queda nada.
0: Y cuando el agua se retira, el desplazamiento no termina necesariamente. Se pierden viviendas, cosechas, negocios y medios de vida. Para muchas familias, regresar a casa significa enfrentarse a un territorio que ya no puede garantizarle sustento.
3: Nuestra última actualización de la Organización Meteorológica Mundial señala el regreso de un fenómeno del Niño. Esto se caracteriza por un cambio hacia temperaturas superficiales más cálidas cerca del Pacífico Ecuatorial, y esto tendrá un impacto en la temperatura global, pero también remodelará el patrón de lluvias en todo el mundo. En general, con el Niño, solemos ver en algunas partes del mundo precipitaciones excesivas, por ejemplo, el Cuerno de África, el sur de Sudamérica, Argentina, y por el contrario, también tenemos una gran región donde vemos condiciones de sequía. Un ejemplo podría ser parte de Australia, Indonesia y el sudeste asiático.
0: En los países insulares del Pacífico, el problema adquiere otra dimensión. El aumento del nivel del mar, la erosión costera y la intrusión salina amenazan viviendas y tierras agrícolas y pueden convertir el desplazamiento temporal en migración permanente.
4: Primero vinieron a vernos los miembros de BRAC. Nos preguntaron sobre los problemas que teníamos debido al cambio climático. Pero no sabíamos qué era el cambio climático. Nos enseñaron muchas cosas. Luego hubo varias reuniones. Elegimos a 21 personas de las 60 familias. Nos dimos cuenta de que el cambio climático estaba causando muchos problemas. Antes no sabíamos nada, y es algo muy importante que debemos conocer. Identificamos nuestros problemas y dibujamos un mapa del vecindario. Este es el calendario del cambio climático. Nos ayuda a distinguir los periodos en los que ocurren los problemas como la salinidad y a comprender cómo afectan nuestra vida. La línea roja representa el presente y la verde el pasado. Hoy el periodo de salinidad dura de enero a mediados de junio. Antes era entre enero y mediados de abril. En este momento, las lluvias y las inundaciones van de mediados de julio a mediados de noviembre. Antes ocurrían entre septiembre y finales de noviembre. La salinidad es nuestro principal problema. Intentamos comprender sus consecuencias. En primer lugar, plantea un problema a la hora de obtener agua para nuestras necesidades. También hay riesgos para la salud, la vivienda, la vegetación, etc. Estamos intentando encontrar una solución.
0: En esta región, el océano se está calentando a un ritmo muy superior al promedio global y el nivel del mar continúa ascendiendo. En Papúa, Indonesia, los glaciares tropicales han perdido cerca del 98% de su superficie desde 1988. Y en 2025, el ciclón Sinyar afectó más de 10 millones de personas, otro recordatorio de la vulnerabilidad de las comunidades insulares y costeras.
5: Es la primera vez que vivimos algo así. Siento lástima por los niños y por todos nuestros vecinos. Aquí hay bebés y niños pequeños. Tenemos miedo de volver a nuestra aldea porque el suelo se ha partido. Tememos que el agua brote desde abajo, detrás de nuestra casa. El suelo se ha agrietado por todas partes y el agua está saliendo del subsuelo. Por eso nos da miedo volver a casa.
0: Pero Asia no está sola frente a esta crisis. En África, América Latina y el Caribe, los desastres también están provocando desplazamientos y profundizando la vulnerabilidad de comunidades que dependen directamente de la agricultura, los bosques y las costas. El problema, por tanto, no es solo cuántas personas se desplazan, sino cuántas veces deben abandonarlo todo y qué posibilidades tienen de reconstruir su vida. Porque el cambio climático no afecta a todos por igual.
3: Llevamos ya una semana en la que de forma continua y cada mañana, el agua sube hasta alcanzar un nivel de 4 a 5 pies aquí. Esto ha arruinado todos los negocios. Además, todo el mundo tiene muchas dificultades para trasladar sus mercancías. Aquí ve mucha gente humilde que sufre pérdidas a diario. Y si se fija, verá que todavía queda mucha agua acumulada. No hay ni un solo cliente y sigue lloviendo.
0: Los países y comunidades con menor responsabilidad histórica en las emisiones suelen enfrentar una mayor exposición a los impactos y menos recursos para adaptarse. De ahí que el desplazamiento climático sea también una cuestión de justicia. Mientras el planeta se calienta, millones de personas no solo pierden sus casas, pierden la posibilidad de elegir dónde vivir. La pregunta ya no es si el clima cambiará sus vidas, sino cómo podrán adaptarse y quiénes serán obligados a marcharse.

0: así como el sol, en la primicia diaria de su luz, acude a la madrugada. 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

0: ¿Cómo es posible que una de las regiones que menos contribuye al calentamiento global esté entre las que más sufren sus consecuencias? Bueno, esa es una de las grandes paradojas que enfrenta el África subsahariana, donde el desplazamiento interno está marcado por una triple presión. Conflictos armados, la mayoría causados por secuelas del colonialismo y neocolonialismo, pero también sequías e inundaciones. Al cierre del 2025, la región concentraba 31,7 millones de personas desplazadas internamente, es decir, casi el 40% del total mundial. La mayoría huyó de la violencia, pero la crisis climática agrava su vulnerabilidad. En el Cuerno de África, las sequías prolongadas destruyen cultivos, ganado y medios de vida, empujando a comunidades enteras en busca de agua y alimentos. Y mientras unas zonas se secan, otras se inundan. En Sudán del Sur, las crecidas han anegado cultivos y asentamientos, provocando nuevos desplazamientos entre poblaciones que ya huyen de la violencia. Aquí está la paradoja de fondo. Quienes tienen menor responsabilidad histórica en las emisiones enfrentan una parte desproporcionada de los impactos, y cuando el clima destruye los medios de subsistencia, migrar deja de ser una elección y puede convertirse en la única salida. Este es el otro límite de la crisis climática. La frontera de quienes todavía pueden o no quedarse.
1: Si en Asia los desastres naturales son uno de los principales motores del desplazamiento, en África la historia es más compleja. Conflictos, pobreza y crisis climática se entrecruzan y obligan a millones de personas a abandonar sus hogares. Y el calentamiento global agrava una vulnerabilidad que ya existía.
2: 2 months ago, I warned that El Niño was arriving on our doorstep.
3: Hace 2 meses advertí que el niño estaba llegando a nuestras puertas. Ahora está dentro de casa y está aumentando la temperatura. Ya hemos soportado un verano de extremos, olas de calor sin precedente, incendios forestales apocalípticos que asolan España, Francia y mucho más allá. Miles de vidas perdidas en las abrasadoras condiciones y temperaturas globales de la superficie del mar con récords en junio y julio. Pero según los últimos datos científicos, esto es solo el comienzo. Los nuevos pronósticos publicados hoy por la Organización Meteorológica Mundial ofrecen una imagen cruda del periodo de agosto a octubre.
1: El África subsahariana concentraba al cierre de 2025 31,7 millones de personas desplazadas internamente, la mayor población de este tipo en el mundo. Gran parte huyó de conflictos y violencia, pero los fenómenos extremos añaden nuevas razones para marcharse. Sequías, inundaciones y tormentas destruyen viviendas, cosechas y medios de vida. Y cuando una comunidad ya ha sido expulsada por la guerra, un desastre climático puede hacer todavía más difícil su regreso. El problema cambia de rostro según el territorio. En el Cuerno de África, Somalia, Etiopía y Kenia han sufrido sequías prolongadas que han golpeado la agricultura y la ganadería. Para las comunidades pastoriles, la pérdida de agua y pasto no significa solo menos producción. Puede significar perder la posibilidad de permanecer en su propia tierra.
4: Ya he plantado una hilera de verduras, una hilera de patatas, pero no crecen porque no llueve. Mi otro problema es que no tengo dinero para comprar plántulas.
1: Y mientras unas zonas se secan, otras se inundan. En Sudán del Sur, las crecidas han anegado grandes extensiones de territorio y desplazado a cientos de miles de personas. Para quienes ya habían huido de la violencia, el agua supone un nuevo desarraigo, más hacinamiento, menos alimentos y espacio para reconstruir sus vidas.
5: La vida aquí es miserable, el alojamiento y la falta de alimentos me preocupan. Dormir en un lugar así, cuando teníamos una casa grande y bonita, no puedo decir que tengamos una buena vida, cuando los niños a veces pasan un día entero sin comer o comen una sola vez al día.
1: En el sur del continente, la sequía también ha golpeado la seguridad alimentaria. Malawi, Zambia y Zimbabue han enfrentado graves pérdidas agrícolas en un contexto de variabilidad climática y temperaturas cada vez más altas. Y el impacto no termina cuando pasa la emergencia. Una familia que pierde su cosecha puede perder también sus ingresos. Una comunidad que pierde agua puede verse obligada a migrar. Y un desplazado por la guerra puede quedar aún más expuesto ante una inundación o una sequía. Es la intersección entre crisis climática y conflicto.
3: La biodiversidad en África está amenazada y avanza inexorablemente hacia la extinción de especies, a menos que se revierta esta tendencia con urgencia. Hoy en día, el vínculo entre el clima y el subdesarrollo es indiscutible. La verdad es innegable. Ninguna nación puede resolver esta crisis por sí sola. Solo mediante una colaboración audaz, unida y sostenida podremos evitar la catástrofe climática. El aislamiento no es una estrategia ganadora, es buscar el fracaso.
1: Y aquí aparece una de las grandes paradojas de la crisis climática. África subsahariana ha contribuido históricamente con una fracción muy pequeña de las emisiones globales, pero sus poblaciones están entre las más expuestas a los impactos del calentamiento. Quienes menos han contribuido al problema enfrentan algunas de sus consecuencias más graves.
6: Nuestra situación es muy grave. Nos morimos de hambre por la escasez de lluvias. El maíz se marchitó a la altura de las rodillas, de modo que ni siquiera teníamos maíz verde. Tenemos muchos problemas aquí y estos niños sobreviven por la gracia de Dios.
1: Y la presión no solo es ambiental, también es económica. Adaptarse significa construir infraestructura, garantizar agua, proteger cultivos, fortalecer sistemas de alerta y reubicar a comunidades en riesgo. Pero muchos países africanos enfrentan al mismo tiempo altos niveles de deuda, pobreza y limitaciones fiscales, lo que reduce su capacidad para responder.
3: Pronto inauguraremos la gran presa del renacimiento etíope, un símbolo continental de autosuficiencia, unidad y energía limpia. Generará más de 5.000 megavatios de energía renovable, iluminando el camino hacia un acceso justo a la energía para Etiopía y África Oriental.
1: El Banco Mundial estima que, si no se actúa para reducir las emisiones y fortalecer la adaptación, hasta 86 millones de personas podrían convertirse en migrantes internos climáticos en África subsahariana para el año 2050. No se trata de una profecía inevitable, sino de una advertencia sobre lo que podría ocurrir si las causas y las vulnerabilidades no cambian.
3: El fenómeno del Niño de este año nos ha traído la sequía más larga en más de 100 años en el sur de África. Esto ha dañado gravemente la cosecha de maíz. Esto ha ocurrido no solo en Malawi, sino también en otros países de la región como Zambia y Zimbabue.
1: Las infancias están entre los más vulnerables. El Fondo de las Naciones Unidas para la Infancia, UNICEF, advierte que niñas, niños y adolescentes de África Occidental y Central figuran entre las poblaciones infantiles más expuestas a los riesgos climáticos. Cuando una sequía destruye una cosecha o una inundación obliga a una familia a desplazarse, el impacto también llega a la escuela, a la alimentación y a la salud.
7: A veces nos acostamos sin comer debido a la sequía y los niños van a la escuela sin haber comido nada.
1: África no enfrenta una sola crisis. En muchos de sus territorios, la guerra expulsa, el clima agrava y la pobreza limita las posibilidades de regresar. Por eso, hablar de desplazamiento climático en África también es hablar de desigualdad y de justicia. Porque el cambio climático no solo está modificando el clima, está decidiendo quiénes pueden permanecer en su tierra y quiénes se ven obligados a abandonarla.
0: 29,9 millones de desplazamientos internos por desastres en solo un año. Esta es la dimensión de una crisis que ya no puede presentarse como una amenaza del futuro. El Informe Global sobre Desplazamiento Interno 2026 muestra que, en 2025, millones de movimientos forzados se produjeron tras inundaciones, tormentas, sequías y otros desastres extremos. Asia Oriental, el Pacífico, el sur de Asia y África subsahariana concentran parte de los territorios más expuestos. Pero la clave no está solo en el fenómeno climático, está en quienes tienen recursos para prevenir, adaptarse y reconstruir y quienes no. Por ello, la respuesta no puede limitarse a llegar con ayuda humanitaria y reconstrucción cuando un desastre ya ocurrió. Se necesitan reducciones reales de emisiones de efecto invernadero, financiamiento para la adaptación, protección de los recursos y paz en los territorios donde conflictos y crisis climática se sobreponen. Porque cuando una persona abandona su casa después de una inundación, una sequía o un ciclón, no solo está cambiando de lugar, está transformando su vida. Y la pregunta que deja esta crisis es inevitable. ¿Quién asume el costo de un calentamiento al que no todos han contribuido por igual? Será hasta un nuevo episodio de Entre Fronteras, cuando sigamos hablando del tema. Hasta entonces.

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Esto es masa de nixtamal quebradas. Estas nosotros les decimos gordas largas. No tiene nada de larga, pero bueno. Ya se ha quedado así como que en el olvido las cosas que deberíamos de transmitirle a nuestras nietas, a nuestros hijos.

0: cada vez, cada viaje, cada nuevo platillo, cada nueva persona que conoces, cada nuevo ingrediente es aprendizaje toda la vida.
1: Yo siempre pienso que todo lo que se hace en la cocina, el toque especial y secreto es el amor.
2: Acabas tranquilo.
3: En el diario de mi abuela se guardan muchos secretos y recetas provenientes de lo más hondo de nuestra tierra. Hay días en que se preparan las que son ácidas, otros días las picosas, otros las saladas y otros como hoy, las que son dulces así como la vida.

las ánimas bailaron el día que mi abuela y mi abuelo se reencontraron debajo de los floridos balcones de San Miguel de Allende. Allí, entre los muros de las casonas, todavía se oye la voz del insurgente Ignacio Allende fraguando la guerra de independencia contra los españoles. Sí, de vez en vez, a mí también me gusta pasear por sus privilegiados comercios y contemplar el donaire, el garbo y la postura de estos. Y me intrigo tanto viendo a los visitantes del extranjero que llegan como aves migratorias a recorrer sus empedradas calles. Pero a San Miguel han llegado personas de ultramar desde hace muchos años. Mi abuela llegó allí a los 33. Ella todavía trabajaba en Ocampo y había conocido a mi abuelo, quien venía del viejo mundo un año antes en la sierra, pero se dejaron de ver. Eso ya te lo platicaré después. Por trabajo, mi abue fue a San Miguel y se reencontraron. Ese mismo día, él la invitó a salir y la llevó a la repostería de un gran amigo suyo, Pascal. Abuelo decía que como él, no había dos. Era un joven descendiente de migrantes franceses que llegaron después de la Revolución. Inmediatamente, mi abuela reconoció en Pascal el don de la sazón. Ella describe que nunca había visto postres como los suyos. Eran como joyas llenas de piedras preciosas, y uno se podía pasar horas viéndolos, navegando en la superficie de los panes, escalándolos con la mirada cual montañas. Pascal era especial, alma joven y vieja a la vez desde niño. Sus alimentos destilaban amor y desataron todavía más la alquimia entre mis abuelos.

San Miguel conviven hombro con hombro, presente y pasado. En sus venas más profundas vibra la sangre de los ancestros que erigieron pirámides con las que solían descifrar los mensajes de los astros y los ciclos de la naturaleza. Estas raíces viven. En los fogones de las mujeres como Leopolda y Marcela, dos hermanas que se hicieron amigas de mis abuelos durante las celebraciones del Señor de la Columna. ¿No conocías esa fiesta? Cerca de San Miguel está el santuario de Jesús Nazareno de Atotonilco, castillo sacro donde las pinturas hablan y narran historias en polifonía. Cada cuaresma, el Señor de la Columna sale de allí y visita San Miguel. Muchas mujeres ofertan banquetes sin fin en los alrededores y sirven un platillo tan dulce como especial, los taquitos de piloncillo. Marcela le enseñó a mi abue cómo prepararlos justo cuando ella tenía el corazón más endulzado.

Ah, bueno, pues los taquitos de Ciudad de la Columna es un platillo, es un postre, se pudiera llamar, muy típico de San Miguel, nada más cada año. Es un platillo dulce, está hecho a base de masa, chile y piloncillo. Una combinación rara, pero es una delicia. Y esto nada más se hace cada año cuando viene el Señor de la Columna, antes de la Semana Santa, como 15 días antes de la Semana Santa. Medio pueblo va por él, sale a las 12 de la noche del santuario de Atotonilco, y después la siguiente semana después de Semana Santa lo llevan de regreso un miércoles en la noche. No está tan fundamentada la fecha, pero es un aproximado de 200 años viniendo. El Señor de la Columna está en Atotonilco, en el santuario de Atotonilco, que es la iglesia de nuestro Padre Jesús Nazareno. Y él está en uno de los laterales, el Señor de la Columna. Es un santo muy venerado, muy milagroso, muy respetado. Él es patrono de todos los celadores de todo el barrio de Atotonilco, de las cercanías de Atotonilco y de lugares aledaños a San Miguel de Allende. Ese día que van a traerlo, vienen muchos camiones de fuera.

toda la gente les dice taquitos de piloncillo. Yo les puse el nombre del Señor de la Columna porque nada más son para esa fecha. Y pues bueno, yo he visto cómo los están haciendo ahí y un día dije, bueno, ¿y por qué no hacerlo yo? Y bueno, pues con este platillo yo concursé en Cocineras Tradicionales y lo puse como receta de rescate. ¿Por qué de rescate? Porque cada año lo hacen en San Miguel y no se imaginan cuántas señoras lo hacen. Yo doy todo el reconocimiento a estas personas porque sí es una gran herencia culinaria para San Miguel, ¿no?

0: Esto es picante, picante y agrio. Esto es joconosle con chile, cilantro, ajo, cebolla, pero esto se come así. O sea, no se come esto solo. Yo me enseñé cuando llegué aquí. Yo venía de la ciudad y yo no sabía hacer esto. Yo, llegando aquí, me enseñé con mi suegra, pero antes esto lo molíamos en el metate. Así hacía yo. Nuestros antepasados vivían muchos años, pero porque comían naturalmente, no comían tanta grasa como se come ahora. Estos son garbanzos, papas, nopales, guisados con chile rojo y lo espesito se le hace con masa. Esto lo acostumbraban cuando ya daban mole. Este era su platillo de bodas. Tristemente, la cultura se ha perdido del buen comer. Ah, porque en la cocina ya no tenemos un fogón adecuado. Ya no son como una cocina bonita de antes, ¿no? Ya, es muy diferente las cocinas de ahora. Ya, pues esto es un postre, esto es ya como para rematar, porque esto es muy dulce y muy sabroso.
1: Entonces creo que con ese, con choconostles, nopales y maíz y frijoles, creo que tienen una cocina súper balanceada, súper nutritiva, un chorro de cosas que son muy de aquí. Y aquí las ves realmente en las casas de las comunidades, porque ni siquiera es que las vieras en un restaurante y que dijeras, ay, cocina tradicional de San Miguel, eso no lo ves.
2: Yo creo que hay que hacer un rescate de la cocina de San Miguel de Allende.
1: Como ese rescate de recetas de antes, que te puede decir una señora del mercado, oiga, ¿cómo le hago aquí? Que así es como he aprendido muchas cosas. Son cosas que ya existen.
2: El Petit Four es una empresa mexicana que iniciamos Norma Guerrero y Paco Cárdenas. Fuimos la primer pastelería, vamos a decirlo, con este perfil, con postres, con aires europeos. Así que fuimos el primer lugar en San Miguel cuando abrimos el 15 de abril de 1998, con la cocina a la vista. Entonces, de verdad, eso hace una conexión muy padre con el cliente. Y de veras es bien emocionante, para mí al menos, estar aquí y ver cuando llega la gente y se le hace agua la boca de ver qué va a escoger, ¿no? Entonces, está padre, me gusta mucho eso.
1: La repostería francesa me gusta mucho, me gustó siempre. Y creo que fue una influencia muy grande que tuvimos. Aprendimos con un chef francés a hacer todo esto cuando trabajamos en la Ciudad de México, Norma y yo, en el Hotel JW Marriott. Entonces ahí yo creo que fue el punto en donde tuvimos esa gran conexión con la repostería francesa realmente y con un chef francés. Sí.

0: Me da mucha alegría ver cómo la actividad económica en el estado de La Guaira empieza también a renacer, empieza a tener nuevo impulso, y estos 478 financiamientos que estamos dando hoy para actividad económica, emprendimiento, tanto la banca pública como la banca privada, hayamos sumado esfuerzos para apoyar y dar financiamiento y que ustedes puedan retomar sus actividades económicas. Este es el camino que tenemos: recuperar, renacer, y estamos viendo el renacimiento de La Guaira, la recuperación. Y a pesar de las afectaciones, yo digo que lo más importante, es lo milagroso, es nuestra gente, y son ustedes quienes están aquí afanándose, recuperándose, levantándose y recomenzando para seguir avanzando, y que nosotros en muy poco tiempo podamos tener nuestro estado de La Guaira nuevamente de pie, que las personas que perdieron sus casas salgan para una vivienda. Estamos trabajando fuertemente en ello, y siempre mi abrazo solidario para quienes perdieron seres queridos, que es lo más duro que nos puede pasar en la vida. Así que doy gracias a Dios de que podamos entonces nosotros unirnos para recuperarnos, para levantarnos y para seguir caminando. Gracias, un abrazo a todos.
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0: Marcela y Leopolda eran muy cotorras, decía mi abue. A la primera le decían de cariño, Bolita. Y además de excelente cocinera, era bien mitotera. En sus tiempos mozos fue generala de la Revolución y siempre anduvo involucrada en la política. Cuando a José Vasconcelos le arrebataron la elección de 1929, Marcela hizo una huelga de hambre que duró 200 días para protestar. Esa vez, hasta los huertos del pueblo se unieron al paro y dejaron de producir alimento. A Leopolda le decían Polita y vivía cerca de donde se fundó San Miguel. Ella mostró a mis abuelos los secretos de la comida de rancho, herencia de los ancestros y bendición de los espíritus otomís.
1: La historia y todo cuenta que aquí es lo inició en donde la capilla, y llegaron ahí los que venían conquistando.

0: pero al no encontrar suficiente agua, se trasladaron a lo que ahora es el Chorro y nos dejaron un panto olvidados. Estas están bien sabrosas, porque quedan bien doraditas. Espero que a ustedes les gusten las tortillas.
1: O sea, esto puede ser la cocina original de San Miguel.
0: Original de San Miguel Viejo, digamos, entre otras, porque hay tantas cosas aquí que se han perdido. Esto nosotros le decimos capón. Esto lleva jóconosle, ajo, cebolla, cilantro. Y a veces hay gente que le pone papas. Así se hacían los tamales más antes aquí en esta comunidad. Estos tamales son tamales de queso. Bueno, esto es chile con queso. Ajá, este es el chile con queso. Y este tamal dura más de 8 días. Sin meterlo al refrigerador. Ajá, este es un tamal. Digamos, en el 78, aquí no había luz eléctrica. No teníamos refrigeradores, lógico. Esto yo lo debería de estar haciendo en el suelo, hincada. Porque el metate se pone en el suelo y yo debería de estar hincada en el suelo. Pero, pues, es más práctico, va buscando uno las comodidades, ¿no? Desde el principio había que cocinar para todos y hay que darles, pues, como uno puede. Ponías tu agua con ajo y cebolla y sal, te quesquite. Pones tus quelites, los escurres y en el molcajete con chile. Excelente comida. Para nosotros del rancho, que había que sobrevivir con toda la familia. Pues así es como crecimos y llegamos hasta donde ahora estamos. Yo siempre he sido así. Que siempre con alegría, con gusto, todo está mejor. Y deberíamos estar orgullosos. Yo me siento orgullosa, aunque yo no soy nativa. De aquí nací, de aquí no. Yo me casé y llegué aquí. Pero aún que yo llegué aquí, me siento que es mío. Y que lo que hay me pertenece y es nuestro.
2: Ay, sí, yo no
3: fui a guardar. Ay, sí. Lo que yo hago, aparte del petit four, lo que hago aquí es una manera de enseñarle a la gente y de, vamos a decir, tal vez se oye un poquito exagerado, pero de educar un poquito a la gente que está interesada en aprender un poco más de la cultura, de ir al mercado y cocinar cosas frescas en tu casa. Un gran objetivo del tour del mercado que hago es enseñarle a la gente que todavía existe eso y que rescatemos y que preservemos esa parte. Lo padre de la clase es que se inscribe gente que le interesa aprender sobre una cultura nueva. Y creo que es una parte muy importante ver todo esto para preservarlo y mientras ayudarlas a las que lo siguen haciendo, que la gran mayoría son mujeres.
4: Canela de nuez, o sí. Puros pasas. ¿Tiene
5: sí,
4: nuez?
5: Sí, estos.
4: Los dos, sí, y es los dos. También.
5: ¿El mango o el kiwi?
4: No, de durazno.
3: El amor que el...

0: hacerlo y me gusta hacerlo para más gente. Y creo que la honestidad con que lo compartas y el amor que le pongas a la cocinada, al platillo, creo que eso es más importante.
1: ¿Qué es lo que eres?
0: Eres lo que comes.
2: Mi abuelo era español, entonces le gustaba mucho la paella. Yo me acuerdo cuando mi abuelita hacía paella, era como una ceremonia, ¿no? Porque es con su cazuela. Y desde chica me encantó verla, ¿no? Yo creo que de ahí empecé mucho con el cariño a la cocina. Y después aprendí mucho con una tía mía, hermana de mi mamá, mi tía Musita, mi adorada tía Musita. De ella aprendí también mucho y he recibido mucho apoyo. Y aparte, pues me encanta estar inventando, ¿no?
3: Gorditas, garbanzos, jícamas.
2: Desde que yo nací, en el momento en que nací, me bautizaron con el nombre de Bola. Mi mamá era muy chiquita, tenía 15 años cuando yo nací. Y cuando nací, mi mamá preguntó, ¿qué es? Y el doctor me vio y le enseñó y le dijo, es una bolita. Y se quedó una bolita y bolita y bolita y bola y bola y bola y hasta la fecha soy Bola. Tengo mi empresa de banquetes Marcela desde hace 29 años. Mi fuerte es la comida mexicana. Nos dedicamos a toda la comida internacional también. Como en mi vida diaria, como la loca, correr y correr y correr. Y los martes me los reservo para la familia. Y tengo un apoyo tremendo en mi gente. Tengo a Chelo, que tiene muchos años conmigo, en Edina muchos años conmigo, Sarita igual.
4: Ya somos parte de la familia.
5: Lloramos, nos peleamos, nos reímos. Ah, sí.
4: Todo el tiempo estamos peleando en la cocina, ¿eh?
5: Nos escapamos.
4: Sí, no se meta con mi cazuela, no se meta con la mía.
5: No nos va a bañar ropa,
4: sí. ¿Sabe
5: qué?
2: Y en la política, bueno, pues también, ¿no? También se me dio.
4: Miren, aquí estoy con Cárdenas, a San Luis de la Paz. Aquí estoy en la huelga de hambre. Le puse una de las mejores experiencias de mi vida en la huelga de hambre, es que sí fue una experiencia. Aquí estoy haciendo mi primera comunión, eso no tiene nada que ver con la política, no sé qué está haciendo ahí.
2: Y fue, es una lucha muy interesante, ¿eh? Y aparte, pues se da uno cuenta de tanta cosa, ¿no?
4: Hace mucho tiempo que no veía este álbum, ¿eh? ¿Cómo ven?
2: Después ya me decidí a ya no participar más porque dije, me dedico a lo mío y aquí estoy.
1: ¿Qué va a preparar?
2: Un tapón, un caldo tapón y unos chiles de la hacienda. El tapón está hecho a base de joconostle. El joconostle es una de las tunas, de la variedad de tunas, pero es una tuna agria. Es muy versátil esta, porque se puede hacer tanto salada como dulce. Es una comida completamente prehispánica.
6: Es que es importante incitar a la gente a probar nuestra comida. Todo lo que es mexicano les encanta, ¿eh? Tanto al turismo mexicano como al turismo extranjero. Tenemos un turismo muy fuerte, de todos lados. Estamos ricos en arquitectura. Tenemos la Cañada de la Virgen. Tenemos la ruta de Capilla de Indios. Hay muchísimas cosas de que enorgullecernos. Todo eso hay que visitarlo, hay que conocerlo.
7: Los taquitos de piloncillo se han de preparar con cariño cada cuaresma, ya que endulzan el camino doloroso del Señor de la Columna. Primero hay que asar un par de chiles guajillos para que no se amarguen. Basta con una pasadita en el comal, pues los chiles se enojan con el calor. Por lo cual, después hay que dejar que se refresquen 5 minutos en agua con algo de anís. Luego se muele todo junto en el molcajete y posteriormente se cuela la pasta. De allí sale una tintura roja como la sangre que se vierte en la masa de maíz ya dispuesta para ese entonces. Con la mezcla colorada se hacen tortillas pequeñas y pispiretas que abrazarán las porciones de piloncillo. Los taquitos se echan al aceite caliente, se doran y se escurren. Al final, se comparten. Estos endulzarán la vida de los peregrinos o de los amorosos, como mi abuela y mi abuelo. Esa ocasión ellos dejaron San Miguel durante el ocaso. Ante las ánimas sellaron la promesa de verse otra vez.

0: Así empezó a florecer ese amor que se regó con los años. A veces con aguas un poquito amargas, otras veces con aguas un tanto picosas y ardientes, pero siempre con dulzura. Como la de los postres de Pascal, la comida de Leopolda y los taquitos de Marcela.
1: Pero ¿qué es cocinar para mí? Es lo mejor del mundo. Lo mejor que me pudo haber pasado.

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0: ¿Cómo están? 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Soy Aaron Romero y estos son nuestros titulares. Unas 25 personas fueron detenidas durante la tradicional romería a propósito de los 53 años del golpe de Estado de 1973 contra Salvador Allende en Chile. En Bolivia aumenta a 6 los fallecidos tras las explosiones que se registraron en el cuartel militar de la ciudad de Viacha, ubicada al suroeste de La Paz. Naciones Unidas reportó que los precios de los alimentos aumentaron a nivel mundial, producto de la crisis climática, los conflictos bélicos globales y otros factores. En Chile, casi 5 kilómetros caminaron integrantes de diversas organizaciones sociales y de derechos humanos en la romería que recuerda a las víctimas de la dictadura de Augusto Pinochet, que este año cumplió 53 años. Carabineros reprimieron la marcha afuera del cementerio general con un saldo de 25 detenidos, entre ellos el director del Canal 3 de La Victoria. Nuestra corresponsal Paola Dragni nos tiene los detalles.
1: Junto a los sindicatos, junto a aquellos...
2: Era apenas un adolescente. La dictadura de Pinochet acabó con su vida y arrojó su cuerpo en este lugar, el Patio 29, una fosa común donde las víctimas eran sepultadas clandestinamente y sin identificar.
3: Primero, dolor. Luego, la presencia acá, resistencia. Resistencia.
4: ¡Compañero Víctor Jara! ¡Presente!
2: Y la resistencia también es cultural. Por eso los Diablos Danzantes de Víctor Jara rinden homenaje en este lugar de horror recuperado para la memoria.
5: Quería que mi hija conociera esto, que se hiciera parte de la historia, que viera que todo Chile tenemos este sentir y que estamos de luto.
6: Es una fecha muy sensible y hacer historia, educarnos y ser la resistencia a lo que sabemos que es un enemigo que, independiente del gobierno que venga, es un gobierno enemigo. Nunca va a estar a favor del pueblo.
2: Y con José Antonio Kast, más que nunca, los indultos de estos criminales podrían ser una realidad. De ahí la importancia de esta masiva marcha.
7: Soy hija de Manuel Antonio Carreño Navarro, detenido desaparecido el 13 de agosto de 1974. Y soy hermana de Iván Sergio Carreño Aguilera, detenido desaparecido el 13 de agosto del 74. Y él tenía solo 15 años.
8: Pero además esta marcha tiene un signo bien especial, es no lo indulto y por lo tanto marchamos por nuestros caídos, pero también por la no impunidad en Chile.
2: Y es que los sitios de memoria, ex centros de tortura recuperados, se están quedando sin financiamiento. Recordar y aprender es visto como una amenaza por este gobierno.
9: No importa si la gente nos llama resentido, nos llama dejen atrás el pasado, no, nosotros no les vamos a dar la historia, nosotros no vamos a ceder ante eso, nosotros vamos a seguir disputando la historia, vamos a seguir buscando justicia y bueno, un pueblo que olvida su historia está condenado a repetirla.
10: Y estamos acá porque uno de los temas más importantes es la impunidad. Y nosotros obviamente como colegio entendemos el trauma social que significó y significa la impunidad.
2: Por eso, las medidas regresivas del actual gobierno pinochetista mantienen en alerta a las organizaciones de derechos humanos, sociales, estudiantiles y sindicales.
11: Casi un patrón de fondo más. Es como funciona la oligarquía, es como funcionan los patrones, es como funciona la gente que tiene plata, es como funciona el colono. Es importante estar en la calle todos los días, no solamente ahora en septiembre.
2: Cristina viene desde el extremo sur. Viajó 17 horas para llegar.
12: Vine porque tengo memoria, porque la memoria es muy frágil, sobre todo en los chilenos que quieren desmemoriarse. Y yo creo que es muy importante estar aquí, aunque uno venga de aquí o de la quebrada del ají, hay que estar.
2: aunque la represión sea brutal. Este video de Hilo Chileno muestra lo que pasaba afuera del cementerio mientras se hacía la romería. Soledad Romero y Paola Dragnik, Telesur, Chile.
0: Mientras tanto, en Bolivia el número de fallecidos aumenta a 6 tras las explosiones que se registraron en el cuartel militar de la ciudad de Viacha, ubicada al suroeste de La Paz, sede del gobierno del país. El último reporte de las Fuerzas Armadas de Bolivia también contabilizó 11 desaparecidos. Según detalló el Ministerio de Defensa, el primer estallido habría sido por pólvora negra almacenada, mientras que una segunda detonación de mayor fuerza se encuentra en plena investigación. Los hechos ocurrieron en el centro de mantenimiento del Regimiento de Artillería Bolívar y se esperan pericias para esclarecer lo sucedido. Y la Armada de Ecuador localizó a 8 pescadores que se encontraban desaparecidos desde el 2 de septiembre tras una intervención marítima de las fuerzas estadounidenses en alta mar. Las autoridades reportaron que una unidad guardacostas localizó el día sábado a los tripulantes de la embarcación Conquista 2. La Capitanía de Manta coordinó su traslado inmediato a un puerto seguro, ya que el rescate ocurrió en medio de cuestionamientos por intervenciones marítimas de Estados Unidos. La situación generó preocupación a las autoridades debido a que solo 9 de los 17 pescadores arribaron a la embarcación bajo custodia policial. Y al menos 6 pasajeros resultaron heridos tras el descarrilamiento de una avioneta en el aeropuerto Seymour, en la isla de Baltra, perteneciente al archipiélago ecuatoriano de Galápagos, según medios locales. El incidente ocurrió cuando la aeronave se salió de la pista durante maniobras de aterrizaje, sin que hasta el momento las autoridades hayan precisado las causas del suceso. Los servicios de emergencia acudieron al lugar para atender a los afectados, cuyo estado de salud no ha sido detallado oficialmente. Como consecuencia del incidente, la Dirección de Aviación Civil indicó que las operaciones aéreas fueron suspendidas temporalmente. Treinta viviendas resultaron completamente destruidas tras un incendio registrado en la Comunidad Verde, ubicada en el barrio Parque Nuevo Mundo, en la zona norte de São Paulo, sureste de Brasil. El siniestro ocurrió precisamente en la Comunidad del Verde, en el barrio Parque Nuevo Mundo, y movilizó a 10 vehículos del Cuerpo de Bomberos para controlar las llamas. Las autoridades informaron que el incendio no dejó víctimas mortales ni heridos y el área fue declarada segura tras ser controlado. En este sentido, aún se desconocen las causas que provocaron el incendio, por lo que las autoridades se mantienen en investigación para esclarecer los hechos. La defensora del pueblo de Colombia, Iris Marín Ortiz, cuestionó al presidente Abelardo de la Espiella por la difusión de imágenes de la operación Azarías. En las imágenes se le ve al mandatario caminando entre los cuerpos de 23 disidentes de las Fuerzas Armadas Revolucionarias de Colombia abatidos en Guaviare. La funcionaria rechazó que la muerte sea usada como escenografía pública o como una muestra de autoridad y crueldad. En este sentido, enfatizó que el Estado no puede competir con los grupos armados para desmontar o demostrar quién puede ser más cruel. La defensora pidió no medir el éxito en seguridad por el número de bajas y priorizar la protección de la población civil. Entre los fallecidos, Medicina Legal confirmó la presencia de 2 menores de edad. En Venezuela, la presidenta encargada, Delcy Rodríguez, lideró la firma del acuerdo con el Centro de Rescate y Rehabilitación Green, con sede en India, para potenciar proyectos de rehabilitación y creación de zoológicos públicos en el país. Este acuerdo establece un marco de cooperación técnica y científica orientada a la conservación, protección y rehabilitación de fauna silvestre y doméstica en la nación suramericana. Los representantes del Centro Indio recorrieron el Parque El Pinar y el Zoológico de Caricuao en el área metropolitana de Caracas, así como zonas del municipio Caraballeda en el estado La Guaira. Previo a la firma del convenio de cooperación junto al Ministerio del Poder Popular para el Ecosocialismo de Venezuela. Durante su intervención, la mandataria encargada puntualizó que el pacto contempla la construcción de una infraestructura integral para la atención de especies animales en el estado de La Guaira. El presidente venezolano Nicolás Maduro compartió reflexiones sobre identidad y dignidad del pueblo. A través de sus redes sociales, el presidente Nicolás Maduro compartió el siguiente mensaje. Los días que transcurren son de grandes reflexiones a la luz de las lecturas que de manera simultánea hacemos y compartimos Cilia y yo en los libros que nos llegan gracias a ustedes y a la familia. Nos preguntamos incesantemente quién soy, quiénes somos. A su vez, el mensaje también transmite lo siguiente. ¿Qué historia tan grandiosa nos pertenece? ¿Qué historia tan grandiosa nos fundó? Ese es el ADN de nuestra identidad como pueblo, más allá de todos los tiempos, la dignidad, la libertad, la unión y la emancipación son valores que nos unen como país y como familias, valores que vienen de lejos y que son nuestra fortaleza perpetua. Finalmente, el texto concluye con la siguiente reflexión. Cilia y yo estamos con ustedes siempre, agradecidos por tanto apoyo y acompañamiento. Dios está con nosotros. Buena lectura, buenas reflexiones, buenos resultados. Gracias, abrazos, Dios siempre proveerá. Seguimos en Venezuela, ya que el Instituto Nacional de Meteorología e Hidrología emitió alertas por el paso de la onda tropical número 45. Este fenómeno se unió a los vientos cargados de humedad que cruzan el país, provocando lluvias de intensidad variable en gran parte del territorio nacional. Las autoridades oficiales reportaron especial atención en los estados del occidente como Apure, Barinas, Mérida y Táchira, donde se registran chubascos con actividad eléctrica y ráfagas de viento. Para horas de la tarde y noche se preveía mayor cobertura nubosa en Guayana Esequiba, la región andina y en el estado Zulia, mientras la población es exhortada a tomar previsiones. En México, 10 personas fallecieron y 64 resultaron heridas tras una explosión de pirotecnia en una iglesia. El incidente pirotécnico tuvo lugar durante las fiestas patronales de la comunidad Santa María de Cachendá, provocando el derrumbe de una parte de la iglesia. Autoridades de Protección Civil del Estado de México informaron de la continuidad de los operativos de búsqueda luego que el estallido dejara personas atrapadas entre los escombros, mientras que las personas heridas han sido trasladadas a hospitales cercanos para recibir atención médica. Con esta información marcamos una pausa. No se vayan.

Continuamos con más de Telesur Noticias. Los precios de los alimentos aumentaron a nivel mundial producto de diversos factores, entre los que se destacan la crisis climática y los efectos de los conflictos bélicos. Como resultado, el índice de precios de la FAO registró en agosto un aumento anual del 2,5%, muy por encima del 0,6% registrado en julio de 2025, presionando al alza los costos de la canasta básica global. Ante esto, el azúcar subió 11,9% y el trigo se disparó un 15%, mientras el maíz mantuvo precios estables pero con menores rendimientos previstos en Estados Unidos y Europa, debido al costo de los insumos y las agresiones y bloqueos de la Casa Blanca en el estrecho de Hormuz. También se registró un aumento en el arroz, los aceites vegetales y la carne de ave. El organismo alimenticio de la ONU advirtió que la convergencia de crisis climáticas, geopolíticas y logísticas reducen las previsiones de abastecimiento y mantendrá la presión sobre los costos de la canasta básica en los próximos meses. Un avión de carga se estrelló en el Aeropuerto Internacional de Miami, dejando un saldo de 5 personas fallecidas y 5 heridos. El vuelo que cubría la ruta desde Puerto Rico sobrepasó la pista diagonal del aeródromo y quedó inmovilizado en el extremo noroeste, envuelto en llamas. Más de 60 unidades del Cuerpo de Bomberos de Miami-Dade se movilizaron para controlar este incendio, mientras que las autoridades decidieron cerrar todas las pistas y suspender totalmente las operaciones aéreas. Las causas del siniestro aún son investigadas por las autoridades. Mientras tanto, en Alemania, el partido ultraderechista Alternativa para Alemania, la AfD, ganó las elecciones regionales en Sajonia-Anhalt, con un resultado amplio que supera el 44% de los votos. Sondeos oficiales a pie de urna señalan que la formación, vigilada por los servicios secretos alemanes como extremista de derechas, superó ampliamente a la Unión Demócrata Cristiana de Alemania, la CDU, del primer ministro regional. Con este resultado, el partido se sitúa a las puertas de la mayoría absoluta con un número de diputados que podría llegar a ser de hasta 43 en una Cámara de 83 representantes. La participación alcanzó una cifra récord del 76,5%, siendo la más alta desde el año 1998, en una jornada que podría significar el primer gobierno regional ultraderechista en la Alemania posguerra. Una serie de erupciones del volcán Anak Krakatoa provocó el cierre temporal de al menos 8 aeropuertos en Indonesia. La dispersión densa de columnas de cenizas afectó 370 vuelos, dejando cerca de 150.000 pasajeros varados. El fenómeno geológico incluso causó el cierre del terminal internacional de la capital, Yakarta. La Agencia Geológica de Indonesia descartó riesgos de tsunami, mientras que las autoridades de transporte mantienen la suspensión operacional bajo constante evaluación técnica para garantizar la seguridad de la navegación aérea. Aunado a esto, las escuelas de Yakarta permanecerán cerradas y las clases pasarán a impartirse a distancia hasta nuevo aviso.

En Colombia, la alcaldía de Cundinamarca informó que este fin de semana se mantienen activos 5 incendios forestales con una afectación estimada de cerca de 7 hectáreas. Los cuerpos de bomberos oficiales y voluntarios, junto con la comunidad, trabajan en la contención de las llamas para evitar su propagación. Las autoridades han relacionado el incremento de emergencias con la temporada seca, las altas temperaturas y las condiciones del fenómeno del Niño, lo que ha mantenido la alerta en el departamento. En lo que va de año, el departamento de Cundinamarca ha atendido 760 incendios forestales que han afectado aproximadamente 2.765 hectáreas en 75 municipios y 12 provincias. El gobierno de Ecuador preparó 1.429 infraestructuras de alojamientos temporales ante la llegada del próximo fenómeno del Niño. La Secretaría Nacional de Gestión de Riesgos decretó alerta roja ante la llegada del fenómeno climático, donde a través del plan de acción se realizan labores para evitar que unas 145.523 personas se vean afectadas en el transcurso del evento. Según las autoridades, las instalaciones tienen una capacidad para albergar a 49.313 familias de manera temporal. Informes indicaron que las provincias de Guayas, Manabí y Esmeralda han sido identificadas como los territorios de máxima prioridad por la tempestad, por lo que equipos de emergencia se encuentran desplegados en el territorio. El huracán Lowell avanza hacia el norte de las islas de Hawái, manteniendo condiciones potencialmente mortales por el riesgo de fuerte oleaje. El Centro Nacional de Huracanes de Estados Unidos detalló que el ciclón mantiene deslizamientos de tierra y ráfagas de intensas en varias zonas del estado. Lowell, además de ser alimentado por las aguas cálidas asociadas al fenómeno del Niño, también alcanzó categoría 5 con vientos de 209 a 251 kilómetros por hora. Las autoridades hawaianas afirman estar tomando la situación meteorológica con extrema seriedad, al asegurar puertos y mantener vigilancia con equipos de emergencia. Un trabajador chino fue rescatado de un túnel hidroeléctrico en Nepal después de pasar 11 días atrapados por las fuertes inundaciones que azotaron la frontera con China. El obrero de nacionalidad china, identificado como Lu Haitao, fue hallado durante una operación de rescate del ejército nepalí en conjunto con un equipo de búsqueda surcoreano. Autoridades detallaron que Lu se encontraba dentro de un túnel de 225 metros para un proyecto hidroeléctrico en el distrito de Rasuwa, donde también se reportó la desaparición de 9 obreros surcoreanos. Actualmente se realizan operativos para encontrar a al menos 900 trabajadores desaparecidos y a unos 500 que se creen están atrapados en 12 proyectos de centrales hidroeléctricas.

8 países árabes e islámicos condenaron los planes de desplazamiento forzado que impone Israel contra los palestinos en la Franja de Gaza. Egipto, Qatar, Jordania, los Emiratos Árabes Unidos, Indonesia, Pakistán, Turquía y Arabia Saudita afirmaron que el desplazamiento de los gazatíes representa una violación a los principios del derecho internacional. Las naciones que rechazan cualquier intento destinado a desplazar a los gazatíes fuera o dentro del territorio palestino y resaltan que, pese al alto al fuego, Israel mantiene una política genocida en el enclave. Esto tras las declaraciones del ministro de Seguridad Nacional y el ministro de Guerra, quienes abiertamente informaron de sus planes para expulsar a palestinos a través de la violencia. La Guardia Revolucionaria de Irán confirmó la destrucción de un globo espía de Estados Unidos como parte de su sistema de defensa regional. Durante la jornada del domingo, la defensa detalló que el dispositivo tenía capacidad para operar durante semanas como una plataforma estacionaria de vigilancia aérea en la zona. El artefacto, con equipos de inteligencia electrónica, sistema de retransmisión de comunicaciones y herramientas de guerra electrónica, se encontraba monitoreando el territorio. A propósito, Irán advirtió que las recientes represalias contra bases estadounidenses han sido solo el principio de una nueva etapa de respuestas de agresiones de Washington. Familias palestinas dieron sepulturas a unos 100 cuerpos de víctimas recuperados entre los escombros durante los ataques israelíes en la Franja de Gaza. Decenas de dolientes se reunieron en el barrio de Zeitún, en la ciudad de Gaza, en torno a los cuerpos de las víctimas cubiertas con banderas palestinas, antes que los residentes las lleven para su entierro. Autoridades de defensa civil calificaron la escena como un evento trágico, en el que resaltan que los cuerpos no pueden ser recuperados de manera adecuada por la falta de equipos eficientes e impedimentos por los ataques y el bloqueo israelí. Los cuerpos recuperados forman parte de una operación de la defensa civil que busca recuperar a las víctimas para dar tranquilidad a las cientos de familias que siguen en vela por quienes aún están bajo los escombros. El movimiento Ansarullah en Yemen informó sobre el derribo de un dron de exploración perteneciente a las fuerzas saudíes en el espacio aéreo del suroeste del país. Según el comunicado emitido por el portavoz militar, el aparato no tripulado identificado como modelo Wing Long 2 fue interceptado en las proximidades de Makbana, en la gobernación de Taiz, el cual fue abatido cuando realizaba maniobras hostiles contra la soberanía yemení. La operación se enmarca en las acciones militares que las fuerzas yemeníes desarrollan en el contexto del conflicto armado que enfrenta a ambos países desde 2015. Hasta el momento, la coalición liderada por Arabia Saudita no ha emitido una confirmación oficial sobre este incidente. Irak enfrenta una grave escasez de gasolina debido a que el conflicto en Asia Occidental está interrumpiendo el suministro de combustible. A pesar de ocupar el segundo lugar en la Organización de Países Exportadores de Petróleo, el país depende de las importaciones de derivados, ya que sus refinerías no tienen la capacidad para cubrir la demanda interna. El conflicto en el Estrecho de Hormuz, la principal ruta de importación, ha provocado retrasos en la llegada de buques con gasolina. Esto ha generado largas filas en las gasolineras de Bagdad y otras provincias, con conductores esperando horas para conseguir combustible. El ministro de Petróleo ha calificado la escasez como temporal y busca asegurar nuevos envíos. Y cerca de 26 personas fueron asesinadas en un ataque contra una base militar en el estado de Warrap, en Sudán del Sur, una región que atraviesa sequía y se encuentra bajo estado de emergencia humanitaria. La gobernación del estado noroccidental informó que la base de Akom-Kom de las Fuerzas de Defensa del Pueblo fue asaltada por hombres armados, dejando como saldo 10 soldados, 6 policías y 4 civiles, entre ellos un niño y 6 agresores abatidos. Las autoridades no han revelado la identidad ni la afiliación de los responsables, aunque ya se abrió una investigación para esclarecer los motivos del ataque. Warrap es escenario frecuente de violencia armada, pero el gobierno estatal no ha vinculado este incidente con dichos conflictos. Sudán del Sur enfrenta una crisis simultánea, o varias crisis, relacionadas con seguridad, economía y también a nivel humanitario.
mientras se prepara para las elecciones de diciembre, las primeras desde su independencia en el año 2011. Con esta información despedimos Telesur Noticias. Siga con nosotros.

0: independencia. ¡Almighty!
1: La guerra de independencia de Brasil inició con el grito de Ipiranga, cuando Dom Pedro I, entonces príncipe de Brasil, alzó su voz en contra de la metrópoli portuguesa. 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

0: Hola, ¿qué tal? Bienvenidos, bienvenidas nuevamente a Texto y Contexto. Soy Luis Francisco Blandón en Caracas, Venezuela. Hoy analizando otra arista de lo que han hablado los expertos, catalogan como un oscuro vacío del desarrollo de la inteligencia artificial. En el centro de la controversia se encuentra Anthropic, una empresa tecnológica estadounidense fundada bajo el discurso de seguridad y de la ética, pero que hoy enfrenta duras críticas e investigaciones internacionales debido al denominado Proyecto Panamá, el cual la corporación adquiere masivamente libros físicos para digitalizarlos a gran escala. La polémica, pues la revelación de que tras ese proceso de escaneo para entrenar a sus modelos de inteligencia artificial, miles de estos volúmenes fueron físicamente destruidos. Vamos a ver nuestro perfil el día de hoy.
1: El Proyecto Panamá de la corporación Anthropic generó polémicas por adquisición de ejemplares de libros en ediciones antiguas, libros raros y publicaciones únicas para alimentar su modelo de inteligencia artificial. Luego de escanearlos, procedió a su destrucción, aprovechando los vacíos legales de los países donde se está ejecutando para tal fin.
0: Allí teníamos el tema para nuestro análisis. Me acompañan tres expertos, dos acá en el estudio y en la distancia. Verónica Esforcín, analista en geopolítica, docente e investigadora de la Universidad de La Plata. Muchísimas gracias, Verónica, por tu tiempo con nosotros. Bienvenida a esta charla que hemos propuesto el día de hoy en Texto y Contexto. También acá en el estudio me acompaña Juan Eduardo Romero, escritor, historiador y docente. Gracias nuevamente, Juan Eduardo, por tu tiempo. Y bueno, no menos importante, Miguel Ángel Machado, comunicador social y promotor cultural. Gracias también por mantenerte con nosotros a hablar de este tema. Proyecto Panamá de Anthropic, adquisición masiva de libros descatalogados y antiguos por parte de empresas tecnológicas para posteriormente hacer una digitalización acelerada mediante procesos destructivos. Y bueno, enciende el debate sobre la preservación del patrimonio bibliográfico frente al avance de los grandes modelos de lenguaje. Preguntarte, Juan, ¿qué repercusiones, qué implicaciones tiene esta práctica?
2: Mira, en el año 2025, publiqué un texto que se llama La Sombra Digital, ¿no? El peligro de la inteligencia artificial. Y advertí ahí que uno de los temas esenciales es cómo con la inteligencia artificial o el uso que las grandes corporaciones están haciendo de la inteligencia artificial, se presenta cambiar todos los procesos de cognición compleja. Eso por una parte. Pero por el otro, que es lo más preocupante que vemos en el caso de Anthropic, es un proceso de colonialidad del saber. Es decir, no solo es que está disponiendo de una base bibliográfica muy importante, la está digitalizando, sino que la está descontinuando en términos de la accesibilidad de la gente, ¿no? del contacto físico. Porque, y lo discutíamos en previo, que a lo mejor quizás si hubiesen dicho, bueno, es que lo estamos digitalizando porque corre peligro del papel de deteriorarse y queremos hacer
0: un sentido de preservación.
2: Sí, el sentido de preservarlo en términos patrimoniales y permitir la accesibilidad de todo, ¿no? Acudir a ellos. No. Se trata obviamente de una lógica dentro del capitalismo de vigilancia, que es ese conocimiento, que es un conocimiento de la humanidad, un conocimiento de lo humano que debe ser socializado, pasa a ser un monopolio. Y eso implica entonces, por una cosa, una dependencia y un proceso progresivo, cada vez más acelerado, de deterioro de la posibilidad de leer. Y eso afecta a la cognición. Porque la cognición profunda, ¿qué es? La cognición profunda es la percepción sensorial, el tacto, el oído, ¿no? Lo visual, ¿no? Y ser sustituido completamente por la inteligencia artificial y el control que la inteligencia artificial pueda emitir posteriormente a eso. Entonces, eso afecta el proceso de cognición. Yo no interpreto, sino que doy por sentado lo que la inteligencia artificial me está dando a través de ese monopolio y yo no puedo contrastar, no hago lo que en historia llamamos crítica interna o crítica externa, el documento de la verificación del contraste, y por lo tanto estamos encajonando, estamos generando o está buscando generar Anthropic una cámara de eco unidireccional. Yo digo y me escucho y me reboto, no hay posibilidad de interacción, no hay posibilidad de profundización, y por lo tanto yo puedo entonces después imponer matrices que pueden servir uno para venderte una mercancía indudablemente, ¿no? Sobre educación, salud, etcétera, o en su defecto, hacer un perfil. Bueno, Miguel Ángel tiene esta preferencia, mi hermano Ricardo Francisco tiene esta preferencia, Juan Romero tiene esta, y direcciono la acción política. Eso afecta a la democracia, eso afecta a la convivencia, eso afecta a la condición de ciudadanos. O sea, hay elementos sumamente profundos y preocupantes de esta dinámica.
0: Ahora, algunos críticos lo llaman una forma, Verónica, una forma de extractivismo cultural. El conocimiento acumulado se destruye físicamente para alimentar algoritmos de empresas privadas. ¿Tú estás de acuerdo con esa aseveración?
3: Sí, coincido bastante con su análisis que se hacía recién. Me parece que el principal problema que estamos viendo es cómo las corporaciones, principalmente Estados Unidos e Israel, o sea, las corporaciones angloamericanas, hoy están monopolizando el conocimiento a partir de la monopolización del desarrollo de la inteligencia artificial. Digamos, esto es un proceso que se viene desarrollando, incluso podríamos hablar después de la Segunda Guerra Mundial, en donde todo el desarrollo de lo que hoy llamamos el capitalismo de la vigilancia o un término feudalismo, todo lo llamamos capitalismo financiero especulativo, tecnocrático, ¿no? Este nuevo régimen de acumulación dentro del capital está basado primero en la acumulación de conocimiento, y siempre es en la acumulación por desposesión. Por disposición de información, por disposición en este caso del conocimiento de toda la población, ¿no es cierto? Que nos vamos a quedar sin la posibilidad de interactuar, de leer, de interactuar con estas grandes obras. Pero esto lo viene haciendo Google, esto lo vienen haciendo también otras empresas. Y así como hay una disposición, en este caso, de relación al conocimiento universal, hay una disposición también de la energía, de la tierra, del agua. Todo este capitalismo está basado en desposeernos a las grandes mayorías de nuestras condiciones de subsistencia, ¿no? De nuestra energía vital, de nuestra naturaleza humana, que es más ni menos que la capacidad de comunicarnos, la capacidad de interactuar. Lo que pretenden estas corporaciones es instalar estas nuevas mediaciones, que son estos chatbots, esta inteligencia artificial de redes neuronales, en donde, digamos, nosotros nos comuniquemos solamente a través de estas, de sus aplicaciones, sean redes sociales, sean juegos, sean casinos, sean un conjunto de aplicaciones que lo que hacen es mediar a las relaciones humanas y, por lo tanto, como decía recién el compañero, construir estas cárceles de los algoritmos, ¿no? Estas burbujas de afirmación de nuestra percepción del mundo. Esto genera sociedades mucho más agrietadas, sociedades más violentas, sociedades que no pueden tolerar el conflicto, bueno, una serie de situaciones muy peligrosas que estamos viendo sumadas a que estas corporaciones también son las que hoy están acumulando las ganancias, ¿no es cierto?, irrisorias, obscenas a nivel mundial, y estamos viendo cómo este capitalismo se basa en una acumulación desmedida de la ganancia y una desigualdad tremenda, ¿no? Entonces, bueno, me parece que es fundamental empezar a tener conciencia de que este proyecto, el proyecto Panamá de Anthropic, es la punta del iceberg, ¿no? Es lo que vemos de todo un proceso de acumulación ya histórica del conocimiento universal. Ya vienen rompiendo libros hace muchas décadas para quedarse con ese conocimiento, y el paradigma hasta hace unos pocos años era Google, porque nosotros le atribuimos ese estatus de verdad a lo que nos devuelve Google. Ahora es el estatus de verdad lo que nos devuelve ChatGPT.
0: Sí, y ahora, Miguel Ángel, preguntarte, porque obviamente es un modelo que se va a aplicar y, más allá de los intereses, ¿es sostenible un modelo de inteligencia artificial que requiera la devastación o apropiación física no regulada de bienes culturales para seguir entrenando estos modelos de inteligencia artificial?
4: Bueno, ya la palabra devastación implica para mí de forma automática algo que no es sostenible, algo que devasta no va a ser factible, no va a perdurar, ¿no?
0: Sí.
4: Ahí a mí me impresiona mucho porque un poco todo este proceso, hay libros que ya no existen más, producto de esta práctica de Anthropic. Es decir, si yo soy un investigador, un curioso de cualquier área, y yo sé que en Caripito, Venezuela, alguien escribió escribió un libro sobre tal y tal y tal, y esta empresa ya lo buscó porque sabe que no existe y lo engulló, se lo comió, se lo tragó, no existe más. Y eso es gravísimo, porque precisamente cuando yo vaya a buscar ese libro ahora en la red, en la inteligencia artificial, ese ecosistema va a decidir si yo tengo acceso o no a ese libro según el perfil que ese sistema tenga de mí y para qué yo podría usar ese libro.
0: Claro.
4: Como cuando vas a diseñar cualquier estructura para un estudio, para una clase, para un fundamento político. Entonces, sostenible, ya sabemos que la inteligencia artificial, por todo el consumo energético que requiere, está difícil que sea sostenible, y ahí está la ironía, porque muchas de las personas que abogan por estas prácticas lo hacen a veces bajo la excusa de lo ecológico, ¿no? ¿Para qué el papel si podemos tener todo esto en este espacio que no contamina? Entonces, sostenible no es. Y luego, un poco retomando la relación kinestésica que tenemos con los libros, que es muy importante, que no es nada más la palabra y la letra, sino el olor, el tacto, el vínculo.
0: Sí, hace
4: poco,
0: física.
4: Claro, hace poco acá en Venezuela vivimos una experiencia grandiosa con el Plan Nacional de Lectura en el marco del Bicentenario, en el cual yo pude ver cómo muchas personas, incluso niños, niñas, a quienes se piensa que ya no van a tener relación porque nacieron ahorita, hace 7 años, ya no conocen, no tienen vínculo con los libros. No, un libro a una persona, a un niño, a una niña, le cambia el universo. Claro. Cuando se sumerge en él.
0: Ahora, otros expertos, Juan, citan como referencia, ya lo decía también nuestra invitada Verónica, bueno, la quema de libros en periodos muy oscuros de la historia de la humanidad, solo que ahora es la destrucción de libros impresos, pero a través del vanguardismo tecnológico. ¿Lo ves así?
2: Mire, se trata al final de un problema de colonialidad. La colonialidad tiene que ver, uno de los componentes esenciales de la colonialidad del poder es la colonialidad del saber. Y por eso es que tiene que ver con lo que tú dices, es decir, la quema de libros, la quema de la Biblioteca de Alejandría como un acto, la quema de los códices mayas, ¿no? Por parte del europeo invasor, la quema de tratados árabes,
0: la destrucción
2: árabe,
0: cultural de Irak, ¿no? En 2003.
2: Claro, ¿no? Se trata de un proceso de colonialidad muy profundo. Acá, y como decía Verónica, además está el componente de la complejización de eso. Whitman, en Hojas de Hierba, ese poeta norteamericano extraordinario, en Hojas de Hierba dice, no tocas un libro, estás tocando a un humano, ¿no? Entonces cada vez que uno toca un libro, uno tiene la oportunidad de tocar al autor, de sentirse cercano, ¿no? Además el olor, los que somos bibliófilos lo sabemos, el olor del libro nuevo, ¿no? Humberto Eco, además, tiene una frase extraordinaria a propósito de los bibliófilos, dice, los libros son como los estantes de la medicina. Es decir, tú tienes una medicina para el dolor de cabeza, que te tomas solo la medicina para el dolor de cabeza. Tienes una medicina para el dolor de estómago, para el dolor muscular. Los libros son eso. Cuando esa dinámica que implica interacción, que implica sociabilidades, que conlleva, por lo tanto, la posibilidad de que tú te reúnas y compartas la lectura, como lo que tú decías, Miguel Ángel, del taller, cuando tú empiezas eso a sustituirlos por los mecanismos de la inteligencia artificial, ya no solo estás haciendo un tema de colonialidad del saber, sino un elemento que es muy importante, porque yo creo que esto hay que verlo en un fenómeno más amplio que yo le he llamado el ultrafascismo, que está vinculado con la ultraderecha y que está vinculado con el ciberfascismo. Los tres se conectan. Y al final el punto de conexión es deshumanización. ¿Cómo yo deshumanizo? Y deshumanizo alterando los procesos de cognición, alterando las interacciones sociales, porque cuando tú lees un libro y se lo lees a alguien, hay una entonación, hay una dinámica que transmite, ¿no? Hay una dinámica que transmite, ¿no?
0: Como lo decía Jorge Luis Borges, todos los inventos vienen del cuerpo, el libro es el que viene precisamente de la mente. Vamos a ir a una breve pausa hablando en texto y contexto hoy sobre la digitalización masiva, la destrucción de libros en pro del colonialismo digital, de toda esta dinámica megacorporativa que permite ahora no solamente la destrucción de los libros, sino también el ejercicio del entrenamiento de la inteligencia artificial a través de la memoria histórica de la humanidad. Ya regresamos.

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0: Gracias por seguirnos hoy en Texto y Contexto, hablando de esta polémica del proyecto Panamá de Anthropic, la adquisición masiva de libros y posterior destrucción para precisamente el entrenamiento de la inteligencia artificial. Me acompañan Juan Eduardo Romero, escritor, historiador, Miguel Ángel Machado, comunicador social y promotor cultural, y Verónica Sforzin en la distancia, analista en geopolítica, docente investigadora de la Universidad de La Plata. Voy contigo, Verónica, para hablar de este tema, porque a pesar de la polémica, también está una narrativa, ¿no? ¿Hasta qué punto la narrativa corporativa, esta del progreso inevitable, ¿no?, se está afianzando más y precisamente para justificar este tipo de prácticas? ¿Cómo estás viendo ese escenario?
1: Sí, me parece que por más de que esta red de corporaciones de Silicon Valley esté intentando instalar a través de las redes que ellos son filántropos, ¿no?, y que gracias al desarrollo tecnológico de sus propias corporaciones se va a lograr el bienestar de la sociedad, de la humanidad, ¿no?, que todos sus avances son en pos del beneficio de la humanidad. Estamos viendo en los últimos 15 años, como decía antes, grados de desigualdad en el mundo occidental que no se banalizaban en la historia del capitalismo, ¿no? Hay que remitirse justamente a la época colonial para tener tal grado de desigualdad entre los más ricos y todas las mayorías desposeídos que estamos viendo en la actualidad. Entonces me parece que esta narrativa tiene límites y me parece que lo que más busca, más que una construcción de legitimidad a partir de la narrativa, justamente es la manipulación de las sociedades. La manipulación de las sociedades a través de todo este sistema de monopolización del conocimiento, monopolización de la tecnología, y que nos devuelve a nosotros, a las grandes mayorías, justamente no un proyecto inclusivo, no un proyecto de desarrollo, sino un neocolonialismo. Y la propuesta concretamente es justamente manipular los comportamientos de las sociedades, manipularlos a través de los chatbots. Estamos viendo cómo muchos a través de las interacciones con los chatbots, muchos resultados son de grandes manipulaciones de comportamiento. Incluso se habla ya de la psicosis del uso, por el uso de los chatbots, ¿no? Lo vimos con el uso de ChatGPT, ahora también, ¿no?, lo vemos con otras chatbots de estas corporaciones. Entonces ahí vemos evidente, se ve a las claras, digamos, cómo se está llevando y experimentando a partir de manipular los comportamientos de las sociedades. Me parece que apuntan a un dominio totalitario, ¿no? Por eso me parece que está bien la denominación de tecnofascismo, porque no apunta a una construcción de hegemonía, diría Gramsci, sino a la construcción de un totalitarismo a partir de la monopolización de esta tecnología. Y creo que un punto central es el estatus de verdad, como decía anteriormente, porque una cosa es que leamos libros de muchos autores y otra cosa es que solamente leamos la interpretación de los libros que nos da el chatbot de Claude, por ejemplo, o de Google, Gemini, ¿no? Entonces ahí estas corporaciones tienen la capacidad de construir un estatus ontológico de lo que es verdad y de lo que es mentira, lleno de sesgos, ¿no?
0: Sin duda, sin duda. Y es...

0: al servicio precisamente de estos operadores políticos.
1: Sí, ahí esto es un escenario, la verdad que ninguna serie de ficción de esta que vaticina escenarios muy fascistas, creo que no llegaron a tiempo a imaginarse una máquina que come libros y los destruye,
0: claro,
1: y los convierte...
0: Parece un guión, ¿no?, de una serie.
1: Nadie llegó a ese momento. Hay un concepto que aparece cada vez más, sobre todo acá en Venezuela, en nuestro entorno, que es la soberanía cognitiva, que bueno, que precisamente tiene que ver con todo lo que es el escenario 3.0, ¿no?
0: Claro.
1: Para mí es un escenario bastante peligroso en lo que puede ser la influencia sobre las decisiones de las personas, que están basadas en el metabolismo que un conjunto de algoritmos hacen de una información o de una tendencia, y al mismo tiempo los datos, por ejemplo, reflejan que hasta 2022 existen libros que no han pasado por la inteligencia artificial. Es decir, que ya la inteligencia artificial no solamente nos hace un resumen de un diálogo histórico de conocimiento público y no los decodifica para un fin, sino que además nosotros estamos escribiendo ya los libros como humanidad en función a usar herramientas de procesamiento de datos que también nos están condicionando cómo producimos el conocimiento.
0: Claro.
1: Y en ese sentido, cortando y coaccionando además el viaje social que es hacer un libro, porque ahora de repente una persona quiere escribir por las razones que sea, implicaba una investigación, implicaba relacionarse con una persona, implicaba todo un sistema que se activaba a partir de escribir un libro, que también está empezando a dejar de existir.
0: Claro, ahora Juan Eduardo, la crítica, y por supuesto hay sectores que dicen que hay que legislar de esto inmediatamente, desde ya, para evitar precisamente pues, todas estas prácticas. ¿Qué decir de esto?
2: Mira, es un debate
0: urgente.
2: Es un debate prioritario, porque insisto, detrás de todo esto, lo dice Verónica, lo dice Miguel Ángel, hay un profundo proceso de deshumanización. La deshumanización es clave para el momento que estamos viviendo. Algunos autores lo denominan necropolítica, es decir, la política de la muerte, y la política de la muerte normalizada. Es el bombardeo en Gaza, es el asesinato general, el asesinato como espectáculo. En este momento el presidente de Colombia acaba de hacer un bombardeo y se desfila en el medio de los muertos.
0: Y era un escenario posthumano.
2: Es, claro, ¿no? Entonces eso es muy, muy, muy peligroso. Eso exige, y aquí ya lo hablo como legislador que soy de la Asamblea Nacional de Venezuela, exige un esfuerzo para organizar el tema de la inteligencia artificial, porque el problema de la inteligencia artificial es el problema, Verónica lo tocó, del monopolio, de la lógica del monopolio de apropiación. Ese es el problema. Si habláramos de la inteligencia artificial que se colectiviza, si habláramos de una inteligencia artificial que asegura accesibilidad equilibrada para todos y no del que tenga que lo pague, como es el caso que se está transformando Claude y casi todos los instrumentos de inteligencia artificial, es que la utiliza quien puede pagarla.
0: Claro.
2: ¿No? Entonces estamos hablando de un proceso de privatización de un elemento natural del ser humano, que es el conocimiento, que es el intercambio, que es la interacción, que es la sociabilidad, que tiene que ver con la ciudadanía. Y por lo tanto, si yo privatizo todo eso, entonces puedo justificar el comportamiento de Netanyahu o del ministro de Justicia de Israel, que dice, bueno, vamos a hacer algo para ejecutar colectivamente, y nadie dice absolutamente nada. El panóptico, Michel Foucault lo decía, ¿no? El fascismo clásico, Mussolini, Hitler, Franco, conseguían la subordinación a través de la tortura y el encierro. Ahora no hace falta, hay un panóptico, nos creemos libres con este aparatico, pero resulta que somos cada día más esclavizados y lo normalizamos, y por lo tanto insisto en la idea, en la deshumanización. Hay que legislar sobre eso, sobre la accesibilidad de la inteligencia artificial, sobre la democratización de la inteligencia artificial, sobre los límites de la inteligencia artificial y la forma en la que lo alimentamos.
0: Importante esos dos datos para finalizar: límites y democratización de la inteligencia artificial. A propósito de estas prácticas, le invitamos también a la audiencia a que participe a través de contáctenos@telesurtv.net. ¿Qué opinan sobre este tema en texto y contexto? Le invitamos a seguirnos y por supuesto estaremos muy atentos de la lectura que ustedes también, el feedback que nos ofrecen a propósito de este y otros temas. Se me termina el tiempo, lamentablemente. Muchísimas gracias, Verónica. Gracias por tu tiempo en la distancia, por acompañarnos. También a ti, Juan, Miguel Ángel. y a todos ustedes, muchísimas gracias. www.telesurtv.net y también en Telegram, todo el servicio informativo.

0: Nuestra verdadera unidad no depende de un no alineamiento circunstancial, sino de una identidad más profunda y permanente, la originada en los principios revolucionarios, en el común programa antiimperialista y en la aspiración a sustanciales y definitivas transformaciones sociales. Estas son las posiciones de Cuba. Los puntos de vista que acabo de exponer seguramente no serán compartidos por todos los dirigentes aquí reunidos, pero he cumplido con el deber de exponerlos con respeto y con lealtad hacia todos ustedes. Fidel Castro.
1: 7 de septiembre de 1973. Discurso pronunciado en la sesión inaugural de la Cuarta Conferencia Cumbre del Movimiento de Países No Alineados, celebrada en la ciudad de Argel, Argelia.
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¿Cómo están? Comienza de inmediato Telesur Noticias. Soy Aaron Romero y estos son nuestros titulares. Rusia, China y Mongolia realizan ejercicios conjuntos para fortalecer la seguridad en la frontera en común. Nepal declara luto nacional este lunes por las víctimas de la riada provocada hace 13 días y luego del colapso de un glaciar en el Himalaya. 25 personas fueron detenidas durante la tradicional romería por los 53 años del golpe de Estado del año 1973 contra Salvador Allende en Chile. China, Rusia y Mongolia llevaron a cabo su segundo ejercicio conjunto de defensa fronteriza, movilizando drones, helicópteros y también tropas, para así frenar a grupos armados. Las maniobras desarrolladas los días 2 y 3 de septiembre contaron con la participación de tropas terrestres, helicópteros y sistemas no tripulados. Durante el simulacro se adoptaron diversas medidas modernas, sin tripulación e inteligentes de control fronterizo para formar un cerco integral y tridimensional de los terroristas. La capacitación trilateral abarcó la planificación conjunta, operaciones de búsqueda, redadas y los protocolos correspondientes para el traslado de sospechosos entre los tres países vecinos. En Reino Unido se desataron protestas tras la llegada de un bote de migrantes procedentes desde Francia. Cientos de manifestantes bloquearon las calles del puerto de Portsmouth para impedir el traslado de los migrantes al centro de procesamiento de Manston, lo que desató enfrentamientos con las fuerzas de seguridad. La embarcación había partido desde Normandía, en Francia, con 140 personas a bordo, completando uno de los trayectos más largos registrados para este tipo de botes. Ante lo ocurrido, la policía de Huddersfield emitió una orden de dispersión de emergencia, mientras que el gobierno condenó los actos de intimidación que mantienen cercados los autobuses de traslado. En Alemania, el partido ultraderechista Alternativa para Alemania, la AfD, ganó las elecciones regionales en Sajonia, con un resultado amplio que supera el 44% de los votos. Sondeos oficiales a pie de urna señalan que la formación vigilada por los servicios secretos alemanes como extremistas de derechas superó ampliamente a la Unión Demócrata Cristiana de Alemania, la CDU, del primer ministro regional. Con este resultado, el partido se sitúa a las puertas de la mayoría absoluta, con un número de diputados que podría llegar a ser de hasta 43 en una Cámara de 83 representantes. La participación alcanzó la cifra récord, que supera el 76%, la más alta desde el año 1998, en una jornada que podría significar el primer gobierno regional ultraderechista en la Alemania posguerra.

Ocho países árabes e islámicos condenaron los planes de desplazamiento forzado que impone Israel contra los palestinos en la Franja de Gaza. Egipto, Qatar, Jordania, los Emiratos Árabes Unidos, Indonesia, Pakistán, Turquía y Arabia Saudita afirmaron que el desplazamiento de los gazatíes representa una violación a los principios del derecho internacional. Las naciones rechazaron cualquier intento destinado a desplazar a los gazatíes fuera o dentro del territorio palestino y resaltan que pese al alto al fuego, Israel mantiene una política genocida en el enclave. Esto tras las declaraciones del primer ministro israelí y también ministro de Seguridad Nacional y el ministro de Guerra, quienes abiertamente informaron de sus planes para expulsar a palestinos a través de la violencia. La Guardia Revolucionaria de Irán confirmó la destrucción de un globo espía de Estados Unidos como parte de su sistema de defensa a nivel regional. Durante el día domingo, la defensa detalló que el dispositivo tenía capacidad para operar durante semanas como una plataforma estacionaria de vigilancia aérea en la zona. El artefacto con equipos de inteligencia electrónica, sistema de retransmisión de comunicaciones y herramientas de guerra electrónica se encontraba monitoreando el territorio. A propósito, Irán advirtió que las recientes represalias contra bases de Estados Unidos ha sido solo el principio de una nueva etapa de respuestas a las agresiones de Washington. Familias palestinas dan sepultura a unos 100 cuerpos de víctimas recuperados entre los escombros durante los ataques israelíes en la Franja de Gaza. Decenas de dolientes se reunieron en el barrio de Zeitún, en la ciudad de Gaza, en torno a los cuerpos de las víctimas cubiertas con banderas palestinas, antes que los residentes las lleven para su entierro. Autoridades de defensa civil calificaron la escena como un evento trágico en el que resaltaron que los cuerpos no pueden ser recuperados de manera adecuada por la falta de equipos eficientes e impedimentos en los ataques y el bloqueo israelí. Los cuerpos recuperados forman parte de una operación de la defensa civil que busca recuperar a las víctimas para la tranquilidad de los cientos de familias que siguen en vela por quienes aún están bajo los escombros. El movimiento Ansarullah en Yemen informó sobre el derribo de un dron de exploración perteneciente a las fuerzas saudíes en el espacio aéreo del suroeste del país. Según el comunicado emitido por el portavoz militar, el aparato no tripulado, identificado como un modelo Wing Loan 2, fue interceptado en las proximidades de Mabana, en la gobernación de Taiz, el cual fue abatido cuando realizaba maniobras hostiles contra la soberanía yemení. La operación se enmarca en las acciones militares que las fuerzas yemeníes desarrollan en el contexto del conflicto armado que enfrenta a ambos países desde 2015. Hasta el momento, la coalición liderada por Arabia Saudita no ha emitido una confirmación oficial sobre este incidente. Con esta información marcamos una breve pausa. No se vayan.

Seguimos con más información. Nepal ha declarado luto nacional este lunes por las víctimas de la riada provocada hace 13 días, luego del colapso de un glaciar en el Himalaya. El alud de hielo y rocas provocado entre la frontera de Nepal y el Tíbet dejó un saldo preliminar de 1.342 muertos y más de 4.900 desaparecidos. En respuesta a la tragedia, el gobierno nepalí decretó que la bandera nacional ondee a media asta en todas las instituciones oficiales y misiones diplomáticas en el extranjero. Por su parte, el lado chino, la riada causó 43 muertos y 519 desaparecidos. Un trabajador de nacionalidad china fue rescatado de un túnel hidroeléctrico en Nepal después de pasar 11 días atrapados en las fuertes inundaciones que azotaron a la frontera con China. El obrero de nacionalidad china, identificado como Lu Haitao, fue hallado durante una operación de rescate del ejército nepalí en conjunto con un equipo de búsqueda surcoreano. Autoridades detallaron que Lu se encontraba dentro de un túnel de 225 metros para un proyecto hidroeléctrico en el distrito de Rasuwa, donde también se reportó la desaparición de 9 obreros surcoreanos. Actualmente se realizan operativos para encontrar a 900 trabajadores desaparecidos y a unos 500 que se encuentran atrapados en 12 proyectos de centrales hidroeléctricas. Una serie de erupciones del volcán Anak Krakatoa provocó el cierre temporal de 8 aeropuertos en Indonesia. La dispersión de densas columnas de ceniza afectó 370 vuelos, dejando cerca de 150.000 pasajeros varados. El fenómeno geológico incluso causó el cierre del terminal internacional de la capital, Yakarta. La Agencia Geológica de Indonesia descartó riesgos de tsunami, mientras que las autoridades de transporte mantienen la suspensión operacional bajo constante evaluación técnica para garantizar la seguridad de la navegación aérea. Aunado a esto, las escuelas de Yakarta permanecerán cerradas y las clases pasarán a impartirse a distancia hasta nuevo aviso. En Colombia, la alcaldía de Cundinamarca informó que este fin de semana se mantienen activos 5 incendios forestales con una afectación estimada de cerca de 7 hectáreas. Los cuerpos de bomberos oficiales y voluntarios, junto con la comunidad, trabajan en la contención de las llamas para evitar su propagación. Las autoridades han relacionado el incremento de emergencias con la temporada seca, altas temperaturas y condiciones del fenómeno del Niño, lo que ha mantenido en alerta al departamento. En lo que va de 2026, el departamento de Cundinamarca ha atendido 760 incendios forestales que han afectado aproximadamente 2.765 hectáreas en 75 municipios de 12 provincias. El gobierno de Ecuador preparó 1.429 infraestructuras de alojamientos temporales ante la llegada del próximo fenómeno El Niño. La Secretaría Nacional de Gestión de Riesgos decretó alerta roja ante la llegada del fenómeno climático, donde a través del plan de acción se realizan labores para evitar que unas 145.523 personas se vean afectadas tras el transcurso del evento. Según las autoridades, las instalaciones tienen una capacidad para albergar más de 49.300 familias de manera temporal. Informes indicaron que las provincias de Guayas, Manabí y Esmeraldas han sido identificadas como los territorios de máxima prioridad por la tempestad, por lo que equipos de emergencia se encuentran desplegados en el territorio. El huracán Lowell avanza hacia el norte de las islas de Hawái, manteniendo condiciones potencialmente mortales por el riesgo de fuerte oleaje. El Centro Nacional de Huracanes de Estados Unidos detalló que el ciclón mantiene deslizamientos de tierra y ráfagas intensas en varias zonas del estado. Lowell, además de ser alimentado por las aguas cálidas asociadas al fenómeno del Niño, también alcanzó categoría 5 con vientos de entre 209 y 251 kilómetros por hora. Las autoridades hawaianas afirman estar tomando la situación meteorológica con extrema seriedad al asegurar puertos y mantener vigilancia con equipos de emergencia. Y un avión de carga se estrelló en el Aeropuerto Internacional de Miami, dejando un saldo de 5 personas fallecidas y 5 heridas.
El vuelo que cubría la ruta desde Puerto Rico sobrepasó la pista diagonal del aeródromo y quedó inmovilizado en el extremo noroeste envuelto en llamas. Más de 60 unidades del Cuerpo de Bomberos de Miami-Dade se movilizaron para controlar el incendio, mientras que las autoridades decidieron cerrar todas las pistas y suspender totalmente las operaciones. Las causas del siniestro aún siguen siendo investigadas por las autoridades. Y los precios de los alimentos aumentaron a nivel mundial producto de diversos factores, entre los que se destacan la crisis climática y los conflictos bélicos globales. Como resultado, el índice de precios de la FAO registró en agosto un incremento anual del 2,5%, muy por encima del 0,6% de julio de 2025, presionando al alza los costos de la canasta básica global. Ante esto, el azúcar subió 11,9% y el trigo 15%. Mientras que el maíz se mantuvo con precios estables, pero con menores rendimientos previstos en Estados Unidos y Europa, debido al costo de los insumos y las agresiones y bloqueos de la Casa Blanca en el Estrecho de Hormuz. También aumentó el arroz, los aceites vegetales y la carne de ave. El organismo alimenticio de la ONU advirtió que la convergencia de la crisis climática, geopolítica y logísticas reducen las previsiones de abastecimiento y mantendrá la presión sobre los costos de la canasta básica en los próximos meses. En India, el derrumbe de un edificio residencial en el suroeste de Nueva Delhi dejó 3 muertos y varias personas en estado crítico. Al menos 3 personas murieron y 5 resultaron heridas en el incidente ocurrido en la localidad de Satya Niketan. Hasta el momento, los equipos de emergencia rescataron a 9 personas entre los escombros y continúan removiendo toneladas de hormigón ante la incertidumbre sobre el número exacto de víctimas. El primer ministro Narendra Modi expresó sus condolencias mientras que las autoridades locales procedieron a evacuar las edificaciones aledañas debido al riesgo de un colapso secundario. Marcamos una nueva pausa. No se vayan, ya venimos con más de Telesur Noticias.

0: Gracias por continuar con nosotros. En Chile, casi 5 kilómetros caminaron integrantes de diversas organizaciones sociales y de derechos humanos en la romería que recuerda a las víctimas de la dictadura de Augusto Pinochet, que este año cumple 53 años. Carabineros reprimieron la marcha afuera del cementerio general con un saldo de 25 detenidos, entre ellos el director del Canal 3 de La Victoria. Tenemos detalles con nuestra corresponsal Paola Dragnik.
1: Junto a los sindicatos, junto a aquellos...
2: Era apenas un adolescente. La dictadura de Pinochet acabó con su vida y arrojó su cuerpo en este lugar, el Patio 29, una fosa común donde las víctimas eran sepultadas clandestinamente y sin identificar.
3: Primero, el dolor. Luego la presencia acá, resistencia.
4: ¡Compañero Víctor Jara! ¡Presente!
2: Y la resistencia también es cultural, por eso los Diablos Danzantes de Víctor Jara rinden homenaje en este lugar de horror recuperado para la memoria.
5: Quería que mi hija conociera esto, que se hiciera parte de la historia, que viera que todo Chile tenemos este sentir y que estamos felices.
6: Es una fecha muy sensible y hacer historia, educarnos y ser la resistencia a lo que sabemos que es un enemigo que, independiente del gobierno que venga, es un gobierno enemigo. Nunca va a estar a favor del pueblo.
2: Y con José Antonio Kast, más que nunca, los indultos de estos criminales podrían ser una realidad. De ahí la importancia de esta masiva marcha.
7: Soy hija de Manuel Antonio Carreño Navarro, detenido desaparecido el 13 de agosto de 1974. Y soy hermana de Iván Sergio Carreño Aguilera, detenido desaparecido el 13 de agosto del 74. Y él tenía solo 15 años.
8: Pero además esta marcha tiene un signo bien especial, es no lo indulto, y por lo tanto marchamos por nuestros caídos, pero también por la no impunidad en Chile.
2: Y es que los sitios de memoria, ex centros de tortura recuperados, se están quedando sin financiamiento. Recordar y aprender es visto como una amenaza por este gobierno.
9: No importa si la gente nos llama resentido, nos llama déjenos ver el pasado, no, nosotros no les vamos a dar la historia, nosotros no vamos a ceder ante eso, nosotros vamos a seguir disputando la historia, vamos a seguir buscando justicia y bueno, un pueblo que olvida su historia está condenado a repetirla.
10: Y estamos acá porque uno de los temas más importantes es la impunidad. Y nosotros obviamente como colegio entendemos el trauma social que significó y significa la impunidad.
2: Por eso, las medidas regresivas del actual gobierno pinochetista mantienen en alerta a las organizaciones de derechos humanos, sociales, estudiantiles y sindicales.
11: Casi un patrón de fondo más. Es como funciona la oligarquía, es como funcionan los patrones, es como funciona la gente que tiene plata, es como funciona el colono. Es importante estar en la calle todos los días, no solamente ahora en septiembre.
2: Cristina viene desde el extremo sur. Viajó 17 horas para llegar.
12: Vine porque tengo memoria, porque la memoria es muy frágil, sobre todo en los chilenos que quieren desmemoriarse. Y yo creo que es muy importante estar aquí, aunque uno venga de aquí o de la quebrada del ají, hay que estar.
2: Aunque la represión sea brutal, este video de Hilo Chileno muestra lo que pasaba afuera del cementerio mientras se hacía la romería. Soledad Romero y Paola Dragnik, Telesur, Chile.
0: En Bolivia, el número de fallecidos aumenta a 6 tras las explosiones que se registraron en el cuartel militar de la ciudad de Viacha, ubicada al suroeste de La Paz, sede del gobierno. El último reporte de las Fuerzas Armadas de Bolivia también contabilizaron 11 desaparecidos. Según detalló el Ministerio de Defensa, el primer estallido habría sido provocado por la pólvora negra almacenada, mientras una segunda detonación de mayor fuerza se encuentra en investigación. Los hechos ocurrieron en el centro de mantenimiento del Regimiento de Artillería Bolívar y se esperan pericias para esclarecer lo sucedido. La Armada de Ecuador localizó a 8 pescadores que se encontraban desaparecidos desde el 2 de septiembre tras una intervención marítima de las fuerzas estadounidenses en alta mar. Las autoridades reportaron que una unidad guardacostas localizó el sábado a los tripulantes de la embarcación Conquista 2. La Capitanía de Manta coordinó su traslado inmediato a Puerto Seguro, ya que el rescate ocurrió en medio de cuestionamientos por las intervenciones marítimas de Estados Unidos. La situación generó preocupación a las autoridades debido a que solo 9 de los 17 pescadores arribaron a la embarcación bajo custodia policial. Seis pasajeros resultaron heridos tras el descarrilamiento de una avioneta en el aeropuerto Seymour de la isla de Baltra, perteneciente al archipiélago ecuatoriano de Galápagos, según medios locales. El incidente ocurrió cuando la aeronave se salió de la pista durante las maniobras de aterrizaje, sin que hasta el momento las autoridades hayan precisado las causas del suceso. Los servicios de emergencia acudieron al lugar para atender a los afectados, cuyo estado de salud no ha sido detallado oficialmente. Como consecuencia del incidente, la Dirección de Aviación Civil indicó que las operaciones aéreas fueron suspendidas temporalmente. Unas 30 viviendas resultaron completamente destruidas tras un incendio registrado en la Comunidad Verde, ubicada en el barrio Parque Nuevo Mundo, en la zona norte de São Paulo, sureste de Brasil. El siniestro ocurrió efectivamente en la Comunidad Verde, en el barrio Parque Nuevo Mundo, y movilizó a 10 vehículos del Cuerpo de Bomberos para controlar las llamas. Las autoridades informaron que el incendio no dejó víctimas mortales ni heridos y el área fue declarada segura tras ser controlado. En este sentido, aún se desconocen las causas que provocaron el incendio, por lo que las autoridades se mantienen en plena investigación para esclarecer los hechos. La defensora del pueblo de Colombia, Iris Marín Ortiz, cuestionó al presidente Abelardo de la Espriella por la difusión de imágenes de la operación Jazarías. En las imágenes se ve al mandatario caminando entre los cuerpos de 23 disidentes de las Fuerzas Armadas Revolucionarias de Colombia, abatidos en Guaviare. La funcionaria rechazó que la muerte sea usada como escenografía pública o como una muestra de autoridad y crueldad. En ese sentido, enfatizó que el Estado no puede competir con los grupos armados para demostrar quién puede ser más cruel. La defensora pidió no medir el éxito en seguridad por el número de bajas y priorizar la protección de la población civil. Entre los fallecidos, Medicina Legal confirmó la presencia de 2 menores de edad. En Venezuela, la presidenta encargada, Delcy Rodríguez, lideró la firma de un acuerdo con el Centro de Rescate y Rehabilitación Greens, con sede en India, para potenciar proyectos para la rehabilitación y creación de zoológicos públicos en el país. Este acuerdo establece un marco de cooperación técnica y científica orientado a la conservación, protección y rehabilitación de fauna silvestre y doméstica en la nación suramericana. Los representantes del Centro Indio recorrieron el Parque El Pinar y el Zoológico de Caricuao en el área metropolitana de Caracas, así como zonas del municipio Caraballeda en el estado La Guaira, previo a la firma del convenio de cooperación junto al Ministerio del Poder Popular para el Ecosocialismo de Venezuela. Durante su intervención, la mandataria encargada puntualizó que el pacto contempla la construcción de una infraestructura integral para la atención de especies animales en el estado La Guaira. El presidente venezolano Nicolás Maduro compartió reflexiones sobre la identidad y dignidad del pueblo venezolano. A través de sus redes sociales, el mandatario Nicolás Maduro compartió el siguiente mensaje: los días que transcurren son de grandes reflexiones, a la luz de las lecturas que de manera simultánea hacemos y compartimos Cilia y yo en los libros que nos llegan gracias a ustedes y a la familia. Nos preguntamos incesantemente, ¿quién soy? ¿Quiénes somos? A su vez, el mensaje también transmite lo siguiente: ¿qué historias tan grandiosas nos pertenece? ¿Qué historias tan grandiosa nos fundó? Ese es el ADN de nuestra identidad como pueblo, más allá de todos los tiempos, la dignidad, la libertad, la unión y la emancipación. Son valores que nos unen como país y como familias, valores que vienen de lejos y que son nuestra fortaleza perpetua. Finalmente, el texto concluye con lo siguiente: Cilia y yo estamos con ustedes siempre, agradecidos por tanto apoyo y acompañamiento. Dios está con nosotros. buena lectura, buenas reflexiones, buenos resultados. Gracias, abrazos. Siempre Dios proveerá. Con este mensaje del presidente Nicolás Maduro de Venezuela, despedimos la presente emisión de Telesur Noticias. Manténgase en sintonía.

0: La guerra de independencia de Brasil inició con el grito de Ipiranga, cuando Dom Pedro I, entonces príncipe de Brasil, alzó su voz en contra de la metrópoli portuguesa. Aquella proclama de libertad desató conflictos armados con las tropas leales del Reino de Portugal y fue el inicio de una lucha concluida con el reconocimiento de la soberanía brasileña.
1: 7 de septiembre de 1822, Independencia de Brasil.

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0: 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Bienvenidos a su destino verde en el corazón del Caribe. San Vicente y las Granadinas nos invita a mirar más allá de sus postales entre volcanes, bosques, playas y comunidades con una profunda historia de resistencia. Este archipiélago enfrenta un desafío que hoy compartimos con ustedes. ¿Cómo aprovechar la riqueza natural sin convertirla en una víctima del turismo? En esta nueva travesía conoceremos experiencias donde las propias comunidades buscan participar en la gestión de sus recursos, proteger sus ecosistemas y convertir el viaje en una oportunidad para el desarrollo local. Acompáñenos a descubrir el Caribe desde otra mirada en esta nueva aventura de Destino Verde.
1: 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La naturaleza en todo su esplendor nos llama a cuidar y proteger esta maravillosa herencia.
0: 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Ahora sí, acompáñanos a conocer las noticias turísticas y ecológicas que marcan la actualidad.
2: Después de años de ausencia, el mezcalpique, pez endémico de México y en peligro de extinción, ha regresado en abundancia al lago de Texcoco como resultado de los trabajos de restauración del ecosistema. Su presencia ya se extiende por más de 1.200 hectáreas y es un indicador de la mejora en las condiciones del agua y del entorno natural. Su recuperación también favorece a otras especies. Cerca de 290.000 aves migratorias han sido registradas en la zona. Tras décadas de desecación y transformación del lago, el regreso del mezcalpique evidencia que restaurar un ecosistema también significa devolverle espacio a su biodiversidad. Las olas de calor ya no solo representan un riesgo para la salud, también están transformando los destinos turísticos y sus economías. En España, los episodios de temperaturas extremas comienzan a acortar estancias y a impulsar la búsqueda de lugares más frescos. Galicia y la cordillera cantábrica ganan atractivo como refugios climáticos, mientras el Mediterráneo enfrenta mayor presión por el calor, la sequía y los incendios. Este cambio de patrones puede redistribuir los ingresos turísticos, pero también trasladar la presión sobre el agua, las infraestructuras y los ecosistemas de nuevos destinos. Los extremos climáticos también sorprenden en otros rincones del planeta. El desierto de Atacama, una de las zonas más áridas del mundo, quedó cubierto de nieve tras intensos temporales. Señales que obligan a repensar el turismo, no solo donde se viaja, sino qué territorios pueden sostener estos nuevos flujos humanos.
0: Entre la imponencia del volcán La Soufrière en la isla principal y la serenidad marina de las Granadinas, este archipiélago nos recuerda que es un territorio, no solo un destino. Es historia, memoria, identidad y vida. Su herencia demuestra que defender la naturaleza también es honrar las raíces y reconocer el papel de las comunidades en el cuidado de los espacios que habitan. La pregunta es, ¿qué huella queremos dejar? Así que activa tu mapa SIC curioso y despierta tu espíritu explorador. Acompáñanos a recorrer uno de los rincones más fascinantes de San Vicente y las Granadinas.
2: San Vicente y las Granadinas está formado por 32 islas e islotes. Este archipiélago de las Antillas Menores, ubicado entre Santa Lucía y Granada, tiene apenas 389 kilómetros cuadrados de superficie y 99.200 habitantes. Su principal isla, San Vicente, es de origen volcánico y alberga uno de sus grandes tesoros naturales, la Soufrière, un volcán activo que se eleva a 1.234 metros sobre el nivel del mar. Pero su riqueza no está solo en sus paisajes. El territorio también conserva una profunda herencia africana, presente en una población mayoritariamente descendiente de africanos traídos al Caribe durante la colonización europea. El dato curioso es que sus playas no tienen todas el mismo color. En San Vicente predominan las arenas negras, mientras en varias islas de las Granadinas destacan las arenas blancas.

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0: En San Vicente y las Granadinas, el volcán Soufrière tuvo la última erupción en 2021, provocando la evacuación de unas 22.000 personas. Hoy, el volcán se encuentra en alerta verde y es vigilado mediante redes sísmicas, GPS y monitoreo de gases y deformación del terreno. Pero la calma no significa olvidar. Representa aprender a vivir con prevención y respeto, claves del turismo de autogestión ecológica. Por ello, las comunidades son parte de la solución. En este viaje recorreremos San Vicente y las Granadinas desde esta mirada, un Caribe que aprende de sus cicatrices para construir un futuro más sostenible.
1: En el corazón del Caribe hay un paraíso que enfrenta una ecuación compleja. Mientras más visitantes recibe, mayores son sus ingresos, pero también crece la presión sobre el ecosistema que los atrae. Tobago Cays en San Vicente y las Granadinas ha convertido esta contradicción en una forma de gestión. Quien disfruta del parque también contribuye a financiar su protección. Tarifas de conservación, vigilancia y restricciones buscan que el turismo no termine destruyendo la principal riqueza de este pequeño estado insular del Caribe. Para entender este modelo, hay que mirar más allá del agua turquesa. Mairéu es la puerta habitada hacia Tobago Cays y un ejemplo de cómo las comunidades locales buscan vincular su futuro a la salud del mar. Sus arrecifes, praderas marinas y especies tropicales sostienen una economía turística que depende directamente de la conservación. Por eso, iniciativas comunitarias como los viveros de coral convierten al visitante en algo más que un espectador. Le permiten conocer cómo se restauran los arrecifes afectados por tormentas y la crisis climática. Pero ningún modelo de conservación se sostiene solo con barreras y prohibiciones. Detrás de este paisaje hay comunidades, pescadores, guías, navegantes y pequeños emprendimientos, cuya actividad también dependen de la salud del mar. El reto está en conseguir que el turismo no solo genere divisas, sino que también fortalezca las economías locales y la capacidad de los lugareños para participar en las decisiones sobre su propio territorio. Entre Petit Bremeux y Petit Bateau, el paisaje revela una decisión fundamental. No todo destino debe llenarse de hoteles, muelles y comercios para ser turísticamente valioso. Aquí, la ausencia de infraestructura permanente forma parte del modelo. Las zonas de fondeo, los desembarcos y las actividades están regulados para reducir el impacto sobre los arrecifes y la fauna. El mensaje es claro: la experiencia turística no consiste en transformar el territorio, sino en aprender a recorrerlo sin alterarlo. Para quien llega, el recorrido también tiene reglas: respetar las zonas de fondeo, no tocar los corales, mantener distancia de la fauna y evitar dejar residuos. Aquí, viajar de forma responsable no es una recomendación decorativa, es parte de las condiciones que permiten que el parque siga recibiendo visitantes. Baradal Beach demuestra que una playa no es solo un escenario para el turismo. Las praderas marinas alimentan a las tortugas verdes y sostienen una parte esencial del equilibrio del parque. Aquí, observar la fauna implica también respetar sus distancias y sus rutinas. Porque cuando la naturaleza se convierte en atracción turística, la conservación deja de ser un complemento, se convierte en la condición para que el destino pueda seguir existiendo. Pero este equilibrio no está garantizado. Basta una temporada de turismo descontrolado, una tormenta más intensa o el deterioro de un arrecife para alterar una cadena de la que dependen la fauna, la colectiva y la economía local. En Hammersby, la experiencia también está definida por sus límites. No hay hoteles, muelles ni comercios permanentes. El fondeo se restringe a zonas designadas para evitar daños sobre el fondo marino. Son reglas que cambian la forma de viajar. El visitante no llega a un espacio disponible para cualquier intervención, sino a un área protegida que impone condiciones para poder recibirlo. Más alejado y expuesto a los vientos, Petit Tabac muestra la otra cara del paraíso caribeño: la vulnerabilidad de los pequeños territorios insulares frente a la erosión, las marejadas y los eventos climáticos extremos. Sus playas y su vegetación no solo construyen una imagen de postal, también son parte de un ecosistema que debe adaptarse a una crisis climática generada, en gran medida, fuera de estas islas. Tobago Cays propone una lección que va más allá del Caribe. Para los pequeños territorios del sur global, el turismo puede ser una fuente de ingresos, pero también una amenaza si el territorio queda reducido a una mercancía. El desafío está en quién decide, administra y recibe los beneficios de esta riqueza. Porque conservar no significa cerrarle la puerta al viajero, representa abrirla bajo las reglas de quienes habitan y protegen el territorio. Quizás el verdadero lujo no sea llegar a un paraíso virgen, sino aprender a visitarlo sin ayudar a que deje de serlo.
0: El Jardín Botánico de San Vicente, considerado de los más antiguos del hemisferio occidental, tiene más de 260 años y nació con un objetivo muy distinto al de hoy: cultivar plantas medicinales para las tropas militares del ocupante gobierno británico de entonces. Más de dos siglos y medio después, este espacio tropical continúa activo como un verdadero patrimonio vivo, un lugar donde la historia, la biodiversidad y la conservación se encuentran. Porque a veces, para entender el futuro de un territorio, también hay que caminar entre las huellas vivas de su pasado.
1: Más que una parada turística, el Jardín Botánico de San Vicente invita a recorrer más de dos siglos de historia entre senderos, árboles y especies tropicales. Aquí, el viajero puede caminar por uno de los espacios naturales más antiguos del hemisferio occidental, descubrir su biodiversidad y conocer cómo un jardín nacido en tiempos coloniales se transformó en un patrimonio vivo para la conservación. La visita también puede conectarse con un recorrido por Kingstown y otros hitos de la isla, una experiencia para quienes buscan entender un destino más allá de sus playas, caminando entre la naturaleza, la historia y las huellas vivas de su pasado.
0: ¿Y si los árboles pudieran ayudarse para sobrevivir a un huracán? En las selvas húmedas de las Antillas crece el tabonuco, un árbol de gran valor cultural para los pueblos indígenas del Caribe. Bajo tierra, sus raíces pueden entrelazarse y formar una red que refuerza el bosque, un saber recogido en sus leyendas. Así, frente a los huracanes pueden resistir mejor, porque en la naturaleza, sobrevivir no siempre es ser el más fuerte, a veces es estar conectado. Ya volvemos con más de Destino Verde.

0: Un país pobre y bloqueado hace más de 42 años, sometido además a un doble bloqueo cuando el campo socialista se derrumbaba. Sin embargo, fue capaz de resistir por toda la conciencia que se había formado a lo largo de 30 años y porque llegó a comprender lo que era una revolución verdadera y llegaron a comprender lo que era la justicia, o al menos el máximo deseo de justicia, porque la justicia es algo que debe crecer todos los días, porque nace con muchas imperfecciones y cada vez tiene que hacerse más perfecta. Fidel Castro.
1: 7 de septiembre de 2001. Discurso pronunciado en el Foro Mundial sobre Soberanía Alimentaria, celebrado en el Palacio de las Convenciones de La Habana, Cuba.
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0: las selvas de las Antillas, el tabunuco guarda una estrategia natural de resiliencia. Sus raíces pueden entrelazarse con las de otros árboles y formar una red invisible que resguarda el bosque, una relación que también forma parte del conocimiento aborigen. Así, este gigante tropical, no solo sobrevive a los embates de la naturaleza, nos recuerda que en un bosque la fuerza también puede nacer de la conexión, porque a veces para resistir no hay que estar solo.
1: El gomier, o Dacryoreas excelsa, es uno de los grandes habitantes de los bosques húmedos de montaña de San Vicente y las Granadinas. Puede superar los 30 metros de altura y se reconoce por su imponente tronco y sus grandes contrafuertes, que parecen sostener el bosque desde sus raíces. Cuando su corteza es herida, libera una resina transparente y aromática que, al entrar en contacto con el aire, se endurece y adquiere un tono blanquecino. Sus frutos forman parte de la alimentación de aves nativas. Su resina se utilizó como incienso, para iluminación con fines tradicionales y para sellar embarcaciones, mientras su madera fue empleada en la construcción de barcos artesanales.
0: El loro de San Vicente, Amazona Wildinguiay, llegó a enfrentar una fuerte reducción de su población por la deforestación, el tráfico ilegal de sus ejemplares y desastres naturales, como la erupción de la Soufrière en 1979. Pero la historia no terminó ahí. Programas de protección y conservación permitieron recuperar sus poblaciones y convertir a esta ave endémica de San Vicente y las Granadinas en un emblema de resiliencia ecológica. Una historia que demuestra que proteger una especie no es solo evitar su desaparición, es preservar el equilibrio de todo un ecosistema.

0: también revela una alerta. Es una especie amenazada y su supervivencia depende de la protección de los bosques húmedos que le proporcionan alimento y refugio. Conservar al loro de San Vicente, entonces, no es solo proteger una especie, es defender una identidad, un ecosistema y parte del patrimonio natural de todo un pueblo. Hay especies que han tenido que aprender a sobrevivir a la propia historia de su isla. El loro de San Vicente es una de ellas. Su territorio se redujo por la pérdida de bosques y el tráfico ilegal de mascotas. Pero la naturaleza también le impuso otra prueba, las erupciones del volcán La Soufrière, que arrasaron parte de la vegetación de la que dependía. Aún así, la especie resistió. Programas de conservación y refugios permitieron mantener poblaciones en distintas zonas de la isla, mientras su dieta, basada en frutos, semillas, flores y nueces, la conecta directamente con la recuperación del bosque. Cuando un ecosistema se recupera, también se abre una oportunidad para que regresen las otras especies que dependen de él.
1: Puede aparecer entre las ramas cuando cae la noche y a primera vista imponer respeto, pero esta serpiente no tiene veneno, es la boa cuc, Corallus cuciei, una especie endémica de San Vicente y uno de los reptiles más representativos de las Antillas Menores. Habita en bosques, selvas húmedas y zonas de densa vegetación, y su apariencia llamativa y sus hábitos nocturnos la convirtieron durante generaciones en protagonista de relatos y supersticiones rurales sobre los guardianes del bosque.
0: Serpiente voladora. En San Vicente y las Granadinas, la boa de Cook ha sido víctima de mitos que han alimentado su persecución, pero la realidad es mucho más interesante. Este reptil arborícola, conocido localmente como Ted Chen, se desplaza con gran agilidad entre las copas de los árboles y puede lanzarse de una rama a otra, un comportamiento que probablemente alimentó la leyenda de que podía volar. Su nombre científico, Corallus cuciei, rinde homenaje al pintor marítimo británico Edward William Cook, pero más allá de su historia y de los mitos que la rodean, esta boa cumple una función esencial. Ayuda a regular las poblaciones de pequeñas presas y mantiene el equilibrio del ecosistema insular. Conocerla también es una forma de aprender a protegerla.
1: Así llegamos al final de este recorrido por San Vicente y las Granadinas. Aquí, el mar, los bosques y su extraordinaria biodiversidad nos recuerdan que el verdadero lujo del Caribe no está solo en sus aguas turquesas, sino en la vida que habita abajo y sobre ellas. Este viaje nos demostró que se puede disfrutar sin destruir y desarrollarse sin darle la espalda a la naturaleza. Se despide Antonio Aranda desde el Bioparque San Antonio. Nos encontramos en la próxima ruta de Destino Verde para seguir descubriendo territorios que nos invitan a viajar de una manera diferente. Porque conocer el planeta es un privilegio, pero protegerlo es una responsabilidad. Hasta pronto, viajeros.

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1: Ustedes tenían una consigna ahí al finalizar la proclama. ¿Cómo dice exactamente? Alguien dijo que un mundo sin hambre es posible. Añadámosle, un mundo justo es posible. Un mundo nuevo, al que sobradamente es acreedora nuestra especie, es posible.

0: posible y será realidad. Fidel Castro.
1: 7 de septiembre de 2001. Discurso pronunciado en el Foro Mundial sobre Soberanía Alimentaria, celebrado en el Palacio de las Convenciones de La Habana, Cuba.

0: El sur global es ese grupo de países que ha luchado históricamente contra el imperialismo, contra el colonialismo, que los une la historia común de explotación. Los une también una historia común de lucha por una emancipación que permite de alguna manera equilibrar los poderes en el mundo, ¿no? Representan la mayoría de la población global, representa la mayoría de los recursos que tiene el planeta que están destinados al desarrollo, pero tiene todavía una carga fuerte de explotación.
1: El sur global no es una categoría geográfica, es una categoría, un concepto político que para nosotros reúne a todos los pueblos, países y regiones que frente a los intentos de dominación de las potencias occidentales, primero europeas y después Estados Unidos, plantean una perspectiva común en términos de los desafíos que tienen esos países y pueblos para consolidar un proceso de desarrollo. Por eso, para nosotros es una categoría que está en construcción, que hay que consolidarla y que reúne a pueblos muy diversos, como por ejemplo el pueblo chino y los pueblos latinoamericanos.
2: Vale, chico.

0: distinguish between fascism and colonialism. For after all, the suppression of sovereignty and dignity is the essence of colonialism.
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2: 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aniversario de la victoria contra el fascismo, que está sirviendo para develar historias ni contadas ni compartidas por la mayoría del mundo sobre cómo se lograron las batallas contra el fascismo, qué significó la vida de millones de personas que no aparecen casi nunca en las películas que narran las guerras contra el fascismo, y cómo desde hoy se pueden sacar lecciones de ese tiempo.

0: las organizaciones populares de Argentina, al pueblo argentino en general, las madres y abuelas de Plaza de Mayo son una referencia en términos de coherencia, de lucha, de resistencia durante todas estas décadas y alumbran nuestro faro de lucha, no solamente para el pueblo argentino, sino que ha trasvasado su ejemplo las fronteras de nuestro pueblo y hoy son una referencia para los pueblos de Latinoamérica y el Caribe.
1: Si están vivos, si están muertos, ¿por qué no nos dicen? Si le buscamos eso nada más, que nos respondan nada más, después nos retiramos.
2: Sí. Mi hija estaba embarazada de 5 meses cuando se la llevaron. Mi nieto tiene que haber nacido en agosto del año pasado. Hasta ahora no he podido saber nada de él. Lo único que sabemos es que los chicos nacen.
3: Después de muchos años, y gracias a los sobrevivientes que salieron de la EMA y de tantos otros lugares, que empezaron a contar, dice, yo estuve cuando fulanita dio a luz, que tuvo familia, y yo, o sea, ahí empezamos a darnos cuenta que nuestros hijos ya no estaban, aunque políticamente son detenidos, desaparecidos. Bueno, entonces ahí nuestra lucha se convirtió en memoria, verdad y justicia.
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4: ¿Una isla, pues, eh?
5: No. No, no, ¿qué pasaba?
0: Bandín.
6: Si sé que es, bueno, soy una alianza, pero realmente no, no tengo así conocimiento exacto sobre eso, pues no voy a lanzar flecha.
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8: A nivel de la región de nuestra América, latinoamericana, caribeña, hemos tenido algunos momentos de cercanía donde podemos pensar que el espíritu que se construyó en Bandung para el sur global de alguna manera tuvo sus expresiones en estos momentos. Después de la conferencia de Bandung, tuvimos hubo la gran conferencia en La Habana, la llamada conferencia tricontinental, y es el momento en realidad donde se encuentra Latinoamérica con este proceso del tercer mundo. Y ahí surge quizás un momento un poco más radical incluso que Bandung, porque se levantaron allí las banderas del antiimperialismo, hay un sentimiento de urgencia, necesidad de verdad, de unir esfuerzos y luchar para derrotar el colonialismo. Se tenían muy presentes estos dos métodos de explotación imperialista, colonialista, y surge ahí un impulso para el tercer mundo. Había figuras muy importantes, estaba por supuesto el comandante Fidel Castro como anfitrión, pero estuvo Amílcar Cabral, estuvo Salvador Allende, había representaciones de los tres continentes.
9: Nuestro deber internacionalista. Así entiende nuestro pueblo sus deberes, porque entiende que el enemigo es uno, el mismo que nos ataca a nosotros en nuestras costas y en nuestras tierras, el mismo que ataca a los demás.
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0: 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Viajeros y viajeras del saber, la forma de hacer ciencia cambió para siempre. La inteligencia artificial ya no es un juguete para buscar datos rápidos. Hoy es el motor de una revolución en los laboratorios del mundo. Herramientas de Deep Research procesan y conectan décadas de literatura científica en minutos, generando hipótesis autónomas y reportes de precisión absoluta. No estamos ante una simple evolución de software, estamos presenciando el nacimiento del copiloto definitivo para la mente humana. Antes de sumergirnos en la IA para la investigación científica, en la bitácora cognitiva, revisemos cómo se mueve la dinámica innovadora de esta semana.
1: Microsoft ha anunciado para Xbox Series y Xbox One un programa en pruebas que permite a los jugadores convertir determinados discos físicos en licencias digitales sin coste adicional. La dinámica es simple: el usuario inserta un juego compatible, la consola reconoce la copia y se asocia el derecho digital a su cuenta. Así, podría volver a jugar sin necesidad de mantener el disco insertado, e incluso acceder al título desde otros dispositivos compatibles con el ecosistema Xbox. La función comienza a ser probada por miembros de Xbox Insider y se suma a la apuesta de Microsoft por la retrocompatibilidad y la ampliación de su catálogo más allá de la consola. La propuesta cobra especial interés en un momento en que la industria avanza hacia un modelo cada vez más digital. Sony, por ejemplo, ha planteado el fin de la fabricación de discos físicos para sus consolas PlayStation a partir de 2028. El debate de fondo ya no es solo cómo jugar, sino qué ocurre con los juegos que se compran cuando el formato físico desaparece. Meta prueba robots para reducir la intervención humana en sus centros de datos. Una automatización que podría sustituir hasta el 80% del trabajo manual. La compañía evalúa brazos robóticos como el Kinova Gen 3 para reiniciar servidores, cambiar cableado y ajustar componentes, en medio de la creciente demanda de infraestructura para inteligencia artificial. Pero la estrategia se produce mientras Meta también enfrenta demandas y crecientes cuestionamientos por el impacto de sus centros de datos. Aunque la empresa no ha confirmado públicamente estos prototipos, sostiene que existe escasez de personal calificado y mantiene programas de formación técnica. Sin embargo, surge una contradicción. Si estas mega infraestructuras prometen empleo local, ¿qué ocurre cuando los puestos pueden ser reemplazados por máquinas? A esto se suman las críticas por su consumo de agua y energía, ruido e impacto ambiental. La inteligencia artificial crece a toda velocidad, pero la pregunta es quién asume el costo de la infraestructura que le hace posible. En el G20, Elon Musk y Mark Zuckerberg defendieron acelerar la infraestructura que sostiene la IA, más centros de datos, electricidad y trabajadores especializados. Zuckerberg advierte que harán falta cientos de miles, incluso millones, de técnicos, mientras Musk indica que el consumo energético podría provocar un déficit eléctrico en el corto plazo. El argumento es que más infraestructura significa más innovación, productividad y competitividad, pero la contradicción también crece. La IA puede multiplicar la desinformación, facilitar la manipulación de la conversación pública y otorgar mayor autonomía a sistemas difíciles de supervisar. El reto entonces no es solo construir más centros de datos, sino definir hasta dónde puede llegar esta tecnología y quién responde cuando falla y por los costos. Esto ocurre mientras Musk pide menos regulación para no frenar la innovación y Europa defiende mayores controles sobre la IA.
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¿Qué pasa cuando la nostalgia por los grandes plataformeros se encuentra con un mundo de relojes y mecanismos? Así nace Dusk Fate, una aventura en 3D del estudio español Wer Beluga, que recupera el espíritu de los clásicos de plataformas con una estética clockpunk. Su protagonista, Sirian, empuña la espada Minútero y junto a Cuco, un ave mecánica, se lanza al rescate de su hermana Alira, atrapada en una misteriosa torre de reloj. Una historia de aventura que también se adentra en temas como el duelo y la pérdida. Para avanzar, el juego combina plataformas, raíles, ganchos y combates cuerpo a cuerpo, pero no todo funciona a la misma velocidad. La cámara puede volverse caótica en los enfrentamientos y los jefes recurren a mecánicas que terminan resultando repetitivas. Aún así, Dusk Fate convierte la nostalgia en una aventura visualmente atractiva, con personalidad propia y un mensaje que va más allá del combate.

0: 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Las herramientas de Deep Research permiten a los investigadores chatear directamente con repositorios masivos de PDFs mediante plataformas como Notebook LM o SciSpace para extraer metodologías y fórmulas ocultas en segundos. Al mismo tiempo, sistemas como ResearchRabbit mapean redes interconectadas que revelan enlaces conceptuales que al ojo humano le tomaría años detectar, convirtiéndose a la IA en el copiloto definitivo de la mente científica. Sobre los alcances de la IA en el campo de la investigación científica, centramos la bitácora cognitiva de la semana. Acá el material, viajeros y viajeras del saber.
1: Hoy, los algoritmos pueden procesar en minutos volúmenes de información que a un equipo humano le tomaría años examinar. Plataformas como ResearchRabbit o Notebook LM permiten conectar investigaciones, detectar patrones y encontrar relaciones que pueden pasar desapercibidas entre miles de documentos. Pero más velocidad no significa, por sí sola, más ciencia. La inteligencia artificial puede ayudar a explorar el conocimiento, pero también puede reproducir errores, sesgos o conclusiones mal interpretadas. Por ello, el desafío no es reemplazar la curiosidad humana, sino amplificarla, preguntar mejor, contrastar al algoritmo y decidir qué significan realmente sus hallazgos. En la era de la inteligencia artificial, el científico ya no será quien procese más datos, sino quien sepa hacer las preguntas correctas y cuestionar las respuestas de la máquina. La IA está transformando la investigación al combinar análisis predictivo y modelos generativos capaces de explorar enormes volúmenes de información, detectar patrones y proponer nuevas hipótesis. Pero la velocidad no garantiza la verdad. El reto está en contrastar, interpretar y dar sentido a lo que el algoritmo descubre.
2: Es así, la inteligencia artificial está muy programada para dar respuestas que encima llevan el discurso de gente muy inteligente, así que no son inteligentes. Están las palabras de Einstein, están las palabras de Newton, están las palabras de Martin Luther King. Sin embargo, la inteligencia artificial lo que no hace es inferir reglas, encontrar los patrones.
1: La investigación científica entra en una nueva etapa. El laboratorio, entonces, ya no es solo un espacio físico, también es un entorno digital de co-creación, donde científicos y sistemas de IA exploran hipótesis a una escala antes impensable. Pero esta revolución plantea una pregunta clave: ¿quién conduce el descubrimiento? Si el algoritmo procesa los datos, encuentra patrones y sugiere respuestas, el papel humano pasa a ser aún más decisivo: cuestionar, contrastar y determinar qué significa cada hallazgo, porque el mayor riesgo no es que la máquina piense por los humanos, sino que los humanos dejen de pensar qué preguntarle. Si en 2022 los grandes modelos de lenguaje llegaron al gran público como una novedad tecnológica, entre 2024 y 2025 surgieron sistemas capaces de razonar en varios pasos y afrontar tareas cada vez más complejas. Para la ciencia, el cambio es significativo. La IA ya puede analizar grandes volúmenes de información, formular hipótesis y acelerar procesos que antes se requerían horas o jornadas de trabajo. Pero su valor no está solo en la velocidad. Hoy las herramientas se evalúan por su capacidad de razonamiento, precisión y manejo de contextos complejos. ¿Cuáles son y para qué sirve cada una? Revisemos algunas de sus aplicaciones en la investigación científica. OpenAI 0103. Referentes para tareas que requieren pasos lógicos, como derivar fórmulas o analizar sistemas complejos. Cloud 3.5 Sonnet. Procesa libros, bases de datos o grandes repositorios de código. Ofrece una redacción más natural y menos mecánica. DeepSeek R1. Gana terreno por su razonamiento abierto y eficiencia en matemáticas y programación científica. ResearchRabbit. Mapea redes de citas, encuentra artículos similares y visualiza conexiones bibliográficas que Google Scholar no muestra. Notebook LM. Permite cargar PDFs, sitios web y notas de investigación para crear un asistente que responde basándose en esas fuentes, facilitando el análisis documental y reduciendo el riesgo de alucinaciones. Elicit utiliza agentes de IA para revisar cientos de documentos, extraer y sintetizar hallazgos y comparar metodologías o resultados. Cursor, editor de código con IA que permite crear scripts en Python o mediante lenguaje natural, facilitando la limpieza de grandes datasets y la automatización del análisis estadístico. Perplexity AI, buscador con IA que consulta con fuentes en tiempo real, incluido RSIP, y facilita la elaboración rápida y verificable de estados del arte. Para el investigador contemporáneo, los sistemas de razonamiento autónomo ya no son solo una herramienta, plantean un nuevo desafío: cómo incorporarlo sin comprometer la integridad de los datos ni la ética del descubrimiento. Porque la ciencia del futuro no solo necesitará algoritmos más potentes, sino investigadores capaces de saber cuándo confiar en ellos y cuándo cuestionarlos. Hoy se tiene más información que nunca, pero eso no significa tener más conocimiento. Entre una respuesta generada y una evidencia científica, existe un paso irrenunciable: verificarla, contrastarla y entenderla. Por eso el futuro de la ciencia no dependerá solo de máquinas capaces de pensar más rápido, sino de humanos capaces de seguir pensando críticamente. La inteligencia artificial ha hecho más accesible la escritura científica, pero también plantea un nuevo problema. Una redacción impecable no garantiza una investigación de calidad. Los algoritmos pueden ayudar a organizar, resumir y redactar artículos en menos tiempo, pero si la producción crece sin el mismo rigor en la validación, la ciencia corre el riesgo de quedar sepultada entre información difícil de filtrar, porque en la ciencia una frase perfectamente escrita no demuestra una verdad, la evidencia sí.
0: El verdadero cuello de botella de la ciencia ha sido hackeado. En la era del Big Data, los científicos ya no tienen que perder meses depurando códigos o diseñando gráficos a mano. Hoy, entornos avanzados como Cursor o GitHub Copilot generan análisis estadísticos y visualizaciones dinámicas en cuestión de segundos. Al delegar la carpintería programática a la inteligencia artificial, los investigadores recuperan su rol más humano y disruptivo: encender el pensamiento crítico, interpretar la data y conceptualizar el futuro. Momento de una nueva pausa en Atomun, pero antes les invito a viajar en la data.

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1: A casi 20 horas de distancia, la Voyager 2 recibe una nueva oportunidad para seguir explorando el espacio interestelar. Ingenieros del Laboratorio de Propulsión a Chorro de la NASA ajustaron de forma remota el sistema de consumo eléctrico de la sonda y lograron liberar potencia suficiente para mantener activos sus tres instrumentos científicos durante al menos un año más. Lanzada en 1977, la Voyager 2 lleva casi 5 décadas operando en el espacio y estudia junto a la Voyager 1 el entorno más allá de la heliosfera. El desafío es energético. Sus generadores termoeléctricos de radioisótopos pierden cerca de 4 vatios de potencia cada año a medida que se degrada el material radiactivo que los alimenta. Sin esta intervención, la sonda habría tenido que apagar otro instrumento antes de finales de 2026. Ahora, el equipo prepara una operación similar para la Voyager 1. Y cuando algún día las sondas ya no puedan comunicarse con la Tierra, continuarán su viaje por la Vía Láctea. A bordo llevan el legendario disco de oro, con imágenes, sonidos y mensajes de la Tierra.
0: ¿Alguna vez te has preguntado cuánto combustible quema un avión para llevarte de vacaciones? La aviación es uno de los sectores más difíciles de descarbonizar. No puedes ponerle una batería gigante a un Boeing 777 y esperar que cruce el Atlántico. Pero la solución a este dilema no salió de un reactor nuclear ni de un laboratorio en Silicon Valley. Brotó directamente de los suelos fértiles de Brasil. Acompáñanos a descubrir esta historia de biotecnología, agricultura sostenible e independencia energética que está a punto de revolucionar los cielos. Abróchate el cinturón, despegamos hacia el futuro de los biocombustibles en el difícil de creer de esta semana.
1: ¿Una palma tropical podría ayudar a mover los aviones del futuro? En Brasil, más de 200 científicos e ingenieros trabajan para hacerlo posible. El proyecto, impulsado por Acelen Renovabase, prevé construir en Bahía una biorefinería a gran escala para producir combustible de aviación sostenible, conocidos como SAF, a partir del aceite de la macaúba, una palma tropical nativa. Mientras los cultivos alcanzan su madurez, la planta utilizará aceite de soja y aceites de cocina usados. Su capacidad comercial ya tiene comprometido cerca del 90% y el objetivo final es llegar a 20.000 barriles diarios de SAF. Porque está puesta, la aviación busca nuevas fuentes de materia prima ante el creciente consumo de SAF y la escasez de algunos aceites y grasas utilizados actualmente en Brasil. Además, las nuevas exigencias para reducir las emisiones del transporte aéreo impulsarán la demanda de estos combustibles a partir de 2027. Así, una palma que crece en los paisajes brasileños podría convertirse en una pieza de la carrera global por descarbonizar la aviación.
0: La IA ya no es un accesorio, es el entorno natural.

natural de la investigación, como dice Demis Hassabis, Premio Nobel de Química 2024, la inteligencia artificial no va a reemplazar a los científicos, va a amplificar sus mentes de una forma nunca antes vista, convirtiéndose en el multiplicador de fuerza definitivo para el descubrimiento y la creatividad humana. Completamos nuestra misión. Sigan hackeando el algoritmo y únanse a la comunidad digital de Atomun que aprecian en sus pantallas. Mantenga la conexión. Nos vemos en la próxima transmisión. Hasta pronto, viajeros y viajeras del saber.

0: ¿Cómo están? Esto es Telesur Noticias, soy Aaron Romero y estos son nuestros titulares. 25 personas fueron detenidas durante la tradicional romería por los 53 años del golpe de Estado de 1973 contra Salvador Allende. Nepal declara luto nacional este lunes por las víctimas de la riada provocada hace 13 días por el colapso de un glaciar en el Himalaya. Níger acusó al gobierno de Francia de liderar planes desestabilizadores tras el intento de insurrección liderado por el Batallón de Inteligencia Especial del Mando de Operaciones Especiales. En Chile, casi 5 kilómetros caminaron integrantes de diversas organizaciones sociales y de derechos humanos en la romería que recuerda a las víctimas de la dictadura de Augusto Pinochet, que este año cumple 53 años. Carabineros reprimieron la marcha en las afueras del cementerio general con un saldo de 25 detenidos, entre ellos el director del Canal 3 de La Victoria. Nuestra corresponsal Paola Dragnik nos comparte los detalles.
1: Junto a los sindicatos, junto a aquellos...
2: Era apenas un adolescente. La dictadura de Pinochet acabó con su vida y arrojó su cuerpo en este lugar, el Patio 29, una fosa común donde las víctimas eran sepultadas clandestinamente y sin identificar.
3: Primero el dolor. Luego la presencia acá, resistencia. Resistencia.
4: ¡Compañero Víctor Jara! ¡Presente!
2: Y la resistencia también es cultural. Por eso los Diablos Danzantes de Víctor Jara rinden homenaje en este lugar de horror recuperado para la memoria.
5: Quería que mi hija conociera esto, que se hiciera parte de la historia, que viera que todo Chile tenemos este sentir y que estamos de luto hoy día.
6: Es una fecha muy sensible y hacer historia, educarnos y ser la resistencia a lo que sabemos que es un enemigo que, independiente del gobierno que venga, es un gobierno enemigo. Nunca va a estar a favor del pueblo.
2: Y con José Antonio Kast, más que nunca, los indultos de estos criminales podrían ser una realidad. De ahí la importancia de esta masiva marcha.
7: Soy hija de Manuel Antonio Carreño Navarro, detenido desaparecido el 13 de agosto de 1974. Y soy hermana de Iván Sergio Carreño Aguilera, detenido desaparecido el 13 de agosto del 74. Y él tenía solo 15 años.
8: Pero además esta marcha tiene un signo bien especial, es no lo indulto y por lo tanto marchamos por nuestros caídos, pero también por la no impunidad en Chile.
2: Y es que los sitios de memoria, ex centros de tortura recuperados, se están quedando sin financiamiento. Recordar y aprender es visto como una amenaza por este gobierno.
9: No importa si la gente nos llama resentido, nos llama dejen atrás el pasado, no, nosotros no les vamos a dar la historia, nosotros no vamos a ceder ante eso, nosotros vamos a seguir disputando la historia, vamos a seguir buscando justicia y bueno, un pueblo que olvida su historia está condenado a repetirla.
10: Y estamos acá porque uno de los temas más importantes es la impunidad y nosotros obviamente como colegio entendemos el trauma social que significó y significa la impunidad.
2: Por eso, las medidas regresivas del actual gobierno pinochetista mantienen en alerta a las organizaciones de derechos humanos, sociales, estudiantiles y sindicales.
11: Casi un patrón de fondo más. Es como funciona la oligarquía, es como funcionan los patrones, es como funciona la gente que tiene plata, es como funciona el colono. Es importante estar en la calle todos los días, no solamente ahora en septiembre.
2: Cristina viene desde el extremo sur. Viajó 17 horas para llegar.
12: Vine porque tengo memoria, porque la memoria es muy frágil, sobre todo en los chilenos que quieren desmemoriarse. Y yo creo que es muy importante estar aquí, aunque uno venga de aquí o de la Quebrada del Ají, hay que estar.
2: aunque la represión sea brutal. Este video de Hilo Chileno muestra lo que pasaba afuera del cementerio mientras se hacía la romería. Soledad Romero y Paola Gracnik, Telesur, Chile.
0: En Bolivia, el número de fallecidos aumenta a 6 tras las explosiones que se registraron en el cuartel militar de la ciudad de Villacha, ubicada al suroeste de La Paz, sede del gobierno. El último reporte de las Fuerzas Armadas de Bolivia también contabilizó 11 desaparecidos. Según detalló el Ministerio de Defensa, el primer estallido habría sido por pólvora negra almacenada, mientras que una segunda detonación de mayor fuerza se encuentra en plena investigación. Los hechos ocurrieron en el centro de mantenimiento del Regimiento de Artillería Bolívar y se esperan pericias para esclarecer lo sucedido. La Armada de Ecuador localizó a 8 pescadores que se encontraban desaparecidos desde el 2 de septiembre tras una intervención marítima de las fuerzas estadounidenses en alta mar. Las autoridades reportaron que la unidad de guardacostas localizó durante el sábado a los tripulantes de la embarcación Conquista 2. La Capitanía de Manta coordinó su traslado inmediato a un puerto seguro, ya que el rescate ocurrió en medio de cuestionamientos por las intervenciones marítimas de Estados Unidos. La situación generó preocupación a las autoridades debido a que solo 9 de los 17 pescadores arribaron a la embarcación bajo custodia policial. Seis pasajeros resultaron heridos tras el descarrilamiento de una avioneta en el aeropuerto Seymour de la isla de Baltra, perteneciente al archipiélago ecuatoriano de Galápagos, según medios locales. El incidente ocurrió cuando la aeronave se salió de la pista durante las maniobras de aterrizaje, sin que hasta el momento las autoridades hayan precisado las causas del suceso. Los servicios de emergencia acudieron al lugar para atender a los afectados, cuyo estado de salud no ha sido detallado oficialmente. Como consecuencia del incidente, la Dirección de Aviación Civil indicó que las operaciones aéreas fueron suspendidas temporalmente. Unas 30 viviendas resultaron completamente destruidas luego de un incendio registrado en la Comunidad Verde, ubicada en el barrio Parque Nuevo Mundo, en la zona norte de São Paulo, sureste de Brasil. El siniestro ocurrió en la mencionada Comunidad del Verde, en el barrio Parque Nuevo Mundo, y movilizó a 10 vehículos de cuerpos de bomberos para controlar las llamas. Las autoridades informaron que el incendio no dejó víctimas mortales ni heridos y el área fue declarada segura tras ser controlado. En ese sentido, aún se desconocen las causas que provocaron este incendio, por lo que las autoridades se mantienen en investigación para esclarecer los hechos. La defensora del pueblo de Colombia, Iris Marín Ortiz, cuestionó al presidente Abelardo de la Espriella por la difusión de imágenes de la operación Jazarías. En las imágenes se le ve al mandatario caminando entre los cuerpos de 23 disidentes de las Fuerzas Armadas Revolucionarias de Colombia, abatidos en Guaviare. La funcionaria rechazó que la muerte sea usada como escenografía pública o como una muestra de autoridad y crueldad. En ese sentido, enfatizó que el Estado no puede competir con los grupos armados para demostrar ¿quién puede ser más cruel? La defensora pidió no medir el éxito en seguridad por el número de bajas y priorizar la protección de la población civil. Asimismo, entre los fallecidos, Medicina Legal confirmó la presencia de 2 menores de edad. En Venezuela, la presidenta encargada Delcy Rodríguez lideró la firma del acuerdo con el Centro de Rescate y Rehabilitación Greens, con sede en India, para potenciar proyectos para la rehabilitación y creación de zoológicos públicos en el país. Este acuerdo establece un marco de cooperación técnica y científica orientada a la conservación, protección y rehabilitación de fauna silvestre y doméstica en la nación suramericana. Los representantes del Centro Indio recorrieron el Parque El Pinar y el Zoológico Caricuao, en el área metropolitana de Caracas, así como zonas del municipio Caraballeda en el estado La Guaira, previo a firmar el convenio de cooperación junto al Ministerio del Poder Popular para el Ecosocialismo de Venezuela. Durante su intervención, la mandataria encargada puntualizó que el pacto contempla la construcción de una infraestructura integral para la atención de especies animales en el estado La Guaira. El presidente venezolano Nicolás Maduro compartió reflexiones sobre la identidad y la dignidad del pueblo venezolano. A través de sus redes sociales, el presidente Nicolás Maduro compartió el siguiente mensaje: los días que transcurren son de grandes reflexiones a la luz de las lecturas que de manera simultánea hacemos y compartimos Cilia y yo en los libros que nos llegan gracias a ustedes y a la familia. Nos preguntamos incesantemente quién soy, quiénes somos. A su vez, el mensaje también transmite qué historia tan grandiosa nos pertenece. ¿Qué historia tan grandiosa nos fundó? Ese es el ADN de nuestra identidad como pueblo. Más allá de todos los tiempos, la dignidad, la libertad, la unión y la emancipación. Son valores que nos unen como país y como familias, valores que vienen de lejos y que son nuestra fortaleza perpetua. Igualmente agrega lo siguiente: Cilia y yo estamos con ustedes siempre, agradecidos por tanto apoyo y acompañamiento. Dios está con nosotros. Buena lectura, buenas reflexiones, buenos resultados. Gracias, abrazos. Dios siempre proveerá. Igualmente en Venezuela, el Instituto Nacional de Meteorología e Hidrología emitió alertas por el paso de la onda tropical número 45. Este fenómeno se unió a los vientos cargados de humedad que cruzan Venezuela, provocando lluvias de intensidad variable en gran parte del territorio. Las autoridades oficiales reportaron especial atención en los estados del occidente como Apure, Barinas, Mérida y Táchira, donde se registran chubascos con actividad eléctrica y ráfagas de viento. Para horas de la tarde y noche se tenía previsto una mayor cobertura nubosa en la Guayana Esequiba, la región andina y Zulia, mientras la población era exhortada a tomar previsiones. En México, al menos 10 personas fallecieron y 64 resultaron heridas tras una explosión de pirotecnia en una iglesia. El incidente pirotécnico tuvo lugar durante las fiestas patronales de la comunidad Santa María de Cachendá, provocando el derrumbe de una parte de la iglesia. Autoridades de Protección Civil del Estado de México informaron de la continuidad de los operativos de búsqueda luego que el estallido dejara personas atrapadas entre los escombros, mientras que las personas heridas han sido trasladadas a hospitales cercanos para recibir atención médica. Marcamos una pausa, ya volvemos con más.

Nepal declara luto nacional este lunes por las víctimas de la riada provocada hace 13 días luego del colapso de un glaciar en la región del Himalaya. El alud de hielo y rocas provocado en la frontera entre Nepal y Tíbet dejó un saldo preliminar de 1.342 muertos y más de 4.900 desaparecidos. En respuesta a la tragedia, el gobierno nepalí decretó que la bandera nacional ondee a media asta en todas las instituciones oficiales y misiones diplomáticas en el extranjero. Por su parte, el lado chino, la riada causó 43 muertos y 519 desaparecidos. Un trabajador chino fue rescatado de un túnel hidroeléctrico en Nepal después de pasar 11 días atrapados por las fuertes inundaciones que azotaron la frontera con China. El obrero de nacionalidad china, identificado como Lu Haitao, fue hallado durante una operación de rescate del ejército nepalí en conjunto con un equipo de búsqueda surcoreano. Autoridades detallaron que Li se encontraba dentro de un túnel de 225 metros para un proyecto hidroeléctrico en el distrito de Rasugua, donde también se reportó la desaparición de 9 obreros surcoreanos. Actualmente se realizan operativos para encontrar a 900 trabajadores desaparecidos y unos 500 que se cree están atrapados en 12 proyectos de centrales hidroeléctricas. Una serie de erupciones del volcán Anak Krakatoa provocó el cierre temporal de 8 aeropuertos en Indonesia. La dispersión de densas columnas de ceniza afectó a 370 vuelos, dejando cerca de 150.000 pasajeros varados. El fenómeno geológico incluso causó el cierre del terminal internacional de la capital, Yakarta. La Agencia Geológica de Indonesia descartó riesgos de tsunami, mientras que las autoridades de transporte mantienen la suspensión operacional bajo constante evaluación técnica para garantizar la seguridad de la navegación aérea. Aunado a esto, las escuelas de Yakarta permanecerán cerradas y las clases pasarán a impartirse a distancia hasta nuevo aviso. En Colombia, la alcaldía de Cundinamarca informó durante este fin de semana que se mantienen activos 5 incendios forestales con una afectación estimada de 7 hectáreas. Los cuerpos de bomberos, oficiales y voluntarios, junto con la comunidad, trabajan en la contención de las llamas para evitar su propagación. Las autoridades han relacionado el incremento de emergencias con la temporada seca, las altas temperaturas y las condiciones del fenómeno del Niño, lo que ha mantenido la alerta en el departamento. En lo que va del año, el departamento de Cundinamarca ha atendido 760 incendios forestales que han afectado aproximadamente 2.765 hectáreas en 75 municipios y 12 provincias. El gobierno de Ecuador preparó 1.429 infraestructuras de alojamientos temporales ante la llegada del próximo fenómeno del Niño. La Secretaría Nacional de Gestión de Riesgos decretó alerta roja ante la llegada del fenómeno climático, donde a través del plan de acción se realizan labores para evitar que unas 145.523 personas se vean afectadas tras el transcurso del evento. Según las autoridades, las instalaciones tienen una capacidad para albergar más de 4.300 familias de manera temporal. Informes indicaron que las provincias de Guayas, Manabí y Esmeraldas han sido identificadas como los territorios de máxima prioridad por la tempestad, por lo que equipos de emergencia se encuentran desplegados en el territorio. El huracán Lowell avanza hacia el norte de las islas de Hawái, manteniendo condiciones potencialmente mortales por el riesgo de fuerte oleaje. El Centro Nacional de Huracanes de Estados Unidos detalló que el ciclón mantiene deslizamientos de tierra y ráfagas intensas en varias zonas del estado. Lowell, además de ser alimentado por las aguas cálidas asociadas al fenómeno del Niño, también alcanzó categoría 5 con vientos entre 209 y 251 kilómetros por hora. Las autoridades hawaianas afirman estar tomando la situación meteorológica con extrema seriedad al asegurar puertos y mantener vigilancia con equipos de emergencia. Marcamos una nueva pausa. Ya volvemos con más.

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Níger, nación africana, acusó al gobierno francés de liderar una red para desestabilizar a la nación tras el intento de insurrección registrado los días 28 y 29 de agosto en Niamey, liderado por el Batallón de Inteligencia Especial del Mando de Operaciones Especiales. El Ejecutivo aseguró que cuentan con documentación sustancial para implicar al gobierno de Emmanuel Macron en los intentos de desestabilización como parte de un plan para violar su soberanía y recuperar el control de recursos nigerinos. Denunciaron el papel de algunos países africanos tras servir como puentes para las acciones desestabilizadoras dirigidas desde el extranjero. Al respecto, el Consejo de Ministros advirtió que Níger se reserva el derecho de presentar acciones ante la justicia internacional. Mientras tanto, China, Rusia y Mongolia llevaron a cabo su segundo ejercicio conjunto de defensa fronteriza, movilizando drones, helicópteros y tropas para frenar a grupos armados. Las maniobras desarrolladas los días 2 y 3 de septiembre contaron con la participación de tropas terrestres, helicópteros y sistemas no tripulados. Durante el simulacro se adoptaron diversas medidas modernas sin tripulación e inteligentes de control fronterizo para formar un cerco integral y tridimensional de los terroristas. La capacitación trilateral abarcó la planificación conjunta, operaciones de búsqueda, redadas y los protocolos correspondientes para el traslado de sospechosos entre los tres países vecinos. En Reino Unido se desataron protestas tras la llegada de un bote de migrantes procedentes de Francia. Cientos de manifestantes bloquearon las calles del puerto de Portsmouth para impedir el traslado de los migrantes al centro de procesamiento de Manston, lo que desató enfrentamientos con las fuerzas de seguridad. La embarcación había partido desde Normandía, en Francia, con 140 personas a bordo, completando uno de los trayectos más largos registrados para este tipo de botes. Ante lo ocurrido, la policía de Hampshire emitió una orden de dispersión de emergencia, mientras que el gobierno condenó los actos de intimidación que mantienen cercados a los autobuses de traslado. En Alemania, el partido ultraderechista Alternativa para Alemania, AfD, ganó las elecciones regionales en Sajonia con un resultado amplio que supera el 44% de los votos. Sondeos oficiales a pie de urna señalan que la formación, vigilada por los servicios secretos alemanes como extremistas de derechas, superó ampliamente a la Unión Demócrata Cristiana de Alemania, la CDU, del primer ministro regional. Con este resultado, el partido se sitúa a las puertas de la mayoría absoluta, con un número de diputados que podría llegar a ser de hasta 43 en una Cámara de Representantes de 83. La participación alcanzó la cifra récord del 76,5%, la más alta desde 1998, en una jornada que podría significar el primer gobierno regional ultraderechista en la Alemania posguerra.

En Irán, el gobierno confirmó que el estrecho de Hormuz está completamente cerrado, desmintiendo recientes alegaciones de Estados Unidos. La declaración la realizó el secretario del Consejo Supremo de Seguridad Nacional, general Mohsen Rafsanjani, quien desmintió al presidente estadounidense Donald Trump sobre la supuesta apertura de la vía marítima. Detalló que antes del bloqueo la zona registraba el tránsito de más de 100 buques con unos 100 millones de toneladas de mercancías y señaló que actualmente cruzan como máximo entre 7 y 8 embarcaciones dedicadas a transportar productos básicos iraníes. Familias palestinas dan sepultura a unos 100 cuerpos de víctimas recuperadas entre los escombros durante los ataques israelíes en la franja de Gaza. Decenas de dolientes se reunieron en el barrio Zeitún, en la ciudad de Gaza, en torno a los cuerpos de las víctimas cubiertas con banderas palestinas antes que los residentes las llevaran para su entierro. Autoridades de defensa civil califican la escena como un evento trágico, en el que resaltan que los cuerpos no pueden ser recuperados de la manera adecuada por la falta de equipos eficientes e impedimentos por los ataques y el bloqueo israelí. Los cuerpos recuperados forman parte de una operación de la defensa civil que busca recuperar a las víctimas para la tranquilidad de cientos de familias que siguen en vela por quienes aún están bajo los escombros. Mientras tanto, en Líbano, las fuerzas de ocupación israelí bombardearon el municipio de Deir al-Zarani tras ordenar la evacuación de la población. Las tropas israelíes lanzaron una serie de ataques aéreos durante la madrugada del lunes en el sur libanés, destruyendo un edificio residencial. La ofensiva militar se ejecutó momentos después de que la ocupación emitiera una orden de desalojo forzoso para los residentes de la zona. La vocería militar israelí justificó la incursión, argumentando que la acción responde al presunto lanzamiento de un dron explosivo por parte de Hezbollah. Hasta acá Telesur Noticias, será hasta la próxima.

0: La guerra de independencia de Brasil inició con el grito de Ipiranga, cuando Dom Pedro I, entonces príncipe de Brasil, alzó su voz en contra de la metrópoli portuguesa. Aquella proclama de libertad desató conflictos armados con las tropas leales del Reino de Portugal y fue el inicio de una lucha concluida con el reconocimiento de la soberanía brasileña.
1: 7 de septiembre de 1822, Independencia de Brasil.

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0: Bienvenidas y bienvenidos, soy Aisa García y hoy en Sanamente vamos a hablar de un tema que mueve emociones, sueños y muchas veces silencios. Vamos a hablar de la fertilidad, porque detrás de cada pareja que busca un embarazo y no lo logra fácilmente, hay preguntas, miedo, frustración. También hay esperanza. Hoy vamos a romper mitos, aclarar dudas y conocer cuáles son las alternativas médicas que están cambiando la vida de miles de personas que desean convertirse en mamá y papá. Y para conversar sobre este tema tan relevante, nos acompaña un experto, bueno, un especialista con amplia experiencia en reproducción asistida. Es el doctor Jorge Rodríguez Purata, quien es ginecólogo obstetra y director científico de la Clínica de Reproducción del Hospital ABC de México. Toda una eminencia. ¿Cómo está, doctor? Sea bienvenido a Sanamente.
1: Gracias, Aisa, por la invitación y gracias por darle visibilidad a esto de la fertilidad y la infertilidad, que es súper importante, como dices, que rompamos tabús.
0: Sí, rompamos tabúes, porque este es un tema que a cualquiera le puede despertar interés. Lamentablemente hay muchas personas en el mundo que no pueden concebir de forma rápida y natural, y ustedes tienen la genialidad y las herramientas para que quienes no puedan lo logren.
1: Y sobre todo que hay mucha información, pero luego está muy desorganizada y las parejas no saben por dónde empezar. Entonces, por eso esto es un foro padrísimo.
0: ¿Cómo empieza todo? ¿Y por qué hay tantas parejas que no pueden concebir a sus bebés?
1: Es una gran pregunta, porque en realidad la respuesta es que no sabemos, pero sí vemos que, pues, por un lado, todo el mundo queremos tener una pareja estable en algún momento, queremos tener estabilidad económica, queremos tener nuestro desarrollo profesional, y pues todo esto nos va retrasando un poco el momento en el que empezamos a buscar y tener la idea de ser papás, y esto definitivamente nos afecta. Las personas estamos listos para ser papás, o biológicamente el mejor momento es antes de los 30 años. Y ahora, en este momento, ¿quién se quiere embarazar antes de los 30 años?
0: Muy poquitas mujeres, definitivamente, porque estamos pensando más en el desarrollo profesional. ¿Qué pasa, doctor, en el útero de la mujer que se dificulta a veces, o tantas veces, lograr un embarazo?
1: Pues sí, el problema es que se nos olvida que, como decía, estamos listos para ser papás antes de los 30, y a partir de ahí nuestro cuerpo envejece, todo el cuerpo envejece y el aparato reproductor envejece también. Y parte de lo que tenemos que buscar es cómo hacer que el útero, los ovarios, las trompas y en el lado masculino también, todo envejezca de una mejor manera, para que cuando llegue ese momento de ser papás estemos en una posición adecuada y una biología adecuada para lograrlo. Entonces, pues en el útero pueden pasar muchas cosas, ¿no? Desde pólipos, miomas, simplemente afectaciones del endometrio. Pero lo que más nos afecta es la calidad de los óvulos y la calidad de los espermas. Eso es lo que primero se empieza a afectar.
0: ¿Qué hace que la calidad de óvulos y espermatozoides disminuya?
1: Claro, lo que pasa es que en el óvulo y la esperma viene ahí la información genética que nos va a definir como personas. Vienen los genes y vienen los cromosomas. Y eso es lo que se afecta. Los cromosomas, cuando un óvulo y un esperma se juntan, en lugar de juntarse bien, normal, y tener los cromosomas completos y los genes completos, hay una alteración. Y se puede ir un cromosoma de más o un cromosoma de menos, y esto genera un embrión anormal y ya no tiene capacidad de terminar siendo un bebé sano. Entonces, si el espermatozoide está alterado de sus cromosomas, o si el óvulo está alterado de sus cromosomas, pues suceden los problemas genéticos de los embarazos.
0: ¿Qué relación hay, doctor, entre abortos espontáneos y la genética, los problemas genéticos que tenemos?
1: Es la causa número uno de abortos espontáneos, correcto. 7 de cada 10 pérdidas están explicadas por un problema genético en óvulo o en esperma.
0: Hoy en día se habla mucho de infertilidad, pero también de esterilidad. ¿Cuál es la diferencia entre uno y otro?
1: De manera académica, digamos, esterilidad es el hecho de nunca conseguir un embarazo, y infertilidad es que te embarazas pero lo pierdes. Pero entonces, en realidad, el término infertilidad lo usamos ya de manera más moderna, porque involucra un poco todo, es más inclusivo, no suena tan tajante, entonces suena que puede haber una solución y que en la mayoría de los casos, afortunadamente, hay una solución.
0: Además de los genes, o sea, la parte genética que todos traemos, esa información genética de la cual no nos podemos zafar, ¿hay estilos de vida que conllevan a que la fertilidad disminuya?
1: Sí lo hay, lo que pasa es que es un tema súper duro porque no tenemos tanta información. O sea, a ver, llevamos unos cuantos años sabiendo que existen los disruptores hormonales, que sí existen los microplásticos, que sí que existe todo esto que nos afecta, y por supuesto que nos afecta, pero no está tan fácil medirlo. No puedo yo ir a medir la cantidad de microplásticos que hay en un óvulo, entonces tampoco tenemos el impacto específico que tiene. Entonces, de que nos afecta, en 5 años vamos a saber ahora sí con cierta certeza en dónde estamos parados.
0: ¿Pero por qué en 5 años?
1: Pues porque ahora ya hay muchos estudios ahorita que están haciendo grandes universidades de Estados Unidos.
0: Esa es una excelente noticia.
1: Sí, la verdad es que sí. O alarmante también, porque nos vamos a dar cuenta de todo el desastre que hacemos, ¿no? O sea, de los perfumes, el maquillaje, los vasos de plástico, todo esto sabemos que no es nada bueno.
0: Pues ojalá esos estudios lleguen antes, porque hay muchas personas que tendrían solucionado su problema, doctor Rodríguez. ¿Y qué tan cierto es que la edad sí afecta la fertilidad?
1: Totalmente cierto. La realidad es que el reloj biológico de nosotros, hombres y mujeres, lo tenemos. El reloj biológico en las mujeres va más rápido, el tic-tac es más rápido, en los hombres va un poco más lento, pero a todos nos afecta la edad. Entre más mayores somos, menos posibilidades de poder lograr un embarazo fácil. Porque al final del día, gracias a las técnicas de reproducción asistida, lo vamos a lograr. Pero nos metemos en un camino, en un journey que pues, ojalá que no todo el mundo lo tuviera que pasar, ¿no? Eso es lo que queremos.
0: La reproducción asistida es la solución para las parejas que no pueden concebir de manera natural.
1: Es correcto, esa.
0: ¿Qué formas existen de reproducción asistida? Y más de una, ¿cuáles son?
1: Sí, hay varias como estrategias, digamos, depende la situación de cada pareja, de la mujer y del hombre. Vemos en el escalón donde tenemos que empezar, ¿no? Hay parejas que simplemente cambiando hábitos consiguen el embarazo y están muy contentas.
0: Poder descansar bien, tener sueños profundos, ¿es vital en este tema?
1: Dormir bien, dormir 8 horas, pero se nos olvida a veces lo que es el jet lag social. O sea, no es lo mismo dormirte 8 horas todos los días, pero de lunes a viernes de 11 a 7 y el sábado a veces a las 11, a veces a las 12, a veces a la 1, eso nos afecta mucho. La desalineación circadiana, al final del día, el reloj interno nos va a afectar todo lo que conlleva tiempos. La implantación conlleva tiempos, la ovulación conlleva tiempos, y si nuestro reloj interno está alterado, nos va a afectar muchísimo.
0: ¿Cómo podemos distinguir un tipo de reproducción asistida del otro?
1: Claro, no, mira, está muy sencillo. Nosotros tenemos como 3 grandes opciones de tratamiento que luego obviamente las personalizamos para cada pareja, ¿no? Porque obviamente aquí lo que queremos es medicina personalizada, pero siempre caemos en 3 opciones, que es la inducción de la ovulación, la inseminación intrauterina y la fertilización in vitro. Esas son las 3 opciones que tenemos disponibles.
0: ¿Es verdadero o falso que para llegar a una de las opciones de reproducción asistida hay que ser lo que se conoce como paciente sano?
1: Se nos olvida que el embarazo no empieza en el embarazo, empieza meses antes. Los hábitos diarios, la alimentación, el ejercicio regular, o sea, tener hábitos estructurados, eso nos va a hacer tener un cuerpo sano, y esa es la proyección que le vamos a dar a nuestros hijos. El esperma en los hombres tiene la información de salud que el hombre tiene en los últimos meses, y el óvulo y el útero tienen la información de salud de cómo se ha comportado esa mamá en los últimos meses.
0: Y en estos procesos, estos sitios especializados pueden aportar espermatozoides u óvulos, ¿cierto?
1: Hay casos en los que por X, Y o Z ya no hay esperma, ya no hay óvulos.
0: Ya no los congelaron a tiempo.
1: Exacto. Y por eso es bien importante la congelación de óvulos, porque cuando ya no hay óvulos, pues recurrimos a una donación de óvulos. Y cuando congelamos óvulos jóvenes, pues básicamente eres tu propia donante de óvulos. Entonces resuelve muchos problemas, pero sí.
0: Entonces es recomendable, sobre todo en las mujeres, que andamos siempre corriendo, súper ocupadas, es muy recomendable congelar los óvulos. a tiempo.
1: Y en las que no hay una planeación cerca de la fertilidad pronto, lo mejor es congelar óvulos, y los hombres también, los hombres también, insisto, tenemos un reloj biológico que afecta y que tenemos que congelar esperma si no hay un plan pronto.
0: ¿Cuáles son los primeros pasos para lograr la reproducción asistida?
1: Correcto. O sea, lo primero es ver dónde estamos parados, ¿no? ¿Dónde, cómo está la mujer, cómo está el hombre? En la mujer son tres pruebas básicas, que es reserva de óvulos, si las trompas están permeables para que cuando esa mujer tenga relaciones, óvulos y esperma se puedan encontrar. Y tres, cómo está el útero, dónde se va a implantar el embrión. Esos son tres estudios que pedimos que son súper básicos. Y en el hombre, pues los hombres somos más fáciles y tenemos menos estudios, una prueba de semen, un análisis de semen, estudiamos movilidad, morfología y cantidad, y con eso podemos ver que puede haber un embarazo natural.
0: ¿Qué problemas o qué obstáculos o qué pasa entre el hombre y la mujer o en el cuerpo del hombre y la mujer cuando no logramos un embarazo natural?
1: Pues la respuesta tiene muchos, o sea, la pregunta tiene muchas respuestas, pero si es un problema del lado de la mujer, pues puede ser que las trompas estén obstruidas, entonces que físicamente no te puedan encontrar. O que la mujer no ovule por sí sola, entonces por más que tenga relaciones y los espermas estén ahí, el óvulo no sale. En el lado del hombre, sí, es problemas de movilidad, sobre todo, pero en el hombre, en una eyaculación se producen tantas células espermáticas, se producen millones de células espermáticas, que la mayoría no se forma bien, tiene formas anormales. Entonces, a veces son tan poquitas las formas normales que eso pudiera llegar a ser un problema. Entonces, justo lo estudiamos exactamente cómo está él y buscar mejorar esa movilidad y morfología de los espermas.
0: ¿Qué tiempo dura este proceso?
1: Entre 1 y 3 meses, depende.
0: Es rápido.
1: Sí, no, la verdad es que podemos encontrar dónde están y cómo el plan y solucionarlo en 2 o 3 meses a más tardar.
0: Doctor Rodríguez Purata, le propongo hacer una breve pausa en Sanamente, pero al regreso quiero que hablemos sobre los riesgos y límites que tenemos mujeres y hombres para someternos a un proceso de reproducción asistida. Ya volvemos, sigan atentos a esta plática sobre reproducción asistida con el especialista, el ginecólogo, doctor Rodríguez Purata. Atentos.

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0: Estamos de vuelta hoy en Sanamente y la plática gira en torno a la fertilidad y las herramientas que existen para lograr la reproducción asistida. Nuestro invitado es el doctor Rodrigo Espurata, a quien nuevamente le damos la bienvenida. Usted es ginecólogo obstetra y es experto en reproducción asistida. Bueno, doctor, cuéntenos, ¿qué hay en cuanto a la edad? ¿La edad es un límite, es un obstáculo?
1: No, la paternidad se despierta cuando se despierta. La realidad es que la medicina reproductiva puede ayudar a todo mundo. Y así como no hay límites en ningún sentido, ¿no? O sea, la definición de fertilidad incluye modelos familiares que hace 30 años no se consideraban, ¿no? Mujeres sin pareja, pareja de mujeres, pareja de hombres, parejas convencionales, heterosexuales, todo. A quien quiera ser papá o mamá, le podemos ayudar.
0: Hoy en día, afortunadamente, existen muchísimas herramientas para ser mamá o papá. O sea que sí se puede, si uno no lo logra de forma natural. La respuesta la encierran dos palabras, y es reproducción asistida.
1: Y que busquen ayuda. Pues es uno de los grandes tabús que existe en la reproducción asistida, que es muy caro, y tiene una respuesta que... Yo les diría que al final del día nosotros tenemos responsabilidad de... Pues estamos tratando futuras personas. Esos embriones, esos espermas van a ser futuras personas. Entonces nuestros laboratorios son como la NASA. Cuidamos todo, o sea, cuidamos la luz, el aire, los compuestos orgánicos volátiles, los medios de cultivo. Entonces eso definitivamente no es barato. Pero lo que más sale caro en reproducción es caer en lugares donde tienes que hacer más de dos o tres tratamientos para conseguir un bebé. Tienen que hacer su buena investigación para ir a las clínicas con buena reputación para que en un tratamiento consigan su bebé y no les salga caro porque tengan que hacer dos o tres.
0: Ahora tengo una duda, ¿por qué a veces se conciben dos bebés en lugar de uno? ¿A qué le apuestan los médicos?
1: Pues ya no deberían de salir de bebés, porque antes no teníamos la habilidad de seleccionar el mejor embrión y poníamos más de uno para ver cuál implantaba. Ahora, con los avances modernos que hay en la medicina reproductiva y la reproducción asistida, es súper, súper fácil escoger al embrión que va a implantar en la mayoría de las veces y escoger a uno. Pero ahí también entramos con temas más psicológicos. Es una pareja que lleva muchos años buscando y quiere asegurar el embarazo y nos presionan y nos presionamos, nosotros también como doctores, de dar un buen resultado y ponemos más de uno y suceden los embarazos gemelares.
0: Y eso que dicen de que si estás obsesionado con el tema, de que tienes mucha ansiedad al respecto, pues es verdad que así en esa situación es difícil que te embaraces, ¿o esto es un mito?
1: Yo creo que hay que obsesionarse de una manera resolutiva, constructiva. Está bien obsesionarse, pero hay que buscar soluciones. No nada más obsesionarme y quedarme con el problema, porque ahí eso es lo que no resuelve absolutamente nada. Hay que obsesionarse, informarse, porque hay que llegar informados al doctor y luego resolverlo.
0: ¿Es lo mismo inseminación artificial que fertilización in vitro?
1: En la inseminación artificial lo que hacemos es, en las pacientes que tienen problemas leves de infertilidad, usamos la inseminación. Y entonces lo que hacemos es ayudar un poco al óvulo, ayudamos un poco al esperma y los ponemos más cerca, ¿no? En una inseminación lo que hacemos es poner los espermas, en lugar de ser depositados al fondo de la vagina, como es el término de una relación sexual, lo ponemos al fondo del útero, entonces tienen menos camino por recorrer, están más cerca y eso nos aumenta las posibilidades. Pero el resto de los pasos siguen siendo naturales, que se encuentren o no y que se implanten o no, sigue siendo natural. En una fertilización in vitro, lo que significa es que controlamos absolutamente todos los pasos, desde la producción de los óvulos, producción de los espermas, los juntamos en el laboratorio, por eso se llama in vitro, vemos que en el laboratorio se desarrollan los embriones y ya cuando están listos, que les falte una hora para implantarse, es cuando lo ponemos.
0: ¿Alguno de ellos es doloroso?
1: Va a ser injusto de mi parte decir que no hay una inseminación, pero hay que poner un espejo vaginal. Nunca me han puesto uno, pero seguramente no es nada agradable.
0: Es bastante.
1: Sí, exactamente. Entonces, sí. No me podría decir, yo creo que sí es incómodo, pero doloroso no me atrevería a decirlo.
0: ¿Se trata de un procedimiento rápido o demora mucho?
1: Nada, es rapidísimo. Una inseminación nos tardamos 30 segundos y un in vitro son muchas fases. En un in vitro son varias fases, pero cada fase tiene diferente duración. Poner un embrión es llegar el día a la clínica, estar preparada, obviamente con todas las hormonas y todo lo necesario que esa pareja o esa mujer necesita, pero poner el embrión es muy rápido.
0: ¿Hay riesgos, complicaciones en la fertilización in vitro?
1: Como todo, si no se hace bien, sí hay. Pero bien hecha, bien cuidada, bien planeada, bien estrategizada, no hay riesgos.
0: ¿Cuáles serían los riesgos en caso de que no fuera bien planificada?
1: Por ejemplo, cuando una paciente no se estudia bien y no se da las dosis correctas de medicamento, puede hiperresponder y tener un problema de muchos óvulos, y eso también es un problema, o hiporresponder, subresponder y no tener óvulos y cancelar el tratamiento y tener que volver a empezar. Uh-huh. Y esto es un error de planeación. O por ejemplo, también no estudiar el útero adecuadamente y resulta que había que corregir algo y estamos poniendo el embrión y resulta que nunca se iba a implantar. Entonces, la fase de diagnóstico en el mundo de la reproducción es esencial, es crítica.
0: Y cuéntenos, ¿hay efectos secundarios?
1: Efectos secundarios como tal, no. O sea, no hay nada mediano o largo plazo que quede afectado. Bueno, el único, a lo mejor, porque luego no me vayan a regañar si hay alguien aquí viendo, en casos específicos, por ejemplo, alguien que tiene antecedentes de cáncer en la familia, pues sí hay que estudiarla para que estos tratamientos no los lleven a más. Pero como a todo mundo hay que estudiar bien.
0: Definitivamente.
1: No hay un riesgo en particular.
0: Y cuando hay endometriosis, ¿es muy difícil lograr el embarazo?
1: La endometriosis lo que significa es que el endometrio, la capa más interna del útero donde se implanta el embrión, por una razón que todavía no descubrimos por qué, se va del útero, se viene a las trompas y se va a la pelvis. Entonces genera mucha inflamación. Entonces cambia, altera las trompas, altera los ovarios y no permite el poderse embarazar natural. La solución es un in vitro.
0: ¿Cómo se elige el mejor tratamiento para cada pareja? ¿Cómo usted lo puede definir?
1: Cuando platicamos con los pacientes, vemos exactamente, yo creo que es a partir de dónde, ¿no? A una paciente que la tiene las trompas tapadas, no le podemos pedir que haga inseminación, ¿no? Nunca se va a solucionar.
0: Claro.
1: Entonces, el primer paso es ver con qué pruebas salen bien o no, y a partir de ese punto, decidir con los pacientes qué están de acuerdo en qué hacer, porque hay... Aún así sigue siendo un tabú y hay mucha gente que no le gusta hacer infertilidad. Yo creo que a nadie nos gusta tener que hacer un tratamiento médico,
0: mejor,
1: ¿no?
0: Mejor todo natural.
1: Exactamente, pero a veces que es necesario.
0: ¿Qué hace que usted se decida por la inseminación o por la fertilización in vitro? ¿Qué lo define?
1: Justo iba a decir, los dos factores pronósticos y que por lo tanto nos mueven la balanza para un lado o para otro es la edad de la mujer y la cantidad de óvulos. O sea, la calidad de los óvulos y la cantidad de los óvulos. La realidad es que las causas de infertilidad son variadas y es bien importante decir que tanto hombres como mujeres pueden ser la causa de infertilidad, y tenemos que decir que los hombres también tenemos problemas de fertilidad, es importante que lo aceptemos, pero desafortunadamente la responsabilidad sigue cayendo más en los óvulos, cantidad y calidad de óvulos.
0: ¿Y cuál es la responsabilidad del hombre en este tema de la reproducción asistida? ¿Es complejo?
1: Pues hasta un 40%, entre 40 y 45% de las veces, de las pacientes que se sientan en mi consulta, entre 4 y 5 de cada 10 veces es el hombre, ¿eh? O sea, no hay que voltear a ver, embarazarnos es de dos.
0: A ver, si ya lo intentó 3 veces y no lo logró, ¿hay posibilidades reales de seguir intentándolo y lograrlo?
1: Yo creo que les diría, si alguien está en

0: Tan pronto como dejemos los anticonceptivos el siguiente mes, las mujeres son completamente fértiles. Yo creo que también diría que a cualquier edad nos podemos embarazar fácil. Luego existen, salen en la tele noticias de que una famosa se embarazó a los 53 años. Y sí es verdad que se embarazó, pero no dicen cómo, cuánto le costó, cuánto tiempo tomó. Entonces no es tan fácil como decía, ya se embarazó rápido. Es entender que pueden llegar a haber problemas con el paso de la edad. Yo creo que esos serían dos grandes mitos.
1: Si nos está viendo en estos momentos una pareja que quiere intentar la reproducción asistida, usted, Rodríguez Purata, ¿qué consejo le daría?
0: Lo más importante es decidir, empezaré inclusive un poquito antes, hay que planear cuándo queremos embarazarnos. Yo estoy seguro que si le preguntamos a alguien qué es la planeación de la fertilidad, van a decir evitar embarazo. Y eso no es, planear la fertilidad es a tener una estrategia para cuándo nos queremos embarazar, cómo nos queremos embarazar, cuántos hijos queremos tener, y esto, hacer un plan, eso es hacer una estrategia. Medirse la reserva ovárica, si yo les pudiera a decir algo a tu audiencia, es que todas las mujeres, así como existen pruebas tan fácil para medirse el colesterol y saber el riesgo de un problema de colesterol, existe una prueba en sangre que se llama hormona antimuleriana, y con esa podemos predecir la capacidad de embarazarse de una mujer. Es una prueba que se puede hacer en cualquier laboratorio, en cualquier día del ciclo menstrual, en cualquier momento, y con eso vamos a poder saber si esa mujer está en un buen momento para retrasar la maternidad o debería de tomar acciones para no tener problemas en el futuro.
1: Muchas gracias, doctor Rodríguez Purata, por darnos su punto de vista y también por aportar esperanza a tantas personas que hoy se preguntan si pueden en algún momento ser mamá o papá. Este es un tema que ha sido muy solicitado por la audiencia de Sanamente y bueno, usted nos ha dado la respuesta. Sí se puede. Gracias, gracias.
0: Es un gran tema y muchas cosas que hablar. Muchísimas gracias por la invitación.
1: Y bueno, también a usted, gracias por estar hoy con nosotros en Sanamente. Por experiencia propia, sé que detrás de cada tratamiento de reproducción asistida hay mucho más que medicina. Hay ilusiones, ansiedad, una enorme valentía y también amor. La buena noticia es que hoy existen más herramientas, más conocimiento y más esperanza que nunca. También es fundamental entender que cada proceso es diferente y que caminarlo con acompañamiento profesional, información correcta y paciencia puede hacer la diferencia. Bueno, gracias por abrirnos hoy las puertas de su hogar y también de su corazón. Esto fue Sanamente, soy Aiza García y los espero la próxima semana. Hasta entonces.

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0: ¿Cómo están? 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Soy Aaron Romero y estos son nuestros titulares. Estados Unidos conmemora el Día Nacional del Trabajo con varias movilizaciones en defensa de los derechos laborales en todo el territorio. 25 personas fueron detenidas durante la tradicional romería por los 53 años del golpe de Estado de 1973 contra Salvador Allende. Níger acusó al gobierno de Francia de liderar planes desestabilizadores tras el intento de insurrección liderado por el Batallón de Inteligencia Especial del Mando de Operaciones Especiales. Comenzamos. Estados Unidos conmemora el Día Nacional del Trabajo con varias movilizaciones en defensa de los derechos laborales en todo el territorio. La jornada está destinada a rendir homenaje a las contribuciones de la fuerza laboral al desarrollo del país. Al tratarse de un feriado federal que rige en los 50 estados y el Distrito de Columbia, las agencias gubernamentales, los bancos y el servicio postal suspendieron actividades regulares. La conmemoración surgió a fines del siglo XIX como resultado de las movilizaciones obreras que exigían mejores salarios, jornadas de 8 horas y condiciones aptas de seguridad laboral. En Cuba, el bloqueo impuesto por Estados Unidos al sector turismo afecta, provocando la reducción del 50% en el flujo de viajeros durante los primeros 7 meses del presente año. El impacto del recrudecimiento de las sanciones de Estados Unidos provocó severos daños al sector turístico durante 2026, según datos de la Oficina Nacional de Estadísticas de Información. Hasta el mes de julio, la isla recibió 794.492 viajeros, lo que representa el 50,2% de los registrados obtenidos en igual periodo de 2025 y equivale a una caída de 787.773 visitantes. El mercado canadiense, históricamente el principal emisor de turistas hacia el país, experimentó la contracción más pronunciada, con una reducción superior a los 350.000 vacacionistas. En México, 10 personas fallecieron y 64 resultaron heridas luego de una explosión de pirotecnia en una iglesia. El incidente pirotécnico tuvo lugar durante las fiestas patronales de la comunidad de Santa María de Cachendab, provocando el derrumbe de una iglesia o parte de la iglesia. Autoridades de Protección Civil del Estado de México informaron la continuidad de los operativos de búsqueda luego que el estallido dejara personas atrapadas entre los escombros, mientras que las personas heridas han sido trasladadas a hospitales cercanos para recibir atención médica. En Venezuela, la presidenta encargada Delcy Rodríguez lideró la firma del acuerdo con el Centro de Rescate y Rehabilitación Greens, con sede en India, para potenciar proyectos para la rehabilitación y la creación de zoológicos públicos en el país. Este acuerdo establece un marco de cooperación técnica y científica orientada a la conservación, protección y rehabilitación de la fauna silvestre y doméstica en la nación suramericana. Los representantes del Centro Indio recorrieron el Parque El Pinar y el Zoológico de Caricuao en el área metropolitana de Caracas, así como zonas del municipio Caraballeda en el estado La Guaira, previo a la firma del convenio de cooperación junto a las autoridades del Ministerio del Poder Popular para el Ecosocialismo de Venezuela. Durante su intervención, la mandataria encargada puntualizó que el pacto contempla la construcción de una infraestructura integral para la atención de especies animales en el estado La Guaira. Igualmente, el presidente de Venezuela, Nicolás Maduro, compartió reflexiones sobre la identidad y la dignidad del pueblo venezolano. A través de sus redes sociales, el mandatario Nicolás Maduro compartió el siguiente mensaje: los días que transcurren son de grandes reflexiones. A la luz de las lecturas que de manera simultánea hacemos y compartimos, Cilia y yo, en los libros que nos llegan gracias a ustedes y a la familia, nos preguntamos incesantemente quién soy, quiénes somos. A su vez, el mensaje también transmite lo siguiente: ¿qué historia tan grandiosa nos pertenece? ¿Qué historia tan grandiosa nos fundó? Ese es el ADN de nuestra identidad como pueblo. Más allá de todos los tiempos, la dignidad, la libertad, la unión y la emancipación son valores que nos unen como país y como familias, valores que vienen de lejos y que son nuestra fortaleza perpetua. Cilia y yo estamos con ustedes siempre. agradecidos por tanto apoyo y acompañamiento. Dios está con nosotros. Buena lectura, buenas reflexiones, buenos resultados. Gracias, abrazos. Dios siempre proveerá. Igualmente en Venezuela, el Instituto Nacional de Meteorología e Hidrología emitió alertas por el paso de la onda tropical número 45. Este fenómeno se unió a los vientos cargados de humedad que cruzan el país, provocando lluvias de intensidad variable en gran parte del territorio venezolano. Las autoridades oficiales reportaron especial atención en los estados del occidente como Apure, Barinas, Mérida y Táchira, donde se registran chubascos con actividad eléctrica y ráfagas de viento. Para horas de la tarde y noche se tenía previsto una mayor cobertura nubosa en la Guayana Esequiba, la región andina y Zulia, mientras la población era exhortada a tomar previsiones. Treinta viviendas resultaron completamente destruidas luego de un incendio registrado en la Comunidad Verde, ubicada en el barrio Parque Nuevo Mundo, en la zona norte de São Paulo, al sureste de Brasil. El siniestro ocurrió en la mencionada Comunidad Verde y movilizó a 10 vehículos del Cuerpo de Bomberos para controlar las llamas. Las autoridades informaron que el incendio no dejó víctimas mortales ni heridos y el área fue declarada segura tras el control de las llamas. En este sentido, aún se desconocen las causas que provocaron el incendio, por lo que las autoridades se mantienen en investigación para esclarecer los hechos. En Chile, casi 5 kilómetros caminaron integrantes de diversas organizaciones sociales y de derechos humanos en la romería que recuerda a las víctimas de la dictadura de Augusto Pinochet, que este año cumple 53 años. Carabineros reprimieron la marcha en las afueras del Cementerio General con un saldo de 25 detenidos, entre ellos el director del Canal 3 de La Victoria. Nuestra compañera y corresponsal Paola Dragnin nos trae el siguiente reporte.
1: Junto a los sindicatos, junto a aquellos...
2: Era apenas un adolescente. La dictadura de Pinochet acabó con su vida y arrojó su cuerpo en este lugar, el Patio 29, una fosa común donde las víctimas eran sepultadas clandestinamente y sin identificar.
3: Primero, el dolor. Luego, la presencia acá, resistencia. Resistencia.
4: ¡Compañero Víctor Jara! ¡Presente!
2: Y la resistencia también es cultural. Por eso los Diablos Danzantes de Víctor Jara rinden homenaje en este lugar de horror recuperado para la memoria.
5: Quería que mi hija conociera esto, que se hiciera parte de la historia, que viera que todo Chile tenemos este sentir y que estamos felices.
3: Es una fecha muy sensible y hacer historia, educarnos y ser la resistencia a lo que sabemos que es un enemigo que, independiente del gobierno que venga, es un gobierno enemigo. Nunca va a estar a favor del pueblo.
2: Y con José Antonio Kast, más que nunca, los indultos de estos criminales podrían ser una realidad. De ahí la importancia de esta masiva marcha.
6: Soy hija de Manuel Antonio Carreño Navarro, detenido desaparecido el 13 de agosto de 1974. Y soy hermana de Iván Sergio Carreño Aguilera, detenido desaparecido el 13 de agosto del 74. Y él tenía solo 15 años.
7: Pero además esta marcha tiene un signo bien especial, es no lo indulto, y por lo tanto marchamos por nuestros caídos, pero también por la no impunidad en Chile.
2: Y es que los sitios de memoria, ex centros de tortura recuperados, se están quedando sin financiamiento. Recordar y aprender es visto como una amenaza por este gobierno.
8: No importa si la gente nos llama resentido, nos llama déjenos ver el pasado, no, nosotros no les vamos a dar la historia, nosotros no vamos a ceder ante eso, nosotros vamos a seguir disputando la historia, vamos a seguir buscando justicia y bueno, un pueblo que olvida su historia está condenado a repetirla.
9: Y estamos acá porque uno de los temas más importantes es la impunidad y nosotros obviamente como colegio entendemos el trauma social que significó y significa la impunidad.
2: Por eso, las medidas regresivas del actual gobierno pinochetista mantienen en alerta a las organizaciones de derechos humanos, sociales, estudiantiles y sindicales.
10: Casi un patrón de fin nomás. Es como funciona la oligarquía, es como funcionan los patrones, es como funciona la gente que tiene plata, es como funciona el colono. Es importante estar en la calle todos los días, no solamente ahora en septiembre.
2: Cristina viene desde el extremo sur. Viajó 17 horas para llegar.
11: Vine porque tengo memoria. Porque la memoria es muy frágil, sobre todo en los chilenos que quieren desmemoriarse. Y yo creo que es muy importante estar aquí, aunque uno venga de aquí o de la quebrada de la G, hay que estar.
2: Aunque la represión sea brutal, este video de Hilo Chileno muestra lo que pasaba afuera del cementerio mientras se hacía la romería. Soledad Romero y Paola Dragnik, Telesur, Chile.
0: Con esta información marcamos una breve pausa. Ya volvemos con más.

Nepal declaró luto nacional este lunes por las víctimas de la riada provocada hace 13 días luego del colapso de un glaciar en el Himalaya. El alud de hielo y rocas provocado entre la frontera de Nepal y Tíbet dejó un saldo preliminar de 1.342 muertos y más de 4.900 desaparecidos. En respuesta a la tragedia, el gobierno nepalí decretó que la bandera nacional ondee a media asta en todas las instituciones oficiales y misiones diplomáticas en el extranjero. Por su parte, el lado chino, la riada causó 43 muertos y 519 desaparecidos. Un trabajador chino fue rescatado de un túnel hidroeléctrico en Nepal después de pasar 11 días atrapados por las fuertes inundaciones que azotaron a la zona fronteriza con China. El obrero de nacionalidad china, identificado como Lu Haitao, fue hallado durante una operación de rescate del ejército nepalí en conjunto con un equipo de búsqueda surcoreano. Autoridades detallaron que Lu se encontraba dentro de un túnel de 225 metros para un proyecto hidroeléctrico en el distrito de Rasuwa, donde también se reportó la desaparición de 9 obreros surcoreanos. Actualmente se realizan operativos para encontrar a 900 trabajadores desaparecidos y unos 500 que se cree están atrapados en 12 proyectos de centrales hidroeléctricas. Una serie de erupciones del volcán Anak Krakatoa provocó el cierre temporal de al menos 8 aeropuertos en Indonesia. La dispersión de densas columnas de ceniza afectó 370 vuelos, dejando a más de 150.000 pasajeros varados. El fenómeno geológico incluso causó el cierre del terminal internacional de la capital de Yakarta. La Agencia Geológica de Indonesia descartó riesgos de tsunami, mientras que las autoridades de transporte mantienen la suspensión operacional bajo constante evaluación técnica para garantizar la seguridad de la navegación aérea. Aunado a esto, las escuelas de Yakarta permanecerán cerradas y las clases pasarán a impartirse a distancia hasta nuevo aviso. En Colombia, la alcaldía de Cundinamarca informó que este fin de semana se mantienen activos 5 incendios forestales con una afectación estimada de cerca de 7 hectáreas. Los cuerpos de bomberos y oficiales voluntarios, junto con la comunidad, trabajan en la contención de las llamas para evitar su propagación. Las autoridades han relacionado el incremento de la emergencia con la temporada seca, las altas temperaturas y condiciones del fenómeno del Niño, lo que ha mantenido la alerta en el departamento. En lo que va del presente año, el departamento de Cundinamarca ha atendido 760 incendios forestales que han afectado aproximadamente 2.765 hectáreas en 75 municipios de 12 provincias. El gobierno de Ecuador preparó 1.429 infraestructuras de alojamientos temporales ante la llegada del próximo fenómeno del Niño. La Secretaría Nacional de Gestión de Riesgos decretó la alerta roja ante la llegada del fenómeno climático, donde a través del plan de acción se realizan labores para evitar que unas 145.500 personas se vean afectadas en el transcurso del evento. Las autoridades han instalado y también tienen una capacidad de albergar 49.300 familias de manera temporal. Informes indicaron que las provincias de Guayas, Manabí y Esmeraldas han sido identificadas como los territorios de máxima prioridad por la tempestad, por lo que los equipos de emergencia se encuentran desplegados en el territorio. El huracán Lowell avanza hacia el norte de las islas de Hawái, manteniendo condiciones potencialmente mortales de riesgo también por el fuerte oleaje. El Centro Nacional de Huracanes de Estados Unidos detalló que el ciclón mantiene desplazamientos de tierra y ráfagas intensas en varias zonas del estado. Lowell, además de ser alimentado por las aguas cálidas asociadas al fenómeno del Niño, también alcanzó categoría 5 con vientos entre 209 y 251 kilómetros por hora. Las autoridades hawaianas afirman estar tomando la situación meteorológica con extrema seriedad al asegurar puertos y mantener vigilancia con equipos de emergencia. Marcamos una nueva pausa.

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Níger, nación de África, acusó al gobierno de Francia de liderar una red para desestabilizar a la nación tras el intento de insurrección registrado el 28 y 29 de agosto en Niamey, liderado por el Batallón de Inteligencia Especial del Mando de Operaciones Especiales. El Ejecutivo aseguró que cuentan con documentación sustancial para implicar al gobierno de Emmanuel Macron en los intentos de desestabilización como parte de un plan para violentar su soberanía y recuperar el control de los recursos del país. Denunciaron el papel de algunos países africanos tras servir como puentes para las acciones desestabilizadoras dirigidas desde el extranjero. Al respecto, el Consejo de Ministros advirtió que Níger se reserva el derecho de presentar acciones ante la justicia internacional. En Túnez, manifestantes marcharon para exigir la liberación de los activistas de la flotilla de la Firmeza, que aún permanecen detenidos por parte del ejército israelí. Cientos de personas se movilizaron en las calles de la capital tunecina bajo el lema Libertad para la Firmeza, para exigir la liberación inmediata de los tripulantes de la flotilla detenidos por el ejército israelí hace 6 meses. La marcha cobró un matiz de máxima urgencia al denunciarse que el líder activista Wael Maguar cumple más de 20 días en huelga de hambre en prisión. Organizaciones de derechos humanos denunciaron una persecución política sistemática contra precisamente las voces críticas. China, Rusia y Mongolia llevaron a cabo su segundo ejercicio conjunto de defensa fronteriza, movilizando drones, helicópteros y tropas para frenar a grupos armados. Las maniobras desarrolladas los días 2 y 3 de septiembre contaron con la participación de tropas terrestres, helicópteros y sistemas no tripulados. Durante el simulacro se adoptaron diversas medidas modernas, sin tripulación e inteligentes de control fronterizo para formar un cerco integral y tridimensional de los terroristas. Asimismo, la capacitación trilateral abarcó la planificación conjunta, operaciones de búsqueda, redadas y los protocolos correspondientes para el traslado de sospechosos entre los países vecinos. En Reino Unido se desataron protestas tras la llegada de un buque de migrantes procedentes de Francia. Cientos de manifestantes bloquearon las calles del puerto de Portsmouth para impedir el traslado de los migrantes al centro de procesamiento de Manston, lo que desató enfrentamientos con las fuerzas de seguridad. La embarcación había partido desde Normandía, en Francia, con 140 personas a bordo, completando uno de los trayectos más largos registrados para este tipo de botes. Ante lo ocurrido, la policía de Hampshire emitió una orden de dispersión de emergencia, mientras que el gobierno condenó los actos de intimidación que mantienen cercados los autobuses de traslado. Alemania culminó su proceso electoral y el Comité Federal Electoral confirmó los resultados. El partido ultraderechista Alternativa para Alemania ganó las elecciones estatales, mientras que la Unión Demócrata Cristiana ocupó el segundo lugar y el partido de izquierda se situó en el tercero. En paralelo, la Oficina Federal para la Protección de la Constitución, el Servicio de Inteligencia Interior Alemán, clasificó oficialmente a la organización como una organización extremista de derecha confirmada a nivel nacional. Stefan Mau, profesor de Sociología de la Universidad Humboldt de Berlín, señaló que aunque el canciller Friedrich Merz prometió reducir a la mitad el apoyo al partido ultraderechista, ocurrió lo contrario.

En Palestina, una nueva incursión israelí dejó como saldo un joven muerto y dos heridos de gravedad en Cisjordania ocupada. Un joven palestino de 20 años murió y otros dos resultaron heridos luego de recibir impactos de bala durante un ataque ejecutado por colonos en la localidad de Qalqilya, que de acuerdo con las autoridades sanitarias, la víctima sucumbió tras recibir un impacto en la cabeza. La cifra de palestinos fallecidos a manos de las tropas israelíes asciende a 28 en lo que va de año, en medio de un repunte en el número de incursiones registradas por organismos oficiales. En Irán, el gobierno confirmó que el estrecho de Hormuz está completamente cerrado, desmintiendo recientes alegaciones desde Estados Unidos. La declaración la realizó el secretario del Consejo Supremo de Seguridad Nacional iraní, quien desmintió al presidente estadounidense Donald Trump sobre la supuesta apertura de la vía marítima. Igualmente detalló que antes del bloqueo la zona registraba el tránsito de más de 100 buques con unos 100 millones de toneladas de mercancías y señaló que actualmente cruzan como máximo entre 7 y 8 embarcaciones dedicadas a transportar productos básicos iraníes. Gracias por estar en sintonía de la pantalla de Telesur. Será hasta la próxima. Soy Alan Romero.

0: La guerra de independencia de Brasil inició con el grito de Ipiranga, cuando Dom Pedro I, entonces príncipe de Brasil, alzó su voz en contra de la metrópoli portuguesa. Aquella proclama de libertad desató conflictos armados con las tropas leales del Reino de Portugal y fue el inicio de una lucha concluida con el reconocimiento de la soberanía brasileña.
1: 7 de septiembre de 1822, Independencia de Brasil.

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0: La crisis climática no solo está cambiando el clima, también está obligando a millones de personas a abandonar sus hogares. Inundaciones, ciclones, sequías, incendios y otros fenómenos extremos destruyen viviendas, cosechas y medios de vida, convirtiendo el desplazamiento en una realidad cada vez más presente en distintas regiones del planeta. Un ejemplo reciente se registra en Indonesia, donde un terremoto dejó más de 300.000 personas desplazadas, muchas de ellas en refugios improvisados y dependientes de la asistencia humanitaria. El país, ubicado entre los océanos Índico y Pacífico, forma parte de una de las regiones más expuestas a fenómenos extremos y a los desplazamientos provocados por desastres. Según el Informe Global sobre Desplazamiento Interno 2026, Asia Oriental, el Pacífico y Asia del Sur concentran año tras año algunos de los mayores niveles de movilizaciones humanas, impulsados por ciclones, monzones y crecidas de ríos. Pero esta crisis no tiene un solo rostro ni una sola frontera. En África subsahariana, las sequías, anegaciones y tormentas se suman a los conflictos, a la pobreza y a la falta de infraestructura, obligando a comunidades enteras a dejar atrás sus tierras y sus medios de producción. La crisis climática está redefiniendo las rutas del desplazamiento humano. ¿Quiénes pueden permanecer en sus territorios cuando el clima los vuelve inhabitables? ¿Y quiénes se ven obligados a partir?
1: ¿Sabías que Filipinas concentró el 36% de los desplazamientos globales provocados por desastres en 2025? No es solo una cifra, es la dimensión de una crisis territorial que golpea a Asia Oriental y el Pacífico. En Filipinas, China y Vietnam, ciclones, tifones e inundaciones obligan a millones de personas a dejar sus hogares. En China, las crecidas del Yangtze y otros sistemas fluviales provocan desplazamientos, mientras los tifones en la costa sur generan evacuaciones masivas. ¿Por qué esta región es tan vulnerable? Bueno, porque millones de personas viven en costas bajas y zonas expuestas, mientras el calentamiento del océano puede aportar más energía a los sistemas de tormentas. Y el resultado, que en cuestión de algunas horas, una tormenta pueda convertir una vivienda en un lugar inhabitable y obligar a una familia a desplazarse. Pero hay una pregunta que no podemos dejar fuera. ¿Quiénes tienen recursos para adaptarse y quiénes son los que terminan pagando el precio con su propio territorio?
0: El cambio climático ya no es una amenaza futura. Está obligando a millones de personas a abandonar sus hogares. En 2025, los desastres provocaron 29,9 millones de desplazamientos internos en el mundo, un 13% por encima del promedio de la última década. Pero esta cifra no representa necesariamente a 29,9 millones de personas distintas. Una misma persona puede ser desplazada varias veces en un solo año.
2: Cuando eres desplazado, lo pierdes todo, tu hogar, tu sustento, tus vínculos sociales, muchas veces tus documentos, tus derechos políticos. Por tanto, para ayudar realmente a estas personas hay que revertir esas pérdidas. Y los derechos humanos dicen que tienes derecho a la vivienda, derecho a acceder a medios de subsistencia, a la educación, a la salud, etcétera, etcétera.
0: Asia concentra una parte fundamental de esta crisis. El sur, el este de Asia y el Pacífico reúnen a más de la mitad de la población mundial y están expuestos a inundaciones, ciclones, tifones, sequías y el aumento del nivel del mar. En 2025, solo los desplazamientos provocados por desastres en el sur de Asia alcanzaron 4,6 millones. En Asia Oriental y el Pacífico, los desplazamientos provocados por conflictos y desastres alcanzaron 19,6 millones, el nivel más alto desde 2010. La cifra revela una realidad cada vez más compleja. Los fenómenos extremos no actúan en el vacío. Se superponen con conflictos, pobreza, deforestación y asentamientos en zonas de riesgo. El calentamiento de los océanos está alterando también los sistemas meteorológicos. El Pacífico y el Índico, más cálidos, proporcionan mayor energía a las tormentas, mientras los monzones pueden volverse más irregulares. El resultado es mayor exposición a lluvias extremas, inundaciones y ciclones en países como Filipinas, China, Vietnam y Pakistán. En Pakistán, las lluvias monzónicas convirtieron aldeas en extensiones de agua y obligaron a familias enteras a huir de sus hogares.
3: Eran alrededor de las 3 de la mañana cuando el agua de la inundación llegó a nuestra zona. Estábamos durmiendo en ese momento. El agua subió tan rápidamente que no tuvimos oportunidad de salvar ni mover ninguna de nuestras pertenencias. Nuestra casa se derrumbó y todas nuestras posesiones fueron destruidas. Lo hemos perdido todo y no nos queda nada.
0: Y cuando el agua se retira, el desplazamiento no termina necesariamente. Se pierden viviendas, cosechas, negocios y medios de vida. Para muchas familias, regresar a casa significa enfrentarse a un territorio que ya no puede garantizarles sustento.
3: Nuestra última actualización de la Organización Meteorológica Mundial señala el regreso de un fenómeno del Niño. Esto se caracteriza por un cambio hacia temperaturas superficiales más cálidas cerca del Pacífico Ecuatorial, y esto tendrá un impacto en la temperatura global, pero también remodelará el patrón de lluvias en todo el mundo. En general, con el Niño, solemos ver en algunas partes del mundo precipitaciones excesivas, por ejemplo, el Cuerno de África, el sur de Sudamérica, Argentina, y por el contrario, también tenemos una gran región donde vemos condiciones de sequía. Un ejemplo podría ser parte de Australia, Indonesia y el sudeste asiático.
0: En los países insulares del Pacífico, el problema adquiere otra dimensión. El aumento del nivel del mar, la erosión costera y la intrusión salina amenazan viviendas y tierras agrícolas y pueden convertir el desplazamiento temporal en migración permanente.
4: Primero vinieron a vernos los miembros de BRAC. Nos preguntaron sobre los problemas que teníamos debido al cambio climático. Pero no sabíamos qué era el cambio climático. Nos enseñaron muchas cosas. Luego hubo varias reuniones. Elegimos a 21 personas de las 60 familias. Nos dimos cuenta de que el cambio climático estaba causando muchos problemas. Antes no sabíamos nada, y es algo muy importante que debemos conocer. Identificamos nuestros problemas y dibujamos un mapa del vecindario. Este es el calendario del cambio climático. Nos ayuda a distinguir los periodos en los que ocurren los problemas como la salinidad y a comprender cómo afectan nuestra vida. La línea roja representa el presente y la verde el pasado. Hoy el periodo de salinidad dura de enero a mediados de junio. Antes era entre enero y mediados de abril. En este momento, las lluvias y las inundaciones van de mediados de julio a mediados de noviembre. Antes ocurrían entre septiembre y finales de noviembre. La salinidad es nuestro principal problema. Intentamos comprender sus consecuencias. En primer lugar, plantea un problema a la hora de obtener agua para nuestras necesidades. También hay riesgos para la salud, la vivienda, la vegetación, etc. Estamos intentando encontrar una solución.
0: En esta región, el océano se está calentando a un ritmo muy superior al promedio global y el nivel del mar continúa ascendiendo. En Papúa, Indonesia, los glaciares tropicales han perdido cerca del 98% de su superficie desde 1988. Y en 2025, el ciclón Sinyar afectó más de 10 millones de personas, otro recordatorio de la vulnerabilidad de las comunidades insulares y costeras.
5: Es la primera vez que vivimos algo así. Siento lástima por los niños y por todos nuestros vecinos. Aquí hay bebés y niños pequeños. Tenemos miedo de volver a nuestra aldea porque el suelo se ha partido. Tememos que el agua brote desde abajo. Detrás de nuestra casa, el suelo se ha agrietado por todas partes y el agua está saliendo del subsuelo. Por eso nos da miedo volver a casa.
0: Pero Asia no está sola frente a esta crisis. En África, América Latina y el Caribe, los desastres también están provocando desplazamientos y profundizando la vulnerabilidad de comunidades que dependen directamente de la agricultura, los bosques y las costas. El problema, por tanto, no es solo cuántas personas se desplazan, sino cuántas veces deben abandonarlo todo y qué posibilidades tienen de reconstruir su vida. Porque el cambio climático no afecta a todos por igual.
3: Llevamos ya una semana en la que de forma continua y cada mañana, el agua sube hasta alcanzar un nivel de 4 a 5 pies aquí. Esto ha arruinado todos los negocios. Además, todo el mundo tiene muchas dificultades para trasladar sus mercancías. Aquí ve mucha gente humilde que sufre pérdidas a diario. Y si se fija, verá que todavía queda mucha agua acumulada. No hay ni un solo cliente y sigue lloviendo.
0: Los países y comunidades con menor responsabilidad histórica en las emisiones suelen enfrentar una mayor exposición a los impactos y menos recursos para adaptarse. De ahí que el desplazamiento climático sea también una cuestión de justicia. Mientras el planeta se calienta, millones de personas no solo pierden sus casas, pierden la posibilidad de elegir dónde vivir. La pregunta ya no es si el clima cambiará sus vidas, sino cómo podrán adaptarse y quiénes serán obligados a marcharse.

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0: ¿Cómo es posible que una de las regiones que menos contribuye al calentamiento global esté entre las que más sufren sus consecuencias? Bueno, esa es una de las grandes paradojas que enfrenta el África subsahariana, donde el desplazamiento interno está marcado por una triple presión. Conflictos armados, la mayoría causados por secuelas del colonialismo y neocolonialismo, pero también sequías e inundaciones. Al cierre del 2025, la región concentraba 31,7 millones de personas desplazadas internamente, es decir, casi el 40% del total mundial. La mayoría huyó de la violencia, pero la crisis climática agrava su vulnerabilidad. En el Cuerno de África, las sequías prolongadas destruyen cultivos, ganado y medios de vida, empujando a comunidades enteras en busca de agua y alimentos. Y mientras unas zonas se secan, otras se inundan. En Sudán del Sur, las crecidas han anegado cultivos y asentamientos, provocando nuevos desplazamientos entre poblaciones que ya huyen de la violencia. Aquí está la paradoja de fondo. Quienes tienen menor responsabilidad histórica en las emisiones enfrentan una parte desproporcionada de los impactos, y cuando el clima destruye los medios de subsistencia, migrar deja de ser una elección y puede convertirse en la única salida. Este es el otro límite de la crisis climática: la frontera de quienes todavía pueden o no quedarse.
1: Si en Asia los desastres naturales son uno de los principales motores del desplazamiento, en África la historia es más compleja. Conflictos, pobreza y crisis climática se entrecruzan y obligan a millones de personas a abandonar sus hogares. Y el calentamiento global agrava una vulnerabilidad que ya existía.
2: 2 months ago, I warned that El Niño was arriving on our doorstep.
3: Hace 2 meses advertí que el niño estaba llegando a nuestras puertas. Ahora está dentro de casa y está aumentando la temperatura. Ya hemos soportado un verano de extremos, olas de calor sin precedente, incendios forestales apocalípticos que asolan España, Francia y mucho más allá. Miles de vidas perdidas en las abrasadoras condiciones y temperaturas globales de la superficie del mar con récords en junio y julio. Pero según los últimos datos científicos, esto es solo el comienzo. Los nuevos pronósticos publicados hoy por la Organización Meteorológica Mundial ofrecen una imagen cruda del periodo de agosto a octubre.
1: El África subsahariana concentraba al cierre de 2025 31,7 millones de personas desplazadas internamente, la mayor población de este tipo en el mundo. Gran parte huyó de conflictos y violencia, pero los fenómenos extremos añaden nuevas razones para marcharse. Sequías, inundaciones y tormentas destruyen viviendas, cosechas y medios de vida. Y cuando una comunidad ya ha sido expulsada por la guerra, un desastre climático puede hacer todavía más difícil su regreso. El problema cambia de rostro según el territorio. En el Cuerno de África, Somalia, Etiopía y Kenia han sufrido sequías prolongadas que han golpeado la agricultura y la ganadería. Para las comunidades pastoriles, la pérdida de agua y pasto no significa solo menos producción. Puede significar perder la posibilidad de permanecer en su propia tierra.
4: Ya he plantado una hilera de verduras, una hilera de patatas, pero no crecen porque no llueve. Mi otro problema es que no tengo dinero para comprar plántulas.
1: Y mientras unas zonas se secan, otras se inundan. En Sudán del Sur, las crecidas han anegado grandes extensiones de territorio y desplazado a cientos de miles de personas. Para quienes ya habían huido de la violencia, el agua supone un nuevo desarraigo, más hacinamiento, menos alimentos y espacio para reconstruir sus vidas.
5: La vida aquí es miserable, el alojamiento y la falta de alimentos me preocupan. Dormir en un lugar así, cuando teníamos una casa grande y bonita, no puedo decir que tengamos una buena vida, cuando los niños a veces pasan un día entero sin comer o comen una sola vez al día.
1: En el sur del continente, la sequía también ha golpeado la seguridad alimentaria. Malawi, Zambia y Zimbabue han enfrentado graves pérdidas agrícolas en un contexto de variabilidad climática y temperaturas cada vez más altas. y el impacto no termina cuando pasa la emergencia. Una familia que pierde su cosecha puede perder también sus ingresos. Una comunidad que pierde agua puede verse obligada a migrar. Y un desplazado por la guerra puede quedar aún más expuesto ante una inundación o una sequía. Es la intersección entre crisis climática y conflicto.
3: La biodiversidad en África está amenazada y avanza inexorablemente hacia la extinción de especies, a menos que se revierta esta tendencia con urgencia. Hoy en día, el vínculo entre el clima y el subdesarrollo es indiscutible. La verdad es innegable. Ninguna nación puede resolver esta crisis por sí sola. Solo mediante una colaboración audaz, unida y sostenida podremos evitar la catástrofe climática. El aislamiento no es una estrategia ganadora, es buscar el fracaso.
1: Y aquí aparece una de las grandes paradojas de la crisis climática. África subsahariana ha contribuido históricamente con una fracción muy pequeña de las emisiones globales, pero sus poblaciones están entre las más expuestas a los impactos del calentamiento. Quienes menos han contribuido al problema enfrentan algunas de sus consecuencias más graves.
6: Nuestra situación es muy grave. Nos morimos de hambre por la escasez de lluvias. El maíz se marchitó a la altura de las rodillas, de modo que ni siquiera teníamos maíz verde. Tenemos muchos problemas aquí y estos niños sobreviven por la gracia de Dios.
1: Y la presión no solo es ambiental, también es económica. Adaptarse significa construir infraestructura, garantizar agua, proteger cultivos, fortalecer sistemas de alerta y reubicar a comunidades en riesgo. Pero muchos países africanos enfrentan al mismo tiempo altos niveles de deuda, pobreza y limitaciones fiscales, lo que reduce su capacidad para responder.
3: Pronto inauguraremos la gran presa del renacimiento etíope, un símbolo continental de autosuficiencia, unidad y energía limpia. Generará más de 5.000 megavatios de energía renovable, iluminando el camino hacia un acceso justo a la energía para Etiopía y África Oriental.
1: El Banco Mundial estima que, si no se actúa para reducir las emisiones y fortalecer la adaptación, hasta 86 millones de personas podrían convertirse en migrantes internos climáticos en África subsahariana para el año 2050. No se trata de una profecía inevitable, sino de una advertencia sobre lo que podría ocurrir si las causas y las vulnerabilidades no cambian.
3: El fenómeno del Niño de este año nos ha traído la sequía más larga en más de 100 años en el sur de África. Esto ha dañado gravemente la cosecha de maíz. Esto ha ocurrido no solo en Malawi, sino también en otros países de la región como Zambia y Zimbabue.
1: Las infancias están entre los más vulnerables. El Fondo de las Naciones Unidas para la Infancia, UNICEF, advierte que niñas, niños y adolescentes de África Occidental y Central figuran entre las poblaciones infantiles más expuestas a los riesgos climáticos. Cuando una sequía destruye una cosecha o una inundación obliga a una familia a desplazarse, el impacto también llega a la escuela, a la alimentación y a la salud.
7: A veces nos acostamos sin comer debido a la sequía y los niños van a la escuela sin haber comido nada.
1: África no enfrenta una sola crisis. En muchos de sus territorios, la guerra expulsa, el clima agrava y la pobreza limita las posibilidades de regresar. Por eso, hablar de desplazamiento climático en África también es hablar de desigualdad y de justicia. Porque el cambio climático no solo está modificando el clima, está decidiendo quiénes pueden permanecer en su tierra y quiénes se ven obligados a abandonarla.
0: 29,9 millones de desplazamientos internos por desastres en solo un año. Esta es la dimensión de una crisis que ya no puede presentarse como una amenaza del futuro. El informe global sobre desplazamiento interno 2026 muestra que, en 2025, millones de movimientos forzados se produjeron tras inundaciones, tormentas, sequías y otros desastres extremos. Asia Oriental, el Pacífico, el sur de Asia y África subsahariana concentran parte de los territorios más expuestos. Pero la clave no está solo en el fenómeno climático.

Esta crisis es inevitable. ¿Quién asume el costo de un calentamiento al que no todos han contribuido por igual? Será hasta un nuevo episodio de Entre Fronteras. ¿Cuándo? Sigamos hablando del tema. Hasta entonces.

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0: ¿Cómo están? Comienza de inmediato Telesur Noticias y lo hacemos a través de nuestros titulares. Estados Unidos conmemora el Día Nacional del Trabajo con varias movilizaciones en defensa de los derechos laborales en todo el territorio. Nepal declara luto nacional este lunes por las víctimas de la riada provocada hace 13 días, luego del colapso de un glaciar en la región del Himalaya. Rusia, China y Mongolia realizaron ejercicios conjuntos para fortalecer la seguridad en la frontera común. Estados Unidos conmemora el Día Nacional del Trabajo con varias movilizaciones en defensa de los derechos laborales en todo el territorio. La jornada está destinada a rendir homenaje a las contribuciones de la fuerza laboral al desarrollo del país. Al tratarse de un feriado federal que rige en los 50 estados y el Distrito de Columbia, las agencias gubernamentales, los bancos y el servicio postal suspendieron sus actividades. La conmemoración surgió a finales del siglo XIX como resultado de las movilizaciones obreras que exigían mejoras salariales, jornadas de 8 horas y condiciones aptas de seguridad laboral. En México, 10 personas fallecieron y 64 resultaron heridas tras una explosión de pirotecnia en una iglesia. El incidente pirotécnico tuvo lugar durante las fiestas patronales de la comunidad de Santa María de Cachendá, provocando el derrumbe de una parte de la iglesia. Autoridades de Protección Civil del Estado de México informaron la continuidad de los operativos de búsqueda luego que el estallido dejara personas atrapadas entre los escombros, mientras que las personas heridas han sido trasladadas a hospitales cercanos para recibir atención médica. En Venezuela, la presidenta encargada Delcy Rodríguez lideró la firma del acuerdo con el Centro de Rescate y Rehabilitación Greens, con sede en India, para potenciar proyectos para la rehabilitación y la creación de zoológicos públicos en el país. Este acuerdo establece un marco de cooperación técnica y científica orientado a la conservación, protección y rehabilitación de fauna silvestre y doméstica en la nación suramericana. Los representantes del Centro Indio recorrieron el Parque El Pinar y el Zoológico de Caricuao en el área metropolitana de Caracas, así como zonas del municipio Caraballeda en el estado La Guaira, previo a la firma del acuerdo de cooperación junto al Ministerio del Poder Popular para el Ecosocialismo de Venezuela. Durante su intervención, la mandataria encargada puntualizó que el pacto contempla la construcción de una infraestructura integral para la atención de las especies animales en el central estado La Guaira. El presidente de Venezuela, Nicolás Maduro, compartió reflexiones sobre la identidad y dignidad del pueblo venezolano. A través de sus redes sociales, el mandatario Nicolás Maduro compartió el siguiente mensaje: los días que transcurren son de grandes reflexiones, a la luz de las lecturas que de manera simultánea hacemos y compartimos Cilia y yo en los libros que nos llegan gracias a ustedes y a la familia. Nos preguntamos incesantemente, ¿quién soy? ¿Quiénes somos? A su vez, el mensaje también transmite lo siguiente: ¿qué historia tan grandiosa nos pertenece? ¿Qué historia tan grandiosa nos fundó? Ese es el ADN de nuestra identidad como pueblo. Más allá de todos los tiempos, la dignidad, la libertad, la unión y la emancipación son valores que nos unen como país y como familias, valores que vienen de lejos y que son nuestra fortaleza perpetua. Cilia y yo estamos con ustedes siempre, agradecidos por tanto apoyo y acompañamiento. Dios con nosotros. Buena lectura, buenas reflexiones, buenos resultados, gracias, abrazos, Dios proveerá. Cerca de 30 viviendas resultaron completamente destruidas tras un incendio registrado en la Comunidad Verde ubicada en el barrio Parque Nuevo Mundo, en la zona norte de São Paulo, en Brasil. El siniestro ocurrió en la Comunidad de Verde, en el barrio Parque Nuevo Mundo, y movilizó 10 vehículos del Cuerpo de Bomberos para controlar las llamas. Las autoridades informaron que el incendio no dejó víctimas mortales ni heridos y el área fue declarada segura tras ser controlado el incendio. En este sentido, aunque se desconocen las causas que provocaron el incendio, por lo que las autoridades se mantienen en investigación para esclarecer los hechos. Uruguay mantiene la emergencia nacional y restringe y también la movilización de aves tras foco de influenza aviar H5 en Colonia. El gobierno de Uruguay ratificó la vigencia del estado de emergencia sanitaria en todo el territorio nacional tras la detención de un foco de influenza aviar H5 en aves de traspatio en el departamento de Colonia. La resolución emitida por la Dirección General de Servicios Ganaderos impone el confinamiento obligatorio de aves particulares, así como la prohibición de ferias y eventos del sector. Las autoridades precisan que la industria comercial mantendrá sus operaciones bajo supervisión mientras se aplican severas sanciones a quienes incumplan los protocolos de bioseguridad. En Chile, casi 5 kilómetros caminaron integrantes de diversas organizaciones sociales y de derechos humanos en la romería que recuerda a las víctimas de la dictadura de Augusto Pinochet, que este año cumple 53 años. Carabineros reprimieron la marcha en las afueras del Cementerio General con un saldo de 25 detenidos, entre ellos el director del Canal 3 de La Victoria. Tenemos el siguiente trabajo de nuestra corresponsal, Paola Dragni.
1: Junto a los sindicatos, junto a aquellos...
2: Era apenas un adolescente. La dictadura de Pinochet acabó con su vida y arrojó su cuerpo en este lugar, el Patio 29, una fosa común donde las víctimas eran sepultadas clandestinamente y sin identificar.
3: Primero, el dolor. Luego, la presencia acá, resistencia. Resistencia.
4: ¡Compañero Víctor Jara!
2: ¡Presente! Y la resistencia también es cultural. Por eso los Diablos Danzantes de Víctor Jara rinden homenaje en este lugar de horror recuperado para la memoria.
5: Quería que mi hija conociera esto, que se hiciera parte de la historia, que viera que todo Chile tenemos este sentir y que estamos de luz del día.
6: Es una fecha muy sensible y hacer historia, educarnos y ser la resistencia a lo que sabemos que es un enemigo que, independiente del gobierno que venga, es un gobierno enemigo. Nunca está a favor del pueblo.
2: Y con José Antonio Kast, más que nunca, los indultos de estos criminales podrían ser una realidad. De ahí la importancia de esta masiva marcha.
7: Soy hija de Manuel Antonio Carreño Navarro, detenido desaparecido el 13 de agosto de 1974. Y soy hermana de Iván Sergio Carreño Aguilera, detenido desaparecido el 13 de agosto del 74. Y él tenía solo 15 años.
8: Pero además esta marcha tiene un signo bien especial, es no lo indulto y por lo tanto marchamos por nuestros caídos, pero también por la no impunidad en Chile.
2: Y es que los sitios de memoria, ex centros de tortura recuperados, se están quedando sin financiamiento. Recordar y aprender es visto como una amenaza por este gobierno.
9: No importa si la gente nos llama resentido, nos llama dejen atrás el pasado, no, nosotros no les vamos a dar la historia, nosotros no vamos a ceder ante eso, nosotros vamos a seguir disputando la historia, vamos a seguir buscando justicia y bueno, un pueblo que olvida su historia está condenado a repetirla.
10: Y estamos acá porque uno de los temas más importantes es la impunidad y nosotros obviamente como colegio entendemos el trauma social que significó y significa la impunidad.
2: Por eso, las medidas regresivas del actual gobierno pinochetista mantienen en alerta a las organizaciones de derechos humanos, sociales, estudiantiles y sindicales.
11: Casi un patrón de fondo más. Es como funciona la oligarquía, es como funcionan los patrones, es como funciona la gente que tiene plata, es como funciona el colono. Es importante estar en la calle todos los días, no solamente ahora en septiembre.
2: Cristina viene desde el extremo sur. Viajó 17 horas para llegar.
12: Vine porque tengo memoria, porque la memoria es muy frágil, sobre todo en los chilenos que quieren desmemoriarse. Y yo creo que es muy importante estar aquí, aunque uno venga de aquí o de la Quebrada del Ají, hay que estar.
2: Aunque la represión sea brutal, este video de Hilo Chileno muestra lo que pasaba afuera del cementerio mientras se hacía la romería. Soledad Romero y Paola Dragnik, Telesur, Chile.
0: Pausa y volvemos.

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0: El gobierno de Ecuador preparó 1.429 infraestructuras de alojamientos temporales ante la llegada del próximo fenómeno del Niño. La Secretaría Nacional de Gestión de Riesgos decretó alerta roja ante la llegada del fenómeno climático, donde a través del plan de acción se realizan labores para evitar que 145.523 personas se vean afectadas tras el transcurso de este evento. Según las autoridades, las instalaciones tienen una capacidad para albergar más de 49.300 familias de manera temporal. Informes indicaron que en las provincias de Guayas, Manabí y Esmeraldas han sido identificadas como los territorios de máxima prioridad por la tempestad, por lo que equipos de emergencia se encuentran desplegados en el territorio. En Colombia, la alcaldía de Cundinamarca informó este fin de semana que se mantienen activos 5 incendios forestales con una afectación estimada en cerca de 7 hectáreas. Los cuerpos de bomberos, oficiales y voluntarios, junto con la comunidad, trabajan en la contención de las llamas para evitar su propagación. Las autoridades han relacionado el incremento de emergencias con la temporada seca, altas temperaturas y las condiciones del fenómeno del Niño, lo que ha mantenido la alerta en el departamento. En lo que va del presente año, el departamento de Cundinamarca ha atendido 760 incendios forestales que han afectado aproximadamente 2.765 hectáreas en 75 municipios y 12 provincias. El huracán Lowell avanza hacia el norte de las islas de Hawái, manteniendo condiciones potencialmente mortales por el riesgo de fuerte oleaje. El Centro Nacional de Huracanes de Estados Unidos detalló que el ciclón mantiene deslizamientos de tierra y ráfagas intensas en varias zonas del estado. Lowell, además de ser alimentado por las aguas cálidas asociadas al fenómeno del Niño, también alcanzó categoría 5, con vientos de entre 209 y 251 kilómetros por hora. Las autoridades hawaianas afirman estar tomando la situación meteorológica con extrema seriedad, al asegurar puertos y mantener vigilancia con equipos de emergencia. Nepal declaró luto nacional este lunes por las víctimas de la riada provocada hace 13 días, luego del colapso de un glaciar en la región del Himalaya. El alud de hielo y rocas provocado en la frontera entre Nepal y Tíbet dejó un saldo preliminar de 1.355 muertos y más de 4.900 desaparecidos. En respuesta a la tragedia, el gobierno nepalí decretó que la bandera nacional ondee a media asta en todas las instituciones oficiales y misiones diplomáticas en el extranjero. Por su parte, el lado chino reportó 43 muertos y 519 desaparecidos luego de la riada. Un trabajador chino fue rescatado de un túnel hidroeléctrico en Nepal después de pasar 11 días atrapados por las fuertes inundaciones que azotaron la frontera con China. El obrero de nacionalidad china, identificada como Lu Haitao, fue hallado durante una operación de rescate del ejército nepalí en conjunto con un equipo de búsqueda surcoreano. Autoridades detallaron que Lu se encontraba dentro de un túnel de 225 metros para un proyecto hidroeléctrico en el distrito de Rasuwa, donde también se reportó la desaparición de 9 trabajadores y obreros surcoreanos. Actualmente se realizan operativos para encontrar a 900 trabajadores desaparecidos y a unos 500 que se cree están atrapados en 12 proyectos de centrales hidroeléctricas. La erupción del volcán Anak Krakatoa en Indonesia obligó a la suspensión de más de 1.500 vuelos en 8 aeropuertos del país. Desde China, tenemos el siguiente trabajo que nos ofrece Ángel Santa Cruz.
1: Sí, saludos colegas desde Beijing. La erupción del volcán Anak Krakatoa obligó hoy al cierre temporal de 8 aeropuertos en Indonesia, incluido el internacional Soekarno Hatta de Jakarta, con la cancelación o desvío de más de 1.500 vuelos. Las autoridades de aviación civil informaron que la suspensión de operaciones se mantendrá hasta esta noche, mientras continúan las emisiones de ceniza que alcanzan alturas superiores a los 10.000 metros y se extienden sobre Java y Sumatra. Entre los vuelos cancelados figuran conexiones internacionales hacia Japón, Japón, Singapur y Malasia, y la afectación repercute aproximadamente la agenda a unos 170 mil pasajeros. El Centro de Vulcanología de Indonesia reportó que el Anak Krakatau permanece en su actividad desde el viernes anterior, con explosiones audibles a cientos de kilómetros y columnas de humo visibles desde la capital. El gobierno anunció medidas adicionales como el uso de tecnologías de inducción de lluvia para dispersar las cenizas y recordó que el volcán, conocido como Hijo de Krakatau, se formó tras la histórica erupción de 1883 que dejó más de 36.000 personas desaparecidas. Recordemos que en 2018 una erupción provocó un tsunami que causó centenares de víctimas en el país. Por ahora, esto es noticias. Devolvemos la señal a los estudios centrales de Telesur en Caracas, Venezuela.
0: Gracias con nuestro compañero. En Rusia, una avalancha de nieve golpeó a unos escaladores, resultando en 11 muertos y 6 heridos. El alud de nieve ocurrió en la región de Kabardino-Balkaria, en el Cáucaso, frontera con Georgia. El Ministerio Ruso para Situaciones de Emergencia indicó que, además de los fallecidos y los heridos que fueron trasladados a hospitales, 10 personas descendieron por su cuenta. También informó que las operaciones de búsqueda y rescate se ven dificultadas por el terreno accidentado y el riesgo de nuevas avalanchas. Hacemos una breve pausa, ya volvemos con más.

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Níger acusó al gobierno de Francia de liderar una red para desestabilizar a la nación africana tras el intento de una insurrección registrado el 28 y 29 de agosto en Niamey, liderado por el Batallón de Inteligencia Especial del Mando de Operaciones Especiales. El Ejecutivo aseguró que cuentan con documentación sustancial para implicar al gobierno de Emmanuel Macron en los intentos de desestabilización como parte de un plan para violentar la soberanía y recuperar el control de recursos nigerinos. Denunciaron el papel de algunos países africanos tras servir como puentes para las acciones desestabilizadoras dirigidas desde el extranjero. Al respecto, el Consejo de Ministros advirtió que Níger se reserva el derecho de presentar acciones ante la justicia internacional. En Túnez, manifestantes marchan para exigir la liberación de los activistas de la Flotilla de la Firmeza que aún permanecen detenidos por el ejército israelí. Cientos de personas se movilizaron en las calles de la capital tunecina bajo el lema Libertad para la Firmeza, para exigir la liberación inmediata de los tripulantes de la flotilla detenidos por el ejército israelí desde hace 6 meses. La marcha cobró un matiz de máxima urgencia al denunciarse que el líder activista, Wael Maguar, cumple más de 20 días en huelga de hambre en prisión. Asimismo, organizaciones de derechos humanos denunciaron una persecución política sistemática contra las voces críticas. China, Rusia y Mongolia llevaron a cabo su segundo ejercicio conjunto de defensa fronteriza, movilizando drones, helicópteros y tropas para frenar a grupos armados. Las maniobras desarrolladas el 2 y 3 de septiembre contaron con la participación de tropas terrestres, helicópteros y sistemas no tripulados. Durante el simulacro se adoptaron diversas medidas modernas, sin tripulación e inteligentes de control fronterizo para formar un cerco integral y tridimensional de los terroristas. Asimismo, la capacitación trilateral abarcó la planificación conjunta, operaciones de búsqueda, redadas y los protocolos correspondientes para el traslado de sospechosos entre los 3 países vecinos. En Reino Unido se desataron protestas tras la llegada de un bote de migrantes procedentes de Francia. Cientos de manifestantes bloquearon las calles del puerto de Portsmouth para impedir el traslado de los migrantes al centro de procesamiento de Manston, lo que desató enfrentamientos con las fuerzas de seguridad. La embarcación había partido desde Normandía, en Francia, con 140 personas a bordo, completando uno de los trayectos más largos registrados para este tipo de botes. Ante lo ocurrido, la policía de Hampshire emitió una orden de dispersión de emergencia, mientras que el gobierno condenó los actos de intimidación que mantienen cercados los autobuses de traslado. Alemania culminó su proceso electoral y el Comité Federal Electoral confirmó los resultados. El partido ultraderechista Alternativa para Alemania ganó las elecciones estatales, mientras que la Unión Demócrata Cristiana ocupó el segundo lugar y el partido de izquierda se situó tercero. En paralelo, la Oficina Federal para la Protección de la Constitución, el Servicio de Inteligencia Interior Alemán, clasificó oficialmente a la AfD como una organización extremista de derecha confirmada a nivel nacional. Por su parte, Stefan Moe, profesor de Sociología de la Universidad de Humboldt de Berlín, señaló que aunque el canciller Friedrich Merz prometió reducir a la mitad del apoyo al partido ultraderechista, ocurrió lo contrario. Bélgica bloqueó la entrada de 13 estudiantes palestinos procedentes de Gaza, a pesar que contaban con becas, visados vigentes y la debida admisión en instituciones educativas del país. Las universidades de Hassel y Amberes, así como el Instituto de Medicina Tropical, son las instituciones que habían admitido a los estudiantes. Sin embargo, la ministra belga de Asilo y Migración les bloqueó el ingreso. La funcionaria argumentó que permitirles la entrada podría abrir la puerta a solicitudes de asilo y reunificación familiar, en lo que ha sido calificado como un acto de discriminación por motivos de raza. Esta postura de la ministra se produce en medio de las crecientes críticas contra el gobierno de Bélgica.

En Palestina, una nueva incursión israelí dejó como saldo a un joven muerto y dos heridos de gravedad en Cisjordania ocupada. Un joven palestino de 20 años murió y otros dos resultaron heridos por impactos de bala durante un ataque ejecutado por colonos en la localidad de Calquilla. De acuerdo con autoridades sanitarias, la víctima sucumbió tras recibir un impacto en la cabeza. La cifra de palestinos fallecidos a manos de tropas israelíes asciende a 28 en lo que va del año, en medio de un repunte en el número de incursiones registradas por organismos oficiales. En Irán, el gobierno confirmó que el estrecho de Hormuz está completamente cerrado, desmintiendo recientes alegaciones de Estados Unidos. La declaración la realizó el secretario del Consejo Supremo de Seguridad Nacional, quien desmintió al presidente estadounidense Donald Trump sobre la supuesta apertura de la vía marítima. Detalló que antes del bloqueo, la zona registraba el tránsito de más de 100 buques con unos 100 millones de toneladas de mercancías y señaló que actualmente cruzan como máximo entre 7 y 8 embarcaciones dedicadas a transportar productos básicos iraníes. Que tengan una excelente jornada. Hasta acá la presente emisión de Telesur Noticias. Siga con nosotros.

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1: La guerra de independencia de Brasil inició con el grito de Ipiranga, cuando Dom Pedro I, entonces príncipe de Brasil, alzó su voz en contra de la metrópoli portuguesa. Aquella proclama de libertad desató conflictos armados con las tropas leales del Reino de Portugal y fue el inicio de una lucha concluida con el reconocimiento de la soberanía brasileña.
2: 7 de septiembre de 1822, Independencia de Brasil.

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0: El gremio de salud en Paraguay atraviesa una profunda crisis caracterizada por constantes movilizaciones, paros y protestas debido a la precariedad estructural del sistema público de salud. Las principales demandas de médicos, enfermeros y personal administrativo giran en torno a la falta de insumos básicos y medicamentos en los hospitales, la urgencia de reajustes salariales, el reclamo por una carga horaria justa que evite la sobreexplotación y la exigencia de una mayor inversión presupuestaria por parte del gobierno para garantizar una atención digna y equitativa a la población. El Sindicato Nacional de Médicos anunció la creación de un concurso para visibilizar el deterioro de los servicios de salud pública del país. Además, informó que irá a huelga porque el gremio no recibe ajuste salarial desde hace 14 años.
1: Desde el inicio del gobierno de Santiago Peña, trabajadores de la salud vienen denunciando las condiciones precarias en las que desarrollan sus labores y la falta de insumos. Es por ello que buscan exponer esta realidad.
2: Estamos haciendo un concurso a nivel país de cuál es el servicio más abandonado del país. ¿Qué queremos hacer con eso? Visualizar el hospital distrital, regional, la unidad de salud familiar, el hospital especializado más abandonado. ¿Para qué? Desde el gobierno ellos puedan también por lo menos sentir vergüenza y decir, bueno, algo tenemos que hacer para que este servicio no esté en estas condiciones.
1: El Hospital de Barrio Obrero es uno de los más importantes de Asunción, la capital de Paraguay. Ofrece entre 26.000 y 29.000 atenciones mensuales. Al decir de pacientes, el nosocomio no da abasto, a pesar del esfuerzo de las y los trabajadores de la salud.
3: Pedí a ti al 24 de julio recién le va a atender a la criatura, le dijo. Porque está de vacaciones, pediatría odontológica le dijo, para la internación por ejemplo, a mi sobrino se operó y hoy se operó y al día siguiente ya le larga ya, porque no hay pues para camas, esa es la parte de urología, hoy te opera y después ya le larga ya al día siguiente. Ese no era el tema.
4: No da abasto.
1: Los profesionales médicos que dependen del Ministerio de Salud Pública de Paraguay no reciben reajuste salarial desde hace 14 años. El último gobierno que adecuó sus salarios fue el del presidente Fernando Lugo en 2012.
2: La situación laboral en que estamos trabajando los médicos dentro del Ministerio de Salud, que no contamos con un reajuste salarial desde el año 2012, el salario está congelado desde esa fecha. Nosotros cobrábamos recibíamos 2.8 salarios mínimos al mes y hoy, después de 14 años, estamos recibiendo 1.5.
1: El Sindicato Nacional de Médicos anunció que irá a huelga del 24 al 28 de agosto, una medida que cuenta con el apoyo de las familias usuarias del sistema público de salud, pues valoran la labor de las y los profesionales, según manifestaron.
5: Y sí, legalmente sería bueno eso, ayudarle en eso, y si es que se va a huelga de eso, tenemos que apoyar eso porque se atiende muy bien acá.
1: El gobierno de Santiago Peña mantiene una deuda con empresas farmacéuticas proveedoras que ronda los 1.000 millones de dólares. Esto y la mala gestión del Ministerio de Salud profundiza la crisis, al decir de trabajadores organizados. Osvaldo Sayas, Telesur, Asunción, Paraguay.
0: Trabajadores públicos de enfermería se movilizaron para exigir mejores salarios, desprecarización laboral y atención a la crisis sanitaria que vive el país por falta de insumos y medicamentos.
1: Paraguay enfrenta una crisis sanitaria por falta de medicamentos e insumos en los servicios del Ministerio de Salud Pública. A eso se suma la precarización laboral que padecen las y los trabajadores de enfermería, quienes exigen respuestas por parte del gobierno de Santiago Peña.
6: Hoy estamos aquí pidiendo por nuestros colegas y auxilio para nuestros pacientes. ¿Por qué? Porque una enfermera que está trabajando hoy, aparte de la sobrecarga laboral, implica el aumento de pacientes, también tenemos el déficit de insumos y medicamentos.
1: Trabajadores organizados solicitan al gobierno que 7.000 personas contratadas sean precarizadas y accedan a nombramientos. También solicitan la actualización de la tabla salarial de la carrera de enfermería.
7: En todo el interior del país tenemos escasez de recursos humanos, no contamos con insumos suficientes y alta demanda de pacientes. Hoy estamos por la lucha de que más de 7.000 compañeros que están en el contrato pasen a presupuesto. Además, que no nos haga faltar los insumos para nuestros pacientes que buscan una atención de calidad y calidez y no le ofrecemos.
1: Las carencias en insumos, medicamentos y atención se hacen más dramáticas en ciudades alejadas de la capital, como en el caso del Capitán Vado en el departamento de Amambay, donde vive el pueblo Pajitabiterá. Enfermeras de esa nación originaria exigen oportunidades para servir en sus comunidades.
8: Ahora necesito lo ya recibí la gente como enfermera, ahora que se pide oportunidad porque con mucho sacrificio ahora termina la facultad, entonces ahora que se pide oportunidad ahora comunidad lo ayuda ahora gente fuera.
1: La movilización de los sindicatos de enfermería pone de manifiesto una vez más la crítica situación que vive el sistema público de salud, agravada por la falta de insumos y medicamentos derivadas de una deuda del Estado con empresas farmacéuticas que ronda los 1.000 millones de dólares según datos oficiales. Osvaldo Sayas, Telesur, Asunción, Paraguay.
0: La crisis expuesta refleja las contradicciones de un Estado neoliberal que concibe la salud como una emergencia y no como un derecho humano fundamental, transfiriendo el costo del ajuste a la clase trabajadora mediante la sobreexplotación de personal precarizado y desprovisto de estabilidad laboral. Al acumular una deuda millonaria con las corporaciones farmacéuticas y recortar insumos básicos, la gestión de Santiago Peña efectúa una privatización del sistema sanitario, forzando a las familias populares a costear sus propios medicamentos, mientras el capital privado se lucra con la carencia pública. Asimismo, la falta de oportunidades para profesionales de naciones originarias y el abandono de los servicios en el interior del país visibilizan la discriminación estructural e histórica de un modelo centralista que perpetúa la exclusión de las comunidades periféricas e indígenas.

0: Me da mucha alegría ver cómo la actividad económica en el estado de La Guaira empieza también a renacer, empieza a tener nuevo impulso, y estos 478 financiamientos que estamos dando hoy para actividad económica, emprendimiento, tanto la banca pública como la banca privada, hayamos sumado esfuerzos para apoyar y dar financiamiento y que ustedes puedan retomar sus actividades económicas. Este es el camino que tenemos: recuperar, renacer, y estamos viendo el renacimiento de La Guaira, la recuperación, y a pesar de las afectaciones, yo digo que lo más importante, es lo milagroso, es nuestra gente, y son ustedes quienes están aquí afanándose, recuperándose, levantándose y recomenzando para seguir avanzando, y que nosotros en muy poco tiempo podamos tener nuestro estado de La Guaira nuevamente de pie, que las personas que perdieron sus casas salgan para una vivienda. Estamos trabajando fuertemente en ello, y siempre mi abrazo solidario para quienes perdieron seres queridos, que es lo más duro que nos puede pasar en la vida. Así que doy gracias a Dios de que podamos entonces nosotros unirnos para recuperarnos, para levantarnos y para seguir caminando. Gracias, un abrazo a todos.
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0: Trabajadores, aportantes y jubilados del Instituto de Previsión Social se movilizaron para exigir la aprobación de una ley de emergencia sanitaria ante el desabastecimiento de insumos y medicamentos en hospitales.
1: En Paraguay, todos los trabajadores formales aportan al Instituto de Previsión Social IPS, que brinda seguro de salud y jubilación. El IPS atiende a poco más del 20% de la población y actualmente padece una crisis por desabastecimiento de medicamentos e insumos.
2: Tiene millones y millones de dólares que puede destinar a su ministerio de comunicaciones. Sin embargo, no tiene plata para destinar a medicamentos, a insumos, a más médicos profesionales, a arreglar los equipos para estudios de diagnóstico, y nosotros seguimos muriendo por los pasillos.
1: Las organizaciones de trabajadores asegurados al IPS y de jubilados exigen que el Congreso Nacional apruebe una ley de emergencia sanitaria que facilite el acceso a fondos para el reabastecimiento de medicamentos en todos los hospitales del Instituto de Previsión Social.
3: Lo que nosotros le pedimos es que asuma su compromiso como presidente de los paraguayos y ordene, planifique, haga una ley de emergencia sanitaria que pueda servir como plan de contingencia.
1: Desde el inicio del gobierno de Santiago Peña y el conservador Partido Colorado, las organizaciones de trabajadores vienen denunciando hechos de corrupción y mala gestión, lo que ha derivado en una crisis sanitaria para las familias usuarias de los servicios de salud del IPS.
4: Se llama a licitaciones, se amarran las licitaciones, un medicamento que cuesta 1.10 en el mercado, en la farmacia, en la licitación cuesta 10. ¿Cómo se va a tener plata para salud si el que se roba, el principal ladrón, y lo voy a decir, no me importa, el principal ladrón es el presidente de la República?
1: El sistema sanitario en Paraguay se sostiene principalmente en los servicios del Ministerio de Salud Pública y del IPS. Ambos se encuentran en crisis, desabastecidos y sin insumos, según denuncian las y los trabajadores de salud, así como la ciudadanía organizada. Osvaldo Sayas, Telesur, Asunción, Paraguay.
0: Tras más de una década de estancamiento salarial e indiferencia gubernamental, el Sindicato Nacional de Médicos de Paraguay inició una histórica huelga de 4 días para exigir una remuneración justa, el fin de la precarización laboral y el abastecimiento inmediato de insumos en el golpeado sistema hospitalario. La medida de fuerza, respaldada por asociaciones de pacientes en medio del desabastecimiento de medicamentos, denuncia la indolencia de la gestión de Santiago Peña y advierte que la protesta no cesará hasta garantizar condiciones dignas para el personal de salud y la atención médica de la población.
5: La última vez que las y los médicos que dependen del Ministerio de Salud de Paraguay recibieron un ajuste salarial fue en el 2012, durante el gobierno del entonces presidente Fernando Lugo. 14 años después, iniciaron una huelga de 4 días para reivindicar el derecho a un salario justo.
6: Salud y educación sabemos que somos los largamente postergados, siendo que todo el tiempo ellos están subiendo sus sueldos. Ellos sí pueden alegar que les falta, que es justo.
7: No nos tienen en cuenta, no somos prioridad para ellos. Salud y educación es en pésimas circunstancias. Ellos deberían pensar en nosotros.
5: La huelga encabezada por el Sindicato Nacional de Médicos recibió el apoyo de asociaciones de pacientes, quienes afirman que existe un desabastecimiento de medicamentos e insumos en el sistema de salud.
8: Y la verdad que se está muriendo gente por falta de insumos. Estamos encadenándonos por medicamentos, por querer vivir un día más entre la familia. Entonces, ¿quién más que ustedes están viendo la forma como para que nosotros podamos llegar o para que podamos recibir esa medicación, esa atención?
5: Las organizaciones de trabajadores de la salud calificaron la actual gestión pública sanitaria como la peor de los últimos tiempos. Critican la indolencia del gobierno de Santiago Peña ante una crisis que se agrava con la falta de medicamentos y los bajos salarios.
9: Tengan mucho cuidado.
7: cuidado con esta marea blanca, porque la gente se levanta. El médico históricamente siempre defendió a sus pacientes, siempre, y lo hacemos día a día. Y no vamos a descansar hasta que nuestros pacientes tengan reivindicación de sus derechos, tengan salud y principalmente dignidad.
5: El Sindicato Nacional de Médicos levanta 4 reivindicaciones: reajuste salarial, pago doble por feriados, desprecarización para el personal contratado, garantía de insumos y mejores condiciones en hospitales y puestos de salud.
8: Hoy estamos pidiendo eso y no tenemos respuesta del Estado. Nosotros vamos a seguir luchando y realmente no esperábamos, porque nos dijeron que no íbamos a hacer tanto y respondieron. Gracias, gremio médico. Gracias, gremio médico, por favor.
5: Dirigentes del Sindicato Nacional de Médicos se reunieron con funcionarios del Ministerio de Economía y Finanzas, pero no recibieron propuesta alguna de parte del gobierno del conservador Partido Colorado, por lo que la huelga médica continúa. Osvaldo Sayas, Telesur, Asunción, Paraguay.
0: Las movilizaciones de jubilados, aportantes del Instituto de Previsión Social y el Sindicato Nacional de Médicos exponen el colapso sistemático de la salud pública paraguaya. Esta situación somete a la clase trabajadora y a los pacientes a situaciones de extrema vulnerabilidad, transformando la salud en un privilegio inaccesible y empujando al gremio médico y a la ciudadanía organizada a articular la lucha de clases en las calles como la única vía para exigir dignidad, presupuesto justo y la restitución del derecho fundamental a la vida.

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0: Médicos especialistas y subespecialistas del Sistema Público de Salud de Paraguay formalizarán sus renuncias ante el Ministerio de Salud Pública y Bienestar Social. Esta medida drástica surge tras el fracaso de las negociaciones colectivas con la administración del presidente Santiago Peña, cerrando así una semana de huelgas que mantuvo paralizada la atención hospitalaria a nivel nacional.
1: En un solo día, un total de 197 médicos especialistas del Sistema Público de Salud de Paraguay renunciaron. La medida extrema fue tomada luego de que el gobierno de Santiago Peña ignorara 5 días de huelga por mejores salarios y reabastecimiento de insumos y medicamentos para hospitales públicos.
2: De verdad nos sentimos ninguneados y también nos trataron de estúpidos. Así, esa es la palabra. Y la reacción que causó fue la que hoy estamos teniendo, esta reacción de renuncia. Muchos salieron a decir, bueno, hay que renunciar nomás si no le gusta. Y bueno, acá está, vamos a renunciar, y están renunciando los médicos más capacitados, que son los subespecialistas y algunos especialistas, y se están yendo del Sistema Público de Salud.
1: Además de las ya presentadas, existen 243 renuncias de especialistas que deben ser recepcionadas por el Ministerio de Salud. En total, llegarán a 431. Los puestos son irreemplazables, dado el alto grado de especialización que requieren los cargos, al decir del Sindicato de Médicos.
2: No hay forma, porque son todos los cirujanos pediátricos renunciaron. Prácticamente todos los cirujanos, los neurocirujanos del país renunciaron, a no ser que traigan médicos del exterior, pero en el Brasil, que está al lado, ellos cuando inician la carrera están ganando 40 millones de guaraníes. No van a venir a ganar 5 millones de guaraníes.
1: Tanto médicos como gremios de enfermería y asociaciones de pacientes han denunciado de manera reiterada la crisis sanitaria que vive Paraguay, por los malos salarios y el desabastecimiento de medicamentos e insumos.
3: Hace 2 años que no es un secreto que el presidente y su esposa fueron al Hospital Nacional. Salieron llorando del lugar. ¿Qué hicieron? Nada hasta hoy. Seguimos con estas necesidades básicas. Hoy yo estuve por el hospital y compañera tenían que salir a comprar suero dextrosa. ¿Para qué? Para prepararle su medicamento oncológico para recibir su quimioterapia.
1: El gremio médico sigue exigiendo que el gobierno atienda las 4 reivindicaciones de la huelga: reajuste salarial, pago doble por feriados, desprecarización para el personal contratado, garantía de insumos y mejores condiciones en hospitales y puestos de salud.
3: Nosotros como pacientes no podemos dejar de luchar por esto. Y le exigimos al presidente de la República que primera vez en su vida preste atención a su país, a su gente, a la gente que estamos aquí luchando por la vida.
1: El Sindicato Nacional de Médicos anunció que en los próximos días realizará una asamblea extraordinaria para evaluar la lucha en marcha y definir si irá de nuevo a huelga ante la falta de respuestas del gobierno del conservador Partido Colorado. Cordiales saludos desde Asunción, Paraguay. Veamos un poco cuál es la situación en que ha quedado la lucha del Sindicato Nacional de Médicos y del gremio médico en general luego de 5 días de huelga. El Sindicato Nacional de Médicos tendrá una asamblea general extraordinaria donde deberán definir cómo siguen las protestas o las luchas en Paraguay por un mejor salario. Recordemos que 4 han sido las reivindicaciones del SINAMED a lo largo de este proceso de huelga. Una mejora salarial postergada por 14 años. En el 2012 fue la última vez que los médicos recibieron un reajuste de salario. Además, la desprecarización del personal contratado. Pedían también el reabastecimiento de insumos y medicamentos y el pago doble por trabajar en días feriados, como establece el Código Laboral. Todos los trabajadores en Paraguay están amparados por esta legislación que permite que se le pague doble a los trabajadores en días feriados. Sin embargo, los médicos trabajan por los mismos ingresos en esos días. El gobierno del estado, a través del ministro de Economía y de la ministra de Salud, ha anunciado que incluirán, según dicen ellos, 3 de los 4 pedidos. Se cierran a aumentar o a reajustar el salario que está postergado hace 14 años, sin embargo anuncian que incluirán un aumento de casi el 52% en el presupuesto general de gastos de la nación para el año 2027. Ahora la pregunta es, ¿cómo hará para el gobierno de Santiago Peña para que esto se haga efectivo, ya que la red de provisión en el

0: lado está latente lo de las renuncias de médicos especialistas. 431 personas han renunciado a sus cargos muy especializados como neurocirugía, cirugía pediátrica, anestesiología, entre otros. Son puestos muy difíciles de llenar, sobre todo por el alto grado de especialización que requieren. Esperaremos a ver qué decide la Asamblea General del Sindicato Nacional de Médicos para ver cómo continúa la lucha de este gremio ante una crisis sanitaria que se extiende en todo el país. Esta es la información que tengo por ahora desde aquí. Volvemos con ustedes a estudios.
1: Además de las desmejoras al personal de salud, los pacientes se encuentran en una posición de extrema vulnerabilidad ante la paralización de áreas claves de alta complejidad, sufriendo el retiro de un gran porcentaje de los terapeutas intensivos y de la totalidad de los cirujanos pediátricos del sistema de salud público, lo que obliga a enfermos graves y pacientes con cáncer a paralizar tratamientos indispensables como sus quimioterapias. La situación actual en Paraguay revela cómo la desinversión estatal castiga de forma desproporcionada a las clases populares y a las infancias. Hasta una próxima entrega de Realidades.

0: Nuestra verdadera unidad no depende de un no alineamiento circunstancial, sino de una identidad más profunda y permanente, la originada en los principios revolucionarios, en el común programa antiimperialista y en la aspiración a sustanciales y definitivas transformaciones sociales. Estas son las posiciones de Cuba. Los puntos de vista que acabo de exponer seguramente no serán compartidos por todos los dirigentes aquí reunidos, pero he cumplido con el deber de exponerlos con respeto y con lealtad hacia todos ustedes. Fidel Castro.
1: 7 de septiembre de 1973. Discurso pronunciado en la sesión inaugural de la Cuarta Conferencia Cumbre del Movimiento de Países No Alineados, celebrada en la ciudad de Argel, Argelia.
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0: Bueno, lo hacemos juntos, titulares a continuación.
1: La memoria marchó en honor a los 53 años del golpe contra Allende. Gaza despide a 100 mártires hallados entre escombros. Emergencia global ante fenómenos

0: Níger acusa a Francia de intento desestabilizador.
1: Vamos de inmediato, TikTok, arrancamos por ahí. Chile es el primer tema que empezamos a mostrar las etiquetas y a desplegar la información. Primera etiqueta, allí lo tienen identificado el país, Chile. Golpe de Estado en 1973, Salvador Allende, derechos humanos. Algo que pasó ayer. Vamos a revisar entonces los hechos.

0: Desde el Cementerio General de Santiago se visibilizaron los homenajes a las víctimas de la dictadura pinochetista. Yacen en el patio 29 cientos de cuerpos no identificados. Ante las lápidas en blanco, que siguen en blanco, persisten así sin identificar, colectivos de memoria de Chile mantienen activa la exigencia de verdad y justicia.
1: El Cementerio General en Santiago de Chile continúan los homenajes en los distintos puntos de interés dentro de este cementerio. Y aquí a mis espaldas, uno probablemente de los más dolorosos, el conocido como Patio 29. Aquí fueron exhumados de manera ilegal cientos de cuerpos de personas sin identificar que murieron producto de las torturas que oficiaron los agentes de la dictadura de Augusto Pinochet, pero también con la complicidad de civiles. De hecho, el Cementerio General tiraba los cuerpos en estas fosas sin identificar, y han sido décadas las que se han trabajado para poder lograr encontrar una identidad de quienes fueron inhumados de manera ilegal en este lugar. El colectivo Patio 29 realiza también un homenaje en este lugar porque varias personas han podido ser identificadas, pero no todas. Como veíamos en el memorial de los ejecutados políticos, en el memorial de los detenidos desaparecidos, también hay lápidas en blanco de cientos de nombres de chilenas y chilenos que desaparecieron.
0: Como vimos en imágenes, miles de personas participaron en esta romería, así le llaman al encuentro, que conmemoró 53 años del golpe de Estado contra el gobierno de Salvador Allende.
2: Yo, mi nombre es Ana María Carreño, soy hija de Manuel Antonio Carreño Navarro, detenido desaparecido el 13 de agosto de 1974. Y soy hermana de Iván Sergio Carreño Aguilera, detenido desaparecido el 13 de agosto del 74. Y él tenía solo 15 años.
3: El recorte que se está haciendo en el plan de búsqueda, ¿cómo lo reciben ustedes?
2: Es algo tan extenso que ojalá resulte, ojalá tenga buen término. Eso. Pero siempre vamos a estar con la duda. Mientras no aparezcan nuestros familiares, no podemos tener descanso. Eso.
3: Gracias.
0: Palestina es noticia también en el mundo, marcamos las etiquetas. Gaza bajo ataque, cementerio de mártires, Palestina resiste, genocidio en Gaza. Esto se debe a que en la franja de Gaza el dolor se hizo multitud cuando familias palestinas se reunieron en el cementerio de los mártires para dar sepultura a 100 cuerpos recuperados entre los escombros tras los recientes ataques del ejército sionista.

0: Claro que es una canción, es una música que representa dolor, pero también la enorme reflexión de poder tener el cuerpo de ese ser querido, de ese familiar, para darle cristiana sepultura, si correspondiera a esa, la línea de fe o de espiritualidad de quien partió. Cientos de familias así estuvieron congregados en este adiós, en esta despedida fúnebre de restos mortales de 100 cuerpos extraídos de entre las ruinas. Gaza se despide de 100 mártires cuyos cuerpos fueron recuperados tras 2 años bajo los escombros, así titula este medio de comunicación. El domingo esta multitud se congregó en la franja para el cortejo fúnebre. Avanzamos también con el siguiente portal. Palestinos en Gaza entierran restos de alrededor de 100 víctimas recuperadas de entre los escombros. Resumen también la misma situación y este sentimiento enorme que vemos en imágenes. El tercer medio de comunicación que les mostramos ahora, procesión fúnebre por los restos de más de 100 mártires recuperados de entre los escombros en Gaza. Ceremonias se llevaron a cabo tras, ceremonias fúnebres se refiere, tras arduos esfuerzos y complejas operaciones de búsqueda dirigidas por Defensa Civil. La grave escasez de maquinaria pesada y de equipos impidió el acceso a las víctimas durante los últimos 3 años. Imagínense vivir así, con el olor de los cadáveres entre los escombros, con el dolor en el corazón. El sur global padece esta enorme escalada de impactos negativos del cambio climático. Crisis climática es la primera etiqueta que revisamos, justicia ambiental la segunda, cambio climático la tercera, sur global la cuarta. Sur del continente, la sequía afecta a la seguridad alimentaria. Si todo se apaga en el campo, ¿qué es lo que queda para comer? Malawi, Zambia, Zimbabue enfrentan graves pérdidas agrícolas a raíz de esta variabilidad climática y las temperaturas cada vez más altas.
1: En Asia, los desastres naturales son uno de los principales motores del desplazamiento. En África, la historia es más compleja. Pobreza y climática se entrecruzan y obligan a millones de personas a abandonar sus hogares. Y el calentamiento global agrava una vulnerabilidad que ya existía. El África subsahariana concentraba al cierre de 2025 31,7 millones de personas desplazadas internamente, la mayor población de este tipo en el mundo. Gran parte huyó de conflictos y... Pero los fenómenos extremos añaden nuevas razones para marcharse. Sequías, inundaciones y tormentas destruyen viviendas, cosechas y medios de vida. Cuando una comunidad ya ha sido expulsada por la... Un desastre climático puede hacer todavía más difícil su regreso. El problema cambia de rostro según el territorio. En el Cuerno de África, Somalia, Etiopía y Kenia han sufrido sequías prolongadas que han golpeado la agricultura y la ganadería.
0: Facatativá es el nombre del municipio colombiano cercano a Bogotá que activó racionamiento de agua ante la sequía que redujo sus fuentes hídricas. El municipio está en alerta naranja.

Naciones Unidas advirtió que el calentamiento global superará el umbral crítico de 1,5 grados centígrados del Acuerdo de París, lo que había quedado estipulado en ese acuerdo. El aumento alcanzará un pico ahora de 1,8 en los escenarios más optimistas. Y claro que esto es muy malo. Las consecuencias afectan de manera desproporcionada a los ecosistemas y a las poblaciones vulnerables del sur global y acentúa las brechas de desigualdad y las crisis socioeconómicas. Naciones Unidas señala, a pesar de todo, es posible revertir aún la tendencia.

Así titulan los medios de comunicación. Uno, crisis alimentaria golpea a Guatemala derivado del fenómeno El Niño. Está hablando de el pronunciamiento del Comité Campesino del Altiplano y de otras organizaciones campesinas e indígenas del país. Dos, segundo portal de inmediato, todos reseñan la grave crisis alimentaria. Precios mundiales de alimentos se disparan por la sequía y la crisis en Oriente Medio. Precio mundial de alimentos específicamente experimenta un repunte en el mes de agosto. Tres, ahí va, aumenta 43 el número de muertos y más de 500 siguen desaparecidos en Xizang. Autoridades chinas informan que este número de fallecidos por el deslizamiento de tierra ocurrido en el puerto de Jirón, en Xizang, aumenta a 43 y más de 500 personas siguen desaparecidas. Pausa rápida en la información, volvemos.

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2: 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Un país pobre y bloqueado hace más de 42 años, sometido además a un doble bloqueo cuando el campo socialista se derrumbaba. Sin embargo, fue capaz de resistir por toda la conciencia que se había formado a lo largo de 30 años y porque llegó a comprender lo que era una revolución verdadera y llegaron a comprender lo que era la justicia, o al menos el máximo deseo de justicia, porque la justicia es algo que debe crecer todos los días, porque nace con muchas imperfecciones y cada vez tiene que hacerse más perfecta. Fidel Castro.
3: 7 de septiembre de 2001. Discurso pronunciado en el Foro Mundial sobre Soberanía Alimentaria, celebrado en el Palacio de las Convenciones de La Habana, Cuba.

0: Esta operación, con ramificaciones internacionales, fue incitada y mantenida por un gran nivel de conciencia, a la cabeza de la que se encuentra el régimen francés del señor Macron. Los elementos feroces y renegados a los que miramos Montes y Maravillas fueron encargados de cumplir el diseño que nos surgió de Macron y de sus compañeros en nuestro país. Esta acción se inscribió en la continuidad de todas las otras, tratando de desmantelar la voluntad afichada por nuestro país en su mazo resoludo por la soberanía y la toma en manos de nuestros recursos naturales. Esta acción es también reveladora del doble visaje que se muestra en algunos de nuestros hermanos africanos, que están listos a servir de pasarela a las acciones desestabilizadoras de los gobiernos del régimen francés.
1: El gobierno militar de Níger, presidido por quien veía en el general Abdourahamid Tiani, acusó formalmente a Francia de encabezar una vasta red de connivencias para desestabilizar el gobierno del país. Hubo un intento de insurrección militar registrado el 28 y 29 de agosto en Niamey, así que hasta ahora vamos a revisar también con las etiquetas del nombre del país, de Francia, intento de golpe, desestabilización. Vamos a chequear qué es lo que está diciendo este Consejo de Ministros que trabajó y acusó a Francia de encabezar esta red de colusiones para desestabilizar el país en los ataques del 28 y 29 de agosto contra el aeropuerto, la presidencia y la base aérea de Niamey. El gobierno del general Tiani señaló el régimen francés del señor Macron y denunció el supuesto papel de países africanos presentados como puentes hacia acciones desestabilizadoras. Las autoridades exhibieron un arsenal militar recuperado tras los enfrentamientos, 34 pickups armadas, 2 vehículos blindados, motocicletas, fusiles AK-47, lanzacohetes y ametralladoras. Todo este arsenal atribuido al Batallón de Inteligencia Especial del Mando de Operaciones Especiales. Niamey advirtió que se reserva el derecho de presentar acciones ante la justicia internacional. Telegram también le presentamos estos temas. Alemania, ultranacionalistas de AfD ganan en Sajonia-Anhalt y harían o formarían gobierno regional. Alternativa para Alemania, eso quiere decir el nombre de la organización política cuya sigla es AfD. Obtuvo amplia ventaja y ahora se viene para el primer ministro del país un panorama político completamente distinto. Defensoría del Pueblo de Colombia insta al gobierno de la Espriella a limitarse en su crueldad. La Defensoría exhortó este domingo al presidente de la Nación a no, así lo dijo, medirse con organizaciones armadas en el nivel de crueldad exhibido tras la escalada de enfrentamientos en el país. Ecuador localiza con vida a 8 pescadores desaparecidos tras el operativo militar de Estados Unidos. Todo esto repetimos en Telegram. Vamos a ver esta foto del día, un extenso manto de flores moradas. ¡Qué bello! Estas provincias de Guizhou, suroeste de China, la serenidad de estas montañas aparece pintada así, parece una pintura al óleo. Miren el paisaje natural y por otro lado ese cielo cargado de energía limpia.

0: Esta imagen gráfica pertenece a Al-Mayadeen. Ahí se la mostramos. La capacidad del presidente Trump ante un conflicto bélico y la adulación de sus subordinados. Allí, con ironía, parece que hasta una inteligencia artificial tomaría mejores decisiones militares que el propio presidente. Cuidado con esto, porque puede servir así, con este mensaje que tiene profundo impacto cuando uno lo piensa. Y por otro lado, ver quién asume las decisiones y en base a qué intereses, ¿no? Nos despedimos. Van a ver a continuación la cantidad de empresas en las cuales tenemos una ventana abierta, que no pertenecen a la red Telesur, por supuesto, son transnacionales de la comunicación, pero allí tenemos también nuestro canal y vamos mostrando información. Naciones Unidas, ONU, aprobó la adopción del otro mapa, el Equal Earth, dejando atrás la proyección Mercator de 1569. Fíjense que en ese mapa se veía reducido el tamaño del continente africano. No es el único cambio que tiene. Revisamos y al rato los veo en agenda.
1: ¿Sabías que el mapa que has visto toda tu vida en la escuela te mintió? La ONU acaba de aprobar cambiarlo. Desde 1569 usamos la proyección Mercator, diseñada para barcos. El problema deforma todo. Hace que África parezca pequeña cuando en realidad es más grande. Por eso, impulsados por Togo y la Unión Africana, la ONU aprobó con 164 votos una resolución para reemplazarlo por Equal Earth, un modelo que respeta las proporciones reales. El único país en votar en contra, Estados Unidos. Y no es solo geografía. Los mapas moldean nuestra percepción del poder y la geopolítica. La Unión Africana lo celebró como un acto de justicia histórica y dignidad para el sur global. Un mapa más justo para un mundo real. ¿Conocías este dato? Comenta qué opinas y síguenos para más información.

0: Ustedes tenían una consigna ahí al finalizar la proclama. ¿Cómo dice exactamente? Alguien dijo que un mundo sin hambre es posible. Añadámosle, un mundo justo es posible. Un mundo nuevo, al que sobradamente es acreedora nuestra especie, es posible y será realidad. Fidel Castro.
1: 7 de septiembre de 2001. Discurso pronunciado en el Foro Mundial sobre Soberanía Alimentaria, celebrado en el Palacio de las Convenciones de La Habana, Cuba.
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0: ¿Qué tal? ¿Cómo les va? Bienvenidas, bienvenidos. Estamos iniciando una emisión más de Impacto Económico a través de la señal de Telesur. Mi nombre es Daniel Rosas y como siempre le agradezco el favor de su compañía a nombre de este gran equipo. Estos son los titulares del día de hoy. En nuestro mundo hoy le contamos que en Venezuela bajó la inflación en agosto un 8,9%. En nuestro espacio de análisis estaremos abordando cómo las extensas temperaturas afectan el sector agropecuario. Y en nuestro recorrido digital, el precio del petróleo sube a más de $97 tras un nuevo intercambio de ataques entre Estados Unidos e Irán. De eso y más hablaremos el día de hoy. Iniciamos nuestro recorrido en Venezuela, ya que la inflación bajó en agosto a 8,9%, según datos del Banco Central Venezolano. La máxima entidad financiera señaló que la desaceleración del mes de agosto respondió a una menor presión en el mercado cambiario, la estabilización paulatina del tipo de cambio y una recuperación gradual en los canales de comercialización tras los efectos generados por eventos sísmicos registrados a fines de junio, lo que dice se reflejó en una menor variación del tipo de cambio y en los precios de los bienes y servicios. Asimismo, el ente emisor indicó que, tras el impacto inicial que provocaron los dos terremotos ocurridos el 24 de junio en la economía nacional, se logra nuevamente una tasa de inflación comprensible con las acciones de política macroeconómica que procuran la estabilización de precios. Le cuento ahora que Estados Unidos conmemora el Día Nacional del Trabajo con varias movilizaciones en defensa de los derechos laborales en todo el territorio. La jornada está destinada a rendir homenaje a las contribuciones de la fuerza laboral al desarrollo del país. Al tratarse de un feriado federal que rige en los 50 estados y el Distrito de Columbia, las agencias gubernamentales, los bancos y el servicio postal suspendieron sus actividades regulares. La conmemoración surgió a finales del siglo XIX como resultado de las movilizaciones obreras que exigían mejoras laborales, jornadas de 8 horas y condiciones aptas para la seguridad laboral. Y en otros temas, los precios mundiales de los alimentos aumentaron un 1,9% durante agosto, según la Organización de las Naciones Unidas para la Alimentación y la Agricultura, la FAO. Se trata de un incremento considerablemente mayor al registrado en julio pasado, cuando el alza fue de apenas un 0,6%. Sin embargo, explicó la FAO, durante el verano europeo fue especialmente caluroso, lo que provocó una sequía. En comparación con agosto del 2025, el precio mundial de los alimentos se elevó un 2,5% tasa anual, detalló la organización. Tan solo el precio del azúcar, abundó la FAO, se elevó un 11,9%, alcanzando su nivel más alto en más de 13 meses. En tanto, el trigo se disparó un 15% con respecto al año pasado. Aunque el precio del maíz no tuvo gran cambio, el reporte, citado por diversos medios, señala que hay perspectivas de menores rendimientos para algunas regiones de Estados Unidos y Europa debido al encarecimiento de los fertilizantes por el bloqueo del Estrecho de Hormuz. Por su parte, la carne de ave, el arroz y el aceite también registraron un alza en sus precios. Pasamos a Reino Unido, donde la afluencia de público a los comercios minoristas británicos disminuyó en agosto. Según datos publicados recientemente y conjuntamente por el British Retail Consortium y la empresa de análisis de datos minoristas Sensormatic Solutions, pues dijeron estos entes que la afluencia del público a las tiendas minoristas disminuyó un 1,7% anual en agosto. En concreto, la afluencia en las calles principales cayó un 3,1% interanual, en los centros comerciales un 0,5%, mientras que en los parques comerciales aumentó un 1%. Por su parte, la encuesta mensual de la Confederación de la Industria Británica también indicó que las ventas minoristas británicas perdieron fuerza en agosto tras registrar en julio su mejor rentabilidad en 6 meses. No obstante, los establecimientos prevén una recuperación durante el mes de septiembre. Le cuento ahora que la tecnología solar procedente de China impulsa el ámbito energético en Egipto. Más detalles en el siguiente material.
1: El panorama energético de Egipto se está transformando gracias a la tecnología solar china, lo que ha permitido acelerar la transición ecológica del país. En este sentido, expertos de la industria señalan varios factores que impulsan el creciente interés de Egipto por las soluciones de energía verde del gigante asiático.
2: El suministro rápido, el costo y la eficiencia, y las garantías, porque los fabricantes de equipos originales chinos tienen la capacidad de brindar garantías al desarrollador del proyecto. También están considerando la localización. Algunos de los sistemas de almacenamiento de baterías del proyecto están localizando algunos componentes en Egipto, por lo que esto puede ser muy rentable para desarrolladores de proyectos como Scatec y otros.
1: Hay que destacar que la energía solar ha tenido un impacto igualmente transformador en las comunidades locales, ya que los precios son relativamente asequibles.
3: La energía solar ha cambiado el pueblo por completo. Los cortes de luz son frecuentes, pero la energía solar es continua. Pagaba hasta $10 al mes por la electricidad normal, pero con solo $1 al mes por la energía solar puedo usar un enchufe y 3 lámparas.
1: Lo que sí es cierto es que ambos países están ampliando lazos de cooperación basados en las ventajas complementarias de las dos naciones. Egipto recibe alrededor de 3.000 horas del sol al año, lo que ofrece condiciones favorables para el desarrollo de la energía solar, mientras que China cuenta con una amplia experiencia en tecnologías fotovoltaicas, equipos y cadenas de suministro.
0: Llegamos así al momento de hacer una primera pausa en la emisión del día de hoy. Al volver como parte de nuestro espacio de análisis, estaremos abordando cómo las temperaturas están afectando al sector agropecuario en Europa. Le tengo todo el análisis cuando regresemos.

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0: El fenómeno meteorológico de El Niño se intensificará durante los próximos meses y se extenderá al menos hasta febrero del 2027 con una probabilidad cercana al 100%. Según advirtió la Organización Meteorológica Mundial. Bueno, pues ante este escenario, el sector agropecuario se perfila como uno de los eslabones más expuestos ante la proliferación de sequías severas, inundaciones repentinas y estrés térmico, factores que amenazan directamente la estabilidad de las cosechas y la seguridad alimentaria.
1: El Niño asestará un duro golpe a las comunidades, las economías y las cadenas de suministro en todo el mundo. Por lo tanto, muchos sectores se verán afectados: la agricultura, comercio, pesca, salud, energía, transporte, recursos hídricos y gestión de desastre, por nombrar solo algunos. Ya estamos viendo interrupciones y devastación por sequías, inundaciones y fenómenos meteorológicos extremos.
0: En Europa, la gran sequía generada por el calor extremo ya golpea a los alimentos, la energía y la economía. Aquí detalles.
2: Y la sequía han dejado de ser únicamente una emergencia ambiental para convertirse en un severo shock productivo, cuyo impacto a corto plazo podría superar los 50 mil millones de euros. La caída histórica de los caudales fluviales y de las reservas hídricas están desencadenando un efecto dominó que compromete la generación energética, el transporte, el abastecimiento de agua y las perspectivas macroeconómicas del continente, situando a la agricultura en la primera línea de vulnerabilidad. La producción de trigo de la Unión Europea y el Reino Unido podría desplomarse un 24%, lo que representaría pérdidas directas, estimadas en unos 2.000 millones de euros para los agricultores.
0: En países como España, el calor extremo y la sequía han afectado la producción de aceitunas, uno de los rubros más importantes para la exportación. Escuchemos de qué se trata.
2: El cambio climático ha provocado en lo que va del año una inestabilidad considerable en el continente europeo, afectando no solo la calidad de vida de su población, sino todos los sectores productivos de los países que conforman a esta región del mundo. En el caso de España, las cosechas de aceitunas se han visto impactadas por el actuar del clima, escenario que podría disparar nuevamente los precios mundiales del aceite de oliva si la situación no mejora.
3: Solamente este año en Europa se estima que la ola de calor de junio causó pérdidas de 2.000 millones de dólares estadounidenses a los agricultores. Esos son 9 millones de toneladas de grano. Hace poco informé sobre un estudio que estimaba que solo el cambio climático ya estaba causando pérdidas de unos 20.000 millones de dólares estadounidenses al año a los agricultores de todo el mundo. Y la cuestión es que ese estudio solo analizaba tres cultivos: trigo, soja y maíz.
2: Diversos casos en todo el territorio nacional muestran cómo la producción de aceite de oliva disminuye por el cambio climático, compuesto por el clima extremo y los incendios forestales. Aunado a esto, se suman las complicaciones en el mundo, como el conflicto en Asia Occidental, los aranceles de Estados Unidos y el aumento de los costos de los fertilizantes que complican aún más la labor del sector. Ante esto, España no es el único país afectado. En todo el continente se han registrado temperaturas récord que han reducido la producción de alimentos, afirmándose que un aumento de los precios de los alimentos podría ser algo inevitable y difícil de manejar. Un panorama que, de no mostrar mejoría, afectaría a más sectores, impactando negativamente en la economía y bienestar del continente europeo.
0: Mientras tanto, en Francia, las altas temperaturas están golpeando la producción de aceitunas, verduras, la ganadería y también la avicultura. Aquí algunos detalles. El brócoli registra caídas del 60%, los guisantes del 40%. En el caso de las alcachofas, las pérdidas han sido entre el 50% y el 100%. Además, la cosecha de maíz podría reducirse un 35% respecto al 25% hasta unos 9 millones de toneladas, un nivel no visto desde 1980. El impacto también pues alcanza a la ganadería. Los productores franceses reportan descensos de entre el 10% y el 15% en la producción de leche. Los productos de huevo también han caído, con cerca de 1 millón menos al día debido a la elevada mortalidad de aves durante las olas de calor. Por su parte, Grecia no escapa de los efectos del calor extremo, el cual también está afectando a la agricultura, especialmente los cultivos de pistacho. La ola de calor ha provocado en la nación pérdidas devastadoras a los productores de pistachos, dado que este fruto requiere temperaturas frescas para su correcto desarrollo. Según el Servicio Meteorológico griego, el invierno entre 2023 y 2024 fue el más cálido jamás registrado en el país, y 4 de los 6 inviernos más cálidos de la historia se han producido en los últimos 6 años. Este clima inusual ha alterado el ciclo vegetativo inicial del pistacho, generando en las islas del sur un escenario desfavorable para el cultivo, que ya amenaza su producción y rentabilidad.
4: Para que los pistacheros florezcan de forma adecuada, necesitan cumplir un periodo de frío invernal, con temperaturas inferiores a los 7,2 grados centígrados. Si este periodo de bajas temperaturas es insuficiente, los botones florales no se desarrollarán con normalidad y algunos no brotarán en absoluto, lo que provoca una caída en la tasa de fructificación.
0: La situación se repite en otros países europeos. En Italia, más del 60% de las tierras agrícolas sufren algún grado de sequía, con pérdidas superiores a los 3.000 millones de euros, más de 3.400 millones de dólares. Ahora, el impacto económico se ve agravado por los incendios forestales provocados por las condiciones climáticas extremas. Según datos de la Comisión Europea Económica para Europa de las Naciones Unidas, los incendios forestales ya han arrasado más de 434.000 hectáreas en toda Europa este año, causando pérdidas estimadas en 3.100 millones de euros. En España, por ejemplo, según las estadísticas preliminares de la Unión de Pequeños Agricultores y Ganaderos, aproximadamente 18.500 hectáreas de tierras cultivables, en su mayoría pastos, han sido calcinadas. Momento de hacer una segunda pausa. Al volver, como parte de nuestro recorrido digital, hablaremos del precio del petróleo, que sube a más de 97 dólares tras un nuevo intercambio de ataques entre Estados Unidos e Irán. Esta y más información cuando regresemos.

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Estamos de vuelta en Impacto Económico. Es momento de iniciar con nuestro recorrido digital, que hoy comenzamos con Europa Press, portal que nos destaca el contexto energético mundial en la actualidad con el siguiente titular. El precio del petróleo sube a más de $97 tras un nuevo intercambio de ataques entre Estados Unidos e Irán. El precio del petróleo Brent, de referencia en Europa, subía un 1,4% antes de las aperturas de las bolsas europeas hasta los $97.6 por barril, mientras que el costo del crudo West Texas Intermediate, de referencia en Estados Unidos, se encarecía también un 1,4% hasta los $92.8 el barril. Esta fluctuación en los precios fue atribuida a los recientes ataques en Asia Occidental el sábado pasado, cuando la Guardia Revolucionaria Iraní confirmó el ataque de Estados Unidos en contra de tres petroleros iraníes. Asimismo, el domingo informó de un ataque sobre un vehículo de superficie no tripulado de Estados Unidos que navegaba por el Estrecho de Hormuz. Con esta acción, Teherán eleva a 7 las embarcaciones norteamericanas atacadas en las últimas 24 horas en represalia por la incursión de Washington en contra de tres petroleros iraníes. En la misma línea energética pasamos a Sputnik, que nos informa que 7 países de la OPEP más mantendrán el límite de producción en crudo en octubre. En un documento publicado recientemente por la organización, se informó que Rusia, Arabia Saudita, Irak, Kuwait, Argelia, Kazajistán y Omán decidieron mantener para octubre de 2026 el nivel de producción requerido para septiembre del 26. Se destacó que los volúmenes de producción se mantendrán en 10,478 millones de barriles diarios para Arabia Saudita, 9,949 millones de barriles diarios para Rusia, 4,431 millones de barriles diarios para Irak, 2,676 en el caso de Kuwait, 1,628 barriles diarios para Kazajistán y 1,007 millones de barriles diarios para Argelia, así como 841 mil barriles diarios para Omán. Se afirmó que los estados mencionados comunicaron que continuarán celebrando reuniones mensuales para revisar las condiciones del mercado. Visitamos ahora a Prensa Latina, que nos hablaba del continente asiático al informarnos que China reunirá a 129 países y regiones en la Feria Mundial de Inversión. El Ministerio de Comercio del gigante asiático informó que más de 129 países y regiones, 30 organizaciones internacionales y alrededor de 1.200 delegaciones gubernamentales y empresariales participarán en la edición número 26 de la Feria Internacional de Inversión y Comercio. Y detalló que la cifra, la primera cita, se celebrará hasta el 11 de septiembre en la provincia de Fujian bajo el tema Ampliar la inversión bidireccional, promover el desarrollo global. La misma estará estructurada en torno a los ejes Invertir en China, Inversión de China e Inversión Internacional, con una superficie expositiva de 200.000 metros cuadrados y 14 áreas especializadas, y tendrá en su programación 46 actividades temáticas y 52 sesiones de presentación de proyectos. Para finalizar nuestro recorrido, visitamos TV BRICS, que nos informa lo siguiente. BRICS Plus acelera el comercio a través de la economía digital y el intercambio tecnológico. El presidente de la Cámara de Comercio e Industria BRICS afirmó que los países BRICS Plus pueden acelerar el comercio fortaleciendo el intercambio tecnológico, los pagos digitales y los mecanismos comerciales simplificados. Destacó la importancia de crear un mercado más amplio para los innovadores y las startups de los países del BRICS, vinculando este objetivo con la meta de generar con la meta más general de construir una economía resiliente y sostenible. Y resaltó que la cuarta presidencia india del BRICS genera grandes expectativas en el ámbito empresarial, especialmente dado el enfoque del lema de este año: resiliencia, innovación, cooperación y sostenibilidad. Ahondamos más en el tema de los precios del petróleo. Aquí los indicadores: el West Texas Intermediate, el WTI marca ya un precio al inicio de esta apertura de jornada de $92.35, un alza de 87 céntimos del billete verde. ¿Cómo se encuentra el barril del Brent de referencia en Europa? Bueno, su precio se ubica ya en $97.54, también un incremento de $1.23. Y finalmente le comento que el crudo promediado por la OPEP registra un precio de $98.50. Llegamos así al final de esta emisión. Gracias por su compañía. 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Nos vemos pronto con más de Impacto Económico.

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0: Arrancamos Agenda Abierta, bienvenidos. Primer tema a continuación.
1: Iniciamos Agenda Abierta en Colombia, ya que se cumple un mes de la gestión presidencial de Abelardo del Espriel, un periodo marcado por su mano dura y guerra declarada contra grupos armados, situación que organismos de derechos humanos aseguran que da lugar a ejecuciones extrajudiciales. La oposición, incluido el Pacto Histórico y sectores de la Alianza Verde, cuestionan la brutalidad de los operativos y el abrupto fin de los diálogos de paz. Más adelante abordaremos Estados Unidos, donde se esperan masivas movilizaciones contra el gobierno de Donald Trump en varias ciudades del país, incluyendo Chicago, Nueva York y Los Ángeles. Las protestas convocadas por sindicatos y grupos activistas se anticipan en un contexto de alta tensión social, ya que los trabajadores enfrentan el impacto del aumento en el precio de los combustibles y la inflación, factores que han incrementado el descontento popular hacia la actual administración.
0: Revisamos medios de comunicación. Telesur aborda gobierno colombiano refuerza plan militar tras ataque de grupos armados. Cuatro ejes principales tiene el plan, entre ellos reactivar la campaña llamada Esparta, destinada a coordinar operaciones entre fuerzas militares y policía en zonas llamadas críticas. ¿Sí? Hay un hecho realizado por el ELN que ha generado cantidad de información y ahora vamos a revisar en el análisis. Voy al siguiente medio de comunicación. Este gobierno solo habla de guerra, no de salud ni educación. Habitante del Catatumbo. Miren qué tremendo testimonio, qué tremenda declaración de este ciudadano. Catatumbo está bajo fuego del Estado, bombardeos, sobrevuelos, que son militares, por supuesto, ataques con drones, señalamientos que han reducido a la población del corregimiento a 3.483, de 3.483 a 600 habitantes. Ya con eso les cuento mucho de lo que pasa. Voy al siguiente medio de comunicación. Las dos orillas, cuatro petroleras están listas a la espera de que De la Espriella le dé la largada al fracking. ¿Sí? Están leyendo bien. Fracking. Ecopetrol ya hizo pruebas cuando su presidente era Bayrón, que hoy maneja Geopark y que apoyado por los Gilinski ya le dio el sí, igual que otras dos extranjeras. Tatiana Portela amplía desde Bogotá. Bienvenida.
2: ¿Qué tal? Un saludo muy especial para usted y para todos nuestros televidentes. Pues bien, el día de hoy se cumple un mes del gobierno del presidente Abelardo de la Espriella, un mes que ha sido duramente calificado por la postura que ha tenido y las políticas que ha tenido el presidente Abelardo de la Espriella durante estos primeros 30 días. Una de ellas tiene que ver con el desmonte de todas las mesas de negociación en las que se denominaba con el anterior gobierno de Gustavo Petro la paz total. Todas estas mesas de diálogo se han suspendido, no están realizándose entonces esas mesas de negociación, pero asimismo señalar, por ejemplo, la política de guerra que ha optado el presidente Abelardo de la Espriella con los últimos bombardeos, cuatro de ellos en distintas zonas en las que además han sido asesinados niños menores de edad, niñas y adolescentes que se encontraban en estos lugares con los diferentes grupos armados ilegales, pero además no solamente por la flagrante violación al derecho internacional humanitario y a los derechos del niño y de la niña de los que hace parte Colombia, sino también porque esto recuerda a épocas oscuras, entendiendo las ejecuciones extrajudiciales. Y esto se los cuento porque luego de un consejo de seguridad el presidente Abelardo de la Espriella apareció junto a distintos cadáveres, ahí personas muertas envueltas en sábanas blancas y alrededor caminando por estas personas asesinadas en medio de lo que parece una confrontación con grupos armados ilegales, pero pues esto ha sido denominado, ha sido tildado como una necropolítica y que además es una flagrante violación a los derechos humanos y al derecho internacional humanitario, y esto además fue registrado en vivo y en directo, una situación que jamás se había visto en Colombia, ni siquiera con la seguridad democrática del expresidente Álvaro Uribe Vélez. También por la política que se ha instaurado, se ha querido instaurar frente a nuevamente llegar a hacer todos estos, a la aspersión con glifosato en los territorios, una aspersión que ya había sido prohibida por la misma Corte Constitucional, pero que hoy revive este debate central. Han sido 30 días marcados por las políticas del gobierno del presidente Abelardo de la Espriella, y otra de ellas tiene que ver con la manera en la que se ha llevado toda esta atención luego del terremoto que sufrió Colombia. Pues bien, 30 días después todavía no se conoce a ciencia cierta cuál es el plan para la reconstrucción en estas zonas más golpeadas por el terremoto. Estamos hablando del departamento de Chocó, todo el eje cafetero, Pereira, que fue una de las ciudades más golpeadas, Cali y lo que tiene que ver con el Cauca. Pues bien, no se ha conocido cuál es el plan todavía, ciencia cierta. Hay algunos subsidios que se han dado, pero digamos que también en medio de esta catástrofe que sufrió Colombia, pues se han elevado los precios del arriendo, pero también, por ejemplo, contarles que hay muchas personas todavía en albergues incluso improvisados por la misma gente, porque no ha habido una respuesta sobre cómo va a ser la ayuda para los subsidios de arriendo, en concreto para varios lugares, pero también para aquellas personas que perdieron sus casas. Asimismo, tampoco se ha hablado sobre cuál va a ser el presupuesto. El gobierno nacional había presentado un presupuesto mucho mayor al del expresidente Gustavo Petro, y esto también generó una controversia. Su ministro de Trabajo y de Hacienda, de Vivienda, fueron llamados a debate de control político porque no se ha resuelto de manera concreta la situación para estas personas. 30 días entonces bien marcados, digamos, por bastantes cuestionamientos al desarrollo, a las políticas públicas del presidente Abelardo de la Espriella, y una de ellas central como la alineación que ha tenido con Estados Unidos y con Israel en términos de esta política de la guerra y esta política, digamos, de que no respeta a los muertos, que no respeta a las, los niños y los adolescentes, que hay que señalarlos, han sido reclutados por grupos armados y luego han sido bombardeados por este gobierno de Abelardo de la Espriella. Continuaremos nosotros llevándoles a ustedes toda la información sobre lo que han sido explícitamente las políticas de gobierno durante estos 30 días del presidente Abelardo de la Espriella.
0: Ahí entonces, planteado el tema, se suma Elmer Montaña, abogado penalista, ex fiscal, defensor de derechos humanos. ¿Cómo te va? Buen día.
3: Muy buenos días, muchísimas gracias por la invitación.
0: Gracias a ti por atendernos. Hablemos de este mes de gobierno. ¿Cuál sería el titular y cuál sería el momento político para Colombia con este mes de Abelardo de la Espriella en la presidencia?
3: Bueno, con Abelardo de la Espriella pasamos de una política de paz total a una guerra total. Y una guerra total no solamente en los términos que él ha venido planteando, una guerra sin cuartel a los grupos alzados en armas y a los grupos de las disidencias, sino una guerra que, como ha quedado registrado en la nota de la reportera, no tiene parangón en nuestro país, ni siquiera en las épocas de Álvaro Uribe Vélez. Es decir, es una guerra donde hay un desprecio absoluto por la vida humana, es una guerra que plantea el señor Abelardo de la Espriella absolutamente deshumanizada. Eso de haber prácticamente danzado sobre los cadáveres, porque es que ni siquiera fue que los exhibió y él se hizo detrás de la mesa, sino que se preocupó porque las imágenes lo mostraran pasando por encima de los cadáveres, disfrazado de militar, porque lo que ha hecho en los últimos días es ponerse una especie de uniforme militar que no existe en nuestro país, lo que tiene como objetivo es enviar el mensaje de que esta va a ser una guerra deshumanizada. Y esto tiene una explicación lógica. Abelardo de la Espriella no viene del mundo político. la relación con la política que tuvo Abelardo de la Espriella en su juventud fue cuando se dedicó a trabajar a favor de los paramilitares, tratando de llevar el mensaje en todo el país de que estas organizaciones no habían cometido los hechos horrorosos que sí habían cometido, con el propósito de lavarle la imagen al paramilitarismo y de esa manera facilitar el proceso de paz que se llevó a cabo durante el gobierno del señor Álvaro Uribe Vélez. Es decir, es un hombre que nace políticamente en el seno del paramilitarismo, en medio de unas prácticas espantosas, porque los paramilitares en este país fueron realmente crueles, excepcionalmente crueles, especialmente con la población civil. Cuando llevaban a cometer las masacres, lo hacían de tal manera que sirvieran de escarnio para que la gente no le diera apoyo a las organizaciones alzadas en armas. Entonces, la crueldad que desataron contra las víctimas fue realmente espantosa. Es decir, hay que entender que es un hombre formado en esa lógica. Por eso, se advierte tanto gusto, tanto placer en la exhibición de los cuerpos y en la humillación a la que somete también de alguna manera quienes terminan siendo objeto de este proceso de guerra que ha vivido el país. Y por supuesto, allí en medio de esos cadáveres se ha comenzado a aumentar el número de niños que fueron reclutados forzosamente y que fallecieron en esos operativos militares, en esos bombardeos. Bombardeos que ya la Corte Constitucional colombiana había señalado que no podían ser indiscriminados, que tenía que respetarse el derecho internacional humanitario, especialmente el principio de distinción. Sin embargo, Abelardo de la Espriella ha ordenado que esos bombardeos se lleven a cabo contra estos campamentos sin tener en consideración el hecho de que hay una enorme cantidad de niños que están en estos momentos reclutados forzosamente en los mismos. Por eso es que ya hay dos decisiones de jueces de la República en donde ordenan suspender los mismos. Pero bueno, digamos, el fondo de la cosa es que el mensaje es: aquí va a haber una guerra total, una guerra donde no se van a respetar las normas del derecho internacional humanitario, porque entre otras cosas, ese irrespeto a los cadáveres también ha sido es objeto de sanción en el derecho internacional humanitario. Los protocolos de Ginebra prohíben la exhibición de los cuerpos del enemigo para generar miedo, para generar temor, que es lo que está, es el objetivo de Abelardo de la Espriella. Además, lo que busca también es someter la población civil a una situación de miedo y zozobra permanente. Yo creo que ese va a ser el estilo de gobierno de Abelardo de la Espriella, que sea el miedo, que sea el temor, el que protagonista de la vida política y social en nuestro país, para de esa manera poder manipularlo con muchísima más facilidad. Porque mire usted, esto lo que va a traer como consecuencia, y ya lo hemos vivido, es un recrudecimiento del conflicto armado, porque esto provoca un nuevo ciclo de odios, de venganzas por parte de estas organizaciones levantadas en armas. Ya el mismo gobierno y el ejército han dicho que estas organizaciones cuentan con una enorme cantidad de drones, y el ejército colombiano no está preparado para hacer frente a una guerra de esa naturaleza. Los ataques a Ocaña se llevaron a cabo precisamente utilizando drones, lo cual le facilita a estas organizaciones la comisión de actos terroristas. Pero digamos, esa es la lógica, en eso es que quiere meter a Abelardo de la Espriella al país, en una guerra abierta donde ganan desde luego quienes son los que comercian con armas, ganan también quienes creen que el ejército colombiano se fortalece militarmente a través de ese tipo de acciones, y eso es una gravísima equivocación, porque lo que digamos podemos advertir desde ahora es que con ese recrudecimiento del conflicto armado vamos a perder todos los colombianos, porque van a correr ríos de sangre en nuestro país. Digamos, no es ilógico pensar en eso, porque ya Colombia ha pasado por ese tipo de situación. Lo que ha hecho Abelardo de la Espriella es volver la rueda de la historia hacia atrás, incluyendo a épocas de los peores momentos del conflicto, y eso es lo que piensa arreciar Abelardo de la Espriella con esa propuesta de guerra total.
0: Sabes que estoy mirando, Elmer, una investigación publicada en Colombia en la cual se devela cómo usa los hechos o arma la verdad a su antojo de la Espriella. Una página de Facebook colombiana usa personas creadas con inteligencia artificial para simular reportajes de calle y obviamente que quienes supuestamente, los seres fabricados con la IA, quienes supuestamente aparecen con el micrófono, den su posición a favor de la Espriella. Con lo cual la manipulación, si ya está presente en este primer mes, ¿qué nos queda para el resto de gobernanza, Elmer?
3: Sí, el gobierno de Abelardo de la Espriella es una puesta en escena. Él no ha dejado de actuar desde el momento mismo en que comenzó su candidatura a la presidencia de la República, una candidatura que fue montada de manera artificiosa, pero muy hábil, por sus asesores de campaña, y sigue lo mismo. Mire usted que llega a ciertas poblaciones en donde previamente, como quedó demostrado en Caldas, donde llegó a un pueblo, a una localidad, cuando recién había ocurrido el terremoto, y las cámaras muestran cómo a la gente, que era muy poca, que estaba allí recibiéndolo, le habían ilustrado de que apenas él descendiera del vehículo, comenzaran a aplaudirlo y a vitorearlo, como en efecto ocurrió, para mostrar en unos planos cerrados ante los medios de comunicación que la gente, el pueblo, lo estaba recibiendo de manera efusiva, y era un pequeño grupo que habían preparado precisamente para esa puesta en escena. Y eso es lo que ha venido ocurriendo a lo largo y ancho, pero no solamente desde el punto de vista de la imagen, que desde luego vende muchísimo, sino también de la narrativa que el señor Abelardo de la Espriella ha venido imponiendo a nuestro país, una narrativa que va en contravía de la verdad. En esto, digamos, copia a la letra lo que viene ocurriendo en los Estados Unidos con Trump, bien copia a la letra lo que está pasando en Argentina con Milei, que salen a los medios de comunicación a contar una realidad completamente distinta a lo que realmente está ocurriendo en esos países. Y eso es lo que está pasando con Abelardo de la Espriella. Sale y hace una serie de manifestaciones que no tienen nada que ver realmente con lo que está sucediendo. El uso de la inteligencia artificial para que salgan militares a decir que este va a ser el mejor momento, pues tiene que ver también con el hecho de que el gobierno anterior, el gobierno de el señor Gustavo Petro, tuvo como objetivo mejorar la condición de la tropa en nuestro país, porque en Colombia se le hacía exigencia a los militares de que sacrificaran la vida, de que fueran a enfrentar a los grupos alzados en armas, pero se les pagaba una miseria, y Petro se preocupó porque tuvieran un salario digno, pero además de eso, porque tuvieran mejores condiciones en los cuarteles, porque la comida que se le brindaba a la tropa fuera una comida también digna, y eso pues hizo que en la base del ejército haya una enorme simpatía por el presidente Gustavo Petro, y eso es lo que quiere acabar el señor Abelardo de la Espriella con esos informes falsos de falsos militares creados a través de inteligencia artificial, dando cuenta de una realidad completamente distinta. A eso nos vamos a tener que enfrentar. Ahora, ¿con qué cuenta, digamos, Abelardo de la Espriella en contra? Yo creo que ya va a hacer mucho daño a Abelardo, y eso se está comenzando a notar en las redes sociales, la caída de Fernando Sirimeo en Bolivia. Sirimeo, este señor, que es el rey de las falsas noticias, se le descubrió que tenía lo que se denomina unas granjas de bots, creo que eran dos, con cientos de celulares a través de los cuales intervenía de manera grosera en la política, especialmente en los países donde tenían ellos como objetivo que gobiernos de extrema derecha llegaran al poder y después seguirlos apoyando. Mire usted que con la caída de este personaje comenzó a disminuir la influencia de las narrativas, especialmente en X y en Instagram, por parte de Abelardo de la Espriella. Muy seguramente pues eso lo van a tener que resolver y no van a tener ningún problema en incrementar esos bots. Creemos que ahí va a ser decisiva la ayuda de Israel, por eso el acercamiento de Abelardo de la Espriella con el gobierno de Netanyahu, para que le brinde apoyo en ese sentido. Pero por ahora se está viendo una grieta que, puede ser aprovechada también por el progresismo para evitar que esa narrativa mentirosa del señor Abelardo de la Espiella termine intoxicando a los colombianos. Y sobre todo en el tema de la reconstrucción. Esta es la hora, mire usted, después de ocurrido este terremoto, ya vamos a cumplir un mes en que no se ha diseñado una política pública en materia de reconstrucción. No se ha creado la institucionalidad necesaria para hacer frente a la reconstrucción. No se sabe a ciencia cierta cuál va a ser la fuente de financiación. El tipo está saliendo con grandes empresarios a recorrer las diferentes zonas del país. Ahora va a ir al Chocó, pero no está claro cuál va a ser el aporte real del empresariado ni del gobierno nacional en esa reconstrucción. Y lo peor aún, no hay un diseño estratégico para que las comunidades participen en ese diseño de esa política de reconstrucción. Están siendo simplemente objeto de las decisiones que los diferentes gerentes de campaña que ha nombrado a Abelardo de la Espella como gerentes de esa reconstrucción, pues comiencen ellos a llevar a cabo. Y eso lo van a hacer con criterios políticos y de forma muy selectiva, como ya está ocurriendo en Cali, que ya están haciendo uso de algunos bienes del narcotráfico para entregarle a determinadas personas. Pero el grueso de las 25.000 familias que fueron afectadas no saben en este momento cuál va a ser su suerte, cuál va a ser realmente esa política en materia de reconstrucción. Y no tienen ninguna participación efectiva en ello, simplemente están al tanto de las informaciones que el gobierno nacional da sobre la entrega de recursos, sobre la forma como supuestamente se va a llevar a cabo esa reconstrucción, que no ha sido completamente clara. Entonces, y mientras tanto, pues los medios corporativos y a través de las redes sociales están dando una información completamente falsa, en el sentido pues de que estamos avanzando a pasos agigantados en esa reconstrucción, cuando hay todavía centenares de familias en todo el país viviendo en carpas a la intemperie, en muy malas condiciones, sin saber realmente qué es lo que va a pasar en el futuro inmediato.
0: Un gran saludo, muchas gracias por este tiempo.
3: Muchísimas gracias a ustedes por la invitación.
0: Tenemos en Telegram un interrogante. Colombia, un mes de la llegada de la Espriella a la presidencia, la necropolítica llegó al poder. Algunas de las opciones, sí, sus videos son cadáveres, son una oda a la necropolítica. 20% dice no, es igual a Trump, y hay un 0% que dice no contesto. Esto va a tener hoy repercusión, así que vamos a estar pendientes, voy a estar pendiente, iba a decir, de los resultados, y al final del día cerramos la pregunta, ¿de acuerdo? Pausa rápida, lo que pasa en Java Central, una sequía extrema que deja un río cubierto de peces muertos. Miren esto.

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0: Lunes 7 de septiembre, Día del Trabajo en Estados Unidos. Se esperan masivas movilizaciones contra el gobierno del presidente Trump en varias ciudades del país, incluidas entre esas ciudades Chicago, New York y Los Ángeles. Hablamos de grandes manifestaciones entonces. Les presento a continuación algunos de los portales de medios de comunicación. Alternet dice: la rabia de clase trabajadora amenaza con costarle a Trump las elecciones de mitad de mandato. Cuando los trabajadores sindicalizados y sus familias se reúnan este Día del Trabajo, algunos pueden reflexionar sobre el memorable estribillo de Reagan: ¿estás mejor ahora que hace 4 años? Todos los trabajadores sindicalizados o no están lidiando con precios más altos de alimentos y gasolina. Para la fuerza laboral sindicalizada, el estado general de la economía es sombrío. Las amenazas de la IA y la robótica abundan, las promesas de empresas, no solo las del país, también las internacionales, de invertir en nuevas plantas siguen siendo en gran medida solo compromisos. Además, Common Dreams dice: no se puede dejar pasar eso. El Partido Republicano se preocupa mientras la administración Trump manipula desesperadamente precios récord del diésel. El precio del gasóleo, el insumo que usan en Estados Unidos, logró otro récord. Datos publicados por la Asociación Americana del Automóvil muestran que el coste medio de un galón de diésel ahora es de $5.88, o sea, casi $6. Hay un informe de Axios que indica que los republicanos en funciones, porque Trump es del Partido Republicano, están preocupados por el impacto, el aumento, cómo aumenta de rápido el precio de la energía, del diésel, de la gasolina. Y por supuesto esto va a tener repercusión en las elecciones de mitad de mandato de este año, especialmente porque sus propias encuestas, las encuestas internas, muestran que los votantes culpan de las subidas de los precios a la guerra ilegal del presidente Trump contra Irán. Además, vamos a ver, Democracy Now: aterrorizando nuestra ciudad. ICE, la Autoridad Migratoria de Estados Unidos, apunta a los migrantes incluso en paradas de autobús escolar. ¿Usted sabe lo que es sacar a su niño a la escuela, estar esperando el autobús que lo va a llevar a la escuela y que esté aterrorizado usted y su niño, o su niña, o sus niños o niñas? Bueno, eso sienten los migrantes en Estados Unidos. Los residentes hicieron una manifestación masiva para protestar contra estas detenciones migratorias y apoyar a la comunidad migrante. Danbury, como otras comunidades en Estados Unidos, son objeto de cada vez más aplicación de ley migratoria. Por eso le dicen la migra. Cuando viene la migra, Dios santo, qué dolor tan grande. Hay informes locales de que ICE arresta a los padres en estas paradas de autobús escolar. Henry Gamelo está con nosotros y amplía la información. Bienvenido, buen día.
1: Marcela, ¿qué tal? Muy buenos días para ti y la teleaudiencia de Telesur. Pues hoy, 7 de septiembre, se conmemora aquí en Estados Unidos el Día del Trabajo. Y están convocadas multitudinarias manifestaciones en las principales ciudades de Estados Unidos, donde se espera que miles de manifestantes tomen las calles en protesta contra las políticas migratorias, políticas económicas, sociales y exterior de la actual administración de Donald Trump. Un Día del Trabajo que llega en medio de redadas migratorias en gran parte del país, donde solo en el mes de agosto ICE reportó más de 50.000 inmigrantes detenidos en cárceles de migración. De ellos, 2.197 pertenecientes al estado de Nueva York, luego de que se realizara una de las mayores operaciones de ICE bajo el nombre de Manzana Podrida. Este día también llega con un saldo de 57 migrantes fallecidos bajo custodia del Servicio de Inmigración desde que Trump entró a la Casa Blanca en este segundo mandato. Todo esto también en medio de una inflación que, según expertos, supera el 4%. Y un aumento de los combustibles. Hoy la gasolina supera los $4.14 por galón. Todo ello provocado por la guerra contra Irán, con una pérdida de más de $31 mil millones en la agricultura, reportándose también pérdidas de hasta un 50%, según lo reportan los pequeños agricultores de este país. un día del trabajo que también llega con una aprobación del presidente Trump con un mínimo histórico del 33%, según la última encuesta del Financial Times. Y para terminar, les diré que el tradicional y multitudinario desfile del Día del Trabajo de la ciudad de Nueva York se llevará a cabo mañana martes 8 de septiembre a partir de las 4:30 en Liberty Street, en el Bajo Manhattan. Y esto todo por motivos de seguridad respecto al 25 aniversario de los ataques del 11 de septiembre. Y por supuesto, ese equipo estará allí presente para informarles de todo lo que acontezca, Marcela. Como ves, motivos no faltan a los estadounidenses para salir hoy a protestar en este Día del Trabajo. Es la información que tengo desde la ciudad de Nueva York. Vuelvo contigo a los estudios. Muy buenos días.
0: Muchas gracias. Un saludo. Vamos a analizar de inmediato el tema. Raudemaro Funchi es activista de derechos humanos fuera y dentro de Estados Unidos. Buen día, bienvenido.
2: Hola, buenos días a ustedes por permitirme estar en su programa tan maravilloso.
0: Muchas gracias. Hoy cuando salgan a la calle, ¿qué van a denunciar?
2: Bueno, primero tenemos que entender que el Día de Trabajo no es una fiesta, sino es una declaración. Una declaración que sabemos que en la década de los 1800, los trabajadores, por esta misma situación actual que estamos viviendo, esta crisis actual que estamos viviendo, pues simplemente salen a las calles a reclamar al gobierno en aquel momento sobre los grandes problemas que existían. En el momento histórico que estamos viviendo, tenemos un presidente en que prometió enfocar en América primero y su política exterior ha arrasado con todo lo que tiene que ver con la economía, con la infraestructura, con incluso un enfoque muy direccional con relación a destruir los sindicatos, los trabajadores, los pequeños negocios. Aquí tenemos que analizar que este año el enfoque va a estar enfocado en tres ejes principales. Primero está el económico, donde vemos que la crisis de costo de vida aquí es, hemos llegado, por ejemplo, aquí en Minneapolis hasta ver el combustible a casi $5. ¿Qué trabajador, qué gente como nosotros podemos poder pagar constantemente combustible? Entonces, el descontento tiene su raíz en la pérdida del poder adquisitivo de la clase trabajadora, la combinación de una inflación persistente y el encarecimiento no solamente de los combustibles, sino también de la alimentación. Por tanto, la manifestación va a tener un enfoque donde toda esta dificultad, toda esta rabia, todo este resentimiento, todo este engaño que antes de comenzar la presidencia se prometió, todo ha sido mentira. Lo otro es un enfoque político. Ya sabemos lo que está aconteciendo con la política exterior y la gestión gubernamental. La movilización va a estar enfocada por una crisis de confianza o desconfianza de Donald Trump. Por tanto, los niveles, actualmente los niveles de popularidad del actual presidente es totalmente bajo. Y eso tiene que ver con ese desvío de recursos arrastrando al país a una nueva guerra. Primero fue la de Ucrania, ahora la de Irán, que no sabemos cuándo va a tener fin. Por tanto, este reciente conflicto con Irán ha encendido las alarmas sobre la estabilidad global y el uso de los recursos nacionales en disputa bélica, lo cual es totalmente rechazable. Y lo otro, que ya ustedes lo estuvieron mencionando, es lo que está aconteciendo con la política migratoria. Existe una demanda específica por poner fin a las políticas de ICE, o sea, el Servicio de Inmigración y Control de Aduanas, lo que indica que las protestas trascienden no solamente por la parte económica, sino se convierte en una defensa de los derechos humanos y la justicia social. Es, desde mi punto de vista, es un crimen de lesa humanidad de la manera tan abusiva como arrestan incluso individuos. Ya lo vimos aquí en Minneapolis, los asesinatos que sucedieron en un pasado, incluso de ciudadanos portando su documentación fueron disparados. Ahora vemos una política de migración donde ese mismo desespero de este mismo gobierno hace que muchos miembros de ICE son hasta delincuentes. Son gente con antecedentes penales, que no tienen incluso una experiencia de preparación para poder tratar a las personas. Por tanto, tratan al inmigrante como perros, como animales. Yo diría que un perro es mejor tratado que un migrante. Y hay una hay un descontento total, tanto por migrantes como ciudadanos estadounidenses, que estamos en contra de esa política desastrosa de la política actual de los Estados Unidos. Es inaceptable maltrato no solamente a los padres, sino también a los niños, a niñas. Precariedad que existen en las cárceles de migración. La falta de acceso incluso de muchos de nuestros colegas abogados de no poder defender, incluso no poder llegar a sus clientes. Entonces, vemos desde mi punto de vista un retroceso histórico donde en vez de mirar un futuro en mejores condiciones, simplemente estamos para atrás como el cangrejo. O sea, la situación es complicada, la situación es difícil, específicamente en Nueva York, que según la historia surge como tal este día de trabajo, las atrocidades que suceden en Nueva York, en Chicago, en Miami, o sea, en el estado de Florida, o en casi todos los Estados Unidos, la falta de humanidad, la falta de respeto al ser humano como tal, de cómo es tratado ese migrante. Estamos hablando incluso de migrantes legales. Eres residente, simplemente no me caíste bien ahí y automáticamente vas a ser arrestado y vas a ser ya puesto incluso en deportación. Lo otro interesante es la tecnología, porque se habla de todo esto, pero también a veces olvidamos que ahora también se va a empezar a utilizar tecnología donde automáticamente, solo por poner la placa, el nombre, ya ICE va a tener acceso a cierto control donde puede ir incluso directo a ese migrante, ya sea legal o ilegal. Por tanto, pensamos que el día de hoy es crucial las movilizaciones. Mucha gente va a estar en las calles. Y los que no pueden ir a las calles también van a estar desde su casa en las redes sociales protestando, exigiendo un cambio que es necesario aquí en los Estados Unidos.
0: Muchas gracias. Hasta la próxima. Sindicatos y movimientos sociales se mantienen movilizados en este Día Nacional del Trabajo contra los recortes sociales. Pasa en Estados Unidos, lo va a ver hoy en nuestra pantalla. Ahora llega el tiempo de cambiar porque nos iremos a Cuba.

0: Un saludo a Rey Gómez, buen día.
1: Hola Marcelita querida, feliz semana para ti y para nuestro colectivo desde Caracas, Venezuela. Vamos a iniciar recordando la noticia del fin de semana. El general de ejército Raúl Castro Ruz y el presidente Miguel Díaz-Canel Bermúdez encabezaron el acto político-cultural por el aniversario 65 de la integración de la Dirección de Seguridad Personal. El ministro del Interior, Lázaro Alberto Álvarez Casas, leyó la carta de felicitación de Raúl a los combatientes del órgano, creado el 6 de septiembre de 1900. 61. Raúl recibió un reconocimiento como jefe fundador junto a Fidel de este prestigioso órgano. Fueron distinguidos además 5 fundadores que consagraron sus vidas a la protección de los líderes de la Revolución Cubana. El acto reafirmó el compromiso de los combatientes con la seguridad y la defensa de la soberanía nacional en medio del recrudecimiento del bloqueo de Estados Unidos. Un momento especial estuvo dedicado también a los combatientes que cayeron el pasado 3 de enero en Venezuela. Vamos a avanzar. Justamente en este contexto, el presidente Díaz-Canel publicó en redes digitales: un honor participar con el general de ejército en el acto por el aniversario 65 de la Dirección de Seguridad Personal, que tuvo sus orígenes mucho antes del 6 de septiembre de 1961. Desde los tiempos de la lucha revolucionaria, liderada por el comandante en jefe, continúa diciendo Díaz-Canel, compartir junto a Raúl, uno de sus jefes fundadores, y con veteranos y jóvenes, ratificó la inmensa confianza y reconocimiento de la dirección del país para las mujeres y hombres que, sin un solo fallo, como dijo Fidel, han cumplido con heroísmo y lealtad su deber, decía el presidente en redes digitales. Cambiamos de escenario. La Central de Trabajadores de Cuba, sindicatos nacionales y la Asociación Nacional de Innovadores y Racionalizadores, la ANIR, como se le conoce por su sigla, promueven intercambios en los colectivos laborales del país sobre las 176 transformaciones socioeconómicas aprobadas por la Asamblea Nacional, como usted bien conoce. Las jornadas prevén sumar a más de 2 millones de trabajadores, tanto del sector estatal como privado. Las medidas, usted lo recordará, promueven la integración empresarial, más apertura a la inversión extranjera y la descentralización hacia los municipios para así fortalecer la gestión local bajo el principio de que la batalla económica solo se podrá ganar con la máxima participación popular. Hay más información desde la Mayor de las Antillas. Cuba comienza septiembre con sus embalses al 54% de su capacidad de llenado y esto equivale a unos 5 mil millones de metros cúbicos de agua almacenada. Especialistas de la Dirección de Aguas Terrestres del Instituto Nacional de Recursos Hidráulicos señalaron que el país aún dispone de capacidades para recibir los volúmenes de lluvia que puedan presentarse en los últimos meses del año. La región oriental exhibe un mejor comportamiento de llenado, mientras que centro y occidente superan el 40% de su capacidad. Este escenario respalda las producciones agrícolas estratégicas en una gestión heredada de las ideas de Fidel y Raúl y que hoy se mantiene como premisa indispensable para la salud, el desarrollo y la vida del pueblo cubano. Vamos a escuchar declaraciones de funcionarios de este sector.
2: Hoy tenemos capacidad en nuestros embalses para seguir reteniendo aproximadamente 4.170 millones de metros cúbicos, o sea que de producirse unas lluvias en lo que queda de septiembre y octubre, tenemos una situación favorable para que nuestros embalses puedan seguir acumulando agua.
1: Y sepa que la edición 34 de la Feria Internacional del Libro fue clausurada en la emblemática Plaza de la Revolución de Santiago de Cuba. El acto de cierre contó con la presencia de autoridades provinciales, intelectuales y representantes de organizaciones sociales. En este contexto se presentó la colección de obras escogidas de Raúl Castro Ruz, compilada por Ediciones Celia en 9 tomos. La obra incluye al menos 500 documentos distribuidos en más de 5.000 páginas, con prólogo del presidente Miguel Díaz-Canel Bermúdez. La feria, inaugurada, como usted sabe, en La Habana el pasado 10 de agosto, registró la participación de 36 países. Se realizaron en este contexto más de 5.000 actividades, en las que se ofrecieron novedades editoriales, más de 2 millones de libros físicos y cerca de 4.000 títulos digitales. Escuchamos declaraciones entonces del presidente del Instituto Cubano del Libro.
3: vaya por la Feria del Libro no es del Instituto Cubano del Libro, es de un país. Y creo que es el mejor regalo que puede hacerle Cuba al comandante en su centenario, porque esta feria la ideó él, él fue quien la desarrolló, él fue quien interactuó con los escritores, interactuó con los intelectuales que venían de muchos lugares del mundo y siempre la perfeccionó. Y nosotros tenemos el deber de que ese legado que él nos dejó, todos los días trabajar porque la entrega a su pueblo sea mejor, porque la feria es el símbolo del Programa Nacional por la Lectura.
1: En Santiago de Cuba justamente nos mantenemos porque el poblado del Cobre fue uno de los territorios más impactados por el huracán Melissa a su paso por la región oriental del país. Las labores de rehabilitación en la mencionada localidad incluyen el principal santuario de la Virgen de la Caridad del Cobre, la patrona de Cuba. Es un sitio de profunda significación histórica y religiosa para los cubanos. Por ello, en los trabajos participan diversas organizaciones, artistas, entidades provenientes de La Habana, quienes han sumado esfuerzos para recuperar el esplendor de este enclave. Las acciones abarcan desde la reconstrucción de edificaciones dañadas hasta la restauración de elementos arquitectónicos en el contexto de las tareas de recuperación posteriores al fenómeno meteorológico. Tenemos declaraciones, escuchemos.
2: Ese espíritu de lucha no se puede perder, ¿me entiende? Eso no se puede perder nunca en nosotros, de luchar, de sentirnos bien, de tener esa mente positiva de que hoy estamos así, mañana podemos estar mejor. El Cobrero es hospitalario, no por ser santiaguero, sino por ser cobrero. Cuando tú llegas acá al Cobre y quieres saber algo, por dónde se sube, cómo se llega a la casa de la Virgen, el Cobrero siempre está ahí, presto para responder.
4: El entorno natural aquí es privilegiado. Todo el que llega se queda enamorado de ver cómo la Virgen escogió un lugar tan hermoso para poner su casa.
1: Con la bendición de la patrona de Cuba, Marcelita querida, cerramos este segmento informativo, nuestra ventanita diaria en la agenda abierta de Telesur. Un gran abrazo al equipazo desde Caracas, Venezuela. Hasta una próxima oportunidad.
0: Muchas gracias, recibimos las bendiciones. Cambiamos de tema, qué bello, qué bonito día está viviendo hoy Cuba. Vamos a revisar ahora otro tipo de decisiones. Aquellas decisiones que toman nuestros gobernantes y que impactan nuestros bolsillos. De inmediato, precios mundiales de los alimentos a continuación. ¿Subieron los precios? Sí, subieron los precios. Avancemos entonces. Precios mundiales de los alimentos, ya les dije, aumentaron 1,9% agosto, según la Organización de Naciones Unidas para la Alimentación, FAO por la sigla. 2,5% tasa anual es el aumento, 11,9% por ejemplo el azúcar está en el nivel más alto en más de 13 meses. Trigo se disparó en 15%, carne de ave, arroz, aceite también están registrando aumentos en sus precios. El precio del petróleo, lo mismo, sube más de $97. Hay un nuevo intercambio de ataques entre Estados Unidos e Israel. Por lo pronto se dispara entonces. Brent, referencia en Europa, sube 1,4%. Apertura de bolsas europeas, toca los $97.6 por barril. El WTI, referencia para Estados Unidos, se encarecía también 1,4%. Está en $92.8 el barril. Y tienen una fluctuación de precios muy relacionada con lo que ocurre a escala global. Cotizaciones WTI $92.35, además Brent $97.54 y crudo OPEP $98.50. Cambiamos ahora y se ve en el mundo deportivo de nuestra pantalla, está Quique con nosotros. Buen día, adelante.
5: Hola,
0: Quique.
5: ¿Cómo estás, Marcela? Feliz semana, mucha información deportiva, un fin de semana muy movido.
0: Gracias.
5: Bien, empezamos a revisar la información deportiva, no sin antes desearle feliz arranque de semana para todos. Y es que los Juegos para Panamericanos y los Panamericanos de Lima 2027 darán cupos directos para los Juegos Olímpicos de Los Ángeles 2028. Y es que un total de 20 deportes panamericanos y 14 para panamericanos otorgarán entonces boletos directos a la cita olímpica de Los Ángeles. y es que esta noticia ya fue confirmada por el comité organizador del evento. Atención, porque no son todas las disciplinas. Eso sí, los deportes que van a otorgar esos cupos de manera directa, por ejemplo, uno de ellos es el tiro con arco, el atletismo, el bádminton, el balonmano, el boxeo, el ciclismo y deportes acuáticos. Por otro lado, los atletas para panamericanos buscarán su pase, por ejemplo, en el fútbol para ciegos, en el ciclismo, en el rugby, en sillas de rueda y para natación, entre otras disciplinas. La cita panamericana se llevará a cabo, recordemos, del 23 de julio al 8 de agosto, donde participarán más de 6.000 atletas de 41 países en 38 deportes. Seguidamente, los Juegos para Panamericanos se van a disputar del 20 al 29 de agosto con la presencia de 1.000 deportistas de 34 países. Bien, en otras informaciones, el ciclista loveno Tadej Pogačar no correrá más esta temporada 2026 por esa grave lesión que ocurrió durante la Vuelta a España, pero no todo es mala noticia, porque además le renovaron su contrato con el UAE Team Emirates. Así que un anuncio que combina estabilidad a largo plazo y, eso sí, prudencia médica a corto plazo. El UAE, bueno, ha hecho oficial ya la extensión del contrato de Tadej Pogačar. Y esto será hasta el final de la temporada 2032. Al mismo tiempo, la escuadra emiratí confirmó que el astro esloveno no volverá a competir en lo que resta de este año 2026 para enfocarse plenamente en su rehabilitación tras la fuerte caída que sufrió en la Vuelta a España, luego de ser intervenido de manera quirúrgica por una fractura de clavícula provocada, repetimos, por esa caída que provocó una piedra en el camino, como dice la canción. Tanto el corredor como el cuerpo médico decidieron descartar cualquier regreso apresurado, fijando además la mirada exclusivamente en una recuperación, eso sí, 100% plena de cara a la temporada del calendario 2027. Bien, otras informaciones es que el piloto paraguayo Joshua Dorsen lideró el histórico podio latinoamericano, esto en el Gran Premio de Italia en la Fórmula 2. Así que el Autódromo Nacional de Monza fue testigo del memorable doblete del paraguayo luego que ganara, además, el sábado la carrera sprint con una gran remontada desde la séptima posición, viniendo de atrás, y completó este pasado domingo un olvidable fin de semana, un back to back, dominando con éxito la carrera larga del Gran Premio de Italia, que representa la décima del campeonato. Dobson se convierte ahora en el segundo piloto que logra un doblete en esta temporada y es el cuarto en conseguirlo en la historia de la Fórmula 2. Con este triunfo, el paraguayo se ubica ahora en la octava posición del Mundial con 78 puntos. Además, por primera vez en la historia, el podio totalmente latino, teniendo en el segundo lugar al brasileño Rafael Câmara, quien es segundo en esa lucha por el título, superado por solo 11 puntos por el búlgaro Nicolás Solov en la clasificación. El podio de Monza lo completó el mexicano Noel León. Bien, y nosotros así de esta manera cerramos la información deportiva acá en Agenda Abierta, muy temprano para arrancar la semana como debe ser, con información actualizada.
0: Muchas gracias, vale, nos Marcela, estamos viendo.
5: Nos vemos.
0: Feliz jornada. Vale. Temas que tienen que ver con el mundo del arte a continuación. Miren esto, Chile hizo una conmemoración súper importante. Vivas Voces se llama este evento artístico, cultural, musical, que tuvo como objetivo exigir memoria, justicia, reparación de la verdad, respeto a los derechos humanos. Más de 10.000 personas se reunieron en el Centro Histórico Capitalino para vivir este encuentro, que incluyó la participación de representantes de nuevas generaciones, personas, grupos de gran trayectoria, organizado por familiares de detenidos desaparecidos. En el evento se ratificó el compromiso de seguir buscando a los más de 1.000 desaparecidos que dejó la dictadura pinochetista después de dar el golpe de Estado hace 53 años. Siempre está bueno intercambiar libros y si son usados, mejor, tienen un valor agregado. En Argentina está muy presente esto y no es desde el gobierno, desde los libreros, desde quienes amamos leer, desde los lectores, aparece este evento que se dio en la jornada de ayer. Quinta edición de la fiesta del libro usado, un libro donde siempre el pasar de mano en mano sube el interés no solo convierte el objetivo de la lectura como disfrute en sí mismo, sino también se da una mano al medio ambiente. Hay textos que tienen vida y este evento lo demuestra. Se hizo en un centro cultural que no es de fácil acceso, sobre todo porque Recoleta siempre está asignado a aquellos que ganan más dinero o que pertenecen a una clase económica de gran poder adquisitivo. Sin embargo, 43 librerías decidieron tumbar abajo eso y ofrecieron ediciones agotadas, traducciones antiguas, esos libros que quedaron ahí arrumbados sin venderse.

Saltamos también de Argentina y mostramos estas imágenes. Y también en Italia se da este hecho. La actriz muy conocida estadounidense Susan Sarandon, que siempre ha hecho pública su postura a favor del pueblo de Palestina, ha participado en marchas, es una activista a favor de la paz muy, muy conocida y asociada a Palestina. Bueno, esa postura le ha costado que se vean sus papeles demorados para ir al Festival de Cine Venecia 2026. La intérprete representa la película de Echo Chamber, está en competencia, Hollywood rechaza sus críticas hacia Israel y rechaza sus críticas por lo que hace el gobierno de Estados Unidos, razón por la cual afirmó que hay agencias que llevan adelante una campaña para que no la contraten en otras producciones. O sea, elige el sionismo mover toda su maquinaria para dejarla sin trabajo. La opinión pública comprende su postura, ha dicho Susan Sarandon, pero rechaza que desde la industria sigan apoyando esta colaboración financiera y militar de Estados Unidos con Israel, que sirve para asfixiar y matar al pueblo de Gaza. Gracias a todos, hasta luego.

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Y arrancamos con los titulares de la jornada de hoy. Israel anuncia la preparación de una guerra a gran escala contra altos funcionarios de la autoridad palestina como parte de las acciones genocidas. Irán confirmó avances decisivos con Omán sobre el estrecho de Hormuz y advertido sobre las amenazas de agresión por parte de Estados Unidos. Rusia advierte que misiles estadounidenses desplegados en Noruega son objetivo de sus fuerzas estratégicas. Ahora vamos con guerra en Asia Occidental.

Y entramos de lleno en esta temática porque el gobierno de Israel ha anunciado la preparación de una guerra a gran escala contra la autoridad palestina en Cisjordania ocupada. El Ministerio de Defensa israelí, el ministro de Defensa, Israel Katz, señaló que la incursión tendría lugar si se confirma que la autoridad palestina está preparando un ataque similar al del 7 de octubre del año 2023. Katz, a su vez, afirmó que la campaña en la Cisjordania ocupada va a incluir el asesinato de los altos cargos, evacuación de residentes y la destrucción de infraestructuras, donde las fuerzas sionistas van a permanecer en las zonas desalojadas, como en la Franja de Gaza y en el sur del Líbano. La Autoridad de la Defensa israelí agregó que se han emitido directrices al ejército de ocupación para poder prepararse para una guerra total en Cisjordania en respuesta al ataque contra un colono israelí al sur de Nablus. Nos trasladamos a Túnez porque manifestantes marchan para exigir la liberación de los activistas de la flotilla de la Firmeza que aún permanecen detenidos por el ejército de Israel. Cientos de personas se han movilizado en las calles de la capital tunecina bajo el lema Libertad para la Firmeza para poder exigir la liberación inmediata de los tripulantes de la flotilla detenidos por el ejército israelí hace 6 meses. La marcha ha cobrado un matiz de máxima urgencia al denunciarse que el líder activista Wael Mawar está cumpliendo más de 20 días en huelga de hambre en prisión. Asimismo, organizaciones de derechos humanos han denunciado una persecución política sistemática contra las voces críticas. Y les informamos que Irán afirma que avanzan los diálogos con Omán sobre el estrecho de Hormuz. Esto lo decíamos en los titulares y advierte a su vez sobre las agresiones por parte de Estados Unidos. El portavoz de la Cancillería iraní, Ismail Baghaei, anunció que continúan las negociaciones diplomáticas que buscan mantener la vía marítima segura en Hormuz. Baghaei destacó que las medidas alcanzadas con Omán entran en su fase final, lo que proyecta un plan que va a garantizar la estabilidad en el estrecho. Asimismo, el portavoz denuncia las acciones ilegales por parte de Washington que atentan contra el comercio mundial y la soberanía de un pueblo, resaltando que el problema no son las acciones de Irán, sino que la continua agresión estadounidense y el incumplimiento de los acuerdos establecidos. En ese sentido, el presidente del Parlamento iraní, Mohammad Bakr Khalibaf, aseguró que si Estados Unidos sigue atacando los activos, Irán actuará en contra de los activos de las empresas petroleras y gasíficas estadounidenses en la región. El diplomático sostiene que Washington ya conoce las capacidades de las fuerzas iraníes, haciendo énfasis en que tienen autoridad sobre el estrecho de Hormuz. Funcionarios iraníes han confirmado que la ruta marítima del estrecho sigue estando cerrada y han rechazado que barcos y petroleros de los Estados Unidos tengan la posibilidad de cruzarlo con total normalidad. Israel continúa sus ataques contra el sur del Líbano con bombardeos aéreos y de artillería, dejando un saldo de 7 muertos y más de 20 heridos. Medios de comunicación libaneses informaron que diversos aviones israelíes han atacado las localidades de Arab Salim y Nabatie, en la gobernación de Nabatie precisamente. El Ministerio de Salud de Líbano ha precisado que las cifras de fallecidos han ascendido a más de 4.360 y 12.372 heridos desde el inicio de la ofensiva israelí el pasado 2 de marzo. En paralelo, el ejército sionista ha afirmado que la agresión estaba dirigida contra miembros e instalaciones del movimiento de resistencia Hezbollah como una supuesta táctica de represalia. Cambiamos de continente y nos vamos al norte porque Estados Unidos conmemora el Día Nacional del Trabajo con varias movilizaciones en defensa de los derechos laborales en todo el territorio.
La jornada está destinada a rendirle homenaje a las contribuciones de la fuerza laboral al desarrollo del país. Al tratarse de un feriado federal que rige en los 50 estados y en el Distrito de Columbia, las agencias gubernamentales, los bancos y el servicio postal han suspendido sus actividades de forma regular. La conmemoración surgió a fines del siglo XIX como un resultado de las movilizaciones obreras que exigían, por sus mejoras salariales, jornadas de 8 horas y condiciones aptas de seguridad laboral.

El huracán Lowell avanza hacia el norte de las islas de Hawái, manteniendo condiciones potencialmente mortales por el riesgo de un fuerte oleaje. El Centro Nacional de Huracanes de Estados Unidos ha detallado que el ciclón mantiene deslizamientos de tierra y también ráfagas intensas en varias zonas del estado. Lowell, además de ser alimentado por las aguas cálidas asociadas al fenómeno del Niño, también ha alcanzado categoría 5 con vientos de entre 209 y 251 kilómetros por hora. Autoridades hawaianas afirman estar tomando la situación meteorológica con extrema seriedad al asegurar puertos y mantener también vigilancia con equipos de emergencia. Y en Rusia, una avalancha de nieve ha golpeado a unos escaladores, resultando 11 muertos y 6 heridos. El alud de nieve ocurrió en la región de Kabardino-Balkaria, el Cáucaso frontera con Georgia. El Ministerio ruso para Situaciones de Emergencia indicó que además de los fallecidos y de los heridos que han sido trasladados a hospitales, 10 personas descendieron por su cuenta. También ha informado que las operaciones de búsqueda y rescate se ven dificultadas por el terreno accidentado y por el riesgo de nuevas avalanchas. Nos vamos a Francia porque al menos 6 departamentos del país son decretados en alerta naranja ante una nueva ola de calor que alcanza temperaturas superiores a los 40 grados. El Servicio Meteorológico Oficial Meteo France activó la alerta por canícula tras una ola de calor tardía en el sur del país que ha alcanzado registros históricos. De acuerdo con los balances climáticos, Francia ha sufrido 3 intensas olas de calor a lo largo de la temporada, con un récord sin precedentes de 53 días de temperaturas extremas. Autoridades sanitarias instan a la población a tomar precauciones ante los riesgos que la exposición a altas temperaturas puede llevar. Especialistas afirman que ha sido el verano más caluroso en la historia de Francia desde que han iniciado los registros en el año 1900, los cuales provocó además graves afectaciones en los campos de siembra debido a la sequía, alterando de esta manera la vida cotidiana de las y los ciudadanos. Y les informamos que Nepal está declarando luto nacional este lunes, hoy mismo, por las víctimas de la riada provocada hace 13 días ya por el colapso de un glaciar en el Himalaya. El alud de hielo y rocas provocado en la frontera entre Nepal y el Tíbet ha dejado un saldo preliminar de 1.355 fallecidos y más de 4.900 desaparecidos. En respuesta a la tragedia, el gobierno nepalí ha decretado que la bandera nacional ondee a media asta en todas las instituciones oficiales y en las misiones diplomáticas en el extranjero. Por su parte, del lado chino, la riada causó 43 muertos y 519 desaparecidos. Y en este contexto les informamos que un trabajador chino ha sido rescatado de un túnel hidroeléctrico en Nepal después de pasar 11 días atrapado por las fuertes inundaciones que han azotado la frontera con China. El obrero de nacionalidad china, identificado como Lu Haitao, fue hallado durante una operación de rescate del ejército nepalí en conjunto con un equipo de búsqueda surcoreano. Autoridades han detallado que Lu se encontraba dentro de un túnel de 225 metros para un proyecto hidroeléctrico en el distrito de Rasuwa, donde también se ha reportado la desaparición de 9 obreros surcoreanos. Actualmente se realizan operativos para poder encontrar al menos a 900 trabajadores desaparecidos y a unos 500 que se cree podrían estar atrapados en 12 proyectos de centrales hidroeléctricas. Ahora nos vamos a ir hablando de diversos temas, entre ellos que Rusia advierte que misiles estadounidenses desplegados en Noruega son objetivos de sus fuerzas estratégicas. Vamos a una pausa, pero ya volvemos. No se vayan.

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0: Gracias por acompañarnos, gracias por elegir Telesur. Continuamos con más Reporte 360 y les informamos que Níger acusó al gobierno francés de liderar una red para desestabilizar a la nación africana tras el intento de insurrección registrado el 28 y 29 de agosto en Niamey, liderado por el Batallón de Inteligencia Especial del Mando de Operaciones Especiales. El Ejecutivo ha asegurado que cuentan con documentación sustancial para implicar al gobierno de Emmanuel Macron en los intentos de desestabilización como parte de un plan para violar la soberanía y recuperar el control de los recursos nigerinos. Han denunciado el papel de algunos países africanos tras servir como puentes para las acciones desestabilizadoras dirigidas desde el extranjero. Al respecto, el Consejo de Ministros ha advertido que Níger se reserva el derecho de presentar acciones ante la justicia internacional. Y Rusia advierte que los misiles estadounidenses desplegados en Noruega son parte de las acciones desestabilizadoras de la OTAN y aseguró ser objetivo de sus fuerzas estratégicas. Desde Moscú, nuestra compañera Odette Díaz nos amplía los detalles. Saludos, Odette.
1: Saludos al colectivo y a la teleaudiencia. Moscú considera que el despliegue de lanzadores estadounidenses de misiles de alcance medio e intermedio en Noruega es un paso más en la cadena interminable de acciones agudamente desestabilizadoras de la Organización del Tratado del Atlántico Norte, OTAN. Con relación al tema, la portavoz del Ministerio de Relaciones Exteriores de Rusia, María Zaharova, denunció que no solo no se oculta, sino que se exhibe ostentosamente la intención de la Alianza Atlántica de obtener una amplia capacidad para realizar ataques con misiles en la profundidad del territorio ruso. La diplomática explicó que los sistemas desplegados basados en celdas de lanzamiento MK-41 están diseñados para lanzar misiles universales capaces de atacar tanto objetivos terrestres como marítimos. En ese sentido, la vocera de la Cancillería del gigante euroasiático destacó que estos complejos pueden utilizarse para disparar misiles de crucero del largo alcance Thomas Young y que su ubicación en el país nórdico permite cubrir un sector considerable de la parte europea del territorio de Rusia, incluida Moscú. Zaharova advirtió que como respuesta a esta decisión de los lugares de despliegue de los complejos estadounidenses y de su gestión, así como la infraestructura que los atiende, se convierte en objetivo de especial atención por parte de las fuerzas de disuasión estratégica de la Federación de Rusia. Esto incluye, según la portavoz, la planificación del uso de combate de los correspondientes medios de ataque en casos de conflicto armado. La diplomática rusa subrayó que medidas como desplegar misiles terrestres de alcance medio e intermedio en Europa anulan las premisas para una conversación constructiva con Estados Unidos sobre asuntos estratégicos. Medios internacionales divulgaron la pasada semana imágenes fechadas de finales de agosto que muestran el despliegue de un sistema de lanzamiento contenerizado de 4 celdas en Todogen, Noruega, descargado de un avión de carga C-17A Globemaster 3 de la Fuerza Aérea Estadounidense para los ejercicios conjuntos Atlantic City 2026, que sistemas pueden disparar misiles MS-6 y Thomas Young. Nosotros seguiremos el curso de esta situación. Ahora devolvemos la señal.
0: Gracias, Odette, como siempre, por la información. Y ahora les contamos que asesores de Reino Unido, Alemania y Francia llegan a la capital de Ucrania junto a negociadores estadounidenses para las consultas sobre el conflicto ruso-ucraniano. Desde Moscú tenemos también a nuestro corresponsal Alek Yasinski para informarnos. Saludos, Alek.
2: Saludos desde la capital rusa, queridos amigos. Asesores de Seguridad Nacional del Reino Unido, Alemania y Francia llegaron a Kiev al mismo tiempo que los negociadores estadounidenses Steve Wilkoff y Jared Kushner. Los europeos se han sumado a las consultas. Varios analistas rusos afirman que el significado de su presencia en la capital de Ucrania es evidente: evitar que los parámetros de una posible solución ucraniana se definen exclusivamente en función de un posible compromiso entre Rusia y Estados Unidos. Londres, París y Berlín buscan asegurar el derecho de las capitales europeas a influir en cualquier acuerdo futuro, especialmente en cuestiones como las garantías de seguridad, el estatus de Ucrania, las sanciones, los armamentos y la arquitectura europea de la posguerra. Por lo tanto, para ellos, no cualquier paz es aceptable, sino solo un acuerdo que no socave la actual estrategia de presión sobre Rusia y que preserve la capacidad de Europa para actuar como un actor político en la cuestión ucraniana. Y, en definitiva, la posibilidad de aprovechar el posible acuerdo como una tregua para acumular fuerzas y recursos antes de reiniciar su guerra contra Rusia. Desde Moscú, para Telesur, Alek Yasinski.
0: Gracias, Alek, por la información. Y les contamos que a partir de este 8 de septiembre va a iniciar en China la 26ª Feria de Inversión y Comercio en la ciudad de Xiamen. Nuestro corresponsal Ángel Santa Cruz desde Beijing nos ofrece más detalles en el siguiente reporte. Saludos, Ángel.
3: Sí, saludos colegas desde Beijing, más de 129 países y regiones, 30 organizaciones internacionales y alrededor de 1.200 delegaciones gubernamentales y empresariales participarán en la 26 Feria Internacional de Inversión y Comercio. Según divulgó el Ministerio de Comercio, de la cita se celebrará hasta el 11 de septiembre en la ciudad de Fujian bajo el tema ampliar la inversión bidireccional, promover el desarrollo global. La feria estará estructurada en torno a los ejes de invertir en China, inversión de China a la inversión internacional, con una superficie expositiva de 200.000 metros cuadrados y 14 áreas especializadas. El programa contempla 46 actividades temáticas, 52 sesiones de presentación de proyectos, de acuerdo con Yu Yuanzhen, subdirector de la Oficina de Promoción de Inversiones del Ministerio de Comercio del Gigante Asiático. El área dedicada a la inversión china en el exterior se ampliará hasta cerca de 20.000 metros cuadrados y acogerá encuentros sobre cadenas de suministro, presentaciones de países y actividades de promoción de parques industriales en el extranjero. La edición de este año establecerá por vez primera dos países invitados de honor, Finlandia y Arabia Saudita, así como dos provincias invitadas también de honor, Guangdong y Jinghai. La Feria Internacional de Inversión y Comercio de China es el único certamen nacional del país dedicado exclusivamente a la inversión y constituye una plataforma para promover la inversión bilateral, divulgar información y analizar las tendencias del sector. Por ahora, esto es noticias. Devolvemos la señal a los estudios centrales de Telesur en Caracas, Venezuela.
0: Gracias, Ángel, por la información desde China. Y ahora precisamente les contamos que China, Rusia y Mongolia han llevado a cabo su segundo ejercicio conjunto de defensa fronteriza, movilizando drones, helicópteros y también tropas para frenar a grupos armados. Las maniobras desarrolladas los días 2 y 3 de septiembre han contado con la participación de tropas terrestres, helicópteros y sistemas no tripulados. Durante este simulacro se han adoptado diversas medidas modernas sin tripulación e inteligentes de control fronterizo para formar un cerco integral y también tridimensional de los terroristas. Asimismo, la capacitación trilateral ha abarcado la planificación conjunta, operaciones de búsqueda, redadas y los protocolos correspondientes para el traslado de sospechosos entre los tres países vecinos.

0: aquí Reporte 360. Muchas gracias como siempre por acompañarnos. Nosotros nos reencontramos a la brevedad. Que tengan una gran jornada. Chau, chau.
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3: Nuestra verdadera unidad no depende de un no alineamiento circunstancial, sino de una identidad más profunda y permanente, la originada en los principios revolucionarios, en el común programa antiimperialista y en la aspiración a sustanciales y definitivas transformaciones sociales. Estas son las posiciones de Cuba. Los puntos de vista que acabo de exponer seguramente no serán compartidos por todos los dirigentes aquí reunidos, pero he cumplido con el deber de exponerlos. Con respeto y con lealtad hacia todos ustedes, Fidel Castro.
1: 7 de septiembre de 1973. Discurso pronunciado en la sesión inaugural de la Cuarta Conferencia Cumbre del Movimiento de Países No Alineados, celebrada en la ciudad de Argel, Argelia.
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1: ¡Independencia!
2: La guerra de independencia de Brasil inició con el grito de Ipiranga, cuando Dom Pedro I, entonces príncipe de Brasil, alzó su voz en contra de la metrópoli portuguesa. Aquella proclama de libertad desató conflictos armados con las tropas leales del Reino de Portugal y fue el inicio de una lucha concluida con el reconocimiento de la soberanía brasileña.
3: 7 de septiembre de 1822, Independencia de Brasil.

0: Momento de hablar de la cultura. Sean bienvenidas y bienvenidos a una nueva edición de Vidas, la revista cultural de Telesur. Soy Elisa García y hoy tengo el privilegio, el gusto, el honor de saludarles desde el Museo del Palacio de Bellas Artes en la Ciudad de México, en el Centro Histórico, para ser más precisos. Y vamos a conocer una exposición que invita a mirar el muralismo mexicano desde otra perspectiva. Roberto Montenegro, ¿han oído hablar de él? Bueno, imagínense qué talentoso, que el título de la exposición es Muralismo fuera de la norma. Esta muestra que hoy conoceremos está dedicada a recuperar la trayectoria de uno de los grandes creadores de su tiempo y, bueno, a devolverle un lugar fundamental dentro de la historia del arte mexicano. Roberto Montenegro construyó una voz propia, abierta a distintas influencias y a nuevas normas de imaginar la modernidad artística. Porque la historia del arte también se transforma cuando volvemos la mirada hacia quienes quedaron fuera del encuadre, ¿o no? Yo le invito a acompañarme en este recorrido por la obra, las ideas y el universo creativo de Roberto Montenegro. Van a disfrutar de esta exposición, pero antes conozcamos las novedades culturales más relevantes de la semana.
1: La ciudad mexicana de Zapopan se llena de color con la Willy Values Experience, una instalación inspirada en el nuevo universo de Charlie y la fábrica de chocolate, que reúne exactamente 945.321 globos con los que estableció un nuevo récord Guinness. Más de 200 artistas y especialistas de distintos países participaron en esta creación que transforma el pabellón cultural universitario de la Universidad de Guadalajara en un mundo de fantasía con 16 espacios inmersivos, túneles, figuras y estructuras de gran formato. La propuesta convierte un material cotidiano en una experiencia artística que combina diseño, color e imaginación, y tras su exhibición, los globos serán recuperados para su reutilización en nuevos productos, dando una segunda vida a esta monumental obra. En Bogotá se desarrolla la Semana del Bienestar, Cultura y Salud para Vivir Mejor, una iniciativa que reúne más de 100 actividades gratuitas para promover el bienestar físico y emocional a través del arte, la cultura y el encuentro ciudadano. Caminatas, meditaciones, charlas y una feria de emprendimiento integran una programación que cuenta con más de 90 expertos, ponentes y talleristas procedentes de Iberoamérica, Europa, África y Estados Unidos. Las actividades están desplegadas en distintos espacios de la capital, entre ellos el Centro Felicidad Chapinero, el Jardín Botánico, la Plaza Cultural, la Santa María y la Plaza de Mercado, la Concordia, acercando el arte y la cultura al público como herramientas para vivir mejor. Palestina se hace presente en la edición 83 del Festival Internacional de Cine de Venecia, donde este año dos producciones de este territorio forman parte de la selección oficial: Ciudadano Osama, de Ahmed Asouna, y Conversación con el Mar, de Mawjad Alayan. A la presencia del cine palestino se suma el llamado de Venice for Palestine, colectivo que agrupa a trabajadores del cine y la cultura, que solicita al festival adoptar medidas concretas de solidaridad con el pueblo palestino, entre ellas izar su bandera durante el encuentro. Con el cine como espacio de denuncia y memoria, Venecia vuelve a convertir la cultura en una plataforma para visibilizar la agresión contra Palestina, mientras artistas y creadores de distintas latitudes reivindican el arte como una voz frente a la violencia y en defensa de los derechos humanos.
0: Hablemos de libros y quiero preguntarles si aprender las letras y los números también pudiera ser una experiencia tierna, divertida y llena de imaginación. ¿Usted qué cree? ¿Es posible? ¿Por qué hace la propuesta de estos dos libros, el ABC de Kawaii, el 1, 2, 3 del Kawaii, de la ilustradora mexicana Vania Bachur, a través de su universo de Malvania. Estos dos libros acercan a los más pequeños de la casa a sus primeras letras y números mediante ilustraciones adorables, hay que decirlo así, y actividades pensadas para aprender jugando. Vania Bachur es diseñadora gráfica, ilustradora autodidacta y se ha convertido en una de las creadoras mexicanas más reconocidas dentro de la estética kawaii. Lo interesante es que aquí el aprendizaje no busca sentirse como una obligación. La idea es despertar curiosidad, imaginación y un buen gusto por descubrir cosas nuevas. El ABC del kawaii, el 1, 2, 3 del kawaii, los dos son una buena opción para acompañar a los pequeños en sus primeros acercamientos a las letras, los números y sobre todo a los libros. Ambos son de la editorial Penguin, de Random House. Déjenme saber su opinión en @vidastelesur, es nuestra cuenta tanto en X como en Instagram.

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0: Desde el Museo del Palacio de Bellas Artes en Ciudad de México, nos vamos hasta Venezuela, ya que ahí vamos a conocer a la bailarina y gestora Flor Márquez, quien con un lenguaje escénico reivindica la identidad latinoamericana y caribeña. Atentos, es la historia que sigue.
1: Flor Márquez Ubeto creció en una Caracas donde la vida se medía en ritmos del tambor y en el aroma de los dulces tradicionales que preparaba su abuela. Cada paso aprendido en los bailes era un diálogo con su herencia afrovenezolana, un legado que lleva en la sangre y en la memoria de su apellido.
2: Flor Márquez Ubeto, sobre todo Ubeto, es hoy día una mujer con muchas vivencias, con muchas cosas. Que ha hecho, que ha experimentado, que ha entregado a nivel humano, si se puede decir, ¿no? Vengo de una familia donde la mujer tiene un rol muy importante, como casi todas las familias en Venezuela. Mi abuela cocinera, mi madre, bueno, en el tema de la educación, mi padre también. Y sobre todo de bailadores y bailadoras, ¿no? Porque Venezuela tiene eso, al venezolano le gusta mucho bailar, al caraqueño le gusta mucho bailar. Entonces, bueno, vengo de una familia afro-venezolana, donde, bueno, construimos una manera de ver la vida desde ese espacio cultural, caraqueño-venezolano, pero afro. Y me crié entre danzas, mis tías bailarinas, mi padre le gustaba la poesía, entonces crecí en un mundo de arte, de libros, de movimiento, de mar. Mi familia es de la costa venezolana, de tradición, de cultura, de música. Eso es Poi, eso es Flor Márquez.
1: La casa de su abuela Auristela era un hervidero de creatividad, donde artistas, pintores y cultores encontraban refugio y alimento. Allí, la danza no era un espectáculo, sino un ritual cotidiano, una celebración de la vida que Flor absorbió. Su madre, al ver su inclinación por el movimiento, la encaminó hacia la disciplina del ballet, pero fue en Coreoarte donde encontró su verdadera voz.
2: Yo no conocí a mi abuela, pero mi madre me cuenta que la casa de ella era como una casa de vecindad. Ahí vino a parar todas las hermanas, vinieron a parar todas las hermanas desde el pueblo de La Sabana. Pero no solamente su familia, sino que era una casa habitada por artistas, por cultores, por pintores, por gente de la televisión. Esa era la gran casa de la mamá Auristela, porque además ella cocinaba muy bien. Entonces ese era un punto de encuentro, sobre todo para bailar. Era como, la danza era como la excusa perfecta, o la reunión era la excusa perfecta para bailar, ¿sí? Entonces yo crecí en ese ambiente donde una de mis tías, la directora de Coreoarte, venía de Retablo de Maravillas, que fue un proyecto bellísimo de empuje de arte y de cultura nacional. Ella venía de Retablo de Maravillas, de Danzas Venezuela. Entonces yo siempre iba a los ensayos a ver, moverse. Y mi mamá un día me dice, te voy a llevar a la escuela de la señora Lidija Franklin a hacer ballet clásico. Y me formé con el ballet clásico y de adolescente en el proyecto Coreoarte hasta hoy.
1: Recorriendo las parroquias de Caracas, bailando salsa, Flor descubrió que cada barrio poseía su propio dialecto corporal. Esa diversidad de estilos que reflejaba una misma esencia despertó en ella una curiosidad antropológica por el cuerpo humano y sus infinitas posibilidades expresivas.
2: Caracas es una ciudad de salsa, de bailar salsa, ¿no? Por lo menos en los años 70, 80, 90 nos reuníamos a bailar salsa. Y yo creo que eso me marcó mucho en entender lo popular, el barrio. Yo vengo también de San Agustín del Norte. Y cuando yo estudiaba en el Liceo Andrés Bello, ese fue mi liceo, liceo de mucha gente, artista también, yo recuerdo que bailábamos por toda la ciudad en lo que llamábamos los matinés. Y ahí yo recorrí todas las parroquias de Caracas bailando salsa. Y me di cuenta de algo maravilloso, que cada espacio, cada parroquia tenía una manera de bailar. La salsa es diversa. Entonces, en San Agustín del Sur se bailaba de una manera, en el 23 de enero se bailaba de otra, en San José se bailaba de otra. Entonces eso fue dándome esa curiosidad del trabajo del cuerpo, cómo el cuerpo es tan diverso, cómo el cuerpo es tan versátil, tan rítmico, ¿no? Entonces mi familia con el movimiento me enseñó a curiosear, a investigar. Y eso es parte de mi trabajo como investigadora y como bailarina ahora, ¿no? Esa diversidad, todo lo que el cuerpo, con lo que el cuerpo puede hacer, hasta dónde puede llegar el cuerpo, ¿no?
1: Para Flor, subir al escenario siempre ha sido un acto sagrado de comunión con el universo. Esta filosofía de vida trasciende la técnica y la coreografía, convirtiendo cada presentación en una ofrenda a la vida y a su herencia cultural.
2: El escenario es un espacio único. Yo bailé muchos años. Ahorita no bailo, sino que doy clase, ¿no? De vez en cuando bailo a solas en mi espacio de vital, mi casa. Pero el escenario, la magia del escenario es como ese secreto entre ese espacio físico íntimo y el artista. Y ese escenario le da la licencia al artista de poder jugar con todo lo que quiera. En este caso el cuerpo es libre en ese espacio, independientemente que tenga una coreografía o ciertas pautas. El escenario tiene ese lugar para soñar, divertirse, alcanzar el infinito, jugar con los tiempos y el espacio. Y es maravilloso. Yo cada vez que entraba a bailar, yo pedía permiso para ocupar ese lugar. Cada vez que Coreoarte bailaba, nos encerrábamos en un circo y terminábamos golpeando el piso para decirle a nuestros espíritus y a nuestras raíces que estamos ahí, vamos a utilizar ese espacio. Entonces yo creo que el cuerpo, el espacio del escenario, el compromiso de bailar, el compromiso de educar, el compromiso de cocinar, todo eso es lo que el ser humano decide hacer.
1: Flor aprendió que la danza es un vehículo de transformación social. Ella concibe el Premio Nacional de Cultura no como un trofeo personal, sino como un faro que ilumina su compromiso con las raíces afrovenezolanas.
2: El Premio Nacional de Cultura no debería encerrarse solamente en el hecho de que soy bailarina y por ser bailarina lo recibo. El Premio Nacional de Cultura te obliga a decirle al mundo que tú eres un ser humano empapado de una cultura maravillosa, en este caso la caraqueña venezolana, y desde allí la voz que nosotros queremos proyectar es toda la experiencia que tenemos como, en este caso, como mujer afrovenezolana que baila, pero que también hace dulcería tradicional afrovenezolana, que también tiene una familia, que nos sentamos a discutir las cosas importantes de la casa, de los amigos, de los hijos, donde estamos creando proyectos que nos conecten con la tierra, con el pueblo, con lo que somos.
1: Cada movimiento que enseña Flor Márquez Ugueto es una invitación a excavar en las propias raíces, a descubrir el tesoro que yace en la memoria colectiva de los afrovenezolanos. Su mayor obra no está en el escenario, sino en la semilla que planta en cada joven que, al moverse, redescubre su identidad.

La exposición Roberto Montenegro, Moralismo fuera de la norma, revela también la profunda vocación humanista y pacifista del muralismo mexicano, visible en piezas como Hecatombe, Síntesis, Fusilamiento y todas estas que están aquí a mi alrededor. A través de estas piezas, Montenegro expresó su rechazo al fascismo o a la guerra, pero su mirada no terminó en los muros. También investigó, coleccionó y promovió el arte popular mexicano, contribuyendo a preservar expresiones que hoy por hoy forman parte de nuestra identidad cultural. Una trayectoria que nos recuerda que el arte también puede ser memoria, conciencia y sobre todo defensa de la cultura. Ahora vamos a una breve pausa, pero no se vaya, que aún queda mucho por descubrir aquí en Vidas.

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0: Quiero que sepan que el muralista mexicano Roberto Montenegro fue el primero que se atrevió a dibujar, a pintar el torso masculino. Aquí lo pueden apreciar, aunque toda su obra es majestuosa, quería que vieran esta en particular. Pues ahora vamos a hablar de teatro, porque nuestra historia siguiente es de la agrupación Amacá Colectiva, que propone una profunda reflexión y una reflexión crítica sobre las estructuras sociales y la violencia de género. Vaya tema, vamos a apreciarlo más y a profundizar en él en la historia que sigue.
1: Con 18 años de trayectoria, Amacá Colectiva ha consolidado un legado invaluable en la escena nacional. Su consistencia artística es un testimonio de disciplina y pasión. La colectiva ha logrado trascender el tiempo, demostrando que el arte de movimiento y poesía es un vehículo poderoso para la memoria y la transformación social en Venezuela.
2: Amacá es la envoltura del cuerpo, como la hamaca es la palabra indígena, o la raíz de la palabra indígena, que significa la envoltura del cuerpo, el resguardo. El enfoque principal de Amacá tiene que ver con esta idea de un teatro, una escena, un trabajo escénico necesario, donde podamos hablar de nuestras vulnerabilidades como sociedad, donde podamos cuestionarnos como sociedad, en temáticas como la violencia, el feminismo, las formas de relacionarnos socialmente, cómo nos ubicamos como seres humanos en la sociedad.
1: Esta constancia no es fortuita, sino un resultado de un profundo compromiso con la exploración de lo humano. Amacá ha tejido un lenguaje escénico propio, donde el cuerpo se convierte en territorio de memoria y resistencia. Su trayectoria invita a celebrar la potencia del arte colectivo como un espacio para el encuentro y la resistencia, nutriendo el alma cultural del país.
2: Ahora mismo estamos empezando una investigación sobre el amor y sobre las formas en las que hemos aprendido a amar en esta sociedad, ¿no? Entonces, un poco como desestructurarnos esa idea desde lo escénico también, como dejar el drama, como aterrar ese sentimiento también, construirlo desde otro lugar. Ese es uno de los trabajos en los que andamos ahora.
1: Amacá utiliza el arte como una herramienta de denuncia y sanación. Su más reciente obra, El origen de las especies, aborda de forma crítica las estructuras de violencia en la familia y la sociedad. Al llevar estas narrativas a festivales, el colectivo demuestra que la expresión artística es fundamental para construir tejido social y promover la equidad y la justicia.
2: Creo que ese impacto justamente es la incomodidad de las preguntas. ¿Sí? No, nosotras hacemos un trabajo escénico para cuestionar nuestra existencia en esta sociedad y de qué manera podemos transformar ese mundo que habitamos, nuestro mundo, nuestros círculos cercanos. Entonces creo que esa, generar esa incomodidad en el público es uno de nuestros puntos medulares, ¿no? Que la gente salga de la sala haciéndose preguntas, cuestionando, analizando estas formas que tenemos de habitar y de relacionarnos en la sociedad, ¿no?
1: La esencia de Amacá resiste en su metodología de creación colectiva, donde convergen danza, poesía, artes plásticas y música. Su investigación escénica invita a la reflexión sobre el movimiento y la identidad. Esta filosofía de trabajo colaborativo no solo enriquece sus montajes, sino que también siembra semillas de creación en la comunidad artística.

0: ¿Cuál es su favorito en el mundo? Puede ser de cualquier país y época. Yo espero su respuesta en @VidasTelesur y también en @AisaTelesur. Así nos ubica tanto en X como en Instagram. Les dejo con la canción Si te contara, del cantante cubano Ibrahim Ferrer, uno de mis favoritos, por cierto. Soy Aiza García y me despido deseándole que el arte y la buena cultura, también la curiosidad le guíe, pero sobre todo que la sonrisa nunca se pierda. Chao.
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Muy bien, aquí estamos entonces entrando al estudio de Telesur Noticias para llevarles entonces las informaciones del momento. Todo el equipo de redacción, producción y el equipo técnico, les presentamos los titulares de esta hora. A un mes del gobierno de Abelardo de la Espriella, estamos hablando de Colombia, busca criminalizar a quienes en el país abogan hoy por conseguir la paz. En el contexto del Día del Trabajo, activistas alertan que las políticas antimigratorias de Trump podrían recrudecer los ataques contra los derechos laborales. Estamos hablando del Día del Trabajo en los Estados Unidos, por supuesto. El presidente de Brasil, Luis Ignacio Lula da Silva, reivindica soberanía de Brasil y llama a defender sus recursos naturales, democracia e intereses nacionales. Bien, les saluda Luis Guillermo García Bencomo y en nombre de todo el equipo les presentamos estas y otras informaciones con detalles. En Colombia, ascienden las críticas hacia el gobierno del presidente Abelardo de la Espriella, al cumplirse un mes de su llegada al poder de Nariño. Entre las críticas contra la administración, este señor de la Espriella dice: vemos como la Defensoría del Pueblo le pidió al presidente que no compita en crueldad con grupos armados al cuestionar la decisión de la Espriella de mostrarse caminando entre cadáveres embolsados, como lo hizo la semana pasada, mientras el senador de Colombia, por el pacto histórico, Iván Cepeda, denunció formalmente que el presidente de la Espriella ha iniciado una campaña orientada a criminalizar la búsqueda de la paz por la vía del diálogo y la concertación.

0: Vamos de inmediato entonces a otro plano. Estados Unidos conmemora el Día Nacional del Trabajo con diversas movilizaciones rechazando el alto costo de la vida derivado de las políticas impulsadas por la administración de Donald Trump. Vamos a sumar a nuestro compañero Henry Camelo para que nos explique cómo es el impacto, sobre todo allá en Nueva York, donde las cosas no son muy halagüeñas para Trump. Adelante.
1: Guillermo, ¿qué tal? Buenos días para ti y la teleaudiencia.

0: de Telesur. Pues hoy, 7 de septiembre, se conmemora en Estados Unidos el Día del Trabajo, en el día que están convocadas multitudinarias manifestaciones en las principales ciudades de Estados Unidos, donde se espera que miles de manifestantes tomen las calles para protestar en contra de las políticas migratorias, económicas, sociales y de política exterior de la actual administración de Donald Trump. Un Día del Trabajo que llega en medio de redadas migratorias en gran parte del país, donde solo en este mes de agosto ICE reportó más de 50.000 inmigrantes detenidos en cárceles de migración. De ellos, 2.197 pertenecientes al estado de Nueva York, luego de que se realizara una de las mayores operaciones de ICE bajo el nombre de Manzana Podrida. Este Día del Trabajo también llega con un saldo total de 57 migrantes fallecidos bajo custodia del Servicio de Inmigración desde que Trump entró a la Casa Blanca en este segundo mandato. Todo eso también en medio de una inflación que, según expertos, supera el 4% y un aumento de los combustibles. Hoy la gasolina supera los 4,14 dólares por galón, todo ello provocado por la guerra contra Irán, con una pérdida de más de 31 mil millones de dólares en la agricultura, reportándose pérdidas de hasta un 50%, según están reportando los pequeños agricultores de ese país. Un Día del Trabajo que también llega con una aprobación del presidente Trump con un mínimo histórico del 33%, según la última encuesta del Financial Times. Y para terminar, te diré que la tradicional y multitudinaria manifestación del Día del Trabajo de la ciudad de Nueva York se llevará a cabo mañana martes 8 de septiembre a partir de las 4:30 en Liberty Street, en el Bajo Manhattan, y todo eso por motivos de seguridad debido a la conmemoración del 25 aniversario de los ataques de las Torres Gemelas. Y por supuesto, este equipo estará presente allí para informarles todo lo que acontezca. Es la información, Luis Guillermo, que tengo desde la ciudad de Nueva York. Vuelvo contigo a los estudios. Muy buenos días.
1: Sí, muchas gracias, Enrique. Bueno, por cierto, me recordó eso, que esta semana vamos a estar recordando ese trágico episodio de las Torres Gemelas, el 11 de septiembre. Y también estaremos recordando también la muerte de Salvador Allende y el inicio de la dictadura de Pinochet. Pero bueno, vamos a seguir justamente hablando de Chile. En Chile, casi 5 kilómetros caminaron integrantes de diversas organizaciones sociales y de derechos humanos en la romería que recuerda a las víctimas de la dictadura de Augusto Pinochet, que este año cumple 53 años. Carabineros reprimió la marcha afuera del cementerio general con un saldo de 25 detenidos, entre ellos el director del Canal 3 de La Victoria. Paola Veragni está acompañando a esta gente y nos dice qué fue lo que pasó realmente.
2: Junto a los sindicatos, junto a aquellos...
3: Era apenas un adolescente. La dictadura de Pinochet acabó con su vida y arrojó su cuerpo en este lugar, el Patio 29, una fosa común donde las víctimas eran sepultadas clandestinamente y sin identificar.
4: Primero, el dolor. Luego, la presencia acá, resistencia. Resistencia.
5: ¡Compañero Víctor Jara! ¡Presente!
3: Y la resistencia también es cultural. Por eso los Diablos Danzantes de Víctor Jara rinden homenaje en este lugar de horror recuperado para la memoria.
6: Quería que mi hija conociera esto, que se hiciera parte de la historia, que viera que todo Chile tenemos este sentir y que estamos de lucha.
7: Es una fiesta muy sensible y hacer historia, educarnos y ser la resistencia a lo que sabemos que es un enemigo que, independiente del gobierno que venga, es un gobierno enemigo. Nunca está a favor del pueblo.
3: Y con José Antonio Kast, más que nunca, los indultos de estos criminales podrían ser una realidad. De ahí la importancia de esta masiva marcha.
8: Soy hija de Manuel Antonio Carreño Navarro, detenido desaparecido el 13 de agosto de 1974. Y soy hermana de Iván Sergio Carreño Aguilera, detenido desaparecido el 13 de agosto del 74, y él tenía solo 15 años.
9: Además, esta marcha tiene un signo bien especial, es no lo indulto, y por lo tanto marchamos por nuestros caídos, pero también por la no impunidad en Chile.
3: Y es que los sitios de memoria, ex centros de tortura recuperados, se están quedando sin financiamiento. Recordar y aprender es visto como una amenaza por este gobierno.
7: No importa si la gente nos llama resentido, nos llama dejen atrás el pasado, no, nosotros no le vamos a dar la historia, nosotros vamos, no vamos a ceder ante eso, nosotros vamos a seguir disputando la historia, vamos a seguir buscando justicia y bueno, un pueblo que olvida su historia está condenado a repetirla.
10: Y estamos acá porque uno de los temas más importantes es la impunidad. Y nosotros obviamente como colegio entendemos el trauma social que significó y significa la impunidad.
3: Por eso, las medidas regresivas del actual gobierno pinochetista mantienen en alerta a las organizaciones de derechos humanos, sociales, estudiantiles y sindicales.
11: Casi un patrón de fondo más. Es como funciona la oligarquía, es como funcionan los patrones, es como funciona la gente que tiene plata, es como funciona el colono. Es importante estar en la calle todos los días, no solamente ahora en septiembre.
3: Cristina viene desde el extremo sur. Viajó 17 horas para llegar.
12: Vine porque tengo memoria, porque la memoria es muy frágil, sobre todo en los chilenos que quieren desmemoriarse. Y yo creo que es muy importante estar aquí, aunque uno venga de aquí o de la quebrada del ají, hay que estar.
3: Aunque la represión sea brutal, este video de Hilo Chileno muestra lo que pasaba afuera del cementerio mientras se hacía la romería. Soledad Romero y Paola Dragnik, Telesur, Chile.
1: Bueno, Europa está literalmente sudando. Como dicen en algunos lugares, sudando la gota gorda, ¿no? Al menos 6 departamentos de Francia son decretados en alerta naranja ante nueva ola de calor que alcanza temperaturas superiores a 40 grados. El Servicio Meteorológico Oficial Meteo France activó la alerta por canícula tras una ola de calor tardía en el sur del país que alcanzó registros históricos. De acuerdo con los balances climáticos, Francia sufrió 3 intensas olas de calor a lo largo de la temporada con un récord sin precedentes de 53 días de temperaturas extremas. Las autoridades sanitarias instan a la población a tomar precauciones ante los riesgos que la exposición a altas temperaturas provoca. Especialistas afirman que ha sido el verano más caluroso en la historia de Francia desde que iniciaron los registros en 1900, imagínense, lo cual provocó además graves afectaciones en los campos de siembra debido a la sequía, alterando la vida cotidiana de los ciudadanos y ciudadanas. Pero por otro lado, en Rusia, una avalancha de nieve golpeó a unos escaladores, resultando 11 muertos y 6 heridos. El alud de nieve ocurrió en la región de Kabardino-Balkaria, el Cáucaso, frontera con Georgia. El Ministerio Ruso para Situaciones de Emergencia indicó que además de los fallecidos y los heridos que fueron trasladados a hospitales, por supuesto, 10 personas descendieron por su cuenta. También informó que las operaciones de búsqueda y rescate se ven dificultadas por el terreno accidentado y el riesgo de nuevas avalanchas. Por supuesto, el acontecimiento más trágico que hemos tenido en los últimos días es el de Nepal, que declara luto nacional este lunes por las víctimas de la riada provocada hace 13 días por el colapso de un glaciar en el Himalaya. El alud de hielo y rocas provocado en la frontera entre Nepal y el Tíbet dejó un saldo preliminar de 1.355 muertos y más de 4.900 desaparecidos. En respuesta a la tragedia, el gobierno nepalí decretó que la bandera nacional ondee a media asta en todas las instituciones oficiales y misiones diplomáticas en el extranjero. Por su parte, el lado chino también reporta 43 muertos y 519 desaparecidos. Ahora fíjense, interesante, un trabajador chino fue rescatado de un túnel hidroeléctrico en Nepal, después de pasar 11 días atrapado por las fuertes inundaciones que azotaron la frontera con China. O sea, hay esperanza, pues. El obrero de nacionalidad china, identificado como Lu Haitao, fue hallado durante una operación de rescate del ejército nepalí en conjunto con un equipo de búsqueda surcoreano. Autoridades detallaron que Lu se encontraba dentro de un túnel de 225 metros para un proyecto hidroeléctrico en el distrito de Rasuja, donde también se reportó la desaparición de 9 obreros surcoreanos. Actualmente se realizan operativos para encontrar al menos a 900 trabajadores desaparecidos y a unos 500 quienes se cree están atrapados en 12 proyectos de centrales hidroeléctricas. Mientras tanto, el gobierno de China asignó más de 35 millones de dólares en fondos de emergencia para la recuperación del país tras los impactos que dejó el paso del tifón Southern. Los fondos serán distribuidos principalmente a las provincias más afectadas, que son 5 hasta el momento: Zhejiang, Fujian, Jiangxi, Hunan y Yunnan, las cuales registraron los mayores daños materiales tras inundaciones repentinas y desastres geológicos como deslizamientos de tierra y lodo. Y de acuerdo con las autoridades, los recursos permitirán priorizar y avanzar en el traslado y la reubicación de las familias, especialmente las afectadas, además de ejecutar planes, ampliar la labor de eliminación de riesgos y apoyar en la asistencia durante el periodo de transición y reparación de viviendas. Regresamos a Sudamérica. El gobierno de Brasil reivindicó la soberanía y defensa de los recursos naturales de la región, en este caso en el marco del Día de la Independencia. El pasado domingo, el presidente Luis Ignacio Lula da Silva, en su mensaje a la Nación con motivo del Día de la Independencia, resaltó la importancia de defender la soberanía, control de recursos estratégicos y manejo del libre comercio en medio de las presiones comerciales que tiene Estados Unidos contra Brasil. En el discurso transmitido por la radio y la televisión, Lula da Silva rechazó la injerencia extranjera y criticó las medidas arancelarias impuestas por la administración de Donald Trump al argumentar que Brasil es libre de comercializar con cualquier país por ser una nación soberana. Además, el jefe de Estado defendió la influencia del gigante suramericano en la región y reiteró que los recursos estratégicos brasileños serán usados para impulsar el desarrollo económico y social en beneficio del pueblo. Regresamos a China, esta vez porque esa nación y Laos llevarán a cabo actividades conjuntas en el sector salud durante 17 días con el fin de conmemorar el apoyo médico y la colaboración entre las Fuerzas Armadas de ambos países. Nuestro compañero Ángel Santa Cruz tiene el reporte y nos aclara cómo es esta actividad.
13: Sí, saludos colegas desde Beijing. El equipo de apoyo médico chino que participa en el ejercicio conjunto de rescate médico humanitario China-Laos Tren de la Paz 2026 ya se encuentra en Vientiane, capital de Laos. El equipo llevará a cabo un programa conjunto de ejercicios y servicios médicos de 17 días de duración con el personal de apoyo médico del Ejército Popular de Laos. Bogdan Imanov, subdirector del Departamento de Logística General del Ejército Popular de Laos, expresó su profunda gratitud por la asistencia que China ha brindado a la nación en el sector de la salud en los últimos años. Afirmó además que gracias al desarrollo continuo y profundo de la serie de actividades Tren de la Paz, los intercambios de apoyo médico y la cooperación entre las dos fuerzas armadas han establecido un mecanismo y un sistema sólidos, marcando así una nueva etapa de confianza mutua y cooperación en el ámbito médico entre ambas naciones. Las maniobras de este año se llevan a cabo en el marco del 65 aniversario de establecimiento de relaciones diplomáticas entre China y Laos, el año de la amistad y el quinto aniversario además de la inauguración del ferrocarril entre ambas naciones. Este ejercicio mejorará aún más las capacidades de ambos ejércitos en materia de mando conjunto, rescate y prevención de apoyo médico, además de demostrar la profunda amistad militar y la confianza que existe entre ambas partes, al tiempo que continúa construyendo un modelo para la cooperación de los intercambios militares bilaterales. Por ahora, esto es noticias. Devolvemos la señal a los estudios centrales de Telesur en Caracas, Venezuela.
1: Gracias. Bueno, Níger acusó al gobierno francés de liderar una red para desestabilizar a la nación africana tras el intento de insurrección registrado 28 y 29 de agosto en Niamey, liderado por el Batallón de Inteligencia Especial del Mando de Operaciones Especiales. El Ejecutivo aseguró que cuentan con documentación sustancial para implicar al gobierno de Emmanuel Macron en los intentos de desestabilización como parte de un plan para violar su soberanía y recuperar el control de recursos nigerinos. Denunciaron el papel de algunos países africanos tras servir como puentes para las acciones desestabilizadoras dirigidas desde el extranjero. Al respecto, el Consejo de Ministros advirtió que Níger se reserva el derecho de presentar acciones ante la justicia internacional.

En este escenario bélico, el gobierno de Israel anunció la preparación de una guerra a gran escala contra la autoridad palestina en la Cisjordania ocupada. El ministro de Defensa israelí, Israel Katz, señaló que la incursión tendría lugar si se confirma que la autoridad palestina está preparando un ataque similar al del 7 de octubre de 2023. Katz afirmó que la campaña en la Cisjordania ocupada incluirá el asesinato de los altos cargos, evacuación de residentes y la destrucción de infraestructuras donde las fuerzas sionistas permanecerán en las zonas desalojadas, como la Franja de Gaza y el sur del Líbano. La autoridad de la defensa israelí agregó que se han emitido directrices al ejército de ocupación para prepararse para una guerra total en Cisjordania, en respuesta al ataque contra un colono israelí al sur de Nablus. Por cierto que en Palestina una nueva incursión israelí dejó como saldo a un joven muerto y dos heridos de gravedad en la Cisjordania ocupada. Un joven palestino de 20 años murió y otros dos resultaron heridos por impactos de balas durante un ataque ejecutado por colonos en la localidad de Calquilia. De acuerdo con autoridades sanitarias, la víctima sucumbió tras recibir un impacto en la cabeza. Y la cifra de palestinos fallecidos a manos de las tropas israelíes asciende a 28 en lo que va del año, en medio de un repunte en el número de incursiones registradas por organismos oficiales. Y en Túnez, manifestantes marchan para exigir la liberación de los activistas de la flotilla de la Firmeza que aún permanecen detenidos por el ejército israelí. Cientos de personas se movilizaron en las calles de la capital tunecina bajo el lema Libertad para la Firmeza, para exigir la liberación inmediata de los tripulantes de la flotilla detenidos por el ejército israelí hace 6 meses. La marcha cobró un matiz de máxima urgencia al denunciarse que el líder activista Joel Mogar cumple más de 20 días en huelga de hambre en prisión. Asimismo, organizaciones de derechos humanos denunciaron una persecución política sistemática contra las voces críticas. En otra trinchera, Irán afirma que avanza en los diálogos con Omán sobre el estrecho de Hormuz y advierte sobre las agresiones de Estados Unidos. El portavoz de la Cancillería iraní, Ismail Bakay, anunció que continúan las negociaciones diplomáticas que buscan mantener la vía marítima segura en Hormuz. Bakay destacó que las medidas alcanzadas con Omán entran en su fase final, lo que proyecta un plan de garantizar la estabilidad en el estrecho de Hormuz. Asimismo, el portavoz denuncia las acciones ilegales de Washington que atentan contra el comercio mundial y la soberanía de un pueblo, resaltando que el problema no son las acciones de Irán, sino la continua adhesión estadounidense y el incumplimiento de los acuerdos establecidos. Y en este sentido, el presidente del Parlamento iraní, Mohammad Bagher Ghalibaf, aseguró que si Estados Unidos sigue atacando los activos, Irán actuará en contra de los activos de las empresas petroleras y gasíferas estadounidenses en la región. El diplomático sostiene que Washington ya conoce las capacidades de las fuerzas iraníes, enfatizando que tienen autoridad sobre el estrecho de Hormuz. Los funcionarios iraníes han confirmado que la ruta marítima del estrecho sigue estando cerrada y han rechazado que barcos y petroleros de los Estados Unidos tengan la posibilidad de cruzarlo con normalidad. Mientras tanto, el portavoz de la Cancillería iraní, Ismail Bakay, también advirtió a Corea del Sur que cualquier participación en la operación que se presenta en el Golfo Arábigo Pérsico y sobre el estrecho de Hormuz se considerará un apoyo directo hacia Estados Unidos. El país islámico resalta que para ellos cualquier operación o participación militar de otras partes en la región constituye un apoyo directo a la agresión, crímenes y chantaje contra la soberanía iraní, y eso lo tendrán muy en cuenta para graves consecuencias. Bagheer además resaltó que Corea del Sur e Irán han mantenido relaciones diplomáticas que se han desarrollado por más de 64 años, basadas en lazos de respeto mutuo.

Ahora, pese a las agresiones y a las violaciones diplomáticas de Estados Unidos e Israel en Asia Occidental, Irán aseguró que mantiene el control sobre el Estrecho de Hormuz, lo que destaca la tranquilidad de la población que reside en la región. La vigilancia constante de la Fuerza Armada de la Revolución Islámica Iraní logró que tres petroleros y buques que transportaban energía se regresaran tras una advertencia del cuerpo de seguridad. Las embarcaciones de otras naciones navegan por esta vía marítima estratégica del Golfo Arábigo Pérsico con la autorización y coordinación de las fuerzas iraníes.

Mientras tanto, en el otro lado, Israel continúa sus ataques contra el sur de Líbano, con bombardeos aéreos y de artillería, dejando un saldo de 7 muertos y más de 20 heridos. Medios de difusión de mensajes y o de comunicación libaneses informaron que diversos aviones israelíes atacaron las localidades de Arab Salim y Nabatieh al-Faqwa, en la gobernación de Nabatieh. El Ministerio de Salud de Líbano precisó que la cifra de fallecidos ascendió a más de 4.360 muertos y 12.372 heridos desde el inicio de la ofensiva israelí el pasado 2 de marzo. En paralelo, el ejército sionista afirmó que la agresión y todas las agresiones estaban dirigidas contra miembros e instalaciones del movimiento de resistencia Hezbollah como una supuesta táctica de represalia. En otro escenario bélico, China, Rusia y Mongolia llevaron a cabo su segundo ejercicio conjunto de defensa fronteriza, movilizando drones, helicópteros y tropas para frenar a grupos armados. Las maniobras desarrolladas los días 2 y 3 de septiembre contaron helicópteros y sistemas no tripulados. Durante el simulacro se adoptaron diversas medidas modernas sin tripulación e inteligentes de control fronterizo para formar un cerco integral y tridimensional de los terroristas. Asimismo, la capacitación trilateral abarcó la planificación conjunta con operaciones de búsqueda redadas y los protocolos correspondientes para el traslado de sospechosos entre los tres países vecinos. El presidente de Vietnam partió desde Hanoi para iniciar una gira oficial que lo llevará primero a Rusia y posteriormente a Francia. Y participará como invitado especial en una cumbre de la capital Gala, en Francia, pues. El secretario general del Partido Comunista de Vietnam y presidente de la República, Tô Lâm, permanecerá en Rusia hasta el 9 de septiembre. Y posteriormente viajará a París para realizar una visita oficial. Estos desplazamientos responden a las invitaciones extendidas por los presidentes de Rusia, Vladimir Putin, y de Francia, Emmanuel Macron. Con esta gira, el mandatario busca entonces reforzar la confianza política, consolidar un entorno internacional favorable para una nueva era de desarrollo y movilizar recursos externos que impulsen el crecimiento del país. Recordemos que Vietnam tiene su historia, la derrota de Francia, justamente cuando estaba dominada por esa nación. Bueno, así terminamos esta ronda de Telesur Noticias. Muchas gracias por acompañarnos y hasta la próxima. ¿Sí?

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llegó el momento de la actualidad deportiva en Telesur. Son 30 minutos y vámonos con nuestros principales titulares y las imágenes. Tiene que ver con el Comité Organizador de los Juegos Panamericanos de Lima 2017, porque anunció que la competición va a otorgar cupos directo, sí señor, directico a los Juegos Olímpicos de Los Ángeles 2028. Ecuador tuvo un debut histórico con victoria ante Ghana en el Mundial Femenino Sub-20 de la FIFA. Histórico, ¿por qué? Entérese de los detalles. Quédese con nosotros. Y bueno, Venezuela logró la medalla de bronce en el Mundial de Baloncesto 3x3 para sordos. Por eso la celebración de los muchachos en esa victoria. Y además con todo esto, sí señor, comenzamos Deportes Telesur. Mucha información deportiva a continuación. Reiteramos el saludo y la bienvenida a esta hora de Deportes Telesur. Así que, como siempre, gracias desde ya por conectarse con nosotros. Y recuerda que estamos en redes sociales, tanto en Instagram como en X, arroba Deportes Telesur, mi cuenta en X, Enrique Telesur TV. Comenzamos de inmediato hablando de los Juegos Panamericanos y para Panamericanos Lima 2017, porque dará cupos de manera directa. Esto es para los Juegos Olímpicos de Los Ángeles 2028. Y es que un total de 20 deportes panamericanos y 14 para panamericanos van a otorgar boletos directos a la cita olímpica de Los Ángeles. La noticia fue confirmada por el comité organizador del evento. Entre las disciplinas que competirán por el cupo están el tiro con arco, atletismo, bádminton, balonmano, boxeo, ciclismo y deportes acuáticos. Por otro lado, los atletas para panamericanos buscarán su pase en ¿cuáles disciplinas? En el fútbol para ciegos, ciclismo, rugby, en silla de ruedas y para natación. La cita panamericana se llevará a cabo del 23 de julio al 8 de agosto, donde participarán más de 6.000 atletas de 41 países en 38 deportes. Seguidamente se disputarán los Juegos para Panamericanos del 20 al 29 de agosto, con la presencia de más de 1.000 deportistas de 34 países. Y en otras informaciones les comentamos que el ciclista belga Gut Van Aert se adjudicó la 15ª etapa de la Vuelta a España 2026. Bueno, la jornada contó con un trayecto de 110.2 kilómetros entre Palma del Río y Córdoba, ya que se implementó además el protocolo de temperaturas extremas y se redujo casi 80 kilómetros del trayecto final, o del trayecto original en este caso. Al ser una etapa tan corta, el pelotón transcurrió a una gran velocidad y Van Aert se adjudicó la victoria al imponerse con autoridad en un ajustadito sprint final, cruzando la meta con tiempo de 2 horas 35 minutos, superando al italiano Alexandre Romele y al belga Dibunis, quienes cronometraron el mismo tiempo incluso. Por su parte, la clasificación general no tuvo mayores contratiempos ni modificación y el español Henry Mas sigue liderando la vuelta. Del mismo modo, el austríaco Felix Gall continúa en el segundo puesto, a solo 2 minuticos y 6 segundos nada más del español. Mientras que el esloveno Primož Roglič se sitúa en la tercera casilla de la general, a 2 minutos y 10 segunditos del líder y 2 segundos del segundo. La 16ª etapa se disputará el martes 8 de septiembre con un trayecto de 186 kilómetros entre Cortejana y La Rábida. Bien, y hablando de ciclismo, el esloveno Tadej Pogačar no va a correr más esta temporada 2026 por la lesión. Y su contrato además con el UAE Team Emirates no todas malas noticias, también son buenas porque, entérese de esto, un anuncio que combina además estabilidad y vaya estabilidad a largo plazo. Bueno, el UAE Emirates ha hecho oficial la extensión de contrato de Tadej Pogačar hasta el final de la temporada 2032. Al mismo tiempo, la escuadra emiratí confirmó que el astro esloveno no volverá a competir en lo que resta de este calendario 2026, y no es para menos, tiene que enfocarse plenamente en su rehabilitación tras la fuerte caída, recordemos, sufrió durante la Vuelta a España, luego de ser intervenido quirúrgicamente por una fractura de clavícula provocada por la caída en la Vuelta. Todo este drama
fue causado por una piedra, les digo, ¿eh? Tanto el corredor como el cuerpo médico decidieron entonces descartar cualquier ramirada exclusivamente en una recuperación al 100% de cara a la temporada 2027. ¿Eh? ¿Qué manera de 2027? ¿Eh? ¿Qué manera de amarrar a un ciclista de esta magnitud hasta el 2032? Bien, otros temas tiene que ver con el Abierto de Estados Unidos, que siempre ha presumido incluso de ser el Grand Slam más escandaloso y vibrante además. Sin embargo, la edición del Flushing Meadows ha cruzado una línea que tiene a varios de los mejores tenistas del mundo profundamente molestos. Y es que lo que antes era un ambiente festivo, hoy se describe de manera directa desde los vestuarios como un, escuchen esto, como un zoológico. Imagínense usted, ¿eh? Bueno, este clima ha sido impulsado por el consumo desmedido de sustancias psicoactivas, la invasión de creadores de contenido y la flexibilización de reglas que perturban el juego. Es verdad, esto se convirtió en un zoológico ahora. A pesar de que está prohibido fumar, imagínense usted, dentro de las instalaciones del complejo, Arina Sabalenka llegó a detener, a frenar su partido para quejarse con la jueza de silla. Otro que expresó su molestia fue el francés Adrián Mangarino por el fuerte olor de la sustancia. Otra distracción considerable son los propios creadores de contenido, ¿ah?, quienes fueron invitados por la Asociación de Tenis de Estados Unidos en un intento por conectar con el público joven. Y esta medida derivó en personas grabando trends de TikTok, tomándose fotos con aros de luz e interrumpiendo saques en plenos juegos. Ante esto, la tenista Naomi Osaka además reclamó una cortesía básica, mientras que Jessica Pegula calificó la actitud de varios influencers como irrespetuosa. Vaya acontecimiento. Bien, y con una espectacular ceremonia de clausura han llegado a su fin los sexto Juegos Mundiales Nómadas celebrados del 31 de agosto al 6 de septiembre en Kirguistán. Y es que el evento tuvo su apertura formal en el Bishkek Arena de la capital y concentró sus principales competencias en la icónica región del lago Issyk-Kul, retornando a la cuna donde nació este movimiento deportivo y cultural. Y además la ceremonia de clausura se llevó a cabo en el hipódromo de Sholpo Ata, ubicado a orillas del lago. Cerca de 3.000 atletas provenientes de más de 80 países compitieron a lo largo de 7 días de intensas pruebas físicas y de destreza. Se disputaron además un récord de más de 40 disciplinas tradicionales, entre las que destacaron juegos ecuestres, artes marciales ancestrales, caza tradicional y juegos de estrategia. El líder del medallero fue el país anfitrión, Kirguistán, con 72 medallas en total, seguidos por Kazajistán, en el segundo puesto con 64 preseas. Y la tercera posición fue para Rusia con 34 metales. Bien, otro tema tiene que ver con una grave emergencia que se registra en las montañas del Cáucaso Norte. Esto en la región de Kabardino, esto es Balcaria, Rusia, donde un violento, además, violentísimo desprendimiento de rocas seguidos de un denso alud de nieve golpeó de lleno a un grupo de 33 montañistas. Las autoridades locales confirman la muerte de al menos 11 personas, mientras que 6 resultaron heridas y 6 permanecen desaparecidas bajo los escombros. Según informes preliminares del Ministerio para Situaciones de Emergencia de Rusia, vientos huracanados provocaron primero un fuerte desprendimiento de piedras, bueno, que impactó de manera directa contra la expedición, y casi de inmediato una avalancha masiva de nieve. Rescatistas, equipos médicos y personal especializado trabajan contra reloj a gran altitud para localizar a los 6 montañistas desaparecidos, evacuar a los heridos hacia centros asistenciales. Bien, nosotros con esta noticia establecemos breve pausa en Deportes Telesur. Ya venimos.

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0: estamos de vuelta para más información y le hablamos de Ecuador porque tuvo un debut histórico esto en el Mundial de Fútbol Sub-20 femenino tras derrotar a Ghana 3-0. En el Estadio Arena Sosnowiec de Polonia, las ecuatorianas iniciaron por todo lo alto su historial en este Mundial de la categoría, primera vez en la historia que disputa un Mundial de femenino del Sub-20. Pese al resultado abultado, ambas selecciones tuvieron oportunidades de anotar, pero las sudamericanas fueron más efectivas. Materializaron toda, sumando a la gran actuación de la portera María Rodríguez, quien tuvo tres tapadas fundamentales. Los goles fueron obra. Rosa Flores, al minuto 4. Doblete de Doménica Arboleda, al 17 y al 70, para cerrar esta goleada 3-0. Tras este histórico debut, Ecuador queda líder del grupo C por ahora y su próximo compromiso será el día miércoles ante la durísima Francia. Ay, ay, ay, Francia. Vamos a ver otros resultados, por cierto, porque Francia tuvo jornada. Vamos a ver los otros resultados de este Mundial Sub-20. Ahí está Francia. Bueno, terminó empatando 1-1 ante Corea del Sur. Forma parte del grupo donde está Ecuador. Grupito que bien fuerte, ya les digo. Nueva Zelanda perdió por diferencia de 1 ante Japón, 2-1. Y Estados Unidos perdió 1-2 ante la selección azzurra ante Italia. Bien, y precisamente hablando del fútbol femenino, les contamos que la Vinotinto femenina confirmó par de duelos amistosos ante su similar de Colombia en el CENAR. El Centro de Alto Rendimiento en Margarita será la sede de estos juegos pautados para el 10 y 13 de octubre en partidos de preparación para el conjunto venezolano. Esto será previo al repechaje mundialista que se disputará en febrero de 2027. El estratega brasileño Ricardo Belli y sus dirigidas llegarán a Nueva Esparta, Margarita, la linda isla de Margarita, días antes para reunirse y ajustar además detalles previos a estos duelos que son de relevancia para la planificación deportiva del cuerpo técnico que está enfocado en conseguir un cupo al Mundial de Brasil 2027. Pensar y pensar que estuvieron ahí en los primeros lugares del cuadro de estas eliminatorias. Bien, en acciones de la League Cup 2016, el Club Toluca de México se consagró campeón tras derrotar a Monterrey en la final. Y es que en el Shenandoah Stadium de Houston, los Diablos Rojos vencieron, pero ganaron 2-0 a los Rayados de Monterrey. ¿Ah? El marcador le abrió el delantero Alexis Vega, quien se avivó en el área pequeña ahí para rematar un balón que había quedado. Lo pegó, por cierto, en el poste y anotó el 1-0. Parte de la suerte también. Era el 1-0 en el minuto 4. Luego en la segunda parte el brasileño Elinho ampliaría la ventaja al 70 tras aprovechar un rebote ahí del arquero Esteban Andrada, quien tuvo una buena primera reacción, pero nada pudo hacer ante el segundo remate. 2-0 quedó así el partido. Este es el primer título del Toluca en esta competición de la mano del entrenador argentino Antonio "El Turco" Mohamed, quien ha ganado 6 títulos ya con el Toluca. Por cierto, el director técnico más ganador en la historia del club. Bien, y la Asociación Belga de Fútbol anunció que no apoyará a Gianni Infantino para su reelección como presidente de la FIFA. Y a través de un comunicado, la asociación dio a conocer esta noticia por considerar que el organismo internacional no ha mostrado suficiente transparencia en dos asuntos relacionados con su gobernanza y con el Mundial de este verano. Por un lado, cuestionaron el proyecto FIFA for Enterprise, sobre el que considera que una serie de decisiones y estimaciones importantes no han sido suficientemente justificadas. Y el segundo motivo que expresaron fue el caso del estadounidense Folarin Balogun durante la Copa del Mundo 2016, cuya suspensión tras ser expulsado en el partido anterior fue anulada antes del encuentro de octavos de final contra Bélgica, a lo que la presidenta de la Asociación Belga, Pascal Van Damme, reclamó 2 meses después de los hechos. Constatamos que nuestras preguntas siguen a día de hoy sin respuesta. De esta manera, Bélgica se suma entonces a los países que no apoyan a Gianni Infantino ante su posible reelección. Y en otros temas tiene que ver con la Liga Española, que ya está en marcha, pero no ha empezado igual para todas las aficiones. Por ejemplo, en Madrid, los seguidores del Rayo Vallecano no pueden ver a su equipo jugar como local en su barrio. El mal estado del estadio ha obligado al club a trasladarse a Butarque, en el municipio de Leganés. Y esto ha desatado una crisis entre la directiva de la Comunidad de Madrid y además una afición que ha salido masivamente a la calle.
1: Hasta los huevos, hasta los ovarios, hasta los huevos.
2: Vallecas volvió a vestirse de franjirrojo. Unas 2.500 personas, según la delegación de gobierno, más de 4.000 según los organizadores, marcharon este sábado desde el Parlamento madrileño hasta el estadio bajo el lema "El Rayo es de Vallecas o no será". Todas las generaciones unidas por una misma exigencia: recuperar su casa.
3: El estadio no se mueve. Hay que arreglarlo, hay que hacer mejoras, pero no se mueve de Vallecas.
2: El estadio es propiedad de la Comunidad de Madrid y estaba cedido al club. Una auditoría detectó graves deficiencias de seguridad, salubridad y mantenimiento, lo que llevó al gobierno regional a suspender cautelarmente la concesión. El presidente del club, Martín Presa, responde que el recinto ya es seguro y acusa al ejecutivo de Ayuso de impedir su reapertura.
4: Pues lo más urgente ahora mismo es que Raúl Martín Presa salga del rayo, porque son 15 años ya de maltrato a esta afición, de maltrato al barrio, a sus valores, y la gota que colma el vaso es la descuidez a propósito del estadio del Rayo, que es un estercolero y que se calla cachos.
2: Pero el conflicto va más allá de unas reparaciones. Martín Presa lleva meses defendiendo la construcción de un nuevo estadio de unos 30.000 espectadores. Entre parte de la afición existe el temor de que el abandono del actual recinto acabe justificando su traslado y abriendo la puerta a otros intereses urbanísticos, aunque algunos aficionados aceptarían otro estadio si eso pone fin al problema.
5: Pues que hagan un estadio nuevo, normalito, en otro sitio, y ya está, con un poco más de grada.
2: Mientras no haya solución, las peñas mantienen el boicot a acudir al estadio Butarque en Leganés, donde el Rayo ha comenzado la liga como local, y reclaman también el reembolso de los abonos. Muchos rayistas prefirieron quedarse en Vallecas y seguir el partido desde los bares y los aledaños de su estadio.
6: Creo que es muy necesaria, porque lo que está haciendo Presa no tiene ni medio sentido. Entonces, pues a lo mejor Presa puede que no le importe lo que hagamos, pero en el mundo entero nos van a ver y van a saber lo que está haciendo Presa con el Rayo.
7: Que seguiremos ahí. Si algo caracteriza al Rayo es que el Rayo es su gente, y su gente va a seguir aquí peleando por lo que consideramos que es nuestro, y lo nuestro es Vallecas.
2: En lo deportivo, el Rayo arranca la temporada en la zona media de la tabla. El Real Madrid ha encajado su primera derrota en 4 partidos y el Barcelona continúa invicto. Pero en Vallecas, por encima de los resultados, la disputa es otra. ¿Quién decide el futuro de un club que para el barrio es mucho más que fútbol? Álvaro Fragua, desde Madrid para Telesur.
0: Bien, vaya nota interesante. Además, ustedes vieron ahí Vallecas escrito con K. No es que es un error de ortografía, ¿no? Eso tiene que ver porque para ellos la CAI significa ese espíritu combativo, la lucha obrera, el simbolismo del orgullo y la identidad por el equipo, y además muestra de rebeldía por lo que están solicitando ahí los aficionados. Nosotros vamos a establecer breve pausa, no se muevan, hay más a la vuelta.

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Bien, vamos a seguir chequeando información en este último bloque. Vamos a hablar de Venezuela en la evaluación del 3x3 para Sordo. Conquistó el tercer lugar en su primera participación en la Copa del Mundo de la disciplina. Justo que sí, puto, por cierto, en Serbia. Superó, miren este marcador, chiquitico, cortico, 16x15, a Polonia. Un emocionante duelo por el tercer lugar que se decidió, por cierto, en los últimos segundos, de la chicharra. Desde el salto inicial, Venezuela dejó clarito que estaba dispuesta a pelear por el podio cuando Brian Catarí abrió la cuenta criolla, mientras que Félix Perdomo también aportaba para mantener a la selección en carrera por el podio. Bueno, Polonia recortó la brecha rapidito, a pesar con tiros de larga distancia. El encuentro se convirtió en un auténtico intercambio de choque, un tome y dame fuerte, mientras que en el conjunto venezolano se repartieron las responsabilidades ofensivas. Un equipo en conjunto, colectivo, así es. Los europeos aprovecharon su efectividad desde el primer momento en el perímetro para mantenerse pegaditos en el marcador. El capitán venezolano Félix Perdomo recibió el reconocimiento incluso como el tercer jugador más destacado de la Copa Mundial, el premio que llega como recompensa a su extraordinario desempeño después de haber sido electo figura del partido en cada uno de los encuentros disputados por Venezuela. Y el Campeonato Mundial de Baloncesto Femenino ha finalizado ya su fase de grupo, donde Puerto Rico, bueno, se hizo con su primera victoria. Pudo vencer a Turquía. Bueno, selecciones pertenecientes al Grupo C llegaban a este partido con dos derrotas en fila, necesitando incluso fuertemente una victoria para permitirle soñar ahí con la posibilidad de avanzar a la siguiente ronda como una de las mejores terceras, mostrando un rendimiento similar durante la primera mitad del partido, donde las turcas lograron hacerse con una pequeña ventaja antes del descanso, con un marcador de 37-40, logrando extender esta misma durante la reanudación del tercer cuarto. Y cuando todo parecía indicar que Puerto Rico iba a terminar su participación en el Mundial con tres derrotas al hilo, bueno, el plantel logró voltear el marcador, despertaron ahí, reaccionaron a tiempo, haciendo además un ataque más efectivo que les dio una victoria 75-71. Vaya reacción, ¿ah? Haciéndose ahí con su primer triunfo en el torneo. Vamos a ver otros resultados, por cierto, del baloncesto femenino de esta jornada. Ahí lo vamos a revisar. Bélgica ganó holgado ante Australia 80-68. Hungría hizo lo propio ante Corea del Sur, venció 82-73 a las asiáticas. Y Francia casi que doblega en ese marcador, 111 le ganó por 56 a Nigeria. Y en otras informaciones tiene que ver con la Liga Venezolana de Béisbol Profesional, porque emitió un comunicado donde explicaron los detalles de cara a la próxima temporada. Por ejemplo, durante los últimos días los directivos ya de la Liga celebraron una reunión ya para definir el desarrollo de esta venidera zafra. En primer lugar, indicaron que dicha campaña, bueno, llevará por nombre, ahí está, Campeones del Clásico Mundial de Béisbol 2026. El otro punto es que durante cada día 24, es decir, durante cada día 24 se guardará un minuto de silencio por las víctimas del doble terremoto en Venezuela. Seguimos revisando, porque el tercer punto es el calendario de la temporada y va a incluir, ojo con esto, un encuentro todos los lunes. La fase regular finalizará el 27 de diciembre, la serie del comodín entre el 29 y 30 del mismo mes, mientras que el round robin se va a celebrar entre el 2 y el 23 de enero. Aquí nada cambia, el round robin siempre ha sido a partir del 2 de enero. Bien, el campeón de la LVP representará a Venezuela. Atención con esto, esto es importante, ¿eh? El campeón de la LVP va a representar a Venezuela en la Serie del Caribe, y el subcampeón irá a la Serie de las Américas. Y habrá un aumento de 8 jugadores importados por equipo. Esto sigue porque en el draft de refuerzo habrá una adición y 3 sustituciones en semifinal. Y por último, habrá refuerzos en el programa antidopaje para fortalecer el juego limpio. Ah, queda un noveno punto, ahí está. Se establecerán medidas para prevenir amaños en los partidos, donde habrá un sistema educativo dirigido al personal de cada equipo. Ah, este sí se me había olvidado, cierto. Muy bien.

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0: Muy buenos días, bienvenidos y bienvenidas a Conexión Global, programa donde te contamos lo que otros callan. ¿Cómo andás, Quique? ¿Todo
1: muy
0: bien?
1: Muy bien.
0: ¿Preparado para
1: fin
0: el deporte?
1: De semana, sí, mucha información.
0: Bueno, nosotros también estamos preparados para los titulares, vamos con ellos. El presidente de Brasil, Luis Inácio Lula da Silva, ratifica la defensa en la soberanía de su país al referir que no es ni será colonia de nadie en el marco de la de rememorar su independencia. El presidente de Colombia, Abelardo de la Espriella, cumple su primer mes de una gestión marcada por polémicas debido al manejo de asuntos como el conflicto armado, las relaciones exteriores y la desatención en el terremoto. Donald Trump recrudece su política antimigratoria luego que el ICE detuviera a más de 50.000 personas en menos de un mes, registrando un récord de afectaciones. Israel anuncia la preparación de una guerra a gran escala contra altos funcionarios de la autoridad palestina como parte de las acciones genocidas.
1: Bien, y Kimi Antonelli en casa ante su público logra su victoria en el Gran Premio de Italia y además una victoria épica, histórica. Detalles más adelante aquí en Conexión Global.
0: Y en materia cultural, la Compañía Nacional de Teatro ha presentado la obra Granada, Traición y Muerte en el Teatro de Paz y Mateos de Caracas. Lo anunciábamos en titulares y será también nuestro tema de análisis porque el gobierno de Brasil ha reivindicado la soberanía y la defensa de los recursos naturales de la nación en el marco del día de su independencia. El pasado domingo el presidente Luis Inácio Lula da Silva en su mensaje a la nación con motivo del Día de la Independencia ha resaltado la importancia de defender la soberanía, el control de los recursos estratégicos y también el manejo del libre comercio en medio de las presiones comerciales de parte de Estados Unidos. En el discurso transmitido por radio y televisión, Lula da Silva rechazó la injerencia extranjera y criticó las medidas arancelarias impuestas por la administración de Trump al argumentar que Brasil es libre de comercializar con cualquier país por ser una nación soberana. Además, el jefe de Estado defendió la influencia del gigante sudamericano en la región y ha reiterado que los recursos estratégicos brasileros serán usados para impulsar el desarrollo económico y social en beneficio del pueblo. Ahora vamos a sumar al análisis a Beto Almeida, analista político y presidente de la televisora Ciudad Libre de Brasilia. Beto, ¿cómo andás?
2: Muy bien, un saludo para ti y a todos nuestros televidentes, un placer estar acá en Conexión Global.
0: Gracias igualmente y muy feliz aniversario. A ver, estábamos hablando precisamente de este contexto en Brasil y Lula reivindicó que el país no es ni será colonia de nadie, lo dijo muy enfático. Y también coloca la soberanía en el centro de su mensaje debido, como decíamos, al Día de la Independencia. Beto, te pregunto, ¿qué hay detrás de esta definición en un momento en que Brasil está enfrentando presiones externas y que busca de alguna manera defender también su mayor autonomía en las decisiones económicas, políticas y también estratégicas?
2: Hay por detrás de la declaración del presidente Lula una lucha muy fuerte, muy fuerte. Tiene razón el presidente cuando prioriza la defensa de la soberanía nacional, incluso poniendo rever sobre el tema de las tierras raras y metales estratégicos, minerales estratégicos que han sido descubiertos recientemente en Brasil, pero al mismo tiempo eso revela que hacen falta varios pasos para que de hecho esa soberanía sea algo muy concreto para que se reverta en favor del pueblo brasileño. Le doy una explicación simple, ¿no? Por ejemplo, el petróleo pre-sal, gran cantidad de petróleo que fue descubierto en 2006, ya no es más mayoritariamente controlado por Brasil. Ya hay una desnacionalización. Entonces, Lula siente que tiene que forzar y trabajar para construir las bases para una efectiva soberanía sobre minerales, incluso porque ha perdido lo del petróleo, por ejemplo, y también del niobio, que podría ser mucho más favorable al pueblo brasileño, porque se explota el petróleo, o mejor, el niobio explotado a un precio prácticamente colonial. Entonces, ¿qué va a pasar con las tierras raras recién descubiertas en Brasil, con gran cantidad tiene Brasil, si no se aprueban medidas concretas como una empresa estatal o alguna manera de control estatal sobre esos minerales? Entonces, por detrás de las declaraciones de Lula, se están presentes todas esas indagaciones y esos retos que Lula se posiciona muy correctamente para responder, pero faltan algunas medidas concretas.
0: Esto lo decíamos en la introducción y precisamente por eso es este tema de análisis, pero vamos a compartir con vos y también con los televidentes porque Brasil, reiteramos, conmemora este lunes, o sea, hoy 204 años de su independencia con diversas movilizaciones también en defensa de sus derechos sociales. Así que desde San Pablo, Ignacio Lemus nos tiene los detalles al respecto y luego seguimos con el análisis.
3: Saludos, estudios, 7 de septiembre, día de la independencia de Brasil. Algunos salen para aprovechar el feriado fuera de la ciudad de Sao Paulo, otros están aquí resistiendo a una independencia que tiene muchas deudas para la población brasileña. Acá se celebra el Grito de los Excluidos. Es la 32ª edición del Grito de los Excluidos, este acto ya tradicional convocado por sindicatos, por movimientos. 7 de la mañana ya llevan a cabo una entrega de comida, de café, de amaniá, como se dice en Brasil, al desayuno para las personas en situación de calle, y también llevan a cabo una gran manifestación para exigir soberanía, moradía, vivienda y también derechos de la población, tierra y derechos para la población brasileña. Una independencia que ha dejado muchos excluidos y por eso el Grito de los Excluidos continúa en las calles todos los años, en el 7 de septiembre, para exigir todas estas reivindicaciones. Un año especial porque estamos en medio de la campaña electoral para las elecciones presidenciales y uno de los temas clave que se discute, además de los derechos de la población, es un tema que está muy vinculado a ese, que es la soberanía nacional en cuanto a los recursos brasileños, al asedio, la presión de los Estados Unidos sobre el proceso electoral brasileño, y es por eso que está entre las pautas principales de esta manifestación del Grito de los Excluidos, la soberanía. Entonces, aquí en la Plaza da Sé, en el centro de la ciudad de Sao Paulo, movimientos sociales, sindicatos, organizaciones populares salen a las calles en el Día de la Independencia de Brasil. Estudios.
0: Muchísimas gracias, Nacho. Continuamos con nuestro analista, continuamos con Beto, y bueno, veíamos el reporte precisamente de nuestro corresponsal en Brasil, de Ignacio Lemus, que mostraba todas las movilizaciones, o parte de ellas, mejor dicho, que hay en este Día de Independencia de Brasil. Y Beto, te quería preguntar lo siguiente, porque desde tu experiencia como presidente de una televisora, ¿qué papel están jugando hoy los medios de comunicación brasileños también en la construcción de una mirada propia sobre la soberanía y sobre el lugar de Brasil en el mundo?
2: Los medios de comunicación mayoritariamente actúan de manera a desconstruir la necesidad de una mirada propia y soberana. O sea, lo hacen para aumentar la deuda informativo-cultural contra el pueblo brasileño, porque los medios de comunicación acá son prácticamente controlados por las grandes empresas internacionales y nacionales. No tienen interés en una soberanía de hecho, de verdad. Y nosotros estamos, por eso mismo, impulsando el Grito de los Excluidos, porque se hace falta pagar muitas deudas contra el pueblo brasileño. Del punto de vista informativo-cultural, es muy nefasto, muy negativo el papel desarrollado por los medios de comunicación, y nosotros esperábamos que después de 4 mandatos ya, el tercer mandato del presidente Lula, más uno de Dilma Rousseff, si hubiera hecho una reforma comunicacional que pudiera elevar la capacidad informativa de la sociedad brasileña, de educación política cultural del pueblo brasileño, pero las medidas fueron muy tímidas, muy insuficientes para promover democracia. Por eso hay el riesgo en plena campaña electoral de que los medios de comunicación puedan hacer un trabajo golpista, claramente golpista, porque tienen la mayoría, incluso reciben verbas oficiales del gobierno para actuar de esa manera, mientras los medios populares, la clase obrera, los sindicatos, los movimientos sociales, prácticamente no tienen un medio de comunicación de masas. Tiene sus medios de comunicación, pero evidentemente hay una desigualdad enorme porque la gran TV Globo, los magnatas de la comunicación, están siendo apoyados por verbas publicitarias oficiales para hacer un trabajo de desinformación. Entonces hay que pagar la deuda informativa cultural en favor del pueblo brasileño, hay que construir medios de comunicación, incluso para llevar adelante las reformas que hacen falta, por ejemplo, la reforma agraria, porque Brasil todavía tiene hoy ainda la tercera más concentrada estadística de tierra del mundo, concentradísima en pocas manos, y hay mucha gente que no tiene tierra para plantar. Por eso existe el movimiento de los trabajadores sin tierra, existen sindicatos, existen tantas luchas y existe el grito de los excluidos en pleno Día de la Independencia.
0: Beto, para ir finalizando, a ver, Brasil se está encaminando, como bien sabemos, para las próximas elecciones, que son el 4 de octubre precisamente, esa va a ser la primera vuelta, en la que Lula va a buscar también un nuevo mandato y que en varias de las encuestas ha sido favorito. A ver, en este escenario, ¿cómo también puede leerse el debate sobre soberanía y autonomía nacional dentro de las diferentes, de las distintas visiones que hoy existen sobre el futuro de Brasil?
2: El presidente Lula hace una campaña muy correcta, poniendo el tema de relieve la soberanía nacional. Y también hace la defensa del legado de la era Vargas, que fue un presidente que ha construido las empresas estatales, los derechos laborales, lo que más reglamentó el trabajo, el derecho al trabajo en Brasil. Pero al mismo tiempo hay un rol desarrollado por los medios de comunicación hegemónicos para desconstruir ese trabajo hecho correctamente por el presidente Lula, que tiene una postura muy correcta y necesaria en favor de las grandes masas de Brasil. Pero al mismo tiempo, lo que está pasando es que el Supremo Tribunal Federal está siendo involucrado en una manera de hacer un trabajo golpista para confundir la población y para que los temas necesarios de discusión de la sociedad brasileña, para dónde va Brasil, qué necesitamos hacer, no se discuta. Prácticamente la campaña electoral va siendo atropellada por una maniobra golpista dentro del Supremo Tribunal Federal para impedir el verdadero debate de ideas, de propuestas, de cómo sacar Brasil de la condición de ser una de las sociedades más desiguales del mundo. En ese sentido, hay mucha riqueza en Brasil, pero ¿cómo hacer para que esa riqueza se saque el petróleo para poner en favor del pueblo, para que no sea solamente un manancial de tierras raras, por ejemplo, pero que las tierras raras puedan ser desarrolladas, industrializadas en favor de la prosperidad de la gran masa de la población brasileña? Eso no está pasando, pero el presidente Lula es el único candidato que defiende una postura democrática en favor de un Brasil que sea nacionalista, que sea soberano, porque todos los otros candidatos de mayor visibilidad no tienen ningún compromiso con las plataformas programáticas del pueblo brasileño y están más o bien queriendo mantener el neoliberalismo salvaje, y mientras tanto Lula quiere enfatizar el pagamento, el pago de la deuda social contra el pueblo brasileño y quiere hacer sobre todo una reforma de las instituciones en favor de mayor democracia en Brasil. Entonces, en ese momento hay un embate muy claro y lamentarse cada vez más, falta movilización todavía, pero el presidente Lula está convocando para asegurar lo que ya fue hecho y lo mucho que está por hacer, y necesitamos que él pueda seguir su caminada, su reelección. Tiene derecho, aseguró, conquistó su derecho de reelección, pero para hacer avanzar las transformaciones sociales en favor del pueblo brasileño.
0: Beto, muchísimas gracias por el análisis.
2: Muchas gracias. Buenas tardes.
0: Buenas tardes. Ahora continuamos con más, porque trabajadores, jubilados, afiliados y diversas organizaciones sociales se están movilizando este lunes en Quito en defensa del Instituto Ecuatoriano de Seguridad Social. Pero para más detalles tenemos a nuestra corresponsal Elena Rodríguez. Elena, muy buenos días.
4: Hola Marina, qué gusto saludarte. Saludos también para nuestra audiencia en América Latina y el mundo. Así es, nos encontramos en los exteriores del Instituto Ecuatoriano de Seguridad Social, específicamente en la Caja del Seguro, para contarles que a esta hora se desarrolla un plantón por parte de los jubilados, de los trabajadores, de los afiliados, que dicen están aquí para defender el patrimonio del Instituto Ecuatoriano de Seguridad Social. Esto tras la decisión, el anuncio formulado por el presidente de este país suramericano, Daniel Noboa, de vender los activos pasivos, ha dicho más bien, el patrimonio del Instituto Ecuatoriano de Seguridad Social, valorado en alrededor de $2,000 millones. Eso es lo que ha dicho el primer mandatario. Ese anuncio ha sido rechazado por los trabajadores, los afiliados y los jubilados, que ven como una intromisión. Ellos aquí han sostenido que el Instituto Ecuatoriano de Seguridad Social no es del gobierno, no es del Ejecutivo, sino que le pertenece a los afiliados. Para conversar sobre el tema nos acompaña Nelson Erazo, dirigente sindical. ¿Cómo miran ustedes este anuncio? Muchos han calificado como un intento de privatizar la seguridad social.
5: El gobierno nacional, frente a la incapacidad de resolver la vida de los afiliados, de los asegurados, busca hoy meterle la mano a la seguridad social poniendo a la venta los bienes del Instituto Ecuatoriano de Seguridad Social, que nos pertenece a los trabajadores, a los maestros, a los afiliados, a los jubilados, al igual que también a los campesinos. Es evidente que frente a estas intenciones que el gobierno hoy levanta de vender los bienes que ascienden a más de $2,000 millones, hoy las organizaciones sociales, los sectores populares que estamos dentro de la seguridad social, nos levantamos para decirle no a la venta de los bienes, no a las privatizaciones, y demandamos del gobierno nacional que pague la deuda que tiene con el Instituto Ecuatoriano de Seguridad Social, que asciende a más de $41,000 millones. Exigimos al Consejo Directivo del IES que cobre la deuda de los grandes empresarios que adeudan más de $2,800 millones, y al mismo tiempo es urgente que el gobierno nacional entregue el pago del 40% para las pensiones jubilares. Los problemas de la seguridad social no se resuelven vendiendo los bienes del IES. Se resuelven cuando el gobierno nacional genere empleo, cuando el gobierno nacional pague la deuda y garantice la vida de los jubilados y afiliados.
4: Muchísimas gracias, don Nelson. Quisiéramos también conversar aquí con el representante de los jubilados para preguntarle por qué ustedes asumen esto como un intento de privatizar el Instituto Ecuatoriano de Seguridad Social.
6: Primero debemos considerar tres problemas: el político, el económico y el administrativo. El político es que existe una tendencia desde el país del norte de orientar a todos los países latinoamericanos a que se privatice el Instituto Ecuatoriano de Seguridad Social y forma parte de la política del Banco Mundial. Dos, desde el segundo punto del orden de vista del económico, es la capacidad que creen ellos tener para apropiarse del patrimonio que supera los $45,000 millones, que es producto del trabajo de nosotros los que somos afiliados y jubilados. Y el tercero, el problema administrativo, es que existe incapacidad. Y cuando nos presentan el problema de la apropiación o de la venta de los bienes, de los activos, existe una estupidez. Permítanme que señale esto. ¿Por qué? Primero, porque no hay cálculos actuariales que permitan hacer eso. Dos, en los municipios no están haciendo las valoraciones que se permiten eso. Y tres, no es en la cantidad de 2,000 millones. Como no existe eso, entonces serán entre 500 y 600 millones de dólares. ¿Quién sale favorecido? Aquellas personas que no saben lo que el circulante está en este país y que no aparecen en los bancos, si me están entendiendo hacia dónde va, ¿verdad? Y quieren que les hable más tránsito de aquellas personas que están en la economía ilegal y que quieren apoderarse de los, del Instituto Ecuatoriano de Seguridad Social. Y luego no solamente están los terrenos baldíos, están los edificios para la administración, están los hospitales, están los dispensarios, porque el patrimonio no es que nos ha regalado nadie, es producto de lo que nosotros hacemos, inversiones privativas y no privativas, además de estos elementos. Y son de tres sectores. Del seguro de pensiones, si vende eso, nos está complicando a 800 mil, y a ustedes que siguen detrás, es del seguro de salud, que están trayendo dificultades, incapaces hasta para de comprar medicina, y tercero, perjudican al seguro social campesino. Por lo tanto, es un problema de orden social, colectivo y de respuesta de nuestras necesidades. Por lo tanto, los jubilados nos oponemos a eso y estamos dando una salida porque tenemos una propuesta por escrito. De tal manera que yo les pido que sigan entendiendo esto a nuestros amigos, a nuestros familiares, y defendamos el derecho a la vida, a la dignidad y la soberanía del país.
4: Muchísimas gracias. Estas son las voces que se levantan en los exteriores del Instituto Ecuatoriano de Seguridad Social, donde a esta hora se cumple un plantón en defensa del Instituto Ecuatoriano de Seguridad Social, que representa la seguridad social precisamente de los afiliados, de los trabajadores y de los jubilados. Esto frente al anuncio formulado por el presidente Daniel Noboa de vender el patrimonio valorado en 2.000 millones de dólares, lo que ellos interpretan como un intento de privatización de la seguridad social. Esta es la información que tenemos desde aquí con ustedes. Continúan con más.
0: Muchísimas gracias, como siempre, Elena, por la información. Nosotros continuamos con más y de Ecuador nos vamos a Colombia, porque en el país ascienden las críticas hacia el gobierno del presidente Abelardo de la Espriella al cumplirse justamente hoy un mes de su poder. Vamos a sumar para hablar de esta temática a nuestra compañera Tatiana Portela desde su capital, Bogotá. Tatiana, muy buenos días.
7: ¿Qué tal? Un saludo muy especial para usted y para todos nuestros televidentes. Así es, hoy se cumple entonces un mes del gobierno del presidente Abelardo de la Espriella. Un mes que ha sido altamente cuestionado por las distintas posturas, decisiones y políticas públicas que se han implementado durante este gobierno. Recordemos que una vez se posesionó el presidente Abelardo de la Espriella, tres días después se presenta este terremoto en Colombia, y al día de hoy no se conoce cuál va a ser el plan real de reconstrucción de estos municipios y departamentos más afectados. Es más, en zonas hoy como Pereira todavía no se habla de reconstrucción, sino se habla de demolición, e incluso se está señalando, digamos, que todavía hay personas, familiares, que están buscando bajo los escombros a sus seres queridos, casi un mes después del terremoto. Eso como un primer panorama. Pero como segundo panorama, también hablar lo que ha sido este gobierno en materia de seguridad y de orden público. Recordemos que por lo menos se han presentado 3 bombardeos, esto en la región del Catatumbo y otros en el departamento del Guaviare, en donde las fuerzas militares, con orden y pleno conocimiento del presidente Abelardo de la Espriella, bombardearon estos campamentos de grupos armados ilegales en donde se encontraban niñas, niños y adolescentes, infringiendo, por supuesto, el derecho internacional humanitario y la Convención de los Derechos de las Niñas y los Niños, al que está adherido Colombia. Esto generó un grave cuestionamiento por varios analistas y defensores de derechos humanos sobre lo que sería entonces el regreso de estos bombardeos y el desconocimiento del derecho internacional humanitario en proteger a estas personas civiles y, por supuesto, con mayor protección a las niñas, niños y adolescentes. Pero a su vez, porque ni siquiera en la seguridad democrática del expresidente Álvaro Uribe Vélez se han presentado imágenes en vivo y en directo donde el presidente vestido de verde olivo junto con las fuerzas militares paseaba por estas personas que fueron fallecidas o terminaron fallecidas en medio de estos bombardeos, en donde caminaba alrededor de estos cuerpos en bolsas blancas. Y esto pues representa, digamos, para diferentes analistas políticos y defensores de derechos humanos, un nepotismo y un llamado a la deshumanización de estas personas que allí fallecieron aparentemente en combate. Y digo aparentemente, porque en Colombia recordemos que tenemos el triste historial de lo que fueron las ejecuciones extrajudiciales en medio del mandato del expresidente Álvaro Uribe Vélez, en donde precisamente por mostrar las cifras, pues se reclutaron personas que eran civiles, se hicieron pasar como muertos en combate y resultaron luego, después de investigaciones, que estas personas eran personas protegidas, que las mismas fuerzas militares las asesinaron en esta, digamos, en esta orden o en esta política pública de presentarlos como las grandes cifras o de la lucha contra los grupos insurgentes. Este ha sido también uno de los, digamos, altos cuestionamientos al presidente Abelardo de la Estrella, el nepotismo con el que se ha mostrado durante estos recientes operativos de las fuerzas militares y de bombardeo, y de este lenguaje que ya usan distintos medios de comunicación, de dados de baja, un lenguaje que se había dejado de un lado y que nuevamente entonces regresan en este orden. Y así también señalarles, por ejemplo, de lo que ha sido este mes, estos 30 días del gobierno de Abelardo de la Estrella bajo la prensa. ¿Por qué? Porque recordemos que se suspendió toda la franja informativa del sistema de medios públicos de Colombia y a su vez se restringió también la emisión de las emisoras, de las 20 emisoras de paz que están. Esto se hizo después del acuerdo firmado entre el expresidente Juan Manuel Santos, el Estado colombiano por supuesto, y estas extintas guerrillas de las FARC, en donde pues se le daba voz a los territorios más afectados del conflicto. Y asimismo, lo que ha sido la decisión, una orden del mismo presidente Abelardo de la Estrella, de no permitir ruedas de prensa ni preguntas a los medios que no se alineen con el presidente Abelardo de la Estrella. Por supuesto, esto ha generado un sinfín de reacciones desde la Fundación para la Libertad de Prensa, desde la MOE e incluso desde la Defensoría del Pueblo, que señala que esto es un ataque directo y de censura a lo que es los medios de comunicación tanto públicos como privados. Y finalmente, pues lo que ha sido en orden, digamos, de toda esta también campaña y del hoy presidente Abelardo de la Estrella, de esta política en lo que han dicho, su eslogan principal, que es defender la patria y la patria milagro, pues bien, él ha pronunciado en varios discursos esta frase de Viva Cristo Rey, que revive, digamos, los discursos más fuertes de estos gobiernos autoritarios, ya sea como de Laureano Gómez aquí en Colombia durante, digamos, los asesinatos a los liberales, al Partido Liberal en ese momento, pero también que representa al franquismo allí en España. Y por supuesto, esto sin duda un juez lo que ha ordenado es que el presidente restrinja este tipo de simbolismos y este tipo de frases que llaman una vez más o que traen, digamos, a colación lo que fue uno de los episodios más oscuros aquí en Colombia con respecto a lo que tiene que ver con, digamos, los movimientos políticos.
0: Tiana, muchísimas gracias como siempre por la información desde Colombia. Ahora nos vamos a ir a una pausa, pero al regreso estaremos hablando de diversos temas, aún falta cultura, aún falta deporte, pero entre esos temas hablaremos sobre Donald Trump, que recrudece su política antimigratoria luego de que el ICE detuviera a más de 50.000 personas en menos de un mes, registrando de esta manera un récord de afectaciones. Así que en un ratito volvemos, no se vayan.

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0: 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Continuamos con más Conexión Global y les contamos que el presidente ruso Vladimir Putin ha exaltado los vínculos estratégicos de su país con Brasil a propósito de los festejos por el Día de la Independencia de la Nación Sudamericana. Nuestra corresponsal Odette Díaz nos tiene el reporte al respecto. Veamos. Saludos, Odette.
1: Desde Moscú saludamos al colectivo y a la teleaudiencia. El jefe de Estado de Rusia, Vladimir Putin, envió este lunes un telegrama de felicitación a su par brasileño Luis Ignacio Lula da Silva con motivo de la fiesta nacional de Brasil, el Día de la Independencia. En este texto, el mandatario del gigante eurasiático exaltó que las relaciones entre Rusia y Brasil se desarrollan con éxito en un espíritu de una asociación estratégica. Asimismo, Putin destacó que ambas naciones cooperan activamente en muy diversos ámbitos y coordinan esfuerzos como parte de las Naciones Unidas, los BRICS, el Grupo de los 20 y otras estructuras multilaterales. Además, el mandatario ruso se mostró convencido de que Moscú y Brasilia seguirán trabajando juntas de manera constructiva para reforzar aún más todo el conjunto de vínculos mutuamente beneficiosos. Al respecto, precisó que esta voluntad responde plenamente a los intereses de ambos pueblos amigos y se inscribe en la construcción de un nuevo orden mundial multipolar más justo. Rusia y Brasil mantienen vínculos políticos, sociales y comerciales de larga data. Entre los principales rubros de intercambio de exportación rusa hacia la nación sudamericana están presentes fertilizantes minerales, trigo, productos químicos y tecnología en áreas energéticas y nucleares. El comercio bilateral alcanzó una cifra histórica de 12.400 millones de dólares recientemente. Hasta aquí algunos detalles de esta información. Ahora devolvemos la señal.
0: Gracias, Odette, por la información. Y ahora nos vamos a Cuba, porque el gobierno impulsa la movilidad eléctrica en beneficio del sistema de salud y de los pacientes bajo tratamiento de hemodiálisis. Desde la ciudad de Holguín tenemos a nuestro compañero Jordanis Rodríguez para ampliarnos precisamente esta información. Veamos.
2: Un gusto saludarte desde el oriente de Cuba. Pues te cuento que estamos hablando de una iniciativa que coloca la movilidad eléctrica directamente al servicio de la salud y sobre todo de pacientes, para quienes trasladarse hasta un hospital como este no es un trámite, sino una parte indispensable de su tratamiento. Te cuento que en este minuto en Cuba unos 2.888 pacientes pues reciben actualmente tratamiento hemodialítico, de acuerdo con información emitida por el Ministerio de Salud Pública. El país dispone de 57 unidades de hemodiálisis, pero mantener funcionando este programa requiere mucho más que equipamiento médico. Las unidades necesitan agua, electricidad, insumos especializados y por supuesto que los pacientes puedan llegar hasta los hospitales, a instituciones especializadas de manera regular y en los horarios establecidos, algo bien complejo. Y precisamente ahí aparece uno de los principales desafíos en el contexto actual que vive Cuba. Las dificultades con el combustible, pues te cuento que han obligado a buscar alternativas para asegurar el traslado de personas que varias veces por semana deben acudir a estos servicios de hemodiálisis. Son vehículos de fabricación china con una autonomía superior a los 430 kilómetros. Y cada unidad puede transportar gratuitamente a dos pacientes y dos acompañantes. La incorporación de estos vehículos pues forma parte de un programa que se extiende progresivamente por diferentes provincias cubanas con unidades destinadas fundamentalmente al traslado de pacientes que requieren atención médica especializada, en este caso para el tratamiento de hemodiálisis. Pero cuando hablamos de movilidad eléctrica, en este caso no estamos hablando solamente de transporte, también estamos hablando de acceso a la salud, de continuidad de los tratamientos y de alternativas que justamente pues permitan sostener estos servicios esenciales en medio de las actuales dificultades energéticas y de combustible que enfrenta Cuba, generadas por ese bloqueo que se agudiza por parte del gobierno de los Estados Unidos. Desde Holguín, en el oriente de Cuba, pues hoy estaremos llevando la historia interesante de estos hombres y mujeres también que facilitan el traslado de los pacientes de hemodiálisis. En medio de un contexto muy difícil que vive Cuba, se siguen haciendo, en este caso, acciones en aras de favorecer a los pacientes en un contexto bien difícil, como así lo cuenta todos los días Telesur. Así estoy volviendo la señal a los estudios centrales en Caracas. Más adelante también volveremos con la historia.
0: Gracias, Jordanis, por la información desde Cuba, y continuamos en la mayor de las Antillas, pero en otras noticias, porque autoridades cubanas encabezan el acto del aniversario número 65 de la Dirección de Seguridad Personal. Nuestra corresponsal Evelyn Leiva, desde La Habana, su capital, nos amplía esta información. Hola, Evelyn.
3: Saludos, colegas, saludos también a la teleaudiencia de Telesur. El general de ejército Raúl Castro Ruz y el presidente Miguel Díaz-Canel Bermúdez encabezaron el acto por el 65 aniversario de la Dirección de Seguridad Personal. La ceremonia adquiere relevancia tras una campaña de medios estadounidenses que aseguraban falsamente el fallecimiento del líder de la revolución. Raúl Castro envió un mensaje en el que rindió tributo a los 32 cubanos caídos en Venezuela el 3 de enero durante la agresión estadounidense, que incluyó el secuestro de Nicolás Maduro y su esposa Cilia Flores. Señaló que Cuba vive días difíciles bajo la hostilidad de Estados Unidos, pero reafirmó la resistencia del pueblo. La presencia pública de Raúl Castro constituye una contundente respuesta a las manipulaciones sobre su estado de salud. Hasta aquí la información, nosotros devolvemos la señal a los estudios centrales.
0: Gracias, Evelyn, por la información desde Cuba, y ahora nos vamos a Estados Unidos porque el Servicio de Inmigración y Control de Aduanas del país ha alcanzado en agosto una cifra sin precedentes al superar los 50.000 arrestos contra migrantes, lo que está marcando un nuevo récord de afectaciones durante el segundo gobierno de Donald Trump. El ICE ha intensificado sus operativos con la persecución de cualquier persona sin limitarse únicamente a aquellos con antecedentes criminales o que amenacen a la seguridad. El incremento récord de detenciones responde a la fuerte presión ejercida por la Casa Blanca sobre el Departamento de Seguridad Nacional y de sus agentes para cumplir con cuotas migratorias inhumanas. Las redadas antimigrantes se llevan a cabo en lugares de alta concurrencia como supermercados, mostrando que el riesgo ya no está solo en la frontera, sino que en la vida diaria del extranjero irregular. Y en la jornada de hoy, Estados Unidos conmemora el Día Nacional de Trabajo con diversas movilizaciones en rechazo al alto costo de vida derivado de las políticas impulsadas por la administración de Trump. Durante la jornada de este lunes se esperan masivas movilizaciones contra el gobierno de Donald Trump, las cuales han sido convocadas por sindicatos y grupos de activistas. Esto debido al impacto del aumento en los precios del combustible, el cual se ha ubicado a más de $4 el galón, mientras que el diésel se posiciona en unos $5 como consecuencia de la guerra contra Irán. En esta línea, los republicanos se muestran preocupados por el precio de los hidrocarburos y su repercusión en las próximas elecciones de medio mandato previstas para noviembre de este año 2026. Nos vamos a ir a una pausa, pero al regreso, Israel anuncia la preparación de una guerra a gran escala contra altos funcionarios de la Autoridad Palestina como parte de las acciones genocidas. Ya volvemos, no se vayan.

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0: Continuamos con más y les informamos que el gobierno de Israel anunció la preparación de una guerra a gran escala contra la autoridad palestina en la Cisjordania ocupada. El ministro de Defensa israelí, Israel Katz, señaló que la incursión tendría lugar si se confirma que la autoridad palestina está preparando un ataque similar al del 7 de octubre del año 2023. A su vez, Katz afirmó que la campaña en Cisjordania ocupada va a incluir el asesinato de los altos cargos, evacuación de residentes y la destrucción de infraestructuras donde las fuerzas sionistas van a permanecer en las zonas desalojadas como en la Franja de Gaza y el sur del Líbano. La autoridad de la defensa israelí agregó que se han emitido directrices al ejército de ocupación para poder prepararse para una guerra total en Cisjordania en respuesta al ataque contra un colono israelí al sur de Nablus. Sí. En otras noticias, medios de comunicación alertan que Ucrania debe renunciar a las operaciones en Donbass y retirar a sus tropas. Desde Moscú, nuestro corresponsal Alek Yasinski nos amplía esta información. Saludos, Alek.
1: Saludos desde Moscú, queridos amigos. Ucrania debe renunciar al Donbass y retirar sus tropas. Varios medios de comunicación ucranianos publican detalles del presunto nuevo plan de paz de Trump. Según informes de estos medios, este plan incluye, primero, cesiones territoriales, reconocimiento de Crimea y retirada de las Fuerzas Armadas ucranianas de estos territorios. Segundo, renuncia de Ucrania a la adhesión a la OTAN, lo que debe ser reflejado en su constitución. Tercero, limitación del número de efectivos de sus Fuerzas Armadas de hasta 60.000 personas. Cuarto, celebración de elecciones en Ucrania en un plazo de 100 días después de este acuerdo. Quinto, protección en el territorio ucraniano del idioma ruso. Y el sexto, creación de una zona de amortiguación. Sin embargo, no hay confirmación oficial del contenido de este documento. Y también es extraño que tampoco se mencione el principal objetivo de la operación militar especial, que es la desnazificación de Ucrania. Ni el Kremlin, ni la Casa Blanca, ni Kiev han revelado detalles. El asesor del presidente ruso Yuri Ushakov, después de las conversaciones en Moscú, simplemente señaló que la parte estadounidense formuló una serie de consideraciones sobre las vías de solución. Desde Moscú, para Telesur, Alek Yasinski.
0: Gracias, Alek, por la información. Ahora nos vamos a Alemania porque su canciller, Friedrich Merz, ha calificado el resultado de los recientes comicios regionales como la peor derrota que su partido ha sufrido en décadas y ha advertido sobre el riesgo del avance de la ultraderecha en el país. Las declaraciones de Merz se produjeron en Berlín tras confirmarse la victoria de la formación de ultraderecha alternativa por Alemania en las elecciones regionales del Estado Federado de Sajonia-Anhalt, donde su partido, la Unión Cristiana Demócrata, se hizo solo con el 17.2%. El canciller alemán ha asegurado estar profundamente conmocionado ante la derrota y aseguró que tal resultado no lo esperaba de esa forma. Merz, a su vez, enfatizó el peligro de que una gran masa de votantes respalde a las formaciones que cuestionan fundamentalmente a las instituciones democráticas, recordando que el partido Alternativa por Alemania está clasificado oficialmente en esa región por los servicios de inteligencia interior como un grupo de extrema derecha confirmada. Y nos vamos a Níger porque el país acusó al gobierno francés de liderar una red para desestabilizar a la nación africana tras el intento de insurrección registrado los días 28 y 29 de agosto en Niamey, liderado por el Batallón de Inteligencia Especial del Mando de Operaciones Especiales. El Ejecutivo aseguró que cuentan con documentación sustancial para implicar al gobierno de Emmanuel Macron en los intentos de desestabilización como parte de un plan para violar su soberanía y recuperar el control de los recursos nigerinos. Han denunciado el papel de algunos países africanos tras servir como puentes para las acciones desestabilizadoras dirigidas desde el extranjero. Al respecto, el Consejo de Ministros ha advertido que Níger se reserva el derecho de presentar acciones ante la justicia internacional.

0: entramos de lleno en crisis climática, porque al menos 6 departamentos de Francia han sido decretados en alerta naranja ante una nueva ola de calor que alcanza temperaturas superiores a los 40 grados. El servicio meteorológico Meteo France activó la alerta por canícula tras una ola de calor tardía en el sur del país que ha alcanzado registros históricos. De acuerdo con los balances climáticos, Francia ha sufrido 3 intensas olas de calor a lo largo de la temporada con un récord sin precedentes de 53 días de temperaturas extremas. Las autoridades sanitarias instan a la población a tomar precauciones ante los riesgos que la exposición a altas temperaturas conlleva. Especialistas afirman que ha sido el verano más caluroso en la historia de Francia desde que iniciaron los registros en el año 1900, lo cual ha provocado además graves afectaciones en los campos de siembra, esto debido a la sequía alterando la vida cotidiana de las y los ciudadanos. Y les informamos que en Rusia una avalancha de nieve ha golpeado a unos escaladores, resultando 11 fallecidos y 6 heridos. El alud de nieve ocurrió en la región de Kabardino-Balkaria, el Cáucaso, frontera con Georgia. El ministro ruso para situaciones de emergencia indicó que además de los fallecidos y de los heridos que fueron trasladados a hospitales, 10 personas descendieron por su cuenta. También se informó que las operaciones de búsqueda y de rescate se ven dificultadas debido al terreno accidentado y al riesgo de nuevas avalanchas. Nos vamos a Nepal porque declara luto nacional este lunes por las víctimas de la riada provocada hace ya 13 días por el colapso de un glaciar en el Himalaya. El alud de hielo y rocas provocado en la frontera entre Nepal y el Tíbet ha dejado un saldo preliminar de 1.355 muertos y más de 4.900 desaparecidos. En respuesta a esta tragedia, el gobierno nepalí ha decretado que la bandera nacional ondea a media asta en todas sus instituciones oficiales y misiones diplomáticas en el extranjero. Por su parte, del lado chino, la riada ha causado 43 fallecidos y 519 desaparecidos. Ahora nos vamos a ir con deportes y nos vamos con Quique Guevara.
1: Bien, gracias compañera por el contacto y así arrancamos la semana en Conexión Global con información deportiva y tiene que ver con Kimi Antonelli porque logra una histórica victoria en el Gran Premio de Italia. El autódromo de Monza vivió una jornada inolvidable desde la prueba de clasificación donde Pierre Gasly se hizo con la pole, tomando incluso la revancha tras lo sucedido en Mónaco. Sin embargo, a las pocas vueltas de las gradas fueron silenciadas por el abandono de Charles Leclerc, causando una bandera roja, y durante la reanudación de la carrera los pilotos se encargaron de luchar constantemente por cada posición. Era un tome y dame, cambiando de líderes constante durante ese trámite. Pero ninguno fue tan destacado como el propio italiano Andrea Kimi Antonelli, quien a pesar de haber salido, atención con esto, 19 en la parrilla, logró hacer una remontada épica, histórica, convirtiéndose en el líder en el último tramo, consagrándose con la victoria de su carrera y en casa, siendo además el primer italiano en lograr esta hazaña desde 1966, siendo acompañado en el podio por George Russell y Max Verstappen en una de las carreras más memorables de esta temporada del calendario de la Fórmula 1. Y en otras informaciones, la paratleta venezolana Emma Huaisca Rodríguez firmó una actuación histórica al coronarse campeona en la categoría PTC2 durante la Copa Mundial de Paratriatlón 2026, celebrada en Alhandra, Portugal. Con una demostración impecable de fuerza, resistencia y estrategia, Rodríguez impuso un ritmo sólido desde la natación, logrando incluso administrar su ventaja durante la etapa de ciclismo y rematando además con firmeza en la carrera para cruzar la meta en solitario en la categoría PTC2, deportistas con discapacidad física severa que compiten con prótesis o adaptaciones. Esto en un tiempo oficial de 1 hora y 27 minutos y 5 segundos, asegurando además la presea dorada para Venezuela en el escenario internacional. Con este oro, la paratriatleta no solo eleva el nombre de Venezuela en la élite del deporte adaptado, sino que reafirma su camino de preparación enfocado en los grandes eventos internacionales del calendario paralímpico. Bien, la Asociación Belga de Fútbol anunció que no apoyará a Gianni Infantino para su reelección como presidente de la FIFA. Y es que a través de un comunicado, la asociación dio a conocer la noticia por considerar que el organismo internacional no ha mostrado suficiente transparencia en dos asuntos relacionados con su gobernanza y con el Mundial de este verano. Por un lado, cuestionaron el proyecto FIFA Forward Enterprise, sobre el que considera que una serie de decisiones y estimaciones importantes no han sido suficientemente justificadas. Y el segundo motivo que expresaron fue el caso del estadounidense Florin Balogun, quien durante el Mundial, cuya suspensión tras ser expulsado en el partido anterior, fue anulada antes del encuentro de octavo de final contra Bélgica, a lo que la presidenta de la Asociación Belga, Pascal Van Damme, reclamó 2 meses después de los hechos. Constatamos que nuestras preguntas siguen a día de hoy sin respuesta. De esta manera, Bélgica se suma entonces a los países que no apoyan a Infantino ante su posible reelección. Bien, y nosotros de esta manera cerramos el acontecer deportivo acá en Conexión Global. Quédense con nosotros porque a continuación, información de la cultura.
0: En nuestro espacio de cultura, la Compañía Nacional de Teatro de Venezuela lleva adelante la presentación de la obra Granada, Traición y Muerte en el Teatro Alberto de Paz y Mateos de Caracas. Vamos a ver más sobre esta interesante presentación.
2: En medio de un espectáculo artístico y una fusión de poesía, canto y baile, la obra de teatro Granada, Traición y Crimen ofreció a los asistentes en el Teatro Alberto de Paz y Mateos, ubicado en Caracas, una jornada inmersiva para todo el público. La presentación fue un homenaje al poeta Federico García Lorca, en el marco del 90 aniversario de su fusilamiento. La obra, que contó con un elenco de más de 40 actores en escena, sumergió al público en el universo del poeta español a través de sus obras más emblemáticas. Bajo la dramaturgia de Aníbal Grun y la dirección de Carlos Arroyo y Rufino Torta, la obra brinda un recorrido itinerante por varias estaciones escénicas, desde los espacios abiertos del teatro hasta la sala principal.
3: Hicimos este recorrido donde la presencia lúdica maneja, conduce y lleva al espectador por los distintos espacios del Teatro Alberto de Paz y Mateo. Los recibimos con una hermosa interpretación que hace Rufino Dorta con las mujeres lavanderas.

0: La presentación ha cautivado al público que asiste por primera vez a este tipo de actividades teatrales.
1: Un espectáculo multidisciplinario e inmersivo, donde el público también participa casi que dentro del espectáculo. Es tan así que pues el público, la cantidad de personas que asisten debe ser reducido a 50 personas para que se pueda apreciar realmente el trabajo que hemos hecho durante varios meses de trabajo.
2: Lo que más me sorprendió fue que al principio pensé que iba a ser un poco más triste, algo así, y cuando salió la muchacha como saltando y bailando, de verdad me sorprendió y casi incluso me dio risa.
0: La obra Granada, Traición y Crimen continuarán desarrollándose con diversas funciones en el Teatro Alberto de Paz y Mateos de Caracas hasta el próximo 13 de septiembre. Se trata de una oportunidad en la que la población caraqueña puede sumergirse en las obras del poeta español al conmemorarse 90 años de su asesinato.
3: Y hasta acá el espacio de cultura y también de deporte. Muchas gracias, Quique, como
4: vale,
3: siempre, por
4: como
3: la información
4: siempre.
3: Deportiva.
4: Así es.
3: Muchas gracias a todos y todas por acompañarnos. Nosotros nos reencontramos a la brevedad. Que tengan una gran jornada. Chau, chau.

0: tal? Les habla Jorge Gestoso. En el programa de hoy, el trilema global con otro notable invitado, Alfredo Jalife, analista geopolítico, escritor y catedrático, directamente desde Ciudad de México. Alfredo Jalife, una cálida bienvenida al programa.
1: Gracias, Jorge, un placer estar contigo, como siempre, un honor.
0: El honor también es nuestro. Alfredo, tú has escrito el libro bajo el título de Trilema Global, Nuevo Orden Tetrapolar, Fractura Bipolar Biosférica, Guerra Nuclear. Cuéntanos cómo te ha ido con el lanzamiento y cuéntanos de qué se trata esto del viejo orden bipolar que aparentemente tú sugieres que está llegando a su fin.
1: Bueno, fíjate que le fue muy bien, lo acabo de presentar en el Politécnico Nacional de la Ciudad de México, donde pues yo realmente mi nicho es de jóvenes, la generación Z, los millennials, etc. Entonces, y el Politécnico es un centro público muy importante en México. Yo creo que es lo último que queda para salvar al país, porque realmente son estudiantes fuera de serie, están estudiando matemáticas, ciencias, etcétera, etcétera. Entonces, tú sabes que uno hace un libro y hay, tiene virtudes, pero luego aparecen los defectos, ¿no? Yo siempre manifesté, y lo puede cualquiera consultar, tanto en ChatGPT como en Grok, pero quien lanza la idea del orden tripolar, yo la lancé hace 17 años, pero me quitó un año ChatGPT, tampoco lo voy a pelear, pero a lo que voy es de que por lo menos consideran, y tampoco me voy a pelear, de que soy el único que lanzó la idea del nuevo orden tripolar hace 16 años en el mundo hispanoamericano, que ya es grandioso. Ya es grandioso en sí. Parece que hay uno más que lo hizo antes que yo. Grok no lo dice, Grok me da más juego. Pero mira, esa no es la característica. Yo creo que es importante que te diga antes cómo es que llegué a este mundo tripolar, que realmente sí se está escenificando y condensando.

0: término, y eso se debe a que doy clases de geopolítica. Sí, llevo años dando clases de geopolítica. No soy tampoco un... no soy lírico, ¿no? Digo, aquí estudiamos, diario tienes que estar estudiando. Tú lo sabes mejor de que nadie, que eres un gran estudioso de las relaciones internacionales. Existe un concepto que se llama la estabilidad estratégica. ¿En qué consiste la estabilidad estratégica? Y es precisamente entre los tres grandes, que son, no lo digo en orden, Rusia, China y Estados Unidos. Naturalmente, este concepto se basa, desgraciadamente, en una idea muy fea, que es la del primer golpe nuclear. ¿Y qué significa esto? Que un país tiene la capacidad de propinar un golpe nuclear, pero tienes que acabar con el enemigo, lo cual no sucede siempre. Y quienes tienen la capacidad de respuesta o de réplica, viene el segundo golpe nuclear, y a esto se le llama, toda esa consideración, el MAD, la teoría del loco. MAD es Mutual Assured Destruction, la destrucción mutua asegurada. Bueno, los tres países que tienen esa capacidad y no lo han hecho, y por eso le ha dado una gran estabilidad todavía al sistema, desde Hiroshima y Nagasaki, que no sea la que Estados Unidos es el único que ha lanzado bombas nucleares, porque saben que en una guerra nuclear nadie gana, todos pierden. En esto no hay que hacerse ilusiones. Y además, eso de que hay guerras, de que ahorita a veces en Estados Unidos están manejando el concepto con el Mitch Colby, de que pueden haber guerras, bombas nucleares tácticas que se pueden lanzar, sobre todo Estados Unidos lo está pensando, porque no le ha ido bien ni en Ucrania ni en Irán. Entonces, eso es un grave error de juicio, porque no hay manera. Cuando tú lanzas una bomba nuclear táctica, inmediatamente se va a volver estratégica, y ahí sería el fin del mundo. Entonces, yo creo que eso hay que tenerlo muy bien presente. De ahí que, fíjate, de una idea macabra, pues dije, bueno, la única manera en que no vayamos a una guerra nuclear de devastación es de que se dé el nuevo orden tripolar. Los tres se tienen que poner de acuerdo, tienen que tener sus esferas de influencia, y pues no hay de otra, ¿no? Empezar a desmantelar sus bombas nucleares. De ahí nace el concepto tripolar.
1: Ahora, definitivamente, tú, Alfredo, hablas también de la posibilidad de un mundo tetrapolar. Cuéntanos.
0: Ahí voy. Que además, esa ya no es tanto mía. Realmente es de un ruso que se llama Karaganov, y lo escribe Eric, que es US, en su portal, donde habla que India, mal que bien, va a entrar ese nuevo orden. Entonces ahí hablaríamos de cuatro países. Mira, en realidad se están basando, hay muchas maneras de abordarlo, Jorge, tú lo sabes. Una cosa es el abordaje geoeconómico, el geofinanciero, y luego tienes el abordaje nuclear. Bueno, en el abordaje nuclear hay que decirlo abiertamente, la primera potencia máxima, todos los think tanks de Estados Unidos lo aceptan, se llama Rusia. Es brutal la capacidad de destrucción masiva que posee. Y en segundo lugar vendría Estados Unidos. Son las dos superpotencias nucleares. Luego, en tercer lugar, muy lejano, estamos hablando entre cada una de las dos andan 5.000 ojivas nucleares. En tercer lugar vendría China. Luego los otros conocidos, que ya sabemos, India. No, yo pondría antes a, no yo, ahí Cipri, que es de Suecia, maneja ese ranking. Vendría empatados Francia y Gran Bretaña, cada una con 250 más o menos bombas nucleares. Luego vendría India, 190, Pakistán, 170. Y luego entra el polémico lugar de Israel. ¿Qué lugar pones Israel? Que Israel sí las tiene. Nada más que goza de canonjías celestiales, porque la Agencia Internacional de Energía Atómica no lo obliga a firmar el Tratado de No Proliferación, y tampoco visitan el centro nuclear de Dimona, allá en el desierto de Negev, precisamente pues para ver qué están haciendo con esas bombas nucleares. Entonces, porque la Agencia Internacional de Energía Atómica, no lo digo yo, lo dice Irán, el actual mandamás, que es Rafael Grossi, que es argentino, muy cercano a Milei. Tú sabes que Milei es filogenocida y filosionista, y además no lo oculta, y dice que se enorgullece de ello. El mismo Irán comenta de que es un agente de Mossad, así abiertamente lo dice. Entonces sí le exigen a Irán, que no tiene bombas nucleares, que la misma Agencia Internacional de Energía Atómica acepta que no tiene bombas nucleares, y a Israel pues no lo toca ni con el pétalo de una rosa. Mira, te voy a dar dos cosas sobre Israel, porque es muy punto este tema ahora, más que los otros subsecuentes, porque ahora estamos ante el peligro precisamente de que no se vayan a agarrar nuclearmente las superpotencias. Ese es el momento en el que vivimos. Entonces, aquí lo fundamental que tenemos presente es de que Israel tiene por lo menos 200 bombas nucleares. Mira, la mayor parte de los think tanks están lubricados. Ya sabes cómo los lubrica el Estado de Israel. Entonces, 200 sí las tiene. Ahora, pero el presidente Carter, antes de morir, que sabía mucho de armas nucleares, comentaba que Israel tenía 300. Carter, presidente Carter. Y un servidor ha apostado que tiene 500. Bueno, ¿por qué ha puesto? Por olfato. Y ese es el simple olfato e intuición. Vamos a apostar, vemos cuántas bombas nucleares y yo pago mi apuesta. O la cobro. No sé si me estoy explicando, Jorge.
1: Claro que sí, y quiero avanzar en el sentido que tú también en tu libro hablas de la fractura bipolar biosférica. Cuéntanos.
0: Sí, pero habría que agregar un país más a la nomenclatura nuclear, y ya está Norcorea. Ya ves que hasta Trump dijo que está arrojando debajo del autobús a Sudcorea. Dice porque él respeta mucho a Kim Jong-un porque tiene 57 bombas nucleares. Es decir, Trump hoy se está manejando bajo un esquema nuclear, que es muy importante considerarlo. Ahora, ¿de dónde viene la fractura bipolar biosférica? Ya sabes, la biosfera es un concepto de Vernadsky, el gran científico ucraniano que fundó en Kiev cuando no estaban rotas las relaciones, no se habían separado Ucrania y Rusia, que provienen de la misma matriz, que es la capital Kiev, la Kiev Rus, allá en el siglo IX después de Cristo. Él fue director de geoquímica en la Universidad de Moscú, y él maneja el concepto de biosférica, que es donde vivimos todos los seres vivientes de la creación. Es un concepto maravilloso. Entonces, ¿en qué se da la fractura biosférica? En la guerra de Ucrania, donde ya se parte el mundo en dos, tienes un bloque de Estados Unidos con el G7, la OTAN, versus el bloque nuevo de esta dualidad muy complementaria de Rusia y China, a la que se han estado agregando otros países mediante dos bloques. El bloque de los BRICS, que tiene su cumbre del 12 al 13 de septiembre en este mes, y tienes el otro bloque que está teniendo su cumbre ahora en Bishkek, la capital de Kirguistán, que se llama el Grupo de Shanghai, que lleva 25 años, pero parece ser que ya despertó de su letargo. Y ahora tú tienes grandes personalidades que están ahí. Es decir, imagínate, ayer sería la cumbre fuera de la reunión central a nivel marginal, entre de nueva cuenta se reúnen Xi Jinping y el presidente Putin. Luego también han reuniones Putin con el presidente de Irán, Pezeshkian, que apoyó abiertamente el presidente Putin a Irán y al pueblo de Irán por su gran resiliencia, lo cual es un gran mensaje. Y luego también pues, ha tenido reuniones con Modi, el presidente de India, y ahí está también otra potencia nuclear que es Pakistán, que ya sabes que ha estado mediando entre Irán y Estados Unidos. Entonces, ahí tenemos la fractura biosférica, el mundo está dividido en dos bloques. Ahí viene el concepto de fractura biosférica.
1: Te invito, Alfredo, a hacer una pequeña pausa. Estamos hablando con Alfredo Jalife, directamente desde Ciudad de México. Alfredo, analista geopolítico y además autor, escritor. Estamos hablando sobre el trilema global. Ya regresamos.

0: Machi.
1: La Guerra de Independencia de Brasil inició con el grito de Ipiranga, cuando Dom Pedro I, entonces príncipe de Brasil, alzó su voz en contra de la metrópoli portuguesa. Aquella proclama de libertad desató conflictos armados con las tropas leales del Reino de Portugal y fue el inicio de una lucha concluida con el reconocimiento de la soberanía brasileña.
2: 7 de septiembre de 1822, Independencia de Brasil.

0: Hablando con Alfredo Jalife, directamente desde Ciudad de México. Alfredo, analista geopolítico y escritor, estamos hablando sobre el trilema global. Alfredo es el autor del libro Trilema Global, Nuevo Orden Tetrapolar, Fractura Bipolar Biosférica y Guerra Nuclear. Veníamos hablando entonces de detalles, partes conceptuales de tu libro. Alfredo, ¿y dónde queda Europa en todo esto?
1: A mi juicio es la gran perdedora y la que pierde más es todavía Latinoamérica.
0: ¿Por qué?
1: Bueno, Europa porque se está balcanizando. Mira, yo creo que ahora lo peor, a mi juicio, ya no se discute si va a ganar Rusia en Ucrania. Hoy lo que está en tela de juicio, ¿qué va a quedar de Ucrania? ¿Va a quedar? Porque hoy está realmente, es una zona de desastre a nivel económico. Rusia ya le bloqueó el puerto de Odessa, de que es donde exporta la mayor parte de sus granos, que es el 60% de su Producto Interno Bruto. Y luego cometieron el error de estar atacando centros logísticos de Rusia, apoyados sobre todo por Gran Bretaña, que le está dando los misiles de largo alcance que se llaman Storm Shadow. Ahora, creen que los rusos son los retrasados mentales, porque están haciendo Alemania, Francia y Ucrania, que por cierto, donde son muy impopulares sus mandatarios. Ya viste Starmer, ya ves, ya se fue. Ahora tenemos a Andy Burnham, ¿no? Que lleva un mes y ya es de lo más impopular en la misma Gran Bretaña. Macron, pues tú lo sabes mejor que yo, que fue empleado de la banca Rothschild y prácticamente pues ni va a aparecer el año entrante con alguno de sus seguidores. Y ya prácticamente fíjate qué interesante, cualquiera de los dos que ganen esos terminazos que a mí no me gustan, de izquierda y derecha, porque hoy estamos en la era nuclear, ya no existen esos conceptos. Porque si así fuese, pues hoy la gran vencedora es China, y es marxista, y sería la izquierda, lo cual es una falacia. No puedes hablar así, en esos términos. Porque además China tiene características propias. ¿Y por qué digo que China va a ser la gran vencedora? Porque ya escribe y está escrito en el muro. Tenemos hoy, eso lo publica ASPI, que es un think tank australiano, así se llama ASPI, que comenta que de las 67 materias críticas del mundo, a nivel tecnológico, materias primas, China lleva la delantera en 57. ¿Para qué pierdes tu tiempo? Y eso lo acepta Australia, que es lo más xenófobo que te puedes imaginar. Entonces, ¿a qué quiero llegar con esta verdad? Ya Europa, sobre todo Ucrania, ¿qué trataron de hacer las tres potencias que deben? Bueno, Merz está en la lona en Alemania. La crisis industrial es terrible, etcétera, etcétera. Cometieron el grave error de mandar bombardear el Nord Stream, que los ligaba con Rusia, que les daba un gas prácticamente regalado, y ahora se lo tienen que comprar 5 veces más caro a Estados Unidos. ¿Aquí a qué quiero llegar con esto? Entonces, y le venden partes a Ucrania, cada uno le vende una parte del misil de largo alcance, y hacen el ensamblaje en Ucrania, y de ahí lo lanzan los mismos técnicos de la CIA, del MI6, de Gran Bretaña, de Francia y de Alemania, y con sus propios manuales tecnológicos, pues bombardean grandes lugares de Rusia, donde naturalmente sí les ha afectado, donde sería un grave error pensar que no fue así. Incluso en Siberia, tienes lugares donde tienen que hacer cola a mediodía para tener, imagínate dónde en Rusia, tener gasolina. Sí, pero la situación de Ucrania es terrible. ¿Por qué? Cometieron un error. No te puedes pelear con una potencia nuclear del tamaño de Rusia, porque va a ser papilla. Ese es el error. Al menos que quieras una tercera guerra mundial, que será nuclear, y ahí se acaba el planeta. Entonces, ya ves todos los disensos que hay adentro en Ucrania, hay pleitos terribles. El 90% de la cuestión de logística en Ucrania está destruida. Esto lo reconoce hasta Volnanov, que sabe sabe mucho del tema y es miembro del gabinete. Entonces ya, aquí lo que, yo creo que no hay que perder el tiempo con Ucrania, menos en mi opinión. Y si quieres te hablamos de Latinoamérica, que no está mucho mejor.
0: Por eso tú decías que es un perdedor, o esto es una oportunidad.
1: Para Latinoamérica no. La última, el último bastión para que Latinoamérica perviva es de que no pierda las elecciones Lula en Brasil, que lo sabremos el 4 de octubre. ¿Por qué? Porque han entrado mucho los israelíes, están usando mucho, yo uso un término que se llama el Meta Israel, cómo los israelíes están dominando Canadá, Estados Unidos, México, Colombia, bueno, Argentina ya es prácticamente es un país israelí, etcétera, y lo único que les queda es Brasil, pero ahí también peligra Brasil por una razón. Mira, hay un grupo que se llama, no estoy a la defensiva, yo estudié mi primaria en una escuela presbiteriana, que es evangélica, y les agradezco mucho la formación que me hayan dado. Yo no estoy hablando de en sí de todos los evangélicos del mundo, estamos hablando de un grupo que es el episcopalista, y se les conoce, en eso no hay cultura en Latinoamérica, y no sé por qué, ignoro la razón, pero debe saber mejor que yo, porque se les llama los evangélicos sionistas. Nada más te doy un dato, la Secretaría de Guerra, que ya se llama así en Estados Unidos, con Peter Hexel, él es evangélico sionista, lo reconoce abiertamente. Su segundo de a bordo, Stephen Feinberg, que es un házaro, házaro significa que es ashkenazi, que es de origen europeo judío, no son semitas, son de origen centroasiático mongol, no son semitas, es muy importante, y tiene una gran, y son el 90% de los 16 millones de judíos en el mundo. Bueno, sea lo que fuese, no les ha ido muy bien con el asunto de Gaza a nivel de la opinión pública internacional, pero sí les ha ido bien, hay que reconocerlo, han penetrado prácticamente todo el continente americano, y es donde a través de los evangélicos sionistas, y nada más te doy este dato sobre Brasil, hay 30 millones de evangélicos sionistas en Brasil, donde el mismo Bolsonaro lo ha dicho abiertamente, Flavio, ha comentado de que ellos van a seguir el modelo del Gran Israel. Curiosamente, y aquí yo hago un paréntesis, Jorge, el Gran Israel nunca ha existido. Yo he retado a quien quiera a que me demuestre que existió el Gran Israel y dejo de hablar. Me vuelvo mudo. ¿Cómo ves? No ha existido, no existe. Entonces, pero es un proyecto talmúdico, de Netanyahu, de Zelensky, que lo ha dicho abiertamente también, que lo acepta en Israel, digo en Ucrania, y del mismo Milei en Argentina, que es un, por lo que resultó, es un sionista críptico, ¿no? Pues ya no es tan críptico, porque él abiertamente sustenta como tal. Entonces, aquí la gran hazaria de los házaros sí ha existido, hay que reconocerlo, y brilló intensamente en el siglo IX, después de Cristo, desde la región del Mar Negro, donde viene la mayor parte de estos ashkenazis de origen judío europeo, y que hablan yiddish. El idioma yiddish es un lenguaje alemán medieval, germánico medieval, no es semita, no tiene ni siquiera raíces semíticas. Eso es muy importante porque la gente no lo sabe. Bueno, hay que educar a la gente también, así como nosotros nos educamos. Entonces ahí viene la gran, y han tenido lo que se llama, lo yo he llamado y lo he bautizado, el Meta Israel, que tiene un gran poderío en el continente americano, y nada más les falta Brasil para que el Meta Israel domine todo, desde Canadá hasta Brasil.
0: ¿Eres optimista o que pueda ganar Lula o tienes grandes dudas?
1: Creo que va a ganar apretadamente Lula. El nacionalismo brasileño se va a imponer, el soberanismo brasileño se va a imponer. Acuérdate que Brasil es miembro de los BRICS, esto le ayuda bastante, ¿no? Pero está en peligro, sin duda alguna. Mira, aún ganando, lo van a tratar de desestabilizar. Entonces, si tú te das cuenta, todo el continente americano pues está dominado por la vieja doctrina Monroe, que ahora se le llama la doctrina Monroe. Bueno, ¿para qué voy más lejos? Ya ves que él habla abiertamente que ha hecho el negocio jamás visto en la historia de la humanidad con el petróleo venezolano. que regresa, como lo fue Venezuela, tú lo sabes, era un rancho los Rockefeller. Imagina, tiene, Venezuela es el país que tiene las máximas reservas de petróleo convencional y no convencional del planeta. Y ahora Trump alardea que ya él es, bueno, socio, al menos habla de un 20%, ojalá nada más fuera el 20%. Yo me temo que Trump se lleve todo el petróleo de Venezuela.
0: También, en tu libro, tú hablas del renacimiento del eje RIC, R-I-C, la R por Rusia, la I por India y China.
1: Mira, eso lo lanza, esa idea la lanza en realidad en 1996 ese grupo de Shanghai, el RIC, el Rusia, India, China, pero quien lo formaliza es el ex primer ministro de Rusia, que se llama Evgeny Primakov, que hoy Lavrov es un gran alumno de Evgeny Lavrov, el canciller ruso. Entonces este RIC es ese triángulo estratégico que en ese momento era defensivo. Qué buena pregunta me hiciste ahora, Porto. Te voy a decir por qué. Porque cuando empieza y se lanza casi al unísono el grupo de Shanghai en 1996, y en una visita que hace Primakov a Nueva Delhi en 1998, Primakov lanza el concepto RIC, que es un triángulo estratégico, R, India, China, pero era defensivo. Hoy te puedo decir que 25 años más tarde estamos ante una contraofensiva del grupo de Shanghai, que a mi juicio puede ser la plataforma para el nuevo orden multipolar, en donde, pues tarde o temprano, lo va a tener que aceptar Estados Unidos.
0: Por último, otra vez, tu libro, bajo el título de Trilema Global, Nuevo Orden Tetrapolar, Fractura Bipolar Biosférica, Guerra Nuclear. Para tenerlo, ¿dónde comprarlo?
1: Está en Amazon.
0: Ok, entonces, ¿piensas que ya estás pensando en el próximo?
1: Sí, ya está. Se viene, es el Estrecho de Hormuz, la yugular del mundo. Ya lo estoy haciendo. Y lo voy a presentar en la FIL de Guadalajara, en la Feria Internacional de Guadalajara, que es la feria más importante que tenemos en todo el continente americano.
0: Bueno, Alfredo, entonces, dobles felicitaciones y agradecerte una vez más por estar con nosotros.
1: Encantado y un placer verte de nuevo. Oye, te veo rejuvenecido, ahí me pasas la fórmula.
0: No es simplemente un efecto de Photoshop.
1: Pero te sale muy bien el efecto.
0: Bueno, abrazo grande.
1: Lo mejor. Gracias.

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0: ¿Qué tal? ¿Cómo les va? Bienvenidas, bienvenidos. Estamos iniciando una emisión más de Impacto Económico a través de la señal de Telesur. Mi nombre es Daniel Rosas y como siempre le agradezco el favor de su compañía a nombre de este gran equipo. Estos son los titulares del día de hoy. En nuestro mundo hoy le contamos que en Venezuela bajó la inflación en agosto un 8,9%. En nuestro espacio de análisis estaremos abordando cómo las extensas temperaturas afectan el sector agropecuario. Y en nuestro recorrido digital, el precio del petróleo sube a más de $97 tras un nuevo intercambio de ataques entre Estados Unidos e Irán. De eso y más hablaremos el día de hoy. Iniciamos nuestro recorrido en Venezuela, ya que la inflación bajó en agosto a 8,9%, según datos del Banco Central Venezolano. La máxima entidad financiera señaló que la desaceleración del mes de agosto respondió a una menor presión en el mercado cambiario, la estabilización paulatina del tipo de cambio y una recuperación gradual en los canales de comercialización tras los efectos generados por eventos sísmicos registrados a fines de junio, lo que dice se reflejó en una menor variación del tipo de cambio y en los precios de los bienes y servicios. Asimismo, el ente emisor indicó que, tras el impacto inicial que provocaron los dos terremotos ocurridos el 24 de junio en la economía nacional, se logra nuevamente una tasa de inflación comprensible con las acciones de política macroeconómica que procuran la estabilización de precios. Le cuento ahora que Estados Unidos conmemora el Día Nacional del Trabajo con varias movilizaciones en defensa de los derechos laborales en todo el territorio. La jornada está destinada a rendir homenaje a las contribuciones de la fuerza laboral al desarrollo del país. Al tratarse de un feriado federal que rige en los 50 estados y el Distrito de Columbia, las agencias gubernamentales, los bancos y el servicio postal suspendieron sus actividades regulares. La conmemoración surgió a finales del siglo XIX como resultado de las movilizaciones obreras que exigían mejoras laborales, jornadas de 8 horas y condiciones aptas para la seguridad laboral. Y en otros temas, los precios mundiales de los alimentos aumentaron un 1,9% durante agosto, según la Organización de las Naciones Unidas para la Alimentación y la Agricultura, la FAO. Se trata de un incremento considerablemente mayor al registrado en julio pasado, cuando el alza fue de apenas un 0,6%. Sin embargo, explicó la FAO, durante el verano europeo fue especialmente caluroso, lo que provocó una sequía. En comparación con agosto del 2025, el precio mundial de los alimentos se elevó un 2,5% tasa anual, detalló la organización. Tan solo el precio del azúcar, abundó la FAO, se elevó un 11,9%, alcanzando su nivel más alto en más de 13 meses. En tanto, el trigo se disparó un 15% con respecto al año pasado. Aunque el precio del maíz no tuvo gran cambio, el reporte, citado por diversos medios, señala que hay perspectivas de menores rendimientos para algunas regiones de Estados Unidos y Europa, debido al encarecimiento de los fertilizantes por el bloqueo del estrecho de Hormuz. Por su parte, la carne de ave, el arroz y el aceite también registraron un alza en sus precios. Pasamos a Reino Unido, donde la afluencia de público a los comercios minoristas británicos disminuyó en agosto. Según datos publicados recientemente y conjuntamente por el British Retail Consortium y la empresa de análisis de datos minoristas Sensormatic Solutions, pues dijeron estos entes que la afluencia del público a las tiendas minoristas disminuyó un 1,7% anual en agosto. En concreto, la afluencia en las calles principales cayó un 3,1% interanual, en los centros comerciales un 0,5%, mientras que en los parques comerciales aumentó un 1%. Por su parte, la encuesta mensual de la Confederación de la Industria Británica también indicó que las ventas minoristas británicas perdieron fuerza en agosto tras registrar en julio su mejor rentabilidad en 6 meses. No obstante, los establecimientos prevén una recuperación durante el mes de septiembre. Le cuento ahora que la tecnología solar procedente de China impulsa el ámbito energético en Egipto. Más detalles en el siguiente material.
1: El panorama energético de Egipto se está transformando gracias a la tecnología solar china, lo que ha permitido acelerar la transición ecológica del país. En este sentido, expertos de la industria señalan varios factores que impulsan el creciente interés de Egipto por las soluciones de energía verde del gigante asiático.
2: El suministro rápido, el costo y la eficiencia, y las garantías, porque los fabricantes de equipos originales chinos tienen la capacidad de brindar garantías al desarrollador del proyecto. También están considerando la localización. Algunos de los sistemas de almacenamiento de baterías del proyecto están localizando algunos componentes en Egipto, por lo que esto puede ser muy rentable para desarrolladores de proyectos como Scatec y otros.
1: Hay que destacar que la energía solar ha tenido un impacto igualmente transformador en las comunidades locales, ya que los precios son relativamente asequibles.
3: La energía solar ha cambiado el pueblo por completo. Los cortes de luz son frecuentes, pero la energía solar es continua. Pagaba hasta $10 al mes por la electricidad normal, pero con solo $1 al mes por la energía solar puedo usar un enchufe y 3 lámparas.
1: Lo que sí es cierto es que ambos países están ampliando lazos de cooperación basados en las ventajas complementarias de las dos naciones. Egipto recibe alrededor de 3.000 horas del sol al año, lo que ofrece condiciones favorables para el desarrollo de la energía solar, mientras que China cuenta con una amplia experiencia en tecnologías fotovoltaicas, equipos y cadenas de suministro.
0: Llegamos así al momento de hacer una primera pausa en la emisión del día de hoy. Al volver como parte de nuestro espacio de análisis, estaremos abordando cómo las temperaturas están afectando al sector agropecuario en Europa. Le tengo todo el análisis cuando regresemos.

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0: El fenómeno meteorológico de El Niño se intensificará durante los próximos meses y se extenderá al menos hasta febrero del 2027 con una probabilidad cercana al 100%. Según advirtió la Organización Meteorológica Mundial. Bueno, pues ante este escenario, el sector agropecuario se perfila como uno de los eslabones más expuestos ante la proliferación de sequías severas, inundaciones repentinas y estrés térmico, factores que amenazan directamente la estabilidad de las cosechas y la seguridad alimentaria.
1: El Niño asestará un duro golpe a las comunidades, las economías y las cadenas de suministro en todo el mundo. Por lo tanto, muchos sectores se verán afectados: la agricultura, comercio, pesca, salud, energía, transporte, recursos hídricos y gestión de desastre, por nombrar solo algunos. Ya estamos viendo interrupciones y devastación por sequías, inundaciones y fenómenos meteorológicos extremos.
0: En Europa, la gran sequía generada por el calor extremo ya golpea a los alimentos, la energía y la economía. Aquí detalles.
2: En Europa, el calor extremo y la sequía han dejado de ser únicamente una emergencia ambiental para convertirse en un severo shock productivo, cuyo impacto a corto plazo podría superar los 50 mil millones de euros. La caída histórica de los caudales fluviales y de las reservas hídricas están desencadenando un efecto dominó que compromete la generación energética, el transporte, el abastecimiento de agua y las perspectivas macroeconómicas del continente, situando a la agricultura en la primera línea de vulnerabilidad. La producción de comida podría desplomarse un 24%, lo que representaría pérdidas directas estimadas en unos 2 mil millones de euros para los agricultores.
0: En países como España, el calor extremo y la sequía han afectado la producción de aceitunas, uno de los rubros más importantes para la exportación. Escuchemos de qué se trata.
2: El cambio climático ha provocado en lo que va del año una inestabilidad considerable en el continente europeo, afectando no solo la calidad de vida de su población, sino todos los sectores productivos de los países que conforman a esta región del mundo. En el caso de España, las cosechas de aceitunas se han visto impactadas por el actuar del clima, escenario que podría disparar nuevamente los precios mundiales del aceite de oliva si la situación no mejora.
3: Solamente este año en Europa se estima que la ola de calor de junio causó pérdidas de 2 mil millones de dólares estadounidenses a los agricultores. Esos son 9 millones de toneladas de grano. Hace poco informé sobre un estudio que estimaba que solo el cambio climático ya estaba causando pérdidas de unos 20 mil millones de dólares estadounidenses al año a los agricultores de todo el mundo. Y la cuestión es que ese estudio solo analizaba tres cultivos: trigo, soja y maíz.
2: Diversos casos en todo el territorio nacional muestran cómo la producción de aceite de oliva disminuye por el cambio climático, compuesto por el clima extremo y los incendios forestales. Aunado a esto, se suman las complicaciones en el mundo, como el conflicto en Asia Occidental, los aranceles de Estados Unidos y el aumento de los costos de los fertilizantes que complican aún más la labor del sector. Ante esto, España no es el único país afectado. En todo el continente se han registrado temperaturas récord que han reducido la producción de alimentos, afirmándose que un aumento de los precios de los alimentos podría ser algo inevitable y difícil de manejar. Un panorama que, de no mostrar mejoría, afectaría a más sectores, impactando negativamente en la economía y bienestar del continente europeo.
0: Las altas temperaturas están golpeando la producción de aceitunas, verduras, la ganadería y también la avicultura. Aquí algunos detalles. El brócoli registra caídas del 60%, los guisantes del 40%. En el caso de las alcachofas, las pérdidas han sido entre el 50% y el 100%. Además, la cosecha de maíz podría reducirse un 35% respecto al 2025, hasta unos 9 millones de toneladas. Es un nivel no visto desde 1980. El impacto también, pues, alcanza a la ganadería. Los productores franceses reportan descensos de entre el 10 y el 15% en la producción de leche. Los productos de huevo también han caído, con cerca de un millón menos al día debido a la elevada mortalidad de aves durante las olas de calor. Por su parte, Grecia no escapa de los efectos del calor extremo, el cual también está afectando a la agricultura, especialmente los cultivos de pistacho. La ola de calor ha provocado en la nación pérdidas devastadoras a los productores de pistachos, dado que este fruto requiere temperaturas frescas para su correcto desarrollo. Según el Servicio Meteorológico griego, el invierno entre 2023 y 2024 fue el más cálido jamás registrado en el país, y 4 de los 6 inviernos más cálidos de la historia se han producido en los últimos 6 años. Este clima inusual ha alterado el ciclo vegetativo inicial del pistacho, generando en las islas del sur un escenario desfavorable para el cultivo que ya amenaza su producción y rentabilidad.
4: Para que los pistacheros florezcan de forma adecuada, necesitan cumplir un periodo de frío invernal, con temperaturas inferiores a los 7,2 grados centígrados. Si este periodo de bajas temperaturas es insuficiente, los botones florales no se desarrollarán con normalidad y algunos no brotarán en absoluto, lo que provoca una caída en la tasa de fructificación.
0: La situación se repite en otros países europeos. En Italia, más del 60% de las tierras agrícolas sufren algún grado de sequía, con pérdidas superiores a los 3.000 millones de euros, más de 3.400 millones de dólares. Ahora, el impacto económico se ve agravado por los incendios forestales provocados por las condiciones climáticas extremas. Según datos de la Comisión Europea Económica para Europa de las Naciones Unidas, los incendios forestales ya han arrasado más de 434.000 hectáreas en toda Europa este año, causando pérdidas estimadas en 3.100 millones de euros. En España, por ejemplo, según las estadísticas preliminares de la Unión de Pequeños Agricultores y Ganaderos, aproximadamente 18.500 hectáreas de tierras cultivables, en su mayoría pastos, han sido calcinadas. Momento de hacer una segunda pausa. Al volver, como parte de nuestro recorrido digital, hablaremos del precio del petróleo, que sube a más de 97 dólares tras un nuevo intercambio de ataques entre Estados Unidos e Irán. Esta y más información cuando regresemos.

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Estamos de vuelta en Impacto Económico y es momento de iniciar con nuestro recorrido digital que hoy comenzamos con Europa Press, portal que nos destaca el contexto energético mundial en la actualidad con el siguiente titular. El precio del petróleo sube a más de 97 dólares tras un nuevo intercambio de ataques entre Estados Unidos e Irán. El precio del petróleo Brent, del de referencia en Europa, subía un 1,4% antes de las aperturas de las bolsas europeas hasta los 97,6 dólares por barril, mientras que el coste del crudo West Texas Intermediate, de referencia en Estados Unidos, se encarecía también un 1,4% hasta los 92,8 dólares el barril. Esta fluctuación en los precios fue atribuida a los recientes ataques en Asia Occidental el sábado pasado, cuando la Guardia Revolucionaria Iraní confirmó el ataque de Estados Unidos en contra de tres petroleros iraníes. Asimismo, el domingo informó de un ataque sobre un vehículo de superficie no tripulado de Estados Unidos que navegaba por el estrecho de Hormuz. Con esta acción, Teherán eleva a 7 las embarcaciones norteamericanas atacadas en las últimas 24 horas en represalia por la incursión de Washington en contra de tres petroleros iraníes. En la misma línea energética pasamos a Sputnik, que nos informa que 7 países de la OPEP más mantendrán el límite de producción en crudo en octubre. En un documento publicado recientemente por la organización, se informó que Rusia, Arabia Saudita, Irak, Kuwait, Argelia, Kazajistán y Omán decidieron mantener para octubre de 2026 el nivel de producción requerido para septiembre del 26. Se destacó que los volúmenes de producción se mantendrán en 10,478 millones de barriles diarios para Arabia Saudita, 9,949 millones de barriles diarios para Rusia, 4,431 millones de barriles diarios para Irak, 2,676 en el caso de Kuwait, 1,628 barriles diarios para Kazajistán y 1,007 millones de barriles diarios para Argelia, así como 841 mil barriles diarios para Omán. Se afirmó que los estados mencionados comunicaron que continuarán celebrando reuniones mensuales para revisar las condiciones del mercado. Visitamos ahora a Prensa Latina, que nos hablaba del continente asiático al informarnos que China reunirá a 129 países y regiones en la Feria Mundial de Inversión. El Ministerio de Comercio del gigante asiático informó que más de 129 países y regiones, 30 organizaciones internacionales y alrededor de 1.200 delegaciones gubernamentales y empresariales participarán en la edición número 26 de la Feria Internacional de Inversión y Comercio. Y detalló que la cifra, la próxima la cita, se celebrará hasta el 11 de septiembre en la provincia de Fujian bajo el tema Ampliar la inversión bidireccional, promover el desarrollo global. La misma estará estructurada en torno a los ejes invertir en China, inversión de China e inversión internacional, con una superficie expositiva de 200.000 metros cuadrados y 14 áreas especializadas, y tendrá en su programación 46 actividades temáticas y 52 sesiones de presentación de proyectos. Para finalizar nuestro recorrido visitamos TV BRICS, que nos informa lo siguiente. BRICS Plus acelera el comercio a través de la economía digital y el intercambio tecnológico. El presidente de la Cámara de Comercio e Industria BRICS afirmó que los países BRICS Plus pueden acelerar el comercio fortaleciendo el intercambio tecnológico, los pagos digitales y los mecanismos comerciales simplificados. Destacó la importancia de crear un mercado más amplio para los innovadores y las startups de los países del BRICS, vinculando este objetivo con la meta de generar con la meta más general de construir una economía resiliente y sostenible. Y resaltó que la cuarta presidencia india del BRICS genera grandes expectativas en el ámbito empresarial, especialmente dado el enfoque del lema de este año: resiliencia, innovación, cooperación y sostenibilidad. Ahondamos más en el tema de los precios del petróleo. Aquí los indicadores: el West Texas Intermediate, el WTI marca ya un precio al inicio de esta apertura de jornada de 92 dólares con 35 centavos, un alza de 87 céntimos del billete verde. ¿Cómo se encuentra el barril del Brent de referencia en Europa? Bueno, su precio se ubica ya en 97 dólares con 54 centavos. También un incremento de un aumento que el crudo promediado por la OPEP registra un precio de 98 dólares con 50 centavos. Llegamos así al final de esta emisión. Gracias por su compañía. 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Nos vemos pronto con más de Impacto Económico.

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6: 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Nuestra verdadera unidad no depende de un no alineamiento circunstancial, sino de una identidad más profunda y permanente, la originada en los principios revolucionarios, en el común programa antiimperialista y en la aspiración a sustanciales y definitivas transformaciones sociales. Estas son las posiciones de Cuba. Los puntos de vista que acabo de exponer seguramente no serán compartidos por todos los dirigentes aquí reunidos, pero he cumplido con el deber de exponerlos con respeto y con lealtad hacia todos ustedes. Fidel Castro.

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0: Ingresamos aquí en el estudio entonces de Telesur para llevarles Conexión Digital. El programa que viene con todas las noticias que están en el escenario mediático, noticioso, pero claro, con la óptica y la interpretación de las redes sociales. Por eso hablamos de Conexión Digital. Les saluda Luis Guillermo García en Como, nombre de todo el equipo, y les presentamos con imágenes cuáles son los temas de hoy. Dejamos entonces los temas que hoy tenemos preparados para ustedes acá en Conexión Digital. Y lo hacemos con el momento TikTok. Vamos a iniciar con Colombia, con las etiquetas Abelardo de la Espriella, un medio de Tión, críticas y polémicas. ¿Qué es lo que está pasando? Bueno, fíjense que Abelardo de la Espriella, el presidente de Colombia, está cumpliendo este lunes un mes en la presidencia de esa nación, entre anuncios, guiños y polémicas, marcado por su mano de hierro frente al conflicto armado y la falta de respuesta al terremoto que sacudió al país el 10 de agosto. Vamos a ver cómo se interpreta esto en las redes sociales.
1: Cumple un mes en la presidencia de Colombia, marcado por anuncios, polémicas y una intensa agenda. Con la mano de hierro como bandera frente al conflicto armado y una primera gran prueba, el terremoto de magnitud 7,4 que golpeó al país apenas 3 días después de su investidura. Durante la emergencia, el mandatario recorrió las zonas más afectadas, se reunió con autoridades locales y gestionó ayuda internacional. Sin embargo, su gestión de la tragedia también generó críticas después de que lanzara balones con propaganda de su partido entre damnificados y de que rechazara ayuda de algunos equipos de rescate por motivos ideológicos. Casi 4 semanas después, el gobierno debe convertir las promesas en reconstrucción, con más de 36.000 viviendas destruidas y cientos de infraestructuras afectadas. Superada la fase inicial de la emergencia de la Espriella, ha centrado su atención en el conflicto armado y ha prometido mano de hierro contra guerrillas, grupos armados y narcotraficantes. Su gobierno también avanza una lista terrorista para facilitar acciones contra estas organizaciones, mientras enfrenta críticas por operaciones militares en las que han muerto menores y por su defensa del lema Viva Cristo Rey. En cuanto a su política exterior, su agenda ha estado marcada por la reconstrucción de las relaciones diplomáticas con Israel después de su ruptura en 2024 y con una estrecha relación con Washington. Así transcurre el primer mes de un mandato de De la Espriella, que comienza a definir sus prioridades entre la reconstrucción del país y una política de seguridad de línea dura.
0: Bueno, como estamos en el momento TikTok de Conexión Digital, vamos a presentarles uno de ellos, porque como parte de sus políticas, Abelardo de la Espriella canceló entonces los diálogos de paz en Colombia. Nuestra compañera Tatiana Portera tiene un TikTok sobre eso.
2: El día de hoy se cumple un mes del gobierno del presidente Abelardo de la Espriella, un mes que ha sido duramente calificado por la postura que ha tenido y las políticas que ha tenido el presidente Abelardo de la Espriella durante estos primeros 30 días. Una de ellas tiene que ver con el desmonte de todas las mesas de negociación en las que se denominaba con el anterior gobierno de Gustavo Petro la paz total. Todas estas mesas de diálogo se han suspendido, no están realizándose entonces esas

0: mesa de negociación, pero asimismo señala, por ejemplo, la política de guerra que ha optado el presidente Abelardo de la Espriella con los últimos bombardeos, 4 de ellos en distintas zonas, en las que además han sido asesinados niños menores de edad.
1: Les recuerdo que pueden buscar estos materiales en nuestro sistema de TikTok, específicamente en los Telesur Clips. Es un hipervínculo que tenemos allí para ustedes. Pero vamos a seguir con la conexión digital con el siguiente tema. Porque Brasil también es noticia, debido a las actividades que se desarrollan para conmemorar los 204 años de la independencia. El tradicional desfile cívico-militar es el acto oficial que recuerda el fin del dominio colonial. Estas etiquetas que están viendo ya, Día de la Independencia, Defensa de la Soberanía, Viva Brasil y conmemoración. ¿Qué está pasando? Bueno, Brasil entonces está conmemorando este lunes 204 años de independencia con movilizaciones en defensa de sus derechos sociales. Por ejemplo, en Sao Paulo, con movilizaciones en defensa de sus derechos sociales. Por ejemplo, en Sao Paulo, Ignacio Lemos nos cuenta cómo está este escenario. Adelante.
2: Saludos, estudios, 7 de septiembre, Día de la Independencia de Brasil. Algunos salen para aprovechar el feriado fuera de la ciudad de Sao Paulo, otros están aquí resistiendo a una independencia que tiene muchas deudas para la población brasileña. Acá se celebra el Grito de los Excluidos. Es la 32ª edición del Grito de los Excluidos, este acto ya tradicional convocado por sindicatos, por movimientos sociales, que durante el inicio de la mañana ya llevan a cabo una entrega de comida, de café, de amanhã, como se dice en Brasil, al desayuno para las personas en situación de calle, y también llevan a cabo una gran manifestación para exigir soberanía, moradía, vivienda y también derechos de la población, tierra y derechos para la población brasileña.
1: Sobre este tema también tenemos otro video que tenemos ahora con la durante la edición número 32 del Grito de los Excluidos. En paralelo al Día de la Independencia, el activista brasileño Thiago Ávila aseguró que la nación debe seguir construyendo bases para garantizar la libertad.
3: En ese momento Brasil pasa por las elecciones, pero debemos ir más allá de construir un país libre de la explotación, libre de todas las opresiones, libre de la destrucción de la naturaleza. Rechazar completamente esa idea de recolonización de la doctrina Monroe y decir que Latinoamérica debe ser libre. Y si ellos pensaban que estaba empezando una ola de extrema derecha en nuestro continente, en Brasil será el marco de la retomada de la izquierda, de las ideas de liberación, de las ideas de independencia real. Y el 7 de septiembre decimos eso. El Brasil es de los brasileños, Latinoamérica es de los latinoamericanos y el sur global nunca más aceptará el imperialismo.
1: Bueno, y en este ámbito, en el contexto de la independencia, el mandatario brasileño expresó en sus redes sociales lo siguiente. Vamos a verlo. La independencia es construir el Brasil que queremos. Un país soberano, dueño de su destino, que cuide de su pueblo, invierta en la educación, enfrente al crimen organizado y garantice oportunidades para nuestra gente. Un Brasil que valore su ciencia, su tecnología, su industria y principalmente el talento y la capacidad de su pueblo. Un Brasil con la cabeza en alto, construyendo su propio futuro. ¡Viva Brasil! Vamos a ver un video que tenemos al respecto, que nos comparte con un evento conmemorativo.

Para este tema hemos conseguido tres portales en las redes sociales que vamos a acompañar de inmediato. El primero desde la casa de Telesur titula Lula por día de independencia. Más que nunca es necesario luchar por lo que es nuestro. Y agrega que el presidente Luis Ignacio Lula da Silva afirmó en cadena nacional de radio y televisión que Brasil es una nación soberana, que no aceptará injerencias externas en sus decisiones políticas, económicas ni comerciales. El mandatario además ratificó la autonomía de la nación suramericana para gestionar sus recursos naturales y conducir su política exterior. Otro de los portales seleccionados, el que tienen ahí en pantalla, Brasil de facto, que dice 7 de septiembre. Lula afirma que Brasil no será una colonia y que no debe inclinar la cabeza ante potencias extranjeras, agregando que la soberanía nacional, uno de los temas centrales de la campaña de reelección del presidente, fue el eje de su discurso. No podemos doblegar la cabeza ante potencias extranjeras que pretenden convertir a Brasil de nuevo en una colonia. No somos una colonia y no seremos la colonia de nadie, afirmó Lula. El mandatario afirmó además que un país soberano debe ser capaz de defender su territorio, sus fronteras, su medio ambiente, sus recursos y su población frente a intereses extranjeros. Y el tercer portal que hemos seleccionado es el de Brasil 24/7, que dice que el grito de los excluidos sale a las calles para exigir vivienda y el fin del horario laboral de 6x1. Movimientos populares, sindicatos y organizaciones de la sociedad civil realizan diversas actividades con motivo del 32 aniversario del Grito de los Excluidos, con una agenda nacional que incluye la defensa de una vivienda digna y el fin del horario laboral 6x1, es decir, 6 de trabajo y 1 de descanso. Y se han programado manifestaciones en las capitales y en pueblos del interior de todas las regiones del país.

0: En Conexión Digital es noticia Estados Unidos, que está conmemorando el Día Nacional del Trabajo. Lo llaman ellos Labor Day, con diversas movilizaciones en rechazo al alto costo de la vida derivado de las políticas impulsadas por la administración de Donald Trump. Vamos a identificarlo con estas etiquetas. Vamos a verlas. Movilizaciones, descontento popular, Donald Trump, políticas migratorias. Vamos a verlo con más detalles. Resulta pues que protestas laborales se desarrollan en Estados Unidos este 7 de septiembre contra la administración de Donald Trump y las políticas antimigratorias, tal como veremos en este post de Instagram.
1: Este día de trabajo también llega con un saldo total de 57 migrantes fallecidos bajo custodia del Servicio de Migración desde que Trump entró a la Casa Blanca en este segundo mandato. Todo esto también en medio de una inflación que, según expertos, supera el 4% y un aumento de los combustibles. Hoy la gasolina supera los 4,14 dólares por galón, todo ello provocado por la guerra contra Irán, con una pérdida de más de 31 mil millones de dólares en la agricultura, reportándose pérdidas de hasta un 50%.
0: Este material también lo pueden conseguir, como hemos dicho, también en nuestra cuenta de TikTok, en Telesur Clips. Ahí aparecen varios videos como este. Pero vamos con los portales que hemos seleccionado para este caso en particular. El portal MGA dice: en el Día del Trabajo, comprométase a proteger los derechos sindicales que están bajo amenaza. En medio de la crisis de accesibilidad, grupos sociales denuncian que la administración Trump sigue desafiando la democracia, erosionando los derechos de los trabajadores. La seguridad y la salud ocupacional han sido blanco desde el inicio del segundo mandato de Donald Trump, revirtiendo el progreso de regulaciones que protegían la salud y la seguridad de los trabajadores. El otro portal que tenemos en pantalla es de Almayadín, que dice que Guyana recibe el primer grupo de inmigrantes deportados desde Estados Unidos. Guyana puso en marcha un acuerdo de marco de cooperación migratoria con Estados Unidos con la llegada de 6 ciudadanos deportados, entre ellos cubanos y afganos, quienes constituyen el primer grupo acogido por el país bajo este mecanismo. El entendimiento permite el traslado temporal desde el territorio estadounidense de un número limitado de migrantes de terceros países. Y el tercer portal que estamos viendo ahí es Common Dreams, sueños comunes. Dice: no se puede desmentir esto con mensajes. El Partido Republicano se preocupa mientras la administración Trump intenta desesperadamente justificar los precios récords del diésel. El precio del diésel, este combustible en Estados Unidos, alcanzó otro máximo histórico, según datos publicados por la Asociación Automovilística Estadounidense. Los republicanos en el poder están preocupados por el impacto del aumento de los precios de la gasolina y el diésel, que tendrá en las elecciones de mitad de mandato 2026 un impacto significativo. Bueno, vamos a hacer una pausa y lo vamos a hacer con un material, con un video. Se trata de que 28 tripulantes regresaron a Ecuador luego de que Estados Unidos interceptara y destruyera sus barcos en el Pacífico por presuntas acusaciones de narcotráfico. Vamos a ver el video, ya sabemos lo que es esta historia de Estados Unidos y los barcos que destruye, supuestamente de narcotráfico, y veremos con más de Conexión Digital.

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Ese tema y ese video nos permite abrir nuestra mente y espíritu con la música de Aurora, una artista noruega que nos ayuda a ilustrar el siguiente tema que vamos a presentar. Tiene que ver con, bueno, con el ambiente limpio, la naturaleza, y vamos a hablar también de por qué se está abogando por luchar contra la crisis climática. Aquí tenemos entonces un modelo, que es el modelo capitalista extractivista, que es el que se está denunciando, que prioriza la riqueza económica por encima de la supervivencia de los seres humanos y de las demás especies. Vamos a identificarlo con las siguientes etiquetas: cambio climático, fenómenos meteorológicos, crisis climática y desastres naturales. Vamos a abordarlo con más profundidad. Equipos de rescate de India y Nepal están operando contrarreloj en el túnel de la central hidroeléctrica de Chilime para hallar a 6 trabajadores desaparecidos tras las riadas derivadas del colapso de un glaciar en el Himalaya. Vean el video acerca de este trabajo.

0: Bueno, acabamos de rescatar también un material en TikTok de Alfredito de México, un video donde habla que la ONU acaba de publicar un informe inédito en el que advierte que el mundo inevitablemente superará el límite de calentamiento global de 1.5 grados. Usuarios de redes han reaccionado y han hecho eco de esta importante información, tal como veremos a continuación.
1: La ONU advierte que la Tierra superará el límite crítico de calentamiento global de 1.5 grados. La ONU acaba de informar esto, ya no es que si va a pasar, ya es inevitable, y que incluso el calentamiento podría llegar a un máximo de 1.8 grados antes de lograr descender. Desde hace años, científicos han dicho que no debemos dejar que la Tierra se caliente 1.5 grados, esto para evitar desastres como los que hemos estado viendo últimamente. Pero como la emisión de gases no baja lo suficiente, aparte también todos estos conflictos que hay entre países, es un contaminadero. Esto que ves aquí es en Rusia, lo hizo Ucrania, y así en otras partes del mundo, refinerías, hemos visto en Irán, al parecer se vienen sequías más prolongadas, olas de calor extremo también más prolongadas, inundaciones. Básicamente la ONU nos está diciendo que el planeta tiene fiebre y que tenemos que buscar la manera de curarlo. Si no, nos espera mucho más de esto.
2: Oh my God, look at that screen.
0: Bueno, ahora vamos a meternos en vivo con unas imágenes que hemos rescatado de esta página Windy, que habla del clima. Bueno, estamos viendo una de las imágenes, ¿no es? En este material tenemos que informes de la ONU y evaluaciones científicas indican que el planeta está cerca de rebasar de forma definitiva el límite de calentamiento promedio de 1.5 grados centígrados en los próximos años, entrando en una fase de sobreimpulso. Ahí estamos mostrando imágenes en vivo y en directo de Windy, la página del clima, para ver cómo está actualmente el mundo. Esto cobra más relevancia ante posturas como la de Donald Trump, quien ha calificado el cambio climático y las advertencias sobre el calentamiento global como la mayor estafa jamás perpetrada en el mundo, en un daño impulsado por gente estúpida, argumentando que las proyecciones de los expertos carecen de base real. Los científicos estiman que se debe lograr un pico de emisiones y forzar un descenso de la temperatura global por debajo de 1.5 grados antes de que termine el siglo para evitar activar puntos de no retorno irreversibles.

El monitoreo tiene que ver con, entonces, con la cuenta de nosotros, Telesur TV, en este lugar. Aquí estamos viendo además el código QR, ustedes pueden conseguir esas informaciones que vamos a presentar y otras más. Pueden colocar su teléfono de una vez. Y Palestina tiene como siguiente información que las fuerzas de ocupación israelíes perpetraron una nueva serie de ataques armados en la franja de Gaza que causaron la muerte de al menos 5 palestinos, incluidos 2 niños, y además de dejar múltiples heridos. En otro momento, Telegram, que Telesur TV, es que Argentina dice el poder adquisitivo del salario mínimo vital y móvil en esa nación registró un colapso de 40.8% en términos reales entre noviembre de 2023 y septiembre de 2026. Y el otro material que tenemos en Telegram es que la República Democrática del Congo nos dice que el Instituto Nacional de Salud Pública confirmó que la provincia de Ituri es el epicentro de la crisis, concentrando más del 80% de los casos a nivel nacional. Bien, vamos a hacer conexión digital con la foto del día. Vamos a ver si la podemos ver aquí en nuestro espacio que está para disposición de ustedes. ¿De qué se trata? Muy bien. ¿Qué tenemos allí? Bueno, mira, tenemos entonces que es el día de visitantes del Foro de Medios de Comunicación de Asia y el Pacífico, donde observan entonces con fascinación un robot elaborando café a la perfección. Bueno, habría que probarlo, ¿verdad? Una escena captada el 5 de septiembre de 2016 en Shenzhen, Guangdong, en China. ¿Cómo será ese café hecho por un robot? No sé, vamos a ver.

0: Bien, es tendencia entonces lo siguiente. En Cuba están denunciando las consecuencias del bloqueo económico impulsado por Estados Unidos. No es una novedad, pero hay que reiterarlo, el cual supera los 8.000 millones de dólares en pérdidas para el pueblo cubano, tal como veremos a continuación.
1: Nuestro pueblo confía en el respaldo abrumador del planeta al reclamo de que se ponga fin al bloqueo en la votación que tendrá lugar el miércoles 28 de octubre, cerca del mediodía. El informe que hoy presentamos y está en toda su extensión en poder de ustedes incluye los daños ocasionados por la guerra económica contra Cuba entre marzo de 2025 y febrero de 2026. Reúne ejemplos elocuentes, testimonios desgarradores y datos irrebatibles sobre sus efectos en nuestra economía, en los derechos humanos, en la vida cotidiana de las personas. Detrás de cada cifra hay un rostro humano. Detrás de cada medida de bloqueo hay una tragedia o un drama familiar. Se estiman en 8.083 millones de dólares los perjuicios del bloqueo entre el 1 de marzo de 2025 y el 28 de febrero de 2026. Es una cifra récord, por encima del récord del año pasado. Los daños del bloqueo han aumentado en este periodo un 7% superior al nivel récord registrado hace un año.
0: ¿Qué es lo más viral en Conexión Digital? Bueno, fíjense, aunque han pasado varias semanas desde el gran concierto para Venezuela del aclamado director Gustavo Dudamel, él anunció que el concierto completo ya se puede disfrutar en su canal oficial de YouTube. Dudamel recordó que sigue abierta la iniciativa para realizar aportes voluntarios destinados a los afectados por los terremotos. Así que bueno, vamos a presentarles acá en Instagram un material de ese video que, bueno, es un mágico concierto.

0: Viva de Venezuela, así dice entonces esta dama de la canción. Vamos a recordar cuál es la manera de ustedes hacer conexión digital con nosotros, con nuestras redes sociales. Aquí vamos a ver una por una en pantalla cuáles son. En TikTok, por ejemplo, tenemos arroba Telesur TV Piso Oficial. En Instagram tenemos arroba Telesur TV. En nuestra página de Facebook, muy sencillo, como Telesur. También en Telegram tenemos arroba Telesur Piso TV. Y en YouTube como Señal en Vivo Sur. Esas son las maneras de conectarse con nosotros. Vamos a despedirnos de nuestra emisión de Conexión Digital contándoles que el movimiento del cuerpo al levantarse con frecuencia, caminar, mover los tobillos y elevar las piernas ayuda mucho a la correcta circulación de la sangre. Lo sabemos por experiencia, pero vamos a presentárselo acá para que entonces lo disfrutemos con este video en Conexión Digital. Hasta la próxima.
1: Muchas horas sentado o de pie puede favorecer la acumulación de sangre y líquidos en las piernas. Cuando los músculos se mueven poco, disminuye el efecto de la llamada bomba muscular, que ayuda al retorno venoso. Esto puede manifestarse como pesadez, hinchazón, cansancio u hormigueo. Como complemento, algunas plantas utilizadas en fitoterapia han sido estudiadas por sus posibles efectos sobre la circulación venosa. Entre ellas está el castaño de Indias, cuyo principal compuesto activo, la esina, puede ayudar a disminuir el edema y la sensación de pesadez en personas con insuficiencia venosa. Otra opción es la centella asiática, cuyos compuestos triterpénicos han sido investigados por su papel en la salud del tejido conectivo y la circulación venosa.

0: Hola, ¿qué tal? Qué gusto saludarles desde La Habana, Cuba, específicamente desde el Parque John Lennon en La Habana, donde se encuentra la escultura del músico John Lennon, creada por Villa Soberón. Hoy les presentamos un programa sobre el policíaco cubano desde el sur global. Primero comencemos con el acontecer informativo. Veamos.
1: El proyecto de cine móvil en Cuba se revitaliza con la entrega de un módulo de proyección cinematográfico. La destacada cineasta y documentalista Gloria Rolando Casamayor fue la encargada de recibir el equipo en la barriada de Colón, en Centro Habana, de manos del ministro de Cultura de la Ínsula, Alpidio Alonso Grau. Estos equipos fueron empleados durante la reciente jornada del programa Verano con mi gente y tienen el propósito de llevar producciones audiovisuales a diversos puntos de la geografía nacional y facilitar el acceso a la cultura en las comunidades. La nueva serie documental, titulada Mi Guerra, de la creadora, está estructurada en dos capítulos y concebida con recursos propios de la ficción. Recrea la vida y participación de los soldados negros integrantes del 10º Batallón de los conocidos como Búfalos, quienes intervinieron en la guerra hispano-cubano-norteamericana de 1898 en Santiago de Cuba. El proyecto, por su relevancia histórica, logró mantener el respaldo del ICAIC hasta su total culminación, reconociendo con esto la trayectoria de la realizadora y su permanente vocación como promotora cultural y su arraigado vínculo con las comunidades. Para consolidar la organización de la 47ª edición del Festival Internacional del Nuevo Cine Latinoamericano, programada del 3 al 13 de diciembre de 2026 en la capital cubana, especialistas, técnicos y trabajadores de la Casa del Festival sostuvieron un encuentro de trabajo estratégico. Durante la sesión, la directora del evento, Tania Delgado Fernández, expuso los principales ejes de planificación y avances logísticos de esta nueva convocatoria. Diseñada para reafirmar el posicionamiento del evento como uno de los espacios culturales más emblemáticos de la región, pese al recrudecimiento del bloqueo estadounidense contra la isla y sus amigos. El comité organizador ratificó el compromiso histórico del certamen de ofrecer una muestra rigurosa, plural y actualizada de la producción cinematográfica de América Latina y el Caribe. Paralelamente, el programa incluirá un panorama representativo del cine contemporáneo de otras latitudes, con el propósito de fomentar el intercambio estético y cultural entre creadores, críticos y el público asistente. Iniciaron proceso de postproducción 8 cortometrajes de ficción que serán reunidos en una película coral llamada Las Etapas Transitadas. El anuncio lo dio a conocer el presidente del ICAIC, Alexis Triana, a través de una publicación en redes sociales. Los proyectos y sus realizadores fueron seleccionados mediante una convocatoria pública de guiones. Los ganadores llevaron a cabo su respectivo rodaje de manera independiente bajo la dirección general de Inti Herrera Núñez. Esta propuesta forma parte de las estrategias institucionales de promoción del cine nacional cubano y destaca el esfuerzo conjunto de producción en la recta final hacia su pronto estreno. Con casi 300 obras postuladas, inició este septiembre la 21ª edición del Festival de Cine sobre Diversidad Sexual y de Género en Montevideo, que se extenderá hasta el 30 del referido mes. La programación llegará a una veintena de salas en 9 departamentos, con una importante propuesta virtual para ampliar su alcance. El director del festival, Cote Romero, explicó que las identidades trans serán el eje central de esta edición, que también tendrá como invitada internacional a la artista, música y activista brasileña Linda Quebrada. Además de participar en las actividades del foro, ofrecerá un concierto gratuito en el Montevideo Music Box. Parte de la programación podrá disfrutarse gratuitamente a través de la plataforma Más Cinemateca, una alternativa que busca llevar el festival más allá de la capital. La virtualidad permitirá a la población LGBTI+ mostrarse y participar públicamente sin exponerles a estigmatización.
0: Y después de este repaso informativo vamos a conocer sobre el detrás de cámaras de una producción que nuestro equipo les tiene preparado. Nos vamos a nuestra sección en el set.

0: cómo se convierte un episodio reciente y doloroso de la historia en una película capaz de sobrevivir al paso del tiempo. Esta fue parte de la apuesta de Manuel Pérez Paredes con El Hombre de Maicinicu, estrenada en 1973 por el ICAIC. El film recreó uno de los episodios más complejos de la guerra encubierta contra la Revolución Cubana, en un contexto marcado por operaciones de la CIA, infiltraciones, sabotajes y el apoyo a grupos contrarrevolucionarios. Para conseguirlo, Pérez Paredes llevó el rodaje hasta las montañas del Escambray, en los escenarios naturales donde habían ocurrido los hechos. El lodo, las largas caminatas, el clima y las condiciones de la serranía no fueron un obstáculo, se convirtieron en parte del lenguaje de la película. Allí, el actor Sergio Corrieri construyó a Alberto Delgado desde la contención y el silencio, mientras la participación de campesinos de la zona aportó una textura realista que acercó la ficción al registro documental. También la fotografía contribuyó a esa sensación de aislamiento y tensión, con el aprovechamiento de la luz natural, los contrastes y las sombras de la cordillera. Más que recrear un episodio histórico, El Hombre de Maicinicu convirtió el cine en un ejercicio de memoria, una obra donde la historia, la ficción y el paisaje se encuentran para contar un conflicto todavía presente en la memoria cubana.
1: Y después de nuestra sección El Set, nos vamos ahora a nuestra primera pausa. Usted continúe con nosotros en este episodio dedicado al policiaco cubano. Volvemos enseguida con más de Sala.

0: esperanza es que la gente vuelva a su casa. Yo creo que esa va a ser respuesta.
1: En su conjunto, todos estos programas buscan acompañar a las personas que perdieron su vivienda y que sepan que no están solas, que estamos trabajando para que puedan volver a tener un hogar.
0: Atención, llego directa, llego rápida, ya tenemos los materiales ahí y ya se está construyendo a través de las cuadrillas generadas por el Pueblo Popular.
1: Los campamentos transitorios y vivienda y la Comisión Presidencial hacemos seguimiento diario de la evolución de los proyectos, donde estamos haciendo 8 terrazas que van a albergar 2.100 campamentos unifamiliares transitorios. Lo importante de este campamento transitorio es que va a estar una familia en un espacio separado. Y estamos también evaluando algunos terrenos aquí en Ciudad Carilla para la construcción de nuevas viviendas.
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0: estamos de regreso con más de Sala A para La Señal de Telesur. A continuación hacemos un repaso por los orígenes del policíaco cubano. Dentro de sus primeras producciones se encuentran El Hombre de Maicinicu, La Tierra y el Cielo y la influencia del cine negro norteamericano adaptado al contexto cubano. Se destaca cómo el género sirvió como vehículo de crítica social y de construcción de identidad. ¡Vamos!
1: Desde la creación del ICAIC en 1959, el cine cubano ha potenciado una obra de autor con alto compromiso social. Sin embargo, el género policiaco ha tenido una tradición intermitente. Antes de la Revolución, títulos como La Serpiente Roja, 1913 de ficción sonoro cubano y Siete Muertes a Plazo Fijo, 1950, ya bebían del cine negro norteamericano. Con el ICAIC, lo policiaco se fusionó con casos reales. Clásicos como El Hombre de Maicinicu, realizada en 1973 por Manuel Pérez, narra la infiltración de un agente de la seguridad del Estado en bandas contrarrevolucionarias del Escambray. Por su parte, La Tierra y el Cielo, película dirigida por Manuel Octavio Gómez en el año de 1970, dirigida por Manuel Octavio Gómez y 6, nos muestra el drama de Pedro, un joven afrodescendiente, hijo de emigrados haitianos y cortadores de caña en Cuba, quien regresa a su pueblo y recuerda su paso por la guerrilla de la Sierra Maestra junto a su amigo Aristón, quien mantiene firmes sus tradiciones y creencias mágicas haitianas, lo que pone en riesgo al grupo y lleva a Pedro a debatir entre dos mundos, el real y el mágico. La influencia del cine negro estadounidense fue asumida y adaptada al contexto cubano, tras un periodo de resistencia a los géneros de consumo masivo. El nuevo siglo trajo títulos como Omerta, 2008, Los Dioses Rotos, 2008 y Nido de Mantis, 2018. Estas producciones exploran el crimen y la marginalidad con estéticas contemporáneas. El legado del cine policíaco cubano ha influido en la región, demostrando que el género de entretenimiento puede ser un poderoso instrumento de reflexión social. El cine policíaco y noir en América Latina trasciende la mera imitación hollywoodense para convertirse en un espejo crítico de lo que blanquea esta industria estadounidense. Mientras en Estados Unidos se forjó el arquetipo del detective cínico y la femme fatale, los directores latinoamericanos transformaron esos códigos para retratar la corrupción institucional, la violencia urbana y la desigualdad social, producto de la aplicación de modelos de corte capitalistas financieros, consolidando un género con un profundo rol de denuncia y justicia por la verdad. En México, la época de oro, 1940-1950, fue el esplendor del noir. Figuras como Roberto Gabaldón con films como La Otra y la Noche Avanza, junto a Juan Bustillo Oro y su adaptación de El Hombre Sin Rostro, importaron la estética de claroscuros para explorar la psicología de antihéroes en una urbe en transformación. Contemporáneamente, títulos como Los Minutos Negros actualizan el género en el contexto del narcotráfico y la violencia estatal de manos de gobiernos neoliberales. Argentina posee la tradición más robusta de Sudamérica. En los años 40 y 50, Carlos Hugo Christensen, La Muerte Camina en la Lluvia, y Román Viñoli Barreto, El Vampiro Negro, reinterpretación criolla de M, moldearon un noir de tensión psicológica. Su legado perdura en el thriller con películas fundamentales como El Secreto de sus Ojos, realizada en 2009 por Juan José Campanella, que entrelaza una investigación criminal. En Venezuela, el género floreció en los 70 y 80 como cine de denuncia social. Román Chalbot dejó un importante legado con sus obras El pez que fuma y la secuela de Cangrejo, y Clemente de la Cerda con Soy un delincuente fueron los principales creadores quienes con sus films retrataron la crónica roja y la marginalidad. Un hito es Macu, La Mujer del Policía, realizada en 1987 por Solveig Holstein. expone los abusos de poder en un entorno de barriada y consecuencias del pacto punto fijista que gobernó por décadas en el país sudamericano. Colombia ha utilizado el neo negro para canalizar el conflicto y el narcotráfico. Perder es cuestión de método, de Sergio Cabrera, estrenada en 2004, revela una red de corrupción en Bogotá. Mientras que Satanás y Matar a Jesús exploran la psicología criminal y los dilemas éticos.
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0: Y estamos de regreso con más de Sala. Muchas gracias por continuar con nosotros. Nuestra primera recomendación es Tras la Huella, un seriado cubano que sin duda alguna ha cobrado relevancia en los últimos años. Sobre Tras la Huella, veamos el siguiente material.
1: ¿Cómo se investiga un crimen real y cuánto tiempo debe pasar para verlo recreado en televisión? Desde 2005, Tras la Huella convirtió estas preguntas en uno de los sellos de la televisión cubana. Producido por los estudios del Ministerio del Interior de Cuba, esta serie policiaca recrea casos reales en capítulos unitarios y sigue paso a paso el trabajo de los equipos de investigación. Agentes de la Policía Nacional Revolucionaria, peritos y especialistas del Departamento Técnico Investigativo se enfrentan a cada expediente, desde la escena del crimen hasta la obtención de las pruebas que permiten reconstruir los hechos. Pero hay un elemento que distingue a la serie. Muchos de los casos son llevados a la pantalla pocos meses después de haber ocurrido. Esta cercanía con los hechos convierte a Tras la Huella en una propuesta que va más allá del suspenso. Acerca al espectador a los métodos de la criminalística y a la compleja tarea de descifrar las evidencias hasta llegar a la verdad. Julito el Pescador construye un relato que también es un retrato de la vida en el litoral habanero. Su protagonista es un humilde pescador cuya cotidianidad cambia cuando se encuentra con secretos del pasado. Pero el misterio no es el único protagonista. El salitre, la escasez, el ingenio popular y las relaciones de barrio dan forma a una historia donde la realidad social avanza al mismo ritmo que la investigación. La serie apuesta por el costumbrismo y por personajes que reflejan tensiones como la lealtad, la corrupción y la lucha por sobrevivir en el día a día. Con actuaciones sobrias y una fotografía que convierte la costa habanera en parte de la narración, Julito el Pescador utiliza el suspenso para mirar más allá del crimen, hacia las personas, sus conflictos y las realidades que se esconden detrás de cada historia.
0: Y ahora nos adentraremos en el formato de largometraje, con una obra imprescindible del cine policíaco cubano contemporáneo, Vientos de La Habana, del director Félix Vizcarret, una película que combina la intriga, atmósfera y una profunda lectura de la realidad cubana. Vamos a ver más en el siguiente material.
1: Vientos de La Habana, coproducción hispano-cubana, dirigida por Félix Vizcarret, te sumerge en La Habana de los años 90. Adaptada de Vientos de Cuaresma, de Leonardo Padura, la historia sigue al teniente Mario Conde, interpretado por Jorge Perugorría, durante la investigación del asesinato de una profesora. Pero mientras Conde sigue las pistas, la ciudad va revelando sus propias contradicciones. La corrupción, el fraude y las huellas de una época difícil aparecen entre calles, edificios y paisajes donde la belleza y el desgaste conviven. La fotografía convierte a La Habana en algo más que un escenario, mientras el protagonista también se enfrenta a los fantasmas de su propio pasado. Vientos de La Habana utiliza el género policiaco para ir más allá del misterio. Es una mirada a la ciudad, a una época y a los personajes que intentan sobrevivir entre sus sombras.
0: Y después de conocer detalles de la producción Vientos de La Habana, nos vamos a nuestra sección Banda Sonora. Aquí estaremos conociendo sobre el diseño de sonoro de esta producción. Veamos.

0: vientos de La Habana, la música y el diseño sonoro no son un simple acompañamiento, construyen la atmósfera y también cuentan la historia. En esta adaptación, el compositor Michael Salas Zamora combina códigos del thriller con influencias del jazz afrocubano y el bolero, creando una paleta sonora que acompaña el misterio y los conflictos del protagonista. Pero la ciudad también tiene su propia banda sonora, el mar frente al malecón, los pasos en las calles y la estética de las radios antiguas construyen un mapa acústico de La Habana. Y cuando todo este estruendo desaparece, el silencio se convierte en parte del suspenso. Así que cada ruido, pausa y nota aporta en contar el conflicto. Una Habana que no solo se mira en pantalla, también se escucha.
1: Y esto es todo por hoy. Muchas gracias por sintonizarnos. Nosotros nos volveremos a encontrar la próxima semana con más historias del cine, de la vida y algo más. Confiamos en que nos volveremos a ver. Síganos en redes sociales, estamos en YouTube, también en X e Instagram. Ahí podemos conversar sobre futuros invitados. Yo soy Brian Pabú y esto fue Sala Hoteles.

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1: Soy Marcia Romero. Bueno, jubilada de la administración pública muchos años. Estoy aquí en el municipio de Chacao, Altamira, Altamira Sur. Estaba primero en rojo, pero después en amarillo. Y ahora está ya en reparación. En este edificio, en la avenida Luis Roche. El siguiente día recibí la respuesta. Agradecí

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Muy buenas tardes, bienvenidos y bienvenidas a Telesur Noticias. Mi nombre es Marina Aguirre y me acompaña Elvis Torres en Lengua de Señas. Hola Elvis, ¿cómo andás? Hola a todos y todas. Ahora sí, arrancamos con los titulares.

0: Cuba denunció que los daños del bloqueo estadounidense a la actividad económica del pueblo superan los 8.000 millones de dólares entre el año 2025 y este año 2026. México alerta la propaganda contra los movimientos progresistas impulsada por la derecha desde las redes vinculadas a plataformas digitales. El presidente de Brasil, Luis Ignacio Lula da Silva, ratifica la defensa en la soberanía del país al referir que no es ni será colonia de nadie en el marco de rememorar su independencia. Lo adelantábamos en titulares, el canciller cubano Bruno Rodríguez aseguró que el bloqueo por parte de Estados Unidos contra Cuba constituye un genocidio silencioso contra la población y los daños causados ascienden a más de 8.000 millones de dólares entre el año 2025 y 2026. En un informe presentado ante el cuerpo diplomático acreditado en su capital, La Habana, el jefe de la diplomacia cubana ha detallado que en un poco más de un año Washington ha incrementado el bloqueo hasta en un 7%, evidenciando de esta manera un nivel récord respecto a años anteriores. El alto diplomático ha subrayado que la cifra responde a un plan fríamente calculado de castigo colectivo con el propósito de doblegar a la revolución cubana. Bruno Rodríguez detalló que al bloqueo económico se le suma la persecución a navieras que transporten suministros esenciales a la isla con más de 7.000 contenedores embargados en el exterior con alimentos, medicamentos y con equipos e insumos hospitalarios fundamentalmente.
1: Nuestro pueblo confía en el respaldo abrumador del planeta al reclamo de que se ponga fin al bloqueo en la votación que tendrá lugar el miércoles 28 de octubre, cerca del mediodía. El informe que hoy presentamos y está en toda su extensión en poder de ustedes incluye los daños ocasionados por la guerra económica contra Cuba entre marzo de 2025 y febrero de 2026. Reúne ejemplos elocuentes, testimonios desgarradores y datos irrebatibles sobre sus efectos en nuestra economía, en los derechos humanos, en la vida cotidiana de las personas. Detrás de cada cifra hay un rostro humano. Detrás de cada medida de bloqueo hay una tragedia o un drama familiar. Se estiman en 8.083 millones de dólares los perjuicios del bloqueo entre el 1 de marzo de 2025 y el 28 de febrero de 2026. Es una cifra récord, por encima del récord del año pasado. Los daños del bloqueo han aumentado en este periodo un 7% superior al nivel récord registrado hace un año.
0: En este contexto, el canciller ha destacado que pese a los daños ocasionados por parte de Estados Unidos, la mayor de las Antillas ha logrado garantizar el inicio del año escolar.
1: A pesar de tanto daño,

0: Cuba ha logrado la hazaña de haber iniciado el actual curso escolar para sus niños con más garantías y mejor aseguramiento en condiciones de universalidad, equidad y calidad que la que garantizan países latinoamericanos o los propios Estados Unidos en comunidades de bajos ingresos. Aún bajo las condiciones extremas que encara nuestra economía, se asegura el financiamiento anual indispensable para la educación especial de niños y jóvenes con discapacidades auditivas o psicomotoras o intelectuales. Para una familia, ese financiamiento significa oportunidades para que su hijo aprenda, se comunique y participe.
1: Y como parte de las acciones para superar el bloqueo, el gobierno de Cuba ha incorporado automóviles eléctricos para atender casos de salud. Desde Holguín, Jordanis Rodríguez nos amplía los detalles. Veamos, saludos.
2: Un gusto saludarte. En Cuba, garantizar el acceso a los servicios de salud también implica encontrar alternativas frente a las dificultades que atraviesa el país. Uno de los sectores priorizados es el traslado de pacientes que dependen de tratamientos de hemodiálisis. Son personas para quienes llegar a tiempo a un hospital no es justamente una cuestión logística, sino una necesidad vital. En varias provincias cubanas se incorporan vehículos eléctricos, pero de todo ello nos actualizará el compañero Joel Rodríguez Vázquez, autoridad de la agencia cubana justamente Taxi Cuba. El saludo para usted en este minuto, personas de América Latina y el mundo en contacto a través de la pantalla de Telesur, interesada justamente en medio de un contexto tan difícil para Cuba, cuando se agudiza ese bloqueo energético por parte del gobierno de los Estados Unidos, vemos de que Cuba pues pone en operación unos 200 autos eléctricos en función de pacientes con tratamiento de hemodiálisis.
3: Saludos para el mundo que nos escucha y nos visualiza en estos momentos. Bueno, mira, decirte lo primero, el Fondo de Desarrollo del Ministerio de Transporte Público, encabezado por nuestro ministro, ha enmarcado una ayuda totalmente muy eficaz en los tiempos que estamos viviendo a partir del reconocimiento del bloqueo hacia nuestro país por parte de los Estados Unidos de Norteamérica. Han llegado a Cuba 200 carros de una primera etapa, 200 carros que se hizo una distribución equitativa para la transportación de pacientes con enfermedades nefróticas, donde hay provincias que ocuparon 20 medios, otras 15, otras 10. A nuestra provincia como tal se le asignó 10 autos en una primera etapa. Se hacen gestiones para la adquisición de nuevos medios más en el apoyo sustancial de todo lo que es la parte de tratamiento de pacientes con enfermedades nefróticas en nuestra provincia y en el país en sentido general. Esto ha venido como una inyección a la capacidad de dar respuesta para todos aquellos pacientes que se trasladan con una situación muy complicada para los hospitales, en el caso nuestro, en la cabecera provincial, que se transportan a partir de 48 pacientes que son con tratamiento en la frecuencia primero y segundo turno de la semana completa. Y eso, sin lugar a duda, es una calidad de vida para estos pacientes que también sufren esta penosa enfermedad.
2: Estamos hablando que Cuba, pues en este minuto, unos 2.888 pacientes reciben tratamiento de hemodiálisis. Este servicio no llega a todos, pero sabemos de los esfuerzos que se está haciendo. De hecho, usted hablaba de un segundo lote que estaría también pues arribando a Cuba más adelante, que también beneficiaría a un grupo más amplio de pacientes.
3: Exacto. Sin lugar a duda, eso es así como usted plantea. En breve, en los próximos meses, deben entrar a Cuba otro lote de estos medios que también va a beneficiar a más personas con esta enfermedad, que los vamos a recibir con gratitud y fortaleza al servicio que hoy representamos.
2: No obstante, les cuento que también otros autos eléctricos también benefician al resto de la población. No son muchos, pero como ha explicado la autoridad, en este caso Cuba está potenciando el servicio de transporte eléctrico en medio de un contexto muy complicado cuando se agudiza el bloqueo energético por parte del gobierno de los Estados Unidos. Es una muestra más de la resiliencia de los cubanos que en medio de una agresión tan difícil tan compleja, pues el país no se detiene, y en un gesto tan humano como este para los pacientes de hemodiálisis. Gracias a usted, gracias a usted también por sus palabras. Así devuelvo la señal a nuestros estudios centrales en Caracas.
1: Gracias, Jordanis. Ahora nos vamos al norte, nos vamos a Estados Unidos, porque el país conmemora el Día Nacional del Trabajo con diversas movilizaciones en rechazo al alto costo de vida derivado de las políticas impulsadas por la administración Trump. Durante la jornada de este lunes se esperan masivas movilizaciones contra el gobierno de Donald Trump, las cuales han sido convocadas por sindicatos y grupos de activistas. Esto debido al impacto del aumento en los precios del combustible, el cual se ha ubicado más de $4 el galón, mientras que el diésel se posiciona en unos $5 como consecuencia de la guerra contra Irán. En esta línea, los republicanos se muestran preocupados debido al precio de los hidrocarburos y su repercusión en las próximas elecciones de medio mandato previstas para noviembre de este año 2026. Y el gobierno mexicano advirtió sobre la propaganda contra los movimientos progresistas en las plataformas digitales que es impulsado por sectores de la derecha. La presidenta mexicana Claudia Sheinbaum reiteró la importancia de denunciar las redes que son impulsadas por grupos opositores que hacen diversas campañas de propaganda contra los movimientos progresistas. Ante los riesgos de este fenómeno, la jefa del Ejecutivo aclaró que en México el Instituto Nacional Electoral debe fijar los límites en las redes sociales, además de que ha defendido el sistema mexicano, recordando que son los propios ciudadanos y ciudadanas y no empresas privadas quienes cuentan los votos. Claudia Sheinbaum llamó a seguir trabajando casa por casa para informar al pueblo cuáles son los programas sociales implementados por el Estado y sus visiones en el panorama actual.
4: Vinculado en México pues con algunas personas que no quieren al gobierno o que no están de acuerdo con gobiernos que sean cercanos al pueblo. Nosotros lo que tenemos que hacer es denunciarlo, decir cómo hay esta red de redes de mucho dinero vinculado con las plataformas digitales que hacen campañas de propaganda. Entonces, eso es lo que hay que hacer y hay que seguir trabajando casa por casa para informar a la gente cuáles son los programas, por qué están los programas, por qué, cuál es la visión del gobierno. Es el gobierno de México y ya los partidos políticos pues tienen sus tareas.
1: La mandataria mexicana indicó también que a diferencia de Colombia, el Estado federal cuenta con la organización del Instituto Nacional Electoral para poder organizar las elecciones, esto en medio de la regulación de la propaganda en las plataformas digitales.
4: ¿Quién debe definir al menos las limitantes en términos de la propaganda? En el caso de Colombia es una empresa privada quien cuenta los votos. Es distinto a como es en México. En México quien cuenta los votos pues son las y los ciudadanos. Ha habido casos de fraude electoral que se cometen en las casillas cuando no hay representantes de los partidos o en la modificación de las actas o incluso puede haber en el PREP. Pero quien cuenta los votos en México son los ciudadanos, y creo que en eso estamos de acuerdo todas y todos los mexicanos, que el INE siga siendo quien organice las elecciones y que sean los representantes de casilla, que es un trabajo voluntario al que pueden acceder cualquier ciudadano.
1: Ahora nos vamos a ir a una pausa, pero ya volvemos con mucha más información, así que no se vayan.

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0: Gracias por acompañarnos, gracias por elegir Telesur. Continuamos con más noticias y nos trasladamos hacia Venezuela, porque en el país han sido entregadas otras 440 viviendas rehabilitadas a las familias afectadas por el doblete sísmico registrado el pasado 24 de junio. Las viviendas han sido entregadas hace instantes como parte del Plan Venezuela Renace, impulsado por el Ejecutivo Nacional, el cual va a beneficiar a cientos de familias que han perdido sus hogares durante los terremotos. Con esta entrega, el total de hogares recuperados ha ascendido a 1.476 como garantía del derecho a la vivienda. Al respecto, la presidenta encargada, Delcy Rodríguez, ha resaltado la importancia de que cada venezolano afectado por el evento sísmico pueda optar nuevamente por un hogar digno. Viajamos más hacia el sur, nos vamos a Brasil, porque su gobierno reivindicó la soberanía y defensa de los recursos naturales de la nación en el marco del Día de la Independencia. El pasado domingo, el presidente Luis Ignacio Lula da Silva, en su mensaje a la nación con motivo al Día de la Independencia, ha resaltado la importancia de defender la soberanía, el control de los recursos estratégicos y el manejo del libre comercio en medio de las presiones comerciales por parte de Estados Unidos. En su discurso, transmitido por radio y también televisión, Lula da Silva rechazó la injerencia extranjera y criticó las medidas arancelarias impuestas por la administración Trump al argumentar que Brasil es libre de comercializar con cualquier país por ser una nación soberana. Además, el jefe de Estado ha defendido la influencia del gigante sudamericano en la región y ha reiterado que los recursos estratégicos brasileños serán usados para poder impulsar el desarrollo económico y social en beneficio del pueblo. Continuamos en Brasil porque el país conmemora la edición número 30 del Grito de los Excluidos, que cada 7 de septiembre, a propósito del Día de la Independencia, lucha por la justicia social, la igualdad nacional y la defensa de la naturaleza. Desde San Pablo, nuestro compañero Ignacio Lemus nos amplía la información. Veamos.
1: Día de la Independencia de Brasil, 7 de septiembre, y salen al centro de la ciudad de Sao Paulo los excluidos de siempre. En la 32ª edición del Grito de los Excluidos, las personas que viven en la calle, las personas que no tienen acceso digno a servicios de salud, de educación, las personas que luchan por vivienda digna, aquellas personas que quedan afuera del sistema, salen a las calles en el Grito de los Excluidos para denunciar que la independencia de Brasil no fue una independencia completa y que hay sectores de la población que aún luchan por sus derechos. Estamos en tiempo de campaña electoral y quieren que Brasil continúe avanzando en la lucha por derechos sociales, y por eso salen a las calles los movimientos. Una manifestación que siempre tiene un tono también religioso, que se entrelaza con la lucha de los movimientos sociales, sindicatos, partidos y organizaciones populares de Brasil en el Grito de los Excluidos. Algunos, los que pueden, salen de la ciudad, se van en el feriado del Día de la Independencia, otros continúan en las calles junto a los sindicatos, movimientos sociales, organizaciones populares en la lucha por derechos. Desde el inicio de la mañana hubo entrega de desayuno para la población en situación de calle, y ya sobre el resto de la jornada tenemos movilizaciones en las principales ciudades brasileñas para decir que la independencia de Brasil todavía tiene deudas con muchos sectores de la población, y es por eso que marchan hoy en este 7 de septiembre. Estudios.
0: Gracias, Nacho, por el informe. Ahora nos vamos a Ecuador porque desde Quito se desarrolla una serie de movilizaciones en defensa del Instituto Ecuatoriano de Seguridad Social y también en rechazo a su proceso de privatización. Desde la ciudad capital, Elena Rodríguez nos amplía esta información. Veamos.
2: Hola, qué gusto saludarles, saludos también para nuestra audiencia en América Latina y el mundo. Así es, nos encontramos, nos conectamos con ustedes desde Quito, la capital de los ecuatorianos. Estamos en los exteriores del Instituto Ecuatoriano de Seguridad Social, en la conocida como Caja del Seguro, en Quito, Ecuador, precisamente donde se desarrolla a esta hora un plantón con el objetivo de defender la seguridad social de los ecuatorianos. Esto tras el anuncio del presidente Daniel Noboa de vender pasivos del IES por por un total de $2,000 millones. Estamos con Cristina Cachaguay, trabajadora ecuatoriana que se ha convocado para defender al Instituto Ecuatoriano de Seguridad Social. ¿Cómo interpretar las declaraciones del presidente Noboa?
3: Hoy nos hemos juntado con las y los jubilados, jóvenes, trabajadores, porque nosotros entendemos que el IES es de los quienes aportan, de los trabajadores, de los jubilados, no es parte del Estado. Hoy lo que pretende hacer el gobierno al querer vender las propiedades del IES, que han sido adquiridos con el esfuerzo de años de las y los trabajadores, hoy lo pretende hacer. Nosotros consideramos de que si el gobierno tiene la intención de vender, va a haber una gran movilización, la toma de instalaciones de los IES, la toma de las instalaciones de los hospitales, porque vamos a defender el seguro social. Ese seguro social que descuentan mensualmente por años a los trabajadores, es una aportación nuestra, es nuestro dinero, no es parte del gobierno. Lamentamos que el gobierno de turno ha cogido como caja chica para pagar todo lo que él debe, sin embargo, y deja desabastecido a los hospitales, a la atención médica. Hay muchos jubilados que se mueren en las salas de esperas esperando que la atiendan o en busca de medicinas. Esas contradicciones que nosotros hoy vivimos dentro de la seguridad social, estamos predispuestos a defender y le decimos al gobierno de Daniel Noboa que venda sus bienes, que aporte al IES, que pague a sus trabajadores y que pague la deuda que tiene con el IES, porque nosotros lo vamos a defender junto a los jubilados.
2: Muchísimas gracias. Escuchábamos las declaraciones de Cristina Cachaguay, que se ha convocado en este plantón que se desarrolla a esta hora en los exteriores del Instituto Ecuatoriano de Seguridad Social, donde, insistimos, trabajadores y jubilados se han convocado para defender a la seguridad social ecuatoriana frente a este anuncio formulado por el presidente Daniel Noboa de vender el patrimonio del IES valorado en $2,000 millones, según el primer mandatario, lo que es interpretado por los trabajadores y los jubilados como un intento de privatizar la seguridad social. Ustedes continúan con más.
0: Gracias, Elena. Y ahora cambiamos de continente, cambiamos de país, cambiamos de tema, porque el gobierno de Israel anunció la preparación de una guerra a gran escala contra la autoridad palestina en la Cisjordania ocupada. El ministro de Defensa israelí, Israel Katz, señaló que la incursión tendría lugar si se confirma que la autoridad palestina está preparando un ataque similar al del 7 de octubre del año 2023. A su vez, Katz afirmó que la campaña en la Cisjordania ocupada va a incluir el asesinato de los altos cargos, evacuación de residentes y la destrucción de infraestructuras, donde las fuerzas sionistas permanecerán en las zonas desalojadas, como también en la franja de Gaza y el sur del Líbano. La autoridad de la defensa israelí ha agregado que se han emitido directrices al ejército de ocupación para prepararse para una guerra total en Cisjordania en respuesta al ataque contra un colono israelí al sur de Nablus. Nos trasladamos a Cabo Verde porque decretó 2 días de duelo oficial por la tragedia provocada por el accidente del autobús escolar. El siniestro ha ocurrido en la isla de Fogo cuando el transporte con 32 pasajeros a bordo regresaba de una excursión al volcán Pico do Fogo y cayó por un barranco. El accidente dejó alrededor de 25 fallecidos, la mayoría niñas, niños y adolescentes. El presidente caboverdiano, José María Neves, asistió al funeral de las víctimas y ordenó una investigación formal para poder esclarecer las causas de este suceso. Nos vamos a España porque profesoras de educación infantil en el país mantienen huelga en reclamo de mejores condiciones laborales. Desde Madrid, nuestro corresponsal Álvaro Fragua nos tiene los detalles. Veamos.
4: Muy buenas, compañeros, un fuerte saludo a toda la audiencia de Telesur. Efectivamente, nos encontramos en la Puerta del Sol, frente a la sede del gobierno regional de Isabel Díaz Ayuso. Hasta aquí han llegado cientos de trabajadoras de Educación 03, de escuelas infantiles, que denuncian su situación precaria, con sueldos que no llegan mucho más allá del salario mínimo, con una sobrecarga de trabajo que pasa por tener que estar pendiente, cuidando y educando a más de 10 niños, trabajadoras solas, por eso exigen también una pareja educativa. Dicen que su responsabilidad excede con creces la retribución salarial y por eso llevan 5 meses en huelga denunciando esta situación, pero en estos 5 meses el gobierno regional, Isabel Díaz Ayuso, no ha tomado medidas. Por eso dan un paso más en este comienzo del curso, en este septiembre, y es que van a hacer una concentración permanente en la Puerta del Sol. Comienza hoy, día lunes, y terminará el jueves. Van a acampar, tienen los permisos de la delegación del gobierno que les han impedido poner tiendas de campaña. Se van a quedar aquí haciendo noche, haciendo turnos. Son más de 400 las trabajadoras totalmente movilizadas en un sector que, sin tener cifras oficiales, podría llegar a las 4.000 trabajadoras. Se sienten maltratadas por la administración. Además, dicen que hay diferencia entre las trabajadoras 03 de Madrid y las de otras regiones españolas, donde sí se han aplicado esos complementos salariales. Critican la inacción de la consejera del gremio, la señora Zarzalejos, y dicen que van a continuar con las protestas hasta que se resuelva esta situación. Ahora mismo les podemos escuchar criticar a Isolda Ayuso por ese ático que ha comprado su gobierno con dinero público de 6 millones de euros, que estaba previsto para que fuera la sede del gobierno regional, aunque no se pueda utilizar para ello. Dicen que les han pillado, que echado pescado, en alusiones a cómo cerró la crisis Ayuso, y dicen que si hay dinero para áticos de lujo, debería haber dinero también para las trabajadoras precarias, para las trabajadoras 03, que tienen una de las labores esenciales en una sociedad, y es dar educación a los más pequeños, compañeros.
0: Hasta aquí las noticias, muchas gracias como siempre por acompañarnos. Nosotros nos reencontramos a la brevedad. Que tengan una gran jornada. Chau, chau.

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0: ¿cómo están? Soy Paola Pérez. Bienvenidos al Mapa de Telesur. El presidente argentino Javier Milei levanta la bandera de las Malvinas, pero evita hablar de sus socios estratégicos como Israel. ¿Será que estamos frente a un escenario anticolonial o una simple cortina de humo? Mientras tanto, Chile avanza en una nueva ruta comercial que pasa por encima de la propia soberanía argentina. Así iniciamos. Por esta razón les proponemos desplegar nuestro mapa, identificar de manera detallada de qué va esta nueva ruta comercial marítima que conecta a Chile con las Islas Malvinas. Vamos a desplegar por ello nuestro mapa mundi. Vamos a identificar de color rojo a la República de Chile. La tienen en el mapa. Y de color amarillo a las Islas Malvinas. El alcalde de Punta Arenas, Claudio Randondich, confirmaba la firma de un contrato entre la Corporación de Desarrollo de Islas Malvinas y la naviera chilena Ester Island. El acuerdo contempla una nueva vía comercial marítima por el Estrecho de Magallanes, conectando Punta Arenas en el sur de Chile con el puerto argentino en las Islas Malvinas. En esta ruta, que acortará 1,000 kilómetros de trayecto, comparado con los casi 2,000 kilómetros de conexión actual desde Montevideo, Uruguay. Un primer viaje programado para noviembre, que transportará alimentos, frutas, verduras, vinos, materiales de construcción, gas licuado y repuestos. Se espera que la delegación de 25 empresarios británicos lleguen a Punta Arenas entre el 28 y 29 de este mes. Participarían también en una rueda de negocios con proveedores chilenos, buscando establecer enlaces comerciales directos. El alcalde de Punta Arenas calcula que el mercado de las islas mueve cerca de 20 millones de dólares al año y sostiene que las restricciones comerciales anteriores tuvieron un costo de 300 millones de dólares para la economía del propio Magallanes. También aclaró que el barco encargado de cubrir esta ruta no llevará la bandera de las Malvinas, utilizará una bandera internacional o chilena, debido a que una declaración del Mercosur del año 2011, respaldada por Chile, prohíbe la entrada de barcos con bandera malviniense en puertos de los países firmantes. Un acuerdo que además se contrapone a las recientes declaraciones del presidente de Chile y Argentina, quienes habrían reafirmado el apoyo de Santiago a la oposición, en este caso de Reino Unido, y sobre todo respetando supuestamente la reivindicación de las Islas Malvinas. Pero, ¿por qué se da esto en este momento y en este contexto geopolítico? De esto vamos a hablar con nuestro invitado. Para ello nos acompaña Pablo Jofre Leal. Qué gusto tenerte de nuevo, Pablo. Bienvenido al Mapa de Telesur. Él es periodista y analista internacional. ¿Cómo estás?
1: Bien, Pablo. Muchas gracias por la llamada.
0: Pablo, es importante analizar desde estas dos perspectivas. Empecemos por Chile, con esta mirada de un gobierno neoliberal, absolutamente pinochetista, porque esa es la inclinación, y que decide llevar adelante esta nueva ruta. ¿Cómo la leemos cuando vemos también este mapa geopolítico en medio de una coyuntura actual?
1: Bueno, esta ruta marítima que señala, ¿no?, gira en torno a proyectos que son impulsados desde la región de Magallanes. Cuenta con el aval del gobierno, indudablemente, ¿no?, pero es impulsado principalmente por la región más austral de Chile, ¿no?, principalmente desde Punta Arenas, que es la capital. Lo que se está haciendo aquí es restablecer un corredor comercial directo de bienes, de servicios hacia el archipiélago. Históricamente Punta Arenas ha funcionado como un punto logístico de conexión intermitente con las islas. Y eso lo que muestra es que es de larga data y que significó en la época de la guerra de las Malvinas un apoyo sostenido a la dictadura militar, civil-militar de en Chile, a Gran Bretaña contra Argentina, que también estaba administrada, dirigida por una dictadura militar, ¿no? Entonces, aquí lo que hay indudablemente es una formalización de acuerdos que, si tú tomas en cuenta la cifra, son 20 millones de dólares, que claro, para un particular puede ser muchísimo, ¿no? Pero cuando se trata de comercio internacional, indudablemente aquí hay una cifra que no es significativa desde el punto de vista comercial, pero significativa desde el punto de vista político. Entonces, esto genera fricciones geopolíticas y las está generando. O sea, más aún, el Javier Milei ha declarado que están sujetos a sanciones todos aquellos que lleven a cabo una política comercial y que permitan el atraque de barcos u otros en beneficio de las Malvinas, pero el comercio se hace con Uruguay también hace mucho tiempo, en Puerto Montevideano. Entonces hay aquí más bien que en el plano de lo que hoy está aconteciendo, de lo coyuntural, que es fricciones desde el punto de vista de declaraciones por el Estrecho Magallanes, por el tema del Atlántico Sur, por el tema Antártico, se coloca además este otro elemento que viene a friccionar aún más las relaciones entre los gobiernos de Chile y Argentina. Pero creo que en eso, Paola, no hay que perderse, ¿no? Creo que aquí lo que hay indudablemente es sentimientos nacionalistas que se elevan en momentos de crisis de ambos gobiernos, crisis económicas, crisis sociales, crisis políticas, con elecciones el próximo año en Argentina. Aquí hay una conveniencia mutua del conflicto retórico, del discursivo, donde tanto Milei como autoridades parlamentarias de Chile, el presidente chileno ha sido muy cauteloso. Y eso no te lo digo en sentido positivo, sino que ha sido muy cauteloso en poder emitir o entrar en la misma dinámica que tiene un personaje verborreico y exaltado como es Javier Milei. Pero indudablemente todo lo que se haga y todo lo que se diga en función de Campos de Hielo Sur, del Estrecho Magallanes, de la Antártica, tiene un sentido transversal en Chile. Es una preocupación estatal al margen de quien esté en el gobierno. Pero aquí se está usando electoralmente el nacionalismo en forma simétrica. Sirve a la política interna argentina para cohesionar fuerzas, también sirve a la política interna británica para exhibir un músculo militar y firmeza patriótica respecto a las Malvinas, las Falkland, como dicen ellos, y también sirve al gobierno chileno en función de mostrar cohesión interna en transversalmente con un gobierno de ultraderecha, con un gobierno amigo de Milei, amigo de los británicos, amigo de los estadounidenses, y lo que va a generar indudablemente contradicciones, que son las que ya se están generando, Paola, ¿no? Porque Chile ha tenido una tradición de mucha cercanía con Gran Bretaña, no solo respecto al tema de las Malvinas y el apoyo que se le dio en la guerra a los británicos, sino también la Armada chilena, por ejemplo, es una armada formada en el símil de los británicos, con mucha relación hasta el día de hoy. Hay una relación muy estrecha, hay una relación también muy estrecha con Estados Unidos, y por tanto va a llegar un momento de mucha confrontación respecto a los aliados. ¿Quién es quién? ¿Quién apoya a quién? Y bien sabemos que tanto Chile como Argentina son, desde el punto de vista de los gobiernos, punto de vista de la alianza geopolítica, simples transmisores de los intereses de la hegemonía occidental. Por tanto, hoy estamos en un conflicto retórico, indudablemente. Las Malvinas para Argentina es una política de Estado transversal, el Estrecho Magallanes es una política de Estado transversal para Chile, y lo que hay ahora es simplemente tirar al ruedo de la política, al ruedo de la geopolítica, estas discusiones que, la verdad, no generan beneficios para nuestros países, sino que simplemente generan ruido, que favorecen a los grandes conglomerados políticos, a los grandes conglomerados de las militares, que son los que se benefician al fin y al cabo de este tipo de dificultades.
0: Si sumamos además a lo que dices, Pablo, que es el hecho de una decisión o un proyecto que además tiene varios tentáculos, si vale el término, para poder graficarlo. Se habla de un proyecto de seguridad nacional que crea o extiende las atribuciones de un Consejo Nacional de Seguridad para la Argentina. Y parece ser una copia, porque este proyecto no es nuevo, ¿no? Se reedita con el gobierno de Javier Milei y reedita la ley posguerra que tenía Estados Unidos. Lo peligroso de aquí, advierten algunos analistas, y sobre ello quiero conversar contigo, es que se puede utilizar esto bajo el pretexto de proteger los recursos estratégicos del país para generar una represión interna. Y esto no solamente con el gran descontento social que hay en este país, ¿no? Una vez más, 4.8% cae el salario básico, 2.8% de la población está en pobreza extrema, estamos hablando de millones de argentinos. Hay que sumar todos estos datos porque hay una confrontación abierta en el planeta. Se llama la guerra que ha iniciado Estados Unidos e Israel contra Irán. Y esto podría generar también, y lo voy a entrecomillar, supuestos enemigos internos. ¿Podría ser también un pretexto más para confluir bajo esta misma lógica si ponemos también el análisis dentro de estos datos geopolíticos? ¿Qué opinas?
1: Yo creo que tú das en el clavo, Paola, respecto a un tema que lo presentaste antes de comenzar a conversar, ¿no? Y es el tema también de Israel, O sea, nosotros nos olvidamos de un elemento central. No solo está la influencia de Estados Unidos en nuestros países, las presiones económicas, comerciales y políticas contra Chile, que nos hacen contender contra nuestro socio comercial principal, que es China, las presiones que existen con Milei, incluso las zanahorias que se le entregan a Milei respecto a las declaraciones de Trump. Yo creo que hay que mirar lo que pasa con las Malvinas, dice Trump, ¿no? Difícilmente va a mirar lo que pasa con las Malvinas cuando su socio principal en el mundo es Gran Bretaña. Entonces, se genera fricción en nuestros países. Y en el caso del Consejo de Seguridad Nacional en Argentina y su relación con el concepto de guerra interna, que ya se ha vivido en nuestros países, ¿no? La seguridad nacional está íntimamente ligada a la guerra interna, y la guerra interna significa la guerra contra los pobladores, contra los trabajadores, contra los sindicatos, contra la sociedad. No significa una guerra interna en el cual se prepare la sociedad de determinados países para enfrentar alguna agresión externa, ¿no? Es la intervención de las Fuerzas Armadas, y que hoy indudablemente genera sospecha porque las modificaciones e iniciativas legislativas que se están impulsando por el gobierno de ultraderecha Milei para reorganizar el sistema de defensa y seguridad indudablemente generan ese temor. Argentina ha tenido una dictadura militar absolutamente criminal, miles de detenidos desaparecidos, miles de asesinados, de torturados, hasta el día de hoy no se encuentran sus cuerpos. Entonces, en Chile, la misma situación, ¿no? Hablar de seguridad nacional debería hacernos pensar hacia dónde avanzan nuestros países. O sea, hay un paquete de leyes en Argentina orientado a fusionar, coordinar de manera más estrecha los organismos de inteligencia, de defensa, de seguridad interior, y se replantean bajo esquemas tradicionales de los modelos que tienen nuestros gobiernos ceñidos a la influencia, ¿no? El modelo es Estados Unidos. Entonces aquí hay una línea histórica entre defensa y seguridad que, de acuerdo con lo que es la arquitectura legal argentina, se ha trazado una línea divisoria muy tajante. La defensa nacional se aboca estrictamente a agresiones externas estatales, mientras que la seguridad interior recae sobre las fuerzas policiales y de seguridad. Ahí hay un cambio normativo también, ¿no? Que a través de decretos, de proyectos de reforma, la administración de Milei modifica el alcance de la acción militar. Entonces, lo que se quiere es buscar y habilitar una mayor participación castrense frente a amenazas de carácter transnacional. ¿Quién podría amenazar a Argentina? Es evidente que se piensa en Gran Bretaña y se piensa en Chile. Por tanto, esas Fuerzas Armadas también participarían de esas amenazas de carácter transnacional, organizaciones terroristas, ataques de actores paraestatales. ¿Y cuáles son esas organizaciones paraestatales? Aquellas que el propio Milei ha declarado como enemigo. Ha declarado enemigo, por ejemplo, al gobierno de Irán, ha declarado enemigo a Hezbollah, ha declarado enemigo al Cuerpo Guardián de la Revolución Islámica. O sea, está seguido simplemente a la cola de lo que Estados Unidos y el régimen sionista establecen. Entonces, se diluye esos límites tradicionales entre defensa nacional, seguridad interior y la defensa con respecto a los posibles ataques extranjeros, ¿no? Entonces, aquí hay una resistencia. Yo creo que se va a intensificar la resistencia del pueblo argentino y va a haber una controversia legal indudable, que es la doctrina de guerra interna. O sea, aquí se está reeditando esa doctrina, utilizando herramientas de las Fuerzas Armadas para la seguridad ciudadana, que viola todos los consensos democráticos establecidos desde el año 1983. Por tanto, se militariza la gestión, el ataque, la represión de los conflictos sociales, pero también el delito común. Es decir, se militariza la sociedad. ¿Y eso a quién favorece? A los sectores absolutamente ultraconservadores, a los niveles empresariales, a aquellos que están sujetos simplemente al dominio extranjero. Esto es peligrosísimo porque, tal como lo hemos visto en estos minutos, se mezclan las discusiones de geopolítica, la Malvina, el Estrecho Magallanes, la situación interna, y al mismo tiempo qué mecanismos utilizar para la defensa nacional y para la represión interna. Es muy grave, es gravísimo.
0: Y esto además confluye en la aplicación de una estrategia, ¿no? Levantar una bandera de reivindicación con un uso político preelectoral, y con ello además no hablar de tus socios estratégicos directos, ni una palabra por Israel, que además invierte en las Malvinas, que es otro eje que no podemos dejar de analizar hoy en el mapa, y hay que preparar el terreno. eso se va el Foro de Madrid. Me gustaría hablar de estos temas con Pablo Jofré al regreso de la pausa. Les propongo a ustedes, a nuestros televidentes, que también se mantengan en línea, no sin antes compartirles nuestra escala.

0: Vamos a sumar otro elemento también para el análisis a través de la fotografía. En sus pantallas, el presidente de Argentina, Javier Milei, en ese discurso público grabado que se transmitió en televisión argentina, rechazando la autodeterminación de Reino Unido sobre las Islas Malvinas, como respuesta al avance del proyecto petrolero Sea Lion, desarrollado de manera unilateral por la británica Rockpopper Exploration y la Israel Navitas Petroleum. Para frenar esta explotación, Milei anunció la creación de una base naval en Tierra de Fuego, en la provincia argentina, el fortalecimiento de ese Consejo de Seguridad Nacional y un refuerzo de la vigilancia marítima y aeroespacial. Todo esto tras la reunión en Chile con el mandatario José Antonio Kast, un encuentro con controversias por el Estrecho de Magallanes y que concluyó sin declaraciones públicas, pero que formó parte, lo adelantábamos antes de la pausa, del famoso Foro de Madrid. Hablemos de este punto. Más allá del discurso de Javier Milei, Pablo, que ya hemos venido analizando, está el Foro de Madrid, un encuentro que ha reunido a la extrema derecha, a representantes de gobiernos de América Latina y el mundo, para nuevamente tratar de posicionar su narrativa en contra de la izquierda, en contra del ciudadano común, en un país que además dice aplicar la política económica de Pinochet, así lo dijo el propio Javier Milei. ¿Qué representa este escenario en medio de toda esta estrategia que ya vemos, que cada uno de ellos está cumpliendo un rol principal dentro de esta jugada?
1: Bueno, lo primero, Paola, que desde el punto de vista de la imagen de Chile, no la imagen del gobierno, es un tema que poco me importa en ese sentido. La imagen del gobierno es la imagen que tiene una ultraderecha cavernaria, pero la imagen de Chile de aceptar la presencia de lo más cavernario desde el punto de vista político del planeta, ¿no? Es decir, la ultraderecha española, la ultraderecha de Hungría, la ultraderecha de Estados Unidos, de Argentina, con un discurso central de Javier Milei hablando de los zurdos mugrosos, ofendiendo a Salvador Allende, y sin que no se le dijera absolutamente nada. Eso no solo es una ofensa desde el punto de vista al país, es una ofensa a la inteligencia mínima que debe tener un mandatario que es invitado a participar de un foro donde lo que expresa es parte de su desquiciamiento permanente. Ese es el primer punto, ¿no? El segundo punto es dar cuenta que aquí estamos ceñidos en una ola de ultraderechismo en América Latina que es absolutamente peligrosa, porque esa ola no tiene que ver solo con una postura política respecto al Estado, sino que tiene que ver también con la inserción geopolítica en el mundo. Cuando tú ves a Bernardo de la Espriella, ves a Daniel Noboa, a Keiko Fujimori, cuando ves a Rodrigo Paz, el presidente argentino, el presidente chileno, y vamos al norte con Bukele, simplemente notamos que hay una línea que lo que muestra es una ola de ultraderechismo absolutamente fiel y cervatillo de Estados Unidos, pero lo que es peor también, o sea, ya lo peor es tener esa influencia de Estados Unidos, bueno, hay algo peor: la presencia y la alianza y la normalización de relaciones con el régimen sionista en todos estos países que te he mencionado. Entonces, creo que en ese sentido el foro lo que expresa no solo la crítica habitual contra la izquierda, la crítica habitual contra la inmigración, la seguridad, el narcotráfico, los carteles, que es el discurso de Donald Trump y es el discurso en general de las administraciones estadounidenses, pero además sirve como un escenario para tratar de mostrar una firmeza ideológica que no se tiene, porque ya hemos visto que dos presidentes de ultraderecha, como José Kast y como Javier Milei, simplemente tienen hoy una serie de disputas retóricas hasta el momento, pero que les sirve para aglutinar fuerza interna respecto a las propias debilidades y las crisis políticas y económicas que tienen. Entonces, ¿es necesario agitar el sentimiento nacionalista en un foro que se supone une a distintos países desde una perspectiva de estricta necesidad de gestión? Para Milei, para Kast, diría esencialmente los dos, apelar al fervor nacionalista no va a resolver los problemas estructurales de nuestros países. La inflación, el desempleo, la mala distribución del ingreso. No obstante, en términos de estrategia electoral, la apelación a causas colectivas transversales, porque ¿quién se podría negar a la defensa de la patria? ¿No? Ese concepto. Nadie, ¿no? O sea, eso tiene un costo político interno cero. Nadie en el plano local se podría reclamar la soberanía de las Malvinas,
2: de Campos de Hielo Sur en el caso de Chile, o que el Estrecho Magallanes nos pertenece desde la costa occidental hasta la oriental, y que la boca de este estrecho hacia el Atlántico servirá para Argentina, pero también tenemos una línea hacia la Antártica. Es decir, difícilmente en Chile vas a encontrar políticos o alguien que vaya en contrario de esto. En el plano muy personal, creo que esto solo sirve para justificar gastos militares, para justificar el sometimiento de nuestros pueblos, para separar a nuestros pueblos, para exhibir un músculo militar y una firmeza patriótica que es absolutamente falsaria, porque en la guerra de las Malvinas los que murieron fueron los muchachitos que hacían la colimba, como dicen los argentinos, los que hacían el servicio militar. ¿Ah? Los oficiales se rindieron de inmediato en Puerto Stanley y en las Islas Sandwich del Sur. Es decir, en general las guerras las pelean nuestros pueblos, nuestras sociedades, los sectores más desposeídos. Son ellos los que pelean la guerra. En Chile y en Argentina pasa exactamente lo mismo, porque quienes se favorecen con más compra de armas, ahora estamos en una disputa que si Argentina va a comprar F-16, porque Perú también los va a comprar, porque nosotros en Chile ya los tenemos. Carrera de armamentos. En vez de destinar ese dinero al desarrollo social, político, económico, cambiar estructuralmente nuestros países, estamos enfrascados en estas disputas soberanistas y nacionalistas de aquellos que son absolutamente sometidos al capital transnacional.
0: Sí, y además cuando...
2: Es la contradicción más vergonzosa.
0: Además, tú dices, va a seguir comprando armamento, ¿para beneficiar a quién? Cuando el sueldo de los propios militares ha caído en un 30% en la Argentina. Es más, tienen una ley que les permite tener un doble trabajo. Muchos de ellos trabajan de taxi en Uber para poder alcanzar a fin de mes. Esa es la realidad de la Argentina. Y en medio de esto viene este socio, no sé si incómodo o aliado, que es la Argentina, Elstein, un gran amigo de Javier Milei, involucrado también en esta empresa Navitas, que está invirtiendo más de 2.100 millones de dólares. Forma parte de una estrategia más amplia, tiene que ver con recursos estratégicos. ¿Qué futuro le espera a la Argentina en medio de este escenario tan complejo y delicado? Porque estamos tocando una reivindicación histórica para este país y para los propios argentinos, pero ¿qué esperar con este gobierno?
2: Que esperar de Milei y de Kast, agregaría yo, Paola, porque son gemelos. Estas diferencias son circunstanciales. Las élites políticas, empresariales de ambos países son hermanos. En Chile solemos decir son amiguis, son muy cercanos, ¿no? Porque en este frágil tablero geopolítico que tenemos en Latinoamérica, la llegada de administraciones de ultraderecha a nuestros países, que en su relato público reivindican la soberanía, la patria, el derecho, la autodeterminación. Pero es una incoherencia estructural, porque se subordinan estos gobiernos por completo a la política exterior y los intereses de Estados Unidos, de corporaciones financieras internacionales, y agrego, al sionismo. Sionismo que compra tierras tanto en Argentina como en Chile. Sionismo que está involucrado en temas acuíferos. Sionismo que está involucrado en la entrega y la compra y la venta, perdón, de armas a nuestros ejércitos. O sea, gobiernos ambos, sumo al chileno, sometidos a las directrices de la Casa Blanca, carecen, como el argentino, de autonomía política necesario para desafiar los intereses de la OTAN, de las potencias coloniales. Así que lo que diga Trump respecto a que si ayudaría o no ayudaría a Gran Bretaña en una eventual guerra contra Argentina, sabemos que es falso. No lo ayudó en el 82, donde no se aplicó el Tratado Interamericano de Asistencia Recíproca, el TIA, que establece que todo país de América que sea atacado por una potencia extranjera tiene que ser defendido por el conjunto de los países. No se hizo absolutamente nada. Perú acudió en ayuda con algunos aviones. Chile fue parte del apoyo a Gran Bretaña. Estados Unidos, mutis por el foro, ¿no? Entonces, todo eso vacía de contenido cualquier reclamo de soberanía. Porque a las presiones tradicionales de Estados Unidos, el cooptar a la CELIC para apropiarse de nuestros recursos estratégicos, litio, petróleo, agua, Campos de Hielo Sur es el tercer territorio con más agua dulce del mundo después de la Antártida, por ejemplo. O sea, estamos hablando de recursos muy apetecidos. El litio, Chile, Bolivia y Argentina, el triángulo del litio. Por tanto, todo eso condiciona la penetración de redes de influencia extranjera que condicionan la seguridad, la defensa de los gobiernos de turno, porque no quieren defender. Lo que quieren es llevar adelante políticas de sometimiento que hipotecan nuestro futuro, están hipotecando nuestro futuro, el de nuestros hijos, el de nuestros nietos, todo lo que venga hacia adelante. Entonces, en este escenario, Paola, las problemáticas limítrofes intestinas entre nuestros países impiden construir un frente común, reduciendo la política exterior a un ejercicio de supervivencia individual, individual como Estado, donde cada Estado intenta rascarse con sus propias uñas frente al asedio imperial. En lugar de avanzar hacia la multilateralidad, ¿somos libres o no somos libres para establecer nuestras relaciones comerciales con quien queramos? No, no lo somos. Chile acaba de suspender un trato de la construcción de un cable submarino entre Chile y China por influencia de Estados Unidos, no influencia, por el dictamen de Estados Unidos, que no podíamos establecer ese cable submarino. Pero sí podemos hacer uno entre Australia y Chile porque es por Google, ¿ah? Es por una empresa estadounidense. Eso no es soberanía, eso no es patriotismo. Se llenan la boca de patriotismo y son sencillamente malinches, cipayos, cervatillos, tío Tom, de las grandes potencias hegemónicas y arrogantes occidentales.
0: Sí, y además tomando en cuenta la respuesta de Trump, ¿no? Posteando después del anuncio de Milei una foto con el príncipe Andrés, hermano del rey Carlos III, quien participó también en la Guerra de las Malvinas. Una vez más, la guerra de narrativas y la diferenciación de un discurso político versus la realidad. Pablo Jofré, como siempre, gracias por tu tiempo, tu valioso análisis que has compartido hoy con nuestros televidentes del mapa. Soy Paola Pérez, gracias por habernos acompañado, nos vemos en otra edición.

0: Momento de Noticias en Telesur, bienvenidos. Les saluda Luis Francisco Blandón en Caracas, Venezuela. De inmediato, los titulares más destacados de nuestra jornada. Cuba denunció que los daños del bloqueo de Estados Unidos a la actividad económica del pueblo superan los 8 mil millones de dólares entre 2025 y 2026. México alerta a la propaganda contra movimientos progresistas impulsada por la derecha desde redes vinculadas a plataformas digitales. El presidente de Brasil, Luis Ignacio Lula da Silva, ratifica la defensa en la soberanía de su país al referir que no es ni será colonia de nadie en el marco de rememorar la independencia. Comenzamos en Cuba. El canciller Bruno Rodríguez aseguró que el bloqueo de Estados Unidos constituye un genocidio silencioso contra la población y los daños causados ascienden a más de 8 mil millones de dólares entre 2025 y 2026. En un informe presentado ante el cuerpo diplomático acreditado en La Habana, el jefe de la diplomacia cubana señaló que en un poco más de un año Washington incrementó el bloqueo financiero, económico y comercial hasta en un 7%, evidenciando un nivel récord respecto a años anteriores. El funcionario expresó que la cifra responde a un plan fríamente calculado de castigo colectivo con el propósito de doblegar la revolución cubana. Al bloqueo económico se suma la persecución de navieras que transportan suministros esenciales a la isla, con más de 7.000 contenedores embargados en el exterior con alimentos, medicamentos y equipos e insumos hospitalarios.
1: Nuestro pueblo confía en el respaldo abrumador del planeta al reclamo de que se ponga fin al bloqueo en la votación que tendrá lugar el miércoles 28 de octubre, cerca del mediodía. El informe que hoy presentamos y está en toda su extensión en poder de ustedes incluye los daños ocasionados por la guerra económica contra Cuba entre marzo de 2025 y febrero de 2026. Reúne ejemplos elocuentes, testimonios desgarradores y datos irrebatibles sobre sus efectos en nuestra economía, en los derechos humanos, en la vida cotidiana de las personas. Detrás de cada cifra hay un rostro humano. Detrás de cada medida de bloqueo hay una tragedia o un drama familiar. Se estiman en 8.083 millones de dólares los perjuicios del bloqueo entre el 1 de marzo de 2025 y el 28 de febrero de 2026. Es una cifra récord, por encima del récord del año pasado. Los daños del bloqueo han aumentado en este periodo un 7% superior al nivel récord registrado hace un año.
0: El gobierno de México advirtió sobre la propaganda contra movimientos progresistas en plataformas digitales impulsadas por los sectores de la ultraderecha. La presidenta mexicana Claudia Sheinbaum reiteró la importancia de denunciar las redes impulsadas por grupos opositores que hacen campañas de propaganda contra movimientos progresistas. Ante los riesgos de este fenómeno, la jefa del Ejecutivo aclaró que México y el Instituto Nacional Electoral deben fijar los límites en las redes sociales. Defendió el sistema mexicano recordando que son los propios ciudadanos y no empresas privadas quienes cuentan los votos. Claudia Sheinbaum llamó a seguir trabajando casa por casa para informar al pueblo cuáles son los programas sociales implementados por el Estado y sus visiones en el panorama actual.
2: Vinculado en México pues con algunas personas que no quieren al gobierno o que no están de acuerdo con gobiernos que sean cercanos al pueblo. Entonces lo que tenemos que hacer es denunciarlo, decir cómo hay esta red de redes

0: de mucho dinero vinculado con las plataformas digitales que hacen campañas de propaganda. Entonces, eso es lo que hay que hacer y hay que seguir trabajando casa por casa para informar a la gente cuáles son los programas, por qué están los programas, por qué, cuál es la visión del gobierno desde el gobierno de México. Y ya los partidos políticos pues tienen sus tareas.
1: La presidenta de México destacó que el paquete económico 2027 garantiza la plena liquidez y continuidad de los programas sociales, asegurando que no habrá recortes en partidas destinadas al bienestar, la salud y la educación.
0: Sí, ahora en el paquete económico lo van a ver. ¿Qué permite que eso se realice? Uno, mayores ingresos sin aumento de impuestos. Lo único que hemos hecho es aumentar un poco el IEPS de refrescos, pero no es por motivos recaudatorios, sino para evitar el uso excesivo del refresco, que sí tuvo una disminución el consumo de refresco con azúcar, ya lo vamos a presentar. Y los aranceles que pusimos a algunos productos que vienen de países con los que no tenemos tratado comercial y temas de ese tipo, pero no ha habido un aumento de impuestos como tal, ni va a haber. En todo caso, lo que estamos buscando es reducción de elevación fiscal.
1: Sheinbaum afirmó que México es un país libre e independiente, descartando cualquier intento de colonización. La jefa de Estado mexicana emitió esta respuesta tras una publicación en redes sociales del presidente Donald Trump, donde anexa a México como territorio estadounidense. Al respecto, Sheinbaum afirmó que pese a las relaciones diplomáticas que mantiene con Washington, la soberanía nacional no está en negociaciones.

0: Señoras y señores, tengan todas y todos ustedes muy buenas tardes. Sean bienvenidas y bienvenidos al Salón Simón Bolívar del Palacio de Miraflores, al acto de imposición de la Orden Francisco de Miranda en su...
1: Vamos nuevamente a Cuba. El canciller de ese país, Bruno Rodríguez, ha reiterado la necesidad de poner fin al bloqueo económico, comercial, financiero y energético de Estados Unidos contra la mayor de las Antillas. Desde La Habana, nuestra corresponsal Evelyn Leiva con más información. Adelante.
2: Saludos, colegas. Saludos también a la teleaudiencia de Telesur. Así es, el canciller de Cuba, Bruno Rodríguez Parrilla, presentó ante la prensa el informe de Cuba sobre los daños ocasionados por el bloqueo de Estados Unidos, que será debatido en la Asamblea General de Naciones Unidas el próximo 28 de octubre. El máximo jefe de la diplomacia cubana subrayó que el bloqueo no castiga a un gobierno, castiga más bien la vida cotidiana de cada familia cubana. El titular de la Cancillería expresó que esto se traduce en largos meses con solo 3 horas de electricidad, la comida echada a perder, el calor que no deja dormir, los padres abanicando a sus bebés y los niños haciendo tareas en penumbras. Rodríguez denunció que la orden ejecutiva del 29 de enero impide la entrada de combustibles, partes y piezas para termoeléctricas y hasta paneles solares para parques fotovoltaicos. En ese sentido, Rodríguez reveló que la tasa de mortalidad infantil subió de 4.0 por 1000 nacidos vivos en 2018 a 9.9 en 2025 y afirmó que a pesar de tanto daño, Cuba inició el curso escolar con garantías y aseguró el financiamiento para la educación especial de niños con discapacidad. Asimismo, calificó la situación como una gasa silenciosa y presentó las cifras oficiales. Entre marzo de 2025 y febrero de 2026, los perjuicios alcanzaron 8.083 millones de dólares, un 7% más que el año anterior. Los daños acumulados en más de 6 décadas ascienden a 178.700 millones de dólares. Y de no existir el bloqueo, el PIB de Cuba en 2025 hubiera sido un 10.8% superior. Advirtió que la cifra no incluye los daños posteriores al 28 de febrero que multiplican el sufrimiento del periodo precedente. El titular calificó el bloqueo como equivalente a un bloqueo naval, un acto de guerra. Concluyó que ante este cruel desafío Cuba trabaja y no se dejará vencer. Y afirmó que el país avanzará en la aplicación de los cambios económicos y sociales recientemente aprobados para mejorar el bienestar de la población. El canciller reafirmó que Cuba no es una amenaza, el bloqueo sí, y expresó: somos un país de paz, queremos y merecemos la paz. Hasta aquí la información, nosotros devolvemos la señal a los estudios centrales.
1: Gracias por este reporte, nuestra compañera Evelyn Leiva desde La Habana, Cuba. Vamos un poco más al norte, en Estados Unidos. El Servicio de Inmigración y Control de Aduanas, ICE, alcanzó en agosto una cifra sin precedentes al superar los 50.000 arrestos contra migrantes y lo que marca un nuevo récord durante el segundo gobierno de Donald Trump. El ICE intensificó sus operativos con la persecución de cualquier persona sin limitarse únicamente a aquellos con antecedentes criminales o que amenacen la seguridad nacional. El incremento récord de detenciones responde a la fuerte presión ejercida por la Casa Blanca sobre el Departamento de Seguridad Nacional y sus agentes para cumplir con cuotas migratorias inhumanas. Las redadas antimigrantes se llevan a cabo en lugares de alta concurrencia, como supermercados, mostrando también que el riesgo ya no está solo en la frontera, sino en la vida diaria del extranjero irregular. Estados Unidos conmemora el Día Nacional del Trabajo con diversas movilizaciones en rechazo al alto costo de la vida derivado de las políticas impulsadas por la administración Trump. Durante la jornada de este lunes se esperan masivas movilizaciones contra el gobierno, las cuales fueron convocadas por sindicatos y grupos de activistas debido al impacto del aumento en los precios del combustible, el cual se ubicó en más de $4 el galón, mientras que el diésel se posiciona con unos $5 como consecuencia de la guerra contra Irán. Republicanos se muestran preocupados por el precio de los hidrocarburos y su repercusión en las próximas elecciones de medio mandato previstas para noviembre de 2026. Momento de una breve pausa en Telesur Noticias. Ya regresamos con más información.

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0: Gracias por seguirnos. El gobierno de Brasil reivindicó la soberanía y la defensa de los recursos naturales de ese país en el marco del Día de la Independencia. Este domingo, y a propósito de la efeméride, el presidente Luis Ignacio Lula da Silva resaltó en un mensaje la importancia de defender la soberanía, el control de los recursos estratégicos y el manejo del libre comercio en medio de las presiones comerciales de Estados Unidos. En el discurso transmitido por radio y televisión, Lula da Silva rechazó la injerencia extranjera. Criticó también las medidas arancelarias impuestas por la administración Trump al argumentar que Brasil es libre de comercializar con cualquier país por ser una nación soberana. Defendió también la influencia del gigante suramericano en la región y reiteró que los recursos estratégicos brasileños serán usados para impulsar el desarrollo económico y social en beneficio del pueblo. Y se realizan este lunes distintas actividades en Brasil a propósito de los 204 años de la independencia con el desfile cívico-militar tradicional, un acto oficial que se celebrará luego de más de tres siglos de dominio colonial portugués. En este acto oficial en la ciudad de Brasilia será liderado por las máximas autoridades junto al presidente Luis Ignacio Lula da Silva. Las Fuerzas Armadas brasileñas, organizaciones y movimientos sociales participan de este acto oficial con el paso de revista de tropas y continúa con la marcha de tropas del Ejército, Marina y Fuerza Aérea. El desfile se da en torno a tres banderas que son la soberanía nacional, el combate a la violencia contra las mujeres y la Copa del Mundo de Fútbol Femenino, donde Brasil organizará el torneo el próximo año.
1: En ese momento Brasil pasa por las elecciones, pero debemos ir más allá, de construir un país libre de la explotación, libre de todas las opresiones, libre de la destrucción de la naturaleza, rechazar completamente esa idea de recolonización de la doctrina Monroe y decir que Latinoamérica debe ser libre. Y si ellos pensaban que estaba empezando una ola de extrema derecha en nuestro continente, en Brasil será el marco de la retomada de la izquierda, de las ideas de liberación, de las ideas de independencia real. Y el 7 de septiembre decimos eso. El Brasil es de los brasileños, Latinoamérica es de los latinoamericanos y el sur global nunca más aceptará el imperialismo.
0: Vamos a otro tema. En Ecuador, decenas de personas se movilizan en defensa del Instituto Ecuatoriano de Seguridad Social, IES, ante las pretensiones del gobierno nacional de impulsar su privatización. En la capital ecuatoriana, varias organizaciones realizan un plantón en los exteriores de la Caja del Seguro para manifestar su rechazo a la decisión del gobierno de poner en venta activos inmobiliarios y bienes del Instituto Ecuatoriano de Seguridad Social. Los manifestantes resaltan que las ventas de estas propiedades pueden generar diversas afectaciones en la sostenibilidad financiera del sistema. Rechazan además una propuesta de ley que, según ellos, busca debilitar la autonomía institucional y la privatización del banco IES. En Colombia ascienden las críticas hacia el gobierno del presidente Abelardo de la Espriella al cumplirse un mes de su mandato. Entre las críticas contra la administración del mandatario, la Defensoría del Pueblo le pidió al presidente que no compita en crueldad con grupos armados al cuestionar la decisión de la Espriella de mostrarse caminando entre cadáveres embolsados. El senador de Colombia por el Pacto Histórico, Iván Cepeda, denunció formalmente que el presidente de la Espriella ha iniciado una campaña orientada a criminalizar la búsqueda de la paz por la vía del diálogo y la concertación. Y aumentan las críticas en Colombia contra el gobierno ultraderechista de Abelardo de la Espriella, un mes de haber tomado el poder. Veamos parte de estas informaciones a través de la siguiente historia.
2: Entre las críticas contra la administración de la Espriella, vemos cómo la Defensoría del Pueblo le pidió al presidente que no compita en crueldad con grupos armados. Al cuestionar la decisión del mandatario al mostrarse caminando entre cadáveres embolsados. Mientras el senador de Colombia por el Pacto Histórico, Iván Cepeda, denunció formalmente que el presidente de la Espriella ha iniciado una campaña orientada a criminalizar la búsqueda de la paz por la vía del diálogo y la concentración. Las olas de crítica también tienen que ver con las alianzas estratégicas internacionales con países como Estados Unidos e Israel. Naciones conocidas por sus acciones contra el derecho internacional. Por su parte, millones de colombianos condenan la toma de decisiones del jefe de Estado al negar el paso de ayuda internacional para los afectados por el terremoto de 7.4 que azotó al país. Asimismo, el evento telúrgico puso a prueba la incapacidad de respuesta del gobierno de Abelardo de la Espriella y expuso desaciertos de comunicación al no contar con experiencia en la función pública.
0: Bien, el conflicto armado en Colombia no da tregua. En los últimos 30 días han sido asesinados varios dirigentes durante estos últimos 30 días, el Instituto de Estudios para el Desarrollo y la Paz, INDEPAS, ha registrado la muerte de 16 líderes y lideresas asesinados, quienes se dedicaban a la defensa de sus territorios, comunidades y derechos humanos. La entidad registró un total de 5 hombres y mujeres en proceso de reincorporación que continuaban apostando por la paz, perdieron la vida justamente en ese periodo. Se contabilizan también alrededor de 10 masacres en distintas regiones del país, dejando un saldo de al menos 30 personas fallecidas. Cambiamos de tema. En Venezuela fueron entregadas otras 440 viviendas rehabilitadas a familias afectadas por el doble sismo registrado el pasado 24 de junio. Las viviendas fueron entregadas como parte del Plan Venezuela Renace, impulsado por el Ejecutivo Nacional, el cual beneficiará a cientos de familias que perdieron sus hogares durante los terremotos. Con esta entrega, el total de hogares recuperados ascendió a 1.476 como garantía del derecho a la vivienda. La presidenta encargada, Delcy Rodríguez, resaltó la importancia de que cada venezolano afectado por el evento sísmico pueda optar nuevamente por un hogar digno.
3: Esa es la mayor felicidad que podemos tener nosotros. Cuando ustedes regresan a su casa, cuando entregamos una vivienda a quienes están en el campamento, esa es nuestra felicidad. Porque sé lo doloroso que ha sido para nuestro pueblo lo que hemos padecido y sufrido con el doble terremoto del 24 de junio. Y me complace aún más estar entregando financiamiento a 35 condominios, porque sé que casi 14.000 personas se van a beneficiar de este financiamiento.
0: La presidenta encargada, Delcy Rodríguez, resaltó el compromiso del Estado venezolano en la atención a los afectados.
3: Este es un trabajo en conjunto, en unión nacional. Aquí no se trata de política, de partido, se trata de estar junto al pueblo con su dolor, con sus necesidades, con sus aspiraciones, con sus sueños. Tenemos sueños también que realizar. Así que felicitaciones a quienes están siendo beneficiados tanto por el Plan Venezuela Renace como por el plan de financiamiento para las juntas de condominio. Nosotros seguimos trabajando.
0: La Comisión Presidencial para la Evaluación de Habitabilidad de Infraestructura ha juramentado formalmente al Comité Técnico de Redacción, Asesores y Refuerzo Sismo Resistente. Nuestro corresponsal Luis Tavera con más detalles.
4: Te saludo a ti, a la audiencia que sintoniza en las pantallas de Telesur. Avanza el Plan Venezuela Renace en esta nación suramericana con el inicio de la segunda fase de esta política de Estado. Así lo informó el presidente de la Comisión Presidencial para la Habitabilidad e Infraestructura, Francisco Garcés, quien en reunión con el comité que juramentó el día de hoy para dar inicio a esta segunda fase se estarán encargando de todo lo que será la supervisión de las reconstrucciones, las demoliciones controladas, y será un equipo técnico de altas credenciales que trabajará de la mano con las universidades nacionales y además con unos expertos de las universidades mundiales. El presidente de la comisión dio los detalles y las cifras de esta primera fase del Plan Venezuela Renace. Quiero compartirlas con ustedes. Él decía que el despliegue nacional contó y abarcó un total de 17 estados, logrando completar más de 63.000 inspecciones, destacando que de estas 63.000, 30.000 revisiones fueron en Caracas y más de 17.000 fueron en el estado de La Guaira. Estas edificaciones fueron clasificadas bajo el esquema de los tres colores que ha liderado el Plan Venezuela Renace. El color verde fueron 36.000 edificaciones, estructuras completamente habitables. El color amarillo fueron 14.900 edificaciones, que son estructuras que son habitables con ciertas restricciones que el equipo técnico luego evaluará de acuerdo a la reestructuración, si pueden ser habitables o no. La etiqueta roja fueron más de 11.000 edificaciones. Estas estructuras no son habitables y deben ser evaluadas por los técnicos forenses de las estructuras. Inicia esta segunda fase del Plan Venezuela Renace y fue con la juramentación de la Comisión Presidencial, quien juramentó el Comité de Evaluación Técnica de estas infraestructuras, el cual, bueno, estará desplegado a nivel nacional para lograr la certificación y la evaluación de todas estas edificaciones. Garcés también detallaba que hizo un llamado a los estudiantes del último año de arquitectura y de ingeniería del país para que se sumaran como asistentes a estas comisiones que estarán desplegadas a nivel nacional para poder obtener los resultados más óptimos en esta segunda fase. También hizo referencia a que el gobierno nacional se mantiene desplegado a través del Plan Venezuela Renace, rehabilitando más de 60.000 viviendas que están siendo inspeccionadas e intervenidas a nivel nacional. Así las cosas en Venezuela. Vuelvo con ustedes.
0: Gracias, Luis, por la información. Vamos a otro tema. Israel comete una nueva ola de agresiones contra Líbano, causando la muerte de civiles, mientras argumenta que solo ataca supuestos objetivos militares. Desde Beirut, nuestro compañero Hisham Onus con más información.
5: Hola, colegas, saludos, amables televidentes. Las diferentes localidades y aldeas del sur del Líbano son testigos de una fuerte escalada militar israelí este fin de semana y el día de hoy, donde las tropas israelíes, después de haber destruido el hospital de Al-Gandur en el distrito de Annabatiya, en el sur del Líbano, en la madrugada de este domingo, causando la muerte de 4 personas y la herida de otras 20, incluidos niños y mujeres, también ha continuado con los ataques aéreos de aviones de guerra, aviones no tripulados y también los bombardeos de artillería contra la localidad de Annabatiya, donde después de la medianoche de este domingo atacó a un edificio de 3 plantas, lo ha destruido completamente y ha causado la muerte de 11 personas, entre ellas 2 niños y 2 mujeres. Además, dejó heridas a otras 11 personas, entre ellas 4 niños y 2 mujeres y un paramédico. También después de este ataque llevaron a cabo un ataque con avión no tripulado contra un automóvil, causando la muerte de un paramédico y la herida de otros 2. Cabe destacar que el Ministerio de Salud del Líbano y también el Sindicato de Médicos del Líbano denunciaron estos ataques contra las instalaciones sanitarias del Líbano, calificándolas como un crimen de guerra y una violación acusada al derecho humanitario internacional, pidiendo y exigiendo que la comunidad internacional y también las autoridades internacionales pertinentes actúen de inmediato, intervengan y presionen para detener los ataques contra los niños y los paramédicos y protegerlos en medio de una situación de conflicto. Los ataques israelíes tampoco cesaron, donde alcanzaron a un inmueble en la localidad de Deir az-Zahrani después de emitir una orden de evacuación en 20 minutos. Los habitantes de este inmueble se salvaron de milagro después de haber evacuado el edificio antes del ataque. Mientras tanto, también hay que destacar que se llevaron a cabo más de 11 detonaciones en la localidad de Al-Mansouri, en el sur del Líbano, en el distrito de Annabatiya, causando la demolición de viviendas y grandes incendios. También las tropas israelíes se adentraron de forma utilizando las maquinarias de guerra y los tanques de guerra en la localidad de Annabatiya. Hay que destacar que después de apoderarse de gran parte de las alturas de Al-Tahr, según informaciones de medios de prensa libaneses, las tropas israelíes intentan también tomar el control de la localidad de Annabatiya. Las tropas israelíes y las autoridades israelíes afirmaron que estos ataques alcanzaron a infraestructura militar de la resistencia libanesa Hezbollah y también causaron la destrucción de un almacén de armamentos y asimismo la muerte de varios miembros de la resistencia libanesa. Sin embargo, la realidad sobre el terreno indica que los ataques alcanzaron a la población civil, una realidad que ha sido condenada por las diferentes autoridades del Líbano, encabezadas por el presidente del Líbano, Joseph Aoun, quien afirmó que estos ataques constituyen crímenes inaceptables e injustificables y también atentan contra el curso del acuerdo marco alcanzado con la República, con las autoridades de Israel. Mientras tanto, el presidente del Parlamento libanés, Nabih Berri, afirmó realmente que esto es un terrorismo de Estado y es una utilización por parte de Netanyahu y su gobierno del terreno y de los ataques sobre el Líbano para alcanzar un logro en el sur del Líbano que pueda utilizar en las urnas en vísperas de las próximas elecciones. Mientras tanto, el presidente del Ministerio o el Consejo de Ministros del Líbano, Nawaf Salam, afirmó que estos ataques no podrán disuadir al Consejo de Ministros de continuar siguiendo ofreciendo servicio a la población del sur del Líbano. Mientras tanto, se ha notado un fuerte movimiento de desplazados desde Annabatiya hacia la ciudad de Tiro en momentos en que los libaneses realmente llaman a detener las negociaciones directas con la ocupación israelí y presionar a Estados Unidos para que presione a la ocupación israelí para detener estas violaciones que continúan utilizando los aviones de guerra, aviones no tripulados, ataques de artillería y también incendios y demoliciones de casas en el sur del Líbano para realmente imponer una realidad que sirva en las elecciones próximas al gobierno de Netanyahu. Esta es toda la información que tenemos por ahora. Adelante, por favor.
0: Gracias, Hisham, por el reporte. Hisham Guarnos, nuestro compañero desde Líbano. Con esto finalizamos la presente emisión de Telesur Noticias. 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Vamos de inmediato en este momento con imágenes de Venezuela. Rueda de prensa del Partido Socialista Unido de Venezuela. Escuchamos.
6: Una cosa que eran las hemerotecas, ¿qué se llamaba? Las hemerotecas. Y las hemerotecas tenían los archivos de los periódicos. Entonces, ¿cuándo salió? En el año 70, vamos a buscarlo en el año 70, a ver si estaba ahí. ¿Qué día, qué mes, tal mes? ¿Qué día? Están de todos los días menos ese. No encontrabas nada. Hiciste el esfuerzo. Ahorita en las redes, tú metes el nombre de cualquiera y te sale todo. Con un poquito más de esfuerzo, todo y un poquito más. No hay secreto. Entonces tú buscas las declaraciones de esos sectores que hoy critican el acuerdo firmado por el gobierno de Venezuela con el gobierno de los Estados Unidos, y esa era su propuesta. Esa es su propuesta hace 10 meses, hace 8 meses, hace un año. ¿Cómo tú conviertes a Venezuela? Había una gente que hablaba del hawk energético. ¿Cómo la convierte si el petróleo está debajo de la tierra? No hay manera. La única manera, forma, es con inversión. Y se ha firmado un acuerdo por 25 años, una inversión de más de 100.000 millones de dólares. Busca lo que ellos declaraban hace 10 meses. No se podrá nunca con una narrativa de ellos, ¿no? Sobre nuestro gobierno. Ahora, lo que se hizo, firmándolo. Ahora la cosa es, como es la canción esa, la pulga y el piojo se quieren casar por falta de pan, y después de conseguir el pan, ya el pan no es por falta de pan, y después de conseguir el pan, ya el pan no es el problema. Viene otro problema. Otro problema. Esa es la posición. Sus declaraciones antes eran así. No podrán sin nosotros hacer ninguna negociación. Se llegó al acuerdo. Y un acuerdo favorable para los intereses de nuestro país. Pero según la narrativa de algunos y de algunas, es que no se podía hacer acuerdos sin ellos. Mira, Venezuela es la principal reserva de petróleo del mundo. Pero está estamos en el ranking de exportación de número 20. La principal reserva de petróleo. Y cuando tú haces la lista del ranking de exportación, somos el número 20. ¿Por qué? Porque no estamos produciendo. Y no es por falta de planes, porque más de uno de los que está aquí, seguro, yo estuve, seguro María también estuvo, Desiré, Rodríguez Chacín, seguro, Castro Soteldo, los que están aquí que los veo, pues, Merente, Ameliac, Reyes, Jorge Arriaza, Piñate, escucharon, Erika, que el comandante Chávez decía que la producción petrolera venezolana tenía que llegar a 6 millones de barriles, Fariña, a 6 millones de barriles de petróleo. ¿Lo decía o no lo decía el comandante Hugo Chávez? Y le dio la instrucción a un nefasto señor que estuvo en PDVSA. Y hasta el último día quiso caer la mentira el comandante Hugo Chávez. Hasta la última reunión. María Cristina, perdón que no te nombré, María. Hasta la última reunión le quiso caer como al comandante Chávez con la producción. El comandante Chávez le dijo, no te creo. ¿Verdad, Jorge? Fracaso, le dijo. Fracaso. Ah, ¿cómo se sacan 6 millones de barriles de petróleo? Con inversión. Vinieron pidiendo sanciones, bloqueos, no sé qué cosa. Y ahora que se logra el acuerdo, no están de acuerdo. No les parece bien. De verdad es difícil entenderlo. Ese sector. Muy difícil. Por mucho que uno los quiera. Porque puede tenerles cariño, pero entenderlos cuesta mucho. Cuesta mucho. Ellos van a seguir con su narrativa. Y nosotros seguiremos avanzando. Lo cierto es que hoy Venezuela tiene un acuerdo en los próximos 25 años que comienza a desarrollarse y vendrán las inversiones. Y nuestro país va a comenzar a recibir los beneficios de manera directa e indirecta. Gracias, señora Marilyn.
7: Última pregunta, Jefferson de Almeida por Globovisión.
8: Feliz tarde para todos los presentes. Dos preguntas. Ya sancionado.
9: Bien, estamos escuchando entonces la rueda de prensa que desarrolla el Partido Socialista Unido de Venezuela. En este contexto, el presidente de esta agrupación, el secretario general del partido, Diosdado Cabello, está dando respuesta a estas interrogantes. Entre ellas, acabamos de escuchar cómo el Partido Socialista, encabezado en este caso por Diosdado Cabello, dan visto bueno a este acuerdo internacional, binacional que desarrolla Venezuela con Estados Unidos en torno al desarrollo de la actividad petrolera. Por supuesto, cuando tengamos detalles precisos de este evento político, tendremos entonces información para ustedes aquí en Telesur.

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2: Oportunidades con precios asequibles y evitando de esta manera que el mismo se deteriore al quedar en estanterías que nadie podría leer. Desde su creación en el año 2022, este acontecimiento cultural ha ido creciendo hasta convertirse en uno de los encuentros dedicados al libro usado con mayor impacto en la ciudad. Seguimos en Argentina porque también en el país Mafalda Inmersiva va a llegar a su capital, a Buenos Aires, una experiencia que adapta el universo de Quino a nuevas generaciones. Desde el 1 de octubre en el Centro Cultural Recoleta presentará al público más de 1000 metros cuadrados con escenografía, animación, proyecciones y con espacios interactivos de Mafalda y sus amigos. La propuesta, desarrollada desde hace aproximadamente 3 años, vinculó a profesionales y a sucesores de Quino en diseñar una experiencia para que los jóvenes se vincularan con Mafalda más allá de los libros.

cambiamos de continente, cambiamos de país, nos vamos a España, porque la ciudad de Bilbao acogerá una manifestación en solidaridad con Cuba, la cual se estará celebrando bajo el lema Ojalá Cuba sin bloqueo. La marcha pautada para el 12 de septiembre comenzará en la entrada del Museo Guggenheim y va a finalizar en el espacio Escalduna, con el objetivo de denunciar la grave situación en el país latinoamericano, intensificada por el bloqueo económico y energético por parte de Estados Unidos y la inacción de muchos gobiernos ante las violaciones de derechos humanos. La manifestación también apoyará la campaña contra el bloqueo energía para Cuba, que busca recaudar fondos para instalaciones de energía solar en hospitales cubanos. Además, el trovador Silvio Rodríguez va a actuar en el evento como parte de un recorrido por varias ciudades del país, el cual estará finalizando en Madrid el próximo 4 de octubre. Esta marcha benéfica ha recibido el respaldo de 130 intelectuales y artistas vascos, quienes se han unido a la causa en apoyo al pueblo cubano. Pasamos a Italia, donde la actriz estadounidense Susan Sarandon ha denunciado que le niegan papeles debido a su postura a favor de Palestina. En el marco del Festival de Cine de Venecia 2026, donde la intérprete también representa la película de hecho Chimbú en competición, ha señalado que Hollywood rechaza sus críticas hacia el régimen israelí y en contra de las agresiones de Palestina, razón por la que afirmó hay agencias que llevan adelante una campaña para que no la contraten en otras producciones. Sarandon, a su vez, ha destacado que la opinión pública comprende su postura, pero rechazó que desde la industria siguen apoyando la colaboración financiera y militar por parte de Estados Unidos hacia Israel. Vamos a China, porque en las montañas Helan, al noroeste del país, ha sido descubierto un grabado rupestre único. La representación muestra un carro siendo tirado por cuatro caballos y es el primer ejemplo de este tipo encontrado en la zona. El grabado, que mide 24 centímetros y presenta surcos de 1.5 milímetros de profundidad, ha sido hallado en una roca parcialmente enterrada y rodeada de vegetación, lo que ha dificultado su localización. Aunque no se puede datar con precisión, se estima que podría pertenecer a finales de la Edad del Bronce, posiblemente entre los periodos de primavera y otoño o la dinastía Han. Este hallazgo no solo enriquece al patrimonio cultural de la región, sino que también resalta la diversidad de su arte rupestre.

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0: continuamos con más cultura, continuamos con más Somos y les contamos que la Compañía Nacional de Teatro de Venezuela lleva adelante la presentación de la obra Granada, Traición y Muerte en el Teatro Alberto de Paz y Mateos de Caracas, su capital. Veamos más sobre esta interesante presentación. Acompáñenme.
1: En medio de un espectáculo artístico y una fusión de poesía, canto y baile, la obra de teatro Granada, Traición y Crimen ofreció a los asistentes en el Teatro Alberto de Paz y Mateos, ubicado en Caracas, una jornada inmersiva para todo el público. La presentación fue un homenaje al poeta Federico García Lorca, en el marco del 90 aniversario de su fusilamiento. La obra, que contó con un elenco de más de 40 actores en escena, sumergió al público en el universo del poeta español a través de sus obras más emblemáticas. Bajo la dramaturgia de Aníbal Grun y la dirección de Carlos Arroyo y Rufino Torta, la obra brinda un recorrido itinerante por varias estaciones escénicas, desde los espacios abiertos del teatro hasta la sala principal.
2: Hicimos este recorrido donde la presencia lúdica maneja, conduce y lleva al espectador por los distintos espacios del Teatro Alberto de Paz y Mateo. Lo recibimos con una hermosa interpretación que hace Rufino Dorta con las mujeres lavanderas, donde hace un paseo por la vida de Lorca, y terminamos en la sala Román Chalbó con una presencia de las mujeres de Lorca y de los textos más importantes que hicieron que lamentablemente su posición política y su identificación social terminaran con su fusilamiento.
1: Con el objetivo de garantizar una fusión más atractiva e inmersiva en la que participen todos los asistentes, la misma tuvo que reducir su aforo a una cantidad limitada de personas. Con música en vivo, actuaciones y bailes flamencos, la presentación ha cautivado al público que asiste por primera vez a este tipo de actividades teatrales.
3: Un espectáculo multidisciplinario e inmersivo, donde el público también participa casi que dentro del espectáculo. Es tan así que pues el público, la cantidad de personas que asisten debe ser reducido a 50 personas para que se pueda apreciar realmente el trabajo que hemos hecho durante varios meses de trabajo.
4: Lo que más me sorprendió fue que al principio pensé que iba a ser un poco más triste, algo así, y cuando salió la muchacha como saltando y bailando, de verdad me sorprendió y casi como que incluso me dio risa.
1: La obra Granada, Traición y Crimen continuarán desarrollándose con diversas funciones en el Teatro Alberto de Paz y Mateos de Caracas hasta el próximo 13 de septiembre. Se trata de una oportunidad en la que la población caraqueña puede sumergirse en las obras del poeta español al conmemorarse 90 años de su asesinato.
0: Ahora nos vamos a Nicaragua porque inicia septiembre, mes de las fiestas patrias, con una intensa jornada en homenaje a la historia y a la identidad nacional. Vamos a ver más en el siguiente reporte de nuestra compañera Kenia Doña.
5: En la histórica Hacienda San Jacinto, escenario de una de las gestas importantes en la historia nicaragüense, estudiantes de distintos colegios del país recorren este sitio para conocer el legado de los héroes que participaron en la batalla librada en este lugar el 14 de septiembre de 1856, cuando 160 patriotas nicaragüenses, entre ellos indios flecheros, encabezados por el coronel José Dolores Estrada, derrotaron a 300 filibusteros enviados por el estadounidense William Walker.
6: ¡Patria y libertad! ¡Patria y libertad! recordando en todo momento el ejemplo y por supuesto el legado inmortal de nuestros héroes y mártires que con valentía defendieron el territorio nacional. Hoy también el compromiso de nuestra juventud nicaragüense, de los estudiantes, es seguir velando por el derecho de todos nuestros estudiantes que están matriculados en educación inicial, primaria, secundaria, centros tecnológicos y universidades.
7: ¡Patria Marte!
8: ¡Venceremos!
7: ¡Viva UNAC Managua!
8: ¡Viva!
9: Estamos recibiendo septiembre con mucha alegría, con mucha algarabía, porque es el mes de cada uno de nosotros como jóvenes estudiantes de secundaria y vamos a conmemorar el acta de independencia y la batalla de San Jacinto a lo más grande que es celebrar nuestro mes patrio como jóvenes estudiantes.
10: ¡1170 aniversario de la heroica batalla de San Jacinto! ¡La patria!
11: ¡Revolución!
10: ¡La patria!
11: ¡Revolución! Un mes patrio donde ratificamos nuestro compromiso con nuestra soberanía, autodeterminación, la patria, la dignidad también, que tiene que ver con toda la restitución de derechos de nuestro pueblo, gracias a esa lucha histórica de nuestros héroes, próceres y del Frente Sandinista.
5: La jornada patriótica también reúne a delegaciones del gobierno de Nicaragua que, en un ambiente marcado por la identidad y el patriotismo, ratifican el compromiso de continuar defendiendo la soberanía y autodeterminación del país.

0: gracia de Dios.
1: No solo recordamos a nuestros héroes y mártires, sino que nos recordamos nosotros mismos, todos ustedes, todos nosotros, todo nuestro pueblo, que la patria es la vida, que la patria es la dignidad, que la patria es nuestra existencia. Por consiguiente, tenemos 170 años, héroes y mártires, hombres y mujeres, jóvenes y adultos, luchando por defender la patria. Y seguimos defendiendo la patria, y seguimos defendiendo la paz, la paz, la paz con dignidad.
2: Nicaragua recuerda el 170 aniversario de la Batalla de San Jacinto y se suma a las celebraciones por los 205 años de la independencia de Centroamérica. Celebraciones por los 205 años de la independencia de Centroamérica.
3: ¡Viva la Batalla de San Jacinto!
4: ¡Viva!
3: ¡Viva nuestra independencia!
4: ¡Viva!
2: En todo el país se vive un para honrar los símbolos patrios.

0: Kenia Doña, Telesur, Nicaragua.
1: Ahora nos vamos a pausa en Somos, pero al regreso estaremos explorando más sobre la diversidad cultural de los pueblos del mundo. Ya regresamos.

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0: Gracias por acompañarnos, gracias por elegir Telesur. Continuamos con más cultura, continuamos con más Somos. Y les contamos que con un simple acto de vuelo de cometas, activistas en México han protestado por las restricciones del régimen israelí a los niños y niñas de Gaza. Vamos a ver más a continuación.
1: El campus principal de la Universidad Nacional Autónoma de México fue el lugar donde se reunieron decenas de activistas, refugiados palestinos y población en general, incluyendo a niños y jóvenes, para construir y elevar al cielo cometas o barriletes, como también se les conoce en otros países. Organizada por el movimiento de boicot, desinversión y sanciones, la actividad fue una forma de protesta contra las acciones del gobierno sionista que prohibió a los niños de Gaza practicar esta actividad recreativa, cultural y didáctica, con el pretexto de que son objetos utilizados para atacar a sus instalaciones.
2: Así como el ejército israelí lo ve como un arma, pues nosotras de este lado lo vemos como un símbolo de resistencia, de solidaridad, de recordatorio, de seguir hablando de Palestina.
3: Israel decidió no permitirles a los niños ni siquiera volar papalotes, ¿no? Y es una cosa completamente absurda porque cada segundo son más absurdos con sus previsiones. Y pues con lo que podamos ayudar nosotros desde acá, pues es simbólico, está organizado por mujeres palestinas. Y pues porque lo simbólico también importa.
1: Con cometas que exhibían diferentes símbolos, colores y diseños como banderas, sandías y textos escritos, los participantes se desplegaron por todo el campo para mostrar su solidaridad con los niños palestinos que actualmente sufren una nueva injusticia sobre su derecho al juego. Durante la actividad, los asistentes también denunciaron la crisis humanitaria en el territorio palestino a causa de los ataques y genocidio por parte de Israel.
2: No dejan entrar la ayuda humanitaria, alimentos, medicina, las infancias están muriendo de hambre, no están recibiendo atención médica, psicológica, se están truncando sus clases.
4: La Unión Europea, pues igual como muy callada, ¿no? Nadie se atreve realmente a ponerle un freno a Israel, a hacer que las condenas de prisión a Netanyahu se hagan realmente valer. Entonces, como ciudadanos, creo que nos queda seguir apoyando la resistencia del pueblo palestino.
1: Durante este encuentro entre activistas y público en general en Ciudad de México, los participantes también compartieron consignas y mensajes de paz y libertad a favor del pueblo palestino.

0: Y continuamos en la temática palestina, porque una veintena de jóvenes voluntarios buscan preservar el patrimonio cultural de Gaza tras las agresiones por parte del régimen israelí. Veamos.
1: En un campamento de Jan Yunis, al sur de Gaza, un equipo compuesto por 20 jóvenes se dedican a salvaguardar cientos de objetos arqueológicos, patrimoniales y culturales que fueron destruidos durante la agresión del gobierno sionista. Llamados los guardianes del patrimonio, estos voluntarios han rescatado piezas que estaban en posesión de aficionados o coleccionistas privados en todo el territorio. Actualmente se resguarda en este lugar, rodeado por otras tiendas de campaña que dan cobijo a palestinos desplazados.
2: Tras la agresión contra la Franja de Gaza desde finales de 2023 hasta la actualidad, los objetos arqueológicos y patrimoniales se han visto amenazados, al igual que los edificios históricos y la mayoría de los museos han sido destruidos. Por lo tanto, el objetivo era salvaguardar estos objetos y trasladarlos a un lugar seguro en este depósito.
1: Son más de 600 las piezas recuperadas por estos guardianes. Después de que los lugares donde estaban se volviesen inseguras a raíz de los ataques israelíes. Aún así, la coordinadora del programa señala que la tienda de campaña, que sirve como almacén, no cuenta con todas las condiciones necesarias para resguardar los objetos.
2: Tenemos monedas que se ven afectadas por la humedad debido a nuestra proximidad al mar. Esto provoca la formación de una pátina verdosa en los objetos de cobre y las monedas. Los objetos arqueológicos, como la cerámica, también se ven afectados por la humedad ambiental. Además, el lugar se ha vuelto inseguro debido a los repetidos ataques aéreos en las zonas adyacentes a la tienda.
1: Pese a esta situación, la protección de las piezas patrimoniales y culturales es un objetivo claro que persiguen estos voluntarios, con la idea de transmitirlos a las próximas generaciones.
2: A través de nuestro trabajo en este almacén o refugio, deseamos transmitir a toda la comunidad de la Franja de Gaza el mensaje de preservar los objetos históricos. Significa preservar la identidad y la memoria de un pueblo. Los objetos que conservamos pueden ser legados a nuestros hijos y a las generaciones futuras.
1: Casi 3 años de ataques y genocidio por parte de Israel, el patrimonio cultural de Gaza ha sufrido graves daños, incluyendo más de 160 sitios culturales y patrimoniales. Las destrucciones abarcan desde edificios históricos y museos hasta lugares religiosos y yacimientos arqueológicos.
0: Y así concluye nuestro recorrido cultural del día de hoy. Nos despedimos con el tema Alto al Fuego Ya, interpretado por la rapera argentina Malena D'Alessio. Nos vemos en una próxima emisión de Somos. Que pasen una hermosa jornada. Chau, chau.
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1: ¡Independencia! ¡Oh, Marchi!
0: La guerra de independencia de Brasil inició con el grito de Ipiranga, cuando Don Pedro I, entonces príncipe de Brasil, alzó su voz en contra de la metrópoli portuguesa. Aquella proclama de libertad desató conflictos armados con las tropas leales del Reino de Portugal y fue el inicio de una lucha concluida con el reconocimiento de la soberanía brasileña.
2: 7 de septiembre de 1822, Independencia de Brasil.
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Muy bien, aquí estamos entonces en temas del día, el programa que está ahora, evaluando el escenario mediático, noticioso, pero selecciona los temas principales, tres principales y otros más complementarios, y luego bueno, hacemos un análisis lo más profundo posible, con la ayuda de ustedes, por supuesto, y la participación. Temas como estos.

Esos son algunos de los temas principales. El saludo a Luis Guillermo García en Como y en nombre de todo el equipo, vamos a pedirles entonces que ustedes se incorporen a nuestro equipo de trabajo. ¿Cómo? Con la participación de la encuesta, una pregunta que hemos preparado para ustedes en el contexto de uno de los temas. Nos parece que el más significativo es este. Estados Unidos conmemora su día del trabajo, lo llaman Labor Day, con protestas por el alto costo de vida, mientras Washington se proyecta como líder mundial. En sus calles crece el rechazo a un sistema que privilegia al capital y castiga al pueblo. ¿Y por qué ocurre esto? Bueno, tres opciones. Pueden haber más, pero hemos colocado tres. Porque el gobierno de Trump trabaja en favor de los más ricos. ¿Será verdad eso? Segundo, derechos y bienestar de los trabajadores son ignorados por grandes corporaciones. Y la tercera opción es que la represión y el control mediático silencian las voces disidentes. ¿Cuál creen ustedes que es la respuesta pertinente? Bueno, al final veremos, solamente una acaba en Telegram, pero al final tejemos las tendencias.

0: Estados Unidos conmemora el Día Nacional del Trabajo con diversas movilizaciones en rechazo al alto costo de la vida, derivado por supuesto de las políticas impulsadas por la administración de Donald Trump. Durante la jornada de este lunes, por ejemplo, ciudadanos y ciudadanas lideran movilizaciones contra el gobierno de Donald Trump convocadas por sindicatos y grupos de activistas debido al impacto del aumento de los precios del combustible, el cual se ubicó a más de $4 el galón, mientras que el diésel se posiciona en unos $5 como consecuencia de la guerra contra Irán. Además, republicanos se muestran preocupados por el precio de los hidrocarburos y entonces muestran también preocupados por su repercusión en las próximas elecciones de medio mandato previstas para noviembre de este año. Y mientras esto ocurre, el Servicio de Inmigración y Control de Aduanas de Estados Unidos alcanzó en agosto una cifra sin precedentes al superar los 50.000 arrestos contra migrantes, lo que marca un nuevo récord de afectaciones durante el segundo gobierno de Donald Trump. El ICE, también conocido así, intensificó sus operativos con la persecución de cualquier persona, sin limitarse únicamente a aquellos quienes tienen antecedentes criminales o que amenacen la seguridad. El incremento récord de detenciones responde a la fuerte presión ejercida por la Casa Blanca sobre el Departamento de Seguridad Nacional y sus agentes para cumplir con cuotas migratorias inhumanas. Las redadas antimigrantes se llevan a cabo en lugares de alta concurrencia, como supermercados, mostrando que el riesgo ya no está solo en la frontera, sino en la vida diaria del extranjero irregular. Y mientras ocurre esta guerra interna en Estados Unidos, Estados Unidos mantiene otra hacia afuera. El canciller Bruno Rodríguez de Cuba aseguró que el bloqueo de Estados Unidos contra Cuba constituye un genocidio silencioso contra la población. Y los daños causados ascienden a más de 8 mil millones de dólares entre 2025 y 2026, porque el acumulado, pues, por supuesto que es muchísimo más. En un informe presentado ante el cuerpo diplomático acreditado en La Habana, el jefe de diplomacia cubana detalló que en un poco más de un año, Washington incrementó el bloqueo hasta 7%, evidenciando un nivel récord respecto a años anteriores. El alto diplomático cubano subrayó que la cifra responde a un plan fríamente calculado de castigo colectivo con el propósito de doblegar la revolución cubana. Bruno Rodríguez detalló que al bloqueo económico se suma la persecución a navieras que transporten suministros esenciales a la isla, con más de 7.000 contenedores embargados en el exterior, con alimentos, medicamentos y equipos e insumos hospitalarios fundamentales.
1: Nuestro pueblo confía en el respaldo abrumador del planeta al reclamo de que se ponga fin al bloqueo en la votación que tendrá lugar el miércoles 28 de octubre, cerca del mediodía. El informe que hoy presentamos, y está en toda su extensión en poder de ustedes, incluye los daños ocasionados por la guerra económica contra Cuba entre marzo de 2025 y febrero de 2026. Reúne ejemplos elocuentes, testimonios desgarradores y datos irrebatibles sobre sus efectos en nuestra economía, en los derechos humanos, en la vida cotidiana de las personas. Detrás de cada cifra hay un rostro humano. Detrás de cada medida de bloqueo hay una tragedia o un drama familiar. Se estiman en 8.083 millones de dólares los perjuicios del bloqueo entre el 1 de marzo de 2025 y el 28 de febrero de 2026. Es una cifra récord, por encima del récord del año pasado. Los daños del bloqueo han aumentado en este periodo un 7% superior al nivel récord registrado hace un año.
0: Ahora, el canciller cubano destacó que pese a los daños ocasionados por Estados Unidos, Cuba ha logrado garantizar, por ejemplo, el inicio del año escolar.
1: A pesar de tanto daño, Cuba ha logrado la hazaña de haber iniciado el actual curso escolar para sus niños con más garantías y mejor aseguramiento en condiciones de universalidad, equidad y calidad que la que garantizan países latinoamericanos o los propios Estados Unidos en comunidades de bajos ingresos. Aún bajo las condiciones extremas que encara nuestra economía, se asegura el financiamiento anual indispensable para la educación especial de niños y jóvenes con discapacidades auditivas o psicomotoras o intelectuales. Para una familia, ese financiamiento significa oportunidades para que su hijo aprenda, se comunique y participe.
0: En este sentido, el jefe de la diplomacia cubana denunció y enfatizó que el daño provocado por el bloqueo energético tiene como fin alcanzar objetivos políticos.
1: El bloqueo de combustible y las amenazas contra las navieras producen apagones, impiden el abasto de agua y afectan todos los servicios a la población. La hostilidad y la agresión alcanzan todos los ámbitos de la vida. No se trata de daños colaterales, frase también inaceptable, de la guerra criminal de Estados Unidos contra Cuba. Son las víctimas de un diseño agresivo, de un plan fríamente calculado. Es el objetivo de las medidas que se aplican. Es el castigo colectivo contra los cubanos para buscar objetivos políticos. El bloqueo castiga. Queremos vivir en paz.
0: Y al respecto, Bruno Rodríguez recordó las declaraciones de Estados Unidos en las que admite su política de asfixia económica hacia Cuba. Escuche.
1: El presidente Donald Trump dijo el 8 de enero de 2026, al responder una pregunta sobre la política de su gobierno contra Cuba, y cito: "No creo que se pueda ejercer mucha más presión salvo entrar y destrozar el lugar", dijo. El secretario de Estado, que mentía consistentemente diciendo que el bloqueo de combustible no existía, el 7 de agosto declaró, y cito: "No hay válvulas de escape. Cada vez que crean un nuevo mecanismo para intentar librarse del cerco, simplemente lo bloqueamos", señaló. Es el mismo sentimiento despiadado y espíritu destructivo detrás del genocidio que se comete en Gaza. En Cuba es silencioso, sin bombas, pero también mata.
0: Así de simple, así o más claro, pues. Bueno, vamos ahora a mostrarles en temas del día nuestra imagen de hoy, que nos traslada hasta Venezuela. ¿Qué estamos observando acá? Bueno, lo que ve es justamente un controlador aéreo desde esa alta zona donde se encuentran. Cada 7 de septiembre, Venezuela rinde homenaje a sus controladores de tránsito aéreo, los especialistas encargados de custodiar los cielos y aeródromos del país. Estos operadores coordinan despegues y aterrizajes con precisión milimétrica, ya que está en juego la vida de la gente, neutralizan riesgos de colisión tanto en tierra como en pleno vuelo y suministran datos meteorológicos vitales a las tripulaciones. operan las 24 horas, por supuesto, sin interrupción, combinan tecnología de radar, enlaces radiales y rigurosos protocolos para mantener la seguridad y dinamismo de la navegación aérea nacional. Así que un abrazo a todos los controladores y controladoras también, porque hay muchas mujeres también en esta actividad tan delicada.

0: Vamos a hacer una breve pausa para seguir después con más de temas del día, por supuesto. Pero vamos a dejar con un video, un material visual que ustedes pueden conseguir en estas redes y, por supuesto, en nuestras cuentas. Natural no significa necesariamente inofensivo. Los extractos pueden tener contraindicaciones e interacciones con medicamentos. Por eso, su uso debe consultarse con un profesional de la salud y preferir productos estandarizados. Es decir, por supuesto que muy nuevamente hay gente que propone, no, tómate aquello, que esta ramita, esta matica, pero a veces puede tener contraindicaciones con respecto a algunos medicamentos. Pero mejor que los especialistas lo expliquen. Vamos a verlo y regresamos con más de temas del día.
1: Pasar muchas horas sentado o de pie puede favorecer la acumulación de sangre y líquidos en las piernas. Cuando los músculos se mueven poco, disminuye el efecto de la llamada bomba muscular, que ayuda al retorno venoso. Esto puede manifestarse como pesadez, hinchazón, cansancio u hormigueo. Como complemento, algunas plantas utilizadas en fitoterapia han sido estudiadas por sus posibles efectos sobre la circulación venosa. Entre ellas está el castaño de Indias, cuyo principal compuesto activo, la esina, puede ayudar a disminuir el edema y la sensación de pesadez en personas con insuficiencia venosa. Otra opción es la centella asiática, cuyos compuestos triterpénicos han sido investigados por su papel en la salud del tejido conectivo y la circulación venosa.

0: Ustedes tenían una consigna ahí al finalizar la proclama. ¿Cómo dice exactamente? Alguien dijo que un mundo sin hambre es posible. Añadámosle, un mundo justo es posible. Un mundo nuevo, al que sobradamente es acreedora nuestra especie, es posible y será realidad. Fidel Castro.
1: 7 de septiembre de 2001. Discurso pronunciado en el Foro Mundial sobre Soberanía Alimentaria, celebrado en el Palacio de las Convenciones de La Habana, Cuba.

Bueno, seguimos en temas del día recordándoles que es interesante que ustedes participen, que le den valor agregado a este programa con la respuesta a la encuesta, a la pregunta que hicimos al principio con el primer tema, por cierto, que vamos a recordar, está en Telegram, en nuestra cuenta de Telesur TV. Estados Unidos conmemora su Día del Trabajo, pero lo hace con protestas por el alto costo de la vida, mientras Washington se proyecta como líder mundial y en sus calles crece el rechazo a un sistema que privilegia al capital y castiga al pueblo. Entonces nos preguntamos, ¿entonces por qué ocurre esto? Entonces hay tres opciones. Una, porque el gobierno, por ejemplo, Donald Trump, trabaja en favor de los ricos, de los más ricos. Segundo, porque los derechos y bienestar de los trabajadores son ignorados por grandes corporaciones. Y tercero, porque la represión y el control mediático silencian las voces disidentes. ¿Cuál creen ustedes que puede ser la opción más resaltante? Bueno, ya saben que está en Telegram, en Telesur TV, y respondiendo una, tejemos la tendencia. Nuestro siguiente tema del día no se aleja mucho de esto que acabamos de exponer, porque el gobierno de Brasil reivindicó la soberanía y defensa de los recursos naturales de la nación en el marco del Día de la Independencia. Bueno, fíjense que el pasado domingo el presidente Luis Ignacio Lula da Silva, en su mensaje a la nación con motivo del Día de la Independencia, resaltó la importancia de defender la soberanía, control de los recursos estratégicos y el manejo del libre comercio en medio de las presiones comerciales de Estados Unidos. Y en el discurso transmitido por radio y televisión, Lula da Silva rechazó la injerencia extranjera y criticó las medidas arancelarias impuestas por la administración de Donald Trump al argumentar que Brasil es libre de comercializar con cualquier país por ser una nación soberana. Además, el jefe de Estado de Brasil defendió la influencia del gigante sudamericano en la región y además reiteró que los recursos estratégicos brasileños serán usados para impulsar el desarrollo económico y social en beneficio del pueblo.

0: Bueno, como hemos dicho, Brasil está celebrando el aniversario 204 de su independencia y por eso tenemos que ir para allá con nuestro corresponsal Ignacio Nacho Lemus, quien ha estado siguiendo entonces las manifestaciones. Vámonos a Brasil con Nacho. Adelante. Saludos, Nacho.
1: Saludos, 7 de septiembre, Día de la Independencia de Brasil. Como cada año, el presidente de la República, Lula da Silva, transitó en un vehículo Brasilia y se encontró con miembros de los tres poderes. En este acto que se realizó durante la jornada de hoy se mantuvo la línea de las declaraciones de Lula durante su cadena nacional publicada durante la jornada de ayer. El presidente hizo foco en la soberanía nacional con un apelo especial sobre las tierras raras, sobre los minerales críticos y estratégicos de Brasil en esta disputa y presión de los Estados Unidos por obtener esos minerales y acabar con la dependencia que tiene Estados Unidos de China, que tiene gran ventaja sobre el resto de los países en el procesamiento y extracción de los minerales críticos. Y por otro lado también Lula da Silva se manifestó en relación al petróleo, también a ese recurso, esa fuente de energía para Brasil. Un punto para destacar es que además de los actos oficiales en Brasilia, como cada año se realizó aquí en Sao Paulo y en las principales capitales del país, el Grito de los Excluidos, que llegó a su 32ª edición, un momento para la lucha por la paz, por la soberanía, por la tierra, por la vivienda en Sao Paulo, una ciudad con muchas personas en situación de calle. Este es uno de los puntos más importantes de la manifestación de aquellos que se consideran excluidos de la independencia de Brasil, que luchan y luchan año tras año por sus derechos y porque Brasil continúe avanzando en la igualdad y la justicia social. Por otro lado, también en Sao Paulo, la extrema derecha realizó un acto en la Avenida Paulista en el Día de la Independencia, justamente utilizando la figura de Donald Trump en un inflable gigantesco entre manifestantes que apoyan al candidato electoral Flavio Bolsonaro, candidato de la extrema derecha hacia las elecciones que se realizarán el próximo 4 de octubre en Brasil. Entonces, diversos actos en las calles, pero también las manifestaciones oficiales en Brasilia. Estudios.
0: Gracias, Nacho. Bueno, tenemos pendiente entonces el resultado de todas estas expresiones. Bueno, y ahora vamos a hacer punto y seguimos. ¿Por qué hacemos punto y seguimos? Porque en Venezuela fueron entregadas otras 440 viviendas rehabilitadas a familias hasta el 24 de junio. Bueno, resulta pues que estas viviendas fueron entregadas como parte del plan Venezuela Renace, impulsado por el Ejecutivo Nacional, el cual beneficia a cientos de familias quienes perdieron sus hogares durante estos terremotos. Con esta entrega, el total de hogares recuperados asciende a 1.476 como garantía del derecho a la vivienda. Al respecto, la presidenta encargada de Venezuela, Delcy Rodríguez, resaltó la importancia de que cada venezolano y venezolana afectados por el evento sísmico puedan optar nuevamente por un hogar digno.
2: Esa es la mayor felicidad que podemos tener nosotros. Cuando ustedes regresan a su casa, cuando entregamos una vivienda a quienes están en el campamento, esa es nuestra felicidad. Porque sé lo doloroso que ha sido para nuestro pueblo, lo que hemos padecido y sufrido con el doble terremoto del 24 de junio. Y me complace aún más estar entregando financiamiento a 35 condominios, porque sé que casi 14.000 personas se van a beneficiar de este financiamiento.

0: Esta sección nos gusta mucho porque nos coloca con curiosidades, cosas singulares. Porque, por ejemplo, ¿sabías que existió un puente humano hecho con mujeres? Así como lo ven. Un puente humano de la guerra en Vietnam. Por cierto, hoy se estaba retirando el embajador de Vietnam de Venezuela, el que cumplió sus funciones. Pero fíjense el tema. Imagínense entonces en un río por la noche. No hay puentes. La aviación estadounidense destruyó los puentes y sigue amenazando. Sin embargo, el ejército comunista vietnamita necesita cruzar. Esto fue la época de la guerra de Vietnam. ¿Cuál fue la solución? Bueno, fíjense ustedes. Estamos viendo aquí unas imágenes. ¿Qué estamos viendo allí? Cientos de mujeres se meten al agua, helada, el agua fría, y se paran en fila, como las están viendo. ¿Ya? Ahí están, teniendo tablones de madera sobre sus hombros. Ahí están. ¿Y por qué lo hacen? Bueno, durante horas, mientras los aviones espías sobrevuelan la zona, ellas, ahí están viéndolas, se convirtieron en un puente humano e invisible. Sobre sus espaldas pasaron soldados, municiones, camiones enteros, logrando burlar la tecnología más avanzada del mundo con pura resistencia física y, por supuesto, una gran dignidad. Esta acción formó parte del llamado Ejército de Cabellos Largos, la red de mujeres quienes mantuvieron viva la logística de Vietnam mientras los hombres combatían en el frente. Ellas reparaban caminos bajo las bombas, ocultaban suministros y construían pasos flotantes que armaban al atardecer y desarmaban antes del amanecer. Las tácticas extremas de crear puentes humanos de las brigadas femeninas para mantener abiertas las rutas de suministro ocurrieron principalmente entre 1965 y 1972. Las heroínas vietnamitas que apoyaron entonces a los soldados vietnamitas en esta guerra, que por cierto, los vietnamitas le ganaron a Estados Unidos. Y cómo no, fíjense ustedes, con esa dignidad, ¿quién no? Muy bien, vamos a ver ahora la encuesta del día. Nos llevamos esto y dejamos aquí abierto para entonces la pregunta. Recordemos cuál es el contexto de la pregunta. Por cierto, Estados Unidos conmemora su día del trabajo, lo llaman Labor Day, porque es que regresan de vacaciones para trabajar. Pero aquí entonces hicieron protestas por alto costo de la vida, mientras Washington se proyecta como líder mundial. Y en sus calles crece el rechazo a un sistema que privilegia al capital y castiga al pueblo. Entonces nos preguntamos, ¿por qué ocurre esto? Hemos colocado otras opciones. Uno, porque el gobierno de Donald Trump, por ejemplo, trabaja en favor de los más ricos. 65%, dos tercios de la audiencia piensa eso. La segunda opción, derechos y bienestar de los trabajadores son ignorados por grandes corporaciones. Una cuarta parte, 25%, así lo piensa. Mientras que la represión y el control mediático silencian las voces disidentes. Solamente un 10% piensa así, pero se une a la tendencia que ustedes han creado al respecto. Bueno, ya nos vamos a despedir, pero vamos a hacerlo como siempre con un material audiovisual que ustedes pueden conseguir en nuestras redes sociales, en Telesur. Orgullo latino en el Festival de Venecia 2026. ¿Por qué decimos esto? Bueno, desde el carismático paso por la alfombra roja de Gael García Bernal, tremendo actor, y Ricky Martin con El Hombre al Agua, hasta la ambiciosa propuesta de Retorno a Buenos Aires compitiendo por el León de Oro, la diversidad y potencia de nuestro cine se apoderan del lido. Yo digo algunas introducciones, pero ustedes a través de este video van a comprender de qué se trata. Será hasta la próxima oportunidad en Temas del Día.
1: El cine latinoamericano y sus figuras deslumbran en la edición 83 del Festival Internacional de Cine de Venecia. Uno de los momentos más comentados de la alfombra roja lo protagonizó el mexicano Gael García Bernal, quien puso a bailar al público junto a Ricky Martin durante el estreno de Hombre al Agua, su tercer largometraje como director presentado en la sección Venice Spotlight. Por su parte, la representación en la gran competencia por el León de Oro corre por cuenta de la acción en la gran competencia por el León de Oro corre por cuenta de Retorno a Buenos Aires, un emotivo drama del cineasta Marco Bechis sobre la memoria y la dictadura argentina. Además, la delegación sudamericana acaparó la atención con el monumental documental de más de 5 horas, Biografía de Jorge Luis Borges, dirigido por Mariano Ginás, una demostración indiscutible de que las historias y el talento de nuestra región pisan cada vez más fuerte en la élite del cine mundial.

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buenas tardes, damas y caballeros, sean todos bienvenidas y bienvenidos. Ya nosotros por acá estamos prestos y listos para comenzar con nuestros titulares más destacados del día de hoy. Veamos. Tenemos que la paratleta venezolana Emma Huaisca Rodríguez firmó una actuación histórica al coronarse campeona en la categoría PTS2 durante la Copa Mundial de Paratriatlón 2026 celebrada en Portugal. Y Argentina arrancó con el pie derecho su participación en la Copa América de Fútbol para Ciegos. De este año 2026, certamen que se disputa en la ciudad de San Pablo, Brasil. Y la Vinotinto de las Alturas, Venezuela logró la medalla de bronce en el Mundial de Baloncesto 3x3 para sordos. Con esto y mucho más, comenzamos Deportes Telesur. Buenas tardes, damas y caballeros, quien tiene el placer de hablar para todos ustedes, su fiel servidor Luis Fernando Villasmil Gómez. Recuerden nuestros puntos de contacto en las redes sociales como @deportes_telesur. Comenzamos con la paratleta venezolana Emma Huaisca Rodríguez, que firmó una actuación histórica al coronarse campeona en la categoría PTS2 durante la Copa Mundial de Paratriatlón 2026 celebrada en Alhandra, Portugal. Así que con una demostración impecable de fuerza, resistencia y estrategia, Rodríguez impuso un ritmo sólido desde la natación, logrando administrar su ventaja durante la etapa de ciclismo y rematando con gran firmeza en la carrera para cruzar la meta en solitario en la física severa, que compiten con alguna prótesis o adaptaciones, en un tiempo oficial de 1 hora 27 minutos y 5 segundos, culminó Rodríguez asegurando la presea dorada para Venezuela en el escenario internacional. Con este oro, la paratleta no solo eleva el nombre de su país en la élite del deporte adaptado, sino que reafirma su camino de preparación enfocado en los grandes eventos internacionales del calendario paralímpico. Los Juegos Panamericanos y Parapanamericanos en Lima 2027 para cupos directos para los Juegos Olímpicos de Los Ángeles 2028. Un total de 20 deportes panamericanos y 14 para panamericanos. Panamericanos y 14 para panamericanos otorgan boletos directos a esta cita olímpica de Los Ángeles. La noticia fue confirmada por el comité organizador de este evento. Entre las disciplinas que competirán por el cupo están el tiro con arco, atletismo, bádminton, balonmano, boxeo, ciclismo. Y los atletas para panamericanos buscarán su pase en fútbol para ciegos, ciclismo, rugby en silla de ruedas y para natación, entre otros. La cita panamericana se llevará a cabo del 23 de julio al 8 de agosto, donde participarán más de 6.000 atletas de 41 países en 38 deportes. Seguidamente se disputarán entonces los Juegos para Panamericanos del 20 al 29 de agosto, con la presencia de más de 1.000 deportistas de 34 países.

El Campeonato Mundial de Ciclismo del 2026 está próximo a celebrar. Lunes, los directivos de Bélgica dieron a conocer a su equipo de cara a las competiciones. Entre todas las figuras destacan el actual campeón olímpico Remco Evenepoel, quien se ha convertido en uno de los máximos referentes del ciclismo a nivel mundial, teniendo un palmarés que ha ido incrementando a lo largo de los años y quien además buscará su revancha luego de hacerse con la medalla de plata en el Mundial de Ruta de 2025, siendo acompañado por Wout van Aert, quien, a pesar de haber cosechado múltiples títulos mundiales a lo largo de toda su trayectoria, solo ha logrado hacerse con la presea de plata en los campeonatos de ruta. Es por ello que en esta oportunidad buscará hacerse con el oro. El Mundial tendrá lugar entre el 20 y el 27 de septiembre, con Bélgica siendo una de las grandes favoritas de esta edición. Además del ciclismo, tenemos que el ciclista belga Wout van Aert se adjudicó la 15ª etapa de la Vuelta a España 2026, una jornada que contó con un recorrido de 110.2 kilómetros entre Palma del Río y Córdoba, ya que se implementó el protocolo de temperaturas extremas y se redujo casi 80 kilómetros el trayecto original. Al ser una etapa tan corta, el pelotón transcurrió a una gran velocidad y van Aert se adjudicó la victoria al imponerse con autoridad en un ajustado sprint final, cruzando la línea de meta con un tiempo de 2 horas y 35 minutos, superando al italiano Alessandro Romele y al belga Thibaut Nice, quienes cronometraron el mismo tiempo. Por su parte, la clasificación general no tuvo modificaciones y el español Enric Mas sigue liderando la vuelta. Del mismo modo, el austriaco Félix Gall continúa con el segundo puesto a 2 minutos y 6 segundos del español, mientras que el esloveno Primož Roglič se sitúa en esa tercera posición de la general a 2 minutos y 10 segundos del líder. La 16ª etapa se va a correr este martes 8 de septiembre con un recorrido de 186 kilómetros de vida. Seguimos hablando de más estrellas del ciclismo. Ahora Tadej Pogačar no correrá más esta temporada por lesión y renovó su contrato con el team. Así que en un anuncio que combina estabilidad a largo plazo y prudencia médica a corto plazo, el Team Emirates ha hecho oficial la extensión de contrato de Tadej Pogačar hasta el final de la temporada. Debería Mirati confirmó que el astro esloveno no volverá a competir en lo que resta de este año 2026 por enfocarse plenamente en su rehabilitación tras la fuerte caída sufrida durante la vuelta a España luego de ser intervenido quirúrgicamente por una fractura de clavícula provocada por esta caída en la vuelta. Tanto el corredor como el cuerpo médico decidieron entonces descartar cualquier regreso apresurado, fijando entonces la mirada exclusivamente en una recuperación al 100% de cara a la venidera temporada del próximo año 2027. Y en otras notas tenemos que la selección de Chile se consagró campeón en el campeonato de rugby de las Américas, derrotando a Argentina con un marcador de 28 a 27, bastante cerrado este lunes cuando se celebró la gran final de la 10ª edición del torneo continental, donde ambas selecciones mostraron una ofensiva y ataques similares, pero el conjunto argentino logró hacerse entonces a ganar su 8º título en el torneo. Sin embargo, los chilenos lograron responder a tiempo ejerciendo un ataque que dejó sin respuesta a los argentinos, llegando al último minuto del partido con un marcador bastante ajustado que terminó marcando la victoria chilena, siendo la primera vez en la historia del torneo que dicho país se consagra campeón, demostrando el potencial de Chile, quienes ya se encuentran clasificados al Mundial de Rugby 2017.

Así que felicidades a la selección chilena, que ya se verán las caras entonces y sabrán lo que es disputar un mundial el próximo año 2027. Continuamos con una grave emergencia que se registra en las montañas del Cáucaso Norte, en la región de Kabardino, Balcaría, eso es en Rusia, donde un violento desprendimiento de rocas seguido de un denso alud de 10 montañistas. Así que las autoridades locales confirman el fallecimiento de al menos 11 personas, mientras que 6 resultaron heridas y 6 más permanecen desaparecidas bajo los escombros. Así que según informes preliminares del Ministerio para Situaciones de Emergencia de Rusia, vientos huracanados provocaron primero un fuerte desprendimiento de piedra que impactó directamente contra la expedición y casi de inmediato una avalancha masiva de nieve. Rescatistas, equipos médicos y personal especializado trabajan contra reloj a gran altitud para localizar a los 6 montañistas desaparecidos y evacuar a los heridos hacia centros asistenciales. Y de esta manera, damas y caballeros, nosotros vamos a hacer nuestra primera pausa, pero ya regresamos inmediatamente con mucha más información acá en Deportes Telesur.

Estamos de regreso, damas y caballeros, con mucha más información aquí en Deportes Telesur. Tenemos que Argentina arrancó con el pie derecho su participación en lo que es la Copa América de Fútbol para Ciegos 2026, certamen que se disputa en la ciudad de San Pablo, Brasil. Así que tanto la selección masculina como la femenina tuvieron actuaciones sobresalientes, consolidando las apariciones del país en ambas ramas del torneo continental. Los murciélagos comenzaron con éxito el camino para revalidar su corona continental al vencer por 3-0 a Costa Rica en su debut. El conjunto impuso condiciones desde el inicio del encuentro, mostrando solidez defensiva y efectividad para obtener la primera victoria. En la defensa de su título, por su parte, la selección femenina de fútbol para ciegas, las murciélagas, continúan a paso firme en el inicio histórico de la primera edición de la Copa América Femenina de la disciplina, con una actuación contundente y un juego colectivo bastante dominante. El combinado nacional sumó su tercer triunfo en la final de la fase de grupos, donde le ganó 1-0 a Brasil, equipo anfitrión, y sus primeras dos victorias fueron ante México y Canadá, ambos por 3-0. Tenemos que la hinchada del Club de Fútbol Africain de Túnez realizó un tifo anticolonista en su partido ante el Joliba por la Liga de Campeones, esto de la Confederación Africana de Fútbol. Más allá del resultado, lo que resaltó del encuentro fue el gesto de una hinchada que tiene una larga tradición de tifo cultural, social y político, ya que la identidad del club tunecino está históricamente ligada a la resistencia antiimperialista y la soberanía africana. Durante el encuentro en el fondo norte de Rades, la curva Nord desplegó un tifo que combinó elementos gráficos y pancartas alusivas a la lucha anticolonial, haciendo referencia entonces a la unidad del continente africano y a la resistencia histórica contra la dominación extranjera. Y tenemos que Ecuador tuvo un histórico debut en el Mundial de Fútbol Sub-20 femenino tras derrotar a Ghana 3-0. Así que el escenario fue en el Estadio Arena Sosnowiec de Polonia. Las ecuatorianas iniciaron por todo lo alto su historia en este Mundial de la categoría. Pese al resultado abultado, ambas selecciones tuvieron oportunidades de anotar, pero las sudamericanas fueron mucho más efectivas, sumando a la gran actuación de la portera María Rodríguez, quien tuvo 3 atajadas fundamentales. Los goles fueron obra de Rosa Flores al minuto 4 y un doblete de la Doménica Arboleda al 17 y al 70 para cerrar la goleada. Y tras este histórico debut, Ecuador queda líder de su grupo C y en su próximo compromiso, que será el día miércoles ante Francia, que casualmente empató 1-1 ante Corea del Sur. Y tenemos otros resultados. Tenemos, como les comentamos, que Francia había igualado 1-1 ante la selección de Corea del Sur. Tenemos Japón, le ganó 2-1 a Nueva Zelanda. Y Estados Unidos cayó, el equipo de las Barras y las Estrellas, cayó 1-2 ante la selección de Italia. Seguimos con muchas más informaciones. Le contamos ahora que la Vinotinto Femenino confirmó par de encuentros amistosos ante su similar de Colombia. Esto será en el CENAR, el Centro de Alto Rendimiento en la Isla de Margarita, en Venezuela, que será sede de estos dos juegos pautados para el 10 y el 13 de octubre, en partidos de preparación para el elenco venezolano previo al repechaje. El estratega brasileño Ricardo Belli y sus dirigidas llegarán a Nueva Esparta días antes para reunirse a ajustar detalles previos a estos duelos, que son de gran relevancia para la planificación deportiva del cuerpo técnico, que está enfocado en conseguir un cupo al Mundial de Brasil 2027. Y en acciones de la Leagues Cup 2026, el Club de Toluca. Desde la Leagues Cup 2026, el Club de Toluca de México se consagró campeón tras derrotar a Monterrey Stadium de Houston. Los Diablos Rojos vencieron 2-0 a los Rayados de Monterrey.
El marcador lo abrió el delantero Alexis Vega, quien se avivó en el área pequeña para rematar un balón que había pegado en el poste y anotar el 1-0 al minuto 4. Posteriormente, ya en la segunda parte, el brasileño Elinho ampliaría la ventaja al minuto 70 tras aprovechar un rebote del arquero Esteban Andrada, quien tuvo una buena primera reacción, pero nada pudo hacer ante el segundo remate. 2-0 quedó el partido. Este es el primer título de Toluca en esta competición y de la mano del entrenador Antonio "El Turco" Mohamed, quien ha ganado 6 títulos con Toluca, que se cabe destacar, es el director más ganador en la historia del club. Tenemos que la Asociación Belga de Fútbol anunció que no apoyará a Gianni Infantino para su reelección como presidente de la FIFA. A través de un comunicado, la asociación dio a conocer la noticia por considerar que el organismo internacional no ha demostrado suficiente transparencia en 2 asuntos relacionados con su gobernanza y con el Mundial de este verano. Por un lado, cuestionaron el proyecto FIFA Forward Enterprise, sobre el que considera que una serie de decisiones antes no habían sido suficientemente justificadas. Y el segundo motivo que expresaron fue el caso del estadounidense Folarin Balogun durante el Mundial, cuya suspensión tras ser expulsado en el partido anterior fue anulada antes del encuentro de octavos de final contra Bélgica, a lo que la presidenta de la Asociación Belga, Pascal Van Damme, reclamó 2 meses después de los hechos. Constatamos que nuestras preguntas siguen a día de hoy sin respuesta, esto dijo Van Damme. De esta manera, Bélgica se suma a los países que no apoyan a Gianni Infantino ante su posible reelección. Y de esta manera, damas y caballeros, vamos a otra breve pausa y ya regresamos con mucha más información acá en Deportes Telesur. Empezamos con mucha más información acá en Deportes Telesur.

Ya estamos de regreso, damas y caballeros, para más información acá en Deportes Telesur. Nosotros vamos a pasar ahora al deporte de las alturas. Vamos a hablar del baloncesto 3x3 para sordos que conquistó de la Copa Mundial, un premio que llega como recompensa a su extraordinario desempeño después de haber sido elegido figura del partido en cada uno de los encuentros disputados por Venezuela. Tenemos que el Campeonato Mundial de Baloncesto Femenino ha culminado su fase de grupos, donde Puerto Rico finalmente se hizo de su primera victoria tras vencer a Turquía por 75-71. Ambas selecciones pertenecientes al Grupo C llegaban a este partido con dos derrotas en fila, necesitando fuertemente una victoria para permitirles soñar con la posibilidad de avanzar a la siguiente ronda como una de las mejores terceras, mostrando entonces un rendimiento similar durante la primera mitad del partido, donde las turcas lograron hacerse con una pequeña ventaja ante el descanso, con un marcador de 37-40, logrando extender esta misma durante la reanudación en el tercer cuarto y cuando todo parecía indicar que Puerto Rico terminaría su participación en el Mundial con tres derrotas en fila. Dicho plantel logró voltear el marcador, ejerciendo entonces un ataque más efectivo que les dio una victoria de 75-71, haciéndose de esta manera con su primer triunfo en el torneo. Vamos ahora con los resultados del resto de la jornada. Tenemos que Bélgica derrotó 80-68 a la selección de Australia. Por su parte, Hungría 82-73 a Corea del Sur, mientras que Francia pasó por encima de Nigeria. Esto quedó 111-56.

Nosotros seguimos más información, vamos a... Ahora los diamantes venezolanos, porque la Liga Venezolana de Béisbol Profesional emitió un comunicado de expirada 2026-2027. Así que en los últimos días la directiva se estuvieron reuniendo en Nueva Esparta y bueno, para definir lo que sería el desarrollo de la temporada venidera. En primer lugar, indicaron que dicha campaña llevará por nombre Campeones del Clásico Mundial del Béisbol, Campeones del Clásico Mundial del Béisbol 2026. Como segundo punto, afirmaron que tanto la liga como los 8 equipos que la conforman rendirán tributo a las víctimas del doble terremoto en Venezuela, guardando un minuto de silencio el día 24 de cada mes. Como tercer punto, en el calendario incluirá un encuentro todos los lunes. Esto quiere decir que no habrá día de descanso, no habrá día de descanso durante la temporada. El día de descanso que actualmente se disputa los lunes, ahora van a haber juegos especiales que lo meriten. La temporada regular culminará el 27 de diciembre, mientras que la serie por el comodín, si es necesario, ese comodín, ese famoso play-in, tendría lugar entre el 29 y el 30 de ese mismo mes de diciembre. El round robin se disputaría desde el 2 hasta el 23 de enero. El equipo campeón representará entonces a Venezuela en la Serie del Caribe que sería en Hermosillo, México, este 2027 venidero. Y el subcampeón formará parte de la representación venezolana en lo que sería la segunda edición de la Serie de las Américas, que se va a celebrar también o nuevamente en Caracas, Venezuela. Habrá un aumento también de jugadores importados, siendo 8 por cada equipo. Para el draft de refuerzos en el Round Robin semifinal, habrá una adición y 3 sustituciones. Como octavo punto, se indicó que el programa antidopaje, esto es muy importante y qué bueno que estuvieron de acuerdo también la liga y los 8 equipos, será reforzado junto a la creación de una junta del Tribunal Disciplinario Independiente. Y para finalizar, habrán medidas para prevenir el amaño de partidos, teniendo un componente educativo fundamental entre el personal de cada franquicia. Así que la Liga Invernal Venezolana ya definió todos entonces para comenzar el próximo 12 de octubre su temporada 2026-2027 con el juego entre Tiburones de La Guaira y los actuales campeones Navegantes del Magallanes. Y para los fanáticos de la rivalidad, Leones de Caracas y Navegantes del Magallanes tendrá su primer encuentro el próximo 24 de octubre en el Estadio Monumental en la ciudad de Caracas. Así que con esta información, damas y caballeros, hemos llegado al final de Deportes Telesur, recomendándoles que nos visiten en nuestra plataforma @deportes_telesur para que estén pendientes de esta y cada una de las informaciones. Hasta pronto.

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Bienvenidos a esta emisión de Telesur Noticias. Qué placer acompañarles. Soy Paola Pérez. Pónganse cómodos aquí nuestros titulares. Así iniciamos. Cuba denuncia que los daños del bloqueo estadounidense a la actividad económica en la mayor de las Antillas superan los 8 mil millones de dólares entre el 2025 y 2026. México alerta que la propaganda contra los movimientos progresistas son impulsadas por la derecha desde las redes vinculadas a plataformas digitales. El pueblo ecuatoriano se moviliza en defensa del Instituto Ecuatoriano de Seguridad Social ante las pretensiones del gobierno de impulsar su privatización. El canciller de Cuba, Bruno Rodríguez Parrilla, aseguró que el bloqueo que mantiene Estados Unidos contra la mayor de las Antillas constituye un genocidio silencioso contra la población. Y los daños ocasionados ascienden a más de 8 mil millones de dólares.

0: insumos para los hospitales, fundamentalmente, dijo el canciller cubano.
1: Nuestro pueblo confía en el respaldo abrumador del planeta al reclamo de que se ponga fin al bloqueo en la votación que tendrá lugar el miércoles 28 de octubre, cerca del mediodía. El informe que hoy presentamos y está en toda su extensión en poder de ustedes incluye los daños ocasionados por la guerra económica contra Cuba entre marzo de 2025 y febrero de 2026. Reúne ejemplos elocuentes, testimonios desgarradores y datos irrebatibles sobre sus efectos en nuestra economía, en los derechos humanos, en la vida cotidiana de las personas. Detrás de cada cifra hay un rostro humano. Detrás de cada medida de bloqueo hay una tragedia o un drama familiar. Se estiman en 8.083 millones de dólares los perjuicios del bloqueo entre el 1 de marzo de 2025 y el 28 de febrero de 2026. Es una cifra récord, por encima del récord del año pasado. Los daños del bloqueo han aumentado en este periodo un 7% superior al nivel récord registrado hace un año.
0: Este es un diseño agresivo desde Washington, decía el jefe de la diplomacia cubana, denunciando que el daño provocado por el bloqueo energético, este recrudecimiento, tiene un fin: alcanzar objetivos políticos, así lo denunciaba.
1: El bloqueo de combustible y las amenazas contra las navieras producen apagones, impiden el abasto de agua y afectan todos los servicios a la población. La hostilidad y la agresión alcanzan todos los ámbitos de la vida. No se trata de daños colaterales, frase también inaceptable, de la guerra criminal de Estados Unidos contra Cuba. Son las víctimas de un diseño agresivo, de un plan fríamente calculado. Es el objetivo de las medidas que se aplican. Es el castigo colectivo contra los cubanos para buscar objetivos políticos. El bloqueo castiga. Queremos vivir en paz.
0: El canciller cubano Bruno Rodríguez también recordaba las declaraciones del presidente de Estados Unidos, Donald Trump, y de su propio secretario de Estado, Marco Rubio, quienes han reconocido que lo que aplican contra Cuba es una política de asfixia económica.
1: El presidente Donald Trump dijo el 8 de enero de 2026, al responder una pregunta sobre la política de su gobierno contra Cuba, y cito: "No creo que se pueda ejercer mucha más presión salvo entrar y destrozar el lugar", dijo. El secretario de Estado, que mentía consistentemente diciendo que el bloqueo de combustible no existía, el 7 de agosto declaró, y cito: "No hay válvulas de escape. Cada vez que crean un nuevo mecanismo para intentar librarse del cerco, simplemente lo bloqueamos", señaló. Es el mismo sentimiento despiadado y espíritu destructivo detrás del genocidio que se comete en Gaza. En Cuba es silencioso, sin bombas, pero también mata.
0: Vamos a cambiar de tema. El gobierno de México advierte que existe una propaganda dirigida contra movimientos progresistas en las plataformas digitales, impulsada por sectores de la ultraderecha. Así lo denunció la presidenta de México, Claudia Sheinbaum, reiterando la importancia de denunciar estas redes, que además son impulsadas por grupos opositores que hacen campaña.

0: campañas de propaganda contra los movimientos progresistas. Ante los riesgos de ese fenómeno, la jefa del Ejecutivo aclaró que en México el Instituto Nacional Electoral debe fijar límites en las redes sociales, defendiendo además el sistema mexicano, recordando que son los propios ciudadanos y no empresas privadas quienes cuentan los votos. Claudia Sheinbaum llamó por esta razón a seguir trabajando casa por casa para informar al pueblo cuáles son los programas sociales implementados por el Estado y sus visiones en el panorama actual.
1: Vinculado en México, pues con algunas personas que no quieren al gobierno o que no están de acuerdo con gobiernos que sean cercanos al pueblo. Nosotros lo que tenemos que hacer es denunciarlo, decir cómo hay esta red de redes de mucho dinero vinculado con las plataformas digitales que hacen campañas de propaganda. Entonces, eso es lo que hay que hacer. Y hay que seguir trabajando casa por casa para informar a la gente cuáles son los programas, por qué están los programas, por qué, cuál es la visión del gobierno desde el gobierno de México. Y ya los partidos políticos pues tienen sus tareas.
0: La mandataria mexicana también destacó que el paquete económico 2027 garantiza la liquidez y la continuidad de los programas sociales, algo clave para la continuación de este gobierno de la Cuarta Transformación, dijo durante su conferencia mañanera.
1: Sí, ahora en el paquete económico lo van a ver. ¿Qué permite que eso se realice? Uno, mayores ingresos, sin aumento de impuestos. Lo único que hemos hecho es aumentar un poco el IEPS de refrescos, pero no es por motivos recaudatorios, sino para evitar el uso excesivo del refresco, que sí tuvo una disminución del consumo de refresco con azúcar, ya lo vamos a presentar. Y los aranceles que pusimos a algunos productos que vienen de países con los que no tenemos tratado comercial y temas de ese tipo, pero no ha habido un aumento de impuestos como tal, ni va a haber. En todo caso, lo que estamos buscando es reducción de elevación fiscal.
0: La presidenta de México también afirmó que su país es libre e independiente, descartando cualquier intento de colonización. La jefa de Estado también emitía esta respuesta tras una publicación que circula en redes sociales, donde el presidente de Estados Unidos, Donald Trump, habría mencionado anexar a México como territorio estadounidense. Sheinbaum afirmó que pese a las relaciones diplomáticas que mantiene con Washington, la soberanía nacional no está en negociación. Hablando de Estados Unidos, el Servicio de Inmigración y Control de Aduanas de ese país, el ICE, alcanzó en agosto una cifra sin precedentes al superar los 50.000 arrestos contra inmigrantes, lo que marca un nuevo récord durante el segundo gobierno de Donald Trump. El ICE intensificó sus operaciones de persecución ante cualquier inmigrante, sin limitarse a aquellos con antecedentes criminales o que amenacen la supuesta seguridad estadounidense. El incremento récord de detenciones responde a la fuerte presión ejercida por la Casa Blanca sobre el Departamento de Seguridad Nacional y sus agentes para hacer cumplir las cuotas migratorias, que además son denunciadas por defensores de derechos humanos y de civiles como inhumanas. Las redadas antimigrantes se llevan a cabo en lugares de alta concurrencia, supermercados, iglesias, escuelas, mostrando y elevando el alto riesgo que ya no está solo en la frontera, sino en la vida cotidiana de cualquier ciudadano. También en Estados Unidos, donde no se ha conmemorado el Día Nacional del Trabajo, lo que se ha desarrollado son movilizaciones. Esto en rechazo al alto costo de vida que atraviesa este país, derivado de las políticas que impulsa la administración de Donald Trump. Durante la jornada de este lunes, se esperaban masivas movilizaciones en contra de las políticas del Ejecutivo, las cuales fueron convocadas por sindicatos y grupos de activistas, debido al impacto del aumento en los precios del combustible, el cual se ubica en más de $4 el galón. Mientras que el diésel se posiciona en $5 como consecuencia de la guerra desatada junto a Israel contra la República Islámica de Irán. Los republicanos se muestran preocupados por el precio de los energéticos y su repercusión, que podría tener un impacto en las elecciones de medio término en noviembre de este año. La Organización de Naciones Unidas está alertando que el uso de la inteligencia artificial podría representar un riesgo para toda la humanidad. Así lo declaraba el alto comisionado para los derechos humanos Volker Türk, advirtiendo ante el Consejo que la inteligencia artificial avanzaría de manera apresurada, poniendo un riesgo existencial para la humanidad si se desarrolla, dijo, sin un control o regulación estricta. Denunció que en el marco de este panorama actual, un puñado de hombres concentra un poder casi absoluto sobre la IA bajo una fachada de libertad. Argumentó que el modelo actual prioriza principalmente la explotación de datos personales de la población, concentrando la capacidad de cómputo más grande de la historia en escasas corporaciones privadas. Además, ha señalado que urge a los líderes mundiales y a las corporaciones tecnológicas que puedan fijar garantías de seguridad inmediatas antes de que el avance tecnológico pueda superar la capacidad del control humano.

0: Y vamos a cambiar de noticia porque en Brasil los movimientos sociales han salido nuevamente a las calles, esta vez exigiendo nuevos avances en materia de derechos para los sectores excluidos de la sociedad. Nuestro compañero de labores, Ignacio Lemus, hasta ahora con los detalles de esta información. Hola Nacho, bienvenido.
1: En este 7 de septiembre salen a las calles los movimientos sociales, partidos, organizaciones populares de Brasil en el 32º grito de los excluidos para pedir que se avance en derechos para que la independencia de Brasil sea completa y contemple a los nadies, como decía Eduardo Galeano, a esos sectores desfavorecidos, excluidos de la sociedad. Del otro lado, la extrema derecha con el candidato electoral Flavio Bolsonaro también convoca durante la jornada de hoy una manifestación en la Avenida Paulista en un tono de reivindicación contra la corrupción. Sin embargo, hay denuncias que han surgido en la última semana que vinculan directamente al candidato a la presidencia por la extrema derecha y su círculo a un caso de corrupción ligado al banquero Daniel Borcaro, culpado y en este momento preso por un fraude financiero en miles de millones de dólares. En ese contexto entonces se da también la polarización que se ve en las encuestas de cara a la campaña electoral en las calles de Sao Paulo. Aquí en el centro, con los movimientos sociales reivindicando más derechos para la población en situación de calle, para la población que pasa hambre, para aquellos que tienen poco acceso a los servicios del Estado, y del otro lado la extrema derecha vinculada a pautas ligadas a los Estados Unidos, a las sanciones de los Estados Unidos sobre el gobierno de Lula da Silva, justamente en el Día de la Independencia de Brasil, manifestándose en la Avenida Paulista.
0: Gracias Ignacio, Ignacio Lemus en directo desde Brasil. Y en Ecuador decenas de personas también están en las calles, esta vez en defensa del Instituto Ecuatoriano de Seguridad Social, el IES, ante las pretensiones del Ejecutivo a la cabeza de Daniel Noboa de impulsar su privatización. En la capital ecuatoriana, en Quito, se ha visto así varias organizaciones sociales que realizaron un plantón, esto en los exteriores de la Caja de Seguro, manifestando su rechazo a la decisión del Ejecutivo de poner en venta los activos inmobiliarios y bienes de este instituto. Los manifestantes resaltan que la venta de esta propiedad podría generar diversas afectaciones para la sostenibilidad financiera del sistema, rechazando además una propuesta de proyecto de ley que según ellos busca debilitar la autonomía institucional y privatizar, sobre todo, privatizar el Banco del Instituto Ecuatoriano de Seguridad Social.

0: Y el Plan Venezuela Renace está impulsando la rehabilitación de edificios en el este de la capital venezolana, en Caracas, tras el doblete sísmico que se registró en el país el pasado 24 de junio. Luis Tavera, con los detalles hasta ahora. Luis, te escuchamos.
1: Te saludo a ti, a la audiencia que sintoniza en las pantallas de Telesur. Avanza el Plan Venezuela Renace en esta nación suramericana y justamente hoy inició la segunda fase de esta política de Estado que busca la atención priorizada y la supervisión y evaluación de las infraestructuras que sufrieron afectaciones luego del doblete sísmico del pasado 24 de junio. Y para eso estamos haciendo un recorrido y estamos al este de Caracas, específicamente en Altamira, en el edificio San Miguel, que consta de 7 pisos y está siendo intervenida por estas brigadas y equipo del Plan Venezuela Renace. Y para conocer los detalles de esta intervención vamos a conversar con el ingeniero cargo de esta jornada. Ingeniero, bienvenido a las pantallas de Telesur. Me dice su nombre y apellido y cuáles son los detalles de esta jornada y esta intervención que se está realizando aquí en el edificio San Miguel.
2: Chévere, mi nombre es ingeniero Delor Vargas. Actualmente estamos haciendo un refuerzo estructural para este edificio San Miguel, el cual está en etiqueta roja. Sin embargo, no es para demoler, sino simplemente para hacer un refuerzo estructural. Luego de este refuerzo estructural vamos a realizar lo que es fácilmente la intervención de mampostería y demolición controlada parcial de cada los primeros 3 pisos del edificio, los cuales sufrieron bastante por este doblete sísmico. Según las normativas establecidas por el segundo boletín dictado por la Comisión Presidencial, realizar los refuerzos específicos de cada una de estas zonas y luego brindar un buen apoyo, lo que es para que nuestras familias regresen a un hogar sano y seguro.
1: Ingeniero, nos gustaría también que, bueno, a través de las pantallas de Telesur podemos ver cuál es la situación actual que se encuentra esta estructura. ¿Nos puede decir dónde estamos ubicados y qué estamos viendo?
2: En este piso, en este momento estamos en lo que es en el piso, en la parte de la fosa de ascensores, que sufrió daño de mampostería importante. También varios de los apartamentos de este mismo piso sufrieron, tanto en el pasillo como en las paredes principales, tuvieron muchas fracturas, las cuales no son recuperables y tuvimos que lanzarlas abajo. Según normativa y Comisión Presidencial, el proceso de restauración va a llevar una cabilla cada 1,20 m de 3/8, un procedimiento estructural establecido como tal. También el elemento circular vertical, que es la escalera, vamos a realizar un refuerzo estructural según el modelado de BIM que se está llevando a cabo.
1: Debido a estas evaluaciones que se están realizando, su equipo técnico, ¿cuál es el tipo de construcción que tiene este edificio? ¿De cuántos años data?
2: Este edificio data de construcción aproximadamente de 1958, en el cual tenía un proceso constructivo muy diferente a lo que son las normativas vigentes de construcción como tal, sismos resistentes y de estructura. Este edificio cuenta con un sistema de columnas y no tiene vigas de soporte, sino simplemente columnas que van amarradas a una losa maciza. Este tipo de refuerzo, este tipo de estructura como tal necesita un refuerzo muy importante o de mayor intervención, porque debemos hacer un restamento principal en lo que es la parte de la H de este edificio para que el edificio pueda moverse en conjunto y no lo haga por separado y sufra un daño como lo sufrió en el doblete sísmico del 24 de junio.
1: Muchísimas gracias, ingeniero. Bueno, parte de este avance, como les comentábamos en principio, del Plan Venezuela Renace, quien en datos ofrecidos por el presidente de la Comisión de Infraestructura y Habitabilidad, Francisco Garcés, más de 30.000 viviendas están siendo intervenidas solamente acá en la ciudad de capital y más de 17.000 en el estado costero de La Guaira. Es la información que tenemos desde acá, desde Caracas. Vuelvo con ustedes.
0: Gracias, Luis Tavera. Hablando de Venezuela, la presidenta encargada, Delcy Rodríguez, ha condecorado al embajador de Vietnam, Abu Trung Ma, con la orden Francisco de Miranda al culminar su misión en Venezuela. La condecoración se realizó en el Salón Simón Bolívar del Palacio de Miraflores para reconocer su labor en el fortalecimiento de las relaciones bilaterales. El embajador de Vietnam empezó también durante los medios de comunicación o delante de ellos su satisfacción por la profundización de estos lazos de amistad y cooperación. Ha confiado, dijo durante su declaración, que bajo la dirección de la presidenta encargada, Delcy Rodríguez, la relación que mantienen ambos países sigue siendo beneficiosa para ambos pueblos. Esta condecoración se otorga al término de su misión oficial en territorio venezolano, quien inició tras la presentación de sus cartas credenciales en mayo del año 2023. Hay que decir además que esta condecoración, la Orden Francisco de Miranda, es una de las más altas condecoraciones que entrega el gobierno bolivariano.
3: Venezuela y Vietnam tenemos relaciones históricas, tenemos un cúmulo de acuerdos de los cuales 51 están vigentes, pero embajador, estamos ya en negociación de más de 3 decenas de acuerdos para que en la comisión mixta que deberíamos celebrar podamos seguir abonando los espacios de cooperación en energía, agricultura muy importante, donde hemos hecho avances destacados en el área de la siembra del arroz, los especímenes de arroz que se han tenido para Venezuela, también en el área de las telecomunicaciones, cultura. Son espacios donde los países, nuestros países, un país de Sudamérica y un país de Asia, estrechan relaciones para el beneficio de ambos pueblos.
0: En esta misma línea, la presidenta encargada de Venezuela, Delcy Rodríguez, destacaba que las relaciones que mantiene el país están enmarcadas en el derecho internacional y la Carta de Naciones Unidas, pero que esto va más allá de simples protocolos internacionales. Ha logrado Venezuela a lo largo de todos estos años enlazar relaciones al más alto nivel, sobre todo de hermandad y amistad. Así lo decía.
3: Hemos dicho que la diplomacia para Venezuela y la Cancillería al frente es el mecanismo para el relacionamiento internacional conforme al derecho internacional, la Carta de las Naciones Unidas, los principios y propósitos de la Carta, los principios internacionales que rigen. Pero nosotros hemos ido más allá de los protocolos internacionales y hemos estrechado lazos de amistad entre nuestros países.
0: El embajador de Vietnam en Venezuela, al culminar su misión, Bun Truong Mai, expresaba su satisfacción por esta profundización de relaciones bilaterales. Así lo dijo.
4: Estimada presidenta encargada, de verdad me siento muy satisfecho por este, durante este largo de este tiempo, las relaciones entre Venezuela y Vietnam sigue profundizando. Y estoy convencido, de bajo su dirección, estas bellas relaciones, de las relaciones de amistad tradicional y asociación integral Vietnam-Venezuela, van a cosechar muchos, muchos éxitos por el beneficio de nuestros pueblos.
0: En Venezuela, los centros educativos en todo el territorio nacional se preparan para el inicio del nuevo periodo escolar para la gestión 2026-2027, a más de dos meses del doblete que golpeó el país el pasado 24 de junio. Nuestra compañera de labores, Michelle Ramírez, nos comparte esta historia.
5: Más de 1.500 planteles educativos están siendo rehabilitados por el Gobierno Nacional para iniciar un nuevo periodo escolar. El Colegio Bartolomé Salom, en la parroquia Petare, es uno de ellos. En esta unidad educativa, que alberga más de 1.200 estudiantes, se realizan labores de mantenimiento, reparaciones estructurales y remodelación general.
6: Estoy ahorita acompañando pues a los compañeros que están haciendo lo que es la reconstrucción, rehabilitación de toda la institución, que fue bastante ardua. Nos esperamos que para el 14 podamos comenzar, ¿ok? Quizás con un plan de contingencia, ¿verdad? Llamando a los niños por día, mientras terminan todo lo que es la rehabilitación de la institución. Pero estamos muy contentos, ¿verdad? Muy agradecidos.
5: La recuperación de estas instalaciones forma parte del Plan de Recuperación Integral de Infraestructuras Educativas que busca garantizar el bienestar y seguridad de los niños y jóvenes luego del doblete sísmico.
6: Hemos visto el trabajo, es un trabajo de envergadura, puesto que venimos desde cero. Y bueno, gracias al gobierno que puso mano y obra en esto, podemos tener la estructura que tenemos actualmente. Contamos con salones hasta quinto año, desde preescolar hasta quinto año de bachillerato, pero de verdad ha sido un trabajo de envergadura. Muy agradecido con lo que, tanto de un lado como del otro, hemos estado agradecidos con la información, con el trabajo de envergadura que nos han dado.
5: A estas jornadas se suman las labores de los docentes, quienes acompañan con carácter resiliente y solidario los trabajos de rehabilitación mientras se preparan para recibir a sus alumnos.
6: Pero sí, muy alegre por todos los que vienen y de verdad apoyándolos con mucha emoción, con muchos sentimientos, pero alegre y satisfecha de que de verdad vamos a tener una buena institución para ese regreso a clase 2026-2027.
5: Antes del evento sísmico se mantenían labores de mantenimiento en 500 planteles y tras el balance de afectaciones, la cifra de escuelas a intervenir se elevó para cubrir la contingencia y garantizar la educación como un derecho fundamental y la base indispensable para el desarrollo social, cultural y económico de la nación. En la cámara de Gustavo Flores, Michelle Ramírez desde Caracas, Venezuela, para Telesur.
0: Gracias, Michelle. Y Diosdado Cabello, quien es el secretario general del Partido Socialista Unido de Venezuela, del PSUV, aseguró que su movimiento está preparado para celebrar cualquier tipo de elecciones. Se refirió también a la gran consulta popular que se va a desarrollar el mes de octubre en el país. Esto forma parte de ese respaldo, decía, popular, pero también para garantizar una democracia participativa, pero sobre todo directa.
7: La presidenta dijo, 18 de octubre, consulta. Nosotros, ¿cuántas asambleas hemos hecho para esa elección del 18 de octubre, que es la consulta de los presupuestos, desplegados en todo el territorio nacional? El partido. Nosotros estamos listos, siempre hemos estado listos. Ahora, quienes hoy quieren elecciones, cuando los llaman a elecciones, dicen que no están listos. O dicen que no van a participar, porque en el fondo ellos no quieren elecciones. En el fondo ellos no respetan elecciones. Está demostrado por los hechos. ¿Cuántas elecciones se han dado aquí en Venezuela? ¿Y cuál es el resultado de cuando la oposición gana? Ellos reconocen cuando ganan. Y cuando pierden, no reconocen a nadie. Y cuando ganan, entonces desde la Asamblea Nacional quieren destituir al presidente de la República. Entonces, eso es público, notorio y comunicacional. Atribuyéndose, ¿cómo se llama? Tareas y responsabilidades que no tienen, ni constitucional ni políticamente. Tiene que pasar por una serie de hechos y procesos, pues, para una cosa de esa naturaleza. Las elecciones, tal como ellos las quisieran, comenzaron hablando, eran en noviembre de este año. Más o menos en el mes de marzo decían que no, esas elecciones son en noviembre de este año. Bien bueno que ya vayan por el año 2028. El día que sean, ahí estará el Partido Socialista Unido de Venezuela, listo para ganar. Venezuela, un país que ha sido siempre, mientras mantuvimos una relación, hemos sido un socio confiable para el mundo entero, para el mundo entero. En medio de este acuerdo, se abren esas puertas. No depende de nosotros, pero se abren esas puertas para que esa inversión de que se habla de más de 100 mil millones de dólares pueda ser manejada, trabajada de acuerdo a los intereses de Venezuela. Y que más temprano que tarde Venezuela no tenga ningún tipo de sanciones, ningún tipo de persecuciones, ni bloqueo en ninguna parte del mundo. Y verán hasta dónde llegará Venezuela, con nuestros propios métodos.
0: Vamos a cambiar de tema. Nos referimos a lo que se registra en la región de Asia Occidental. El gobierno de Israel anunciaba la preparación de una guerra a gran escala contra la autoridad palestina en Cisjordania ocupada. Así, con esos términos, el ministro de Defensa de Israel, Israel Katz, el que está en sus pantallas, hablaba de la incursión que tendría lugar si se confirma que la autoridad palestina está preparando un ataque similar al que realizó el 7 de octubre del 2023. Katz afirma que la campaña en Cisjordania ocupada incluirá el asesinato de altos cargos, evacuación de residentes y destrucción de infraestructuras, donde las fuerzas sionistas permanecerían en zonas desalojadas, como la Franja de Gaza y el sur del Líbano. Agregó que se han emitido directrices al ejército de ocupación para prepararse para una guerra total en respuesta al ataque contra un colono israelí al sur de Nablus. Recordemos que Israel, desde el 7 de octubre del 2023, ha intensificado su genocidio contra la población palestina, masacrando a más de 72.000 palestinos. De esta cifra, más de 30.000 son niños y mujeres. Así finaliza la presente emisión de Telesur Noticias. Agradecerles por su tiempo. Soy Paola Pérez. Sigan con nosotros.

0: de nuestros pueblos se cuenta a través de arte y sus diferentes expresiones, tales como la literatura, la danza, la fotografía, el teatro y el cine. Bienvenidos a una nueva edición de Prisma, la cultura que nos ilumina, una coproducción de Telesur y CGTN en español. Durante los próximos 30 minutos recorremos juntos la milenaria cultura de China y la rica diversidad cultural de América Latina. Soy Pan Qingqing y desde nuestro estudio en Beijing nos contaremos con nuestra colega Irani Flores, quien se encuentra en Caracas, Venezuela. Hola Irani, un gusto saludarte, ¿cómo estás?
1: Hola Qingqing, un gusto coincidir en este espacio. Reciban nuestro afecto desde la sede de Telesur en Caracas y con un saludo para la prosperidad común. Damos la bienvenida a quienes nos ven y acompañan en este nuevo viaje de exploración por el quehacer cultural de China y América Latina.
0: Gracias, Irani, por compartir con nosotros las creaciones y tradiciones desde América Latina y el Caribe. Tras un proceso sistemático de conservación, restauración y mejora, la Torre de la Puerta de Zhengyangmen, situada en el eje central de Beijing, ha reabierto sus puertas al público tras 6 años de cierre. Esta reapertura supone la primera vez que este monumento histórico de las dinastías Ming y Qing vuelve a estar totalmente accesible al público. Irani, cuéntanos qué iniciativas culturales veremos en esta entrega desde América Latina.
1: Gracias, Qingqing. En esta nueva entrega, como siempre, les traemos información cultural de América Latina y el Caribe. Y en Nicaragua se realizó el 12º Festival Internacional de las Artes, Culturas y Gastronomías de Nuestros Pueblos. El encuentro contó con la participación de 40 países y 12 organismos internacionales, destacando la diversidad cultural a través de la gastronomía, danzas, música y vestimenta tradicional de los participantes. El evento organizado por el Instituto Nicaragüense de Turismo buscó fomentar la unión y la hermandad entre los pueblos.
0: A continuación, descubramos los detalles en los siguientes reportajes.
2: Desde que hace 2 años el eje central de Beijing pasó a formar parte de la lista del Patrimonio Mundial de la UNESCO, un número cada vez mayor de sus lugares emblemáticos han reabierto sus puertas al público. La Torre de la Puerta de Zhengyangmen, situada en la plaza de Tiananmen, se construyó en el año 1419, durante la dinastía Ming. Durante los periodos Ming y Qing, formaba parte de un complejo de puertas que desempeñaba funciones tanto defensivas como ceremoniales. Junto con su inauguración, se abrirá al público la exposición permanente El Majestuoso Zhengyang. Para facilitar la visita a los turistas y locales, se han presentado 10 rutas temáticas a lo largo del eje central de Beijing. Cada vez son más las personas de todo el mundo que descubren las maravillas que aguardan en Beijing.
3: El 22 de agosto, el concierto Sights and Sounds of Amazon se celebró en Beijing. Como parte del Año Cultural China-Brasil 2026, músicos de la Orquesta del Centro Nacional de Artes Escénicas de China, la Orquesta Sinfónica del Estado de San Paulo de Brasil y el coro de la Asociación de Músicos de Beijing se unieron en el escenario para presentar una propuesta que combinó música sinfónica e imágenes de la selva amazónica. Aunque hablan idiomas diferentes, todos encontraron en la música un lenguaje común. En este proyecto participaron artistas de China, Brasil y otros países. En el marco del Año Cultural China-Brasil 2026, las dos orquestas han establecido un proyecto de presentaciones recíprocas a través de la plataforma de la Alianza Mundial de Teatros.
4: A medida que las gafas con IA fabricadas en China se expanden a los mercados internacionales, este nuevo producto de exportación está despertando un creciente interés en el mercado de dispositivos de realidad aumentada y realidad extendida. China exportó 2,46 millones de gafas inteligentes en 2025, un 87% más que el año anterior. Las marcas chinas representaron el 23% de los envíos mundiales y dominaron el segmento de realidad aumentada y realidad extendida con una cuota del 87%. Empresas como Reineo y XREAL están ampliando su presencia en Europa y Estados Unidos, mientras que Xiaomi, Rocket, Inmo y Qianwen, el modelo de IA de Alibaba, aceleran su expansión internacional. El auge de la inteligencia artificial multimodal está dando un nuevo impulso a esta categoría. Estos dispositivos se están convirtiendo en herramientas para la traducción, la navegación, la toma de notas, la fotografía y el entretenimiento, e incluso la asistencia en tiempo real. Además, en los escenarios que requieren una experiencia visual más inmersiva, las gafas de realidad aumentada impulsadas por IA se están transformando en una plataforma para el trabajo, el ocio, la comunicación y la computación espacial. La industria china de las gafas inteligentes ha construido una sólida base de hardware, con diseños cada vez más ligeros y la inteligencia artificial ya integrada como una característica estándar. El siguiente paso consiste en encontrar aplicaciones realmente útiles y transformar el interés de los consumidores en ventas. La confianza que inspiren estos dispositivos, la comodidad al llevarlos puestos y la capacidad de los usuarios para integrarlos en su vida cotidiana serán factores decisivos para determinar su disposición a comprarlos. Los analistas del sector señalan que las exportaciones chinas relacionadas con la inteligencia artificial abarcan ya una amplia gama de capacidades digitales, a medida que las gafas con IA alcanzan niveles de comodidad similares a los de unas gafas convencionales. La mejora de la óptica, unas funciones de IA cada vez más potentes y una mayor aceptación por parte de los consumidores están ayudando a las marcas chinas a pasar del interés inicial a una adopción más generalizada.
5: Nicaragua celebró el 12º Festival Internacional de las Artes, Culturas y Gastronomía de Nuestros Pueblos. El encuentro contó con expresiones artísticas, culturales, artesanales y gastronómicas, con la participación de 40 países y 12 organismos internacionales, entre ellos Cuba, quien mostró su rica tradición artesanal, con un espacio especial dedicado al comandante en jefe, Fidel Castro Ruz, en conmemoración del centenario de su natalicio, destacando su legado histórico y su vínculo con la identidad y la cultura del pueblo cubano. Mientras que Venezuela ambientó su stand con artesanía, contenido audiovisual y paisajes venezolanos. Además ofreció una variada muestra de talento musical y danzas tradicionales. El festival constituye un espacio para fortalecer los lazos de amistad, solidaridad y cooperación, promoviendo el intercambio cultural y el reconocimiento de la diversidad de nuestras identidades latinoamericanas, caribeñas y del mundo.

0: Saludos, ya estamos de regreso. Ahora conozcamos a nuestro personaje Prisma de este episodio. Para esta entrega, el equipo de producción de Telesur entrevistó a Francesca Casariego, una artista visual uruguaya que desde su vivencia plasma en su obra la memoria colectiva del país. Yerani, cuéntanos un poco más.
1: Así es, Jinjin, en esta ocasión les queremos presentar a Francesca Casariego, una artista visual uruguaya reconocida por utilizar las prácticas textiles como herramienta para disputar la historia oficial y sanar las memorias familiares. Fue galardonada con el Premio Nacional de Artes Visuales en 2024 por su obra interactiva e instalación titulada Envueltos.

por el arte, ¿no? Y di muchas vueltas. Cuando era adolescente y una es muy joven y tiene que decidir qué va a hacer en la vida, yo elegí humanidades porque quería hacer la EMAD, porque quería hacer teatro. Me acuerdo de una visita al teatro de niña que quedé totalmente fascinada y enamorada 100% del teatro, y entonces dije, quiero hacer teatro. Hice durante 3 años, desde los 16 a los 19 años, hice en paralelo al liceo, hice una escuela de teatro. Después del liceo hice ayudante de arquitecto, porque quería ser maquetista, porque me encantaba la escala y había hecho unas cosas no sé qué, y se me había antojado que quería ser maquetista. Trabajé como maquetista con una profesional que trabajaba para arquitectos muy famosos, y ahí me di cuenta que no me gustaba ser maquetista, que era muy aburrido, que no tenía nada de la creatividad que a mí me, no sé, que yo había imaginado que tenía la maqueta. Y ahí fue donde entré a la Escuela de Bellas Artes,

la primera exposición individual que hago, que es en 2023, que es aunque no lo recuerde, justamente me paro desde ese lugar, del lugar de la ausencia de mi memoria, y entonces intento empezar a reconstruir la historia por lo que otros han dicho y han hablado sobre mi historia. Y empezar a decir, bueno, no me importa, yo no la recuerdo, pero la viví, pero también estuve ahí, también estuve secuestrada, entonces la voy a contar de todas maneras. Hago un primer trabajo que es un video donde rescato pedazos de películas, o sea, saco el audio de algunas películas, y en una de ellas está un corto que se hace en TV Ciudad por los 40, en el marco de los 40 años del golpe, donde nos hacen una entrevista de Gonzalo Orijón, nos hacen una entrevista a mí y a Camilo, y él ahí en esa entrevista cuenta que si bien no se acuerda como esos días que estamos secuestrados, ¿qué pasa con nosotros? Lo que recuerda es que cada vez que nos movían, nos envolvían en alfombras. Cada vez que nos iban a llevar, que nos movieron un par de veces, como dos o tres veces, dice él, de un lugar a otro, y que para trasladarnos en el momento de salir de una ubicación a otra, para llevarnos a la camioneta, nos envolvían en alfombras para trasladarnos. Entonces, nada, fue como una imagen súper potente, ¿no? Teníamos 3 y 7 años y medio, dos niños envueltos en alfombras para ser trasladados como objetos. Y bueno, y es como que a partir de esa imagen que me pareció súper fuerte y me quedó así como dando vueltas a la cabeza, como había sido posible, es que surge el trabajar con las alfombras y de alguna manera transformar las alfombras en contenedores de mis memorias. Es una obra de arte contemporáneo donde ahí hay como un entrecruce de lenguajes y, ¿no? El premio, bueno, surge de una obra anterior, pero la obra con la que gana el premio es una instalación de alfombras transitables. Es una obra autorreferencial porque hace justamente referencia a esta historia que hablábamos en los inicios sobre mi vida personal, cómo me atravesó el terrorismo Estado. Yo me quedé con una visita de una niña, ¿no? La imagen de una niña que la primera vez que antes del premio, ¿no? En la instalación en 2023, hay un corredor, era en la sala 6 del IAC, y hay un corredor antes de entrar, y ella venía trayendo de la mano a su padre, que se ve que, no sé, que le quería mostrar, y lo traía como, ¿no? Y le dice, vení papá, vení, son alfombras que te cuentan historias, y era eso, y son eso, en realidad son micro relatos que de alguna manera te van como buscan como trasladarte un poco o mostrarte un poco el universo de situaciones micros que vivía una niña durante ese periodo, ¿no? Entonces buscan no caer como en algo así como súper dramático o como una situación así extrema de violencia, sino que son microviolencias, pero que dan algunas más fuertes que otras, pero que dan la dimensión de como del universo de afectación. Y en una pregunta inicial que tenía que ver con qué hizo mi generación, qué ha producido discursivamente mi generación, es que me doy cuenta que yo tengo como una experiencia que tampoco he transmitido, ¿no? Que hay algo ahí, hay una experiencia que tiene que ver con las vivencias de las infancias, durante el terrorismo Estado, que ha sido poco explorada en Uruguay. Sin embargo, hay algo de autorreparación. Creo que es más auto que otra cosa, ¿no? Como una cosa es, para mí, claro, cuando recibí el premio fue, ¡pah! O sea, mi primera emoción, tuve ganas de ponerme a llorar así descontroladamente. No estaba dentro de mis parámetros como posibilidad. Había sentido que la obra había conmovido, que había gustado.
O sea, como sinceramente, había sentido como realmente gente, como una cosa así que la gente venía y me decía cosas súper lindas. Y de alguna manera sentí como un poco de reparación, ¿no? Porque fue como, bueno, el Estado que fue quien me vulneró mis derechos, que cruzó fronteras para secuestrarnos, que violentó todos nuestros derechos como niños, hoy me reconoce mi producción, que habla de esto, de esa vulneración, que, de esa violación, ¿no?, que hicieron. Entonces, sí, hay algo ahí reparador, ¿no? Estoy trabajando con Fabiana Puentes, que es curadora, y va a hacer una exposición en el EAC, que en el marco de los 40 años de democracia. Y bueno, y ahí estoy trabajando, pero todavía sin mucho, sin tener muchas certezas de por dónde va a ir. Pero bueno, también voy a trabajar sobre, o sea, la idea es trabajar sobre, sobre las huellas que ha dejado que ha dejado la dictadura y el terrorismo Estado.

El Museo Capital de Beijing inauguró recientemente la gran exposición Maya, Ceiba y Cosmos, cuyo número de piezas que llegan por primera vez a la ciudad alcanza el 90%. Con el maíz y el símbolo de jaguar como hilo conductor, la muestra recrea a través de escenas inmersivas las creencias cosmológicas de los mayas. A continuación, acompañemos a nuestra reportera para descubrir juntos el fascinante mundo de la civilización maya.

0: Este reportaje logra tender puentes entre dos civilizaciones a través de un relato ágil y bien documentado. La conducción natural y las comparaciones con la cultura china, como el dios Chuck y el rey dragón, hacen que el público se sienta parte de la historia, no solo como espectador. Una pieza que informa, emociona y acerca mundos. Después de ver este reportaje, ¿qué opinas, Yerani?
1: Sí, Jinjin, me ha parecido un reportaje muy didáctico y cercano. Las preguntas sencillas guían al espectador desde la curiosidad hasta el conocimiento y las explicaciones del curador son claras y llenas de paralelismos con nuestra cultura. Además, las opiniones de los visitantes reflejan el verdadero impacto de esta exposición, una experiencia que conecta pasado y presente.
0: Gracias, Yerani, por tus comentarios sobre esta exposición. Con esto llegamos al final de esta edición de Prisma, un espacio donde compartimos historias y reflejamos la vasta diversidad cultural de dos continentes. Yerani.
1: Gracias, Jinjin, a ti y a todo tu equipo en Beijing por tender una vez más el puente cultural que habla de lo mejor de nuestras tierras y su gente. Desde los estudios de Telesur en Caracas, Venezuela, llegue nuestro abrazo a ustedes. Gracias por compartir una entrega más de Prisma, la cultura que nos ilumina. Hasta pronto.
0: Se despide Tan Jinjin desde Beijing. Síganos en las cuentas oficiales de Telesur y CGTN en español en las principales redes sociales. Hasta la próxima.

estudiantil en España se mantienen en huelga para exigir mejoras salariales de cara al nuevo ciclo escolar en ese país. Israel anuncia la preparación de una guerra a gran escala contra altos funcionarios de Palestina como parte de sus acciones genocidas.

Ahí están los titulares. Vamos de inmediato con el primer tema, que tiene que ver con los Estados Unidos. El Servicio de Inmigración y Control de Aduanas, ICE, alcanzó en agosto una cifra sin precedentes al superar los 53.000 arrestos contra migrantes, lo que marca con esto un nuevo récord de afectaciones durante el segundo gobierno de Donald Trump. El ICE intensificó sus operativos con la persecución de cualquier persona, sin limitarse únicamente a aquellos con antecedentes criminales o que amenacen de alguna manera la seguridad nacional. El incremento récord de detenciones responde a la fuerte presión ejercida por la Casa Blanca sobre el Departamento de Seguridad Nacional y sus agentes para cumplir con cuotas migratorias inhumanas. Las redadas antimigrantes se llevan a cabo en lugares de alta concurrencia como supermercados, mostrando con ello el riesgo que se ve no solo en la frontera, sino también en la vida diaria de cualquier extranjero en suelo estadounidense.

Estados Unidos conmemora el Día Nacional del Trabajo con movilizaciones en rechazo al alto costo de la vida derivado de las políticas impulsadas por la administración Trump. Durante la jornada de este lunes, ciudadanos lideraron movilizaciones contra el gobierno convocadas por sindicatos y grupos de activistas debido al impacto del aumento en los precios del combustible, que se ubican en más de $4 el galón, la gasolina, y el diésel, que se posiciona en unos $5 como consecuencia de la guerra contra la República Islámica de Irán. Los republicanos, por otro lado, se muestran preocupados por el precio de los hidrocarburos y su repercusión en las próximas elecciones de medio mandato previstas para el mes de noviembre de 2026. La Organización de las Naciones Unidas alertó que el uso de la inteligencia artificial podría representar un riesgo para la humanidad. El comisionado para los derechos humanos, Volker Turk, advirtió ante el Consejo de Derechos Humanos que la inteligencia artificial avanza y representa un riesgo existencial para la humanidad si se desarrolla sin un control o con una regulación estricta. Denuncia el funcionario de la ONU que en el panorama actual un puñado de hombres concentra un poder casi absoluto sobre la inteligencia artificial bajo una fachada de libertad. Argumentó que el modelo actual prioriza principalmente la explotación de datos personales de la población global, concentrando la capacidad de cómputo más grande de la historia en escasas corporaciones privadas. El organismo internacional urge a líderes mundiales y a corporaciones tecnológicas fijar garantías de seguridad inmediatas antes de que el avance tecnológico supere la capacidad de control humano. De hecho, es un debate que se ha mostrado en ciudades como Nueva York y también en países de Europa.

Vamos ahora a la información reflejada en portales de noticias y sus titulares. Vamos a iniciar con www.telesurtv.net, nuestra casa informativa, que titula de la siguiente manera: cifras históricas por brote de ébola virus en Budibugyo, en la República Democrática del Congo. El Instituto Nacional de Salud Pública de ese país ha confirmado más de 6.600 contagios y 3.170 fallecidos por esta enfermedad. Destacó que la provincia de Ituri es el epicentro de la crisis, concentrando más del 80% de los casos a nivel nacional. Además, informó que el brote de ébola virus de la cepa Bundibugyo en la República Democrática del Congo ya ha superado estos contagios acumulados, más de 6.600, con una letalidad de 48.1%. Y estos...

se derivan principalmente con las personas fallecidas en medio de un panorama de conflictos, de desplazamientos que obstaculizan la contención médica, activando la máxima alerta epidemiológica regional e internacional por esta epidemia. Continuamos con el portal is.ru que titula: el Consejo de la Federación Rusa informó que el gobierno alemán ha perdido la confianza de sus ciudadanos. Las elecciones en Sajonia-Anhalt reflejan una caída en la confianza hacia partidos tradicionales y en el gobierno de Friedrich Merz, según Konstantin Kosachev. Los votantes rechazaron a fuerzas enfocadas en la política exterior que descuidan los problemas internos. Aunque el fenómeno se observa por ahora en una región, podría replicarse en los próximos comicios de Mecklenburgo, evidenciando con esto un descontento generalizado en Alemania. Y finalizamos con el portal New.as, que titula: el jefe de comercio de la Unión Europea se reunirá con directores ejecutivos para hablar sobre los vínculos con China. El comisario europeo Maroš Šefčovič se reunirá con directores ejecutivos el 18 de este mes para diversificar cadenas de suministro y reducir la dependencia de China, mitigando un déficit comercial de 1.000 millones de euros diarios. Esto sigue al discurso de Ursula von der Leyen sobre las amenazas industriales de China. Tras hablar con Wang Wentao, Šefčovič viajará a Pekín en octubre y afirmó que este tipo de debates ayudan a moldear la visión de la Comisión sobre cómo debería funcionar esa herramienta. Muy atentos a todo este escenario y propósito de la economía en Europa. Vamos con esto a una breve pausa y al regreso le contamos sobre España, porque se han manifestado allí educadoras que se están protestando, están caminando contra el maltrato institucional, han exigido en las calles mejoras salariales antes del inicio del nuevo ciclo escolar. Ya regresamos.

0: Gracias por seguirnos. En España, educadoras se han concentrado para manifestarse en contra del maltrato por parte de las instituciones del país y exigen mejoras salariales de cara a un nuevo ciclo escolar. Desde Madrid, nuestro compañero Álvaro Fragua con más detalles. Adelante, Álvaro.
1: Muy buenas, compañeros, y un fuerte saludo a toda la audiencia de Telesur. Efectivamente, continuamos en esta protesta de las trabajadoras de educación de 0 a 3 años, estas educadoras que denuncian el maltrato de las administraciones, tanto el gobierno regional como el gobierno central, pero sobre todo el gobierno de Isabel Díaz Ayuso, que es quien tiene las competencias que podrían aliviar su situación precaria. Cobran el salario mínimo interprofesional y además están desbordadas de trabajo cuidando a decenas de niños, trabajadoras solas. Por eso exigen una subida de sueldos, una subida de salarios, pero también que haya una pareja educativa, es decir, que no sea solo a una la profesora que tiene que asumir toda esa responsabilidad de educación y cuidados de los más pequeños de nuestra sociedad. Por ahora, la respuesta del gobierno regional, de Isabel Díaz Ayuso, ha sido el silencio. No están negociando con las trabajadoras, a pesar de que llevan ya 5 meses en huelga, y es por eso que en este nuevo curso académico que empieza esta semana en el Estado español, en septiembre, han tomado la iniciativa y dado un paso más allá y van a pernoctar en la Puerta del Sol frente al gobierno regional. Van a acampar aquí, tienen los permisos del gobierno central, de la delegación de gobierno, aunque no les han autorizado a poner tiendas de campaña. Van a estar toda esta semana hasta el jueves haciendo turnos para protestar día y noche contra esta situación totalmente injusta que denuncian, como decimos, desde hace años, pero que llevan en huelga desde hace 5 meses. No van a parar hasta que se solucione la situación, y además critican 2 puntos concretos. El primero, la diferencia de salarios entre las trabajadoras que tienen gestión directa, es decir, que trabajan en escuelas infantiles públicas, que cobran 500 euros más, aunque consideran que también es una miseria ese sueldo, y las que trabajan para empresas privadas en una subcontratación típica de los sistemas neoliberales, en las que fondos públicos se destinan a empresas privadas que dan servicios esenciales como la sanidad y la educación. Dicen que se tiene que recuperar el nivel salarial para todas las trabajadoras, que acabar con este modelo que les condena a la precariedad, y además critican que, por lo menos que se sepa, 15 trabajadoras en huelga han sido despedidas en los últimos meses por parte de estas empresas privadas. Es decir, critican que hay presiones y represión contra las trabajadoras que salen a la calle a defender sus derechos. Nosotros, por supuesto, nos vamos a quedar por aquí a ver cómo se desarrolla esta protesta pacífica y os devolvemos la conexión a estudio, compañeros.
0: Gracias, Álvaro, por la información. Álvaro, desde la capital de España, salarios dignos, dicen las profesoras infantiles en ese país europeo. Vamos a cambiar de tema. El canciller de Rusia, Sergei Lavrov, declaró que las acusaciones de Alemania en contra de Moscú desencadenaría un verdadero conflicto entre naciones. Nuestro compañero Ale Yasinski con más detalles de esta situación. Adelante.
2: Saludos desde Moscú, queridos amigos. Las acusaciones de Alemania contra Rusia por el incidente con un dron de origen desconocido en el aeropuerto de la ciudad de Leipzig son el comienzo de una verdadera guerra, declaró el ministro de Relaciones Exteriores de Rusia, Sergei Lavrov. El jefe de la diplomacia rusa señaló el cierre del consulado general ruso en Bonn y del centro cultural ruso en Berlín y comparó las acciones de las autoridades alemanas con los acontecimientos previos a la Segunda Guerra Mundial. En general, esto es en gran medida el comienzo de una verdadera guerra. Recuerdo que antes del comienzo de la Segunda Guerra Mundial, de la Gran Guerra Patria, precisamente los alemanes también cerraban sus misiones diplomáticas. Una vez más quieren la guerra. Según Lavrov, el canciller alemán Friedrich Merz, en esencia, nos está declarando la guerra. El canciller de Rusia agregó que el liderazgo ruso sacará de esto las conclusiones correspondientes. A eso solo podemos agregar que no todos los alemanes comparten la rusofobia de sus élites políticas. En estos últimos días, miles de ciudadanos alemanes salieron a protestar contra el cierre del Centro Cultural Ruso en Berlín, uno de los más importantes en Europa. Desde Moscú, para Telesur, Alek Yasinski.
0: Gracias, Ale, por la información. Nuestro compañero desde Moscú. Y la Cancillería de Rusia ha denunciado que el presidente de Ucrania, Volodymyr Zelensky, ha superado a Bin Laden en actividad terrorista. Nuestra compañera Odette Díaz con más nos amplía la información. Adelante, Odette.
3: Saludos al colectivo y a la teleaudiencia. La portavoz del Ministerio de Relaciones Exteriores de Rusia, María Zaharova, denunció que el presidente de Ucrania, Volodymyr Zelensky, ha superado al líder de Al-Qaeda, Osama Bin Laden, literalmente difundiendo sus capacidades para la actividad terrorista. La vocera de la Cancillería del gigante eurasiático indicó que la total impunidad del jefe del régimen de Kiev y la actitud de que todo vale antes traspasar los límites que ni siquiera son razonables y unas proporciones sin precedentes. En ese modo calificó la situación como una amenaza para el mundo entero. Antes, Washington, Londres y otras capitales de la OTAN decían que Bin Laden era una amenaza para la paz internacional, pero como saben, Zelensky lo ha superado, ya ha demostrado su valía en todas partes y lo que es más, se puede ver que está literalmente publicitando sus capacidades para esta misma actividad terrorista, indicó Zaharova a la prensa. La diplomática también explicó cómo Zelensky ha extendido su modelo de comportamiento, desarrollado cuando era un humorista, no solo al ámbito nacional, sino también al foráneo. En ese sentido, argumentó que básicamente el plan de negocios era sencillo, se trataba de implementar algo gracioso, algo que provocara una reacción, y él trasladó este modelo simple, banal y permitido solo al ámbito estatal, sino también al internacional, y esto produjo resultados monstruosos, concluyó Zaharova. El paralelismo de la portavoz de exteriores responde a las constantes agresiones selectivas de las fuerzas del régimen de Kiev perpetradas de manera sistémica contra la población civil de varias provincias rusas y lanzando oleadas de drones hacia la provincia de Moscú, atacando viviendas e infraestructura civil. Asimismo, Kiev lleva a cabo ataques sistémicos contra la infraestructura logística y los buques civiles en las aguas del Mar de Azov y el Mar Negro, lo que agrava la escasez mundial de cereales y fertilizantes. También ataca centros logísticos civiles e instalaciones gasísticas y petroleras internacionales en territorio ruso, entre otros blancos de uso civil. Nosotros seguiremos el curso de esta situación. Ahora devolvemos la señal.
0: Gracias, Ode, por la información. Ode Díaz, nuestra compañera desde Moscú. Vamos con esto a una breve pausa y al regreso le comentamos sobre otro escenario. En Asia Occidental, Israel alista una guerra a gran escala en la Cisjordania ocupada si se confirma que la autoridad palestina planea un ataque similar al del 7 de octubre de 2023. Ya regresamos.

Gracias por seguirnos en Reporte 360. El gobierno de Israel anunció la preparación de una guerra a gran escala contra la autoridad palestina en la Cisjordania ocupada. El ministro de Defensa israelí, Israel Katz, ha señalado que la incursión tendría lugar si se confirma que la autoridad palestina pues estaría preparando un ataque similar al de 7 de octubre de 2023. Kast afirmó que la campaña en la Cisjordania ocupada incluirá el asesinato de los altos cargos, evacuación de residentes y la destrucción de infraestructuras, donde fuerzas sionistas permanecerán en las zonas desalojadas, como en la Franja de Gaza y al sur de Líbano. La Autoridad de Defensa israelí agregó que se ha emitido directrices al ejército de ocupación para prepararse a una guerra total en respuesta al ataque contra un colono de Israel al sur de Nablus.

0: Irán aseguró que el estrecho de Hormuz se encuentra completamente cerrado y que no se doblegará ante las agresiones criminales del gobierno de los Estados Unidos. Y Shang Wanos nos cuenta más detalles.
1: Hola, colegas. Saludos, amables televidentes. El presidente de la República Islámica de Irán, Masoud Pezeshkian, dirigió un mensaje de advertencia a Estados Unidos mediante sus declaraciones del día de hoy, mediante la cual afirmó que los enemigos de la República Islámica de Irán no quieren que la nación persa se sostenga por sí misma, pero ellos están decididos y nadie podrá detener su progreso. En el mismo marco también el presidente del Parlamento iraní, Khalibaf, en respuesta a las amenazas de Estados Unidos de hundir a los petroleros iraníes, advirtió y le dio a Estados Unidos: ataquen a nuestros barcos y serán atacados. Y si quieren, pregunten a las bases militares norteamericanas en la región que ya no están operativas, afirmando que cualquier futura agresión estadounidense y de sus aliados contra los intereses de la República Islámica de Irán serán respondidas de inmediato con una respuesta rápida e integral, lo que también indica que Irán pasó de la fase de las respuestas proporcionales a la fase de las respuestas no proporcionales, asegurando que la respuesta de Irán alcanzaría a todos los intereses económicos y militares de Estados Unidos en la región. Hay que destacar también que el secretario del Consejo Supremo de Seguridad Nacional de la República Islámica de Irán afirmó que el estrecho de Hormuz está totalmente cerrado, y que calificando las declaraciones del presidente de Estados Unidos, Donald Trump, sobre el estrecho de Hormuz de total mentira, y asegurando que anteriormente cruzaban por este corredor marítimo 100 barcos con más de 100 millones de toneladas de carga, pero actualmente únicamente cruzan entre 7 y 8 barcos con cargas exclusivamente de suministros esenciales para la República Islámica de Irán, asegurando también que Estados Unidos intenta eludir el bloqueo mediante operaciones de contrabando y de forma clandestina de 5 a 6 buques con un elevado costo económico, pero Irán ataca a estos buques y afirmó que Irán no quiere hundir a estos buques para impedir que haya una contaminación ambiental debido a un posible derrumbe de petróleo de estos buques norteamericanos. También afirmó que la República Islámica de Irán pronto establecerá una zona marítima restringida fuera del estrecho de Hormuz hasta la línea donde está impuesto el bloqueo naval estadounidense, y también incluye a partes del Golfo, asegurando que cualquier buque que cruce esta zona restringida será incluido en la lista de sanciones de la República Islámica de Irán. También dio a conocer que las Fuerzas Armadas iraníes llevaron a cabo recientemente una prueba de un misil antidestructor atacando a un buque estadounidense, obligándolo también a huir. Hay que destacar también, por último, que el portavoz de la Cancillería de la República Islámica de Irán afirmó que las conversaciones con el Sultanato de Omán está en su fase final sobre el estrecho de Hormuz y que pronto anunciarían estos resultados si Estados Unidos no interfiere sobre el establecimiento de un corredor marítimo seguro en el estrecho de Hormuz. Y también aseguró realmente que la República Islámica de Irán se mantiene firme frente a la agresión estadounidense, que no afecta tan solo a Irán, sino también a todos los países del mundo y asimismo a la economía mundial, asegurando que la firmeza de Irán se basa en tres elementos, sobre todo la sangre de los mártires, el liderazgo sabio y asimismo la voluntad inquebrantable del pueblo iraní, asegurando que la firmeza de Irán ha cambiado las ecuaciones tanto en la región como en el mundo, y que ya ninguna superpotencia podrá imponer su voluntad sobre la República Islámica de Irán. Esta es toda la información que tenemos por ahora. Adelante, por favor.
0: Gracias por la información, Hisham Wanos, nuestro compañero desde Líbano. Y el genocidio de Israel persiste en Gaza pese al alto el fuego, elevando la cifra de víctimas y obstaculizando la identificación de los fallecidos, quienes aún se encuentran entre los escombros. Más de 73.000 palestinos han sido asesinados bajo el régimen de Israel desde el inicio de la agresión en octubre de 2023, y los heridos llegan a 174.622, según el Ministerio de Salud palestino. Se estima que al menos 21.283 menores han muerto lamentablemente desde el comienzo del conflicto, una cifra equivalente a cerca del 30% del total de fallecidos contabilizados por autoridades palestinas. Entre ellos figuran unos 19.000 estudiantes, más de 44.000 niños también han resultado heridos por estas constantes incursiones y ofensivas en zonas civiles y que estiman porcentajes de cerca del 90% en daños o destrucción de infraestructura en la Franja de Gaza.

0: Pasamos inmediatamente a Brasil. Ciudadanos del estado Río Grande del Norte se encuentran actualmente afectados por la minería de oro. Nuestro compañero André Vieira nos cuenta los detalles. Adelante, André.
1: ¿Qué tal? Saludos para ti, también para nuestra audiencia. Seguimos en esta expedición Brasil Decide aquí en el semiárido de Brasil, hablando también de los proyectos que transformaron este lugar, como por ejemplo las cisternas, pero también otros que cambiaron incluso el visual del lugar, por ejemplo, esta energía eólica, lo que se ve aquí que cambió el paisaje, también afecta a los pobladores con el sonido, pero no solamente este es el problema vivido aquí en esa comunidad, donde estamos en el estado de Río Grande do Norte. Aqui estamos chegando em la casa de Daniele, quien es agente de salud, e agora ella está afectada. Aqui chegamos e já vemos fissuras em la casa, porque ella agora também é afectada por la minería, que estão explotando, detonando uma mina de ouro. Incluso nosotros escuchamos um ruido muito alto. Dani, muitas graças por tu tempo. Primeiro, queria perguntarte, ¿cuándo comenzaron a aparecer estas fisuras, estos problemas en las casas y quiénes vivían aquí antes de salir?
2: Aquí esos problemas a gente
3: aquí,
2: comenzó a
3: perceber. Esos problemas comenzamos a notarlos hace más o menos un año y medio. Fue después de que comenzó la minería, con detonaciones frecuentes casi todos los días. Aquí quienes viven ahora son mis padres. Mis abuelos también vivieron aquí. Esta casa tiene más de 80 años. Entonces, esta era la casa de mi familia. Yo vivo en una casa al lado y ellos vivían aquí. Entonces, tuvieron que irse porque no pudieron seguir viviendo aquí.
2: Porque no consiguieron,
3: debido al estado en el que se encuentra la casa. La defensa civil vino y declaró inhabitable, pero no entregó ningún informe técnico. Ellos están pagando alquiler en otra ciudad, aquí en el estado vecino. Entonces la situación está bastante complicada.
1: Bien, si nosotros podemos entrar un poco, incluso cargar aquí la luz para mostrarles cómo está la situación aquí dentro de la casa. Son fisuras que se ven, por ejemplo, por aquí, en esta parte de la pared, también en las piezas. La casa incluso está condenada. Los papás de Daniele tuvieron que salir de aquí y ahora viven en un apartamento alquilado, sin ningún tipo de ayuda por parte del gobierno, de los diferentes gobiernos. Y Dani, te pregunto ahora, vienen las elecciones aquí de Brasil, ¿qué mensaje tú envías a los políticos que ahora están pendientes, dicen que van a cambiar? ¿Qué mensaje tú envías para los políticos?
2: A mensagem que a gente envia é que eles comecem a olhar, né, para a população.
3: A mensagem que queremos transmitir é que empiecen a mirar a la población que vive alrededor de estos grandes emprendimientos, porque ellos solo piensan en la generación de empleo, el crecimiento, el desarrollo, el dinero, y se olvidan de que alrededor de estos emprendimientos hay muchas comunidades que tienen muchas necesidades, que pasan por muchas cosas como nosotros estamos pasando aquí. En mi comunidad, el principal problema es la infraestructura de las casas, pero hay comunidades vecinas que están teniendo problemas de salud respiratoria. Entonces, que miren a estas personas con buenos ojos, porque están fingiendo que nosotros no existimos. Están dejando que el problema crezca, se multiplique y no les importa. Están esperando que las personas mueran, que las casas se caigan encima de las personas, porque no les importa, no están haciendo nada. Ni siquiera se interesan. Los alcaldes de las ciudades vecinas ni siquiera vienen aquí, se olvidaron de las comunidades.
1: Perfecto. Bueno, muchas gracias y parabéns también, felicitaciones por tu resistencia, que ellos también de un lado están sufriendo, pero por otro lado también resistiendo con el movimiento de los afectados por la soberanía, de los afectados por la minería, el MON, ese movimiento tan importante también. Así que muchas gracias por recibirnos y nosotros seguimos aquí en ese recorrido, de un lado mostrando las políticas que cambiaron la vida de las personas, la cisterna que incluso ha retirado a las personas de la hambruna, pero por otro lado también mostrando las consecuencias de esta minería, una minería salvaje. Ahí ustedes ven las imágenes de lo que cambiaron del ambiente aquí de ese lugar, están afectando día a día a las personas aquí. Y en este momento de elecciones, ahí Daniele envió un mensaje a estos políticos para que miren por esas personas. Brasil Decide, Telesur está presente. Adelante, compañeros.
0: Gracias por el reporte, nuestro compañero André Vieira desde Brasil. Con él finalizamos y le recuerdo www.telesurtv.net cuando estás señal en tiempo real para la ampliación de estas y otras informaciones de nuestro servicio informativo. Sigan con nuestra programación.

Gracias por iniciar una emisión más de Impacto Económico a través de la señal de TV Sur. Mi nombre es Daniel Rosco, muchísimas gracias por su compañía. Estos son los titulares del día de hoy. En América Latina, Venezuela reportó un descenso en el índice nacional de precios al consumidor. En contexto, revisaremos la crisis que enfrenta el sector agrícola en Estados Unidos. Y en 360, una nueva edición de la Feria Internacional de Inversión y Comercio de China está por desarrollarse. Te tendremos los detalles. Vamos a comenzar.

Para iniciar, le comentamos que el Banco Central de Venezuela informó que el índice nacional de precios al consumidor descendió en agosto a 8,9% en comparación con el registro precedente. En su informe, la entidad indicó que la variación intermensual de la inflación bajó 11 puntos respecto a julio, cuando se ubicaba en 19,9%. La institución destacó que en el octavo mes del año se observó una recuperación de los canales de comercialización y menores presiones en el mercado cambiario, reflejadas en una menor variación del tipo de cambio y en los precios de los bienes y servicios. El ente monetario apuntó que, tras el impacto inicial de los terremotos en la economía, se logra nuevamente, dice el reporte, una tasa de inflación comprensible, con las acciones dirigidas a la estabilización de precios. En más información, la cosecha cafetalera en Colombia alcanzaría poco más de 12 millones de sacos al cierre de su año fiscal el 30 de septiembre, lo que representa un retroceso del 10%. Según el gerente general de la Federación Nacional de Cafeteros, Germán Bahamón, la producción de los últimos 12 meses hasta agosto fue de 12,5 millones de sacos, es decir, una contracción interanual del 15%, mientras que solo en agosto se obtuvieron poco más de 1 millón de sacos, un 12% menos. En el acumulado del año, me refiero al año fiscal, la cosecha sumó 11,4 millones de sacos, registrando una caída del 17%, y en los primeros 8 meses del año alcanzó 7,7 millones, retrocediendo 12%. Asimismo, Bahamón agregó que en los últimos 12 meses las exportaciones bajaron a 11,69 millones de sacos, cayendo 12%, mientras que las importaciones sumaron 1,55 millones. Y de esta forma, el directivo atribuyó estos descensos productivos a la variabilidad climática. Le cuento ahora que las ventas minoristas en Argentina cayeron 2,7% en agosto frente a julio, impulsadas por el endeudamiento familiar, el aumento de tarifas y también la falta de recuperación salarial, según un informe de la Confederación Argentina de la Mediana Empresa. En la comparación interanual, la contracción fue del 0,2%, acumulando una baja de 2,4% en lo que va del 2026. El reporte detalla que 3 de los 7 rubros relevados mostraron caídas interanuales, destacando alimentos, bebidas y farmacia. Asimismo, la menor disponibilidad de recursos tras las vacaciones forzó a los consumidores a priorizar insumos indispensables, reflejando un escenario de recesión en el mercado interno. Ante ese panorama, el 46,5% de los comerciantes reportó un empeoramiento de las ventas, mientras que el 42,8% espera mejoras para los próximos 12 meses y un 57,9% considera que no es momento para invertir. Por su parte, el vocero de la Confederación Salvadoreña, Femenia, cuestionó, él cuestionó el crédito al consumo al señalar que las familias se endeudan para comer y atribuyó el estancamiento a la falta de incentivos estatales. Y es que mismo en Argentina le comentamos que el poder adquisitivo del salario mínimo vital y móvil colapsó un 40,8% en términos reales entre noviembre de 2023 y septiembre de 2026, ubicándose en niveles similares a los que se tuvieron en abril de 2002. Para volver al valor promedio del 2023 se requería un ajuste del 70,7%, equivalente a un aumento de 271.315 pesos. Esta licuación de los ingresos contrasta con los fuertes aumentos en los servicios y el transporte público, como por ejemplo el subterráneo, que acumuló un alza del 2.005%, y el colectivo subió un 1.510%, muy por encima del alza del ingreso mínimo. El deterioro se profundizó porque la Secretaría del Trabajo fijó los aumentos de manera unilateral según los pisos patronales, desoyendo hacia los sindicatos. En esta línea, el Ejecutivo oficializó mediante la Resolución 4/2026 un nuevo piso salarial que alcanzará los 437 mil pesos en abril de 2027, una medida impuesta tras romperse el Consejo del Salario y que deja el haber básico por debajo de la canasta de indigencia. Ahora que Nicaragua figura entre las economías con mejor desempeño en Centroamérica y República Dominicana este año, con avances en construcción, exportación y reducción del déficit comercial.
Según el informe de coyuntura regional del segundo trimestre de 2026 de la Secretaría Ejecutiva del Consejo Monetario Centroamericano, el PIB registró un crecimiento del 3,9% entre enero y mayo, superando a Costa Rica y Honduras y aproximándose al promedio regional CARF del 4%. El mayor dinamismo provino de la construcción, que creció 14,4%, además del comercio, hoteles, minas y el sector pecuario. En el sector externo, las exportaciones totales de bienes sumaron 4.352 millones de dólares hasta mayo, lideradas por el oro, la carne bovina, el azúcar y los lácteos. De forma paralela, el déficit comercial de mercancías disminuyó un 45% interanual. En materia cambiaria, Córdoba mantiene un deslizamiento cero y el país destaca por registrar un superávit en cuenta corriente. Por otro lado, el canciller de México, Roberto Velasco, y su homólogo chino, Wang Yi, se reunieron en Beijing para revisar oportunidades de cooperación bilateral en sectores de interés común, según informó la Secretaría de Relaciones Exteriores mexicana. Velasco reiteró la voluntad de mantener una relación constructiva, propuso dar continuidad al mecanismo de consultas políticas y avanzar en salud, educación, ciencia, innovación, medio ambiente y desarrollo rural. Asimismo destacó los principios de soberanía y no intervención, recordando la adhesión de México al principio de una sola China desde 1971. Ambas partes resaltaron el fortalecimiento de los vínculos educativos culturales como el éxito de la exposición arqueológica mexicana en Shanghai. En el ámbito multilateral, Velasco valoró el diálogo en el G20 y el Foro de Cooperación Económica Asia-Pacífico, reconociendo el liderazgo de China como anfitrión de la Cumbre de Líderes de noviembre. Con esta información llegamos al momento de hacer una primera pausa. Al regreso en contexto, revisaremos la crisis que enfrenta el sector agrícola en Estados Unidos. Volvemos con el análisis.

0: esperanza es que la gente vuelva a su casa. Yo creo que esa va a ser respuesta.
1: En su conjunto, todos estos programas buscan acompañar a las personas que perdieron su vivienda y que sepan que no están solas, que estamos trabajando para que puedan volver a tener un hogar.
0: Atención, llego directo, llego rápida, ya tenemos los materiales ahí y ya se está construyendo a través de las cuadrillas generadas por el Pueblo Popular.
1: Los campamentos transitorios y vivienda y la Comisión Presidencial hacemos seguimiento diario de la evolución de los proyectos, donde estamos haciendo 8 terrazas que van a albergar 2.100 campamentos unifamiliares transitorios. Lo importante de este campamento transitorio es que va a estar una familia en un espacio separado. Y estamos también evaluando algunos terrenos aquí en Ciudad Caribe para la construcción de nuevas viviendas.

0: Imágenes de Estados Unidos, ya que la agricultura en ese país está en una crisis sin precedentes. Las redadas migratorias, los aranceles y la escasez de la mano de obra tienen ya en números rojos a la economía de ese vital sector. Nuestro corresponsal en Nueva York, Henry Camelo, nos amplía los detalles.
1: Decía que Estados Unidos sería grande otra vez, pero solo se vislumbran enormes extensiones de cultivos abandonados y a punto de perderse. Maquinaria paralizada y fuera de uso, y sobre todo, una notable escasez de trabajadores del campo. Este es el panorama que en plena temporada de cosecha presenta gran parte del sector agrícola en Estados Unidos bajo las políticas administrativas de Donald Trump. Redadas migratorias como estas siguen ocurriendo en los principales campos de cultivo del país, pese a que el presidente Trump prometió que dejarían de realizarse para no afectar el sector agrícola. Henry Ángel, dueño de una granja en Upstate, Nueva York, trata él solo de salvar su cosecha. Su personal abandonó el trabajo por temor a caer en manos de ICE.
2: Está creciendo mucho la fruta. El problema que tenemos ahorita es que solamente soy una persona y solo una persona puede cultivar una cierta cantidad de cosas en un día y se nos puede echar a perder las otras cosas. Hay comida que está en el piso ahorita porque ya se pasó la cultivación de algunas de las tomates.
3: Muchos de estos granjeros ahora también están declarando bancarrota. Y sumale a esto, ¿verdad? Precisamente lo que hablabas, que es el proceso inflacionario, que de por sí, ¿verdad? Una política arancelaria que genera inflación. Y ahora, con la poca producción, ¿verdad? Que hay de productos agrícolas en Estados Unidos, precisamente por la política migratoria, eso te va a generar todavía más presión inflacionaria.
1: Y es que las pérdidas en el sector agrícola de Estados Unidos bajo la administración Trump son alarmantes. Según la American Farm Bureau Federation, se estima que este año las pérdidas agrícolas superen los 31 mil millones de dólares debido a factores como escasez de mano de obra, implementación de aranceles y la incertidumbre comercial creada por la guerra contra Irán.
4: Agricultura es algo que lo traes en la sangre. Mi madre viene de la agricultura, sus padres vienen de la agricultura. Entonces, al uno ya traer eso en la sangre no es algo difícil, pero sí pasa uno trabajos en cuestión cuando no hay suficiente mano de obra, porque uno tiene que ser el que siembra, el que desquehuita, el que recoge, el que maneja, el administrador, todos los roles los tiene que hacer uno mismo como agricultor pequeño cuando la economía no es tan buena.
2: El temor de que llegas a trabajar y no vas a llegar para atrás a tu casa es muy real en este momento.
1: Esto mientras el presidente Trump no cambie el concepto erróneo que tiene sobre los inmigrantes y cuán importantes son para el desarrollo agrícola de Estados Unidos.
4: Si tú tienes una familia bien cuidada y bien con una comida saludable y de alta calidad, tú estás feliz. Entonces, un agricultor tiene el mismo valor como tiene el trabajo de un presidente, como tiene el trabajo de un médico o un alto cirujano.
1: Expertos advierten que de continuar implementándose las actuales políticas económicas y migratorias, se podría desatar una crisis alimentaria en el país, ya que sin inmigrantes trabajando la tierra no hay comida y el hambre no discrimina y afectará hasta quienes creen que jamás les tocará esa realidad. Pablo Daniel Ho y Henry Camelo, Telesur, Nueva York.
0: Una nueva acción de Estados Unidos en contra del sector agrícola mexicano está generando obstáculos a las exportaciones de fresas desde México. Ahora el Departamento de Comercio estadounidense impuso cuotas compensatorias preliminares de hasta el 5,2% a las importaciones de esta fruta durante el invierno. ¿Cuál es el trasfondo de esta decisión y su probable impacto? Vamos a conocer los detalles con Antonio Aranda en el siguiente reporte.
5: Liliana lleva 20 años en el negocio de la fresa. El anuncio de un arancel temporal de hasta 5.28% por embarque a las exportaciones de este fruto fresco a Estados Unidos le parece negativo para la cadena productiva.
6: Bueno, en la parte de los agricultores, pues sí, la exportación es algo que sí les impactaría mucho porque obviamente pues el costo es mucho mayor y todo eso, ¿no? la inversión de ellos es mucha, ¿no? Porque obviamente pues toda la exportación tiene que tener pues como muchas sillas de calidad y todo eso, ¿no? Entonces, pues sí podría llegar a impactar, pero también se les apoyaría.
5: En 2025, México exportó 263 mil toneladas de fresa a Estados Unidos con valor de $1,000 millones, la mayor parte entre octubre y marzo, cuando su producción disminuye en aquel país. El arancel temporal podría afectar a casi 5,000 pequeños y medianos productores y a más de 150,000 trabajadores del campo. Incluso los empresarios estadounidenses radicados en México rechazan esta medida.
7: En términos de los perecederos que están yendo a Estados Unidos, como puede ser el aguacate, la lechuga, la misma fresa, los berries, los aranceles o los bloqueos que ha habido en ciertos perecederos mexicanos a Estados Unidos, para nosotros son muy importantes porque Estados Unidos depende en gran medida de estas frutas y verduras, por llamarlo de alguna forma.
5: En México, gana fuerza la idea de que detrás de estos aranceles a la fresa hay un intento del presidente Donald Trump de congraciarse con los productores de la Florida antes de la elección intermedia de noviembre próximo.
8: En una cuestión política, en un proceso preelectoral que se va a dar en Estados Unidos ahora en el mes de noviembre, al que vemos que tiene más tintes políticos electorales que realmente una justificación comercial.
5: La preocupación del sector agrícola mexicano es que esta práctica se extienda a otros productos.
8: Y más que contraviene los preceptos del Tratado de Libre Comercio y de la OMC. Y lo que más nos preocupa, Antonio, es que esto pueda generar un precedente para otros cultivos. El aguacate, están las otras berries, el arándanos, los arándanos, los pimientos, los pepinos, las calabazas, sandías, espárragos, uvas, otros productos que también pues pudieran hacer fila y que vieran un tema de proteccionismo.
5: El argumento del gobierno estadounidense para imponer aranceles a la fresa mexicana es que los productores nacionales realizan prácticas de dumping, es decir, venden por debajo del precio real de mercado, algo que el sector agrario y las autoridades federales han rechazado de forma categórica. Antonio Aranda, Telesur, Ciudad de México.
0: La disputa por las fresas mexicanas expone una contradicción dentro de la política comercial estadounidense. Y es que mientras Washington busca proteger a sus productores frente a la competencia extranjera, el propio mercado estadounidense depende cada vez más de las importaciones agrícolas. México se ha consolidado como el principal proveedor agrícola de Estados Unidos. El intercambio incluye frutas, hortalizas, carne, cerveza, productos procesados y otros alimentos. De hecho, Estados Unidos obtiene aproximadamente la mitad de sus frutas y verduras frescas importadas desde México, lo que convierte al país vecino en una pieza difícil de sustituir dentro de la cadena de abastecimiento. El caso de las fresas permite dimensionar esta dependencia. Cerca del 98% de las fresas importadas por Estados Unidos procede de México. Los envíos representan más de $1,000 millones anuales y por ello, cualquier barrera comercial sobre productos perecederos puede tener un efecto que va más allá del productor mexicano. Menor oferta, mayores costos de importación y alteraciones en las cadenas de distribución pueden terminar trasladándose al consumidor estadounidense. La paradoja es evidente. Washington pretende reducir la competencia externa, pero necesita esta misma producción extranjera para garantizar el abastecimiento de su mercado. Momento de hacer una nueva pausa en esta emisión de Impacto Económico. Por favor, no se vaya. Volvemos con nuestro recorrido 360. Estaremos hablando de la Feria Internacional de Inversión y Comercio de China. Regresamos.

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0: Estamos de vuelta y le cuento ahora que China reunirá a 129 países y regiones en la nueva edición de la Feria Internacional de Inversión y Comercio. El Ministerio de Comercio del gigante asiático detalló que al menos 30 organizaciones internacionales y alrededor de 1.200 delegaciones gubernamentales y empresariales participarán en la edición número 26 de la Feria Internacional de Inversión y Comercio. El ente detalló que la cita se celebrará del 8 y hasta el 11 de septiembre en la provincia de Fujian bajo el lema Ampliar la inversión bidireccional, promover el desarrollo global. La misma estará estructurada en torno a los ejes Invertir en China, Inversión de China e Inversión Internacional. Con una superficie expositiva de 200.000 metros cuadrados y 14 áreas especializadas, tendrá en su programación 46 actividades temáticas y 52 sesiones de presentación de proyectos y además estrenará un modelo con dos países y dos provincias invitadas, con Finlandia y Arabia Saudita como países invitados de honor, y también Guangdong y Qinghai, como provincias invitadas de honor. Vamos ahora a Italia, ya que los agricultores de la región sureña de Apulia se encuentran afectados por el impacto de los precios de los hidrocarburos y los efectos de la crisis climática. Aquí detalles.
1: El conflicto en Asia Occidental y la volatilidad de los precios de hidrocarburos han afectado la estabilidad de la agricultura en la región de Apulia, impactando en las fuentes de ingreso de cientos de agricultores.
2: En términos de producción, los costes han aumentado entre un 200 y un 300%, porque el alza del precio del diésel no solo implica precios más altos en las gasolineras, también supone mayores costes para los fertilizantes, el embalaje y la logística. En última instancia, todos estos aumentos recaen sobre nosotros, los productores, con unos costes que suben entre un 200 y un 300%.
1: Aunado a esto, se suma el cambio climático, mismo que ha aumentado las temperaturas e incrementado la sequía en la región, registrándose en Apulia su tercer año consecutivo de escasez de agua, con escasas lluvias y embalses agotados que amenazan la producción agrícola y aumentan las posibilidades de mayor pérdidas económicas.
3: Parlo da agricoltore qua.
2: Como agricultor, si los costes siguen subiendo, nos conviene cerrar. De hecho, nos habría convenido cerrar antes si hubiéramos sabido que nos enfrentaríamos a un tercer año de escasez de agua. Ambas cosas están relacionadas, la escasez de agua y el aumento de los costes. Si hubiéramos sabido, repito, que nos enfrentaríamos a un tercer año de escasez de agua, ya habríamos cerrado en mayo. No tiene sentido seguir así. Es una agonía interminable.
3: Solo una larga agonía.
1: En este contexto, la mayor asociación agrícola de Italia, Coldiretti, declaró en agosto que el precio del diésel agrícola se había disparado de 0,85 euros a 1,28 euros por litro en comparación con los niveles de antes de la guerra, lo que provocó un aumento de más del 50% en los costes de riego. Asimismo, las exportaciones agrícolas de Apulia también experimentaron un incremento del 43% en el gasto en servicios públicos entre 2019 y 2024.
2: Hoy, la agricultura en Italia está paralizada. Paralizar la agricultura en Italia significa paralizar una parte muy importante del PIB del país.
1: Sin duda alguna, esto es un panorama complejo para una región cuya economía gira en torno a la tierra. Esto debido a que es una potencia en la producción de aceite de oliva, trigo duro, uvas para vino, frutas y verduras, lo que convierte a la agricultura en una parte vital de la economía del sur de Italia. Y a nivel nacional, la agricultura, la silvicultura y la pesca generaron 80.100 millones de euros en producción en 2025, mientras que Italia siguió siendo la mayor economía agrícola de la Unión Europea por valor añadido.
0: Le cuento ahora que la presidenta de la Comisión Europea, Ursula von der Leyen, en una visita de dos días a Nuuk, la capital del territorio autónomo danés, Groenlandia, declaró que solo Groenlandia y Dinamarca tienen la potestad de decidir el futuro de la vasta isla ártica y nadie más, y eso evidentemente haciendo referencia a las intenciones de Estados Unidos por apropiarse de dicho territorio. Asimismo, anunció la liberación de millones de euros por parte de la Unión Europea en apoyo a la nación del Atlántico Norte. Escuchemos parte de su declaración.
1: la Unión Europea se solidariza absolutamente con el Reino de Dinamarca y la isla de Groenlandia. Seguiremos haciéndolo y queremos ser firmes y repetir aquí que el futuro de Groenlandia es para que decidan las localidades de Groenlandia y Dinamarca. Nadie más. La integridad territorial, la soberanía, la inviolabilidad de las fronteras. Estos son principios fundamentales del derecho internacional. El segundo foco que quiero destacar es sobre el paquete de colaboración. De hecho, son 200 millones de euros en nuevas inversiones para Groenlandia este año y el próximo. Y este paquete de colaboración se centra principalmente en tres dominios o prioridades estratégicas. Las llamamos las grandes C: conectividad, energía limpia y materias primas críticas.
0: Momento de revisar los indicadores petroleros al cierre de la jornada y como todos los días arrancamos con el West Texas Intermediate, el WTI de referencia en Estados Unidos que marcó un precio de $91.01 y esto representa un incremento de 79 centavos de dólar. En el caso del barril del Brent, el de referencia en Europa, su precio se ubicó en este caso en $95.63, subiendo también 98 céntimos del billete verde. Y finalmente vamos a revisar cómo se encuentra el crudo promediado por la OPEP, cuyo precio quedó en 97.70, es decir, una caída de 80 centavos de dólar. Llegamos así al final de esta emisión. Gracias como siempre por su compañía. Siga por favor en la señal de Telesur.

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0: que ya superan los 8 mil millones de dólares entre el 2025 y 2026.
1: El presidente de Colombia, Abelardo Velasquez, ya cumple su primer mes de gestión, marcado por las polémicas y las denuncias populares por el manejo de asuntos como el conflicto armado, las relaciones exteriores y la desatención en el terremoto.
0: En defensa del Instituto Ecuatoriano de Salud, cientos de ciudadanos en Quito, la capital, se han movilizado esta jornada. Rechazan la posibilidad de una privatización por parte del gobierno.
1: Y hoy en Clave Mediática también hablaremos de Colombia. Reporteros hechos con inteligencia artificial construyen una cobertura para favorecer al gobierno y la gestión de Abelardo Velasquez. ¿Qué dicen los medios? ¿Qué dicen los titulares? Más adelante en Clave Mediática.
0: Y la actualidad deportiva de la mano de Luis Fernando Villasmil. Buenas noches, bienvenido.
2: Buenas noches, gracias Paola, gracias Luis. Y tenemos que la selección de Argentina femenina superó al anfitrión en la fase de grupos del torneo continental en Sao Paulo, Brasil, y disputará de esta manera el título tras mantener un andar perfecto e invicto. Pero esta y otras informaciones más adelante en Edición Central.
0: Y voy a contarle en Cultura más adelante cómo Moscú se convierte también en epicentro de la Feria Internacional del Libro. Tiene como invitado especial al gigante asiático. Forma parte también de todo el despliegue literario que se va a realizar en los próximos días, en el marco de esta 39ª edición. Los detalles más adelante.

0: También el adelanto de la noticia con nuestro compañero Karim Duarte desde Tegucigalpa. Adelante, Karim.
1: Qué gusto saludarles desde Tegucigalpa, Honduras. Es muy importante porque Estados Unidos ha rechazado la solicitud de su aliado estratégico en el Triángulo del Norte de Centroamérica, Honduras, para la extensión primero del TPS y la segunda de ampliar el retorno de los que se amparan bajo este programa para Honduras. Los detalles se los voy a dar a conocer más adelante.
2: Gracias, Karim. Nos mantenemos en Centroamérica. Roberto Hugo Preso también con el adelanto de la noticia desde El Salvador. Bienvenido.
3: ¿Qué tal? Saludo desde San Salvador. Para este día estaba previsto que comenzara la vista pública, el juicio en contra de 8 excombatientes de guerra que son miembros de la Alianza Nacional El Salvador en Paz, una organización opositora al gobierno. Sin embargo, a última hora y por segunda ocasión, se suspendió. Más adelante, buena nota, vamos a tener las reacciones sobre esta situación desde San Salvador.
0: Gracias a nuestro compañero Roberto Gopres y también a Karim Duarte. Comenzamos nuestra edición central hablando de Cuba. El ministro de Relaciones Exteriores, Bruno Rodríguez, presentó este lunes en conferencia de prensa el informe sobre los daños del bloqueo estadounidense y que será debatido en Naciones Unidas el 28 de octubre. Nuestra corresponsal Evelyn Leiva nos amplía la información.
4: El documento que abarca de marzo 2025 a febrero 2026 cifra los perjuicios en 8.083 millones de dólares, récord histórico. Los daños acumulados en seis décadas ascienden a 178.700 millones. El canciller puso el acento en el costo humano. El bloqueo castiga la vida cotidiana de las familias cubanas.
5: Es un acto de castigo colectivo que se expresa en los largos meses viviendo con solo 2 o 3 horas diarias de electricidad o menos, con los alimentos echándose a perder, el calor que no deja dormir, los padres abanicando a sus bebés, los niños en penumbra haciendo sus tareas escolares, los jóvenes sin conectividad o sin

0: generación, los abuelos sin televisión o a veces incluso radio, toda la vida familiar dañada.
1: Rodríguez destacó que estas cifras solo recogen el primer mes de efectos del bloqueo energético decretado ilegalmente por Estados Unidos el 29 de enero. Denunció que las amenazas de Washington impiden la entrada de combustibles. Un solo buque de 100.000 toneladas reduciría la falta de electricidad por 2 semanas, así como paneles solares y baterías para los nuevos parques fotovoltaicos.
0: Ahora se amenaza a las navieras para que no traigan tampoco paneles solares ni baterías para los nuevos parques fotovoltaicos que hemos aprendido a instalar en solo 45 días. El castigo se expresa en las semanas sin abasto de agua. Una fuente de abasto de agua funciona con conjuntos de motores eléctricos que se apagan obviamente durante el apagón. Incluso una breve interrupción eléctrica los desconecta y requiere después varias horas para recuperar la presión de agua en las conductoras. Ocurre lo mismo con las plantas de bombeo, las estaciones de rebombeo y los impulsores en las tuberías. Estos sistemas se protegen con grupos electrógenos, pero estos funcionan también con fuel o diésel que no nos dejan importar. El bloqueo nos priva de recursos, tampoco nos permite importar partes y piezas.
1: El impacto en la salud es más doloroso. La mortalidad infantil pasó de 4 a 9.9 por 1.000 nacidos vivos entre 2018 y 2025. Más de 7.000 contenedores con medicinas y equipos permanecen retenidos. Rodríguez calificó el bloqueo como una gasa silenciosa.
0: Son niños, no son números. Son las muertes que no debieron ocurrir por privarse a Cuba y a su sólido y eficaz sistema de salud pública de recursos legítimos. Hablamos, por ejemplo, del sistema que debe cuidar a una mujer embarazada, tratar a un niño enfermo y atender a quien llega a una urgencia médica.
1: Pese a la asfixia, el canciller aseguró que no habrá crisis humanitaria. Confió en el respaldo mayoritario de la ONU el 28 de octubre, pese a la presión de Washington, y reafirmó que Cuba avanza en las 176 transformaciones económicas y sociales aprobadas por la Asamblea Nacional. Evelyn Leyva y Javier Campanería, Telesur, La Habana, Cuba.
2: Gracias, Evelyn. Vamos a cambiar de tema. Hablando de Colombia, se cumple el primer mes de gestión del presidente Abelardo de la Espella en medio de críticas. Todo esto enmarcado también en las políticas que imprime en las últimas semanas y meses. A propósito de ello, Tatiana Portela está con nosotros en directo para ampliarnos detalles sobre este panorama. Tatiana, ¿cómo estás? Hay determinaciones judiciales, hay reacciones de distintos sectores sociales del país. Actualícenos. Buenas noches.
3: ¿Qué tal? Un saludo muy especial para usted y para todos nuestros televidentes. Así, 30 días entonces marcados por denuncias por parte de lo que han sido estas políticas del gobierno de Abelardo de la Espella. Hablamos de políticas en términos de seguridad, en donde la semana pasada, durante más de 10 días, se registraron 3 bombardeos en donde 6 menores de edad fueron asesinados, 6 menores que se encontraban reclutados por diferentes grupos armados ilegales. Pero también ha sido cuestionado el gobierno de Abelardo de la Espella durante estos 30 días, también porque se ha visto un retroceso en la dignidad laboral de las y los colombianos, y asimismo porque en medio de todo esto pues también se ha dado un retroceso en términos de la libertad de prensa y la censura que ha emitido la gerente de RTVC, pero también el presidente Abelardo de la Espella, al determinar que no habrán ruedas de prensa ni preguntas, tanto al mandatario como a los distintos ministros de la cartera del gobierno de Abelardo de la Espella. Pero también específicamente sobre la manera en la que el mandatario ha llevado a cabo estas políticas, si uno quisiera decir así, en términos de lo que significa la reconstrucción de estos lugares que resultaron fuertemente afectados luego del terremoto. Pues bien, Hoy, por ejemplo, en el municipio de Quibdó, eso en el departamento del Chocó, el mandatario habló de un plan Marshall para el departamento del Chocó. Y allí específicamente abordó temas de política que iban en torno entonces a lo que va a ser la reconstrucción. Sin embargo, una reconstrucción que está amparada por el empresariado y que no habla de las políticas sociales, aquellas políticas que las personas hoy todavía están esperando, aquellas que no tienen vivienda, que no tienen salud, que no saben cuándo van a volver a los diferentes colegios. Por eso, para poder ahondar en lo que han sido estos 30 días del gobierno de Abelardo de la Espriella y de cuáles son las políticas que se están realizando en torno a la atención a las víctimas del conflicto armado y también del terremoto, hemos preparado para ustedes la siguiente nota.
4: Abelardo de la Espriella cumple sus primeros 30 días como presidente de Colombia. Su debut tras el devastador terremoto buscó proyectar autoridad en el terreno y sellar alianzas relámpago con el sector privado. Sin embargo, al hacerse públicas sus primeras políticas de atención a la emergencia, se encienden las alarmas. Las medidas sociales han quedado desplazadas para dar lugar al denominado Plan Marshall y a la bancarización de quienes lo perdieron todo.
5: Llevo meses hablando del Plan Marshall para el Chocó. No es un esfuerzo menor. Es un propósito tremendamente ambicioso que exige voluntad política, recursos y capacidad de ejecución.
6: Y anuncios alrededor de obras que no son precisamente las que se necesitan para enfrentar en esta etapa las necesidades del pueblo del Chocó. Anuncios como un canal interoceánico que, si bien es cierto, puede ser necesario, no se van a resolver no solamente en los próximos meses, sino en los próximos años. Bienvenidos los aportes y los recursos, en primer lugar del Estado, que es el que tiene la responsabilidad, y de sectores privados para atender las necesidades del Chocó. Pero necesitamos que se traduzcan en aspectos más concretos. Hay familias que no tienen alimentación, hay familias que no pueden llevar sus niños a la escuela, y esas son necesidades apremiantes que tienen que resolverse.
4: La otra gran polémica de su arranque de mandato radica en la política de seguridad. De la Espriella apretó el acelerador, rompió los diálogos, escaló la ofensiva militar con inteligencia estadounidense y apostó por una estrategia de mano dura, una arremetida que ya sufrió un fuerte freno judicial tras un controvertido bombardeo en el Guaviare que dejó 6 menores asesinados.
7: Creemos que pues, los menores de edad son sujetos de especial protección, especialmente en nuestro ordenamiento jurídico, y que el Estado tiene, digamos, a su cargo otras posibilidades de intervención en estos escenarios. Para eso justamente es la inteligencia que desarrolla el Ejército y los organismos de seguridad para poder desarrollar acciones mucho más precisas que puedan, digamos, combatir la delincuencia organizada. Y lo segundo tiene que ver con este aspecto degradación de la guerra a través de mostrar públicamente, a través de una estrategia que se ve centralizada de comunicaciones, demostrar, digamos, el cuerpo de los adversarios como un trofeo en el marco de la guerra, que creo que nos conduce a dos escenarios. Por un lado, volver a esta estrategia del conteo de cuerpos, que ya sabemos lo que significó para pues, nuestra historia reciente, con más de 7.800 casos de asesinatos de civiles para ser presentados ilegítimamente como bajas en combate.
4: Su estilo también impuso una marcada impronta religiosa en actos de Estado, cuestionada por los tribunales, que le han advertido que Colombia es un país laico, reviviendo consignas de estados autoritarios como Viva Cristo Rey.
8: Obviamente nos remiten a ese parangón histórico entre Francisco Franco y Laureano Gómez, y no de lleno, pues la familia Gómez ha jugado entonces un papel bastante importante en los últimos, en el último mes concretamente, y sobre todo ahora lo vemos también con la sedimentación de alianzas al interior del Congreso, lo cual puede dejar a Abelardo de la Espriella con alrededor de 141 curules a su favor. Lo que se está intentando entonces es performativizar un ambiente de guerra a través de símbolos religiosos. Es una forma doctrinaria que el gobierno de los Estados Unidos ha implementado, digamos, desde los años 60.
4: Con el respaldo cauto de los gremios y medios, De las Pie ya cierra su primer mes blindando su vocería y restringiendo el contacto directo con la prensa sin que el sector mediático haya reaccionado a la censura. Entre tanto, las cifras de la política de seguridad cuenta con 3 bombardeos, con 40 combatientes muertos, en donde se asesinaron niños y niñas reclutadas. El panorama empeora con las cifras de Indepaz, que señala que en este primer mes han sido asesinados 16 líderes sociales, 5 excombatientes firmantes de la paz y 10 masacres.
3: Anteriormente ustedes me preguntaban cuáles han sido las reacciones y las decisiones judiciales en torno a lo que han sido estos primeros 30 días de gobierno de Abelardo de la Esplella. Pues primero señalarles que un juez ordenó la suspensión del glifosato como una de las medidas que había propuesto el presidente Abelardo de la Esplella sin que no haya consulta previa con las comunidades y se conozca de primera mano cuál va a ser esa supuesta tecnología que no va a dañar la salud de las y los campesinos que se encuentran en esas zonas. Pero también como segundo punto hay que decir que un juzgado de Bogotá le ordenó al presidente Abelardo de la Esplella suspender cualquier tipo de bombardeo cuando se tenga información real sobre presencia de niños, niñas y adolescentes que habrían sido reclutados por estos grupos armados y no bombardearlos. Y adicionalmente, por ejemplo, el día de hoy, Iris Marín Ortiz, quien es la defensora del pueblo, señaló al presidente Abelardo de la Esplella que el Estado no puede ser más cruel que los grupos armados y que en la guerra no todo vale. Le recordó lo que significan los derechos humanos y el derecho internacional humanitario, y por ende lo instó a respetar la vida de las niñas, niños y adolescentes en medio de lo que se ha conocido por parte de Abelardo de la Esplella estos bombardeos en donde fueron asesinados 6 niños.
9: Es el revés por este manejo militarista del conflicto en la periferia del país. Bueno, muy atentos, por supuesto, a todo este escenario. Tatiana, muchísimas gracias por el reporte. Tatiana Portela, nuestra compañera desde Bogotá. Y bueno, vamos a ver un gráfico de lo que ha sido este primer mes de gestión de Abelardo de la Esplella.
10: El informe de Indepaz revela que en el primer mes de gobierno de Abelardo de la Esplella, 16 líderes sociales y 10 firmantes de paz fueron asesinados. Además, se registraron múltiples masacres en diferentes regiones del país, afectando a hombres y mujeres en proceso de reincorporación. Estas cifras evidencian que las directrices de seguridad del nuevo gobierno han acelerado la vulnerabilidad en los territorios. La situación colapsó trágicamente con la respuesta nula e indolente del Ejecutivo ante el reciente terremoto que sacudió el país. Mientras las familias damnificadas claman por ayuda y rescate en las zonas devastadas, el gobierno de la Esplella demuestra una incapacidad absoluta y un abandono estatal criminal. La priorización de la retórica militarista por encima de la vida y el bienestar del pueblo colombiano ha generado una crisis humanitaria sin precedentes. Por su parte, la Defensoría del Pueblo expuso con máxima indignación y repudio la total desprotección de las comunidades, calificando la actuación oficial como una muestra de absoluto desprecio por los derechos humanos. En un vehemente pronunciamiento, la entidad condenó la apatía gubernamental ante el derramamiento de sangre y el desamparo de las víctimas, rechazando cruentamente la macabra exhibición de los cuerpos de las personas asesinadas como parte de la barbarie en los territorios. Asimismo, acusó a las autoridades de actuar con una negligencia cruel y cómplice que alimenta el caos en las regiones abandonadas. A esta escalada de violencia se suma un profundo aislamiento en materia de relaciones exteriores. La comunidad internacional ha rechazado la deriva autoritaria de la Esplella y el desmantelamiento de los acuerdos de paz. La diplomacia colombiana sufre un retroceso histórico, distanciándose de los bloques de integración regional soberana y subordinándose a agendas hegemónicas.
2: Vamos a revisar otra información. La presidenta encargada de Venezuela, Delcy Rodríguez, ha condecorado esta jornada al embajador de Vietnam, Bo Xuân My, con la orden Francisco de Miranda, al culminar su misión en Venezuela. Esta máxima condecoración que realiza el gobierno bolivariano se desarrolló en el Salón Simón Bolívar del Palacio Miraflores, en reconocimiento a su labor en el fortalecimiento de las relaciones bilaterales. El embajador de Vietnam expresó su satisfacción por esta profunda amistad que mantiene con Venezuela, más allá de la cooperación y de una agenda estratégica. Dijo durante su intervención que confía que la dirección que encamina la presidenta encargada de Venezuela, Delcy Rodríguez, mantenga viva la relación entre ambos países, ya que es beneficiosa para ambos pueblos. Una condecoración que se otorga al término de su misión oficial en territorio venezolano, que inició tras la presentación de sus cartas credenciales en mayo del año 2023.
11: Venezuela y Vietnam tenemos relaciones históricas, tenemos un cúmulo de acuerdos de los cuales 51 están vigentes, pero embajador, estamos ya en negociación de más de 30 de acuerdos para que en la comisión mixta que deberíamos celebrar podamos seguir abonando los espacios de cooperación en energía, agricultura muy importante, donde hemos hecho avances destacados en el área de la siembra del arroz, los especímenes de arroz que se han tenido para Venezuela, y también en el área de las telecomunicaciones, cultura. Son espacios donde los países, nuestros países, un país de Sudamérica y un país de Asia, estrechan relaciones para el beneficio de ambos pueblos.
9: La presidenta encargada de Venezuela, Delcy Rodríguez, destacó la diplomacia como el mecanismo para el relacionamiento entre países conforme al derecho internacional y a la Carta de las Naciones Unidas.
11: Hemos dicho que la diplomacia para Venezuela y la Cancillería al frente es el mecanismo para el relacionamiento internacional conforme al derecho internacional, la Carta de las Naciones Unidas, los principios y propósitos de la Carta, los principios internacionales que rigen. Pero nosotros hemos ido más allá de los protocolos internacionales y hemos estrechado lazos de amistad entre nuestros países.
2: Durante su intervención, el embajador de Vietnam saludaba y enaltecía las relaciones que ha mantenido su país con Venezuela, calificando que esto será altamente beneficioso para ambos pueblos.
12: Estimada presidenta encargada, de verdad me siento muy insatisfecho por este, durante este largo de este tiempo, las relaciones entre Venezuela, convencido, debajo su dirección, estas bellas relaciones, de las relaciones de amistad tradicional y asociación integral Vietnam-Venezuela, van a cosechar muchos, muchos éxitos por los beneficios de nuestros pueblos.
9: Seguimos en Venezuela con más de 63.000 inspecciones de infraestructuras realizadas tras el sismo del 24 de junio. El Plan Venezuela Renace entra en su segunda fase con el despliegue técnico en las zonas afectadas y el avance en la entrega de viviendas rehabilitadas en Caracas. Nuestro corresponsal Luis Tavera con la información.
13: En Venezuela avanza la segunda fase del Plan Venezuela Renace. A través de la Comisión Presidencial para la Evaluación de Habitabilidad e Infraestructura, quedó formalmente juramentado el Comité Técnico para la Reconstrucción y Elaboración de Normativas Sismo Resistente. La instancia presidida por el ministro Francisco Garcés ejecuta las directrices del Ejecutivo Nacional.
14: La fase 1, bueno, la fase 1 implicó la atención inmediata y, digamos, rápida de todas estas edificaciones para establecer si eran habitables o no habitables. Una vez establecido esto, entonces procedemos a la segunda parte del protocolo de trabajo, que ya tiene un rato, digamos, llevándose, y con lo cual se van a determinar, para algunos casos, el futuro de las edificaciones, así como los distintos procedimientos de reparación, reforzamiento o, en otros casos, demolición.
13: La primera fase de la comisión deja un balance de 63.000 inspecciones en 17 estados, con un enfoque priorizado en Caracas y La Guaira. El despliegue técnico clasificó las edificaciones bajo un código de tres colores. 36.000 estructuras se encuentran en verde como totalmente habitables, 14.900 en amarillo con necesidad de reparaciones moderadas y más de 11.000 en rojo, incluyendo planteles educativos que no son habitables y exigen un desalojo inmediato para proteger las vidas.
14: Que quedan formalmente juramentados como autoridades técnicas del proceso de resolución y evaluación de las normas para el sismo del 24 de junio del año 2026. Gracias.
13: Sobre el terreno, los trabajos no detienen su marcha. En el este de Caracas, las cuadrillas de rehabilitación intervienen de manera directa a las estructuras impactadas por el sismo. Un ejemplo concreto es el edificio San Miguel, una de las 7 torres de este conjunto habitacional, donde trabajadores y técnicos despliegan labores de reforzamiento y reparación de fachadas.
15: Está interviniendo aproximadamente 7 edificios de gran magnitud. Con el Plan Venezuela Renace como tal, en específico este edificio, lo que es el edificio San Miguel, etiqueta roja, sufrió daños importantes en lo que es mampostería. Sin embargo, se está haciendo un trabajo de refuerzo estructural bien planificado con lo que es la Alcaldía Chacao y parte de la Comisión Presidencial, el cual nos va a poder detallar y decir qué tanto podemos avanzar en cuanto a la parte estructural del edificio como tal.
13: Este despliegue en las infraestructuras no se limita a la reparación superficial. La continuidad de esta segunda fase optimiza tanto la rehabilitación física como un estudio integral de la ingeniería estructural.
15: Este piso en específico tuvo demolición parcial. ¿Por qué? Porque lo que es la parte de la mampostería no aguantó cuando el tema del temblor y tuvimos que en medidas extremas sacar todas las paredes por completo.
16: O sea, aquí donde estamos había un apartamento.
15: Aquí donde estamos justamente es la división entre dos apartamentos. Este es el pasillo principal y si te das cuenta la fosa de ascensores tampoco aguantó lo que fue el movimiento telúrico.
13: En paralelo, el avance institucional concreta resultados con la entrega de 440 nuevas viviendas rehabilitadas en Caracas por parte del Gobierno Nacional, elevando a 1.476 los inmuebles recuperados integralmente tras los sismos del 24 de junio. En la Cámara de José Luis Briceño, Luis Tavera, Telesur, Caracas, Venezuela.
2: Gracias, Luis Tavera. Seguimos en Venezuela, pues los centros educativos, los niños y el plantel también administrativo se alista, porque va a arrancar el nuevo periodo escolar 2026-2027 a más de 2 meses del doblete sísmico del pasado 24 de junio. Michelle Ramírez nos trae esta historia.
17: Más de 1.500 planteles educativos están siendo rehabilitados por el Gobierno Nacional para iniciar un nuevo periodo escolar. El Colegio Bartolomé Salom, en la parroquia Petare, es uno de ellos. En esta unidad educativa, que alberga más de 1.200 estudiantes, se realizan labores de mantenimiento, reparaciones estructurales y remodelación general.
18: Estoy ahorita acompañando pues a los compañeros que están haciendo lo que es la reconstrucción, rehabilitación de toda la institución, que fue bastante ardua. Nos esperamos que para el 14 podamos comenzar, ¿ok? Quizás con un plan de contingencia, ¿verdad? Llamando a los niños por día, mientras terminan todo lo que es la rehabilitación de la institución. Pero estamos muy contentos, ¿verdad? Muy agradecidos.
17: La recuperación de estas instalaciones forma parte del Plan de Recuperación Integral de Infraestructuras Educativas que busca garantizar el bienestar y seguridad de los niños y jóvenes luego del doblete sísmico.
18: Hemos visto el trabajo, es un trabajo de envergadura, puesto que venimos desde cero. Y bueno, gracias al gobierno que puso mano y obra en esto, podemos tener la estructura que tenemos actualmente. Contamos con salones hasta quinto año, desde preescolar hasta quinto año de bachillerato, pero de verdad ha sido un trabajo de envergadura. Muy agradecido con lo que, tanto de un lado como del otro, hemos estado agradecidos con la información, con el trabajo de envergadura que nos han dado.
17: A estas jornadas se suman las labores de los docentes, quienes acompañan con carácter resiliente y solidario los trabajos de rehabilitación mientras se preparan para recibir a sus alumnos.
18: Pero sí muy alegre por todos los que vienen y de verdad apoyándolos con mucha emoción, con muchos sentimientos, pero alegre y satisfecha de que de verdad vamos a tener una buena institución para ese regreso a clase 2026-2027.
17: Antes del evento sísmico se mantenían labores de mantenimiento en 500 planteles y tras el balance de afectaciones, la cifra de escuelas a intervenir se elevó para cubrir la contingencia y garantizar la educación como un derecho fundamental y la base indispensable para el desarrollo social, cultural y económico de la nación. En la Cámara de Gustavo Flores, Michelle Ramírez desde Caracas, Venezuela, para Telesur.
9: Y seguimos en Venezuela. Cerca de 6 millones de estudiantes van a volver a clases la próxima semana y por ello ferias escolares se constituyen en una opción para la adquisición de útiles escolares a precios accesibles. Evelyn Guarenas estuvo en el centro de la capital y nos habla de la dinámica en estas ferias para los próximos días.
17: Más de 120 ferias escolares estarán desplegadas en todo el territorio venezolano hasta el 5 de octubre. Participan 1.500 empresas y emprendedores de los sectores textil, calzado y papelería. En el centro de Caracas, en la plaza de Parque Carabobo, se pueden conseguir desde listas de útiles escolares completas hasta morrales y cartucheras.
19: Ofreciendo útiles escolares en esta feria, tenemos crayones, tenemos marcadores, tenemos los bolsos, tenemos unas ofertas en libretas.